0: devolverle un poco de todo mucho, eso y era feliz.
1: El tránsito con Ernesto Arriaga.
2: Se normalizó el tránsito en la General Paz de Lepiane, Perito Moreno y 5 de Mayo, luego del triunfo de Argentina en Dallas de la selección de fútbol. La gente está volviendo para su casa o está moviéndose en tren subte que andan a horario. Aeroparque y Ezeiza operan a esta hora con total normalidad.
3: En Río Grande, en donde nos escuchás por AM640, la temperatura 4 grados, con cielo algo nublado.
1: Aquí en Buenos Aires la temperatura es de 10 grados, la térmica de 7 grados 9 décimas, humedad 63%, cielo parcialmente nublado.
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Federico García Lorca es el poeta de mayor influencia en la literatura española del siglo XX. Siempre toca temas que conectan con el sentir popular, el amor, la muerte y la injusticia social. Fue fusilado al inicio de la Guerra Civil Española. Mariana Pineda, que vamos a escuchar hoy en Lo Mejor de las Dos Carátulas, está basada en la vida de una joven granadina, como Lorca, condenada a muerte en el siglo XIX por defender la causa republicana con una bandera que tenía las palabras libertad, igualdad y ley.

0: Granada, España, 1831. Durante el reinado de Fernando VII se producen enfrentamientos políticos entre monárquicos y revolucionarios. Hombres y mujeres intentan rebelarse ante la opresión del enemigo que permanentemente acecha y ataca a todo aquel que intente siquiera manifestar sus ideales de libertad. En casa de Mariana Pineda, nada de esto es ajeno. Doña Angustias, su madrastra, tampoco ignora la situación. Viste de oscuro, como en un permanente luto, con un aire frío pero maternal al mismo tiempo. Con ella está Isabel, la clavela, ama de llaves de la casa. Atardece.
1: ¿Y la niña Mariana?
2: Borda todo el día.
1: Tengo un miedo, doña Angustias.
2: Ay, ni me lo digas.
1: ¿Usted sabe por qué borda esa bandera?
2: Ella me dice que la obligan sus amigos liberales, don Pedro sobre todos, y por ello se expone a lo que no quiero acordarme.
1: Si pensara como antigua, le diría que esta niña está embrujada.
2: No, Clavela, no. Está enamorada. Ella debería dejar esas intrigas. ¿Qué le importan las cosas de la calle? Y si borda, que borde unos vestidos para su niña cuando sea grande. Y que si el rey no es buen rey, pues que no lo sea. Las mujeres no deben preocuparse.
1: Anoche ni durmió.
2: Pero si no vive.
1: Es como yo le digo. Es así, créamelo.
2: Seguramente son las hijas del oidor. Ve a abrirles, que llamaré a Mariana.
1: Sí, señora, sí.
3: Marianita, María, sal, que vienen a buscarte.
4: Ay, hola.
3: Adelante, chicas, adelante, queridas. Las dos bellas del campillo.
4: Hola, doña Angustia.
5: ¿Cómo está usted?
4: Clavela.
1: Niña.
4: ¿Qué tal tu esposo, el Clavel?
1: Marchito.
2: Paro, ya basta.
5: Ay, ¿qué? Clavel que no huele se corta de la maceta.
2: ¡Amparo! Ay, doña Angustias, perdone, por favor.
6: Déjala, lo hace sin intención.
5: Mientras que mi hermana lee y relee novelas, yo canto y bailo el jaleo de Jerez con castañuelas.
6: Ay, eres muy tierna, niña.
5: ¿Y qué pasa? ¿No sale Mariana?
6: Sí, sí, ya vendrá.
5: Voy a llamar a su puerta. ¡Ven aquí!
2: Uy, siempre lo mismo con esta hermana mía.
6: Déjala, Lucía, ya sabes cómo es.
7: ¡Niña!
6: Querida.
5: ¡Ay, Mariana!
2: ¿Cómo has tardado?
5: ¡Amparo!
1: ¿Trajeron esa carta a doña Angustias?
6: No.
5: Tú siempre joven y guapa, ¿eh?
1: Oh, no, Amparo. Viuda y con dos niños.
5: Pues todavía te ves joven. ¿Cómo están esos niños?
1: Han llegado ahora mismo del colegio y estarán en el patio.
2: Bueno, voy a verlos. No quiero que se mojen en la fuente. Hasta luego, niña.
1: Adiós. Voy con usted, doña ¿Y tu hermano Fernando cómo sigue?
5: Dijo que vendría a buscarnos para saludar.
2: Sí, sí.
1: Amparo.
5: ¿Sabes? Quiere que vistamos como tú te vistes.
2: ¿Verdad?
5: Ayer, casualmente.
2: Ayer mismo nos dijo que tú tenías en los ojos...
5: Ay, ¿qué dijo?
2: ¿Me dejas hablar sí o no?
5: Él dijo...
2: Ah, sí. Dijo que en tus ojos había un constante desfile de pájaros.
1: Eso. Eso dijo.
5: Mariana, de veras, yo te encuentro muy triste.
2: ¿Qué tienes?
5: Señora,
2: siempre...
1: Clavela, ¿llegó? No, señora, no ha venido nadie. Solo quería saber si le sirvo algo.
5: Ay, por nosotras no, Clavela. Gracias. Mariana, si esperas a alguien, nos vamos.
1: No, mis queridas.
5: No me has preguntado por mi estancia en Ronda.
1: Ay, es verdad que fuiste. ¿Y has vuelto contenta?
5: Sí, y mucho. He bailado todo el día.
1: Ah, qué bien.
5: Amparo.
2: ¿Qué?
5: Vámonos.
2: Uy. ¿Ahora?
5: Sí, ahora. Hoy no has parado de hablar. Además hay nubes por Parapanda. Lloverá aunque Dios no quiera.
2: ¿Vieron? Este invierno va a ser de agua. No podré lucir ninguno de mis vestidos.
5: ¡Dios, qué terrible es! Vámonos.
2: Bueno, vamos.
5: Vamos. Adiós, Mariana. Vamos.
1: Adiós, niñas. ¿No quieren que las acompañe Clavela? Ya es un poco tarde.
5: No es necesario, querida. Ponte bien, ¿sí?
4: Hasta pronto, Mariana.
1: Hasta vamos. La vuelta, pequeñas.
8: Te lo dije, no es posible que te portes así.
1: Ay, si toda la tarde fuera como un gran pájaro. ¿Cuántas duras flechas lanzaría para cerrarle las alas? Hora redonda y oscura que me pesa en las pestañas. Dolor de viejo lucero detenido en mi garganta. Ya debieran las estrellas asomarse a mi ventana y abrirse lentos los pasos por la calle solitaria, pero ¿con qué trabajo tan grande deja la luz agranada? Se enreda entre los cipreses o se esconde bajo el agua. Y esta noche que no llega. Noche temida y soñada que me hiere ya de lejos con larguísimas espadas.
7: Buenas tardes, Mariana.
1: Oh, ¿qué tal? Fernando, ¿tú?
7: Sí. ¿Te asusto?
1: No, no, no te esperaba. ¿Cómo entraste? ¿La puerta quedó abierta?
7: Entornada casi. ¿Se han ido ya mis hermanas?
1: Sí, hace un momento. Se olvidaron que vendrías a buscarlas.
7: Ah. ¿Interrumpo?
1: No, no, siéntate.
7: Muchas gracias.
1: Dime, ¿hay mucha gente en la calle?
7: ¿Por qué preguntas?
1: Por nada, por nada.
7: Pues sí, sí, sí, hay mucha gente. Al pasar por Viva Rambla he visto dos o tres grupos de gente envuelta en sus capas que, aguantando el erecillo a pie firme, comentaban el suceso.
1: ¿Qué suceso?
7: Un capitán que se llama... Pues no recuerdo. Un liberal prisionero de importancia se ha fugado de la cárcel de la Audiencia.
1: ¿Qué?
7: ¿Qué te pasa, Mariana? Estás pálida.
1: Pobre hombre. Ruego a Dios por él. ¿Y se sabe si le buscan?
7: Ya marchaban antes de venir aquí un grupo de tropas hacia el Genil y sus puentes para ver si lo encontraban. Y es fácil que lo detengan camino de Alpujarra. El preso se escapó, pero Pedrosa ya buscará su garganta.
1: Dios.
7: Él conoce el sitio donde la vena es más ancha. Me han dicho que lo conoces.
1: Sí. Por desgracia le conozco. Es amable conmigo y hasta viene por mi casa sin que yo pueda evitarlo. Después de todo, ¿quién le impediría la entrada?
7: ¡Qué gran alcalde del crimen es ese Pedrosa!
1: No puedo ni mirar su cara.
7: Bien supo el rey lo que hacía al mandarlo aquí a Granada. Se trajo en el maletín un centenar de mortajas hechas por manos que son sagradas.
1: Sí. Ya es de noche. ¡Clavela! ¡Clavela, enciende las luces!
7: Ahora los ríos sobre España, en vez de ser ríos, son largas cadenas de agua.
1: Sí. Por eso hay que mantener la cabeza levantada.
9: Señora, aquí traigo los candelabros.
1: Déjalos.
9: Están llamando.
1: ¡Abre pronto, Clavela!
9: Sí, señora, sí.
7: Marianita, ¿qué tienes? ¿Quieres que baje a ver?
1: Un caballo se aleja por la calle. ¿Lo oyes?
7: Sí, sí, corre hacia la vega.
1: Clavela ha cerrado la puerta.
7: ¿Quién será?
1: Ay, Fernando, si supiera.
9: Señora, han traído una carta.
1: No quisiera abrirla. ¿Quién pudiera en esta realidad estar soñando? Ay, señor, no me quites lo que más quiero.
7: Clavela.
9: Señor.
7: Clavela, todo esto es muy extraño. ¿Tú sabes qué tiene Mariana?
9: No, señor. Ay, pobre doña Mariana mía.
1: Clavela, señor. Acércame el candelabro.
9: Sí.
7: Con tu permiso, Mariana, ya me marcho.
1: Ah, ya te vas.
7: Sí, voy al Café de la Estrella.
1: Perdona estas inquietudes, Fernando.
7: ¿Necesitas algo?
1: No, gracias. Son asuntos familiares y tengo que resolverlos yo misma.
7: Yo quisiera verte contenta. Ojalá pudiera prestarte mi ayuda.
1: Estoy bien así.
7: Bueno, entonces me voy. Adiós. Buenas noches, Clavela.
9: No,
10: que lo acompañe.
7: Gracias.
1: Ay, Pedro de mi vida. ¿Pero quién irá? Ya acercan mi casa los días amargos. Y este corazón, ¿dónde me lleva? Que hasta de mis hijos me estoy olvidando.
2: Pero tiene que ser pronto y no tengo a nadie. Yo misma me asombro de quererle tanto. Y si le dijese y él lo comprendiera, Señor, por la llaga de vuestro costado. Sí, es preciso. Tengo que atreverme a todo. ¡Fernando!
10: Ya está en la calle, señora.
2: No importa. Lo llamaré por la ventana.
10: Pero, señora, cuidado, por favor.
2: ¡Fernando! ¡Fernando!
10: Ay, ay, doña Mariana, qué malita está. Desde que usted puso sus preciosas manos en esa bandera de los liberales, aquellos colores de flor de granado desaparecieron de su cara.
2: Ahí viene, ahí viene. Ve a abrirle, vamos, vamos. Y me, sí. No me recuerde lo que estoy guardando.
11: Mariana, ¿qué quieres? ¿Qué pasa?
2: Hablar contigo. Clavela, puedes irte.
10: Está bien.
2: Necesito que me ayudes, Fernando.
11: ¿Qué quieres de mí?
2: Quizá quiera demasiado. Y por eso no me atrevo.
11: No quieras ver disgustado este corazón tan nuevo. Te sirvo con alegría.
2: Fernando, tengo mucho miedo de morirme sola aquí.
11: Ay, Marianita. Vamos, ¿qué dices? Dime, dime por qué me llamaste.
2: Confío en tu corazón, Fernando. Qué silencio el de Granada. Hay puesta en mí una mirada fija detrás del balcón.
11: ¿De qué estás hablando?
2: Me mira la garganta, que es hermosa, y toda mi piel se estira. ¿Podrás conmigo, Pedrosa? Toma.
11: ¿Qué?
2: Toma esta carta. Léela y sálvame. Que estoy dudando si podré seguir viviendo.
11: A ver, vamos. Déjame leer, Mariana. A ver. Adorada Marianita, gracias al traje de capuchino que tan diestramente hiciste llegar a mi poder, me he fugado de la torre de Santa Catalina.
2: Gracias, Dios mío, gracias.
11: Confundido con otros religiosos que salían de asistir a un reo de muerte. Esta noche, disfrazado de contrabandista, tengo absoluta necesidad de salir para Cadiar, donde espero tener noticias de los amigos.
2: Ay, sí, por Dios.
11: Necesito, antes de las 9, el pasaporte que tienes en tu poder.
2: ¿El pasaporte?
11: Y una persona de tu absoluta confianza que espere con un caballo más arriba de la presa del Genil, para arriba, arriba, internarme en la sierra. Pedrosa estrechará el cerco como él sabe.
2: Maldito sea Pedrosa.
11: Si esta misma noche no parto, estoy irremisiblemente perdido.
2: No, no, no, no.
11: Adiós, Mariana. Un abrazo y un abrazo y el alma de tu amante, Pedro de Sotomayor. Mariana. Mariana, ¿cómo has cortado el camino de lo que estaba soñando?
2: Por favor, Fernando.
11: No. No, no es tuya la culpa. Ahora tengo que ayudar a un hombre que empiezo a odiar. Y el que te quiere soy yo. El que de niño te amara lleno de amarga pasión mucho antes de que robara a don Pedro tu corazón. Pero ¿quién te deja en esta triste angustia del momento, eh? ¿Quién? Y torcer mi sentimiento. Ay, por Dios, qué trabajo me cuesta.
2: Pues iré sola.
11: No. No, yo iré en busca de tu amante por la ribera del río.
2: Decirte cómo le quiero no me produce rubor. Me escuece dentro su amor y relumbra todo entero.
1: Él ama la libertad. Y yo la quiero más que él. Lo que él dice es mi verdad agria. Pero a mí me sabe a miel. Por favor. Por este amor verdadero que muerde mi alma sencilla, me estoy poniendo amarilla como la flor del romero.
11: ¡Basta! Basta, Mariana, dame el documento.
1: Aquí lo tengo.
11: ¿Y el caballo?
1: En el cobertizo. Y si vas a marchar al fin, no hay que perder tiempo.
11: Ahora mismo iré.
1: Perdón, amigo. Que el Señor vaya contigo.
11: Yo espero que así será. Está la noche cerrada, ¿no? No hay luna, y aunque la hubiera, los chopos de la ribera dan una sombra apretada. Adiós, Mariana. Pero quédate sabiendo que nadie te querrá tanto como yo te estoy queriendo. Que voy con esta misión para no verte sufrir, torciendo el hondo sentir de mi propio corazón.
1: Sé prudente, Fernando.
11: Ya tengo el alma cautiva, deshecha todo temor. Prisionero soy de amor. Y lo seré mientras viva.
1: Adiós.

0: Esa misma noche, más tarde, Mariana recibe a don Pedro de Sotomayor. Hombre apuesto, simpático, sereno y fuerte. Mariana le tiende los brazos y estrecha sus manos con alegría. Doña Angustias observa la escena con profunda tristeza. Cuando la madrastra se retira, Pedro enlaza a Mariana por la cintura y se funden en un abrazo conmovedor.
1: Mariana.
0: Algunos relámpagos presagian tormentas.
1: Mariana. ¿Quién pudiera pagarte lo que has hecho por mí? Toda mi sangre es nueva porque tú me la has dado exponiendo tu débil corazón al peligro. ¡Qué miedo tan grande tuve por él, Mariana!
2: ¿De qué sirve mi sangre, Pedro, si tú murieras? Un pájaro sin aire puede volar. Entonces, yo no podré decirte cómo te quiero. ¿Es que acaso no comprendes que a tu lado me olvido de todas las palabras?
1: ¿Cuánto peligro corres sin el menor desmayo? ¿Qué sola estás cercada de maliciosa gente? Mariana, ¿quién pudiera liberarte de aquellos que te acechan con mi propio dolor y mi vida?
2: Deja tu aliento sobre mi frente.
1: Sí, sí.
2: Limpia esta angustia que tengo. Sí. Y este sabor amargo, esta angustia de andar sin saber dónde voy, y este sabor de amor que me quema la boca.
1: Sí.
2: Pedro.
1: Dime.
2: No te persiguen. Te vieron entrar.
1: No, no, no. No temas, nadie me ha visto. Vives en una calle silenciosa y la noche se presenta endiablada.
2: Yo tengo mucho miedo.
1: No, no, ven. Ven, ven, ven aquí. Eso, sentémonos un momento.
2: Es que tengo miedo que esto se adivine, de que pueda matarte la canalla realista.
1: Marianita, no temas, mujer mía, vida mía. En el mayor sigilo conspiramos. No temas. La bandera que bordas temblará por las calles, entre los corazones y los gritos del pueblo. Por ti, la libertad suspirada por todos pisará tierra dura con anchos pies de plata. Pero si así no fuese, si Pedrosa...
2: Calla.
1: Mariana, que es el hombre sin libertad, sin esa luz armoniosa y fija que se siente por dentro. ¿Cómo podría quererte no siendo libre? ¿Eh? ¿Cómo darte este firme corazón si no es mío? No, no temas, no temas. Ya he burlado a Pedrosa en el campo y así pienso seguir hasta vencer contigo, que me ofreces tu amor, tu casa y tu mano, Mariana.
2: Y algo que yo no sé decir, pero que existe. Qué bien estoy contigo.
1: Y yo contigo.
2: Pero aunque alegre, noto un desasosiego que me turba y enoja. Me parece que hay hombre detrás de las cortinas, que mis palabras suenan claramente en la calle. Dime.
1: Sí.
2: ¿Corriste peligro?
1: Estuve casi en manos de la justicia, pero me salvó el pasaporte y el caballo que me enviaste con un extraño joven que no me dijo nada.
2: Gracias, Dios mío.
1: Bueno, después vagué por Alpujarra. Supe que en Gibraltar había fiebre amarilla, así que la entrada era imposible.
2: Uy.
1: Esperé bien oculto la ocasión y ya ha llegado. Venceré con tu ayuda, Mariana, de mi vida. ¡Libertad! Aunque con sangre llame a todas las puertas.
2: Mi victoria consiste en tenerte a mi vera.
1: Sí.
2: En mirarte los ojos mientras tú no me miras. Es que cuando estás a mi lado olvido lo que siento y quiero a todo el mundo. Hasta el rey y a Pedrosa, alguno como el malo. Ay, Pedro. Cuando se quiere se está fuera del tiempo y ya no hay día ni noche. Sino tú y yo.
1: Ay, Mariana, Mariana mía, mía, mía, mía.
2: Que ahora puedo perderte, ¿entiendes? Puedo perder tu vida.
1: No.
2: Y como la enamorada de un marinero loco que navega siempre sobre una barca vieja, has hecho un mar oscuro, sin fondo ni oleaje, en espera de gente que te traigan ahogado.
1: No, no, no, no. No es hora de pensar en quimeras. Que es hora de abrir el pecho a bellas realidades cercanas de una España cubierta de espigas y rebaños. Una España donde la gente coma con su pan y su alegría.
2: Eso.
1: En medio de estas anchas eternidades nuestras y esta aguda pasión de horizonte y silencio. Mariana, España entierra y pisa su corazón antiguo.
2: Eso.
1: Su herido corazón de península andante. Y hay que salvarla pronto, con manos y con dientes.
2: Y yo soy la primera que lo pide con ansia.
1: Sí.
2: Quiero tener abiertos mis balcones al sol.
1: Sí.
2: Para que se llene el suelo de flores amarillas y quererte.
1: Sí.
2: Segura de tu amor, sin que nadie me aceche como en este decisivo momento.
1: Sí.
2: Pero ya estoy dispuesta.
1: Bien. Así. Así me gusta verte, hermosa Marianita. Ya no tardarán mucho los amigos. Vamos, alienta ese rostro bravío y esos ojos ardientes sobre tu cuello blanco que tiene luz de alma.
0: Bien entrada la noche, se ha desatado un temporal de lluvia y viento.
2: Señora, me parece que han llamado. A don Pedro no sabía.
1: Dios te guarde, Clavela.
2: ¿Tú sabes quién vendrá?
3: Sí, señora, lo sé.
2: ¿Recuerda la seña?
3: No la he olvidado, no.
2: Antes de abrir, mira por la mirilla grande y no encienda las luces. Pero ten en el patio un velón preparado y cierra la ventana del jardín.
3: Sí, señora, ya vos.
2: ¿Cuántos vendrán?
1: Pocos, pero los que interesan.
2: Me parece que ya están aquí. Dios nos ayude a todos, Pedro.
1: Ayudará a Mariana. No temas.
2: Debiera, si mirase a este mundo.
0: En medio de la tormenta, el grupo de conspiradores llega a casa de Mariana.
2: Por aquí.
4: Buenas noches.
2: Adelante, señores.
4: Buenas noches.
5: Sí.
2: Buenas noches. ¿Les vieron?
6: No, señora. Vinimos separados hasta la entrada de esta oscura calle.
7: ¿Habrá noticias para decidir?
1: Llegarán esta noche, Dios mediante.
2: Por favor, hablen bajo.
7: ¿Por qué, doña Mariana? Toda la gente duerme en este instante.
1: Creo que estamos seguros.
8: No lo afirmes. Pedrosa no ha cesado de espiarme y aunque yo lo despisto sagazmente, continúa en acecho y algo sabe.
2: Ayer estuvo aquí. Como es amigo, no quise, porque no debía negarme. Hizo un elogio de nuestra ciudad, pero mientras hablaba tan amable, me miraba, no sé, como sabiendo de una manera penetrante. En una sorda lucha con mis ojos estuvo aquí toda la tarde. Y Pedrosa es capaz de lo que sea.
1: No es posible que pueda figurarse.
2: Yo no estoy tranquila. Y os lo digo para que andemos con cautela. De noche, cuando cierro las ventanas, me parece que empuja los cristales.
1: Ya son más de las 11. El emisario debe estar muy cerca de esta calle. Señores, quiero que sepáis que la situación es grave, pero excelente si la aprovechamos. Hay que estudiar hasta el menor detalle, porque el pueblo responde sin dudar. Andalucía tiene todo el aire lleno de libertad. Esta palabra perfuma el corazón de sus ciudades, desde las viejas torres amarillas hasta los troncos de los olivares. Esa costa de Málaga está llena de gente decidida a levantarse. Pescadores del palo, marineros y caballeros principales. Nos siguen pueblos como Nerja, Vélez, que aguardan las noticias anhelantes. Hombres de acantilado y mar abierto y, por lo tanto, libres como nadie. Algeciras acecha la ocasión y en Granada, señores de linaje como vosotros exponen su vida de una manera emocionante. ¡Ay! ¡Qué impaciencia tengo!
8: Todos los verdaderamente liberales.
2: Pero habrá quien los siga.
1: Todo el mundo, Mariana.
2: ¿A pesar de este miedo?
1: Sí, por supuesto.
2: Ya no hay nadie que vaya a la Alameda del Salón tranquilamente a pasearse. ¿Y el Café de la Estrella? Está desierto.
1: Mariana, la bandera que bordaste será acatada por el rey Fernando, mal que le pese a Calomarde.
8: Ya no le queda otro recurso. Se rendirá a las huestes liberales que, aunque se finja desvalido y solo no cabe duda que él hace y deshace. No tarda mucho el emisario.
1: Yo no sé qué decir.
8: ¿Lo habrán detenido?
7: No es probable. Oscuridad y lluvia le protegen. Y él siempre está vigilante.
2: Creo que ahí llega.
1: Iré a abrir antes que llame.
2: Pedro, mira antes. Sé prudente. Me falta poco para ahogarme.
6: Tranquila, señora.
0: Pedro se dirige a abrir la puerta de la casa de Mariana. Hace entrada el compañero que estaban aguardando. No trae buenas noticias.
4: Adelante. Caballeros, doña Mariana.
1: ¿Hay noticias?
4: Tan malas como el tiempo.
1: ¿Qué ha pasado?
2: No.
1: ¿Y la gente de Cádiz?
4: Hay que estar prevenidos. El gobierno por todas partes nos está acechando. Tendremos que aplazar el alzamiento, de lo contrario, morir.
1: No, yo no sé qué pensar. Tengo abierta una herida que sangra en mi costado y no puedo esperar, señores míos.
8: Don Pedro. Triunfaremos esperando.
4: Nadie quiere una muerte sin provecho.
1: Mucho valor me cuesta.
2: Hable más bajo, por favor.
4: España entera calla, pero vive. Guarden bien la bandera.
2: La he mandado a casa de una vieja mía allá, en el Albaicín. Y estoy temblando. Hubiera sido mejor guardarla aquí.
1: ¿Y en Málaga?
4: En Málaga sería un espanto.
1: ¿Qué?
4: Una infamia de González Moreno.
1: ¿Qué pasó?
4: No sé. Puede contar lo que ha pasado.
1: ¿Qué pasó?
2: ¿Qué?
4: Torrijos.
1: ¿Qué?
4: El general Nobles, caballero entre los duques, corazón de plata fina.
1: Sí.
4: Ha sido muerto en las playas de Málaga.
2: ¿Qué? ¡No, Torrijos!
4: Le trajeron con engaños que él creyó por su desdicha. Se acercó satisfecho con sus buques a la orilla. Sí. Malaya, corazón noble, que de los malos se fía.
1: ¡Malditos!
4: Que él... poner el pie en la arena, lo prendieron los realistas. El vizconde de la Barté, que mandaba las milicias, debió cortarse la mano antes de tal villanía, como es quitar a Torrijos esa espada que ceñía con el puño de cristal, adornado con dos cintas.
2: Pedro, vamos a hacer.
4: Muy de noche lo mataron, con toda su compañía. Caballero entre los duques, corazón de plata fina. Grandes nubes se levantan sobre la sierra de Mijas. El viento mueve la mar y los barcos se retiran con los remos presurosos y las velas extendidas.
2: Se van.
4: Entre el ruido de las olas sonó la fusilería. Muerto quedó en la arena sangrando por tres heridas.
1: Amigo Torrijos.
4: El valiente caballero con toda su compañía. La muerte con ser la muerte. No deshojó su sonrisa. Sobre los barcos lloraba toda la marinería. Las más bellas mujeres, enlutadas y afligidas, lo van llorando también. Por el limonar arriba.
1: Señores, la muerte de Torrijos me enardece para seguir luchando.
7: Yo pienso igual.
4: Pero hay que estarse quietos. Otro tiempo vendrá.
7: Tiempo lejano.
1: Pero mis fuerzas no se aguantarán ni agotarán.
7: Nos marchamos.
8: No hay nada que tratar. Tienes razón.
4: Esto es lo que tenía que contar.
7: Hay que ser optimistas.
2: Luna tendida, marinero en pie. Dicen allá por el Mediterráneo, las gentes de veleros y fragatas. Como ellos, hay que estar siempre acechando. No, es el viento que cierra una ventana, seguramente.
1: Oye, Mariana, ¿quién será?
2: Dios santo.
1: No temas, ya verás cómo no es nada.
2: Ay, señora, dos hombres embozados y Pedrosa. ¡No!
1: Pedrosa.
2: Pedro, sí. Vete. Todos, vamos, salgan pronto.
1: ¡Rápido! ¿Dónde? ¡Rápido!
4: Pero no es digno dejarla aquí.
2: ¡Vamos! ¡Date prisa!
1: ¿Por dónde?
2: Ay, señora, señora, ¿qué está llamando?
5: Por aquella ventana del pasillo saltarán fácilmente. Ese tejado está cerca del suelo.
6: No debemos dejarla abandonada.
4: ¡Indecisa!

0: Pase, pase. Adelante, señor Pedrosa.
1: He visto luz en su balcón y quise visitarla. Perdone si interrumpo sus quehaceres.
0: Bueno, no muchos quehaceres a esta hora de la noche. Siéntese, por favor.
1: Gracias. ¡Ay, qué manera de llover! No hubiera deseado salir, pero cumplo deberes de mi duro cargo. Mientras que usted, espléndida Mariana, en su casa, al abrigo de los vientos, hace encajes o borda. ¿Quién me ha dicho que bordaba muy bien?
0: ¿Por qué? ¿Es un pecado?
1: No, claro que no. ¿Le extraña mi visita?
0: No.
1: Mariana, una mujer tan bella como usted, ¿no siente miedo de vivir tan sola?
0: ¿Miedo? Ninguno.
1: Bueno, hay tantos liberales y tantos anarquistas por Granada que la gente no vive muy segura. Usted ya lo sabrá.
0: Señor Pedrosa, soy una mujer de mi casa y nada más.
1: Y yo soy juez. Por eso me preocupo de estas cuestiones. Perdóneme, Mariana, pero hace ya 3 meses que ando loco sin poder capturar a un cabecilla. Un tal don Pedro de Sotomayor.
0: Bueno, pues es probable que esté fuera de España.
1: No. Y espero que pronto sea mío. ¿Qué le pasa, Mariana?
0: Nada.
1: Pero está pálida. A ver, deme su mano.
0: No, estoy bien.
1: No está bien. Su mano está muy fría.
0: Suélteme, Pedrosa.
1: Pero yo solo quiero ayudarla. Estar a su lado. De pronto la vi tan desvalida. Si me dejara cuidarla.
0: Pedrosa, le dije que me suelte.
1: Pero mi señora Mariana, esté serena.
0: ¿Pero qué piensa de mí?
1: ¿Qué piensa?
0: ¡Hable, diga!
1: Pienso muchas cosas.
0: Pues yo sabré vencerlas. ¿Qué pretende? Sepa que yo no tengo miedo a nadie. Como el agua que nace, soy de limpia. Y me puedo manchar si usted me toca. Pero sé defenderme. Así que salga pronto.
1: Cállese, Mariana. Quiero ser amigo suyo. Usted me debe agradecer esta visita.
0: ¿Qué? ¿Puedo yo permitir que usted me insulte? ¿Que penetre de noche en mi vivienda para que yo... ¡Canalla! No sé cómo... Usted lo que quiere es perderme.
1: No, Mariana, todo lo contrario. Vengo a salvarla.
0: No lo necesito.
1: Ay, Mariana. ¿Y la bandera?
0: ¿Qué bandera?
1: La que bordó con estas manos blancas en contra de las leyes y del rey.
0: ¡Qué infamia!
1: Muy bien bordada. De tafetón, morado y verdes letras. Allá en el Albaicín la recogimos. Y ya está en mi poder como tu vida. Pero no temas, ¿eh? Yo soy amigo tuyo.
0: Mentira. ¡Es mentira!
1: Yo te quiero mía. ¿Lo estás oyendo? ¿Mía o muerta? Me despreciaste siempre, pero ahora puedo apretar tu cuello con mis manos. Este cuello de nardo transparente. Y me querrás porque te doy la vida.
0: Tenga piedad de mí. Ay, si usted supiera. Déjeme escapar. Yo guardaré su recuerdo en las niñas de mis ojos. Pedrosa, por mis hijos.
1: La bandera no la has bordado tú, linda Mariana. Y ya eres libre porque así lo quiero yo.
0: ¡Suélteme!
1: Pero será mía.
0: Eso nunca. Primero doy mi sangre, que me cuesta dolor, pero con honra. ¡Salga de aquí!
1: Mariana...
0: ¡Salga pronto!
1: Ah, está muy bien. Yo seguiré el asunto y usted misma se pierde.
0: Nada me importa. Sí,

0: Yo bordé la bandera con mis manos. Con estas manos. Mire las Pedrosa. Y conozco muy grandes caballeros que izarla pretendían en Granada. Mas nunca diré sus nombres.
1: Por la fuerza dilatará. Los hierros duelen mucho y una mujer es siempre una mujer. Cuando usted quiera me avisar.
0: Cobarde. Aunque en mi corazón clavaran vidrios, no hablaría. Pedrosa, mire, aquí me tiene.
1: Ya veremos, ya veremos.
0: Clavela, el candelabro. Clavela.
2: Aquí estoy, señora. Aquí estoy.
1: No hace falta, señora. Queda usted detenida en el nombre de la ley.
0: ¿En nombre de qué ley?
1: Buenas noches.
2: Ay, ay, ay, señora, señora, Clavela, yo me voy. Dame el chal. Sí, me iré a casa de don Luis. Por favor, cuida a los niños.
3: Se han quedado en la puerta, no se puede salir.
2: Claro, lo imaginé. Saldré por aquella ventana.
3: Es imposible, no.
2: Pero no puede ser, Clavela. Necesito irme, necesito salir.
3: No, no podrá, señora. No podrá, no podrá.
2: Dios mío, Clavela. Estoy presa.
3: Ay, mi niña. Mi niña.
2: Estoy presa. Mírame y llora, Clavela. Ahora empiezo a morir.
3: No, no, no, no.
2: Sí.
3: No.
2: Ahora empiezo a morir.

0: Han pasado varios días. Mariana fue trasladada al convento de Santa María Egipcíaca de Granada, donde permanece presa. Por la mañana vienen corriendo de puntillas por los pasillos del convento dos novicias, mirando a todos lados para no ser descubiertas. Con mucho sigilo se acercan a la puerta del cuarto donde permanece Mariana y allí espían por el ojo de la cerradura.
1: ¿Qué hace? Habla más bajo. Está rezando. A ver, déjame ver. Ay, qué blanca está. Reluce su cabeza en la sombra del cuarto.
2: Ay, sí, reluce su cabeza. Ay, yo no comprendo nada. Si es una mujer buena y la quieren matar.
1: ¿Tú qué dices? Dios mío, quisiera mirar su corazón por largo rato y muy de cerca.
2: Ay, qué mujer tan valiente. Cuando ayer vinieron a leerle la sentencia de muerte, no ocultó su sonrisa.
1: Sí, pero después en la iglesia la vi llorando. Y me pareció que ella tenía el corazón en la garganta.
2: ¿Qué es lo que ha hecho? Bordó una bandera.
3: Bordar es malo.
2: Dicen que es masona.
1: ¿Qué? ¿Qué es eso?
2: No sé.
1: Pero, ¿por qué está presa?
2: Porque no quiere ni al rey ni a la reina.
1: Yo tampoco los quiero.
2: Escucha.
1: Ay, Mariana Pineda. Ya se están abriendo las flores que irán contigo, muerta.
4: Pero, niña.
1: Ay, perdón.
4: ¿Qué miráis?
1: Hermana, perdón.
4: No os da vergüenza. ¿Quién os enseñó esa fea costumbre?
1: Ay, perdón, hermana.
4: Ya nos veremos.
1: Con licencia,
2: hermana. Con licencia, hermana.
1: Disculpe, perdón.
4: Pobre Mariana. Es inocente. No hay duda. Calla con una firmeza. ¿Por qué? Yo no me lo explico.
1: Hermana.
4: Ay, ¿qué desea?
1: Estuve pensando que podría quedarme aquí, en el beaterio para siempre. Oh,
4: qué contentas nos pondríamos.
1: Pero no puedo.
4: ¿Por qué?
1: Porque ya estoy muerta, hermana.
4: Ay, doña Mariana, por Dios.
1: El mundo se me acerca. Las piedras, el agua, el aire. Comprendo que estaba ciega.
4: La indultarán, mi querida.
1: Ya veremos. Este silencio me pesa mágicamente. Se agranda como un techo de violetas y otras veces finge en mí una larga cabellera. Ay, qué buen soñar.
4: Mariana.
1: ¿Cómo soy yo, hermana?
4: Es muy buena.
1: No, soy una gran pecadora. Pero amé de una manera que Dios me perdonará, como a Santa Magdalena.
4: Fuera del mundo y en él, perdona.
1: Ay, si usted supiera. Estoy muy herida, hermana, por las cosas de esta tierra.
4: Dios está lleno de heridas de amor que nunca se cierran.
1: Nace el que muere sufriendo. Ahora comprendo que estaba ciega.
4: Mariana, tengo que irme. Hasta luego. ¿Asistirá esta tarde a la novena?
1: Claro, como siempre. Adiós, hermana.

0: Mariana aguarda impaciente la llegada de Alegrito, el jardinero del convento.
1: Señora.
2: Oh, estaba esperándote, Alegrito.
1: Usted sabe que mis plantas me llevan tiempo y cuidado, pero no quería dejar de venir a traerle noticias.
2: ¿Y? ¿Fuiste a casa de don Luis?
1: Sí. Sí, y me han dicho que... que les era imposible pretender salvarla. Que ni lo intentan porque todos morirían, pero... pero que harán lo que pueden.
2: Y lo harán. Todo, estoy segura. Son gente de la nobleza. Y yo soy noble, Alegrito. ¿No ves cómo estoy serena?
1: Hay un miedo que da miedo. Las calles están desiertas, solo... el viento viene y va, pero la gente se encierra. No encontré más que una niña llorando sobre la puerta de la antigua alcaicería.
2: ¿Pero crees que van a dejar que muera la que tiene menos culpa?
1: Yo no sé lo que ellos piensan.
2: ¿Y los otros? Alegrito, por favor.
1: El caballero... don Pedro de Sotomayor se aleja de España, según me han dicho.
2: ¿Cómo?
1: Dicen que marcha a Inglaterra.
2: No.
1: Don Luis lo sabe, de cierto.
2: No, no.
1: Sí.
2: ¿Quién te lo dijo? Seguramente desea aumentar mi sufrimiento. Alegrito, no le creas. ¿Verdad que tú no lo crees?
1: Señora, lo que usted quiera.
2: Don Pedro vendrá a caballo, como loco, cuando sepa que yo estoy encarcelada por bordarle su bandera. Y si me matan, vendrá para morir a mi vera. Porque me lo dijo una noche, besándome la cabeza. Él vendrá, claro que vendrá, como un San Jorge de diamantes y agua negra, al viento. La deslumbrante flor de su capa bermeja.
1: Señor.
2: Y porque es noble y modesto, para que nadie lo vea, vendrá por la madrugada. Por la madrugada fresca, cuando sobre el aire oscuro brilla el limonar apenas, y el alba finge en las olas, fragatas de sombra y seda. Alegrito. ¿Tú qué sabes? ¡Qué alegría! No tengo miedo, ¿te enteras?
1: Señora.
2: ¿Quién te lo ha dicho?
1: Don Luis.
2: ¿Sabe la sentencia?
1: Dijo que no la creía.
2: Pues es muy verdad.
1: Me apena darle tan malas noticias.
2: Volverás.
1: Lo que usted quiera.
2: Volverás para decirle que yo estoy muy satisfecha. Porque sé que vendrán todos cuando deban. Y son muchos. Dios te lo pague, Alegrito.
1: Hasta luego, señora. Hasta luego.
2: Me quedo sola. Mientras que bajo la acacia en flor del jardín. Mi muerte acecha. Pero mi vida está aquí. Mi sangre se agita y tiembla como un árbol de coral con la marejada tierna. Y aunque tu caballo pone cuatro lunas en las piedras y fuego en la verde brisa, la brisa débil de primavera, ¡corre más! ¡Ven a buscarme! Mira que siento muy cerca dedos de hueso y de musgo acariciar mi cabeza. No puedes entrar, ¿entiendes? ¡No puedes! Ay, Pedro, por ti no entra. Pero sentada en la fuente, toca una blanca vihuela. ¿Qué es lo que dice? ¡Oh, sí! Ya le oigo. A la vera del agua, sin que nadie la viera, se murió mi esperanza. Dios mío, corazón sin esperanza, que se lo trague la tierra.
3: Mariana, aquí está el señor Pedrosa. Señora.
2: Tengo que trabajar, Mariana. Me deja sola.
3: Gracias, hermana Carmen.
2: Me retiro, con permiso.
3: Señora, como siempre, aguardo sus noticias. Ya es hora. ¿No os parece?
4: Siempre es hora de callar y vivir con alegría.
3: ¿Conoce la sentencia?
4: La conozco.
3: ¿Y bien?
2: Pero yo pienso que es mentira, porque tengo el cuello muy corto para ser ajusticiada, ¿ya ve? No podrían. Además es hermoso y blanco. Nadie querrá tocarlo.
3: Mariana.
2: Se olvida que... para que yo muera, tiene toda Granada que morir. Y que saldrían muy grandes caballeros a salvarme. Porque soy noble. Porque yo soy hija de un capitán de navío. Caballero de Calatrava. Así que déjeme tranquila.
3: No habrá nadie en Granada que se asome cuando usted pase con su comitiva. Los andaluces hablan, pero luego...
2: ¿Qué, me dejan sola? ¿Y qué? Uno vendrá para morir conmigo. Y eso basta. Pero vendrá para salvar mi vida.
3: Yo no quiero que mueras tú. No quiero. Ni morirás porque darás noticias de la conjuración, estoy seguro.
2: No diré nada, como usted querría. A pesar de tener un corazón el que ya no caben más heridas. Fuerte y sorda seré a vuestros halagos. ¿Sabe? Antes me daban miedo sus pupilas. Ahora le estoy mirando cara a cara y puedo con sus ojos, que vigilan el sitio donde yo guardo este secreto, que por nada del mundo contaría. Soy valiente, Pedrosa. Soy valiente.
3: Está muy bien. Ya sabe que con mi firma puedo borrar la lumbre de sus ojos, ¿eh? Con una pluma y un poco de tinta puedo hacerla dormir un largo sueño.
2: Pues ojalá fuese pronto, por mi dicha.
3: Esta tarde vendrán.
2: ¿Cómo?
3: Esta tarde ya se ha ordenado que entres en capilla.
2: Pero no puede ser. ¡Cobardes! ¿Quién manda dentro de España tales villanías? ¿Qué crimen cometí? ¿Por qué me matan? ¿Dónde está la razón de la justicia? En la bandera de la libertad bordé el amor más grande de mi vida. He de permanecer aquí encerrada. ¿Quién tuviera unas alas cristalinas para salir volando en busca tuya?
3: Hable pronto, que el rey la indultará a Mariana. ¿Quiénes son los conjurados? Yo sé que usted de todos es amiga. Cada segundo aumenta su peligro. Antes que se haya disipado el día, ya vendrán por la calle a recogerla. ¿Quiénes son? ¿Y sus nombres? ¡Vamos, pronto! Que no se juegue así con la justicia. Y luego será tarde.
2: No hablaré.
3: ¿Quiénes son?
2: Ahora menos lo diría. Suelta, Pedrosa. Vete. ¡Madre Carmen!
3: ¿Pero quieres morir?
2: ¡Madre Carmen!
5: ¿Qué pasa, Marianita?
2: Nada, señor. No es justo.
3: Buenas tardes, Mariana. Tendré un placer muy grande si me avisa.
5: Es muy buena, señor. Lo acompaño.
2: Recuerdo aquella copla que decía cruzando los olivos de Granada. ¡Ay! ¡Qué fragatita real corsaria! ¿Dónde está tu valentía? Que un velero bergantín te ha puesto la puntería. Entre el mar y las estrellas, con qué gusto pasearía
4: apoyada sobre una larga baranda de brisa. Pedro, coge tu caballo o ven montado en el día, pero pronto, que ya vienen a quitarme la vida. Clava las duras espuelas. ¡Ay, qué fragatita real corsaria! ¿Dónde está tu valentía? Que un famoso bergantín te ha puesto la puntería.

0: Últimas horas de la tarde. Mariana sigue esperando que lleguen para salvarla. Sor Carmen llega hasta la habitación para anunciarle una visita. Envuelta de ilusión, Mariana cree que es don Pedro quien llega.
1: ¡Ay! ¡Ay, qué segura estaba!
2: Mariana.
1: Oh, Fernando, ¿tú?
2: Sí, Mariana, ¿no quieres que hable contigo?
1: ¡Pedro! ¿Dónde está Pedro? Déjalo entrar, por Dios. Está abajo, en la puerta. No, tiene que estar ahí. Que suba. Tú viniste con él, ¿verdad?
2: Mariana.
1: Ay, tú eres muy bueno, Fernando, pero él vendrá cansado. Entrará enseguida.
2: Vengo solo, Mariana. ¿Qué sé yo de don Pedro?
1: Todos deben saber, pero ninguno sabe. Entonces, ¿cuándo viene para salvar mi vida? ¿Cuándo viene a morir si la muerte me acecha? ¿Vendrá? Dime, Fernando, ¿vendrá? Aún es hora.
2: Don Pedro no vendrá, Mariana, porque nunca te quiso. Ya estará en Inglaterra con otros liberales. Te abandonaron todos tus antiguos amigos. Solamente mi joven corazón te acompaña, Mariana. Vamos. Vamos, Mariana, aprende. Aprende y mira cómo te estoy queriendo.
1: ¿Por qué me lo dijiste? ¿Por qué? Yo bien que lo sabía. Pero nunca se lo quise decir a mi Esperanza.
2: Mariana, por favor.
1: Ahora ya no me importa. Mi Esperanza lo ha oído. Y se ha muerto mirando a los ojos de mi Pedro. Yo bordé la bandera por él. Yo he conspirado para vivir y amar su pensamiento propio. Más que a mis propios hijos y a mí misma le quise.
2: Mariana.
1: Amas la libertad más que a tu Marianita. Pues yo seré la misma libertad que tú adoras.
2: Sé que vas a morir, Mariana. Dentro de unos instantes vendrán por ti. Sálvate. Sálvate, Mariana. Di los nombres. Por tus hijos. Por mí que te ofrezco mi vida.
1: No quiero que mis hijos me desprecien. Mis hijos llevarán un resplandor en el rostro. Un resplandor que no podrán borrar los años ni los aires. Si delato por todas las calles de Granada este nombre, sería pronunciado con miedo.
2: No puede ser. No quiero que esto pase, no quiero. Tú tienes que vivir, Mariana. Tienes que vivir por mi amor.
1: ¿Y qué es el amor, Fernando? Yo no sé qué es el amor.
2: Nadie te quiso como yo, Mariana.
1: A ti debí quererte más que a nadie en el mundo. Si el corazón no fuera un gran enemigo, pero... Corazón, ¿por qué mandas en mí si yo no quiero?
2: Te abandonaron todos, Mariana. Háblame. Habla. Vamos. Habla, quiérme y vive.
1: Ya estoy muerta, amiguito. Tus palabras me llegan a través de un gran río del mundo que abandono. Ya soy como la estrella sobre el agua profunda, última débil brisa que se pierde en los álamos.
2: No sé qué hacer. Qué angustia siento. Ya vendrán a buscarte, Mariana. Vamos. Ay, ¿quién pudiera morir para que tú vivieras?
1: Morir. Qué largo sueño, sin ensueños ni sombra. Pedro, quiero morir por lo que tú mueres, por el puro ideal que iluminó tus ojos.
2: Dices,
1: libertad, porque nunca se apague tu alta lumbre. Me ofrezco toda entera. ¡Arriba, corazones!
2: Mariana.
1: Pero mira tu amor a lo que me ha llevado. Me querrás muerta tanto que no podrás vivir. Y ya no te quiero, sombra de mi locura.
3: Mariana, vengo acompañada por las novicias.
2: ¿Ya?
3: Sí, caballero. Salga pronto.
2: Bien.
1: Fernando.
2: Adiós.
1: Vete, vete.
2: Adiós, Mariana.
1: Ya vienen a buscarme. Como un grano de arena, siento al mundo en los dedos. Muerte. ¿Pero qué es la muerte?
3: Mariana.
1: ¿Por qué llora, hermana?
3: Están abajo, niña. Ya entran.
1: Corazón, no me dejes.
3: Silencio.
1: ¿Con un ala? ¿Dónde vas? Es preciso que tú también descanses. Nos espera una larga locura de luceros que hay detrás de la muerte. Corazón, no desmayes.
3: Olvídate del mundo, preciosa Marianita.
1: Qué lejano lo siento.
3: Ya vienen a buscarte.
1: Pero qué bien entiendo lo que dice esta luz. Amor. Amor, amor. Y eternas soledades.
3: Ahí está el juez. Vamos, Mariana.
1: Mil gracias, Madre Carmen. Salvo a muchas criaturas que llorarán mi muerte. Por favor, no olviden a mis hijos.
3: Que la Virgen te ampare, niña.
1: Os doy mi corazón. Dame un ramo de flores. En mis últimas horas yo quiero engalanarme. Quiero sentir la dura caricia de mi anillo y prenderme en el pelo mi mantilla de encaje. Amas la libertad por encima de todo, pero yo soy la misma libertad. Doy mi sangre, que es tu sangre, y la sangre de todas las criaturas. No se podrá comprar jamás el corazón de nadie.
3: Aquí las novicias te ayudarán con la mantilla.
1: Gracias. Ahora sé lo que le dice el ruiseñor al árbol. El hombre es un cautivo y no puede librarse. Libertad. Libertad de lo alto. Libertad verdadera. Enciende para mí tus estrellas distantes. Adiós. Seca del llanto.
3: Ya estás lista, Mariana.
1: Gracias.
3: Adiós, hija.
1: Contad mi triste historia a los niños cuando pasen.
3: Porque has amado mucho, Dios te abrirá su puerta. Ay, triste Marianita, rosa de los rosales.
4: Ya no verán tus ojos las naranjas de luz que pondrán los tejados de Granada la tarde.
3: No sentirás la dulce brisa de primavera pasar de madrugada tocando tus cristales.
4: Clavelina de mayo, luna de Andalucía, en las altas barandas tu novio está esperándote.
3: Marianita. Marianita, de bello y triste nombre. Que los niños lamenten tu dolor por la calle.
1: Yo soy la libertad porque el amor lo quiso. Pedro, la libertad por la cual me dejaste. Yo soy la libertad herida por los hombres.
4: Amor. Amor, amor, amor. Y eternas soledades.

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0: Motivos para seducirte y que te quedes escuchando Lo mejor de Mirá lo que te traje, hay varios. Arranco. El primero es decirte que las dos personas que presentan la música son de las que más conocen en profundidad los géneros que vas a ir escuchando. Rock, jazz, tango, folclore. Bueno, acá están Héctor Larrea y Bobby Flores en Lo mejor de Mirá lo que te traje. ¿Te vas a ir? Quédate.
2: ¿Cómo le va, Héctor? Qué placer.
3: Flores, ¿cómo qué le gusto va? De verte. ¿Venís siempre por acá?
2: Sí, vengo, tengo un primo que vive acá a la vuelta, mi primo el gordo, entonces me
3: siempre
2: me
3: es bueno tener un primo,
2: sí,
3: sea gordo o no, para tener un palenque donde ir a rascarse.
2: Sí, el primo queda de por vida, uno queda, capaz que
3: el
2: no
3: primo
2: lo ve
3: queda,
2: en 10 años y lo encuentra y es como si hubiera estado ayer.
3: El primo queda.
2: Sí. ¿Usted tiene familia numerosa, sí, primos, tíos, todo eso? No,
3: ya no. He tenido.
2: Ha tenido, sí.
3: Pero el tiempo te va quitando la gente, ¿no?
2: Sí, sí.
3: Entonces los más longevos, con el tiempo, sí, nos vamos quedando solos.
2: Bueno, va encontrando otra gente, Héctor, usted.
3: No intentes consolarme.
2: Usted me dijo el otro día que...
3: Estoy solo en el planeta. Ah, mentira.
2: No, Héctor, usted ha formado una
3: familia. No, desgraciadamente mis familiares, claro...
2: Bueno.
3: Eran los ya mayores han ido pasando a otro nivel de existencia, pero bueno, uno hace otras relaciones también, ¿no?
2: Sí, usted ha conocido a mucha gente, Héctor.
3: Sí, pero no tanta, yo he sido muy casero, ¿no? Vos que me cachás siempre, que me decís...
2: Lo cacho yo,
3: me haces una broma muy, muy graciosa cuando yo te digo, yo fui a la trastienda, que yo decir, nunca un museo.
2: No.
3: Entonces... Es verdad eso. Pero además hay un problema con los museos, sobre todo cuando vas al exterior.
2: Sí.
3: Las colas.
2: Sí. Bueno.
3: Y además pasás por las obras que te interesan y sí, te están empujando, ¿no?
2: Sí, no, eso sí, es insoportable.
3: Me ha pasado también, no es un museo, las cataratas del Iguazú, pero allí eso que está...
2: Ah, la foto, todos quieren una foto.
3: Tan lindo. Sí. Tenés que pasar volando, porque los que vienen atrás te dicen, apurate, Tito.
2: Sí, sí.
3: Y yo quería ver las cataratas.
2: Sí, sí. No, a mí me gusta ir a los museos. A mí es un paseo familiar en mi familia. Usted sabe que mi esposa es curadora de arte, entonces para ella un museo es como para mí una disquería.
3: Claro.
2: Y entonces vamos a museos así cuando viajamos y todo. No,
3: yo me refiero a las colas. Hay colas.
2: Eso es insoportable.
3: Sobre todo en París tenés.
2: Sí.
3: Mediodía de cola.
2: Sí, sí, sí. Y después ve y vienen 7 chinos atrás suyo con máquina de fotos que lo corren a los codazos.
3: Sí.
2: Bueno, está bien. Pero acá estamos con la música, Héctor. Mire, acá tenemos tiempo para todo.
3: Que
2: me empieza usted, empiezo yo, lo que quiera, Héctor.
3: ¿Empezás vos?
2: Sí. Mire, si yo le digo simplemente Thelonious Monk.
3: Ah.
2: Ya está todo dicho. ¿Qué más vamos a decir?
3: Tengo un concierto en Tokio.
2: Ah, yo tengo uno en el Carnegie Hall, que es uno de mis favoritos. Yo creo que este es del Carnegie Hall.
3: Qué hombre, qué músico inteligente. talentoso.
2: Qué compositor era, aparte. Porque sí. Las canciones, uno se da cuenta cuando hay un buen compositor, Lennon y McCartney, Jobim, ¿sí? Dylan, es cuando los demás hacen las canciones de él.
3: Claro.
2: Que encuentran, son todas diferentes. Desde la misma partitura salen todas cosas diferentes. Eso es un gran compositor.
3: Los famosos silencios.
2: De Thelonious, largos. Sí, sí. Sí.
3: Thelonious Monk.
2: Y tocaba el piano, como decía Charlie, como un animal. Tocaba sí. A veces. Sí. Y se quedaba un rato pensando, uno creía que se iba a desmayar y metía otra nota ahí, era la que había que meter. Eso era genial.
3: Y vos te das cuenta que tenía que ver.
2: Sí, sí, él la estaba pensando.
3: Era esa la nota.
2: Sí. Y hay un documental muy lindo, creo que es de, o producido o dirigido por Clint Eastwood, muy fan de Thelonious,
3: sí.
2: Que recopilaron material de sus giras, pero no tanto en el escenario, sino él con la esposa comiendo, él en el tren, él en una sala de espera, él en un camarín. Y ahí uno se da cuenta de lo genial de Thelonious, ¿no? Que aún en ese momento estaba buscando algo para hacer esa noche.
3: ¿Cuánto le debe la música también a Clint Eastwood? Esto es dicho entre paréntesis, ya, ¿no?
2: El jazz, sí.
3: ¿Lo de Bert?
2: Sí, y Play Misty for Me, lo que hablamos siempre, la primera película de él.
3: Sí, sí, sí.
2: Bueno, Thelonious hace, entre infinidad de composiciones que ha hecho, Blue Monk, por ejemplo... Hay una que es la que, capaz que es lo que es Yesterday para los Beatles. Yo creo que Yesterday es la canción más versionada de... Hay versiones de Yesterday de los Beatles en ruso, en chino, en cualquier idioma. ¿Sí?
3: Claro, porque es un hallazgo melódico impresionante.
2: Sí. Bueno, Thelonious tiene Round Midnight, alrededor de medianoche, que le han hecho desde...
3: Que también es un hallazgo.
2: Sí, sí, bueno, sí. Desde Miles Davis... hasta Jorge Navarro, todos tocan Round Midnight en algún momento. Sí. Composición de Thelonious Monk, que uno la escucha por Thelonious Monk y ahí entiende la capacidad autoral de Thelonious, porque no es una canción, parece... Thelonious la hace y dice, ah, qué linda, y después cuando la ve, que la empiezan a arreglar y le empiezan a poner cosas, qué genial que era, como obra, ¿no?, sí. Musical. ¿Quiere escuchar Round Midnight de y por Thelonious Monk?
3: Sí, señor.
2: Vamos.

0: qué lindo escuchar sí. El lenguaje de la música, te abre, sí. Tipo, qué originalidades tiene. ¿Qué público tiene Monk?
1: ¿Hoy?
0: En el momento de su...
1: No, siempre no fue un tipo... hacía un par de Carnegie Hall por años.
0: Pero eso tenía... es muy llegador.
1: Sí, sí, sí. Hay que tener en cuenta que esta es la canción más famosa.
0: ¿Más accesible?
1: No sé si más accesible, porque no cualquiera, como me decía Jorge Navarro un día. Ah, te la tocan todos. Le dije yo, así, ¿no? Una cosa así. Sí, todo el que sabe, me dijo.
0: Sí, todo el que sabe.
1: Cualquiera no toca esto.
0: Claro, porque, claro.
1: Round Midnight.
0: Nunca se puede llegar. Es lo que hablábamos el otro día de un guitarrista, de uno de los King. ¿Te acordás?
1: Sí, sí.
0: Que vos trajiste uno de los King.
1: Sí.
0: Y yo te decía...
1: Freddie King.
0: Claro, empardar el sentimiento al tipo.
1: Claro. Sí, si usted puede poner el dedo ahí, aprieta igual que él y toca la cuerda igual que él, sí. Afinado como él, y no esas, no suena igual. Eso es otra cosa. Telonios es eso.
0: Y eso que en el piano no tenés que poner, tenés que tocar nomás. Es un instrumento de percusión.
1: Es un instrumento de percusión. Y Telonios lo tocaba como un instrumento de percusión.
0: La tecla percute sobre la cuerda.
1: Claro, claro, claro. Y Telonios le daba la tecla, no es que la acariciaba. Telonios le daba duro.
0: Pero tenía que ver en ese momento.
1: Sí, sí.
0: Ese rigor tenía que ver en ese momento.
1: Sí, sí, porque aparte era espaciado el golpe en la tecla. No le daba, le daba. No. A mí me gusta mucho.
0: ¿Habrá conocido, no creo que haya escuchado hablar de Thelonious Monk, de Loreto San Miguel en Corrientes, ni de los Esteros de Liberá? No. Yo te traje un cantor al que estimo mucho. Los correntinos y todas las provincias, de los habitantes de todas las provincias del litoral lo adoran. Se llama Mario Bofill. Yo he viajado mucho por el interior, he ido a muchos festivales en el interior. Había veces que el público sabía que iba a actuar en ese momento Mario Bofill y empezaba a aplaudir 15 minutos antes.
1: Ah, mire.
0: Mario.
1: Sí.
0: Aplausos y seguían. Y decía, Mario, cuando vengas, cántate lo otro. ¿Quién es Mario Bofill? Un hombre que se preocupa por relatar las historias de la gente común, de la gente humilde y de las cosas que le suceden a la gente común. Lo que yo te traje hoy es Mario Bofill, que es compositor de más de 200 canciones, 200, 300 canciones. Tiene una que te voy a traer otro día que se llama Cantalicio vendió su acordeón, que es muy profundo, muy lindo. Y siempre cuenta historias que parecen cuentos. Y acá, en esta canción que se llama La Tincha... La Tincha, es un cuento para niños.
1: ¿Ah?
0: Porque La Tincha es un animalito, un carpincho.
1: Sí.
0: Él cuenta en esta canción...
1: ¿Qué toca Bofill?
0: La guitarra. Toca el acordeón, toca todo.
1: Ah, es un multiinstrumentista.
0: Es un multiinstrumentista, sí. Canta chamamé.
1: Sí.
0: Es un gran artista del chamamé. Ya sabes que a mí me gusta mucho el chamamé.
1: Sí, lo sé.
0: Ah, me llega al alma el chamamé. Y además tiene muchos artistas muy buenos. Sí. Muchos músicos muy buenos. En La Tincha, que es una hembrita de carpincho, una carpincho hembra, él te va a contar que se acostumbraba entre los chicos, entre los jovencitos, ir a cazar carpinchos. Cazan un carpincho, era una carpincha, y se ve que su pancita se mueve.
1: Estaba embarazada.
0: Sí. Entonces sacan las crías y se las lleva a la casa. Pero no te cuento más, porque lo otro... Después la Tincha se va a vivir a los Esteros de Liberá, tiene sus hijitos. Es muy linda la canción, es para contársela a los niños.
1: Mire usted.
0: Sí, muy linda canción. Se llama La Tincha, es un carpincho hembra, La Tincha, y lo canta Mario Bofill.

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0: Esta historia la elegí porque es muy para niñitos, es como...
1: Es mirá lo que te traje pediátrico.
0: Mirá lo que te traje pediátrico, es como cuentos de la selva, pero...
1: Es muy linda, canta muy bien, ¿eh?
0: Él canta muy bien, canta muy bien. Es una gran voz, un hombre muy preocupado. Creo que eso fue diputado, no sé, en Corrientes. Pero además es un artista, no cabe ninguna duda, es fiel intérprete de las emociones humanas. A él le interesan las historias sencillas de la gente sencilla, de la gente de a pie, como nosotros.
1: Sí, está bien, es lo que hay que hacer.
0: De la gente común, de la gente es lo que hay que hacer. Humilde. ¿Vos qué trajiste?
1: Bueno, mire, hablando de gente...
0: Esto se llama Mirá lo que te traje.
1: Mirá lo que te traje, sí, qué gran nombre, ¿no?
0: qué acierto. Es
1: eso. Sí. Humilde, este es un disco humilde, le voy a explicar. Neil Diamond, lo tiene, histórico cantautor de mucho éxito, es uno de los pocos cantautores que se le puede hacer recopilaciones por décadas.
0: ¿Ah, sí?
1: Neil Diamond del 60, Neil Diamond del 70, Neil Diamond del 80, hasta hoy. Curiosamente, en este disco, después de tanto trajinar, después de tantos éxitos, ¿no?, que ha tenido Neil Diamond, en todos lados, en el escenario, en el mundo del disco, en el mundo del cine, ha hecho música para cine también, se han tomado sus canciones.
0: Uh-huh.
1: Bueno, Pulp Fiction tiene una canción de Neil Diamond en su banda de sonido. Quiero decir, en este disco, Neil Diamond agarró la guitarra, él y la guitarra. Volvió al inicio, él y la guitarra, ¿sí? Y agarró canciones, no de él, que es un prolífico autor. Esta vez agarró canciones que a él lo inspiraron, lo conmovieron en su momento, o le gustó simplemente la canción. Entonces agarra canciones de otra gente, agarra canciones de los Beatles, agarra Gilbert O'Sullivan, agarra un montón de autores. Y hace una que yo no sé bien de quién es, pero la hicieron famosa, Gladys Knight and the Pips. ¿Se acuerda de Gladys Knight and the Pips? Tren de medianoche a Georgia. Que es una canción, Midnight Train to Georgia.
0: Me acuerdo de la canción, pero no de ella.
1: Es una canción soul, que es originalmente es Gladys Knight y los Pips, que es un coro de tres negros que tenía atrás. Una canción muy arreglada, muy... la simplifica tanto que es otra canción. Es la misma canción, pero es otra. ¿Quieres escucharla?
0: Sí, cómo no.
1: Neil Diamond, Midnight Train to Georgia.
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0: sentida.
1: Sí, sí, muy linda. Sí, se ve que son canciones que le gustaban, que le tiene el espíritu a la canción. En realidad esta es una canción que parece, no alegre, pero parece una canción muy romántica, es muy dolorosa, la que el tipo está viendo que la mujer se le está tomando el tren de la medianoche a Georgia para volverse, ¿no? Lo está dejando. Le agarró este así, le agarró bien el concepto, me parece.
0: Aunque no entiendas el idioma, que es mi caso,
1: sí,
0: se pesca,
1: sí, se pesca, sí, sí, una tristeza.

0: Estamos los dos juntos. Y la que era en Londres es el que usted me mostró. Y otro con Iván Lins.
1: Tengo otro Irakere.
0: Ah, muy bien, muy bien.
1: Pero es anterior a este de Londres. Cuando estaban todavía en Cuba, Paquito de Rivera y el trompetista, Sandoval, Arturo Sandoval.
0: Arturo Sandoval.
1: Y suena, hacen Mozart.
0: Sí, puede ser.
1: Con ritmo de son cubano.
0: Sí, sí, no tengo ninguna duda, sí, sí.
1: La gente va a decir, che, este siempre con, con Irakere, y me gusta Irakere. Además, no termina nunca de mostrar.
0: ¿Qué más quiere?
1: El son... El son cubano, unos dicen una cosa, otros dicen otra. Unos libros me dicen una cosa, otros libros me dicen otra. Internet me dice otra. Tengo dos o tres versiones. La que más me convence es esta, que dice que el son cubano es un género musical y de baile, sinónimo de ritmo y cadencia, producto del mestizaje afro-cubano y español.
0: Sí.
1: Tomaron del español y tomaron la esencia afrocubana que tiene el negro cubano. La estructura musical existe en otros países del Caribe. ¿Es una cosa?
0: Sí, sí, sí.
1: ¿Te acordás de Pedro Navaja?
0: Sí.
1: Eso es ritmo de son.
0: Eso es ritmo de son, sí, sí.
1: Son cubano.
0: Claro.
1: Con más gracia que lo que yo puedo
0: imaginar. Y con un tambor más afinado que esta mesa.
1: Pero viene de 1800 y pico. En el interior de Cuba, en Santiago de Cuba, se tocaba eso, el son cubano, que viene a reemplazar desde lo bailable al danzón.
0: A reemplazar.
1: Quiere decir que era básico. Es como si acá la chacarera reemplaza un ritmo cualquiera.
0: Sí, está bien.
1: Ya existía.
0: Ya existía, pero se tomó estado público, digamos.
1: Toma estado público, estado popular, estado general a partir de determinado momento.
0: Sí.
1: Y de allí nace, ¿qué? La salsa.
0: La salsa.
1: Una vez en Puerto Rico le pregunto a un muchacho que cantaba salsa, le digo, ¿qué es la salsa?
0: Sí.
1: Se sonríe, mueve la cabeza para todos lados y me dice, no es nada, es un híbrido.
0: Es un invento.
1: Está hecho en base al son cubano, a la guaracha y a la rumba.
0: Mezclamos todo.
1: Fundamentalmente es el son cubano. El son cubano es lo más extraordinario que hay.
0: Sí, sí.
1: Expresión del son cubano fue el Buenavista Social Club, que dio la vuelta al mundo, ¿no?
0: Sí, sí.
1: Yo particularmente tengo algo de Buenavista, que es, es un disco que se hizo con Pío Leyva, Rubalcaba.
0: Sí, Gonzalo Rubalcaba. ¿No? ¿O el padre?
1: Son dos, no sé si es. No, son dos que no tienen ningún parentesco.
0: Ah, ¿no? Ah, yo pensé que era padre.
1: No me acuerdo cómo se llama este Rubalcaba, pero hay otro que es concertista.
0: Sí.
1: Este es Rubalcaba y lo conocemos por Rubalcaba. Guillermo Rubalcaba.
0: Guillermo, este es el otro, sí.
1: Este es Guillermo. El que vos decís.
0: Gonzalo.
1: Es un concertista de piano.
0: Sí.
1: Que hace.
0: Ah.
1: Otra cosa. Este, yo también estuve muchos años confundido.
0: Ah,
1: decir que no tuve que dar ningún examen, pues si no lo hubiera aplazado. Yo creía que era ese Rubalcaba. Han hecho un disco que se llama Soneros de Verdad.
0: Sí.
1: Y acá está la esencia del son cubano traído por estos tres tipos que son un desprendimiento del Buenavista Social Club.
0: Claro, son integrantes del Buenavista Social Club.
1: Pero cubanos. A morir. Así como decimos de muchos otros músicos, anda a cantar como cantan ellos.
0: Claro.
1: Ah, y además, la esencia del son es que el tipo improvisa. Va improvisando la letra, óyeme querida, que yo te quise mucho, y el coro le dice, yo te quise mucho, y te, pero tú no me quisiste, y entonces...
0: El coro sí está fijo, digamos. El coro está fijo. Lo demás es improvisado.
1: Improvisan los músicos también.
0: Sí, sí, se te habla.
1: Originalmente, después...
0: Bueno,
1: vendrán los acuerdos.
0: El que hacía mucho eso era en vivo, era Héctor Lavoe.
1: Claro.
0: Se peleaba con sus músicos, así al ritmo de la gente. Te dabas cuenta, estaba todo, ya lo tenía manchado, como era.
1: Bueno, ahí tenés un buen ejemplo, Lavoe.
0: Lavoe.
1: Buen artista, Lavoe.
0: Qué grande.
1: Qué joven murió también, ¿no? Qué lástima. Bueno, ¿querés escuchar? Son cubanos.
0: Son cubanos, por favor.
1: Puro.
0: Por favor.
1: Estos son los capos.

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2: Estamos con así gente de Latinoamérica, digamos. Vamos a Brasil, vamos a Río. ¿Le gusta Río?
3: Sí, sí.
2: Río. Esta es una banda de carioca que empezó el consumo interno, así andaban tocando en los bares de Río, de Copacabana, de Ipanema, de Leblon, después en un showcito en la playa a la noche. Cuestión que cada vez iban llevando más gente, un día se encuentran haciendo un estadio de fútbol. Estoy hablando de Ciudad Negra. Banda de reggae brasilera, banda de reggae, que en vivo son... que son pura energía. Yo cuando los brasileños la agarran en vivo, se ponen todo de acuerdo en algo y le dan para adelante, estos. Que son, empezaron haciendo canciones, de Bob Marley, en fin, estándares del reggae, hasta que empezaron a componer, y cuando empezaron a componer descubrieron una beta que hace... Aparte son tres tipos, son tres mulatos pintones... De pelos de peluquería, no son tres desarrapados como nosotros, son unos pibes que se arreglan y cantan y componen muy bien, a mí me encantan, la verdad. Me dijo Juan Chivaleirón de Los Pericos, que estuvo con ellos, compartieron escenario varias veces, me dice, son increíbles de cómo disfrutan, son tipos que se enciende la luz del escenario y ya son otra gente, están disfrutando, podrían estar tirados descompuesto bajo el escenario, pero se prende la luz del show y ya se convierte en otra cosa.
3: ¿Vio? Qué buena expresión esa, descompuesto.
2: Sí, bueno.
3: ¿Qué se pasa? Estoy descompuesto.
2: Estos van al escenario, estos hacen un reggae muy carioca también, con un saborcito brasileño. Le va a gustar, me parece. ¿Quiere escucharlo? A Estrada,
3: claro,
2: se llama.
3: Sí.
2: La Estrada es la vereda, ¿no? A Estrada, sí, sí. Ciudad de Negra.
3: A ver.

0: Ahí estaba, Ciudad de Negra.
1: Bien, amigo.
0: ¿Me gustó?
1: Ciudad de Negra. Claro que me gustó.
0: Me alegro mucho.
1: Transición.
0: Sí.
1: Lidia Borda.
0: Otro tema, como diría Santo.
1: Como diría Santo este, otro tema.
0: Otro tema.
1: Lidia Borda, sí. Que sí es otro tema.
0: Sí, es otro tema, Lidia
1: Borda. Ella en sí misma es otro tema. Una de las mejores cantantes surgidas en los últimos tiempos,
0: sí.
1: De las últimas camadas, que se van, las camadas vienen generacionalmente, de cuando en cuando, pasa como siempre con el arte.
0: Sí.
1: Muchos son los llamados, pero pocos los elegidos. Lidia es una elegida, Lidia, sí. No cabe ninguna duda. Sí. A Lidia Borda yo la he escuchado cantar todo, todo sí. Lo que hay. Lo único que me falta es escucharle cantar lírico, pero, por ejemplo, un día... Esto te lo conté ya, pero sí. Te lo voy a refrescar. Fui a la trastienda y sale a cantar con Ligia Piro como invitada y canta jazz y para mí fue una sorpresa, canta maravilloso.
0: Sí, sí.
1: Ha frecuentado el rock, ha frecuentado el tango y frecuenta también el folclore nacional. Ha hecho un disco sobre Yupanqui. Y con esto también te tengo bastante cansado.
0: No,
1: yo esto me interesa porque soy hombre de la llanura.
0: Sí.
1: Vas a decir, che, otra vez, bueno, sí, yo sé que sos de la llanura.
0: No, ya me convenció de la llanura, el tipo que ve la llanura y la melanga. Sí, sí, totalmente.
1: Y no necesita levantar la voz porque... Sí,
0: claro.
1: Porque no necesita, porque no hay montañas.
0: No hay ni mar.
1: Es la pampa húmeda.
0: La pampa
1: húmeda. Hay canciones que son de la pampa húmeda.
0: Mm.
1: Hay ranchitos donde la gente estaba sola o... algunos eran puestos en las estancias y otros no, eran como ranchitos olvidados que tenía gente que trabajaba en el campo, vivía con su compañera, con su mujer, o hombres solos que habían quedado solos, habían muerto las mujeres de la casa. Y acá hay una canción que se llama La Rodada. Yo he conocido gente con consecuencias de rodada, se refiere a la rodada del caballo.
0: El caballo.
1: Claro, el caballo va, vos vas a mil, te digo, porque yo he visto rodada. No, yo no he rodado porque si no tendría la cabeza rota, ¿no? O todo roto, como queda el protagonista de esta canción. Sí. Esta canción es de un hombre que está solo, ha quedado solo en su rancho, en el medio del campo.
0: Sí.
1: Ha tenido un accidente con un caballo, pero el mayor accidente que tuvo fue el abandono. De su mujer. Y lo dice muy, muy dramáticamente Escaris Méndez, que es un poeta que no tiene demasiada obra ni muy importante. Yo creo que lo más importante es esto. Y la música es del profesor de canto de Gardel.
0: Ah, sí.
1: Eduardo Bonesi, sí, de Gardel y de muchos otros. Si con alguien tomó lecciones Gardel fue con Bonesi, no se conoce otro profesor que haya tenido. La canción se llama La Rodada y demuestra cómo Lidia Borda puede interpretar fielmente estas cosas.
0: Sí.
1: Si usted quiere, maestro,
0: por favor,
1: lo escuchamos.
0: No.

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1: Las 11 de la noche en la República Argentina.
2: Argentina es mundial. Adelante, Eladio Rey. El técnico del seleccionado argentino, Lionel Scaloni, se refirió al próximo partido que van a estar jugando a la medianoche entre Jordania y Argelia. Si no gana Jordania, Argentina ya habrá ganado el grupo. Esto dijo Scaloni.
3: Todos hubiéramos firmado ganar los dos partidos y bueno, ahora analizaremos. Falta un partido por jugar hoy entre Jordania y Argelia. Veremos el resultado y la idea sí es darle la posibilidad de que jueguen la mayoría. Creo que lo merecen y siempre que el partido lo permita lo haremos.
1: El gobierno de Corrientes apunta a explorar la minería.
4: El gobernador Juan Pablo Valdés adelantó que avanzará con convenios para la búsqueda de tierras raras en Curuzucuatía, Mercedes y Juan Pujol.
5: Estamos yendo hacia la zona de la minería. Esto que nosotros habíamos anunciado en marzo, nos pudimos terminar de poner de acuerdo la semana pasada con los empresarios y ya a comienzos del mes de julio seguramente van a estar viniendo, vamos a estar haciendo la conferencia de prensa que corresponde y se van a estar firmando los convenios para comenzar las exploraciones mineras de tierras raras también en la provincia, así que bueno, yo creo que a poco vamos y continuamos avanzando.
1: En tanto, el miércoles la legislatura de Neuquén tratará el proyecto oficial para firmar un convenio con beneficios para la explotación de gas natural licuado en acuerdo con YPF.
2: El tránsito con Ernesto Arriaga.
6: A esta hora, el tránsito de la ruta 22 del Paso Pino Achao, que abre mañana a las 9 de la mañana, está totalmente habilitado de Neuquén, Río Colorado en la zona de Río Negro y Bahía Blanca en Provincia de Buenos Aires. Camiones máximo 80 kilómetros por hora. Toda la ruta 2, 11 y 56 de la costa atlántica totalmente habilitada. Recordemos también que en el norte, la ruta 9, Tucumán, Salta, Jujuy, máxima 90 para micros en zonas que no hay localidades.
1: Alertan por nevadas intensas en la zona precordillerana y cordillerana de Santa Cruz y vientos sonda en la provincia de Jujuy.
4: En Viedma, donde nos escuchás por AM 1150, la temperatura 4 grados, la sensación térmica 1 grado, el cielo ligeramente nublado.
1: En Buenos Aires se anticipan 5 grados de mínima, ventoso y frío también el miércoles.
4: A esta hora el cielo está parcialmente nublado, 9 grados 6, la temperatura, humedad 65%.
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4: Deme un segundo que me ajusto acá el cinturón y ya estoy.
5: Ahora ¿por qué?
4: Estoy...
5: ¿Tenés miedo?
4: No, porque
5: para más es como un vuelo, un programa de radio.
4: Es un viaje imaginario por el mundo entero, Lalo.
5: Soy Lalo.
4: No, pero siempre hacemos esto, le estoy haciendo. Ah. Es un viaje imaginario por el mundo entero. Subido a canciones. Canciones. Y así estábamos horas. ¿Cómo anda, Héctor?
5: ¿Usted? Bien, afortunadamente bien.
4: Está en un momento, en el pináculo de su carrera.
5: En el pináculo de mi fama.
4: Quiero decir, en la fama no sé, era más famoso con con la señorita Lee. Y usted, el mundo del espectáculo, ¿de qué año fue? 72, ¿no? 73, por ahí.
5: No, antes. Yo empecé antes. En el mundo del espectáculo. Empecé con Norteamérica Canta, que era un programa de...
4: Norteamérica Canta.
5: Norteamérica Canta.
4: Qué lindo nombre.
5: Lionel Hampton. Porque eran todos artistas norteamericanos.
4: Pero no cantaba Lionel Hampton.
5: No, pero era... Canta por la música y eso.
4: Sí, sí. El viaje imaginario.
5: El viaje imaginario, el viaje imaginario. Que dijiste vos. Y después, enseguida, sí, empecé en el mundo del espectáculo. Ahí. Y hice como 6, 7 años. Porque el mundo del espectáculo eran muchas cosas. Eran películas.
4: Shows.
5: Eran shows, eran cosas en vivo, cosas grabadas.
4: ¿La transmisión del Hombre de la Luna la transmitió usted?
5: No.
4: Yo me acuerdo de esa transmisión.
5: No, porque el que fue a la Luna fui yo.
4: Ah, usted fue.
5: Lo transmitió otro tipo. Nada. Y miré un día... hacía mucho frío en el estudio, porque para cuidar los equipos,
4: claro,
5: hay que poner, o había que poner en ese tiempo, no sé ahora.
4: Sí, sí, igual.
5: Mucho frío.
4: Mucho frío.
5: Entonces yo quería terminar rápido. Y me sentaban en un taburete alto,
4: sí,
5: solo, solísimo, en un estudio enorme, y unas letras corpóreas,
4: sí,
5: de tamaño gigante, sí, que decía el mundo del espectáculo. Porque no se podía hacer el truco tecnológico croma en ese momento. No, no se podía hacer.
4: No había croma, claro, todavía no había croma aquí.
5: Entonces, como hacía tanto frío, yo no quería parar. Y empiezo a anunciar una película de Marrone. Y de pronto, pues yo siempre tuve muy mala memoria, me olvido del nombre de un actor. Entonces daba vueltas, para no parar. Y adjetivaba, y decía esto, y decía el otro.
4: Todo porque no se acordaba el nombre.
5: No me acordaba el nombre, baja el nombre y lo soluciona.
4: Después de 10 adjetivos.
5: De una manera ciertamente decorosa. Entonces me encuentra Jorge Ignacio Baiana los 2 días, sí, o 3 días. Me dice, oye Héctor, ven, dice, por favor, cuando presentás una película... no adjetives tanto, porque el día que venga Sinatra, ¿qué vas a decir?
4: Claro, se había desmesurado.
5: Él te lo decía medio en broma.
4: Sí, pero... sí.
5: Era un cubano de Jorge Ignacio Baián, que fue gerente, sí, artístico.
4: Sí, lo escuché nombrada.
5: Mucho tiempo.
4: Con Guarmestre.
5: Con Guarmestre.
4: Claro.
5: Era, sí, sí.
4: Se hablaba de esa gente. Yo no los conocí, sí, pero se hablaba de esa gente.
5: ¿Sabés lo que aprendías en el 13?
4: Sí, me imagino.
5: Sí, una maravilla.
4: Me imagino. Claro, yo llego después a los medios así y se hablaba de esa gente.
5: Claro, un poco después. Pero, mirá, yo tengo tan buen recuerdo de los cubanos. Después trabajé un tiempo también en el nuevo Canal 13 y también tengo un buen recuerdo. También tengo un buen recuerdo. Es una empresa muy sólida.
4: Claro.
5: Y eso te da a vos seguridad. Era impecable, además. Un día habían pedido que no se fumara dentro del canal.
4: No se estilaba eso.
5: No. Entonces, siempre había círculos de gente conversando, círculos, claro, chiquitos, 4 o 5 personas, por acá, por allá, era un canal muy grande. Y un día viene Mestre por el pasillo. Todos lo vieron de reojo. Entonces Mestre dice, buen día, buen día. Sigue caminando 2 metros, ve un pucho de cigarrillo tirado en el suelo, cosa que no se justificaba porque había miles de ceniceros. Claro. Mestre agarra el pucho, camina 2 metros y lo tira en el cenicero. ¿Cómo es el cenicero que hay ahora, que parecen tachos, viste?
4: Claro, sí, sí.
5: Y nos dio... No, yo no estaba. Les dio una vergüenza, me contaba uno de los muchachos. Claro. Una vergüenza tan grande que uno de ellos fue y le pidió disculpas. Ese no te preocupes. No, porque era encantador.
4: Claro, claro.
5: A Mestre le gustaba hablar conmigo de radio.
4: Ah, claro.
5: Porque él había tenido radios en Cuba.
4: Ah, ¿sí?
5: Claro.
4: Él venía de la radio.
5: Claro, claro. Él tenía... Amaba la radio con delirio. Amaba la radio, Mestre. Entonces le gustaba hablar... Yo ya tenía rapidísimo, después, años después. Y por ahí me encontraba y me dice... Venía a tomar un café. Mm. Entonces íbamos al despacho. Invitaba a Mestre. Para mí era una cosa extraordinaria. Y charlábamos de radio. Me hablaba cómo hacía la radio en Cuba. Dice, te escucho bastante, dice.
4: Qué bueno, qué aliciente para uno que está haciendo a veces escuchar esos comentarios.
5: Pero eran todos. Cuando hicimos el segundo contrato que hicimos, cuando firmé por el segundo año, fueron todos los gerentes y llevaron una botella de champán. Como si fuera qué sé yo qué cosa. Y yo era un animadorcito, vamos.
4: Qué gente.
5: Es decir, las cosas se hacían bien y no escatimaban. Sí, ¿qué te cuesta hacerlo sentir bien al tipo?
4: Y con buen gusto.
5: Y con buen gusto, sí.
4: Hacerlo con gusto.
5: Una gente macanuda.
4: Sí.
5: Una gente macanuda.
4: Qué gente, bueno, vamos a... Yo he conocido a... ¿Cómo se llamaba el dueño de la guata esta que estaba en Arroyo, de Mau Mau? Lataliste. José sí. Lataliste. El hijo, que es amigo mío, nació en España, y me contó que José Lataliste decidió cerrar Mau Mau después de muchos, después de unos cuantos años con los socios de pelea, que uno quería cerrar, el otro no. ¿Sabe qué noche decidió cerrar Mau Mau? El día que vio que uno apagó un pucho en el brazo del sillón.
5: Claro. Claro.
4: Dijo, ya esto ya no sé.
5: Tenía un importante significado negativo.
4: Sí, sí, sí.
5: Era
4: sí.
5: Una falta de consideración a todo.
4: Sí.
5: Era volver atrás en la civilización.
4: Eso.
5: ¿Crees que te cuente una chiquita de Mau Mau?
4: Sí.
5: ¿Te acordás cómo se llamaba el portero?
4: ¿El negro?
5: No sé, no.
4: Había uno negro, me dijeron.
5: El Fraga.
4: Fraga.
5: Entonces todo el mundo... Era muy popular de que el... Pero Fraga era el que filtraba todo.
4: Sí, sí.
5: Si Fraga no quería que vos entraras, no entrabas. Y entonces, bueno, dijimos por ahí, con 4 o 5 matrimonios, vamos a
4: Mau Mau.
5: A Mau Mau, a tomar una copa, a bailar un poco. ¿Viste cuando salís en pareja?
4: Sí, sí.
5: Y dicen, sí, pero a ver si Fraga no nos deja entrar. Bueno, fuimos con cierta prevención como para ir y por ahí tener que volvernos. Bueno, íbamos caminando, nos acercamos. Me mira Fraga y me dice, ¡rapidísimo! Dije, bueno, he solucionado todo.
4: Entramos.
5: Y se reían mis amigos. Eso me acuerdo siempre. Porque pasar el
4: filtro de Mau Mau.
5: El filtro de Fraga era difícil.
4: Claro.
5: ¿Trajiste algún disco vos?
4: Sí, cómo no, Héctor. Que mire, Héctor, soy lleno de cosas. ¿Sabe que le traje una, ahora que las voces femeninas se están haciendo escuchar, afortunadamente, en todos lados, una mujer? ¿Qué particularidad tiene Carole King, más allá de ser una compositora brillante, una cantante, una mujer hermosa, una cantante, la verdad que con un estilo único?
5: ¿Esta también es prima de Bebe?
4: No, esta no. No. Bebe King, claro. King es, claro. No, esta es rubia, judía, cantautora, una chica de estudio, de facultad, ¿sí? Uh-huh. Fue la primer mujer que se metió en el mundo del rock, con sus canciones, con sus propias canciones. ¿Me explico?
5: Sí.
4: Hasta que llegó Carole King, el rock era un territorio de hombres.
5: Ah, sí.
4: No era como el jazz, que estaban
5: Billie
4: Holiday.
5: Mirá.
4: Sí, bueno, usted intente recordar una cantante de rock en los 50.
5: Es cierto. Pero estaban, nunca había pensado en eso.
4: Estaban Jim Vincent, Elvis Presley, Carl Perkins, pero no había mujeres.
5: Sí, sí.
4: La primera mujer que se mete en el mundo del rock, la primera mujer que logra que sus canciones las canten músicos de rock, es Carole King, ¿sí? Una chica de su casa, que nunca, no tenía una carrera muy brillante, pero hacía unas canciones hermosas, que se la empiezan a cantar todos. Ella y el novio, Jerry Goffin. Goffin King, tienen infinidad de canciones, Tu Amigo Fiel, Tú Me Haces Sentir Una Mujer Natural, la de Aretha Franklin.
5: Sí.
4: Entonces Carole King entró en el mundo del rock por otro lado, entró por las canciones. Primero se conocieron las canciones, ahí nace la curiosidad del público de ver quién era este Carole King. Esta Carole King, cuando la ven, una chica rubiecita que no tenía nada que ver con el estereotipo del rocker de la época. Cuestión que ella marcó la historia del rock. Atrás de ella empezaron a venir Carly Simon, Emmylou Harris, un montón de cantantes que se metieron en el mundo del rock. Pero la primera fue ella. ¿Quiere escuchar algo de Carole King, de su primer disco?
5: Métale.
4: Aquí está Carole King, It's Too Late.

0: su carrera, ¿no?
1: Sí, sí, aún hoy. Uno de, si usted quiere, en YouTube hay un video de una noche en que le dan una condecoración, el Estado americano le da una condecoración por su aporte al arte, al desarrollo de las artes en Latinoamérica, en Estados Unidos, en Norteamérica, se lo da Obama. Y es un momento muy emocionante cuando sube Aretha Franklin.
0: Ah, me acuerdo.
1: De sorpresa y canta You Make Me Feel Like a Natural Woman, que lo hace llorar.
0: Era una de las predilectas de Obama.
1: Claro, lo hace llorar Obama.
0: Sí, sí.
1: Esa famosa imagen de Obama llorando en un palco es por un tributo que le estaban haciendo justamente a Carole King.
0: Sí, eso lo vi.
1: Sí, sí. Bueno, esa noche era el tributo a Carole King.
0: Sí, qué grande.
1: Sí, sí.
0: Mira, Flores, estuve escuchando todo este disco. Yo escucho a veces de vicio y digo que es para ver si el disco está bien.
1: Sí.
0: Que no tiene salto, porque nunca se sabe.
1: Pero no tiene necesidad de eso usted, Héctor. ¿Por qué dice eso?
0: Para ver si tiene...
1: Para mentir algo, porque no tiene ninguna... Nadie le va a decir nada a usted si lo van a
0: Pero yo me convenzo a mí mismo, porque por ahí, el otro
1: usted,
0: yo...
1: Claro,
0: el otro yo,
1: sí, dice,
0: me no, dice a mí...
1: No puede estar así.
0: No podés perder tanto tiempo. No che, podés, tenés que programar más rápido.
1: Ya lo escuchaste.
0: Ya sos grande, claro. No podés perder tiempo en eso.
1: Ese diablito que tenemos adentro, ¿no?
0: Sí, y entonces... Escucho las 12 versiones que tiene este disco y pensaba cómo los grandes artistas pasan a formar parte de tu vida como si fueran tus conocidos. Estoy hablando de Louis Armstrong y Ella Fitzgerald. Los hemos escuchado tantas veces. Y había una, fíjate vos qué tontería la mía, una versión de Chick to Chick,
1: Chick to Chick.
0: Yo no la pasaba porque era muy pasada.
1: Bueno, pasa,
0: si es buena, ¿por qué no la pasaste?
1: Sí, sí,
0: pasaba otras cosas. Y estuve escuchando todo y escucho Chick to Chick de nuevo.
1: Después de 20 años.
0: Después de, 9, de 20 años.
1: Sí, sí.
0: Y digo, ¿cuánto me ha acompañado esto, esta calidad en mi vida?
1: Sí, sí.
0: Primero canta él, después canta ella, toca una trompeta. Y después al final cantan un dueto que es único.
1: Por algo se populariza tanto, ¿no?
0: Claro, son únicas. Y ese Peterson... Peterson es un músico extraordinario.
1: Pianista sensacional.
0: Claro, que podía hacer todo, pero no lo hacía cuando acompañaba gente. Cuando estaba con el trío y acompañaba a estos dos ñatos que él respetaba, hacía lo que tenía que hacer a favor. Las armonizaciones, vos ves, que no de gusto eran grandes músicos.
1: No.
0: Esas armonizaciones eran verdaderamente únicas y para lo que estaban haciendo. Lo que hace Ella Fitzgerald...
1: Sí.
0: Es único. Hay una gama de recursos que te expone, que vos decís, ese es el catálogo de la excelencia de un artista cantando. Y Armstrong, bueno, ¿qué puede decir un tipo de Armstrong? Un charlista de radio, ¿qué puede decir de Armstrong?
1: Sí, bueno, Tom Waits dijo en una entrevista que todo crooner americano, sea del estilo que sea, le debe la mitad de su carrera a Louis Armstrong.
0: No lo dudo.
1: Él mostró cómo se hacía todo.
0: No lo dudo. Yo te invito a escuchar de nuevo, por milésima vez en tu vida y en la mía y en la de muchos amigos, esta maravilla, porque no encontrás nada para decir, y esto se podría haber hecho de otra manera.
1: No.
0: Y te das cuenta que estas figuras terminan formando parte de tu vida.
1: Claro.
0: Y los querés como si fueran tus amigos, como si los trataras.
1: Son como de la familia.
0: ¿Querés escuchar?
1: Sí.
0: Chick to Chick.
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0: Un acierto tras otro.
1: Qué canción también, ¿eh?
0: Sí,
1: qué, qué composición. Qué sí. Composición.
0: Es antiquísima la canción. Sí, sí, sí. Es de los 30 esta canción.
1: Muy bien.
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15: Ay, ¿qué tal, Héctor? Otra vez de nuevo con usted, qué placer. Hace 5 minutos que no lo veo y ya lo extraño tanto.
0: Yo te
15: sí, pasan 40 segundos sin usted en mi vida y
0: qué
15: son.
0: Cosa bárbara.
15: Es un tiempo muerto, como dicen en la tele, ¿vio? Cuando se queda esperando.
0: Sí.
15: Estoy ahí, pero estoy. Un día me dijo Sergio Renán. Lo tiene a Sergio
0: Renán. Qué lindo tipo, lo traté bastante.
15: Sí, yo también. Qué lindo tipo. Que me dice. No sé, estaba haciendo algo, no me acuerdo qué, estaba en un tiempo muerto en la tele y justo llego yo que lo iba a ver por algo. Con Mario Salcedo andábamos. ¿Recuerda Mario, el de la Galería del Este?
0: Sí, sí.
15: Sí, andábamos con los dos y lo vamos a ver. Y me dice, lo vemos a Sergio que estaba dando vuelta por ahí en un tiempo muerto de la tele, ¿no?
0: Vivía ahí.
15: Claro, en la galería. En la galería. Arriba, claro.
0: Cada vez que yo pasaba lo veía a Sergio.
15: Sí. Y nos dice Sergio, acá estoy, embragado. Y porque era como está con un, era el sistema del embrague, vio que cuando usted aprieta el embrague, no anda el modelo, está todo en marcha pero no pasa nada.
0: Sí.
15: Y él decía que esos tiempos muertos eran tiempo embrague para sí, él, era sí, como apretar sí. El embrague. Que
0: sí,
15: no...
0: sí.
15: Bueno, sabe que le traje un italiano, pero no es muy conocido. Ni acá ni en Italia es muy conocido, porque no tuvo una carrera muy larga. Se llamó Drupi. Drupi es uno de los tipos que más ha trascendido Italia. Se hizo muy famoso en Francia, en España, en Inglaterra, un tipo que llenaba espacios en esos lugares. Y en Italia, la verdad es que yo hablé con italianos que me dicen, ah, sí, Drupi, ah, Drupi. Se tienen que acordar de Drupi. Ahora, cuando lo escuchan dicen, claro. ¿Quiere escuchar algo de este tipo que es de los 70... mediados de los años 70, había acá un montón de artistas italianos que llegaban, Gigliola Cinquetti, Mina mismo que ha venido acá.
0: Venían todos, ¿eh?
15: Sí.
0: Era buena época esa.
15: Sí, venía Adriano Celentano.
0: Sí, sí. Venían muchos italianos y para esa época muchos franceses también.
15: Gilbert Becot.
0: Sí.
15: Claro.
0: Y pop moderno también.
15: Sí, sí. Bueno, Drupi entró en esa... Pero después se retiró, tuvo una serie de problemas y no se supo mucho más. ¿Quiere recordar algo de Drupi?
0: Sí, ¿no? Por supuesto.
15: ¿Pero si se acuerda? Sí, esto sí. Se llama Vado Via Drupi.

0: Armónico el niño, ahí bien hecho, ¿eh?
1: Sí, sí, era un gran compositor. Él es el que hizo... ¿sabe quién cantaba en castellano las canciones de él? Sabú. ¿Te acuerdas que hablábamos de Sabú?
0: Sí,
1: otro producto de Ricardo Kleiman.
0: ¿Cómo no? Sí.
1: Tan pequeña es, tan frágil es. Tan pequeña es. Una canción muy famosa de Sabú. Es de Drupi. Le compraba las canciones a este y las pasaban al castellano. Sí, por eso también se hizo famoso, digamos, en mi generación, que ya Drupi había pasado, no había venido más.
0: Sí, sí.
1: Y ahí me decían, no, este no pasó nada cuando salió. Ahora pasa algo con este pibe.
0: Flores, sé que esta cantante te gusta, se llama Omara Portuondo.
1: Qué lindo, Omar, de Cabo Verde.
0: Ella es cubana.
1: Ah, ella es cubana. No, me confundo, perdón, con...
0: Claro, con la otra.
1: Con la que canta Sodadi.
0: Sí, sí, sí.
1: Sí, sí. Ah, Omara, claro, la cubana.
0: Esta es la cubana,
1: no,
0: Omara Portuondo.
1: Sí, sí, sí, totalmente, perdón.
0: Omara
1: perdón.
0: Portuondo.
1: Sí, me acuerdo.
0: En el Festival Internacional de Jazz de Montreal, donde tenés que calificar para ir.
1: Sí.
0: Y Omara fue muy apreciada.
1: Montreal, en Canadá.
0: Montreal, en Canadá. Ah. Montreal, en Canadá.
1: Sí.
0: Omara Portuondo, al contrario de muchos otros artistas, no era una persona pobre que tenía que andar ganándose la vida muy duramente por ahí. Ella era de una familia acomodada, clase media alta, acomodada, y la familia quería que ella se casara con un señor poderoso que ellos conocían y querían que...
1: Ya lo tenían manchado.
0: Lo tenían registrado. Y ella no quería. Y estaba enamorada de un jugador de béisbol.
1: Bueno.
0: Muy enamorada.

0: se quedaba, no sé, no creo que entre amigos,
1: Ah, sí.
0: Sí, ya cuando cerraban, se dedicaban a hacer la jam session. Y ahí modificaban la música de todo el planeta.
1: Me imagino.
0: ¿Sabes lo que hubiera sido estar ahí?
1: Y sí.
0: Bueno, Omara empezó a participar allí también.
1: Sí. ¿Sabes con quién lo confundí? Perdón, con Cesárea Évora.
0: Cesárea Évora. No. Claro. Yo a veces me confundo Cesárea Évora con Omara Portuondo.
1: Sí, es que tienen una carrera similar también.
0: Parecida.
1: Han representado mucho su lugar.
0: Y tienen cierta similitud cantando.
1: Sí, sí.
0: Bueno,
1: Omara era de familia...
0: Omar era de familia acomodada.
1: Sí.
0: No sé la otra.
1: Cesariano. Claro, ahí está.
0: Porque viste que casi todos estos artistas populares eran de origen muy humilde.
1: Sí, es raro.
0: Había algunos que no.
1: Bueno, Miles Davis.
0: El padre era, creo que, dentista. O sea,
1: era el único dentista de Detroit.
0: Y bueno, estaban bien.
1: Estaban bien.
0: No, no era un hombre que había tenido que luchar para no morir de hambre, qué sé yo. Que eso, a veces pienso que no tiene nada que ver con el arte. El genético y bueno.
1: Bueno, los Rolling Stones eran chicos.
0: Todos chicos bien.
1: Que iban a colegio privado, claro. Sí, no eran los Who.
0: Claro. Bueno, empieza a trabajar ella y la hermana la invita a cantar, canta y después la hacen hacer de vedette.
1: ¿Omar?
0: A Omara Portuondo.
1: ¿Ah,
0: y dejó. Y entonces he leído confesiones de ella donde dice que le daba vergüenza mostrarle las piernas a la gente.
1: Y, bueno.
0: Entonces deja y sigue cantando. Sigue cantando y empieza, se relaciona con aquellos muchachos del Buenavista, pasa el tiempo, y empieza a hacer las giras famosas con el Buenavista Social Club.
1: Sí.
0: En ese interín, o durante esa trayectoria con la Buenavista Social Club, a ella la llevan, la invitan y participa del Festival Internacional de Jazz. Y he elegido una canción que está en la historia, definitivamente, y que se llama Siboney.
1: Siboney,
0: yo quería saber qué era Siboney y empecé a buscar por ahí. Y resulta que Siboney era un lugar muy antiguo de Cuba donde estaban los habitantes originarios, o que por lo menos no se sabía de dónde vinieron. Entonces ese Siboney pasó a ser el amor de muchísima gente que tuvo que dejar ese lugar para emigrar a otra parte.
1: Claro.
0: Y le canta a Siboney como si le cantara a la madre, a una persona querida. ¿Te acuerdas de
1: Siboney? Sí.
0: Y una melodía impresionantemente bella.
1: Divina.
0: Si querés, la escuchamos.
1: Me encantaría.

0: Omar Aportuondo en vivo en Montreal.
1: Sí, claro, claro.
0: Espero que te haya gustado.
1: Sí, obvio, cómo no me gusta. También pienso en esos lugares como Montreal, como Montreux, esos lugares donde se organizan esos festivales de jazz tan internacionales, tan universales, digamos.
0: Sí.
1: Esta música no se escucha mucho ahí.
0: No.
1: Esta música ahí es rarísima.
0: Pero son muy amplios en el concepto.
1: Claro, eso es lo bueno, justamente. Y el respeto que le tienen, ¿no? Uno sí. Ve los shows de esos festivales.
0: Qué amplitud de criterio hay ahí, ¿eh?
1: Sí.
0: Los que organizan
1: sí,
0: ponen
1: sí.
0: Cosas importantes. Piazzolla, tú.
1: Es el bandoneón, el doble A de Astor, o sea, una reliquia universal ya, ¿no?
0: Él le decía a... porque el bandoneón no estaba hecho para tocar como tocaban los tangueros, y menos como tocaba Astor.
1: Sí.
0: Entonces, cuando tenían el Octeto de Buenos Aires, le decía a Leopoldo, Federico, dice, no, esta parte tenés que tocarla más fuerte, tenés que estirarlo más el bandoneón. Y dice, lo voy a romper, Astor. Y rompelo, que se rompa, tenés otro. Desde ese momento y toda su vida, Leopoldo tocó diferente. Si vos te acordás cómo tocaba Leopoldo, te vas a acordar que tenía ese desgarre de la apertura del fuelle, impresionante y llegador.
1: Sí.
0: Desde ese momento siempre tuvo un bandoneón al lado.
1: Claro.
0: No lo rompía siempre, a veces se rompía, porque no estaba hecho para eso, pobre bandoneón.
1: Bueno, en el rock, mire usted, mire la alegoría, ¿no? En el rock, Jimi Hendrix rompe la guitarra. La primera guitarra que se rompió en público fue Jimi Hendrix en el festival de Monterrey, Monterrey Pop, que no le alcanzaba, quería tocar y la guitarra no tenía más.
0: No respondía.
1: No, ya no daba más. Entonces la tira al piso, agarra el líquido del encendedor y la prende fuego.
0: La
1: prende fuego en escena, está en la película, mírela. Está en YouTube la escena. Y se arrodilla.
0: Ay, delante, la voy a buscar.
1: Se arrodilla delante de la guitarra. La guitarra está prendida a fuego y la gente creía que era. Fue un momento, y de ahí en más empezaron a... Ya cuando no daban más, Pete Townshend rompía la guitarra. La guitarra está para romper, dijo un día que Richard. Bueno, ¿sabe qué le traje? James Brown.
0: Ah, ese me gusta.
1: Tenía una banda que era única. Era única, una banda con la precisión, esos cortes bien de música americana, de banda de jazz, de Glenn Miller, que cortan y arranca con otra nota todos juntos, ¿sí?
0: Especial. ¿Has visto ese recital de este muchacho en el Apolo?
1: Sí, sí.
0: ¿Viste qué bueno?
1: Sí, sí, qué bailarín, qué showman.
0: Capo impresionante.
1: Bueno, él tenía una Pee-wee, Fred Wesley y Maceo Parker eran trombón, saxo y trompeta de la banda, que tenían su propio showcito dentro del show. James Brown en un momento descansaba y salían estos tres. Entonces cuando James Brown hacía un disco, o sacaba un disco James Brown, y estos quedaban medio calientes todos de estar tocando en gira y todo eso, se mandaban su disco ellos. Lo que vamos a escuchar es a Fred Wesley en el año 1973. Fred Wesley, trombonista de la banda de James Brown, en el año 73, haciendo un tema que se llama You Can Have Watergate, But Give Me Some Bucks and I'll Be Straight. ¿Qué esto traducido
0: en
1: es?
0: En castellano básico significa...
1: Le voy a decir lo que significa. Vos podés tener un Watergate. Era la época del Watergate.
0: Ah,
1: el problema de corrupción del presidente Nixon, ¿vio? ¿Se acuerda? Entonces el título de esta canción...
0: New York Post, ¿no?
1: Claro, los hombres del presidente, la gran película esa.
0: Los dos periodistas extraordinarios.
1: Sí, que descubren Watergate. Bueno, entonces Fred Wesley hace esta canción. ¿Qué es lo de siempre? La canción no tenía nombre. ¿Cómo se llama? Y estaría uno leyendo el diario... Y le dijo, vos podés tener un Watergate, vos podés tener un problema de así, ¿no? But give me some bucks, pero me das unos mangos y no pasó nada. ¿Quiere escucharlo?
0: Qué atorrante.

0: Ah, lindo te fuiste.
1: Ahí estaba James Brown. No figuraba en el disco. Es que habla James Brown, que habla en el disco. Lo tienen ahí.
0: Qué lindo personaje.
1: Sí, qué linda gente, todo, que se divertían. Uno los ve en el escenario y los ve divirtiéndose. Sí, sí. Eso es lo más contagioso del mundo, me parece.
0: ¿Vos te acordás de... ¿Conociste a Horacio Ferrer?
1: Sí.
0: Bueno, Horacio Ferrer es un gran investigador.
1: Genial.
0: Entre las cosas que uno aprende de Horacio Ferrer, sí, editó muchos libros, además.
1: Sí.
0: Es que se tomó el trabajo de analizar cómo había sido la evolución del tango toda, pero sí, particularmente cómo va hacia una conclusión definitiva. Y después de entonces, salvo Astor, no hubo otro tipo de modificaciones contundentes. Él le llama la generación del 55. Y en esa generación del 55 hay ciertas y determinadas manifestaciones muy delicadas que se materializaron en dos o tres directores que te voy a mencionar. Uno, Attilio Tampone.
1: Sí.
0: Otro, Leopoldo Federico. Y otro, un compositor, intérprete y arreglador de bajo perfil, que fue Julián Plaza.
1: Julián Plaza.
0: Todos conocen las milongas de Julián Plaza, sí, Nocturna y todo eso, y los tangos de Julián Plaza, Sensiblero, Melancólico, que tengo una anécdota con Bebán a raíz de esto, con Bebán no,
1: con Renán,
0: pero que te lo voy a contar otro día.
1: Sí.
0: Julián Plaza le acerca el tango danzarín.
1: Danzarín.
0: A Troilo.
1: Qué página.
0: A Troilo le gusta, él era, además de director y músico, gran bandoneonista,
1: sí,
0: es el que arregló La Mariposa para Pugliese.
1: Que Plaza.
0: Rompieron todo. Julián.
1: Ah, mire.
0: Sí, Julián Plaza.
1: No sabía que era arreglador también.
0: Gran,
1: ¿no?,
0: arreglador, ah, pero gran arreglador.
1: Mire.
0: Le llamaban uno de los arregladores políglotas, o políglotos, porque conocían el idioma, todos los idiomas de todas las orquestas. Entonces, cuando lo llamaban, sí, sí, para un arreglo, arreglaba en ese idioma, ¿se entiende?
1: Para esa orquesta, sí, sí, sí.
0: Porque
1: sí,
0: si vos le cambiás el arreglo a un tipo, Troilo deja de ser Troilo, Pugliese deja de ser Pugliese. Sí, tenés que conocer mucho para poder arreglar. Un arreglador es valiosísimo. Él había empezado a arreglar para Troilo y le lleva a Danzarín.
1: Sí.
0: Y le dice, nos vemos en una semana, le dice Troilo. Se lo llevó. Esto lo contaba el mismo Plaza. Se encontraron de nuevo y dice, este tango es hermoso, pero vamos a empezar por el segundo tema. El tango, ellos le llaman temas, no es que sean canciones. En la misma canción tiene el primer tema y la segunda, si el tango es de dos partes. Antiguamente se hacía un tango de tres partes, pero luego no. Desarrollaban la primera y segunda mejor. Cuando se dice, vamos a empezar, porque da más sensación dramática, vamos a empezar con la segunda y arriba con los violines. Porque Troilo le instrumentaba al arreglador. ¿Qué hacía? Decía, acaban violines, acaban bandoneones, acaban todos juntos, acá hay un tutti. Esa era la instrumentación. Y el arreglador, que hay que ser muy talentoso para hacer eso, arreglaba estas cosas. Surge Danzarín. Y la primera grabación de Troilos fue, ni bien se va del sello TK, que era, duró los años, casi todos los años 50. En el 58... va y graba en Odeón unos 14, 15 temas. Y entre ellos este.
1: Esta versión de Danzarín.
0: Esta versión increíblemente bella.
1: Divina.
0: De Danzarín.

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bienvenidos, aquí estamos. Algarabía pura, alegría total. Con la victoria de la selección argentina. Y Leo Messi otra vez haciendo de las suyas. Alguna vez el Papa Francisco dijo hay que hacer lío. Y vaya si se tomó en serio. ¿Cuál es el adjetivo calificativo que tendríamos que buscar? Ya no queda ninguno para poder graficar lo que significa este ser humano. Hasta dudamos de que sea un ser humano. ¡Qué jornada la de Argentina! ¡Qué victoria ante Austria! 5 goles en 2 partidos para Messi. 18 goles en la historia de los mundiales. El más goleador en la historia de la cita mundialista, superando a Klose, que había llegado el alemán en su momento a 16 goles. Bueno, es una máquina de romper récords. Y aquí en un rato vamos a estar hablando de eso. En este programa, ameno, descontracturado, divertido, que intenta robarte una sonrisa hasta ahora de la madrugada, de la Puna a la Antártida y de la cordillera a las Torinas, como se ve de haber festejado y se debe haber escuchado y visto el partido hoy en todo el país, y esta radio que llega a los lugares más recónditos de nuestro territorio. Ahí nos vas a sintonizar, nos buscás en tu dial, según en qué provincia, en qué localidad, en qué paraje, ahí nos vas a encontrar. Y si no tenés la aplicación a tu celular, Radio Nacional Argentina, o como te digo siempre, la web de Nacional, o también, como suelo mencionarte, según qué compañía de cable tengas, nos buscás en el final de la grilla, y ahí hay canales donde transmiten radio. Y ahí estamos también, las alternativas, las posibilidades que te damos para poder estar juntos, interactuar juntos. Para los que sufren de insomnio, para los que son noctámbulos, para los que están trabajando, los que están estudiando, para los que están manejando las rutas argentinas, nuestros queridos amigos transportistas, ni hablar para los que están sereneando, nuestros queridos amigos en su trabajo y esa compañía de la radio, ¿no? La importancia que tiene la radio. Y acá, como siempre, fogoneando el hecho de que hay que dormirse con la radio. Basta de televisión, basta de streaming que te dejan expuesto. Radio, ponen la radio y ahí estamos nosotros disfrutando de la vida junto a ustedes en este programa que tiene una producción general, comercial, estelar, a cargo de Jacqueline Carol Macarevicius. Hoy vino como de bandolera, así tapada, ¿no? No solo ahora chorea, sino que sale a saltar bancos. Ahora, a la madrugada, nuestra querida productora. Ahí está Jorgito Falcone, como cada madrugada de martes, que llega junto a nosotros y se queda aquí para musicalizar, para poder ponernos al aire. Como siempre, ustedes. La importancia de este programa es porque ustedes están del otro lado. Ustedes le han dado a este programa un marco, porque es un programa nacido para ustedes y son el combustible, la energía necesaria para que podamos llevar adelante lo que desde aquí intentamos con mucha humildad, con mucho amor, para que ustedes lo disfruten. Y así nos lo hacen saber, pero saben también que nada de esto sería posible sin su presencia, esta molocha hermosa que raja la tierra. Insustituible, inimitable, irreemplazable, única, a la que presentamos de esta manera. Cuando...

0: cuando me miras así, ¿qué más decir? Señoras y señores, con ustedes Sonia Ferrani.
1: Pero como dicen que les va, muy buena madrugada. Bienvenidas, bienvenidos. Qué placer reencontrarnos. Ay, qué fusivos estamos. Cómo me gusta este recuerdo de Cristian Castro.
0: Qué lindo, uno de los temas, míticos temas de Cristian Castro, de los primeros.
1: Cuando no hacía las publicidades estas.
0: Estas cosas que hace ahora.
1: El Baywatch.
0: Yo no sé si la pueden googlear, búsquenlo. Hace una publicidad del Mundial para ver el Mundial. Que esta parte aumentó como 25 kilos, está un sapo, un gordo reventado que se puso una peluca rubia encima y corre por una playa como Baywatch y con el salvavidas naranja.
1: Terrible.
0: Pero a él le encantan todas esas boludeces, ¿eh? Le encantan todas esas cosas. Pero estamos hablando de un artista. Yo no lo veo a Luis Miguel haciendo eso.
1: No.
0: ¿Viste? Yo no lo veo a Chayanne haciendo eso. Yo no lo veo a Ricky Martin haciendo eso. ¿A quién veo?
1: A Cristian
0: Castro, le encanta. Si lo pintaran de piñón fijo sería bárbaro, él se sentiría feliz conociéndolo como lo conozco, ¿eh? Pero bueno, sí, él estaba en esa época, era cuando todavía tenía dos dedos de frente. Es cuando nos conocimos, además, por eso te digo.
1: ¿Cómo estamos?
0: Bien, acá estamos.
1: Qué felicidad.
0: Qué día,
1: por
0: ¿no?
1: Por Dios.
0: Qué victoria,
1: qué belleza.
0: Estaba esperando encontrarme con vos para decir. Cuando se habla de Messi, sí, Leo Messi. Y hay que hacer silencio, o sea, no hay posibilidad. ¿Qué le vas a decir más? Inconmensurable, irrepetible. Bueno, más de lo que sos vos, ¿no? Irrepetible, inimitable, y única. Bueno, a eso, ¿qué le agrega de Messi? Inconmensurable, Dios, extraterrestre, único. ¿De qué planeta viniste? ¿Dónde estabas enterrado? ¿De qué piedra salí? No sé qué más decirle. Es imposible, porque vive rompiendo récords. Sí. Sonia en dos días cumple 39 años.
1: Sí, señor.
0: No hay. Yo ya no tengo forma de poder calificarlo. Lo que hizo ayer otra vez. Porque estamos hablando, mi amor, que hizo 5 goles en 2 partidos. Pero si vos te fijaras exactamente bien, podrían haber sido 9 goles también. O 7. Porque mirá. Le anularon uno el primer partido. Podía haber sido 4. Erró un penal hoy, ayer. Ya estamos hablando de 8 goles. Le sacaron uno en la línea. ¿Qué hubiésemos dicho si hoy a 2 partidos de haber empezado el Mundial ya sería inalcanzable en la búsqueda de ser el goleador del campeonato? Porque estamos hablando de un tipo que está prácticamente encaminado a ser el goleador. Si en 2 partidos convertiste 5 goles, pasaste a ser el goleador histórico de la cita mundialista, superando a Klos, el alemán. Que además, mirá, me los anoté acá para charlarlo con vos, ¿no? Porque además de los récords que estamos hablando.
1: 4 récords Guinness, que si querés en un ratito los
0: sí,
1: contamos.
0: Sí, sí, sí, claro que sí. Lo vas a hacer. Yo simplemente mencionarte esto, que no sé si vos lo tenías, que se convirtió en soledad en el jugador con más victorias en la historia de la Copa del Mundo. 23 ediciones tiene los mundiales, 23. Y este tipo, este pibe, este marciano, ganó 18 de 28 partidos jugados, superando también a Klos, que había ganado 17 en 24. O sea, no le quedan. Es una cosa increíble.
1: Y además hay algo muy interesante. Recién hablabas, bueno, mañana cumple 39 años.
0: Mañana,
1: ¿no?
0: Sí, claro, ya estamos en, hoy estamos en martes.
1: Claro, el último récord de Messi no es solo futbolístico, es una manera nueva de envejecer.
0: Claro.
1: ¿No? Mirá, el Mundial 2026, es una nota que estaba leyendo ayer a la tarde, bueno, en el entretiempo, en realidad, del partido.
0: Sí.
1: Muy interesante. El Mundial 2026 tiene un récord que nadie esperaba. Hay 8 jugadores de más de 40 años. más que en todas las ediciones anteriores juntas.
0: Exactamente.
1: ¿No? Lo que está pasando con Messi, con Ronaldo, con Modric, no es una rareza deportiva. Uh-huh. Es el laboratorio más visible de cómo está cambiando para nosotros la manera de envejecer.
0: Totalmente.
1: Así que si querés en un ratito la contamos porque también es muy interesante.
0: Sí, sin ningún... Y hablamos también del arquero de Cabo Verde que con 42 años se transformó,
1: claro,
0: en figura.
1: Tal cual.
0: En el universo de los mundiales se suele reservar un espacio para los elegidos habitualmente, ¿no? Hablamos de Maradona, Beckenbauer, Cruyff, en otras épocas Di Stéfano. Hoy Messi, Cristiano Ronaldo, digo, en los últimos tiempos. Lionel Messi se convirtió, aparte de todo lo que venimos hablando y que en un rato va a enumerar Sonia, se convirtió en el quinto jugador en la historia de los mundiales en anotar 6 goles seguidos en una misma selección en una Copa del Mundo. Porque Messi viene de convertir en la final ante Francia en el 3-3. Esto que parecía perdurar en el tiempo y solo lo habían conseguido 4 jugadores. Y Messi se mete en ese grupo selecto. Messi hizo los últimos 6 goles de Argentina en una Copa del Mundo, igualando el récord de Eusebio, la pantera de Mozambique, portugués, fallecido en el 2014, que en el año 66 hizo 6 goles para su selección. A Paolo Rossi, que en Italia, en España 1982 salió campeón con Italia y también convirtió 6 goles, también fallecido. O Oleg Salenko, el ruso, en Estados Unidos 94, también con 6 goles. Y Ener Valencia, el ecuatoriano, que lo hizo en 2 mundiales, 2018 y 2022, mismo caso que Messi, que es 2022-2026. Es increíble lo de este chico y lo toma con tanta naturalidad porque no le interesa nada, a él le interesa su equipo, sus compañeros, el objetivo. Hoy hizo el segundo gol, festejaba como si nunca había hecho un gol. Esa es la grandeza de este chico. La verdad que es impresionante. Yo hoy puse algo muy divertido y muy emotivo también, ¿no? Y que lo pueden leer también en el Facebook de A2. Leerlo. No hay adjetivos calificativos que alcancen el mundo rendido a tus pies. Un corazón gigante celeste y blanco. Sos único e irrepetible. El mejor jugador de fútbol de la historia. Diego, me perdone por lo que digo, porque él estará orgulloso también. Y es la realidad. Es la realidad. Uno pensaba que con Maradona había visto todo. Y este chico, como dijo el gordo Ronaldo, dice, yo a la edad de Diego... Y Ronaldo hoy, después de lo que hizo Messi... Estamos hablando de el gordo Ronaldo, ¿no? O Animal, que era el gran 9 brasilero, campeón en Corea-Japón 2002, con la selección brasileña. Y dijo, yo a la edad que hoy tiene Messi, estaba comiendo y ya había pesado 120 kilos, dijo. ¿Qué le van a decir a este muchacho? Es una cosa sensacional.
1: Y fíjate vos hasta dónde nos lleva, ¿no? Esto de no encontrar calificativos. Me hago cargo, sí. Me hago cargo. Dudé en contártelo, pero cuando no hizo el gol, ¿no? Cuando pateó el penal,
0: sí.
1: Me enojé y dije, no, sos Messi, ¿cómo le vas a pifiar? Después digo, no, claro, es Messi, es un humano, pero lo que pasa es que uno en ese momento pensaba que no es humano. Uh-huh. Entonces se me pasó enseguida, ya después cuando metió los 2 goles dije, listo, se reivindicó.
0: Es que Messi, ¿sabés que erró 3 penales en los últimos 3 mundiales?
1: Sí, de hecho después cuando terminó la transmisión del partido se hizo un raconto de esos penales errados y, uh-huh. Pero te digo, en el momento uno ya lo tiene tan insisto, sí, ¿no? Sí. No encontrás calificativos para definirlo,
0: claro.
1: Y es como que no podés creer, ¿no? ¿Cómo no embocó el paso ahí nomás del palo?
0: Sí, es así.
1: Pero bueno, realmente dio cátedra y yo creo que va a seguir haciendo historia en lo que queda del Mundial, esperemos, y agigantando su leyenda, ¿no?
0: En un ratito, digo, lo vamos a escuchar a él después del partido. Vamos a escuchar a Lionel Scaloni, casi como un tango, Lionel Scaloni. Dijo ahí, porque Argentina sabe sufrir. Y enseguida se me vino a la cabeza el polaco Goyeneche, ¿no? Primero hay que saber sufrir, después amar, después partir y al fin andar... Sin pensamiento. Bueno, en un rato Messi, en un rato Scaloni, porque esta es la radio del Mundial y no podemos dejar de seguir festejando e ilusionarnos con la cuarta estrella, amor.
1: Obviamente, además hacemos partícipes, como siempre, a nuestros amigos oyentes, que son el motor de nuestro programa. 11-3-870-74-85. Ese es el WhatsApp que nos conecta. Recuerden que allí los leemos, allí los escuchamos con un mensaje de audio. 11-3-870-74-85.
0: Y quiero, porque ayer la verdad que me quedé pensando, Sonia, y no le quiero mentir a nuestros oyentes. Ayer alguien nos mandó un mensaje y no sé de dónde sacó la información, pero no estaba errada. Cuando dijo, leí por ahí...
1: Delia de Merlo.
0: Leí por ahí que Fabián se va...
1: Lo había leído.
0: Ah, sí, ahora me decís, pero se dio cuenta y sabe. Y quiero decirle a mis oyentes que sí, que me voy. Como todos los días, cuando termine el programa, me voy a casa. Me quedé pensando en eso todavía desde ayer. Ahora después me contá dónde lo leyó,
1: ¿Qué les parece si empezamos a disfrutar de la música de nuestro día 2? Tenemos tanto para contarnos, tanto para compartirnos en esta madrunoche de martes, ya 23 de junio. En el arranque, algo con ritmo. Me gusta esto. Sí. Queen, cosita loca. Llamaremos.

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3: 6 de la mañana, 6 minutos.
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0: Ahí teníamos la música junto a Mick Jagger, David Bowie. ¡Qué dupla! Dancing in the Street.
1: Un lanzamiento especial en el año 85, si mal no recuerdo. 85. Y tiene que ver con, en ese momento, un disco a beneficio. Por eso se juntaron. En aquel momento hicieron este exitazo. En aquel momento fue... Rápidamente te trepó a los primeros lugares de aquel momento. Un tema que a mí siempre me cautivó, sobre todo por quienes lo... por quien lo cantaba, ¿no? Ese dúo mágico que fue el de David Bowie junto a Mick Jagger.
0: 0:34 en la República Argentina. Vamos a empezar a agradecer algunos mensajitos, sí. Si te parece, Fabi, que van llegando a nuestro WhatsApp. Ahí lo tenemos a Renato en Bahía Blanca. Bueno, contento, por supuesto, con el resultado del partido de ayer. Buen programa. Abrazo. Gracias, Renato. Abrazo fuerte también para vos.
1: Sí, claro.
0: Buenas noches, parejita de a dos, Fabián y Sonia. ¡Qué lindo! 2-0 y la ley de inmensa, la alegría inmensa de tener un jugador excepcional. Único ejemplo para todo el mundo y querido. Esperemos que tengamos una gran noche con buena música, como siempre. Abrazo fuerte, Ana María de Santa Fe, allí presente como cada madrunoche, acompañándonos. Muchísimas, pero muchísimas gracias.
1: Un abrazo grande.
0: Tito también. Canta presente desde San José de la Dormida, ayer en el norte cordobés. Atair Suárez Coelho, desde Sao Paulo. Buenas noches, Sonia Fabián. ¿Dónde vieron el partido de Argentina? Ay, yo retosando en mi sillón.
1: Igual, de la misma manera. Exacto.
0: Un abrazo bien fuerte, Atair. Muchísimas gracias. Gracias por acompañarnos. Ahí tenemos también a Griselda, en San Rafael. Qué linda madrunoche, ¿no? Amigos queridos, qué felicidad, que tengan un excelente martes.
1: Y debo confesar que cuando hizo el segundo gol Messi, abrí la ventana del balcón y salí a gritar ¡chupala! Y la bronca que me agarró contra todos los anti-Messi y anti-Argentina que han proliferado en el último tiempo. La envidia los mata.
0: ¡Feliz madrunache! Muchos cariños para ustedes. Aquí firme como talón de oso, Lulú de Catamarca. Muchos besos, Lulú. Gracias por acompañarnos. Buenas y frías madrunoches. Miriana Brozzi, desde Anisacate, allí en la provincia de Córdoba, nos envió una imagen de cómo amaneció ayer Anisacate.
1: Sí.
0: Una belleza, con un cielo totalmente despejado. Gracias, Miri. Beso grande para vos. Hola, Sonia, Fabi. Espero que anden bien. Yo así lo estoy. Pasé un lindo domingo con Eric y Analía, mis hijos. Gracias, gracias por acompañarme. Roberto desde Puigari, allí en la provincia de Entre Ríos. Gracias, Robert. También está Nelly acompañándonos, desde San Benito. Hola, Sonia, Fabi. Fabi, Sonia, me encanta. Se me han despiolado las noches. Los espero y no están. Un mes que tendremos que estar en ascuas. Con si nos juntamos en la fila más chica que existe, la fila de día 2. Pero ya volveremos a la normalidad, con una estrella más en la camiseta. Fabi, espero que hayas pasado un gran día junto a tus hijos.
1: Gracias.
0: Que tengan un gran martes. Frío, pero con un corazón ardiendo por Argentina. Claro que sí. Nelly, un beso grande para vos y para Ismael.
1: Un beso para los dos.
0: Buena madrunoche, Sonia, Fabián. Buen programa. Feliz con la selección. Saludos y besos. Beatriz, nuestra amiga de Paraná. Teresa de Capilla del Señor también asoma por aquí. Hola, mis amigos de madrunoches, Sonia y Fabián. ¡Qué emoción fue ver a nuestro Messi otra vez patear hacia el arco y gol! Los voy a escuchar hasta que me llegue el sueño. Pero mi radio siempre queda encendida en Nacional. Gracias, Tere. 3 de térmica, mira, por Capilla del Señor.
1: Terrible.
0: Qué lindo para estar en la camuchi. Sí. Hola, Sonia. Hola, Fabián. Buenas noches. Contento por el triunfo de nuestra selección y porque ustedes están ahí para acompañarme en estas noches de trabajo. Soy Julio, de Campamento Vespucio, y los escucho a través de Radio Nacional Tartagal.
1: Muy bien.
0: Vamos, Julio, todavía. Un gustazo será acompañarte en esta madrunoche de trabajo. Ahí estamos, codo a codo, par a par. Buena madrunoche, Sonia, Fabián. Feliz por el triunfo de nuestra selección argentina. Que tengan un lindo martes. Abrazo y bendiciones. Alejandra, nuestra amiga de San José de Hachal.
1: Beso grande para Ale.
0: Saludos, gente linda. Esto de publicar meses es porque la escaloneta hace que nos duela la panza de tanto reírnos. Saludos desde... meses no, eran memes.
1: Ah, memes.
0: No, porque nos envía un meme, claro, imagínate, ¿de quién puede ser? De Julio.
1: arranca ahora.
0: A ver, ¿cómo se los describo? Está Julio Iglesias, sí, en pañales, sí, mirando un almanaque, ¿no? Pasando casi de junio a julio. Y la leyenda que se lee al pie es la siguiente: pronto hay que cambiar a Julio.
1: Claro. Exactamente.
0: Es así. Me lo voy a guardar, Mario. Beso grande. Muchas gracias. Rodolfo nos está acompañando desde Comodoro Rivadavia también. Muchas gracias. Sos muy generoso, Rodo. Héctor, del barrio Tres Cerritos, allí en Salta la Linda. Excelente programa de A2 y también la Discoteca Nacional. Héctor nos acompaña toda la madrunoche. Le pega derecho. Gracias. Buena madrunoche, genios de la vida. Fabián Sonia, acá totalmente eufórico. Messi es lo

0: los ravioles de rúcula. No, no es lo mismo. No, la pizza de rúcula, parmesano, obviamente.
1: Jamón crudo, rúcula y parmesano.
0: Sí, eso sí, pero el raviol de rúcula, ¿no? Sí,
1: pero no viene solamente rúcula, calculo yo. Debe ser rúcula y ricota, calculo yo.
0: Bueno, acá, acá no nos especificó.
1: A ver, sea específico, amigo mío. A ver, y nos despeja esta duda.
0: Buenas noches, buena madrugada para nuestros queridos amigos Sonia y Fabián. Les escribimos desde Tacuarembó, allí en el barrio de La Cruz. Nubia, Cintia, Zuli, Diana, Marisela y Sergio. Como siempre, nos desean lo mejor.
1: Muchas gracias.
0: Así que muchas gracias. Mira, 4 grados en Tacuarembó.
1: ¿Viste?
0: Bueno, nosotros estamos, tenemos unos graditos más. Hoy 8. Casi 9, ¿no?
1: Sí, hay cada 9. Estamos más cerca de los 9 que los 8, ¿verdad?
0: Qué locura, ¿no? Hola, muy buenas madrunoches. Sonia, Fabián, acá recién llego a casa y ya estoy escuchando la mejor radio. Saludos. Daniel de Perito Moreno, provincia de Santa Cruz. Vamos todavía, Dani.
1: Hace tanto frío que vino Lequeco.
0: Hola, buenas noches. ¿Cómo están? Sonia, Fabián, soy Esther de San Rafael, dando mi presente. Feliz de volver a escucharlos. Son lo más grande que hay junto a Messi en nuestra selección argentina porque nos dan alegrías. Y creo con eso que no está todo perdido en nuestro país tan maravilloso. Muchísimas gracias por acompañarnos. Bendiciones para los dos y sus respectivas familias. Buen programa. Gracias, Estercita.
1: Beso. Gracias, Estercita.
0: Para vos también. Román nos está escuchando en Neuquén, en la ciudad capital. Hola, chicos, muy buenas noches. ¿Cómo va? Espero que hayas pasado un buen día del padre, Fabi.
1: Sí, gracias a Dios. Sí, sí.
0: Yo lo pasé muy bien con mi viejo y mi hermano Richard. Nos envía por aquí la imagen. Gracias, gracias Román, me encanta que lo hayas disfrutado. Por aquí también está Delia, nuestra amiga de Merlo, saludando. Buenas y feliz madrunoche, mis amores, espero que estén bien de la garganta. Yo quedé destruida, grité como loca los goles. No hay palabras de elogio para nuestros muchachos. Ahora a relajarme y a disfrutar del programa. Beso inmenso para ambos. Te juro, Sonia, que lo leí... decirle a Fabi, mira, lo de tu partida del programa.
1: ¿Pero dónde lo habré leído? ¿Quién? ¿Alguien me habrá chuseado? ¿Qué sé yo?
0: Incluso dice que dieron el nombre de un locutor que te reemplazaría. Decime, Delia, ¿dónde lo
1: leíste? ¿En dónde lo leíste,
0: favor?
1: Delia?
0: En Facebook dice que lo leyó.
1: Pero en Facebook nuestro, aquí me voy a boicotear yo mismo, voy a poner otro adelante. ¿El panadero? ¿Puede ser el panadero o no?
0: Buenas noches, Sonia, Fabián, buena madrunoche, feliz, feliz por nuestra selección. Vamos a Argentina, abrazo grande. Escuché el partido por Nacional, la mejor. Betty del puesto Las Taguas, allí en Malargüe, provincia de Mendoza. Muchísimas gracias, Betty. Beso gigante para vos. Hola, chicos, acá firme con la madrunoche de Radio Nacional, con mi radio debajo de la almohada. Les mando un gran saludo. Soy Ignacio, el cordobés que vive en Paraná, provincia de Entre Ríos. Abrazos. Nacho, abrazo fuerte también para vos. Hola, buena madrunoche, Sonia, Fabián, soy Juan Manuel de San Carlos, allí en el centro de la provincia de Santa Fe. Excelente programa. Gracias, gracias, Juanma. Beso para vos. Ahí lo tenemos también a Coco, en Huingancó, provincia de Neuquén. Gracias por acompañarnos. A Raúl, nuestro amigo de los helechos. Muy, pero muy buena madrunoche, Sonia, Fabián. ¿Cómo están los goleadores de las madrugadas? Con 18 puntos más de la mano de Messi, me quedo tranquilo. Gracias, Raúl. Muchos besos para vos también. Patricia nos está escuchando en Ciudad Evita, allí cerquita del aeropuerto de Ezeiza. Sí, un abrazo grande para vos, Patricia, también. Gracias por acompañarnos. Adrián Alejandro, de San Miguel de Tucumán, también asoma por aquí. Hola, gente, buena madrunoche, aquí prendido en la radio, como siempre. Un abrazo. Gracias, Adrián. Abrazo fuerte también para vos. Ay, bueno, nos aclara Ricardo que los ravioles son de rúcula y ricota, sí.
1: ¿Viste?
0: Paso.
1: Me la veía venir yo a que la...
0: Paso.
1: ¿Sí? ¿También?
0: Sí.
1: A mí todo lo que tenga ricota me encanta.
0: Sí, ricota por ahí con jamoncito, con alguna nuez, por ahí más que con una verdurita, ¿no? Paso. 044, estamos conectadas a través de nuestro WhatsApp y también tenemos mensajes de voz que han llegado. ¿Los escuchamos? Ya lo tenemos a Gabito Octavio Zeni, pues en la puesta en el aire para darle play a nuestros amigos que están del otro lado para decirnos.
2: Hola, hola, hola, muy buenas madrunoches, aquí Dante reportándose. ¿Cómo están, Fabián? Hola, Sonia, ¿cómo andan? ¿Bien? Yo aquí viajando hacia Menucos, así que estoy a unos kilómetros de llegar a Jacobás y bueno, ya queda menos. Esperando acá con ansias el programa de ustedes.

0: ustedes.
1: No, mira,
0: y nada, gracias siempre por la compañía.
1: Estaba leyendo ayer a la tarde.
0: Les mando un abrazo y vamos a Argentina. Vamos, vamos a ser campeones.
2: Paso a paso, tranqui, nos encantaría. Obviamente es una expresión de deseo.
3: ¿Qué te parece?
2: ¿No, Dante? Un abrazo. Buena ruta, gracias por elegirnos y por acompañarnos también cada madrugada noche.
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5: Hola, buenas madrugadas. Sonia y Fabián. Soy Juan Hidalgo, de San Rafael, Mendoza. Bueno, acá estamos escuchando la radio. Quiero mandar un saludo muy grande a mi novia Esther y decirle que la amo con todo mi corazón y muy contento hoy día porque mi hija Morena juró la bandera, así que hemos pasado un día muy lindo con ella. Y bueno, saludar a Morena y a Juan Hidalgo, mis hijos, Juan David Hidalgo. Y así que, bueno, muy lindo el programa y saludar a toda la gente de San Rafael y muy especialmente del barrio El Molino, de donde yo vivo, donde me he criado. Así que bueno, saluditos, muy lindo el programa.
2: Muchísimas gracias, Juan. Un beso grande para vos, por supuesto, para Esther, allí estar en San Rafael y lógicamente a toda la gente del barrio El Molino.
3: Un beso grande para todos. Vos sabés, Sonia, que estaba viendo, ahora lo están recordando, tiene que ver con la clasificación de Noruega a los 16avos de final, ¿no? Noruega que hacía 28 años que no participaba en un mundial. Y de la mano de Erling Haaland, terrible goleador del Manchester City, el vikingo. Y vos sabés que todo esto hizo que saliera a relucir el festejo de los noruegos, que se prolongó no solo por los Estados Unidos y las tribunas, sino que además se ve que es un festejo arraigado al pueblo noruego, al pueblo vikingo, porque también lo hicieron en el Parlamento, y es, simulan ser todos guerreros vikingos que van en los viejos botes vikingos, entonces van remando y gritan ¡Uh! ¡Uh! ¡Uh! Y hacen el gesto de ir remando. Y vos sabés que en las tribunas se veían a todos estos vikingos al grito de esa manera que acabo de mencionar y haciendo el movimiento de los remos, y en el Parlamento festejando esta victoria histórica y este pase a la próxima instancia haciendo lo mismo los diputados. Y fue realmente impresionante, ¿no? Las cosas que nos depara el Mundial, esos misterios y esas extrañezas que solo se dan en un Mundial. Así que bienvenido a Noruega después de tantos años y ya clasificado a los 16avos de final.
2: Guay, me dio mucha ternura hablando de las cosas lindas, ¿no? Que tiene este Mundial, sí. y de estos datos de color que podemos a veces mencionar. La fanática de Messi de 100 años, sí, que tenía el cartel. Me morí, me dio mucha ternura, ¿no? Se robó el Mundial.
3: Porque estamos hablando además de una mujer nativa en los Estados Unidos.
2: Exactamente.
3: Que te podés imaginar cuánto fútbol puede tener la señora, ¿no? Digo, teniendo en cuenta que la explosión en los Estados Unidos se ha dado en los últimos 10 años del fútbol, ¿no?
2: Sí.
3: Y eso también me llamó poderosamente la atención.
2: Sí, y a mí, bueno, obviamente estuve hurgueteando un
3: como
2: poquito
3: siempre.
2: Por allí. ¿Vos sabés que estamos hablando? No es una improvisada en las redes, ¿no? Bueno,
3: ella
2: mostraba un cartel por ahí, sí, para quienes se les pasó así,
3: no
2: como
3: lo vieron, claro.
2: Desapercibido, no lo vieron. En el que se leía, obviamente estaba escrito en inglés, ¿no? Pero se leía, tengo 100 años y soy fan de Messi. No, bueno, se tomó la imagen, la tomó la transmisión oficial y se multiplicó, lógicamente, en las redes. Y el nombre de esta mujer es Pauline Cana y es conocida en redes como Granny Smith y también como Gangster Granny, una creadora de contenido estadounidense que ganó popularidad junto a su nieto Ross Smith.
3: Mira las paradojas del destino, ¿no? Mi bisabuela, que falleció a los 103 años, se llamaba Paulina también. Me quedé pensando en eso. Mirá vos qué cosa. igual que mi abuela Paulina, que y falleció a los 103 años porque se cayó y se fracturó la cadera. Si no, teníamos, no sé cuántos años más hubiese vivido. Pero Paulín me dio esa imagen hoy porque se la vio entera, se la vio en la cancha, sí, se la vio con ese cartel. Y yo hasta imaginé que en algún momento Messi se iba a acercar.
2: Sí, yo tuve,
3: ¿viste?,
2: también...
3: Sí,
2: tuve la sensación de que se iba a dar. Y vos sabés que ella ya viene, ¿no?, uh-huh, con antecedentes, ¿no?, de obviamente en lo que tiene que ver con su fanatismo por Messi.
3: Sí.
2: Ella ha dirigido a través de las redes ya mensajes a Lionel. Por ejemplo, durante el Mundial de Clubes 2025, cuando siguió de cerca algunos partidos del Inter Miami,
3: claro,
2: uno de los momentos... ocurrió en el cruce ante Porto por la fase de grupos. Desde la platea, ella mostró un cartel con una propuesta para Messi. Messi, ¿querés casarte conmigo? una belleza.
3: Sí.
2: Messi, te amo, la edad es solo un número. Fíjate que Clara la tiene, ¿no?
3: Sí, sí.
2: Ese es realmente una maravilla, ¿no? Me encanta, me encanta. Bueno, están las imágenes en las redes, se la puede ver, se pueden ver los videos. Y realmente da mucha ternura.
3: A Paulín, ahí estaba con sus 100 años cuesta y su admiración y devoción por Lionel Messi.
2: Tenemos un mensajito más. Hola.
6: Buenas noches, Sonia. Realmente acá no entiendo por qué estoy despierto y tomando mate a orillas del calefactor, acá en la Patagonia. Porque me pasó algo muy raro, querida Sonia. Me picó una pulga tan fuerte que no me puedo dormir. Estoy mateando como loco. Acá la Patagonia, acá es un tornillo infernal. Pero bueno, el segundo día de invierno, una pulga me picó fuertísimo. Felicitaciones.
2: Quedó eufórico nuestro amigo Carlos. Es el efecto Messi, seguramente.
3: Exactamente, ¿no? El doble sentido de ese mensaje.
2: Un beso grande para nuestro amigo del Bolsón, allí en Río Negro. ¿Cuántos amigos? ¿Cuánta gente linda, no? Del otro lado, uh-huh, el país presente escuchando la Madrunoche de Radio Nacional. Y eso verdaderamente, como decimos siempre, Fabi, nos llena de orgullo.
3: Sí, sí. ¿A dónde me lleva ahora? ¿Más música?
2: Sí, ¿cómo que no? ¿Le parece algo de Soft Cell?
3: Sí.
2: Tainting Love.
3: Vamos.

0: teníamos la música de Soft Cell en DEA 2, Stained in Love.
1: Están jugando en estos momentos, y es importante que lo resaltemos, Sonia,
0: sí,
1: porque tiene que ver con el grupo J. Está jugando Jordania ante Argelia. Tiene que ver esto con Argentina ya sabiendo, según el resultado que se dé esta noche, que queda primera en el grupo. De hecho, muy difícil que le saquen. Y gana Jordania.
0: Sí, 1-0.
1: 1-0 sobre Argelia. Están en el entretiempo. Así que simplemente como para seguir de cerca la información que tiene que ver con Argentina, Jordania será el rival de la escaloneta el próximo sábado, 23 horas, cuando se vuelva a jugar en el AT&T en Dallas. Y qué lindo fue hoy, Sonia, ayer en realidad ya, en un momento, no sé si te percataste, las cámaras toman...
0: A Kempes.
1: A Manu Ginóbili.
0: Ah, también estaba Kempes.
1: Sí. Y todo, cuando la pantalla gigante del estadio enfoca a Manu Ginóbili, que vive en la ciudad de Dallas.
0: Sí.
1: Toda la cancha fue olé, olé, olé, olé, Manu, Manu. Fue impresionante, porque hasta ahí era olé, olé, olé, Messi, Messi. Y Manu, como reconociéndolo entre los cinco, yo lo pongo en ese lugar, entre los cinco deportistas más importantes de la historia del deporte argentino, sin ningún lugar a dudas, por donde... por donde pasó su éxito, tiene que ver con la liga más importante del planeta en cuanto a básquet y la cantidad de anillos ganados en la NBA, ¿no? Más allá de haber sido campeón olímpico, subcampeón del mundo con Argentina, pero qué lindo fue que todo el estadio, colmado de argentinos. Y otra cosa, mi amor, ¿vos viste cuánto estaba en el valor de las entradas?
0: No me quise deprimir.
1: Yo realmente maravillado y sinceramente que disfruten nuestros amigos que pudieron sacar la entrada. Pero están hablando de entradas de entre $2,000 y $4,000. Una cosa increíble. Hay mucha bronca con ese tema. Le han caído a la FIFA y Gianni Infantino como que se hizo un poquito el cocorito y dijo, bueno, si no les gusta. Pero realmente es... un mundial para pudientes. Bueno, de hecho ya trasladaron a Estados Unidos el viaje y todo. Pero pagar una entrada $2,000 es realmente descabellado. Estamos a un minuto y medio de que llegue Darío Burstein a la madrugada con el informativo. Y él tiene su presentación.

las noticias. Y pegadito, la historia de amor. Y esta disyuntiva de nuestros oyentes, ¿no? Los que nos llevan para la historia de amor y los que reclaman a través del Facebook que vuelva el terror. Nos ponen en una situación

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1: La una de la mañana en la República Argentina. El presidente viaja mañana a España. Javier Milei permanecerá en Madrid hasta el 27 de junio, donde mantendrá reuniones con empresarios y ofrecerá una clase de economía. Un colectivo despistó en el centro de Mar del Plata y mató a una joven de 18 años. Ocurrió cerca de las 19 a la altura del skate park sobre la costa. La policía y personal del SAME trabajaron en el lugar. Hay 6 personas hospitalizadas, entre ellas un menor. Desde el Ministerio de Salud bonaerense señalaron que a las 9:30 de este martes darán a conocer un nuevo parte de prensa con novedades. Pasan a planta permanente a 4.200 trabajadores en Río Negro. El gobernador de la provincia, Alberto Beretilnek, firmó el acuerdo con el secretario general de la Asociación de Trabajadores del Estado a nivel nacional, Rodolfo Aguiar. Comprende a los trabajadores de todos los organismos y ministerios que ingresaron hasta diciembre de 2025. Ahora deberá aprobarlo la legislatura provincial. Alertan por nevadas intensas en la zona precordillerana y cordillerana de Santa Cruz y además viento sonda en la provincia de Jujuy. En Resistencia Chaco, donde nos escuchás por AM620, la temperatura es de 6 grados. En Buenos Aires se anticipan 5 grados de mínima para este martes, ventoso y frío también el miércoles. A esta hora en la ciudad el cielo está parcialmente nublado, la temperatura 8 grados 5 décimos, humedad 72%.
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Fantasmas deambulando en una tierra opresiva. Queríamos amarnos, lo sé. Vibrabas como una flor al viento cuando te vi por primera vez. Sos tan linda, irresistible. Estabas en un grupo en el que todo era falsedad. Te noté, te vi. Así que me acerqué. Al principio, cegado por el deseo. Solo vi los contornos de tu silueta y luego una sombra borrosa. Me acuerdo que soplé tu pelo como hacía de niño con esas flores a las que llamamos dientes de león. Esas que se desarman apenas las soplás. Quería esparcirte por todos los rincones. Multiplicarte. Pero también quería llamar tu atención. Hacerte real. No se me ocurrió nada mejor. Me acuerdo de las miradas de los demás diciendo, y de cómo giraste la cabeza, jovial y curiosa a la vez, con cierto aire interrogante, ese brillo en tus ojos inolvidable. Todo fue ruidoso cuando me miraste y te volviste visible. Me trastornaste hasta la locura y supe desde ese primer momento que lo nuestro estaba abocado al desastre. Nuestra historia iba a ilustrar, como tantas veces me había pasado, la impotencia de amar y el fracaso de nuestros silencios. Te imaginaba y te veía. Siempre esa sonrisa, esa falda corta, y te imaginaba viviendo con un gato por la mirada felina de tus ojos. Nuestros mundos eran como distintos, pero no me importaba. Me enamoré enseguida de tu paisaje. Tuve miedo de ser indiscreto, de decirte te quiero. Así, sin más, te tomé la mano febrilmente y te saqué de ese bullicio. Te dejaste llevar en silencio, como nadie. Fue salir de ahí y te volviste mi sobredosis de amor, mi anfetamina en vena, pirómana de mi corazón. Enseguida me hiciste sentir bien, extrañamente bien, por un instante hasta mareado. Cuando llegamos a donde nos dirigimos, no dijiste nada. Y cuando puse la llave frenéticamente en la cerradura para abrir la puerta, que se resistía porque estaba nervioso, tampoco hiciste ningún comentario. No podía esconder mis emociones, no delante tuyo. Vos lo intentaste, pero también noté algo de excitación cuando la puerta por fin cedió. Te mordiste los labios como una nena traviesa y preguntaste directamente por el baño. Dejaste la puerta abierta,
te tomaste tu tiempo y yo empecé a elucubrar sobre tu cuerpo y la destreza con la que seguramente vendrías hasta la cama donde yo estaba esperando. Y si ibas a preferir hacerlo con luz o sin ella, si lo preferirías. Nuevamente el contorno de tu silueta, su sombra borrosa en el umbral de la puerta. Por poco pensé que no era real. Te acercaste para acostarte en la cama a mi lado. Rápidamente te sentí. Mi piel, tu piel. Seguiste balanceándote. Yo me dejé hacer. Arañado por tus uñas, rasguños de gata, picaduras de pasión, algún que otro gemido que intenté tomar al vuelo, besándote, pero me lo impediste. Era la primera vez que sentía algo de luz en mí, instalado demasiado tiempo en el disgusto, el miedo y la cobardía. Este pequeño suplemento de alma que llevaste esa noche hizo que por primera vez me sienta amado. Y sentía amarte. Te veía sonreír, pantera mía, burlona, pero a la vez tremendamente dulce. Todo tu cuerpo ardía y pensé que si pudiera existir un Dios, tendría tu forma. Y yo la veneraría toda la vida. Me puse a acariciar el principio de tu espalda, la textura de tu piel era delicada, suave, quemaba. Me quemaba la yema de mis dedos. No retiré la mano. Ese calor me reconfortaba. Nuestros pulsos se hicieron uno y casi me puse a llorar. Tu mano apretaba, se relajaba. Era como un tensiómetro improvisado. Mientras resonaba en mi interior el rechinar de mis propios dientes, la mandíbula tensa, para llevar los latidos de nuestros corazones a un nivel superior. ¿Sabes qué? Te tengo que confesar. Esa noche tuve miedo de desmayarte. Aquella noche merecías todo el amor del mundo. Esa noche no se merecía dejar de bombear sangre. ¿Qué noche? ¿Qué momento? Te veía y no lo podía creer. Mi cuerpo se puso a temblar. No podía respirar. Se me cerró la garganta en el silencio de querer expresar lo que me estabas haciendo sentir. Me tocaste suavemente. Me acariciaste el cuerpo, la cara, el cuello. Pasaste tus dedos por encima de mi boca. Mis labios estaban secos. ¿Cómo olvidarme de esa noche? Si todavía resuenan tus palabras en mis oídos cuando, casi susurrando, me dijiste que se vuelva a repetir.

0: La música junto a Katrina and the Waves, Gente a dos. Y un lindo recuerdo del año 1983, Walking on Sunshine.
1: Hablábamos hace un rato sobre el Mundial, sobre la situación de Argentina, sobre el momento que vive la escaloneta y particularmente sobre Leo Messi. Y les prometimos la palabra de Leo Messi y también de el técnico, Lionel Scaloni. Porque en un rato también Sonia nos va a estar hablando de estos cuatro récords desbloqueados por el mejor jugador del mundo. Pero Messi, tras el partido eufórico, en nota con una periodista de la FIFA, decía esto.
2: No, la verdad que muy, muy feliz por el triunfo, sobre todo, la verdad que fue un triunfo importantísimo, duro, trabajado, pero que nos da tranquilidad para lo que viene. Este es el Mundial, todo partido muy, muy igualado, muy intenso, y bueno, estamos felices por haber sumado 6 puntos y ya la clasificación.
3: 18 goles y contando, ¿tienes un favorito?
2: No, no sé, la verdad que ahora así no recuerdo, la verdad, estoy cansado, estoy con poca fuerza y me cuesta pensar, así que nada, disfrutando este momento y con ganas de ir con mi compañero.
3: 5 goles para empezar el Mundial, ¿podría haber sido mucho mejor?
2: La verdad que está espectacular como se dio, la verdad que hoy tuve el penal que podría haber aumentado, o si hacía el penal quizás no llegaba al otro tampoco, así que nunca se sabe, pero bueno, feliz por el resultado y por la participación y el trabajo en equipo.
1: 5 goles en 2 partidos, en Qatar había hecho 7 en 7 y todavía no cumplió con lo que es la fase de grupos. Queda Jordania el próximo sábado. Y les contaba, lo hablaba con Sonia y se lo trasladábamos a ustedes, casi como un tango, Lionel Scaloni en conferencia de prensa hablaba de que este equipo sabía sufrir. Leo, ¿cómo?
4: Cuando hay que sufrir, el equipo lo hace. Hoy, por momentos, sin que ellos nos hayan puesto en dificultad, sí, es verdad que no teníamos la pelota y bueno, sufrimos, pero sabemos sufrir, y eso es un mérito del equipo, más allá de que se pueda hacer mejor. Creo que el mérito del equipo es saber en cada momento qué hacer. Es un rival duro, este un rival complicado, que no da una pelota por perdida, que tiene mucha altura, físico, no podíamos descuidarnos, así que contento por haber clasificado, y que parecía que iba a ser fácil, y aseguro de que no. Ustedes han visto los 2 partidos lo que fue, y fueron partidos complicados.
1: Partidos complicados todos los de este Mundial, que no deja de deparar sorpresas, ¿no? Y hay que estar atentos. Hay que saber sufrir, y este equipo sabe sufrir, dijo Scaloni, porque por momentos padeció. Hay un momento donde el fútbol se iguala. Si no, Cabo Verde no sería sorpresa, y hoy le he sacado puntos a los 2 campeones del mundo, y así sucesivamente, con equipos que han mostrado. Curazao, que logra su primer punto en la historia. Todos los equipos son complicados. El fútbol se ha igualado, se ha emparejado. Lo que antes era fácil y se hablaba de goleada, yo recuerdo, por ejemplo, Hungría-El Salvador en el Mundial 82, los dos en la zona de Argentina. Hungría ganó a El Salvador 10-2. Y después Argentina juega con El Salvador y le gana 2-0. Aquella Argentina con Maradona, con Kempes, que venía a ser campeón del mundo en el 78. El fútbol ha dejado, en muchos casos, de ser algo fácil. Si mirá ese rival, no. Ahora todo cuesta. Hay preparación física, la globalización hace que se pueda observar. Antes no se conocían los equipos, antes no se sabía la forma de trabajar, cada uno trabajaba de su forma. Ahora, a través de internet, vos, inclusive mediante la inteligencia artificial, podés programar, es decir, entrenamiento de deportistas de alto rendimiento, y te baraja una forma de entrenar. Digo, hay muchísimas cosas que antes no habían, y es por eso que en muchas situaciones el fútbol se ha igualado.
0: A mí, yo noté algo con respecto a esto que estás diciendo en relación al partido con Argelia, ¿no? Y en cuanto al juego. Fue un poco como más, no sé si violento el juego de Austria, ¿no? El de Argelia me daba la sensación que era un juego más parejo con el de Argentina, ¿no?
1: Diste la tecla, vos lo acabas de decir.
0: Toques, juego entre los mismos jugadores, pases, pero lo de ayer era como, había como cierta tensión, notaba yo, por parte de los jugadores de Austria.
1: Insisto, diste la tecla, sos una mina muy observadora. Porque justamente lo que ayer resaltaba Austria era la envergadura física de sus jugadores. Uh-huh. Físicamente mucho más fuertes.
0: Sí.
1: El promedio de estatura, vos fijate que superaban en el salto, había que tomar bien las marcas, porque los jugadores austríacos le sacaban una cabeza, varios jugadores austríacos, y eso se notaba, es muy buena observación. La diferencia física hizo que Austria sea mucho más difícil y que Argentina, por momentos, no haya podido desplegar, por ejemplo, una acción de juego que se veía. Cuando la pelota detenía Argelia y Argentina encontraba los espacios, rápidamente podía salir de contra y superarlos por esta cuestión física de la que vos hablás. Austria se paraba, era difícil tratar de romper ese cerco. Bueno, de hecho, Argentina lo logra sobre el final con el segundo gol de Messi y tuvo un par de chances más. Pero fue mucho más costoso el trabajo para llegar a esta victoria merecida, por cierto, pero dificultosa, ¿no?
0: Bueno, y hablábamos del récord Guinness, ¿no? Que homologó, ni bien terminó el partido, 4 marcas de Messi en el Mundial, ¿no? Lo que ratifica que estamos presenciando historia, verdaderamente. En la cuenta oficial, ¿no? Lo confirmó, el dato central fue el salto de Messi a la cima de goleadores del torneo, como decías hace un ratito, con 18 tantos. ¿Sí? Había comenzado la fecha con 16 goles tras el triplete ante Argelia, igualado en la marca histórica de Miroslav Klose, ¿no? Antes de desprenderse de su doblete frente a Austria. Bueno, el primer gol había podido llegar al minuto 9 cuando dispuso un penal, pero desvió su remate después de Durán en la carrera. Se recuperó en el minuto 38 y apareció en el borde del área para convertir el 1-0. Bueno, ya en el tramo final convirtió tras un rechazo y firmó el 2-0 definitivo. Bueno, ese tanto le permitió alcanzar los 18 goles en mundiales y superar también a la brasileña Marta, autora de 17 tantos en la Copa del Mundo femenina, ¿no? Para quedar como máximo goleador absoluto de la competición en cualquier categoría. Citado, insisto, por el Guinness World Records. Además del récord de goles, ahí tenés el primero, Messi reforzó otra marca que ya le pertenecía, la de futbolista con más partidos disputados en la historia de los mundiales. Con su presencia ante Austria alcanzó 28 encuentros a lo largo de 6 ediciones desde Alemania 2006, que de esto hablábamos hace unos días, ¿no? Hasta esta edición 2026 que se celebra en Norteamérica. La victoria de ayer también lo dejó como el jugador con más triunfos en la competencia, con 18. Esa suma se construyó a través de los torneos en Alemania 2006, Sudáfrica 2010, Brasil 2014, Rusia 2018, Qatar 2022 y bueno, Estados Unidos, México, Canadá 2026, en la presente edición. El cuarto registro reconocido por la publicación fue el de mayor cantidad de minutos disputados en una Copa del Mundo. 2.489 minutos sobre el campo de juego. A los 39 años que cumple mañana, Messi sigue acumulando marcas, mientras Argentina, bueno, como decías, Fabi, hace un ratito, va a cerrar la fase de grupos ante Jordania el próximo sábado a las 23 de Argentina.
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0: 1:27, y no terminamos con el tema de los récords, porque hace un ratito anticipábamos que el último récord de Messi no es solo futbolístico, ¿no? Es una nueva manera de envejecer.
1: Ah, claro, de verdad.
0: Hay como un, como una vuelta de tuerca. Sí. Porque, bueno, no es Messi solamente uno de los más veteranos en el Mundial, sino hay otros jugadores que mencionábamos hace un ratito.
1: Sí, sí.
0: Y ellos no vencieron el tiempo. Aparentemente negociaron con él. En instantes charlamos al respecto porque es muy interesante esto para contarlo.
1: Sí, sí, claro que sí.
0: Ahora, ¿qué te parece si seguimos adelante disfrutando de la música?
1: Dale.
0: En este caso, de Bolshoi, Sunday Morning.

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0: hola Fabián. Muchísimas felicidades, porque hoy festejamos todo, hoy es como si fuese el cumple de todo, donde salimos a la calle con mucha alegría, con mucho fervor. Es el día también de los argentinos. Qué hermoso, ¿no? Qué hermoso es unir sentimientos y emociones colectivas. Y qué hermoso sería también tener este efecto multiplicador, porque los argentinos nos merecemos. Así como esta vez a través de la selección, de este gran maestro del fútbol como es Messi, nos transmite tantas cosas buenas. Qué hermoso sería que esto también sucediera a menudo en lo social o en lo económico, porque nosotros los argentinos nos gusta festejar, donde el festejo es de todos, donde no hay diferencias de estatus sociales, diferencias de nada. Qué hermoso es festejar así. Los argentinos nos merecemos. Muchas felicidades, Cacho Arias de Tartagal, Salta.
1: Gracias, Cacho querido. Un abrazo bien, pero bien fuerte. Siempre nos prodiga tanto
2: siempre
1: cariño en sus mensajes.
2: Siempre presente, Cacho de Tartagal.
1: Cachito Arias. Bueno, hablemos un poquito de este récord de Messi, que no es solo a nivel futbolístico, a nivel deportivo, ¿no? Esta nueva manera de envejecer. Dicho esto, obviamente, con toda la onda, ¿no? Porque uno dice, no podés hablar de envejecer a los 39 años. Sí, bueno, en definitiva, dicen los médicos que uno empieza a envejecer a los 25.
2: Para el fútbol, hace 10 años, 39 era ya haberse retirado hace 10. El promedio de un jugador, Sonia, siempre fue 31, 32 años. O sea, no, este veterano le queda un año más.
1: Exacto.
2: Y hoy se compran jugadores de 34, 35 años. Esto refuerza aún más esto que vas a contar.
1: Bueno, este Mundial tiene una anomalía histórica, ¿no? De esto hablábamos hace un ratito. Hay 8 jugadores que superan los 40 años, ¿no? Más que en las 22 ediciones anteriores combinadas. Cristiano Ronaldo llegó con 41, jugando su sexta Copa del Mundo. Luka Modric con 40, liderando a Croacia por quinta vez. Guillermo Ochoa, también con 40, en su sexta participación consecutiva.
2: El Memo.
1: Edin Dzeko, Manuel Neuer, Bosiña, Fernando Muslera y, bueno, Messi, que cumple 39 en plena competencia, ¿no?
2: De los que nombraste, el 30% son arqueros. Y es un dato,
1: menor, tal cual, sí, por supuesto. Bueno, la pregunta obvia sería, ¿por qué los deportistas duran más ahora? Pero hay una pregunta mucho más interesante escondida detrás. ¿Estamos viendo deportistas más viejos o estamos viendo una manera completamente nueva de envejecer? Porque lo verdaderamente novedoso no es que Cristiano Ronaldo siga jugando a los 41. Lo novedoso es que esto dejó de ser una excepción.
2: Exacto.
1: Y decíamos, no vencieron al tiempo, negociaron con él. Durante gran parte del siglo XX, y esto es lo que decías recién, exactamente, Fabi, el envejecimiento deportivo era abrupto. Un futbolista llegaba a los 32 o 33 y empezaba la cuenta regresiva.
2: Total.
1: Hoy siguen envejeciendo exactamente igual, siguen perdiendo velocidad, siguen perdiendo explosión muscular. Eso no cambió y no va a cambiar. ¿Sabes qué es lo que cambió? Aprendieron a administrar esas pérdidas en lugar de negarlas. El Messi de Barcelona era una máquina de aceleraciones. Encaraba, desbordaba, dejaba rivales en el camino a pura velocidad. El Messi de este Mundial corre menos metros, hace menos piques, pero ve el partido un segundo antes que todos los demás. Ya no gana por potencia, gana por lectura. Cristiano Ronaldo hizo una transformación todavía más evidente. Pasó de ser el extremo que desbordaba por la banda a los 20 años a convertirse en el delantero de área que optimiza, ahí está el secreto,
2: claro,
1: cada movimiento a los 41. No es el mismo jugador, es otro jugador.
2: Sí.
1: Diseñado a propósito para seguir siendo útil con el cuerpo que tiene ahora, no con el que tenía antes. O sea, no están venciendo al envejecimiento, están negociando con él.
2: Y vos fíjate que mencionaste varias situaciones que tienen que ver con la carrera de un jugador y con el momento. Y sin embargo, Messi hoy, a punto de cumplir 39 años, en el minuto 95, ayer, metió un pique de media cancha y llegó a definir. Porque vos, como bien acabas de mencionar a Cristiano Ronaldo, que antes era un extremo, ahora se para en lugares donde pueda jugar y el desgaste físico sea menor, teniendo en cuenta la edad, que ya no tiene la misma resistencia que antes. Pero Messi tiene, hasta eso tiene Messi, de que aún

0: con 39 años. El tipo hoy arregló la pelota cuando se jugaba 95 minutos, hizo un pique de mitad de la cancha y terminó definiendo la jugada él. Un monstruo que, obviamente, está en la cima de este grupo selecto de jugadores que hoy superan los 40 años. Vos fijate, Sonia, que en el año 88 lo retiraron a Gatti. Digo lo retiraron porque en ese momento Pastoriza decidió que no ataje más en Boca y Gatti. Y para todos era algo realmente asombroso que Gatti llegara a los 40 años siendo el arquero de Boca. Y hoy es un dato más, acompañando esto de lo que decías que en el siglo XX, para un jugador en actividad 33 años, ya era un veterano, ¿no?
1: Así que bueno, ahí está el secreto. Se pierde velocidad, pero bueno, puede aumentar la capacidad estratégica, sí. Se pierde potencia, pero puede aumentar la precisión. Se pierde capacidad anaeróbica, ajá. Pero puede aumentar la eficiencia del movimiento. Los estudios sobre rendimiento físico en el fútbol de élite muestran exactamente eso. Las acciones explosivas empiezan a caer con claridad después de los 30, pero la resistencia y la inteligencia táctica se mantienen mucho más estables.
0: Argelia acaba de dar vuelta el resultado. Le gana 2-1 a Jordania.
1: ¿Qué me digas?
0: Exactamente. Ya quedan 5 minutos de tiempo reglamentario. Habrá que ver cuánto adiciona el árbitro, pero Argelia está ganando a Jordania 2-1, Argelia suma 3 puntos, igual a la línea de Austria, que le había ganado a Jordania, y Argentina queda como único puntero, 6 unidades, ya clasificado a los 16avos de final. Yo calculo que va a ser difícil, porque si hoy perdió Jordania, y Jordania es el próximo rival de la Argentina, más allá de que pueda perder con Jordania, al haberle ganado a Argelia y a Austria, si igualan en puntos con alguno de los dos, el enfrentamiento entre ellos, Argentina salió favorecida, o sea que el primer lugar en el grupo no se lo pueden sacar a la Argentina, aún perdiendo con Jordania, que sería una utopía para mí, ¿no? Digo, la verdad, va a poner un equipo alternativo, ya lo anticipó, ¿eh? Va a poner un equipo alternativo, a ver, son todos jugadores de elite, los de Argentina. Hay unos que son titulares y otros que son menos titulares. Ni siquiera me atrevo a decir que son suplentes. Pero teniendo en cuenta que Argentina está clasificado y va a jugar a Miami en los 16avos de final, seguramente jugarán, salvo Messi, que es un caso aparte, él quiere jugar siempre.
1: Messi dijo que quiere jugar, exactamente. Lo decía Scaloni al final del partido.
0: El resto yo calculo que le va a dar chance a que Tagliafico juegue de titular, en el caso de Otamendi sea titular, Paredes sea titular, y habrá que ver el Dibu. Yo calculo que va a quedarse sentado el Dibu también. Esta pregunta me la hace Gaby Seni a través del Cucaracha, porque ustedes dicen, ¿a quién estará contestando, Fabián? A Gaby, nuestro operador, que me pregunta por el Dibu Martínez. Teniendo en cuenta que el Dibu Martínez viene de una fractura, que ha soldado bien, pero que obviamente tiene un dolor. Hay unos chicos de Mar del Plata, no sé si se enteraron de eso, que habían creado para jugadores de vóley, para jugadores de básquet, como unos anillos de una mezcla, no quiero hablar de cómo es esto de neopren, es otro componente, que se hicieron famosos porque los habían publicado y a través de un seguimiento los llamaron desde, justamente desde Estados Unidos, a los chicos en Mar del Plata, pueblo de Dibu Martínez además, y le dijeron, necesitamos que nos manden varios de estos que han acabado de... Los tipos lo habían acabado de fabricar y es una pyme, es una idea y una iniciativa de ellos. Emocionadísimos los chicos, presentaron su producto. Digo esto porque el Dibu está jugando con esa especie de férula, que no lo es, pero como para que ustedes, en el dedo meñique de la mano derecha. Y es muy probable que seguramente también, teniendo en cuenta el nivel que mostró Musso, el arquero suplente hoy, que viene de ser figura en el Atlético de Madrid de la Champions, el ex arquero de Racing, es muy probable que también le dé cabida a Musso en el arco para el próximo partido, siempre y cuando se den estos resultados y lógicamente le dé descanso a aquellos que han jugado los dos primeros partidos. Esto es un mundial, hay que llegar de la mejor manera posible y es un partido definitorio, ya Argentina clasificado. No, entonces darle tiempo a los que no lo tienen y reservar o preservar a aquellos que sí van a jugar los 16avos de final.
1: Lo que nació como una solución para proteger los dedos durante la práctica deportiva terminó llegando al máximo nivel del fútbol mundial. Francisco y Leandro desarrollaron AstroGrip. Es un accesorio diseñado y fabricado en Mar del Plata, como decía Fabi, como alternativa a las cintas utilizadas para cuidar las articulaciones. Tras lanzar el producto al mercado, recibieron una llamada inesperada. La selección argentina se interesó por su creación. Hoy los grips marplatenses ya forman parte del equipamiento que utiliza la delegación albiceleste en Estados Unidos. Bueno, en esta historia de esfuerzo, innovación y sueños cumplidos, los creadores, ¿no? Insisto, estos dos marplatenses se muestran en las redes verdaderamente orgullosos y felices, ¿no? De estar en manos de los campeones del mundo.
0: ¿Ves, Delia, que me puedo ir del programa? Si se queda ella sola, hace el programa.
1: No, en absoluto. No, para nada.
0: Pero digo, simplemente para resaltar el hecho de que culo inquieto enseguida sacó todos los datos que necesitábamos.
1: Me quedé, y estaba mirando justamente cómo son esos anillos.
0: Viste que son unos anillos. Y no es yo dije neopren, porque no me sale la otra palabra. Esa goma, ¿cómo es que habitualmente...? No, es velcro, no. Esa goma que se utiliza... Tiene un nombre, la puta madre. Silicona. No me salía. Tampoco es de silicona, es una mezcla rara, porque no es ni rígida y porque debe tener cierto movimiento. Claro. Y la verdad que estos chicos, increíble, como siempre mostrando esta cosa propia de los argentinos, ¿no? Que nos hacemos, que nos destacamos en el mundo, por cierto, sin ir más lejos, Sonia. El aerosol que usan los árbitros para marcar la línea. Viste que ahora sacan un aerosol y marcan donde te tenés que parar la barrera. También fue un invento argentino ese. Y fue aprobado por FIFA. El tipo se hicieron millonario. Un tipo que inventó... Y estuvo piolísima, porque es algo biodegradable que se va inmediatamente. Te queda marcado un ratito nada más. No pinta el pasto. Es como una espuma de afeitar, Gaby. ¿Por qué no venías a sentarte acá, Gaby? Abrimos el micrófono, así la gente te escucha.
1: Como el mousse que usamos para el pelo.
0: Muy parecido, exactamente. A mí me gusta más la mousse de chocolate que el que usamos para el pelo. Pero
1: bueno, pará. Hablando de anillos, otro momento pintoresco del Mundial. Sí. Recién te preguntaba cuándo juega Uruguay, el viernes, ¿no? Uh-huh. Con España. ¿Vieron el video de este uruguayo que le estaba proponiendo matrimonio en medio del partido?
0: Hizo el gol Cabo Verde, ¿no? Qué bufeti, ¿no?
1: Qué terrible. No, pero acá lo que causa un poquito de gracia es que, claro, se los está filmando desde atrás con el partido de fondo en la tribuna a esta pareja, sí. ¿No? Insisto, fue en la segunda fecha del Grupo H. El muchacho le estaba ofreciendo matrimonio, le estaba dando el anillo a esta dama. Uh-huh. Y justo Cabo Verde le empata el partido. Claro, y quedó opacado el video. Porque ellos estaban ahí, bueno, sí, el momento re lindo. Y en un momento los muestran a todos agarrándose la cabeza. ¡No! Y a todos los caboverdianos gritando y saltando y tapando el video.
0: Tan mufa como lo tildaron también a Luis Suárez, ¿viste? O sea, hay una bronca bárbara con Luis Suárez. Que estaba en la platea y los uruguayos no le perdonan alguna cosa que haya dicho hace un tiempo. Y ahora le dicen, ¿por qué no dejás a los pibes tranquilos, mufa? Estabas ahí, te pusiste la camiseta, hizo el gol Cabo Verde. Luis Suárez, uno de los máximos goleadores de la historia del fútbol uruguayo, que hoy juega compañero Messi en el Inter Miami, ¿no? Digo, está muy susceptible en Uruguay. Muchachos, bajemos un cambio. Yo entiendo, entiendo. Mirá que yo no soy bielcista. No es santo de mi devoción y estoy a las antípodas de la forma de pensar y de un montón de situaciones. Pero el otro día se hicieron el gol ustedes, ganaba 2-1 Uruguay. El error defensivo saliendo, regalando la pelota. ¿Qué quieren que haga Bielsa, muchachos? Bielsa no ataja, Bielsa no da el pase. Bielsa te puede decir lo que tenés que hacer dentro de la cancha. Ahora, si vos haces todo al revés, vamos a Uruguay que todavía hay grandes chances, Mirá si se enfrenta con Argentina a los 16avos de final.
1: ¡Ay, no!
0: ¡Mamma mía! Bueno, ya nos tocó, ¿viste? ¿Te acordás? En el 86. Eso. Dios mío. Ay, ay, ay, ay, ay, ay, ay. Atentos con lo que pueda llegar a suceder,
1: Antes del final, estamos sí, a 4 minutos sí. de las 12. Déjame saludar muy Dale. Especialmente a Alba, de Ojo de Agua, claro. allí en General Güemes, provincia de Salta. Me alegra que estén de vuelta, se los extrañaba mucho. Gracias por las historias que nos comparten. Gracias a vos, a Cecil Hughes de Esquel, a Javier de Puerto San Julián, allí en la provincia de Santa Cruz. Muchísimas gracias por acompañarnos, Javi. A Julio Mazo de Santo Tomé, en la provincia de Corrientes también, que se está sumando por allí. Nos envía un abrazo fuerte, fuerte. Besos y muchas bendiciones. También Mabel de Santa Fe, muy pero muy buena madrunoche. Nos escribe, un placer tenerlos tan cerquita. Hoy no tengo que hacer ningún trámite, así que me quedo hasta donde dé. Buen programa y buen retorno a sus hogares. Gabriel del paraje El Fiscal, allí en Chaco. Gracias, madrunocheros, por la compañía. También Martín de Pico Truncado, allí en la provincia de Santa Cruz, nos está acompañando. Él está trabajando con su compañero Rementería. Sí, espero que hayan disfrutado el partido y a seguir adelante. Gracias, Gaby. Un abrazo fuerte para vos y para el compa. Y uno más. Muy buenas noches, pasando Río Mayo, Chubut. Nos acompañamos hasta Comodoro. Un abrazo grande, nos escribe Leonardo. Así que, Leo, buena ruta, un placer acompañarte y bienvenido.
0: Ya nos estamos yendo, me voy, se queda. Esta morocha hermosa para hacer discoteca nacional y ustedes aguantando los trapos hasta las 6 de la mañana en esta gran madrugada, en continuado. Termina de 2, arranca discoteca nacional. Nos vamos a reencontrar mañana, si Dios quiere. Así que, gracias por tanto. Amor mío.
1: Un placer, como siempre.
0: Gracias, Gaby. Gracias, Jackie. Recupérate pronto. No te queremos perder, Jackie. Dale al Cura Plus para adelante, por favor, no me lo deje. Y deja el faso, Ekeko. Nos vamos. Despacito, me voy. Los dejo. Gracias por tanto amor. ¿Con qué nos vamos, mi amor?
1: Con un poquito de YouTube.

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1: Las 2 de la madrugada en la República Argentina. Luis Caputo buscará esta semana completar el cupo de 2.000 millones de dólares del Bonar 2028. El gobierno ya colocó 1.634 millones de dólares del bono de legislación argentina en dólares con vencimiento en octubre de 2028 y completó el de 2027. En la próxima licitación de deuda del Tesoro se podría completar los Bonar 28, de los cuales ya se otorgaron 1.634 millones de dólares sobre un total de 2.000 millones. Causa Cuadernos, continúa el juicio por la corrupción en la obra pública. El tribunal confirmó que sigue en pie la citación de Miriam Quiroga, ex secretaria privada de Néstor Kirchner, quien alegó problemas de salud y no se presentó. La causa se originó a partir de los cuadernos del ex chofer Oscar Centeno, cuyas anotaciones detallaban un mecanismo sistemático de cobro de coimas a empresas a cambio de la adjudicación de obras públicas durante más de una década. La información del Mundial con Eladio Arregui.
2: Julián Álvarez manifestó que se siente bien y que está mejorando en lo físico. Todavía le falta en lo futbolístico al goleador argentino, que entró en la parte final para reemplazar a Lautaro Martínez, que sigue peleado con el gol en el triunfo de Argentina 2, Austria 0.
3: Obviamente muy, muy contento, arrancamos muy bien. Ahora seguimos así y bueno, se viene... Tenemos el tercer partido y después a pensar paso a paso. Bueno, la verdad que los amistosos antes del Mundial no pude jugar, pero nada, ahora yo me siento bien aprovechando estos minutos e intentando ayudar, como siempre.
1: En Calchín, Córdoba, que escuchan Radio Nacional en AM750, la temperatura es de 6 grados 4 décimos, la térmica de 4 grados 5, la humedad es del 64% y el cielo está despejado. Mientras que... este es el tiempo en la Ciudad Autónoma de Buenos Aires y alrededores. Temperatura 8 grados 8 décimos, cielo parcialmente nublado, humedad 72%.
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sí, yo hace mucho que lo sé, pero no sé si vos lo sabías. Me encanta, me encanta, me encanta esta hora del día. Es la que me da la posibilidad de abrirte de par en par las puertas de la Discoteca Nacional.

Una canción escrita por Daniel Melero, producida por Federico Maura e interpretada originalmente por la banda Los Encargados, ¿no? Liderada por Melero, pero que se hizo popular gracias a esta versión, la de Soda Stereo. Trátame suavemente, la música con la que abríamos hoy la Discoteca Nacional.

11 minutos pasaron de las 2 del martes 23 de junio de 2026, nochecita de San Juan. Qué linda celebración, una de las más antiguas y más mágicas del mundo. Sí, las hogueras, las fogatas convertidas en protagonistas, para simbolizar la fuerza de la luz, la renovación y la esperanza, la purificación. Vamos a contar un poquito de la historia, ¿sí? De esta tradición de cada 23 de junio. Muy, pero muy buena madrunoche. Bienvenidas, bienvenidos, quienes van entrando en sintonía a partir de este momento. Y, por supuesto, vaya el abrazo y el agradecimiento a quienes por allí se quedan, ¿sí? Acompañándonos como cada madrugada. Por allí lo tenemos a Julio, que nos ratifica, que se queda allí en Campamento Vespucio, provincia de Salta, haciéndonos el aguante hasta las 6. Gracias, gracias, Julito querido, a vos, a otro Julio. Es muy loco porque escriben juntos Julio de Campamento Vespucio y Julio Mazo de Santo Tomé, en Corrientes. Ya nos pasó ayer y hoy vuelve a suceder. Gracias. Adelia, por allí en Merlo, que nos ratifica que se queda un ratito más. A Sergio de Corrientes, Adolfo, que desde Rosario también los acompañé en día 2 y me quedo en la Discoteca Nacional. Vamos todavía. A Javier, nuestro amigo camionero. Sonia, querida, acá saliendo de Vanguardia rumbo a San Julián. Gracias por la compañía. Besotes inmensos. Gracias a vos, Javi. Buena ruta. Nos encanta acompañarte. A vos y a tantos amigos camioneros, por allí ruteando. Bueno, como decíamos hace unos días, nos encanta esto de los términos que los definen, a quienes están sereneando, a quienes están tractoreando, a quienes están estudiando o empanadeando, como hacen nuestros amigos bien temprano, Moni y Julio, en Libertador San Martín. Bueno, tenemos alguna amiga que teje también en estas madrugadas. Noches, a los trasnochados, a los desvelados, a todos, a los panaderos, a los remiseros, a los choferes de taxi. Nos encanta acompañar a los amigos allí en los pozos y en los yacimientos, en nuestra Patagonia. Tenemos también un amigo que cosecha caña de azúcar, alguien que trabaja en su taller de costura, en su taller de calzado, en las fábricas. Es un universo inagotable, este de los habitantes de las madrugadas, y nos encanta ser parte junto a todos ustedes. Así que bienvenidas, bienvenidos quienes se van sumando y, lógicamente, nos presentamos en sociedad. Nos pone en el aire Gabriel Octavio Ceni, ¿sí? Como siempre en estas primeras partes de nuestra discoteca, nos produce y nos coordina la inefable Jacqueline Macarevicius. Hoy Cristian Barrio Nuevo nos supervisa desde el control central de LRA1 y en la planta transmisora de Radio Nacional ubicada en General Pacheco, provincia de Buenos Aires, deseándonos un buen programa, así que gracias por ello. Pablo de Bernardini y José Luis Ojeda hacen posible que este mensajito de madrugada llegue a todos los rincones de nuestra patria. Así que gracias, compañeros, por su invalorable labor. Hoy, hablando de compas, vamos a saludar a los compas y colegas de LRA 20, Radio Nacional Las Lomitas, provincia de Formosa. Si por allí andás, recordá que nos sintonizás en nuestra AM 1270 o bien en la FM 93.5. Hay 49 emisoras en todo el país que nos llevan ahí, sin escalas, a donde vos estás, para acompañar, sea lo que sea que estés haciendo, lo que te toque en estas horas lerdas del día, en el comienzo, cuando buscamos ser esa bocanada de aire fresco antes de que empiece el avasallamiento de la información y de las noticias. Así que nos ponemos en marcha, tenemos mucho por contarnos, mucho por compartirnos en esta madronoche de martes, pero la música es siempre nuestra invitada estelar. Llega Andrés Calamaro para hacer Tres Marías en el comienzo.

Ahí lo teníamos al Baiano poniéndole música a nuestra discoteca Fuego. Antes, la Zimbabue traiciona a la mexicana y Andrés Calamaro en el comienzo junto a Vicentico, Tres Marías. 2:26 y ya estamos en marcha, ¿sí? Acompañándonos. Y lógicamente saben, y si no se los cuento, hay un WhatsApp que nos conecta desde todos los rincones de la patria. Esto más que nada los que se van sumando. El número para agregar en la agenda del CELU es el 11-3870-7485. Ahí te leo, ahí te escuchamos. 11-3870-7485. ¿Cuántas historias de vida inundan esta madrugada? En un ratito les comparto la de Javier, nuestro amigo de Puerto San Julián, que está en una disyuntiva por allí. No sabe si alegrarse o ponerse triste por un cambio en su vida. Yo creo que todo lo contrario. Más que entristecerse ante un cambio, siempre hay que buscar el lado bueno, el lado positivo y alegrarse, ¿no? Porque más en este caso, ¿no? Se trata de una evolución. Así que en un ratito nada más la compartimos como tantas de nuestras historias. Eso es lo que tiene de lindo, eso es lo que tiene de mágico, ¿no? Esta parte del día. Por eso les digo siempre que me encanta, porque nos permite escucharnos, nos permite oírnos, ¿sí? Y compartirnos estos pedacitos de nuestras vidas. Además, lo que también nos vamos a compartir en un rato tiene que ver con un fenómeno que sorprendió hasta a los habitantes de toda la vida de Cabiagüe, ¿sí? Hubo esferas de hielo que cubrieron una laguna. Bueno, un fenómeno realmente muy, muy extraño. Aparentemente nunca se había visto algo similar en la zona, ¿sí? En un ratito nada más hablamos. Bueno, todo esto tiene que ver con, no sé si con el cambio climático, pero la naturaleza nos está sorprendiendo últimamente con fenómenos extraños como este que, insisto, se registró en plena cordillera neuquina. Ahora, música, maestro. Se vienen los piojos a la Discoteca Nacional y Bicho de Ciudad.

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0: Nacer estuvo muy linda la tangueada. Te mando un beso grande, espero que anden bien y que tengan buen martes todo el equipo. Cariño para ustedes y gracias por ayudarnos y por estar todas las noches y ponernos esa linda música que nos ayuda mucho y nos hace bien el corazón. Cariño para el equipo, para ustedes y como decir, no hay que dar un paso para atrás ni para empujarlo. Cariños, que tengas buen día, buenas noches.
1: Hola, muy buena madrugada, Sonia querida, equipo de Radio Nacional. Aquí estoy, Mirta, la uruguaya de Florida, escuchándote. Escuché ya las últimas cosas que hablaste con Fabián, pero bueno, nada, no quise interrumpir porque recién me despertaba. Espero no dormirme y espero la historia. Que Dios los bendiga, gracias por todo. Los quiero mucho. Son mi gran compañía. Que Dios los bendiga. Gracias. Gracias, Sonia, por ser quien sos. Gracias por tu trato con todos, tu calidez y tu calidad. Que Dios te bendiga, hija.
2: Uy, qué lindo eso. Bendiciones a montones también para vos, Mirta querida. Sos un sol. Gracias por tu generosidad. En un ratito, quédate por ahí, porque en 17 minutos, 18 diría yo, 19, quizás 20, se viene la historia de hoy en la Discoteca Nacional, cuando la noche invita, cuando la noche convida, y la tiene como protagonista, junto a John Corbett, a la chica 10, a Bo Derek. Sí, un encuentro explosivo entre ambos, dado de una manera muy curiosa y muy pintoresca. Así que en un ratito nada más nuestra historia con John Corbett y Bo Derek. Gracias a Renato también de Bahía Blanca por tu mensaje en nuestro WhatsApp. Faltan 18 minutos para llegar a las 3 de la madrugada y les cuento. Sí, lo que les debo que tiene que ver con este fenómeno único que sorprendió a los habitantes de toda la hasta los habitantes de toda la vida, ¿no? De Cabiahue. Estas esferas de hielo que cubrieron una laguna. Bueno, Cabiahue Copahue fue una vez más la responsable de ofrecer una escena inolvidable. En este caso, la laguna de montaña cubierta por miles de esferas de hielo perfectamente redondeadas. Una mira las imágenes y realmente son curiosas. El paisaje parece sacado de otro planeta, ¿no? Pero ocurrió en plena cordillera neuquina y fue registrado por una fotógrafa que llegó justo a tiempo para inmortalizar un fenómeno tan extraño como poco frecuente, ¿sí? Imágenes que fueron tomadas en la Laguna Melliza Superior, en la zona de Cabiahue, Copahue, donde una combinación excepcional de viento, olas y temperaturas bajo cero dieron origen a una formación natural que no suele verse ni siquiera en los destinos más fríos del mundo. Alejandra Hayes es la autora de las fotografías, por una fotógrafa de naturaleza oriunda de Mar del Plata, que recorre habitualmente la Patagonia en busca de paisajes únicos. Esta vez había sido invitada a Cabiahue para realizar fotografía nocturna, pero bueno, terminó encontrándose con un espectáculo realmente inesperado. ¿Sí? Un fenómeno muy poco habitual en el mundo es el que sucedió en Cabiahue Copahue por primera vez. Miles de esferas de hielo se formaron en la Laguna Melliza Superior, creando un paisaje extraño y fascinante. Este fue el relato de esta fotógrafa, ¿no?, al compartir las imágenes. La escena parecía cubierta por cientos de miles de pequeñas piedras blancas y, sin embargo, al acercarse, se descubría que cada una de ellas era una esfera de hielo moldeada de manera natural. Parecen huevos, ¿no? Grandes. Bueno, según explicó esta fotógrafa, estas curiosas formaciones aparecen únicamente cuando coinciden varias condiciones meteorológicas muy específicas. Es como les decía, se forman cuando el viento, las olas y las bajas temperaturas trabajan juntos durante horas moldeando el hielo de forma natural. El proceso ocurre cuando pequeños fragmentos de hielo flotan sobre la superficie del agua y son empujados constantemente por el movimiento de las olas. Con cada desplazamiento van acumulando nuevas capas de hielo, nieve o agua congelada adquiriendo

creciendo progresivamente de una forma redondeada. El resultado son cientos o miles de bolas de hielo de distintos tamaños que terminan acumulándose sobre las orillas o en sectores de aguas poco profundas. Aunque el fenómeno ha sido registrado en algunos lagos de Finlandia, Suecia, Rusia, Islandia y Canadá, es extremadamente raro porque, bueno, como les decía, ¿no?, requiere una combinación muy precisa entre temperatura, viento y movimiento del agua. Por eso las imágenes tomadas en la cordillera Neuquina han generado sorpresa incluso entre quienes viven desde hace décadas en la región. Uno de ellos fue el propio intendente de Cobiahue Copahue, Oscar Mancegosa. La verdad que yo no lo había visto nunca antes, y eso que llevo 48 años viviendo en la zona. 13 minutos para llegar a las 3. Hay amigas, amigos, en distintos rincones de nuestra patria, hablando de la Patagonia. Un beso grande, grande para Nacho, Ignacio, que nos está escuchando por allí en Cerro Dragón. Muy buena madrugada, Sonia. Acá estoy presente como siempre. Saludos y gracias por estar. A vos, Ignacio, gracias por acompañarnos. Otra amiga de Chubut, en este caso, nuestra querida Olga de Villa Radatili. Hola, buena madrunoche para vos y la gran audiencia de la discoteca de Radio Nacional. Abrazo fuerte y deseos de lo mejor. Olga de mi alma, gracias. Beso inmenso también para vos. Me voy a San Juan, allí lo tenemos a Fernando Malea, en Hachal. Gracias, gracias por ser parte de mi trabajo, compañeros. Soy Fernando desde Hachal, estoy en mi última guardia de mi turno de noche en obras sanitarias y desde el primer día siempre me acompañaron. Vamos todavía, qué lindo, Fernando. Bueno, será un placer acompañarte también hoy. Abrazo fuerte para Marta, que nos está escuchando allí en San Salvador de Jujuy. Bendecida madrunoche también para vos. Feliz de leerte siempre. Hermoso martes, ¿sí? Alejandra nos ratifica que se queda allí en San José de Hacha. Le sigo en la discoteca nacional. Vamos todavía, Ale. Y un abrazo bien fuerte también para Cecil Hughes, que desde Esquel nos invita a disfrutar la noche. Allá vamos entonces. Mientras, escuchamos a Abel Pintos. La llave.

0: Ahí teníamos a la dupla Tonolec versionando a León Gieco. Cinco siglos igual. Antes Abel Pintos en la Discoteca Nacional, La Llave. Estamos a 2 minutos y medio de las 3 de la madrugada y como les anticipaba hace un ratito, se viene nuestra historia, una historia de amor de esas, de silenciosas, ¿no? De bajo perfil, lejos de las cámaras, en la sencillez del día a día, en un rancho, en Santa Bárbara, por ejemplo. ¿Sí? Una historia muy bonita que nació de una manera muy curiosa. La de Bo Derek y John Corbett. En instantes, nada más. Ahora quiero agradecerle infinitamente a nuestro querido Oscar Alberto Escobedo, desde Córdoba Capital, como siempre, su presencia, sus palabras llenas de cariño en su mensaje. Gracias. Y esas fotitos bellísimas que nos comparte a través de nuestro WhatsApp, aguardando el especial de las 4, súper especial hoy. Yo sé que muchos y muchas lo van a disfrutar, tanto como la tangueada de ayer. Todavía nos siguen llegando mensajes de agradecimiento de nuestro especial del lunes con esa variedad de orquestas y de intérpretes de la música ciudadana. Gracias, Oscarcito. Un abrazo bien fuerte para vos. Iván, gracias también por acompañarnos allí en Comodoro Rivadavia, provincia de Chubut. Buena madrugada. Yo por acá en el yacimiento Cerro Dragón trabajando. Gracias. Que sea una gran jornada también para vos, Iván. Abrazo enorme. Y a Tahir Soares, allí en Sao Paulo, que sigue en sintonía. Él nos acompaña todas las madrugadas desde nuestro día 2 y finalizando la discoteca por allí, también va terminando su jornada de trabajo, así que es un gusto, como digo siempre, ¿no? Codo a codo, par a par, acompañar tu jornada de trabajo. Querido Atair, bellos, también bravo sé. De a poquito voy aprendiendo alguna que otra palabra para, obviamente, comunicarme con Atair. Vamos llegando a las 3. Señoras y señores, hay que informarse. Hagamos un alto en la música y en nuestras historias, porque está Fernando Pedernera ya preparado para contarnos lo que hay que saber ahora.
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2: Las 3 de la madrugada en la República Argentina. Paraguay se unió al país contra el crimen organizado transnacional. El canciller Pablo Quirno afirmó que junto a sus socios del Compromiso Regional de Santiago contra el crimen organizado transnacional, le hicieron la oferta en la 56ª Asamblea General de la OEA. El jefe de la diplomacia argentina contó que Paraguay aceptó y que eso es una gran noticia, y dijo que lo esperan en la próxima reunión del grupo en Buenos Aires. En el juicio por la muerte de Diego Armando Maradona, el neurocirujano Leopoldo Luque declarará por 9ª vez. Prestará testimonio al principio de la 21ª audiencia del segundo debate oral y público, con el fin de contextualizar diversos audios expuestos. También declararán Soto y Sopi, dos vigiladores de la garita del Country San Andrés, Maximiliano Trimarchi, ex asistente y allegado al abogado Matías Morla. La información del Mundial con Eladio Arregui.
3: El Cuti Romero se refirió al momento de la selección argentina y la lesión que lo obligó a abandonar el campo de juego.
4: Hicimos un partidazo de nuevo y nada, muy, muy contento porque ahora vamos más tranquilos, ya el próximo partido clasificado, conseguimos el primer objetivo, sabemos que es un Mundial duro, pero estamos demostrando que estamos. Y sabía que me podía pasar esto, tuve un pequeño ahí, sentí de nuevo, pero sé que en 3-4 días voy a estar de nuevo bien, así que nada, ya está, no pasa nada, a cabeza arriba y vuelve más fuerte que antes.
2: En las localidades jujeñas de La Quiaca, Rinconada, Abra Pampa, Humahuaca, Susques, Tilcara y Tumbaya, que escuchan Radio Nacional La Quiaca, en AM560 y FM92.5 rige una alerta amarilla por viento. En la ciudad autónoma de Buenos Aires y alrededores, la temperatura es de 8 grados 8 décimos, el cielo está parcialmente nublado y la humedad es del 72%.
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Necesitaba una cita para una fiesta de los Oscar. Un amigo le presentó a Bo Derek. Terminaron juntos durante 20 años y nadie supo que se habían casado hasta que él lo mencionó casualmente en un programa de entrevistas. Cuando John Corbett le dijo a su agente Norby Walters que no tenía cita para una próxima fiesta de los Oscar, no esperaba gran cosa. Walters le ofreció rápidamente una solución. Yo te consigo una cita, Corbett. Bo Derek ya era uno de los rostros más reconocibles de Hollywood. Famosa desde que 10 la convirtió en un ícono global en 1979. Había aparecido en revistas de todo el mundo y estuvo casada durante más de 2 décadas con el director John Derek. Una relación que fascinó a la industria. Tras su muerte en 1998, ella, a los 41 años, se alejó de las citas. Ella misma describió ese momento como si el aire hubiera desaparecido de la habitación. Durante 5 años evitó las relaciones. Así que cuando Walters la llamó para presentarle a alguien, tampoco esperaba mucho. Siempre decía a mis amigos que esperaría a sentir chispa, contó después. Y al final, apareció. Corbett admitió que al principio ella le intimidaba, mientras que ella dijo que le gustó desde el primer momento. Era 2002. Mi gran boda griega aún no se había estrenado, aunque él era conocido por Sex and the City. Pero ella seguía siendo la más famosa. Nunca les importó esa diferencia. Desde el principio, mantuvieron su relación en privado. Durante casi 2 décadas, vivieron juntos en un rancho en Santa Bárbara, rodeados de perros y caballos, disfrutando de rutinas tranquilas. Construyeron una vida lejos de la atención de Hollywood, manteniendo su relación fuera del foco público. Bo contó después que siempre fueron paso a paso y que tras 19 años seguían tan unidos como el primer día. Entonces, en silencio, alrededor de la Navidad de 2020, decidieron casarse, solo junto a amigos cercanos y familiares presentes, sin prensa, sin anuncio, solo una pequeña boda privada. Meses después, Corbett lo reveló en The Talk, mientras conversaba con Jerry O'Connell, sorprendiendo a todos. Hizo una pausa en medio de la charla y comentó con total naturalidad que se habían casado en Navidad, mostrando su anillo en directo. La revelación dejó al panel en shock, aunque Corbett explicó que lo habían mantenido en secreto a propósito. Bob, que había vivido gran parte de su vida bajo los focos, siempre prefirió mantener su mundo personal en silencio. Desde el duelo hasta la soledad y el amor. Una vez dijo, él hace que mi día sea más brillante. Siguen viviendo juntos, tranquilamente, pasando tiempo con amigos, haciendo barbacoas y cuidando de sus animales cada mañana. Una cita a ciegas en una fiesta de los Oscar se convirtió en 20 años juntos y en un matrimonio que nadie esperaba conocer. Y sí, algunas de las historias de amor más fuertes son las más silenciosas, vividas lejos de las cámaras, en la sencillez del día a día
y en un rancho de Santa Bárbara.

Momento sensible en la discoteca nacional junto a Nicky Jones y la nave del olvido de Dino Ramos. Luego escuchamos al chileno Lucho Gatica y la historia de un amor del panameño Carlos Almarán. Recién Roberto Llanes, El reloj. ¿Qué les parece ahora? El disfrute con algo de jazz por ellas.

0: una de las principales, en realidad las tres, ¿no? Voces femeninas del jazz. La mejor voz blanca del jazz la llamaban a Anita O'Day. Aquí la teníamos junto al pianista Oscar Peterson. Una bonita versión en esta madrugada de radio, de hechizada, preocupada y confundida. Antes escuchamos a Peggy Lee con Fiebre. Carmen McRae, Cada vez que nos decimos adiós. Jazz por ellas en la Discoteca Nacional. 3:32, hacemos una pausa y hay más.
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Allí estaban los chalchaleros junto al maestro Ariel Ramírez en el piano, en esta canción de Litoral, de Miguel Brasco, justamente con música de Ramírez, santafesino de veras. 3:39 en la República Argentina. Antes de seguir adelante disfrutando de la música, lo mejor que tenemos en esta discoteca nacional, quiero anticiparles quién será hoy el especial de las cuatro, el protagonista, ¿sí? Mirá, en 1983 fue reconocido por The World Records Guinness. Hoy hablábamos del Guinness, de Messi y estos récords y demás. Bueno, él ha sido reconocido como el artista de lengua hispana con más ventas en todo el mundo y la figura musical con más grabaciones en diferentes idiomas. Estamos hablando de Julio José Iglesias de la Cueva. En un ratito, nada más, Julio Iglesias será el protagonista de nuestro especial. Bueno, tenemos una linda selección que arranca, lógicamente, con Soy un truán, soy un señor. Y estaba leyendo algo muy interesante, ¿no?, que tiene que ver justamente con Julio Iglesias. Vos sabés que según la Enciclopedia del Español en el Mundo, presentada por el director del Instituto Cervantes en 2006, Picasso y Dalí son los íconos más consultados, ¿no?, en la red. Seguidos, ¿sabes por quién? Por Julio Iglesias. Increíble. Luego aparece Antonio Banderas y en quinto lugar figura Goya. Más tarde Miró en el sexto. Así que Julio Iglesias es el español en vida más buscado en Internet. ¿Qué contás? Esos datitos que nos gusta siempre aportar desde nuestra discoteca. Estamos a 20 minutos, apenas de las 4. Tengo un beso grande por aquí para enviarle a Esther Ponce de San Rafael, que nos escribe a nuestro WhatsApp. Sonia, buena madrugada, ¿cómo estás? Muy bella la historia de amor que contaste. Qué bueno que haya historias como esas, como las que nos compartís cada noche. Sigo escuchándote y espero el especial de hoy a ver con qué nos sorprendes. Buen regreso a casa, bendiciones. Muchísimas gracias, Esthercita. Con Julio Iglesias, en un ratito nada más. Como siempre, tus historias de las tres son hermosas. Gracias. Siempre, Mario, nuestro amigo de San Luis. Gracias por tu valoración, Mario querido. Un abrazo bien, pero bien fuerte. Buena madrunoche, Sonia querida.

que por aquí les compartimos. Gracias a Mirta, nuestra uruguaya amiga de Florida. Saludos, gracias hermosa la historia, Sonia querida. Me alegra que te haya gustado y que hayas llegado. Despierta. Hola, que estoy, Sonia de mi corazón, hermosa la música. Gracias por tu compañía. Un beso enorme. Elenita Belloso, nuestra amiga de Viedma, allí en Río Negro también presente. Besos para vos. Querida Sonia, aquí volviendo a Bariloche. Solo felicitarte por tan lindo programa. Gracias por la compañía. Que tengas un hermoso martes lleno de buenas vibras. Vamos todavía, Dante, nuestro querido amigo camionero. Abrazo, buena ruta. Qué lindo sabernos en compañía. Gracias. Para el programa de Sonia, quiero decirte que hoy es mi cumple número 58. Gracias a Dios y a la Virgen. Voy a guardarte una porción de torta. Saludo simbólico a tu mamá. Saludos mascotero a todos tus bichitos. Gracias por acompañarme. Mario González, nuestro amigo de Quilmes. Abrazo fuerte, que lo pases hermoso, Mario. Que se cumpla todo lo lindo que seguramente deseas, ¿eh? Así va a ser. Buena vida. Buena madrunoche, dama de mi amanecer. Que tengas un hermoso día. Camilo Zárate, desde Cañada de Gómez, allí en la provincia de Santa Fe. Amigas, amigos presentes en este rato del martes. Gracias, ¿eh? A todos y cada uno de ustedes. A propósito, por Comodoro Rivadavia, ¿cómo pinta la historia en este arranque de jornada? Con 9 grados 5 décimas de temperatura y 5 grados 8 de térmica. Para hoy, se esperan algunas lluvias aisladas por la noche y una máxima de 10 grados. De Comodoro, me vengo a Viedma, en Río Negro, donde el cielo está parcialmente nublado y la temperatura es de 3 grados 3 décimas. 4 décimas de grado la térmica y la máxima 11 grados. Atención, porque por Viedma hay pronóstico de lluvias y lloviznas durante todo este martes. Mientras tanto, por San Salvador de Jujuy, mi querida Marta, el cielo está cubierto. Hay presencia de neblina que reduce la visibilidad en algunos sectores a 6 kilómetros. La temperatura es de 6 grados 4 décimas, la sensación térmica 5 grados y medio y se habla de una máxima de 11 grados. Hoy, con cielo algo nublado. 6.4 la actual por San Salvador de Jujuy, 5 grados y medio la sensación térmica. Y por Corrientes, en la capital de la provincia, cielo despejado con 6 grados de temperatura. Ahora sí, vamos a seguir adelante disfrutando de historias contadas y cantadas en esta madrunoche de martes. Esta es una zamba que lleva letra y música de Marcelo Verbel y que rinde homenaje a Carmen Funes de Campos, una mítica mujer cuartelera que acompañó a las tropas durante la conquista del desierto, y se asentó en los desiertos neuquinos, ¿sí? Fue de valiosa ayuda en las campañas del ejército, bueno, en las primeras exploraciones petroleras y en la fundación de las localidades de Plaza Huíncul y Cutralcó, en la provincia de Neuquén. Hablamos del sobrenombre que recibía precisamente Carmen Funes de Campos, La Pasto Verde. ¿Quién la interpreta? Creo yo una de las mejores versiones de esta zamba. Jorge Cafrune.

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Todo aquello ya pasó. Fue la orilla de un tiempo en el recuerdo. 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

0: Mira, no sé a cuál anunciar primero. Bueno, vamos en orden, como fueron saliendo al aire. Jorge Cafrune, digo, por la grandeza de estos monstruos. Jorge Cafrune pasó con la samba de Marcelo Verbel, La Pasto Verde. Omar Moreno Palacios con su ranchera de no sé dónde. Eduardo Falú con la samba de Falú y Jaime Dávalos, La Nostalgiosa y recién El Pampa. José Larralde y su milonga Galpón de Ayer. Vamos llegando de a poquito a las 4, señoras, señores. Esta es la Discoteca Nacional de Madrunoche. Se viene en instantes nuestro especial. Decíamos, ¿sí? Con uno de los españoles más vendedores del mundo, Julio Iglesias. Antes, nos informamos.
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2: Las 4 de la madrugada en la República Argentina. El gobierno modificó la reglamentación de la Ley de Inversiones Mineras. El Ejecutivo reemplazó por completo el anexo del Decreto 2686-1993 para adaptarlo a las reformas desreguladoras del año pasado y modernizar el sector. El Decreto 482-2026 creó un régimen para prestadores de servicios mineros, obliga a fijar domicilio legal electrónico y amplía a 500 kilómetros la integración regional. Se simplificó la devolución del IVA en exploración, se eliminaron autorizaciones previas para importaciones y se armonizó el requisito ambiental con el seguro obligatorio. El gobierno levantó los derechos antidumping a motores eléctricos chinos. La resolución 851-2026 del Ministerio de Economía cerró el examen por expiración de plazo de las medidas impuestas en 2020 y decidió no prorrogarlas. La resolución 851-2026 eliminó los derechos del 46 y 30% que pesaban sobre los motores de corriente alterna y universales chinos usados en lavarropas. La decisión se basó sobre el impacto negativo que tendrían sobre la industria de electrodomésticos, los avances tecnológicos y los precios en la cadena productiva. La información del Mundial con Eladio Arregui.
3: Argentina va a jugar el próximo partido el sábado a las 23 enfrentando a Jordania. Emiliano Dibu Martínez explica el fenómeno Messi y la selección argentina.
4: Hermoso verlo, hermoso disfrutarlo. Está, la verdad, físicamente muy bien y nosotros sabemos que teniendo el arco en cero, un gol lo hace. Ellos eran sólidos, eran muy grandote, eran muy físicos, técnicamente eran buenos, muy organizados. La verdad es un equipo duro. Lo que se ve es que es todo muy difícil, no hay selección favorita. El fútbol está muy igualado hoy en día y nada, nos queda Jordania, que le ha hecho partido a ellos también, y si le hizo partido a Austria, porque tienen jugadores también importantes, hay equipos que están sacando puntos contra equipos muy grandes, así que es ganar ese partido y pensarlo así que sigue.
2: En el extremo oeste de Salta, donde escuchan Radio Nacional en AM690 y en la FM 102.7, rige una alerta amarilla por vientos. En la ciudad autónoma de Buenos Aires y alrededores, la temperatura actual es de 8 grados, el cielo está parcialmente nublado y la humedad es del 71%.
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1: Del martes 23 de junio de 2026, y aquí vamos dándole la bienvenida a quienes se van sumando a partir de este momento a la Discoteca Nacional y agradeciendo como siempre a quienes nos vienen acompañando desde los primeros minutos de este día con Fabián, nuestro día 2, y que luego se han quedado siendo cómplices de esta discoteca llena de historias hechas canciones. Nos pone en el aire a partir de este momento el señor Mariano Massimino. El hombre de los besos con ruido, cómo me gusta esto. Bueno, hoy está con un poco de sueño también, pero bueno. A ver, todo no se puede. Lo cierto es que con él nos quedamos hasta el final de nuestra discoteca de hoy. Y en este caso, en el comienzo de la hora, ofreciéndoles nuestro especial. Hablábamos, ¿no?, de un artista Guinness, ¿no? El que más ha vendido en todo el mundo y, bueno, una figura musical con grabaciones en muchísimos idiomas. Así que a partir de este momento los invitamos y los convidamos con Julio Iglesias. Y en el comienzo, una de sus canciones emblemas, que él en alguna nota dijo que es la que lo define. Este Quijote, por lo pronto lo escuchamos en Soy un Truán. Soy un señor.

Hola, Sonia querida, buenas noches. Acá Claudio, el camionero de Villa Pueyrredón. Y nada mejor que esta música para arrancar la mañana. Acá venimos con el compañero Sebastián rumbo a Mar del Plata. Nos acompaña acá Gran Julio Iglesias con la carretera, justo donde estamos en la carretera, pasando energía en estos momentos. Energía, para el que no sabe, queda un punto intermedio entre Necochea y Tres Arroyos, más cercano a Necochea, ¿no? Acabo de despertar hace un rato con la mejor música, falta de escuchar la mejor voz, la tuya, Sonia querida. Te mando un beso grande. Acá de nuevo Claudio, el camionero de Villa Pueyrredón.

0: Ahí teníamos a Julio Iglesias en nuestro especial de la Discoteca Nacional. Gracias, Claudio. Cómo me gusta esto, cuando acertamos en estas elecciones. Abrazo fuerte, fuerte, buena ruta. Y fíjate vos, ¿no? Hay mensajes que nos ilustran muchas veces, como hablándonos de energía, esta localidad bonaerense del partido de Necochea. Abrazo al alma. Ahí teníamos entonces, soy un truán, soy un señor, abrázame, lo mejor de tu vida, Bamboleo. Esa versión, ¿no?, del clásico de Simón Díaz, el venezolano, bueno, con un toque aflamencado. Con la misma piedra, hey, ni te tengo ni te olvido, gozar la vida, la nave del olvido de Dino Ramos, la carretera, me va, de niña a mujer, y me olvidé de vivir. Julio José Iglesias de la Cueva, hoy protagonista de nuestro especial de la Discoteca Nacional. Gracias enormes a Ana María, que está por allí en Santa Fe, a Rubén de Bahía Blanca, qué nivel el musical de hoy, el señor Julio Iglesias, una madrugada para soñar. Gracias, querida Sonia, gran día para vos también, Rubén. Gracias, gracias por tu valoración. También a Liliana Quinteros, con la dulzura de la voz de Julio Iglesias, qué lindo momento. Besos para vos, claro que sí. También para Alberto, que está por allí en Malargüe, arrancando su jornada. Gracias enormes por tu valoración a nuestro especial de hoy. Para Julio de Campamento Vespucio, allí en la provincia de Salta. Sonia, querida, hermoso el recital de mi tocayo, Julio Iglesias. Muy buena la música. Gracias, Julito, un abrazo fuerte. Cómo me gusta que lo hayas disfrutado. Estercita Ponce también, en San Rafael. Me encanta Julio Iglesias, soy fanática de sus canciones, así que lo estoy disfrutando y mucho. Me alegra enormemente, Esther. Llegamos a las 5, nos informamos y hay más discoteca, dale.
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2: Las 5 en la República Argentina. El presidente Javier Milei expondrá en la Fundación Faro. El jefe de Estado disertará a las 19:30 en el evento con la consigna Ideas para una Sociedad Libre. También estarán el designado vocero presidencial Adrián Ravier, el presidente de la Fundación Faro Agustín Laje, el diputado nacional de la Libertad Avanza Alberto Venegas Lynch, hijo, y el economista Martín Krause. El Poder Ejecutivo modificó el régimen de importación de líneas de producción usadas. Actualizó el decreto 1174/2016 para agilizar trámites, acortar plazos y endurecer sanciones por incumplimiento para fortalecer la competitividad industrial. El decreto 483/2026 permite importar maquinaria usada de hasta 20 años o 30 si fue reconstruida, exige 10% de bienes nuevos nacionales y habilita líneas completas con componentes nuevos y usados. Se incorporan plazos más cortos y automáticos, se crea la constancia de expediente en trámite y se simplifican los controles aduaneros con mayores penalidades. La información del Mundial con Eladio Arregui.
3: La selección argentina derrotó a Austria 2-0 y se clasificó a los 16avos de final de la Copa del Mundo. Lionel Messi es el máximo goleador de los mundiales. Llegó a 18 tantos y habla de que no piensa que va a cumplir 39 años en las próximas horas.
4: La verdad que no juego pensando en la edad que tengo, sino cómo me siento físicamente y cada vez que estoy dentro de una cancha doy el máximo, el 100. En algún momento el cuerpo irá basta y explotará por algún lado. Mientras tanto disfruto y feliz de grupo. Es un grupo que disfruta de estar juntos, disfruta de competir, de pasarla bien. Así que nada especial, simplemente estando ahí. No, lo de la gente, la verdad que es impresionante. Bueno, yo juego en este país, me pasa también con el club, que vaya donde vaya, la gente llena los estadios. Y bueno, esta es un mundial y sabíamos que Argentina iba a ser de esta manera, que iba a explotar en todos lados. Así que agradecido, intentando de devolverle un poco de todo mucho, eso. Y nada, feliz.
2: En la ciudad santafesina de Rosario, donde Radio Nacional se escucha en AM 1300 y por la FM 104.5, la temperatura es de 8 grados, la humedad es del 71% y el cielo está parcialmente nublado. En la ciudad autónoma de Buenos Aires y alrededores, la temperatura es de 6 grados 2 décimos, el cielo está ligeramente nublado y la humedad es del 77%.
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0: Y ahí vamos, como siempre, de aquí para allá, con canciones hacia todos lados, agradeciendo estar vivos un día más en la faz de la Tierra. ¡Claro que sí! Agradeciendo, siempre agradeciendo, tener la salud de nuestro lado, por sobre todas las cosas.
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0: Bueno, si usted lo dice, gracias. Vamos por el camino correcto, entonces. Es de bien nacidos y ser agradecidos, así que gracias a todos y cada uno de ustedes, amigos de Radio Nacional, por darle sentido a este ratito, a esta discoteca nacional, todos los días de lunes a viernes, cuando buscamos ser esa bocanada de aire fresco, en el comienzo de una nueva vida, porque cada día la vida comienza. Buen día para todo el mundo. Es el martes 23 de junio de 2026 y por aquí vamos. Sí, algunos allí entre bostezos y suspiros arrancando la jornada. Ay, Dios mío, desesperados. Alguno que otro, ¿no? Teniendo que arrancar con estas temperaturas tan, tan bajas. Pero es lo que hay, es lo que toca. Ya estamos en martes, atrás quedó lo peor. Pasó el lunes, ya estamos en marcha. Así que vamos con todo, ¿sí? Por el mejor día del año. Y hoy, paseando, voy a arrancar por Pico Truncado, contándoles cómo comienza climatológicamente hablando esta jornada, con una temperatura bien agradable, mira, un poquito más que la temperatura que tenemos en la ciudad de Buenos Aires, 9 grados 6 décimas, con un cielo que está totalmente despejado y el pronóstico indicando algunas lluvias aisladas a partir de la noche. Mañana, 0 la mínima, 8 la máxima y probabilidad de lluvias y nevadas durante la madrugada. Luego cielo mayormente nublado por Pico Truncado, provincia de Santa Cruz. Aprovecho, lógicamente, para saludarlo a Javier, que está por allí en sintonía. ¡Qué lindo! Ir recibiendo de a poco a los y las del Club de las 5. A Sole de Castelar, buen martes también para vos. ¡Qué frío! Dice más que ayer. Ya me separé gorrito de lana y medias térmicas. Lo bien que hiciste. Gracias, gracias hermosa por acompañarnos. Andrés también. Se va sumando desde San Carlos de Bariloche. Qué bueno escucharte nuevamente. Saludos a todo el equipo y sigo disfrutando de tu compañía y de la música. Alegra mi día empezar así. Esa es la idea, Andrés. Gracias. Abrazo fuerte para Rubén Carlos, nuestro amigo de Necochea. Fíjate, recién hablábamos de energía. Gracias, Rubencito. Mi saludo para ti, dice, y para quien te acompañe laboralmente. Está lloviendo por Neco, nos reporta Rubén. En un ratito nos damos una vuelta por allí. Besos para Griselda, nuestra amiga de San Rafael, provincia de Mendoza. Me imagino a Claudio, el camionero, bailando con su compañero, la hermosa música de Julio Iglesias. Gracias, Gris. Qué lindo cuando arrancamos el día con una sonrisa, ¿no? Beso para Juan Carlos también, de Pilar. Muy bueno el especial, espectacular. Felicitaciones por la elección del artista. Me hizo viajar en el tiempo, me llevó a mi juventud. Que tengas un hermoso día. Vos y todo el equipo, hasta las 6, sigo escuchándote. Vamos, Juanca, todavía. Abrazo para vos también. Jorge, mi querido alfajor, también está del otro lado. ¿Cuántas alegrías nos viene dando Messi de la mano de nuestra selección? Y lo que falta, esperemos todavía, Jorgito. Beso para vos. Para Marisol, que está por allí en San Fernando. Para Hugo de Malargüe, buen día también para vos. Que tengas un hermoso martes. A Tahir Soares, que se suma desde Sao Paulo. Renovando su saludo, porque a Tahir nos viene acompañando desde que arrancó este martes. Allá tempranito con Fabi Codevila, pasadas las cero. Y gracias a Oscar, nuestro amigo de Delviso, como siempre allí en sintonía. Laurito Ferreira, firme. Uno de los del Club de las 5 que siempre, siempre está. Aunque no lo veamos, él es como el sol. Buen martes también para vos, Laurí. Gracias, gracias por sumarte. 13 minutos y se fueron de las 5. Hoy tempranito decíamos que 23 de junio se celebra la noche de San Juan. Hoy es San Juan, ¿sí? Así que un abrazo bien fuerte para todos los Juanes en su día. La noche de San Juan es una de las celebraciones más antiguas y mágicas del mundo, ¿sí? Cada 23 de junio el fuego se convierte en protagonista para simbolizar la fuerza de la luz, la renovación y la esperanza. Las tradicionales hogueras representan la purificación, el cierre de ciclos y los deseos para el año que comienza. Según las leyendas populares, es una noche especial en la que los sueños, los rituales y la conexión con la naturaleza cobran un significado único. Una noche para dejar atrás lo malo, una noche para renovar energías, una noche donde la magia y la tradición se encuentran. Así que el fuego de San Juan ilumine los deseos de todos y cada uno de ustedes y nos siga acompañando en lo que queda de este año. ¡Buen martes para todos y para todas! ¡Qué lindo compartir los primeros mates del día! Mientras, nos contamos cositas importantes como estas. ¿Cómo sigue el calendario de pagos de ANSES? Hoy se abonan jubilaciones y pensiones que superen los haberes mínimos a quienes tengan documentos terminados en 0 y 1. También se paga la asignación por embarazo a beneficiarias con DNI finalizados en 8 y la prestación por desempleo a quienes tengan documentos concluidos en 4 y 5. Dicho esto, en un ratito paseamos por el país a través del Servicio Meteorológico Nacional. Les cuento cómo comienza el martes allí en sus lugares. Y además les voy a contar algo que tiene que ver con la ciudad de Mar del Plata. Será sede de un encuentro para los amantes del café de especialidad. Pero lo más importante es que la entrada va a ser libre y gratuita. La Coffee Cup 2026 se viene en La Feliz. En un ratito les cuento cuándo y dónde. Ahora, música con los abuelos de la nada. Singamulang.

0: Muy buenos días, Radio Nacional, Fernando de Calafate. Muy buena la música. Estamos acá recorriendo la ruta. Temperatura 2 grados bajo cero, cielo despejado. Gracias por hacerme compañía.
1: Vamos, Sonia, Sonia Farray. Aquí yo te escucho hasta que termine el programa. A ver, Javier te habla. De acá que truncaba, chico. No sé cómo tener tanta esa voz tan roncona y no puedo dormir. Tengo amigos, no son como murciélago igual que yo, che. Pero yo tengo el aguante, como todas las personas que están ahí, che. Cualquier barrio de Buenos Aires, yo te escribo acá del sur. Del sur de Pico Truncado y sabes que no sé cómo me imagino de vos. Yo soy una persona antigua, no, pero tengo 54 años, pero yo te escucho hace como 30 años, no sé más o menos, pero. Me gusta la mujer de edad igual. Bueno, Sonia. Así me va a dar salud. Para mí, o que sea. No, bueno.
2: Yo adoro a mi ciudad. Buena madrunoches. Falta hasta las 8 para que salga el sol. Sonia querida, ¿cómo andaba, minera? ¿Todo bien? De fútbol ni hablemos, el uruguayo soy caliente como una caldera de lata. A ustedes la pava acá la caldera. Nada, gracias por acompañarme de las 4. Mandé un mensaje, se lo mandó otro radio, la peor. Qué desastre. Estaba recién levantado, no había. Gracias, morocha, por estar siempre ahí acompañándome en mis noches que me levanto así con insomnio y temprano. Se la quiero mucho. ¿Cómo hacerlo? Es un genio, me hizo reír. Mamá Ruca se la quiere. Jimmy Uruguayo.
3: Les mando un abrazo muy grande y un beso muy especial para Lourdes.
4: Bueno, cómo no, ser enviado. Gracias, gracias enormes. Me mató nuestro Yoruba, Jimmy, el nuestro amigo de Fray Ventos. Con eso y beso con ruido a lo Mariano Massimino, ¿viste? Me encantó. Gracias, gracias enormes a Javier, nuestro amigo de Pico Truncado, a Fernando también, de El Calafate, recorriendo las rutas argentinas, sintonizando Radio Nacional. ¡Qué maravilla! ¿No? Porque eso es lo que tiene Nacional. Somos 49 emisoras en todo el país, más claro nuestra LRA1, que hacen posible que estés donde estés, vayas donde vayas y haciendo lo que te toque, puedas también acompañarnos. Así que gracias a quienes nos eligen todos los días en estas horas lerdas de la madrugada. 5:26 en todo el país, hablando de amigas, amigos que están por allí sumándose. Tengo un beso grande para Nano Müller de Tolosa, allí en mi querida ciudad de La Plata. Sonia Genia, buen día, ¿cómo estás? Estuve de guardia por aquí en el Central y como siempre con la mejor compañía, la de Radio Nacional. Un abrazo enorme para vos y todo el equipo. Nano, un abrazo bien fuerte para vos. Nos encantó haberte acompañado también en tu jornada de trabajo. Buen día, mi querida Sonia. Hace mucho que no te escribo. Me da frío sacar las manos debajo de las cobijas. Pero ahí estás, Olga. Gracias. Era hoy el día para que nos recordaras que siempre nos acompañas. Olguita de Carlos Casares, en la provincia de Buenos Aires. Allí va arrancando también su día Gustavo. Hola, Sonia. Qué linda música con Julio Iglesias. Gracias por sus canciones. Te felicita Gustavo de Villa del Rosario, provincia de Córdoba. Muchos saludos. Besos para usted y su mamá Amanda, que espero esté muy bien. Gracias, Gustavo. Sí, afortunadamente está muy bien, así que serán enviados tus besos a ella. Córdoba, qué hermosa provincia. Donde vayas siempre descubrís paisajes maravillosos. Hablábamos de eso hace un ratito con nuestro querido Mariano Massimino. Tenemos ganas de conocer Enono, ¿sí? Ambos. Así que, bueno, ¿quién te dice? Él, por su lado, tiene gente que le habla de Enono y yo por el mío también. Así que seguramente compartamos, ¿por qué no?, gastos y nos vayamos en la primavera juntos. Aunque sea mochilero, no sé, algo vamos a inventar. 5:28 en la República Argentina. Qué lindo es ir descubriendo rincones de nuestra patria. Gracias, lógicamente, a nuestros amigos oyentes, que nos hablan de sus lugares. A propósito, nos vamos a Río Grande, en el norte de Tierra del Fuego. 0.7 grados la temperatura en este momento. Por allí el cielo está despejadísimo y para hoy se anuncian 4 de máxima, con cielo mayormente nublado y hay pronóstico de lluvias aisladas hacia la noche, por Río Grande. 0.7 grado entonces la temperatura. Me voy a Necochea, 4 grados 4 la actual, 2 grados la térmica, cielo despejadísimo. Toda la humedad, mira, 100%, y para hoy hay pronóstico de chaparrones durante todo el día. Se espera una máxima de 8 grados. Es más, hace un ratito nos reportaba nuestro amigo Rubén, ¿sí?, que se venían las primeras lluvias. Ahora, según el Servicio Meteorológico Nacional, el cielo está despejado por Necochea. Por eso nubla de golpe. De Neco me voy a Villa Langostura, provincia de Neuquén, donde el cielo está ligeramente nublado. 2 grados 2 décimas en la temperatura, 1 grado 7 bajo cero la térmica. Y para hoy el pronóstico que indica una máxima de 6 grados, con cielo mayormente nublado. De Villa Langostura, sin escalas, a San Salvador de Jujuy. 6 grados la temperatura, ha dejado de llover, 4 grados y medio la térmica. Y para hoy se anuncia una máxima de 11 grados y cielo algo nublado. De Jujuy me voy a Pico Truncado, donde el cielo está despejado y la temperatura es de 9 grados 3 décimas, 6 grados 3 la térmica y el pronóstico que está indicando lluvias aisladas hacia la noche de hoy. Segundos para llegar a las 5:30 por la Ciudad Autónoma de Buenos Aires. En tanto, arrancamos el martes con cielo algo nublado. 5 grados 4 décimas la temperatura, 82% la humedad. Hay viento del sudoeste a 4 kilómetros en la hora y la presión es de 1012.9 hectopascales. La máxima hoy no superaría los 12 grados y se espera una jornada con cielo algo nublado. Reitero la actual, 5 grados 4 décimas, cielo algo nublado, y en la recta final de nuestra discoteca nacional la escuchamos a ella, la muchacha nacida en Luján. Ha sido criada en España, ¿Cómo ha triunfado esta pequeña? ¿Cuánto le queda todavía, no? Nati Peluso, versionando Camilo Sexto. ¿Vivir así? Es morir de amor.

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1: Ahí estaba la cordobesa, Zoe Gotuso y Superpoder, casi casi ya sobre el final de nuestra discoteca. Estamos a 11 minutos, ¿no? Apenas, no, un poquito más, de las 6 de la mañana, 5:39, ¿no? Ando con las cuentas, pero malísimo. 21 minutos para llegar a las 6. Todo esto venía porque estaba buscando la info que te debo, ¿sí? Se me desconcentré. Mar del Plata va a ser sede de un encuentro para los amantes del café de especialidad. ¿Sí? Baristas, tostadores, productores y degustadores se van a reunir los días 25 y 26 de julio en la Coffee Cup 2026. Lo más interesante, lógicamente, es que la entrada será libre y gratuita. En los últimos años, bueno, el café de especialidad ha dejado de ser una moda urbana para convertirse en un fenómeno cultural y social en numerosas ciudades, ¿no? Alrededor del mundo. Más allá de su función como estimulante matutino, esta bebida se vive como un ritual en sí mismo, un espacio social y una experiencia que excede el concepto de tomar un café al paso. Bueno, para los amantes justamente del café, Mar del Plata se va a convertir en un punto de encuentro del café de especialidad al celebrar, como te decía, la Coffee Cup 2026, que va a concentrar durante 2 días competencias, degustaciones, charlas, actividades interactivas y espacios de vinculación profesional. Del 25 al 26 de julio, el evento va a reunir a profesionales, emprendedores, baristas, tostadores, productores y aficionados del café en el Gran Hotel Provincial, con más de 60 marcas de más de 20 ciudades argentinas. La expo va a ocupar una superficie de 2.500 metros cuadrados. El encuentro también va a convocar a consumidores interesados en conocer nuevas marcas y tendencias. Por eso va a haber degustaciones y la entrada va a ser libre y gratuita. Así que, para que lo tengas en cuenta si estás cerca o si te puedes hacer una escapadita, 25 y 26 de julio, ¿sí? La Coffee Cup 2026 en La Feliz.
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1: Estás en todo, qué maravilla. Bueno, hasta aquí llegamos con la Discoteca Nacional. Señoras, señores, damas, caballeros, niñas, niños, ha sido un placer acompañarlos en el comienzo de un nuevo día. Gracias a los del estribo, a Horacio y Dorita de Quemú Quemú, allí en La Pampa, a Román de Neuquén, en la capital de la provincia, a María Castañola, nuestra amiga de Benavides, en la provincia de Buenos Aires. Qué bien que hace al alma despertarse con música, que tengas un día con salud. Gracias María, igual vos, ¿sí? Dice, me acosté contenta con el resultado del fútbol y me levanto feliz con la música de la Discoteca Nacional. Besos enormes, gracias de corazón. Besos también para vos. Hasta aquí llegamos, gracias infinitas por habernos acompañado. Se quedan bien informados en un ratito, a partir de las 6, de la mano del Panorama Federal de Noticias. Nosotros agradeciéndoles, como siempre, haber sido parte fundamental, ¿no?, de la radio. Gracias a Gabriel Zeni y a Mariano Massimino, que nos han puesto en el aire. Y será hasta

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1: Thiago para la izquierda, la tiene Thiago, la pone hacia la izquierda, exigido para Enzo, Enzo para Thiago y está a pegar el gol.
2: ¡Messi, gol!
1: ¡Gol, carajo! ¡Gol! ¡Gol, maestro!
3: ¿Qué tal? ¿Cómo les va? Muy, pero muy buenos días. Y arrancamos escuchando el relato del primer gol de Messi ante Austria en la única radio que llega a cada rincón del país porque Nacional es mundial y estamos en la radio del mundial.

0: En esta primerísima hora de Radio Nacional en el Panorama Federal de Noticias, nos quedamos hasta las 7 de la mañana palpitando todas las sensaciones, todo lo que nos quedó luego de este gran segundo encuentro de la selección.
1: Soy hincha de la selección, la aliento con el corazón, ganamos la tercera con Lionel.
2: Y hay furor por la escaloneta, la magia de Messi volvió a estremecer a los argentinos.
0: Convirtió los dos goles del partido frente a Austria y Argentina quedó clasificada para la siguiente fase.
2: El segundo gol del colosal capitán argentino hizo vibrar a Dallas en un estadio donde los hinchas argentinos fueron mayoría.
0: Así relataba el segundo tanto de Messi, Daniel Moyo, para Radio Nacional.
3: La controla, viene buscando Messi, encará a Lionel, pone en el medio, Lionel levanta la cabeza, la pone Lionel y ahí está, para pam, pam, pam, pam, pam, pam, pam, pam, pam, pam, pam, pam, pam, sacó la serie, está, para pam, pam, pam, pam, pam, Messi, para pam, pam, pam, pam, pam, pam, pam, pam, pam, Messi, para pam, pam, pam, pam, pam, pam, pam, pegó en el mano Messi, para pam, pam, pam,
2: y en el país los argentinos festejaron el invicto de la selección con bocinazos y banderazos en plazas y bares en cada rincón del territorio nacional.
0: Escuchamos la voz de los hinchas en Plaza San Martín para Radio Nacional.
4: Increíble, loco, increíble. Messi lo más grande que hay.
5: ¿Cómo viste el partido?
4: No, impresionante, Messi. No, es un ídolo.
5: ¿Qué pensaste cuando el rol pidió el penal?
4: No, sabía que iba a ser un gol. Siempre hay un gol de Messi. No, ya no le puedo pedir nada a Messi, no. Ya, así que R20 penales, no pasa nada. Yo sabía que se iba a reponer de penal.
6: Muy, muy peleado, la verdad que un duro rival, pero bueno, tenemos la magia de Lionel que, gracias a Dios, nos sacó adelante la victoria y bueno, igual, tenemos un equipazo.
5: ¿Te imaginabas Austria tan duro?
6: La verdad que no, pero bueno, el Mundial es así, hay buen equipo, así que hay que seguir que vamos bien.
5: ¿El 10 no defrauda?
6: La verdad que no, para nada, cada día mejor.
7: Lo de Messi hoy es increíble, es una locura. Messi, le tenemos que dar gracias a Dios que es argentino.
2: El presidente Javier Milei celebró el nuevo triunfo argentino en el Mundial y destacó la figura de Lionel Messi, quien convirtió los dos goles que le dieron la victoria al plantel argentino ante Austria.
0: Messi es el máximo goleador de la historia de los Mundiales, manifestó el jefe de Estado y expresó que la alegría es toda de la celeste y blanca. La alegría no tendrá fin.
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2: De la mano de Lionel Messi, Argentina ya está en los 16avos del Mundial.
0: La información de la Copa del Mundo en la voz de Fabián Pomelo Codevila.
9: Gracias, hermosa mañana, ¿verdad? Claro que sí, después de una presentación sensacional de la selección argentina en la segunda fecha de la fase de grupos en el estadio TNT de Dallas, con la victoria resonante.

0: extraordinario, jugador que no deja de sorprender. Apenas unas horas faltan para que cumpla 39 años y sigue haciendo de las suyas. Sigue corriendo como un chico de 20 años, sigue pensando como el estratega que fue siempre y define mejor que nunca. Impresionante lo de Leo Messi, que el mundo ya ha caído rendido a sus pies. Su corazón gigante, celeste y blanco, lo hace único e irrepetible, el mejor jugador de la historia. Diego, me perdone por lo que digo, porque él también estará tan orgulloso como cada argentino. En el universo de los mundiales suelen reservarse espacios exclusivos para los elegidos, y lo que se vive hoy es nada más ni nada menos que un momento mágico. Lionel Messi se convirtió en el quinto jugador en la historia de los mundiales que anota 6 goles seguidos de un mismo equipo o selección en una Copa del Mundo, alcanzando un récord que parecía destinado a perdurar en el tiempo y metiéndose de lleno en las páginas doradas de la estadística grande. Messi hizo los últimos 6 goles de Argentina en la Copa del Mundo. 5 lleva en estas 2 fechas. 1 había marcado en la final ante Francia. Igual al récord de Eusebio, la Pantera de Mozambique, jugando para Portugal en el Mundial de 1966. A Paolo Rossi, campeón con Italia en España en 1982. Hoy, Zanenko, el ruso, en 1994. Y a Enner Valencia, el ecuatoriano, que lo logró entre el 2018 y el 2022. Messi, además, se convirtió en soledad en el jugador con más victorias en la historia de la Copa del Mundo. Messi ganó 18 de 28 partidos, superando a Miroslav Klose, que ganó 17 en 24. Y además es el que más goles en la historia de la Copa del Mundo ha convertido, con 18 goles, superando por 2 al alemán. Impresionante. Señoras y señores, con ustedes, Lionel Messi, que tras el partido y habiendo sido elegido una vez más el jugador DNP, decía lo siguiente.
1: Con mucha felicidad, sobre todo por el triunfo, un triunfo muy duro. La verdad que sabíamos que iba a ser un partido de mucha intensidad, que no podíamos bajar lo más mínimo, porque ellos eran muy intensos y bueno, feliz por el resultado, por la clasificación. Era importante para nosotros sumar de 6 para tener una semana más tranquila y nada, así que contento. Y obviamente que estaba dentro de nuestro plan poder conseguir las 2 victorias. Sabíamos que no iba a ser fácil, más como siguió todo el Mundial o como se está dando, que son todos partidos muy igualados. Como dije la vez pasada, nadie regala nada. Hoy siguió también mucha intensidad, por momentos no costó hacer las posiciones largas que nosotros queremos. Es verdad que ellos tampoco nos hicieron daño, pero bueno, era un partido muy trabado, muy intenso, donde se hacía difícil jugar, había que jugar muy, muy rápido. Por momentos lo hicimos, pero bueno, lo importante era la clasificación. Obviamente siempre está en nuestro plan de ganar todos los partidos. Somos Argentina y siempre vamos a buscar los partidos ante cualquier rival, pero sabemos que no es fácil y que hay que demostrarlo dentro de la cancha, y creo que hoy Argentina lo hizo. Yo creo que todos lo vimos de esa manera, todo este grupo, todo este plantel lo vivió así y lo vivió así durante toda esta etapa. Creo que cuando este grupo se junta, ya sea para competiciones oficiales, sea amistoso, disfruta de estar juntos, disfruta de competir, de entrenar, del día a día, y disfrutamos de ver a la gente así también, de poder darle este tipo de alegría. Gracias a Dios ya le pudimos dar varias, e intentaremos seguir estando en esta dinámica, en esta sintonía, como lo está la gente también, ilusionada. Como hoy dije recién, no vuelvo a repetir, es pasito a pasito, ¿no? Es largo, es difícil, y prepararnos como nos preparamos cada partido, sea cual sea el rival, el momento. Y sí, lo vivo especial, como siempre lo viví. Yo disfruto de jugar y de pasarla bien dentro de la cancha. Hoy hubo un momento donde estaba con mucha roca por el penal, porque erré y lo pasé muy mal. Y bueno, por suerte pudimos revertir toda esa situación, pudimos sacar la ventaja y quedarnos con los 3 puntos, que era muy importante.
0: Hasta ahí la palabra de Lionel Messi. ¿Qué más podemos decir de este monstruo que, gracias a Dios, juega con la camiseta de la selección argentina? Todos caen rendidos ante la magia de Messi. Ni hablar de sus propios compañeros. 2 que volvieron, que están al 100%, que son alternativa para Scaloni, también hablan de su momento y del momento de Leo Messi. Escuchamos en primer término a Julián Álvarez, el delantero del Atlético de Madrid. Esto decía la araña después del partido.
2: Sí, espectacular, la verdad. Bueno, que arrancamos con el pie derecho y de vuelta, y nada, hay que seguir por este camino, que bueno, no hay mucho para decir. Lo vemos todos, tantos años, más de no sé cuántos, 20 años ya siendo el mejor del mundo. Bueno, es el mejor de la historia ya, y todavía sigue demostrando con la edad que tiene el talento y toda su magia. Que bueno, los últimos días no llegué de la mejor forma, no pude jugar los amistosos, pero nada, el primer partido salido bien, la verdad que siento bien ahora. Así que nada, de atrás, como, pero apoyando al equipo, aprovechando los minutos que me toquen y ayudar al equipo, lo importante es esto, que ganemos y sigamos avanzando. Nada, al final hay que ganarle a todos, bueno, no sé qué pasará, queda un partido, puede pasar cualquier cosa. Así que nada, vamos a estar pendientes, pero sí enfocados en nosotros.
0: Y también habló Leandro Paredes, que se jugó la posibilidad de estar en el Mundial, una lesión jugando para Boca, parecía que lo marginaba, llegó, pudo hacer sus primeros minutos y también dijo lo suyo.
3: Sí, fue muy difícil. Cuando pasó lo que pasó, en el momento que pasó, los días posteriores a la lesión fueron muy difíciles, pero mi objetivo era volver lo más rápido posible. Nos volvimos mucho antes de lo previsto. Tengo que solo agradecer a los médicos, a los kinesiólogos, que han hecho un trabajo espectacular. No, es una locura. A nosotros nos sigue sorprendiendo en cada entrenamiento, en cada partido. Es un placer para nosotros. Trataremos de disfrutarlo día a día, no solo dentro, sino también fuera, porque es espectacular como persona.
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5: Seis de la mañana, 12 minutos en la República Argentina y con esta apertura excepcional donde repasamos un poco las emociones que estuvimos viviendo ayer en este segundo partido de la escaloneta de la selección nacional y del gran Lionel Messi. Nosotros los recibimos, bueno, como siempre, con un cariño enorme. Esto es Radio Nacional, la radio del Mundial. Mi nombre es María Fernanda Heras, como es costumbre, acompañada por Fernando Pedernera. Buen día, Fernando.
6: Muy buenos días, María Fernanda. Muy buenos días para todos.
5: Y contándoles que la temperatura en la Ciudad Autónoma de Buenos Aires es de 5 grados 4 décimas. Cielo algo nublado. La humedad relativa ambiente 79%. La máxima para hoy de tan solo 12 grados. Enseguidita estamos repasando el pronóstico para las distintas regiones del país. Pero ahora, como estamos acostumbrados, nos vamos a recorrer las calles.
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6: No hay registro de incidentes ocurridos durante la madrugada con intervención del SAME.
5: Pero por supuesto que repasamos el estado de los accesos y autopistas.
6: El tránsito es fluido y con buena marcha en los puentes Pueyrredón, La Noria y Alsina. Autopistas Buenos Aires-La Plata, Riccieri, 25 de Mayo, de Lepiane, Lugones, Cantilo, Cámpora, Ilia, 9 de Julio, Perito Moreno, Camino del Buen Aire, Autopista del Oeste, Panamericana y Avenida General Paz.
5: ¿Y qué pasa con los servicios? También te los contamos. Los ramales Tigre, Mitre, José León Suárez de la línea Mitre circulan a horario.
6: En la línea Roca, los ramales La Plata, Gleu, Ezeiza y Bosque se corren dentro de los cronogramas previstos.
5: También están operando a horario las líneas Belgrano Norte, Belgrano Sur, Urquiza, San Martín y Sarmiento.
6: Subte y Premetro comenzaron a operar de acuerdo con los cronogramas previstos y atención con la línea B, porque los trabajadores van a estar liberando los molinetes en algún momento de esta mañana.
5: En el Aeropuerto Internacional de Ezeiza y en el Aeroparque Metropolitano Jorge Newbery, la operatividad es normal.
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6: Este es el pronóstico por regiones para este martes 23 de junio de 2026.
5: Comenzamos recorriendo la región del NOA, Jujuy, Salta, Tucumán, Catamarca, La Rioja y Santiago del Estero. Frío y seco, con predominio de sol, mínimas entre 0 a 6 grados en zonas serranas y valles, máximas de 14 a 18 grados con posibles heladas en altura.
6: En el NEA, Misiones, Corrientes, Chaco, Formosa, Entre Ríos y Santa Fe, nubosidad variable con algunos bancos de niebla matinales, temperaturas frescas, mínimas de 7 a 11 grados, máximas entre 15 y 19 grados, con vientos moderados del sur.
5: En Cuyo, Mendoza, San Juan, San Luis, La Rioja, despejado a parcialmente nublado y frío, mínimas cerca a las 0 grados, con heladas en el este de Mendoza y San Juan. Máximas de 14 a 16 grados, con viento sonda débil en cordillera.
6: En la región centro, Buenos Aires, Ciudad Autónoma de Buenos Aires, Córdoba y La Pampa, se espera que esté parcialmente nublado, con niebla en el norte bonaerense y sur cordobés. Mínimas de entre 4 y 8, máximas de 11 a 15 grados, ambiente invernal.
5: En la región de la Patagonia, compuesta por Río Negro, Neuquén, Chubut, Santa Cruz, Tierra del Fuego, inestable, con lluvias y nevadas en cordillera. Mínimas bajo cero en gran parte de la región, máximas de 4 a 9 grados, vientos fuertes del oeste en la costa. Atención que en la localidad santacruceña de Perito Moreno y Gobernador Gregores, donde hay dos emisoras de Radio Nacional, rige una alerta amarilla por nevadas.
6: Sector Antártico Argentino e Islas del Atlántico Sur, muy frío, ventoso, con nevadas intermitentes. Temperaturas entre 15 bajo cero y 5 bajo cero en las bases antárticas y entre 2 grados bajo cero y 3 grados en Malvinas. Hay también vientos intensos.
5: Seis de la mañana, 16 minutos en la República Argentina. En el panorama federal de noticias comenzamos con el desarrollo de las principales noticias.
6: El presidente Javier Milei expone en la Fundación Faro.
5: El jefe de Estado disertará a las 19:30 en el evento con la consigna Ideas para una sociedad libre.
6: También estarán el designado vocero presidencial Adrián Ravier, el presidente de la Fundación Faro Agustín Laje, el diputado nacional de La Libertad Avanza Alberto Venegas Lynch hijo y el economista Martín Krause.
5: Luis Caputo buscará esta semana completar el cupo de 2.000 millones de dólares del Bonar 2028.
6: El gobierno ya colocó 1.634 millones de dólares del bono de legislación argentina en dólares con vencimiento en octubre 2028 y completó el de 2027.
5: En la próxima licitación de deuda del Tesoro se podría completar el cupo de Bonar 28, del cual ya se otorgaron 1.634 millones de dólares sobre una emisión total de 2.000 millones. De dólares.
6: Este miércoles será el último llamado del mes y el Ministerio de Economía buscará completar los 366 millones de dólares faltantes para lograr el total de la emisión.
5: El nuevo vocero presidencial aportará la claridad que los argentinos necesitan.
6: Así lo expresó Manuel Adorni tras reunirse con el nuevo portavoz Adrián Ravier.
5: Su designación será clave para comunicar y explicar los principales hitos económicos del país, sostuvo el jefe de gabinete.
6: Además señaló que el secretario de Comunicación y Prensa de la Nación, Javier Lanari, dejó su cargo y será reemplazado por Fabián Fernández, quien trabajará a la par del nuevo vocero presidencial.
5: Causa Cuadernos. Continúa el juicio por la corrupción en la obra pública.
6: El tribunal confirmó que sigue en pie la citación de Miriam Quiroga, la secretaria privada de Néstor Kirchner.
5: En la última audiencia, la mujer alegó problemas de salud para ausentarse de su declaración testimonial.
6: El jueves pasado también declararon los expilotos que llevaban a la pareja presidencial hacia Calafate y afirmaron que los equipajes que transportaron no eran controlados.
5: La causa se originó a partir de los cuadernos del ex chofer Oscar Centeno, cuyas anotaciones detallaban un mecanismo sistemático de cobros de coimas a empresas a cambio de la adjudicación de obras públicas durante más de una década.
6: El testimonio de Miriam Quiroga en una entrevista televisiva sobre los bolsos con dinero que vio en la Casa Rosada durante los gobiernos kirchneristas es el que sigue.
7: Yo lo que vi son los bolsos. Y personas, y movimiento, y después un compañero mío de trabajo me dijo, agarra, toma el peso, ¿cuánto hay acá? No tengo ni idea, mucha plata. Se pesa. Bueno, es más, dije, pasame algunos para mí. Están contados, están muy bien contados por el jefe.
5: Juicio por Maradona, declara por novena vez el neurocirujano Luque.
6: El ex médico de cabecera de Diego Armando Maradona, Leopoldo Luque, declara este martes por novena vez en el juicio por la muerte del astro argentino.
5: El acusado prestará testimonio al principio de la 21ª audiencia del segundo debate oral y público, con el objetivo de contextualizar diversos audios expuestos durante las últimas jornadas.
6: También declararán los dos vigilantes que se encontraban en la garita de la entrada del Country San Andrés, donde Maradona cumplía la internación domiciliaria.
5: El tercero será Maximiliano Trimarchi, un ex asistente allegado al abogado Matías Morla, quien concurrió el día del fallecimiento al barrio privado de Benavides.
6: El audio que complica a Luque, difundido antes del juicio.
8: Voy a armar una historia clínica bien armada. Necesito las fechas de todos los días que yo fui, desde la primera vez que fui, y lo que hizo él en el medio también. Es información, ¿viste? potencialidad de muerte él inminente no tiene. Es una enfermedad crónica, que es el alcoholismo, qué sé yo. Pero, o sea, responsabilidad no me cabe. Pero si se llegan a tirar a alguien, poniéndose la familia en mi contra, la familia, no sé, de parte de la hija, quien sea, los papeles tienen que estar bien ordenados. Ese es el punto. Así que buenísimo, el lunes vos me envías eso y yo ya me pongo en campaña, armo todo. Y lo que le vamos a hacer firmar a Diego es un consentimiento donde se le explica el tratamiento, los pros y los contras y si está de acuerdo o no. Y eso lo tiene que firmar. Que se firme de que él es consciente de todo, de que no debe tomar alcohol, de que eso le afecta, de lo que se le explica, de que se le solicita salud mental y él no quiere, todo. ¿Qué quiere que le meta, boludo? Merca, quiere que le meta.
5: Caso Agostina Vega. La querella pedirá imputar a una pareja.
6: Se trata de la pareja de Ludmila y Matías, amigos del principal sospechoso Claudio Barrelier, quienes residían en la planta alta de la vivienda donde habría sido asesinada la niña de 14 años.
5: Así lo confirmó la abogada del padre de Agostina, Fernanda Alanís, quien adelantó que presentará un informe ante el fiscal Raúl Garzón.
6: Hasta el momento, los imputados son Barrelier, Osvaldo Faceta y Soledad Andreani, expareja del sospechoso de ser el autor material del crimen.
5: La palabra de Fernanda Alanís, abogada del padre de la víctima.
9: Hubo un descuido total por parte de esta mujer que sería la madre de Agostina. No lo basamos muy lejos tampoco. A ver, tenemos tres imputados por el femicidio de la menor, que son todos personas de su entorno. Entonces, es bastante repudiable por donde lo miren. Digno de investigación también, no solamente por el hecho de las consecuencias que trajo ese descuido, sino también por el cumplimiento del deber de cuidado, ¿no? Y entre otras cuestiones que nosotros estamos estudiando en el estudio para presentar ante la justicia.
6: Un colectivo embistió a transeúntes en Mar del Plata, un muerto y al menos 10 heridos.
5: Una unidad de la línea 532 se subió al sector de paradas dispuesta frente al Sheikh Park en la zona de la Rambla Malplatense y arrolló a varias personas.
6: Al menos una mujer murió y otras 5 personas resultaron gravemente heridas.
5: Varios transeúntes quedaron atrapados debajo del colectivo y fueron rescatados por personal de bomberos y defensa civil y otros fueron atendidos en el lugar con golpes de distinta gravedad.
6: Los heridos fueron trasladados al Hospital Internacional General de Agudos.
5: Según los primeros testimonios, el vehículo habría perdido el control presuntamente por una falla en la dirección.
10: El colectivo arrancó en el semáforo, al parecer se quedó sin dirección y sin freno y se subió a la vereda dejando personas abajo y a una señora dentro de lo que sería la baranda del skate park y el colectivo.
11: Acá en el semáforo de calle Rivadavia, el primero que está acá.
10: Sí, Rivadavia y Boulevard Marítimo.
11: ¿Desarrolló mucha velocidad en ese trayecto? No, porque no es mucho.
10: No hubiera quedado ahí, se hubiera desarrollado mucha velocidad si lo frenó la baranda. No hubiera frenado la baranda si venía muy rápido. Y nada, nos acercamos todos, llamamos a la policía y la policía tardó 15 minutos en mandar a 2 policías nada más.
11: ¿Cuánta gente viste que hubo herida aproximadamente? No sé.
10: Más de 4 o 5 personas mínimo, sí. A la vista había una y había una señora que estaba hablando, que se llama Patricia, y hablaba con una señora que se manejó excelente, la señora se metió bajo el colectivo, le dio la mano.
11: ¿Una mujer quedó atrapada abajo?
10: Varias, pero una mujer hablaba con otra señora que también estaba en la parada y la mantuvo consciente.
6: Internacionales. Estados Unidos suspendió temporalmente las sanciones al petróleo iraní.
5: El gobierno de Donald Trump suspendió por 2 meses las sanciones sobre el sector petrolero de Irán como parte de un avance diplomático para consolidar el alto del fuego y las negociaciones en Medio Oriente.
6: La medida autoriza operaciones vinculadas a la producción, venta y transporte de petróleo iraní hasta el 21 de agosto y generó una caída en el precio internacional del crudo.
5: Según autoridades estadounidenses, el acuerdo también incluye el regreso de inspectores nucleares de la ONU a Irán y busca sentar las bases para una negociación más amplia entre ambas partes.
6: La palabra del vicepresidente estadounidense James David Vance sobre las tensas reuniones con la comitiva de Teherán para sentar una base sólida para alcanzar un pacto definitivo. La forma en que lo veo es muy sencilla. Hemos sentado la base muy sólida para hacer un acuerdo final exitoso con Irán. El trato final es la casa. Sentamos las bases, no hemos construido la casa, pero hemos sentado las bases para llegar a un buen lugar para los estadounidenses. Creo que es importante que todos apreciemos cuánto hemos hecho, pero sinceramente aún queda mucho por hacer. Mientras seguimos avanzando en las negociaciones nucleares, económicas, mientras seguimos desminando el estrecho y asegurando que el flujo del tráfico siga aumentando. Hay mucho en progreso, pero aún queda mucho trabajo por hacer. Y en eso estamos muy comprometidos. Y vamos a presentar ahora la primera parte de las efemérides del día en la voz de Magdalena Arnoux.
5: Hoy, martes 23 de junio, recordamos la muerte del conquistador español Pedro de Mendoza, ocurrida en 1537. Un año antes, se había convertido en el primer fundador de la ciudad de Buenos Aires, a la cual le dio el nombre de Ciudad de la Santísima Trinidad y Puerto de Santa María del Buen Aire. Y un día como hoy, pero de 1968, ocurre la llamada tragedia de la Puerta 12.
12: Estamos muy apesadumbrados, acongojados por esta desgracia, por este hecho tan luctuoso para el deporte argentino, para esta familia boquense, después de una jornada que habíamos vivido jubilosamente, sin vencedores ni vencidos, sin ninguna mancha, sin ningún hecho que pudiera desdibujar lo que era una jornada brillante del deporte argentino.
5: Eran las declaraciones de Julián Kent, entonces presidente de River, en cuyo estadio sucedieron los hechos. Tras un superclásico entre Boca y River, mientras se dirigían a la salida por la Puerta 12, los hinchas quedaron atascados en las escaleras, lo que provocó una avalancha humana, el apretujamiento y la muerte por asfixia de más de 70 personas. Las causas del hecho nunca fueron esclarecidas del todo. No se supo si la puerta estaba cerrada o semiabierta, o si la policía montada tuvo o no alguna responsabilidad en no dejar que la gente saliera. Hay coincidencia, sin embargo, en que se trata de la mayor tragedia del fútbol argentino, que dejó en un muy segundo plano la histórica rivalidad entre Boca y River. Y siempre en el terreno deportivo, un día como hoy, pero de 2012, el Club Atlético River Plate vuelve a la primera división tras un año en el descenso. Nicolás Álvarez, del área de deportes, nos detalla cómo fue ese regreso para el equipo millonario.
13: River volvió mejor, más fuerte. Hoy por hoy tiene el mejor estadio del fútbol argentino y del continente de América del Sur. Y por supuesto River es el equipo argentino más importante de la última década. Aquella llegada de Rodolfo D'Onofrio a la presidencia, la confirmación de Marcelo Gallardo como entrenador y River que tuvo su pico máximo desde el punto de vista deportivo con aquella victoria frente a Boca en la final de la Copa Libertadores de América del 2018 cuando ganó 3-1 en el Santiago Bernabéu de Madrid.
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5: Y un recuerdo también para Violeta Rivas en un aniversario de su muerte ocurrida en 2018. La cantante oriunda de Chivilcoy inició tempranamente su carrera musical, pero saltó a la fama gracias a su participación en el programa musical El Club del Clan. Grabó varios hits de los años 60 como El Cardenal, Llorando me dormí, Burbuja Azul, El Baile del Ladrillo y Qué Suerte.
14: ¡Qué suerte! ¡Qué suerte!
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5: Y a segundos de que suene el top, te cuento que en la ciudad de Buenos Aires la temperatura es de 5 grados 4 décimas, humedad relativa ambiente 79%, cielo despejado, la máxima para hoy en la ciudad de Buenos Aires de 12 grados. Pasar los principales títulos.
6: Con la magia de Lionel Messi, Argentina venció 2-0 a Austria y se clasificó a 16avos de final de la Copa del Mundo.
5: El presidente Javier Milei expondrá en la Fundación Faro.
6: Juicio por Maradona declara por novena vez el neurocirujano Leopoldo Luque.
5: Causa Cuadernos, continúa el juicio por la corrupción en la obra pública durante el kirchnerismo.
6: Caso Agostina Vega, la querella pedirá imputar a una pareja que habitaba la vivienda en la que fue asesinada la adolescente.
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9: Panorama Nacional, soy Joaquín de Gualeguaychú y vamos a Argentina, carajo.
10: Y vamos a Argentina porque esta es la radio del Mundial y lo palpitamos minuto a minuto con esta mega estrella que tenemos, que es Argentina, Lionel Messi y toda la escaloneta. Así que ya saben, si quieren disfrutar del Mundial, estén en Radio Nacional.
0: Deportes.
11: Y Lionel Scaloni analizó la memorable actuación de Messi frente a Austria.
10: Retomamos el contacto con Fabián Pomelo Codevila.
12: Y seguimos hablando de las repercusiones de esta extraordinaria victoria de Argentina sobre Austria, 2-0, dos goles de Messi que le permite a la escaloneta ya estar clasificada a los 16avos de final y llegando primera a la posibilidad de desembarcar en la ciudad de Miami. Un mundial lleno de sorpresas, un mundial donde hay que saber sufrir, porque la selección argentina es casi como un tango. ¿No es así, Lionel Scaloni?
13: Cuando hay que sufrir, el equipo lo hace. Hoy, por momentos, sin que ellos nos hayan puesto en dificultad, sí, es verdad que no teníamos la pelota y, bueno, sufrimos, pero sabemos sufrir. Y eso es un mérito del equipo. Más allá de que se pueda hacer mejor, creo que el mérito del equipo es saber en cada momento qué hacer. Es un rival duro este, un rival complicado, que no da una pelota perdida, que tiene mucha altura, físico, no podíamos descuidarnos, así que contento por haber clasificado y que parecía que iba a ser fácil y aseguro de que no. Ustedes han visto los dos partidos lo que fue y fueron partidos complicados.
12: Ahí estaba Lionel Scaloni, que siguió hablando en conferencia de prensa y habló de la ilusión del hincha argentino con su selección.
13: Entonces ilusionan de ver al equipo, de ver cómo compite y disfrutan, que había familias, chicos. Al final yo tengo la suerte de tener este micrófono y poder decir que si esos chicos se sienten identificados con ellos, perfecto. Que vean cómo juegan, cómo se brindan, y eso es lo mejor que se pueden llevar.
12: Y Scaloni también hizo referencia a lo que se ha logrado, la solidez defensiva que ha logrado esta selección, más allá de Messi, más allá de Lautaro Martínez, más allá de Julián Álvarez. La escaloneta tiene tres centrales de lujo: Licha Martínez, Cuti Romero, Nico Otamendi. Sobre ellos habla el técnico de la selección argentina.
13: Siempre ha sido importante, aun cuando no era titular y jugaba Ota y Cuti, él siempre ha estado presente. Y entre ellos tres, digamos, son los que arman la retaguardia y nos han dado muchísima seguridad. Y nos pone contento que esté así bien, nos pone contento también el ingreso de Ota, que nos dio esa agresividad que siempre nos da y esa tranquilidad para que el equipo pueda salir a buscar arriba. Así que estamos contentos con ellos. Y después que la actuación de Leo, bueno, creo que incluso hoy, cuando el equipo estaba sufriendo sin tener la pelota, él trabajó, robó un balón en el gol, se lo notó que estaba comprometido. Eso es por algo, ese estar comprometido ante esto es por algo, es lo que genera él. Es impresionante y bueno, estamos contentos. Que yo ya no sé más qué decir, ¿sabes? No sé si hasta descansa.
12: Ahí estaba Lionel Scaloni, que también tuvo tiempo de hablar de la lesión del Cuti Romero, que encendió las alarmas tras el partido, y también de este momento de Messi. ¿Qué más se puede decir de Messi? Scaloni.
13: Y esperemos no sea nada, no solo porque es importante, sino porque yo sé que si no está el que va a jugar, lo va a hacer mejor, pero siempre es mejor tenerlo a todos. Así que no sabemos todavía. Mañana o pasado le harán un estudio. Y no nos cambia nada. Todos hubiéramos firmado ganar los dos partidos y bueno, ahora analizaremos. Falta un partido por jugar hoy entre Jordania y Argelia. Veremos el resultado y la idea sí es darle la posibilidad de que jueguen la mayoría. Creo que lo merecen y siempre que el partido lo permita lo haremos.
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10: Mañana 37 minutos en la República Argentina, en la ciudad de Buenos Aires, la temperatura 5 grados 4 décimas.
11: El presidente Javier Milei viaja este miércoles a España.
10: El jefe de Estado visitará por sexta vez ese país y en esta ocasión se reunirá con empresarios.
11: También brindará una clase de economía en el Centro de Estudios Europeos San Pablo de Madrid por iniciativa del académico Javier Morilla Gómez.
10: A su vez, el propio instituto le otorgará una distinción al mandatario.
11: Diputados se debatirá el proyecto de Superrigi en una sesión especial.
10: La Cámara de Diputados tratará este miércoles la iniciativa impulsada por el gobierno para promover grandes inversiones en sectores tecnológicos e industriales estratégicos.
11: El régimen está destinado a proyectos de al menos $1,000 millones vinculados a actividades como inteligencia artificial, biotecnología, semiconductores, infraestructura digital, hidrógeno de bajas emisiones, baterías de litio y tecnología aeroespacial.
10: Entre los beneficios previstos se incluye una alícuota reducida del impuesto a las ganancias del 15%, estabilidad fiscal por 30 años, excepciones aduaneras y mayor flexibilidad cambiaria.
11: Comenzaron los alegatos por el juicio del hundimiento de Lara San Juan.
10: El fiscal Gastón Franco Prusán fue el primero en dar su fundamento y pedido de pena, mientras que este martes se espera el turno de las querellas y luego de las defensas.
11: En el banquillo de los acusados están sentados cuatro exaltos mandos de la Armada Argentina: Luis López Maceo, Claudio Villamide, Héctor Alonso y Hugo Correa.
10: Todos enfrentarán cargos por estrago culposo agravado por el resultado de muerte, incumplimiento de deberes del funcionario público y omisión de deberes de oficio.
11: La Fiscalía de la Nación puso un foco central en las negligencias de mantenimiento previas a la tragedia de 2017.
10: Al momento de la última misión se encontraba vencido el plazo obligatorio para que el ARA San Juan ingresara al dique seco para realizar las tareas rutinarias de carenado.
14: Entendemos específicamente que el incumplimiento de sus misiones y funciones está orientado a lo que es cumplir con el plazo normativo y doctrinario previsto para el mantenimiento de la unidad submarina. Sobre esto, el NOSEM RG 7301 edición 2000 establece los términos generales del intervalo del carenado, que está previsto en el plan de mantenimiento acerca de plazo que tiene, y a su vez también está previsto en el manual del fabricante. Sobre esto también, que no se cumplió con contar con una autorización de autoridad competente que permitiera extender ese plazo hasta que se realizara los arreglos pertinentes. Esto conforme también lo ha hecho resaltar la Comisión Asesora del Ministerio de Defensa.
11: Se espera que las últimas palabras de los acusados se escuchen en los primeros días de julio, antes de que el Tribunal de Río Gallegos dicte su veredicto definitivo tras el receso invernal.
10: El submarino Ara San Juan sufrió una implosión catastrófica el 15 de noviembre del año 2017 a 907 metros de profundidad en el Atlántico Sur, provocando la muerte instantánea de sus 44 tripulantes.
11: Detuvieron a un ciudadano iraní que falsificaba documentos.
10: Semieh Sajad Nasserani fue arrestado en el barrio porteño de Flores luego de la que Corte Suprema de Justicia dejara firme la condena a 4 años y 6 meses de prisión.
11: El máximo tribunal comprobó que el hombre integraba una banda que se dedicaba a la adulteración de documentos y que operó por lo menos entre marzo de 2015 y marzo de 2019 en Argentina, España, Portugal, Grecia, Reino Unido, Turquía e Irán.
10: El 12 de marzo del año 2019, Nasserani, junto a su pareja, Manoser Salari, arribaron al aeropuerto internacional de Ezeiza, provenientes de Madrid, España.
11: Al momento de atravesar los controles de la Dirección Nacional de Migraciones de la Terminal Internacional, Nasserani expuso unos pasaportes emitidos a nombre de ciudadanos israelíes que habían sido denunciados como robados, lo que motivó la alerta naranja de Interpol.
10: Allanaron propiedades vinculadas a Jessica Sirio.
11: La justicia realizó allanamientos en inmuebles vinculados a Jessica Sirio en el marco de una investigación iniciada tras la difusión de videos en los que presuntamente aparece exhibiendo fajos de dólares.
10: Durante los operativos se secuestraron cerca de 19 mil dólares, armas registradas a nombre de su actual pareja, Elías Pichirilo, y una sustancia que será sometida a peritajes.
11: Además, se incautó un teléfono celular para avanzar con la investigación.
10: La causa continúa en etapa de recolección de pruebas, mientras que la Fiscalía busca determinar la autenticidad de los videos y el origen del dinero exhibido en las imágenes.
11: Estas son las declaraciones de Jessica Sirio.

0: 6:44 en la República Argentina, en la ciudad autónoma de Buenos Aires, la temperatura 5 grados 4 décimas. Vamos con el pronóstico extendido. Para hoy les conté que la temperatura máxima en la ciudad será de 12 grados con cielo parcialmente nublado. Atención, que existen probabilidades de un 40% de probabilidades de que haya chaparrones por la noche. Para mañana miércoles, la mínima de 5 grados, la máxima de 11 grados, con cielo mayormente nublado. El día jueves, la mínima de 8, la máxima de 13, con cielo algo nublado. Y finalizamos la semana, el viernes, con una mínima de 6, con una máxima de 13 grados.
1: Compartimos información relacionada con el tránsito, accidente vial en Martín García, entre Almirante Brown e Iraola, entre un auto y una moto. Atención, dato curioso, durante el partido Argentina-Austria se produjeron 25 choques en la capital federal y seguimos actualizando porque se espera un piquete de taxis y de remises en La Plata. En la subida de la autopista La Plata por Diagonal 74 en reclamo de la falta de GNC. Atropello en Lugano, mujer embestida en Avenida Roca 4500 a la altura de Larrazábal. Y otro dato luctuoso, muerte esperando el colectivo, ocurrió en Mar del Plata, bueno, lo que habíamos dado, un colectivo de la línea 532 que se subió a la vereda.
2: Internacionales.
0: La ola de calor en Europa ya provocó 3 muertos en París.
1: La intensa ola de calor que afecta a gran parte del viejo continente mantiene a las autoridades sanitarias en alerta luego de que murieran 3 adultos mayores por las altas temperaturas en la capital gala.
0: Las temperaturas superan los 40 grados y afecta principalmente a Francia, España, Italia y parte de Alemania.
1: En Francia, las autoridades suspendieron las clases o modificaron los horarios en unas 2.700 escuelas de todo el país. Y también se mantienen abiertos los parques en horarios nocturnos.
0: En España se activó la alerta roja en el País Vasco, donde se espera que ciudades como San Sebastián registren temperaturas cercanas a los 40 grados centígrados, valores inusualmente elevados para esta época del año.
2: Provincias.
1: Marta Minujín donó una obra a Salta.
0: El informe de Nora Figueroa desde la emisora de Radio Nacional en la capital provincial.
3: La artista Marta Minujín donó a Salta su obra Autorretrato Mediático, que fue presentada en la inauguración del paseo de la Expa Lúdica en el centro salteño. Se trata de una propuesta interactiva a la que podrán acceder quienes vean la obra.
4: Porque aparte todo el mundo ahora se va a encontrar con la persona que piensa igual. Haciendo el código QR, te hace una serie de preguntas, entonces vos vas a encontrar ahí mismo el que se sube y saca el código, quién piensa igual que él, para que la gente se encuentre.
1: 7 personas murieron en accidentes de tránsito en Santiago del Estero.
0: El informe de Eduardo Espeche desde la emisora de Radio Nacional en la capital de la provincia.
5: Santiago del Estero tuvo un fin de semana trágico con 7 víctimas fatales en siniestros viales en menos de 48 horas. Una familia santiagueña de 4 integrantes murió al colisionar con un camión en Leales, Tucumán. Un empleado de una carnicería perdió la vida al chocar contra un camión municipal en Capital, mientras que en La Banda pereció una joven al derrapar. También falleció un joven que se encontraba internado tras chocar contra un poste de luz en la zona sur de la capital. A eso se suma el matrimonio que murió embestido por una combi policial la semana pasada.
1: Intensificaron los trabajos de lucha contra los incendios en Cafayate.
0: Con la alerta vigente por las ráfagas del viento Sonda, los brigadistas forestales y bomberos potenciaron las acciones contra el fuego.
1: Por Radio Nacional, Santiago Hardy, director ejecutivo de la Agencia Federal de Emergencias, detalló el operativo de asistencia en la ciudad del sudoeste de Salta.
6: Es una zona precordillerana, justamente eso también complica mucho el tema del viento, porque hay un cordón montañoso que genera condiciones muy particulares. Los pronósticos meteorológicos muchas veces en términos de kilómetros varían. Es una zona árida, es monte, lo que se está quemando es monte nativo. Eso es una vegetación que está ya muerta, como una manta, viste, de 25, 40 centímetros de alto, pero todo tupido, entonces eso hace que el incendio corra, favorece la continuidad del incendio por el suelo, y a veces cuando llega algún arbusto o algún monte más grande, viene con fuerza y prende rápidamente ese tipo de vegetación.
0: Alerta amarilla, 9 provincias, pon temperaturas extremas.

0: Afecta a Santa Cruz, Tierra del Fuego, Río Negro, Chubut, Neuquén, La Pampa, Mendoza, San Luis y Buenos Aires.
1: También hay una alerta por vientos para la zona cordillerana de Jujuy, Salta y La Rioja, y por vientos sonda para los valles de Calchaquí, de Cachi, Cafayate, Chicoana, La Caldera, La Poma, Molinos, Rosario de Lerma y San Carlos en Salta.
0: También para áreas montañosas de Dr. Manuel Belgrano, Humahuaca, Tilcara y Tumbaya en Jujuy.
1: El informe de Daniel Reynoso.
2: El Servicio Meteorológico Nacional emitió una alerta amarilla por vientos para sectores de la provincia de Jujuy. La advertencia alcanza principalmente a la región de La Puna, donde se prevén ráfagas intensas que podrían generar complicaciones en la circulación y afectar actividades al aire libre. Según el organismo, el nivel amarillo indica la posibilidad de fenómenos meteorológicos con capacidad de daño y riesgo de interrupción momentánea de actividades cotidianas. Las áreas afectadas comprenden sectores cordilleranos y puneños de Jujuy, departamentos de Sujes, Cochinoca, Rinconada y Santa Catalina.
1: Amenazaron al padre de un joven asesinado en Santa Fe.
0: El informe de Leonardo Pez.
3: Golpearon y amenazaron al padre de Benjamín Serra. El episodio se registró en la madrugada del 21 de junio en Granadero Baigorria. Félix Orlando Serra, padre de Benjamín Serra, el joven de 19 años que fue asesinado a puñaladas durante una reunión en Santa Fe, fue agredido alrededor de las 4 de la mañana en una vivienda de calle Alem al 300 en Granadero Baigorria. Según el parte oficial, dos hombres no identificados llegaron al domicilio de la víctima y lo habrían agredido con un arma de fuego, provocándole un golpe tipo culatazo en la cabeza. Los agresores dijeron que actuaron en nombre del clan Ereñú, acusados por el ataque al joven de 19 años.
1: Golpe comando en Chubut.
0: El informe de Andrea Miranda desde Radio Nacional Comodoro Rivadavia.
4: Solicitan la prisión preventiva para los imputados por el violento asalto a un camión en Chubut. La calificación legal provisoria es robo triplemente agravado por el uso de arma de fuego, por las lesiones graves ocasionadas a una de las víctimas y por haber sido cometido en despoblado y en banda. Se trata de Gustavo y Uriel Durán, padre e hijo, quienes en la madrugada del domingo realizaron un brutal asalto comando que incluyó disparos y una violenta emboscada. La pena prevista para este tipo de delito va desde los 6 años y 6 meses hasta los 20 años de prisión.
1: Operativo quirúrgico en el norte de Salta.
0: El informe de Vanessa Espinosa.
5: El Ministerio de Salud Pública de Salta, junto a profesionales del Hospital Británico de Buenos Aires, llevó adelante un operativo quirúrgico en el Hospital Juan Domingo Perón de Tartagal, en el marco del programa social Antena, destinado a fortalecer el acceso a la atención especializada en el norte provincial. Durante el operativo se realizaron 62 procedimientos quirúrgicos generales en 54 pacientes provenientes de Tartagal y Santa Victoria Este, quienes habían sido previamente evaluados en operativos clínicos efectuados en las comunidades. La iniciativa forma parte de una estrategia de trabajo conjunto entre el Ministerio de Salud Pública, el Hospital Británico de Buenos Aires, la Fundación Antena y la Organización Internacional Adventist Health.
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1: Y ya en el final del Panorama Federal vamos a compartir la segunda parte de las efemérides del día con Magdalena Arnú.
8: También hoy, martes 23 de junio, recordamos la inauguración en 1901 del Teatro Mitre de San Salvador de Jujuy. Es, junto al Liceo de Buenos Aires y al Rivera Indarte de Córdoba, uno de los más antiguos del país. Inés Pusi González, administradora del teatro, nos contó lo que significa para la cultura de la provincia y cómo serán hoy los festejos.
9: Vamos a hacer un pequeño festejo porque nos parece mucho más importante que la forma de honrar el teatro sea que esté abierto los 365 días del año y honrarlo llenándolo de arte, no solo jujeño, sino también nacional. Hoy, 125 años después, sigue siendo el corazón cultural de la provincia, con 450 butacas, una acústica hermosa, recibe ópera, teatro, danza, y es la sede del Mozarteum hace 45 temporadas, que también cumplen ellos sus 45 años. Para mí el Mitre es eso, memoria, identidad, futuro, un lugar donde cada función conecta abuelos, padres, hijos, con la misma emoción. Ojalá que siga 125 años más.
8: también es el Día Internacional de las Viudas. La fecha fue instaurada por la Asamblea General de las Naciones Unidas en 2011 como una manera de visibilizar la situación de millones de mujeres en todo el mundo que se hallan en situación de vulnerabilidad tras la muerte de su pareja. En algunos momentos históricos y en ciertas clases sociales donde el matrimonio podía resultar particularmente opresivo para las mujeres, la viudez fue vista como una panacea, tal como lo retrató la literatura, el cine, el teatro y la ópera. Esto nos contaba al respecto Boris, colega de Radio Nacional Clásica, evocando la opereta La viuda alegre del húngaro Franz Lehár.
7: La protagonista, Anna Glavary, es una viuda que había heredado muchos millones. La idea era que se tiene que casar con alguien de esa ciudad, Pontevedra, obviamente una ciudad inventada, para que ese dinero quede en los bancos de esa ciudad. De ahí que hay diversiones, hay personajes, desengaños, subpersonajes, un guiño a la vida social de fiestas, pero lo más importante para el público, que en menos de 2 horas se puede gozar de ballet, teatro, porque tiene muchas partes habladas, y sobre todas las cosas, hermosísima música.

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1: De la mañana, 56 minutos en la República Argentina. En la Ciudad Autónoma de Buenos Aires, la temperatura 5 grados 4 décimas. Cielo algo nublado. Viento calmo. La humedad relativa ambiente 79%. Dato a tener en cuenta, la salida del sol será a las 8 de la mañana, un minuto.
2: Vamos ahora con el cronograma de pagos de la ANSES.
1: Y hoy comienza el pago de las jubilaciones y pensiones que superen el haber mínimo y se abonará a beneficiados con documentos finalizados en 0 y 1.
2: La asignación por embarazo se abonará a quienes presenten documentos terminados en 8.
1: La asignación por maternidad se podrá cobrar sin distinción de número final de documento.
2: Las asignaciones de pago único primera quincena y familiares de pensiones no contributivas se abonan hasta el miércoles 8 de julio a beneficiarios con todas las terminaciones de documento.
1: La prestación por desempleo plan 1 será percibido por quienes presenten DNI terminados en 4 y 5.
2: Y ahora vamos a repasar el pronóstico por regiones para este martes 23 de junio de 2026.
1: En el NOA, frío y seco, con predominio de sol, mínimas de entre 0 a 6 grados en zonas serranas y valles, las máximas de 18 grados, posible helada en altura.
2: En el NEA, nubosidad variable con algunos bancos de niebla matinales, temperaturas frescas, mínimas de 7 a 11, máximas de 15 a 19 grados, vientos moderados del sur.
1: En Cuyo, despejado a parcialmente nublado y frío, con mínimas cercanas a los 0 grados, las máximas en 16 grados. Con viento sonda débil en cordillera.
2: En el centro del país se espera que esté parcialmente nublado, con nieblas en el norte bonaerense y sur cordobés. Mínimas entre 4 y 8 grados, máximas de 11 a 15 grados con ambiente invernal.
1: En la Patagonia, inestable, con lluvias y nevadas en cordillera. Mínimas bajo cero en gran parte de la región. Máximas de 4 a 9 grados con vientos fuertes del oeste en la costa. Atención que en las localidades santacruceñas de Perito Moreno y Gobernador Gregores, donde hay dos emisoras de Radio Nacional, rige una alerta amarilla por nevadas.
2: Sector Antártico Argentino e Islas del Atlántico Sur, muy frío y ventoso con nevadas intermitentes. Temperaturas entre 15 grados bajo cero y 5 bajo cero en bases antárticas y entre 2 grados bajo cero y 3 sobre cero en nuestras Islas Malvinas. Vientos intensos. En resumen, jornada fría y mayormente seca en el centro y norte del país, con heladas matinales en varias regiones. Patagonia más inestable con precipitaciones sobre la cordillera de los Andes. Ambiente típico de pleno invierno con temperaturas bajo el promedio en gran parte de nuestro territorio nacional.
1: Y antes de despedirnos, momento de repasar los principales títulos.
2: El presidente Javier Milei viajará mañana a España, donde recibirá una distinción y se reunirá con empresarios.
1: Diputados debatirá el proyecto de Superligi en una sesión especial.
2: Comenzaron los alegatos en el juicio del hundimiento de Lara San Juan.
1: Detuvieron a un ciudadano iraní que integraba una red internacional que falsificaba documentos.
2: Allanaron propiedades vinculadas a Jessica Sirio.
1: Argelia venció 2 a 1 a Jordania y confirmó la clasificación de la Argentina como líder del grupo J del Mundial. Y hasta aquí llegamos, disfrutando de Radio Nacional, la radio del Mundial, así que quédate con la mejor programación. Chau, gracias por estar.
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0: día, muy buen día. ¿Cuántos? 4 minutos nos están separando ahora de las 7 de la mañana en la República Argentina de este día martes, 23 de junio de 2026 en todo el mundo. Mi nombre es Nico Yacoy. Esto es Primer Round en el muy lindo aire de Radio Nacional, AM870, hasta las
1: 10 de la mañana.
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0: María Fernanda Era, muy buen día, bienvenida, ¿cómo le va?
1: Pero buen día,
0: está Nicolás. Está enredada María Fernanda Era, sin sus propios cables.
1: Estoy entre la computadora, me di cuenta que no tenía micrófono.
0: Yo, casi tarde, y fue como hablar a la nada, y yo iba como hablando despacito hasta que apareciera el micrófono, iba ralentizando la presentación.
1: Pero aparte mirando el número, Fernanda, digo, a mí me toca el 2, ¿dónde está el 2?
0: Que está muy contenta, María Fernanda Era, está muy contenta.
1: Feliz de la vida. Feliz absolutamente por todo, Nico, porque vos viste que a mí me gustan mucho las estadísticas, los datos color. Ayer fue una jornada donde hubo de todo, no solo en el partido de Argentina, que felicidad absoluta, sino en el resto de los partidos.
0: Claro.
1: Donde hubo
0: De todo.
1: Bueno,
0: que necesitamos que Messi haga por lo menos 10 goles más este
1: sí,
0: mundial para que quede con una buena diferencia. ¿No es
1: sí,
0: cierto?
1: Va a ser
0: me parece. Se ríe Rodrigo que me va a retar ahora cuando sea su momento, está juntando. ¿No? 10, 15 goles más necesitamos.
3: Sí, más o menos.
0: En este mundial, así no es que se lo pasan enseguida.
3: Por los que vienen atrás son más jovencitos.
0: Por eso.
1: Sobre todo
0: necesitamos
1: uno.
0: Que junte.
1: Sí. Por sobre todo uno.
0: Sí, que no queremos.
1: Mbappé que viene también con todo, y es mucho más joven, claro. Bueno, de eso también vamos a estar hablando, de los números que se vieron ayer en el Mundial con estos datos. ¿Vos dónde lo viste?
0: Muy bien, yo lo vi en mi casa.
1: Ah, perfecto.
0: Entre cosas, ¿viste? Cuando dije, ya acomodé como para eso y llegué a verlo.
1: Perfecto. ¿Alguna
0: día de reuniones? No. Día explotado de reuniones y cosas y celular y WhatsApp y no sé qué, con lo cual que lo vi es casi una mentira. Porque
1: bueno,
0: fue
1: claro.
0: Un horario particular.
1: Es que fue.
0: Entonces, pasaban cosas mientras. Entonces es como que. Pero lindo, todo re bien.
1: Fue un horario complicado para muchos, por sobre todo también para los que están escolarizados o en universidades que no todos les habilitaron la salida.
0: ¿Cómo estamos además de cagados de frío, María?
1: ¿Sí? Un montón, sí. hoy se siente un montón. Estaba hablando con un compañero que viene en moto, te la regalo en moto. 5 grados 4 décimas, la temperatura. El cielo algo nublado. La humedad relativamente 82%. El sol lo vamos a estar viendo a las 8 de la mañana, 1 minuto. La temperatura máxima para hoy de tan solo 12 grados. Vamos a tener cielo algo parcialmente nublado durante toda la jornada. En un ratito vamos a repasar, por supuesto, las regiones de la Argentina para recorrer cómo va a estar el pronóstico,
0: Bien, muy bien. Bueno, hoy vamos a tener a partir de hoy streaming. El streaming es como que nada lies para nosotros, porque va a llegar, está llegando el streaming. Está el streamer ya acá, el streamer está acá, pero no el streaming todavía. Ah, ya está.
1: Saludemos.
0: No, que la cuenta,
1: hola.
0: Que la clave, que
1: hemos
0: la
1: vuelto.
0: Accesibilidad y que todo eso. Muy bien, de nuevo en el aire, así me gusta.
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0: Y si no diga eso, que no quiere ver nadie. Y compañía.
1: Y compañía. Claro. Y todo el equipo.
0: Sobre todo la de la compañía, claro.
1: Y en un ratito nos vamos a estar sacando los ponchos,
0: Por supuesto. Y los vamos a revolear de alegría, pero que nos dé un ratito porque tenemos que entrar en calor.
1: Y también, por supuesto, comunicadísimos a través de nuestro WhatsApp, que es el 1138707485.
0: Excelente. ¿Qué hay que saber? Entonces, hoy martes 23 de junio a esta hora. Messi mundial, con 2 goles del capitán, la selección argentina le ganó 2-0 a Austria en Dallas y clasificó para la siguiente ronda. De este modo, el grupo de Scaloni terminó primero en su grupo y confirmó la clasificación a los 16avos de final. El sábado 27 de junio enfrentará a Jordania en Dallas también a las 23 horas argentina. Con los 2 tantos ante Austria, Messi se quedó con el récord absoluto de goles en la historia de los mundiales. El juez federal Luis Armella intimó a Jessica Sirio a que se presente en 24 horas para entregar su teléfono celular. La justicia pide requisar el teléfono celular de la modelo, en el que supuestamente hay imágenes de video en su vestidor, rodeada de fajos de dólares termosellados, que los investigadores estiman que pueden sumar unos 10 millones de dólares. Caso Agostina Vega, la querella pedirá imputar a una pareja amiga de Claudio Barrelier. Se trata de Ludmila y Matías, amigos del principal imputado, quienes residían en la planta alta de la vivienda donde habría sido asesinada la niña de 14 años. Así lo confirmó la abogada del padre de Agostina, Fernanda Alanís, quien adelantó que presentará un informe ante el fiscal Raúl Garzón. Repatriaron los restos de Gaspar Prim y Lucas Viñale. Los cuerpos del reconocido creador de contenidos y el cineasta local arribaron a la Argentina tras el trágico accidente aéreo que sufrieron en territorio brasileño. Ambos profesionales se encontraban en Río de Janeiro filmando junto al músico norteamericano Oliver Tree, quien también perdió la vida en el siniestro. Juicio por la muerte de Diego Armando Maradona, declara por novena vez el neurocirujano Luque. El ex médico de cabecera de Diego Armando Maradona, Leopoldo Luque, prestará nuevamente testimonio con el objetivo de aclarar los audios expuestos durante las últimas jornadas. También declararán dos vigilantes que se encontraban en la garita de la entrada de Cante San Andrés, donde el futbolista cumplía la internación domiciliaria, y Maximiliano Trimarchi, un ex asistente y allegado al abogado Matías Morla, quien concurrió el día del fallecimiento al barrio privado de Benavides. Ara San Juan, la fiscalía solicitó penas de hasta 5 años de prisión para 4 exoficiales de la Armada. El Ministerio Público Fiscal solicitó entre 5 y 3 años y medio de prisión para los 4 exoficiales superiores de la Armada Argentina juzgados por el hundimiento del submarino Ara San Juan, ocurrido el 15 de noviembre de 2017 y que costó la vida de 44 personas. Un colectivo embistió a transeúntes en Mar del Plata, hubo una persona fallecida y al menos 10 heridos. Una unidad de la línea 532 se subió al sector de paradas en la zona de la Rambla marplatense y arrolló a varias personas. Varios transeúntes quedaron atrapados debajo del colectivo y fueron rescatados por personal de bomberos y defensa civil. Los heridos fueron trasladados al Hospital Interzonal General de Agudos. La ola de calor en Europa ya provocó 3 muertos en París. Las temperaturas superan los 40 grados y afecta principalmente a Francia, España, Italia y parte de Alemania. En Francia, las autoridades suspendieron las clases o modificaron los horarios en unas 2.700 escuelas de todo el país. También se mantienen abiertos los parques en horarios nocturnos. Rodrigo Ruiz, muy buen día, bienvenido. ¿Cómo le va?
4: Buen día, Nico, para vos, para todos. Bueno, lo decías algo, los títulos. Lo primero que hay que decir a esta hora es que Argentina ya está, por supuesto, clasificada y primera de su grupo. Nadie le va a quitar ese lugar, pase lo que pase con Jordania el próximo sábado. ¿Por qué? Porque en la madrugada argentina un resultado lo favoreció, que es el de Argelia, que le ganó 2-1 a Jordania. Y se va a enfrentar con el segundo del grupo de España. Sí, Nico, el próximo viernes se va a definir este grupo a las 9 de la noche. España va a enfrentar a Uruguay y Cabo Verde a Arabia Saudita. Argentina ya tiene día y horario para los 16avos. Es el viernes 3 de julio a las 7 de la tarde en Miami. Ese es el día que Argentina va a jugar con España, con el Cabo Verde, con Arabia Saudita. Así que Argentina ya tiene día y horario para jugar los 16avos de final y la sede será Miami, así que Messi va a estar recontra de local allá en su ciudad donde milita en el Inter de Miami. Así que eso es lo más importante que hay que decir ahora, Nico, a esta hora, que Argentina ya tiene día, horario, por supuesto, y falta el rival nomás, que se va a conocer el próximo viernes.
0: ¿Nos importa
4: que...
0: mucho el rival? ¿Cambia según quien sea?
4: Sí, por supuesto, por supuesto. Yo les pregunto acá, ¿ustedes a quién prefieren? ¿A Uruguay, a España, a Cabo Verde o a Arabia Saudita?
1: ¡Cabo Verde!
0: Cabo Verde, al Cabo, sí.
4: No, claro. Cualquiera de los 4 puede ser.
1: Claro.
0: Pero, para. Cualquiera de los 4 puede ser.
4: Sí.
1: Bueno, lo que pasa que hay tres que tenemos...
0: Ahí ya es eliminatorio.
4: Mira a mi Arabia Saudita.
0: Ahí ya es eliminación.
4: Sí. Mira a mi Arabia Saudita.
1: Y pero tenemos historia.
0: Y vas a jugar a menos.
4: Pero yo te diría, de los cuatro que yo vi hasta ahora, es el más accesible. En este mundial, obviamente, nada es accesible porque si llegaron todos hasta acá es complicado,
0: eso,
4: difícil.
0: Es cierto, un deporte,
4: ya lo
0: he
4: dicho,
0: que
4: Caloni,
1: están todos
0: en pareja, ¿no?
1: Lo que
0: cierto?
1: Pasa que si
5: pero
1: hablamos de
5: España es interesante.
1: Si hablamos de historia y de presión psicológica, me parece que con el que menos presión tenemos es con Cabo Verde.
0: Con Cabo Verde.
4: Pero
0: hay,
4: Cabo
0: muchos,
4: Verde,
0: hay muchos caboverdianos en Dock Sud.
1: Claro, lo vimos ayer, tenés razón.
4: Un millón y medio. Fuera de Cabo Verde. Increíble.
0: Sí, claro.
1: Hay más afuera que...
4: Más
1: adentro.
4: Afuera que...
0: Sí, sí, claro. Claro. Bueno, no, yo voy porque sea contra España y que le ganemos 4-0.
4: Qué lindo. Bueno, sería un lindo desafío, Nico, porque España es un rival que te va a salir a jugar. Y bueno, va a ser una linda prueba para
0: nosotros. Llegáramos a hacer eso, ¿no es cierto? Ganarle bien, o al menos ganarle a España, sí, o a Uruguay en esa instancia, y ya tenemos un envión que nos las empezamos a creer.
4: Sí,
0: ¿no?
4: Claro, por eso, por eso.
1: Sí, ya estamos creídos hace un montón. A mí lo que me gustaría
0: hable
1: de eso...
0: Hable por usted,
1: a mí lo que me gustaría de eso es que finalmente de esa manera les cerramos la boca a todos los que todavía ponen algún tipo de dudas.
0: ¿Sobre de esa cómo manera nos va a ir?
1: Sobre si la Argentina
0: que nos vaya
1: es...
0: Mal.
1: No, porque vos no te olvides que para gran parte del mundo nosotros no ingresamos a este mundial como
4: favoritos.
1: Favoritos, exactamente.
0: Ah, bueno,
5: pero somos los campeones del mundo.
0: Perfil bajo.
1: Bueno, pero a pesar de eso, no está por el desempeño de estos cuatro años.
5: Juega el campeón. Digo, en los últimos dos partidos, la sensación que me dio fue esa todo
0: la
5: el tiempo.
0: Cantidad, lo que pasa fuera de las
5: jugando
0: canchas
5: el campeón.
0: Es súper importante también. Me parece que ahí teñimos en serio. Trato de salirme del de argentinismo, ¿no es cierto?, ombliguista. Me parece que generamos algo que no todos generan. Se va a ver a muy buen día. Bienvenido. ¿Cómo le va?
6: Hola Nico, saludos a toda la mesa. Bien, acá arrancando muy muy tempranito en la ciudad de Dallas, después de lo que fue la victoria de Argentina ayer.
0: Bien, bueno, contentos, y contame un poco qué ha quedado, ¿no es cierto? Y confirmame o no, falseame esto que acabo de decir respecto de lo que hacemos, ¿no? En algún punto es único, ¿no? Como hinchada.
6: No, la verdad que ayer fue increíble cómo los argentinos llenaron el estadio de Dallas. Me costaba ayer durante la transmisión que estuvimos haciendo algún par de móviles encontrar argentinos por lo siguiente, porque yo buscaba argentinos con camiseta de la selección argentina. Buscaba, encontraba uno con la selección argentina, lo paraba y le preguntaba, hola, ¿de dónde sos?
0: Ah, no, no,
6: bueno,
0: más
6: prácticamente
0: método,
6: todos
0: más
6: extranjeros.
0: Método. Todos extranjeros, le ha pasado a todo movilero, todo movilero que encontró a alguien, ¿no es cierto? Ni siquiera hablaban español.
4: Que eso es recontra valero,
6: no,
4: por supuesto, ¿no?
0: Sí, claro.
6: Tuve que buscar camisetas de equipos argentinos para hacer
1: claro,
6: un poco
1: está bien,
6: ir a lo seguro.
1: Que se veían varias.
0: Bueno, no sé si te ayuda mucho. Boca, por ejemplo, no ayuda mucho, porque lo mismo. Pero bueno, está bien, está bien. Es un buen...
6: Sí, sí, me crucé de Boca, de Rosario Central,
0: está,
6: de Chacarita también le di.
0: Chacarita era argentino, no cabe duda. Está bien.
6: Y obviamente todos nucleados detrás de uno de los arcos donde, bueno, donde empezó atajando el Dibu Martínez, como suele ser. Del otro lado estaban los austríacos, que también hicieron bastante ruido en el partido de ayer. Incluso por momentos superaron a lo que fue la hinchada de la selección argentina, aún siendo minoría.
0: Se tranquilizan, ¿cómo se atreven?
6: Sí. Y lo que sí me encontré y quiero compartir con ustedes es que vendían, por lo menos en uno de los bares, Fernet. Mirá. Lo cual... Le llamó mucho la atención.
0: Debe
6: a todo
0: ser
6: el mundo,
0: nuestra amiga que estaba buscando negocios ahí, volvamos a sacarla. Hay una argentina ahí que estaba fascinada, ¿no es cierto?, con esta oportunidad de negocio. Cuando hablamos iba por el mate, pero pudo haber derrapado al Fernet, tranquilamente.
6: Claro, el tema es que no sé, estoy seguro que no era argentina, porque me comentaban ahí la gente que estaba en los alrededores que solo había dos botellas, no sabía cómo venderlo. Y que lo terminó cobrando como una cerveza más porque le tenía que agregar Coca-Cola. Le tuvieron que explicar ahí mismo cómo se hacía el trago.
0: Ah, entonces no vendía Fernet, te estás engañando, claro.
6: Así que con dos botellas duró nada, ustedes no saben lo que duró con el cartel que hacía ayer, la hinchada entrando. Fue muy poco lo que duraron esas dos botellas, pero por lo menos había. Imagino que para el sábado...
0: Con un enano, había Un enano soltero, ¿no? Hetero de Austria, estaba muy contento, lo transformaron en vivo y en directo en argentino, le quitaron la remera de Austria, le pusieron la argentina.
4: Estaba contento, el enano.
0: Y estaba feliz. Dice, yo no sé qué me están cantando, pero amo lo que me están cantando.
6: Sí, sí. Sí, yo me lo crucé en el banderazo que se realizó el día anterior, pero bueno, nada, muy contentos acá, la verdad que... También debo decir que en los alrededores quedaron muchos argentinos sin entrada, que es todo un tema de polémica, la falta de entradas y lo complicado que es comprar, y la reventa sobre todo. Estaban ofreciendo entradas de $2,500 como barato, y la verdad que había muchos argentinos tratando de conseguir alguna entrada, aunque sea un poquito más barata, para no perderse el segundo partido de Argentina.
0: Sí. Bueno, pero ahí hay algo... sobre lo cual reflexionar en algún punto. O sea, está buenísimo ir al Mundial, tenga entrada o no tenga, pero entonces vas como quien no tiene, y vas al FanFest, vas afuera, y qué sé yo. Toda esta locura de pretender, que la hemos visto en Qatar también, ¿no es cierto? Pretender tener una entrada, y bueno, por ahí es un modo muy argentino de hacer las cosas, ¿no? Que después deriva... cosas cuasi ridículas como te hago la colecta porque necesito entrar, quiero entrar, ¿viste? No sé, pero me parece que es... Bueno, la pasión me van a decir que mueve, ¿no? Pero digo, sin entrada no vas.
6: ¿O sí, no? Y la verdad que desde el banderazo que la gente está buscando, quizás hay muchos también que ya tienen entrada para el sábado, cuando Argentina juegue su tercer partido frente a Jordania, pero que igual se tiraron el lance y trataron de acercarse al estadio a ver si había una posibilidad. La verdad es que igual el estadio se llenó, 70.000 personas había ayer.
4: Lo comparto, sí. Hay muchos que compraron la preventa antes que empiece el Mundial, Nico, y muchos de esos fueron quizá argentinos que vivían allá. Ajá. Y bueno, ya la tienen, un gran porcentaje, más de 70, y el resto, lo que quedó, bueno, por eso van a la reventa oficial de FIFA. Y bueno, y ahí...
0: Eso te iba a preguntar, claro. Seba, ¿cómo es la mecánica de la reventa? ¿No es como acá que estás buscando un trapito que te lo revenda?
4: No, ahí era especial.
6: Claro, no, vos podés comprás la entrada oficial cuando se realizó el sorteo y después cuando se habilitó la venta general. Y la misma plataforma después te permite revender. Obviamente que FIFA se lleva un porcentaje, lo cual ya encarece automáticamente el precio de la reventa. Y a partir de ahí vos compras... Después te llega, obviamente, la entrada por todo celular. Claro, todo celular, claro. Todo QR. Con QR.
0: Ahí va.
6: Exactamente.
0: Ahí está muy bien.
6: Y la entrada, lo que le preocupaba a un par de personas, se habilita recién una hora, dos horas antes del partido. Entonces hay gente que dudaba incluso de tener entrada hasta el último minuto. Antes de que abran las puertas, veía cómo la gente se iba alegrando que le iba llevando la confirmación al celular.
0: Claro.
6: Bueno, de nada. Que efectivamente tenían entrada.
0: Es eso, ¿no es cierto? Un vértigo que, qué sé yo, por ahí es parte del color del Mundial. Yo te tiendo a pensar que vas con él. Pero después es cierto que se van abriendo oportunidades. No ahora, pero cuando pasamos, ¿no es cierto?, a la otra instancia de la llave. Claro. Es como que no la tenías porque no sabías que llegábamos. Tal, ¿no? Uno podría pensar. Hasta completar los 8 partidos, ¿no se va así?
6: Exactamente, incluso si Argentina llega a las semifinales podría completar 8 partidos teniendo en cuenta el tercer y cuarto puesto, sí, sí, cual no queremos, obviamente,
0: no,
6: pero ahí está la posibilidad. No, bueno, no, yo hablo de todo el abanico de posibilidades.
0: No es 8 cualquier es que sí. Partido, 8 pues los partidos, los 8 que ya sabemos cuáles.
6: Exactamente, y obviamente que el partido ahora siendo en Miami, confirmado para la selección argentina, como decía Rodri recién, me parece que todavía complica un poquito más la posibilidad de conseguir entradas porque obviamente sabemos que Miami es una ciudad prácticamente llena de latinos, de la comunidad más grande de argentinos en Estados Unidos, y se va a hacer todo un poquito más complicado conseguir entradas de acá en adelante.
0: Seba, te dejo porque me indigné con esto que dijiste de que querés jugar el tercero y cuarto. La verdad no puedo tolerarlo, así que marche preso. Después hablamos cuando me des
4: el audio. Guardamos el audio.
0: Seba Vera, muchísimas gracias. Que tengas lindo día.
6: Abrazo a todos.
0: Sucedía y uno empieza a pensar, ¿no es cierto? ¿Qué es esto? ¿Es discriminación? ¿Está bien? ¿Está mal? Yo mismo cuando lo narraba ahora, no, enano es una palabra que está bien. Digo, es una descripción de la realidad. Y lo que pasaba, qué sé yo, esa impronta de la Argentina cuando va en yunta, ¿no? Que es una suerte de maroma que puede reventar para el bien o para el mal. Eso me pareció piola porque incluso él lo resolvió.
1: Claro, claro, porque en realidad no hubo discriminación. No, él fue como periodista. No. Era un periodista que iba a buscar notas de los argentinos y él en todo el momento iba unida y vuelta.
0: Y no sé si él es austríaco o en realidad se la puso como porque...
1: Puede ser para provocar.
0: En la presentación él dice, voy con esta remera al FanFest de Argentina a ver si sobrevivo.
1: A provocar, ¿no? Claro. Pero bien, todo en chicana linda.
0: Muy canchero el ida y vuelta con la gente, ¿no es cierto? Así que nada, pasó esto, lo agarraron, lo sacaron la remera, le pusieron una argentina.
1: Lo levantaron en los hombros de los chicos. La verdad que fue muy divertido. Y él la pasó genial.
0: La pasó genial, así que un poquito nos lo compramos. Y en un momento empiezan a cantar Enano la, que es un poco un remedo de la abuela, de la abuela, lo cual me parece que estaba bien. Pero volvemos a nuestro eje y digo ahora, Andrea China Valdivieso, muy buen día, bienvenida.
5: ¿Cómo ahora? La realidad. buen día para todo el equipo, para vos, Nico, para los oyentes, con información que ha quedado claramente rezagada por todo lo que aconteció después del triunfo de la selección argentina, pero una causa que se tiene que reactivar esta semana, y un poco lo adelantábamos en los títulos, te lo contamos también ayer, en el medio del fervor, y es que va a haber solicitudes de las partes a partir del levantamiento del secreto de sumario. Sí, claro. Con pedido de reserva, ¿esto qué quiere decir? Que el periodismo no accede a la totalidad del expediente si las partes, que es lo que corresponde, y a partir de ahí la querella o una de ellas pidiendo nueva detención. También lo dijimos, esa pareja siempre fue misterio de quiénes son, qué hacían ahí.
0: Escuché a la mamá, es la primera, ¿no es cierto?, la mamá de Barrelier, que preguntada en una entrevista por periodistas cordobeses, dice cómo al pasar alguien vive arriba. Y eso me quedó, lo charlamos acá, digo, ¿cómo? Si alguien vive arriba y lo que pasa abajo aparentemente es lo que cuentan, ya tienen que saber.
5: ¿Sabes, Nico, que cuando a Barrelier aquel martes 26 se lo llevan detenido de la casa de Cofico, quien abre la puerta de la casa es la madre de Barrelier, que no vivía ahí? Digo, me parece que hay, ¿no?, toda una trama familiar, como si quisieras, del clan Pucho, donde cada uno tuvo un rol claro a partir de la muerte de Agostina y lo que pasó aquella madrugada. Lo cierto es que Ludmila y su marido estuvieron en el lugar. Es más, estos dos hombres que se ve ingresar tan misteriosos también de las 23:30, uno es Ariel y el otro primero dijeron que era el hijo de esa pareja de 17 años, después dijeron que en realidad era un sobrino, y ahí también hay una gran incógnita. ¿Quién es ese menor de 17 años que ingresa también detrás de Barrelier y Agostina?
0: Claro, te pasa el tiempo y nos damos cuenta que fue mucha gente.
5: Hay una trama familiar de un contexto que se daba justamente en esa casa del horror, con por lo menos 7 personas, incluidos Barrelier y Agostina, esa noche en esa casa, durante todo ese fin de semana, esas 48 horas. Bueno, pedidos de las defensas para ampliar, para liberar al resto de los detenidos. Hablamos de Faceta y Soledad Andreani, la dueña del 4K. Eso por el lado Agostina. Vamos a ir desandando por dónde va a ir el fiscal, que cree que que todo apunta a Barrelier. Más allá del contexto de la prostitución, del narcomenudeo, de guachitas, todo apunta a que los hechos contra Agostina esa noche fueron pura y exclusivamente de Barrelier, con cómplices, claro. Y después tengo todo lo de Jessica Sirio,
0: que por favor,
5: que se tiene que presentar hoy ante la justicia.
0: Déjalo ahí, así nos contás. Estoy tentado de preguntar, pero no.
1: En detalle, queremos saber todo.
5: De lo que encontraron adentro del departamento de Cañitas.
0: Me gustó mucho cómo estaba ordenado ese vestidor. Eso es un walking closet, le dicen, ¿no es cierto?
1: Por colores.
0: Porque estaba todo por colores, Tuki, y después verde, verde, verde, verde, verde, verde, verde, verde, todos los dólares.
5: Sí, claro.
0: Todo verde.
5: Pero lo cierto es que acá el problema también está en lo que encontraron en el allanamiento del fin de semana en la casa de Cañitas.
0: Sí, tal cual. ¿Lo habías publicado ella el video? No, no lo había publicado.
5: No, ese video estaba en el celular de Pichirilo, que está detenido por hacerle la cama al socio. Y plantarle cocaína y un arma.
0: Ahora volvemos sobre el tema. Pero, y nos contás un poquito.
5: Te voy a contar el detalle de lo que encontraron.
0: Y en dos palabras, María Fernanda Eras.
1: Bueno, lo que no se ve del Mundial, siempre estamos buscando algunos datitos para compartir con todos ustedes. Y hoy vamos a estar hablando de los estadios inteligentes, Nico, porque tiene absolutamente de todo. Ayer hablamos un poquito del césped.
0: No tienen comida, ahí se quejaba Sebastián Pérez.
1: Bueno, no tienen comida. No tienen comida ellos, pero sí se pueden alquilar las mesitas para comer al costado del estadio. Salen carísimas. Ajá. Y ayer cuando vimos salir a los jugadores, también vimos unas paredes de vidrio donde los hinchas pueden pagar un adicional y acercarse a
0: todo es negociable.
1: Pero te tiro algunos tips de lo que vamos a estar hablando. Sensores que miden la circulación de personas, accesos con reconocimiento facial, consumo energético automatizado, control de temperatura, alertas meteorológicas, calidad del aire. Del pasto, bueno, ayer lo vimos en el encuentro de Francia, que llovió torrencialmente. Sí. Y en media hora no había una gota de agua. Uh-huh. ¿Cómo se dio esto? Gracias a un sistema especial.
0: Ahora nos contás. Y muy especial es Romina Wiener. Romina Wiener, muy buen día, bienvenida. ¿Cómo le va?
7: ¿Cómo andamos por ahí?
0: Muy bien. ¿Contenta, Romina Wiener?
7: Y sí, cómo no. Claro. Sí, sí, una alegría, una felicidad.
0: Todavía,
7: estamos todos contentos.
0: Romy, todavía no, pero ya en un par de partidos. Después nos cuenta las reglas del tránsito para salir a festejar con el auto, ¿no es cierto? Ahí sí se puede tocar bocina, todo eso.
7: Claro, sí, sí, ahí está todo permitido, no va a haber problemas. Bueno, vos sabés que es una mañana que arranca con un tránsito bien intenso y demoras en todos los accesos a Capital Federal, pero no quiero decirlo, al momento no hay choques en los accesos.
0: Cruzamos los dedos, sí.
7: Sí, sí, sí, crucemos los dedos. Sí tenés las demoras en la Panamericana entre 197 y el Camino del Buen Aire, mano a General Paz, porque es un tránsito bien cargado que ingresan desde las rutas 8 y 9. Además, un tránsito bien intenso y con demoras en acceso oeste, todo lo que va desde Ituzaingó hasta Morón, en sentido hacia la autopista Perito Moreno. Se va cargando la Richeri, mano a Delepiane. Hay demoras en General Paz, en los barrios de Mataderos y Liniers, en sentido hacia Lugones, y esto va a ir aumentando el caudal después hasta todo lo que es el barrio de Saavedra y Núñez. Ya en minutos esto se va a empezar a ver. La autopista Buenos Aires-La Plata está con un tránsito intenso, pero no tiene retrasos, todo en sentido a Capital Federal. Atentos que a partir de dentro de media hora aproximadamente se va a estar cortando la bajada de la autopista Buenos Aires-La Plata. No la autopista Buenos Aires-La Plata, sino la bajada de la autopista Buenos Aires-La Plata en La Plata. Okay. Porque taxistas y remiseros están reclamando la falta de GNC y a las 8:30 de la mañana van a ir a protestar a la Municipalidad de La Plata. Entonces esto va a generar cortes de tránsito, demoras, así que estar atentos a esta situación. Y ya están liberados los molinetes de la línea B en la estación Federico Lacroce. La medida arrancó a las 7 de la mañana y se va a extender hasta las 8. Es una protesta que llevan adelante los metrodelegados. No afecta el servicio del subte, los usuarios pueden viajar sin inconvenientes. Lo que van a encontrar es unos molinetes liberados. El resto de los trenes y subtes están todos operando a horario. Vos sabés que ayer y hoy también, el paso Cardenal Zamore en Neuquén está habilitado, pero está restringido para camiones. Solo pueden circular vehículos particulares y colectivos. Esto se debe a que ya hay nieve, hielo en diferentes sectores. Entonces ya desde ayer tomaron la decisión de que solo circularan los vehículos particulares y los colectivos, no los camiones. Esto va a ser hasta nuevo aviso. Así que vamos a ver, seguro hoy va a seguir la misma situación. Y se espera la habilitación tanto del Paso Cardenal Zamoré como Pino Achado, que está ubicado en la ruta 242, a partir de las 9 de la mañana. Pino Achado funciona hasta las 18 horas, Cardenal Zamoré hasta las 19, planificar esto de los viajes para poder cruzar la aduana sin inconvenientes. En Catamarca, el Paso Internacional San Francisco, ubicado en la Ruta Nacional 60, que conecta Argentina con Chile en el norte del país, Ayer quedó habilitado después del mediodía, hoy se espera su operatividad a partir de las 9 de la mañana, así que ir viendo cómo poder cruzar. En Mendoza, el paso Cristo Redentor, ubicado en la Ruta 7 que conecta Argentina con Chile, operativo para todo tipo de vehículos, ya dentro de media hora, porque a las 8 de la mañana hora de Chile, 9 de la mañana hora argentina, funciona hasta las 21 horas, que es el horario de invierno. Recordar que es obligatorio la aportación de cadenas, ya lo venimos contando. El paso Pehuenche en la ruta 145 en Mendoza sigue cerrado, esto es por el temporal de nieve en zona de alta montaña, no ha habilitado. Y en las rutas de la Patagonia Austral están todas habilitadas, pero hacerlo con precaución, porque siempre decimos, ya en esta época del año, se observa el hielo, la escarcha, sobre todo en zona de banquinas y también a veces sobre la calzada, todo lo que es la ruta nacional 40, la ruta 3, 237, 231, 259, en las provincias de Río Negro, Chubut, Río Negro, Chubut, Neuquén, Tierra del Fuego, bueno, hacer todo con precaución para evitar inconvenientes. Y ahora en estos momentos, Nico, la línea de subte H está operando con demoras por problemas técnicos, no es la que tiene liberado los molinetes, que es la B, sino la línea H con demoras por problemas técnicos. El resto está todo a horario, Nico.
0: Romy, hay una particularidad que me acercaba Fernanda, que es que ayer durante la hora del partido
1: hubo más de 20 choques, según anunciaron. Romy.
7: Hubieron choques, pero no fueron muchos, porque ayer si vos te ponías a ver, cuando estábamos circulando, de hecho yo salí a hacer todas las cosas que tenía que hacer, hice ayer mucho en ese horario.
0: Ah, claro. Bueno, por ahí estaban menos pendientes, los pocos que salieron estaban menos pendientes.
1: Y algunos querían llegar rápido.
0: O llegar rápido.
7: Sí, claro. Se veía eso. Uno, antes de que iniciara el partido, antes de las 14, claro, entre las 13 y las 13:30, veías que apretaban el acelerador a lo lindo, porque querían llegar a ver el partido. Entonces ahí se fueron produciendo incidentes de tránsito. Durante el partido bajó mucho la movilidad, no a cero, porque había gente que se desplazaba, pero bajó prácticamente un 70%, que es muchísimo. Entonces, los pocos que quedaban, algunos chocaron, pero no es un número que te llame la atención.
0: Claro.
7: Son choques que se siguen dando. De hecho, ayer hubieron 71 incidentes de tránsito durante todo el día, que siempre estamos arriba de ese número, estamos más cerca de los 90, uno cada 20 minutos.
0: Ajá.
7: Que puede ser ese el dato, que escucha uno cada 20 minutos, y se asistieron a 143 personas. Bueno. Todo eso hizo SAME ayer lunes 22 dentro de la ciudad de Buenos Aires. Pero a la hora del partido había un 70% menos de circulación, ¿eh? Y sí, como decía Fer, antes de las 2 de la tarde, aceleraban.
0: Claro, no es la hora como durante el partido, sino a la hora que el partido empezaba y alrededor. Sí.
7: El partido estaba muerta la calle, literalmente. Las avenidas estaban, pero liberadas totalmente. Estaba todo muy tranquilo. Después vino también el fervor.
0: Claro.
7: Fue la hora del festejo, ¿no? Y que ahí salen también un poco atolondrados a festejar y se empiezan a producir los incidentes de tránsito.
0: Vamos a prohibir los festejos y las reuniones de juntadas.
7: Hay que festejar, pero bueno, tampoco volverse loco.
0: Con cuidado.
7: Y lo que se vio ayer, mucho tránsito, todo en el barrio de Palermo, donde era el FanFest.
0: Totalmente.
7: Lo que tenías, Avenida Libertador, Sarmiento y Avenida Colombia, que son las tres avenidas que rodean la plaza, estaban al rojo vivo, literalmente.
0: Bueno, yo empezar a tenerlo en cuenta, tal cual.
7: Claro, vos tenés que saber que una hora y media antes del partido y una hora y media, dos después, esa zona pide auxilio.
0: Chao, hacemos como en La Rioja y empezamos de Asueto, listo, chao, ya está, lo firmo acá el decreto. Romina Winder, muchísimas gracias, que tengas hermoso día.
7: Ustedes también, chao, chao.
0: Un beso grandote.
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2: Fui boxeador, gané la pelea por puntos. 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

0: solar justo en el momento que tengo que hacer las radios de las provincias.
1: Todo a propósito. Cual,
0: ¿cómo vamos a hacer ahora? No, hoy las productoras están... Las trillizas de oro, dijo alguien cuando entramos, Rodrigo, que es bueno. Yo digo, ¿qué de oro, digamos? Son donadas a la hoja, como mucho, ¿no?
1: De diamante.
0: No, no. Después vemos, que nos digan de qué. De hojalata, dice Martín. Qué malo que sos, Martín.
1: Las trillizas de titanio.
0: No.
1: Tampoco.
0: Es demasiado. Si te parece, empezamos entonces, 139 minutos pasados de las 7 de la mañana, nuestra ronda de amaneceres provinciales. Vamos primero de todo a Gualeguaychú, provincia de Entre Ríos, con el Edelmar Otman. El Edelmar Otman, muy buen día, bienvenido, ¿cómo le va?
2: Hola, Nico, hace crack, crack, crack, crack, crack mi amanecer.
0: ¡Ay, qué lindo!
2: Heladito por acá, 1 grado de sensación térmica bajo cero, 3 graditos de temperatura, pero el cielo despejadísimo, ya está queriendo colorear, le decimos nosotros, sobre el río Gualeguaychú, el solcito.
0: Qué lindo, qué lindo, eso me gusta. Lo que no está nada lindo es lo que hizo este conductor alcoholizado.
2: Tremendo, Concordia, norte de la provincia de Entre Ríos, ayer por la tarde, un conductor, un operario de una máquina que se llama retroexcavadora, es una máquina vial, es una máquina que se utiliza aquí en Entre Ríos y ahora lo vemos muchísimo, Nicolás, que es para derrumbar viejas casas y después se hacen allí nuevas construcciones y demás, o se utilizan en trabajos sobre todo viales o de nivelación.
0: Claro. Bueno, es la que tiene como esa pala chanfleada, digamos, adelante, ¿no?
2: Exactamente, en este caso era la retroexcavadora con esa pala, es intercambiable con la pala que sirve para nivelar los caminos. Perfecto. Nivelar las superficies, ¿de acuerdo? Esa. Bueno, ¿qué hizo? Agarró en altas velocidades por varias rutas, por varias avenidas y calles de la ciudad de Concordia, alcoholizado, y se llevó puesto, literalmente, pasó por arriba de 3 vehículos que estaban estacionados en una de las calles principales de la ciudad de Concordia, una de las avenidas principales de Concordia, y no le alcanzó con eso. Siguió su raíz, casi atropelló a 2 personas en un cruce de calles, y además se metió en una calle sin salida, que es donde la policía logró detenerlo. La policía venía haciendo un seguimiento controlado de este conductor, se habían dado cuenta que estaba alcoholizado. Cuando bajó, se dio cuenta un poco del desastre que había hecho, y 3 operarios de un taller mecánico lograron retenerlo hasta que llegó el móvil policial que venía casi inmediatamente por detrás, y ahí quedó detenido hasta el momento. Hoy va a enfrentar seguramente una declaración ante la Fiscalía de la Ciudad de Concordia y allí se determinarán qué cargos tiene. Pero
0: ahora esto requiere de un carnet especial, además, profesional.
2: Exactamente, tiene un carnet diferente, que es un carnet profesional, porque es máquina de gran tamaño, es como conducir un camión, para hacerlo muy simple. Por lo tanto, además estaba conduciendo alcoholizado, porque eso se comprobó por parte de la policía, es decir que va a tener una sanción con lo que respecta a la seguridad vial, y va a tener otra sanción seguramente por la cuestión de los daños y perjuicios, es que claro, a los vecinos de la ciudad de Concordia.
0: Es que claro, hay más que la sanción administrativa eventualmente que tiene que tener por carril separado, sí, ¿no es cierto? O paralelo.
2: Exactamente. Que es la de seguridad vial, porque seguramente le retiren la posesión de este carnet especial para conducir.
0: Y si, trabajaba, no digo administrativo, y si trabajaba, bueno, sí, tal cual.
1: Pero que poco se habla también. Sí. Eli, no sé si coincidís, que poco se habla del alcoholismo, ¿no? Como consumo problemático, digo, como problema también de salud mental en la sociedad, ¿no? Porque cuántos conductores alcoholizados, también está interesante para charlar con Romy acerca de las estadísticas, pero se habla poco, se habla mucho más de consumo de sustancias prohibidas, pero en este caso el abuso del alcohol.
0: Se habla un montón de alcohol, si tenemos el tema de la pipeta y de que no se puede, que se lo encare mal es otra cosa, sí, pero que se habla porque...
1: Claro, pero no como problemática de consumo. Se habla más de otra
0: manera. Puede ser.

0: Y del Mar Otman de LRA 42, Radio Nacional Gualeguaychú, provincia de Entre Ríos. Y nos vamos ahora a Chosmalal, provincia de Neuquén, con Luis Muñoz. Luis Muñoz, muy buen día, bienvenido. ¿Cómo le va?
1: ¿Qué tal, Nico? Muy buenos días, compañeros. Muy bien. Aquí también, una jornada bastante fresca. En estos momentos tenemos 1 grado aquí en la ciudad de Chosmalal,
0: Bueno, frío y seco. Ese es el problema que están
1: ¿eh?
0: teniendo en Chosmalal, ¿verdad?
1: Sí, en Chosmalal y en el norte de la provincia de Neuquén, que es la que aporta caudales a los ríos que están en la zona de confluencia, ¿no? Desde aquí, en el norte de Neuquino, nacen prácticamente los ríos afluentes después del Limay, donde, bueno, en algunos lugares hay represas hidroeléctricas, ¿no? Y aquí hace rato ya que no llueve. Así que eso nos tiene realmente preocupados, porque también, además, afecta a la actividad productiva y al
0: Y al
1: turismo
0: turismo,
1: invernal aquí en la zona. Si bien no
0: claro.
1: tenemos grandes centros de esquí, pero por lo general el turismo fuerte en este sector de la provincia de Neuquén es en verano. Pero también se han ideado algunos municipios como para atraer el turismo invernal, porque
0: Ajá.
1: hay lugares, ¿no es cierto?, naturales que tiene la provincia, y adecuarlos y empezar a tratar de explotarlos. Pero bueno, lamentablemente hoy las precipitaciones nos están jugando una mala pasada y no tenemos esa posibilidad de brindarles turismo invernal, sobre todo cuando ya estamos a un paso de que comiencen las vacaciones de invierno en la provincia, ¿no?
0: Efectivamente, no, y además ya de alguna manera se preparan para el coletazo de todo en el verano, ¿no es cierto?
1: Claro,
0: Que es que
1: claro,
0: agua
1: claro.
0: que no cae, ahora es un problema después. Luis, muchísimas gracias por el reporte y seguimos en contacto.
1: Bueno, Nico, muy buenos días. Buena
0: Abrazo
1: jornada.
0: grandote, Luis Muñoz de LRA 52, Radio Nacional Chosmalal, provincia de Neuquén.
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0: César Tapia, muy buen día, bienvenido. ¿Cómo le va?
3: Nico y equipo, ¿cómo andan? Buen día.
0: Muy bien, escarchado. ¿Se levanta usted también hoy? ¿Como en Entre Ríos? No
3: Sí.
0: tanto.
3: Y ahí está heavy.
0: Está
3: Arrancó
0: heavy.
3: con todo en invierno.
0: Sí, que estamos con 5 grados décima de sensación térmica acá en la ciudad de Buenos Aires. Así que.
3: Sí, ahí me estaban mandando de parte de la provincia de Buenos Aires, 2 grados, así que
0: Ah, mira.
3: sí,
0: Mira.
3: arrancado fuerte.
0: Che, César, y preocupados en términos de alerta temprana respecto del fenómeno del Niño.
3: Sí, cuando va avanzando cada uno de los días y las semanas, se va ratificando el tema del niño, más allá de una prevención y más allá de lo que los diferentes especialistas vienen mencionando para una primera aparición, que sería la segunda semana de agosto, las primeras semanas de septiembre como la primera parte y después ya hacia el verano. Bueno, hay una mesa de alerta temprana de preparación ante el niño que tiene que ver con una agencia federal de emergencias. Es por eso que ya se han realizado 2 reuniones con respecto a la cumbre interprovincial de esta alerta temprana ante el posible niño. Allí están trabajando varias provincias, entre ellas Santa Fe, primero que fue la primera reunión, ahora en la provincia de Corrientes también, lo que tiene que ver con Chaco, Entre Ríos. Bueno, y aquí también lo que se ha visto es que las primeras medidas que se tienen que tomar tienen que articular los municipios
0: Claro, claro.
3: en estos lugares ante estas medidas, ¿no? װ 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lo que tiene que ver con limpieza de canales, desobstrucción, están hablando de alteos y estabilización de defensas, porque ante estas situaciones...

0: muchos puntos que se han hablado tanto de caminos rurales y demás, bueno, no se ve en algunos lugares cuando no hay un trabajo mancomunado, que algunos municipios tienen una articulación muy buena, otros no, y después el curso del agua no se da de esta manera, claro, porque en algunos lugares no se hizo, y entonces termina reventando el agua por algún lugar y empiezan las acusaciones de municipios, de provincias, de que me mandas el agua para un lado, para el otro, pero algunos han mencionado, bueno, se hace los trabajos acá y tiene el curso el agua y por eso después en los otros lugares no. Bueno, siempre fue el debate y ojalá que esta prevención ante estos meses que faltan, que pueda cursar efecto cuando se va ratificando un fenómeno como el que se viene, ¿no?
1: Efectivamente. Así que abriendo el paraguas antes de que llueva.
0: Sí, ojalá que...
1: Sí,
0: y en algunas zonas, ayer estuve hablando con algunos productores, zona de Pergamino, una de las zonas más fuertes, ha llovido 10, 20, dice, bueno, era la lluvia que estábamos esperando, pero en algunos otros lugares nunca ha cesado, no. Nico, inclusive ayer hablábamos también con gente de la zona de 9 de Julio, zona de Carlos Casares, por allí, sí, que el agua siempre ha pasado, en la afectación en algunas rutas también, porque algunos socavones que se han dado en la ruta, bueno, y eso sí, le sumamos lo que viene por delante, que es este posible niño, bueno, también hay que actuar desde ese lugar.
1: Totalmente.
0: Y ojalá se tomen las medidas que se tenga que tomar.
1: Totalmente. César Tapia, muchísimas gracias, que tengas hermoso día.
0: Dale, Nico, igualmente para ustedes, abrazo grande.
1: Abrazo grandote, es César Tapia.
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1: Bueno, viene 51 minutos de las 7 de la mañana. Tenemos ahora a María José Dicky, que es nuestra agroclimatóloga de cabecera. Uy, así se dirá. María José Dicky, muy buen día, bienvenida. ¿Cómo le va?
3: Hola, muy buenos días para vos y equipo. ¿Cómo están?
1: Bien, muy bien, muy bien, María José. No sé si estabas escuchando a César Tapia, ¿no es cierto? Esta cumbre interprovincial, sí, sobre alerta temprana ante el posible fenómeno de Niño. Y nos ayudás a encuadrarlo, ¿no es cierto?
3: No, lo estaba escuchando atentamente en la nota y me parece excelente que tanto las instituciones o los gobiernos, digamos, de la distinta escala, empiecen a participar y tomen conciencia de lo que se puede venir y que puedan articular todo lo que son caminos rurales, todo lo que es hidráulica, que es fundamental. Uh-huh. Hay una señal positiva, está porque ya está declarado oficialmente el inicio, ya a partir del 12 de junio, que estamos ya entrando a la fase de Niño. Por supuesto, tienen que acomodarse, como siempre digo,
1: sí.
3: Pero ya estamos en la fase de Niño, lo que los representa para nosotros es el aumento de precipitaciones. Eso está. Si bien se espera que sea más para septiembre, octubre, como son las lluvias primaverales, primavero-estivales, como le decimos nosotros, pero hay que tomar acciones anticipadamente y sí preparando todo lo que es la infraestructura, previendo mayor volumen,
1: claro,
3: de agua.
1: Claro. Pues después es la explicación de siempre, ¿no es cierto? Cayó más agua de la que cae en normalmente en este periodo, qué sé yo. Pero bueno, es lo que va a caracterizar el fenómeno.
3: Pero exactamente, y también si vos sabés que va a llover más, tenés que tener desagües, vías de escurrimiento, no ir, y también nosotros como ciudadanos, sí, o comunes, bueno, si vos vas a ver, bueno, controlar tus desagües mínimo, o el mismo en la ciudad, porque también no solo va a impactar en la parte, digamos, nosotros lo vemos del lado productivo, pero
1: claro,
3: si no en la ciudad, bueno, a ver, ten esa precaución, sacá o destapá, no tires esos residuos al medio de la calle o vas a causar un problema. Entonces, bueno, creo que entre todos podemos tratar de minimizar este impacto, que
1: totalmente
3: puede ser, a ver, en algunos lugares va a ser más marcado y en otros, a lo mejor, como decimos todos, yo no lo vi.
1: Pero es lo que tienen los promedios, ¿no es cierto?, y los fenómenos.
3: Exactamente, eso es así. Uno no puede pronosticar a nivel de lote. Hacemos a una escala regional,
1: claro,
3: a una escala más zonal. Entonces, bueno, ahí tenemos que estar, digamos, con la precaución todos.
1: Eso es. Y para esta semana, entonces, María José, déjanos más o menos el norte.
3: Sí, frío. Hoy ya ustedes comentaban 2 grados. Nosotros acá me estaba marcando un grado de temperatura que teníamos, así que bueno, se veían los autitos que durmieron afuera todos blanquitos, así que los que quedaron afuera sí, todo blanco. Y lo que se está previendo para esta noche, algo de precipitaciones mínima para lo que es parte sur de Santa Fe, también algo en Capital, Buenos Aires, tienen algún pronóstico de precipitaciones baja. Y sí, ya para mañana el sol no va a estar nublado y mucho más frío que hoy va a estar. Okay. Así que a prepararse más para un miércoles todavía. Frío. Más bueno. Frío, miércoles, jueves, no se va normalizando lo que es temperatura, pero atenti para el fin de semana, nuevamente un descenso marcado de temperaturas, donde va a estar muy marcado en lo que es Patagonia, en la cordillera, bien con temperaturas muy bajas, por lo cual se van a seguir continuando las nevadas y lo que nos va a estar marcando que la semana próxima continuaría el frío.
1: Okay, okay.
3: Normal para esta época de invierno.
1: Efectivamente. María José Dicky, como siempre, muchísimas gracias.
3: No, por favor, que tenga muy buena semana. Hasta el martes próximo.
1: Un abrazo grandote, María José Dicky, nuestra agroclimatóloga de cabecera.
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1: ¿Sabías que la base Marambio lleva el nombre del vicecomodoro Gustavo Argentino Marambio, que fue pionero de la aviación antártica argentina? Su labor fue fundamental para impulsar el desarrollo de rutas aéreas que permitieran conectar el continente blanco con el territorio continental argentino. Antártida Argentina. 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

0: 7 de la mañana nos están escribiendo, Fereras.
1: A través del 1138707485 y también a través del streaming, ¿eh? Ingresan en YouTube, Radio Nacional en vivo, nos ven y además nos pueden escribir como lo hizo Lito Fon, ¿eh? Ahí que consultaba hace un ratito si hoy teníamos la meteoróloga.
0: Efectivamente, ya la tuvimos, le avisamos tarde que sí, que ya la tuvimos, espero que haya tenido paciencia y se haya quedado y vamos a sortear hoy una pelota como corresponde porque es nuestra cábala, mientras tengamos sorteamos.
1: Muy bien. ¿No es cierto? Bien, sí, me encanta. Todos los oyentes de todo el país pueden participar entonces por una pelota oficial de YPF. Uh-huh. Es muy fácil. Nos tienen que escribir, si mandan audios tienen doble chance de ganar. Con el audio, claro.
0: ¿Siempre fue así o lo está decretando?
1: No, lo estoy diciendo
0: este
1: yo ahora, lo decreté. Porque,
0: ¿a usted le parece justo?
1: Me gusta escuchar las voces de los oyentes. Así que los invitamos a que nos dejen...
0: Bueno, está bien, es una desviación del... pero está bien, está bien, está bien, la dejamos.
1: Vale.
0: Vale, vale.
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3: 8 de la mañana en la República Argentina. Nacionales, Mundial, el informe de Rodrigo Ruiz.
4: Con el triunfo de Argelia sobre Jordania 2-1 en la madrugada argentina, la selección de Lionel Scaloni ya abrochó su boleto a la siguiente fase y con este resultado se aseguró el primer lugar de su grupo. Ahora la selección estará pendiente de lo que pase en la zona H, que va a determinar su rival. En la última jornada, recordamos, se van a medir Uruguay, España y Cabo Verde, Arabia Saudita, el próximo viernes a las 21 horas.
3: El presidente Javier Milei encabezará una cumbre liberal. Esta tarde hablará en un encuentro convocado por la Fundación Faro bajo el lema Ideas para una Sociedad Libre. Participarán el vocero designado Adrián Ravier, el economista estadounidense David Friedman, hijo de Milton Friedman, Alberto Venegas Lynch y Agustín Laje, entre otros dirigentes. Encontraron pertenencias que serían de los pescadores desaparecidos en el Río de la Plata. Prefectura halló una mochila y un tanque de combustible a 18 kilómetros de la costa y los familiares fueron citados para que digan si esos materiales son de las personas buscadas. El estado del tránsito ahora con Romina Wiener.
5: Atentos en la provincia de Mendoza, el paso internacional Cristo Redentor, ubicado en Ruta Nacional 7, que conecta a Argentina con Chile, está operativo en la circulación para todo tipo de vehículos. Sigue cerrado el paso Pehuenche, situado en la ruta 145, por un temporal de nieve en zona de alta montaña. En Neuquén, el paso Cardenal Zamoré solo está operativo para vehículos particulares y colectivos, restringido para camiones. Es obligatorio la portación de cadenas en esta época del año.
3: En Córdoba, donde nos escuchás a través de AM750, la temperatura es 1 grado 2 décimas. El cielo está despejado y hay una humedad de 90%. Aquí en la Ciudad Autónoma de Buenos Aires, temperatura 5 grados 2 décimas, humedad 79%, la presión 1013 decimal 4 hectopascales, el cielo despejado.
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0: minutos nos separan ahora de las 8 de la mañana en la República Argentina este martes 23 de junio de 2026 en todo el mundo.
1: Es absolutamente todo comparado al Mundial. Acá dicen que alguien lo picó una araña y todos nos imaginamos a Julián Álvarez.
0: No,
1: la que de todo no, comparado no, con el Mundial. No,
2: la que no, lo engaña le picó.
0: Claro.
1: Sí. Bueno, claro. Te cuento, Nico Yacoin, que nos quedamos hasta las 10 de la mañana. Le contamos a los
0: por
1: oyentes.
0: Supuesto.
1: Y les cuento que la temperatura en la Ciudad Autónoma de Buenos Aires no levanta. Es de 5 grados 2 décimas. La humedad relativa ambiente es 79%. El cielo está totalmente despejado, ¿eh? Tenemos algunos datos para tener en cuenta. Atención, porque tenemos alertas amarillas en 9 provincias por temperaturas extremas que están afectando a Santa Cruz, Tierra del Fuego, Río Negro, Chubut, Neuquén, La Pampa, Mendoza, San Luis y Buenos Aires. También hay una alerta por viento sonda en la cordillera de Jujuy, Salta y La Rioja, y por viento sonda para los valles Cachi, Cafayate, también La Caldera, La Poma, Molinos, Rosario de Lerma y San Carlos en Salta. Atención que en las zonas de áreas montañosas, como por ejemplo Doctor Manuel Belgrano, Humahuaca, Tilcara y Tumbaya, también esto todo en Jujuy, hay alertas por vientos intensos.
0: Muy bien, atentos entonces a eso y a nuestro sorteo de pelota mundial, que saben que por un decreto de último motu propio de María Fernanda Heras, los audios valen doble.
1: Sí, así que si mandás un audio a través del 11-3870-7485... doblete para participar de este sorteo, que ya están mandando los audios.
0: Me imagino. Entonces era el 11-3-870-7485. Excelente. ¿Qué hay que saber entonces hoy martes 23 de junio a esta hora? Messi mundial con 2 goles del capitán. La selección argentina le ganó 2-0 a Austria en Dallas y clasificó para la siguiente ronda. De este modo, el grupo de Scaloni terminó primero y confirmó la clasificación a los 16avos de final. El sábado 27 de junio enfrentará a Jordania en Dallas a las 23 horas Argentina. Con los 2 tantos ante Austria, Messi se quedó con el récord absoluto de goles en la historia de los mundiales.
3: Feliz de que nosotros le podamos dar esta alegría a la gente también, de que la gente lo viva como lo está viviendo acá en Argentina. Me contaban de los chicos en los colegios que están mirando los partidos, la gente en los trabajos. También nos sorprende como fue en Qatar, como fue en todos los mundiales. Nosotros lo vivimos de esa manera y nosotros felices de poder seguir regalando momentos especiales. Dios es muy grande, me sigue regalando momentos únicos y nada, seguiremos disfrutando mientras dure todo esto.
0: Encontraron pertenencias que serían de los pescadores desaparecidos y redefinieron el operativo de búsqueda en el Río de la Plata. La prefectura halló una mochila y un tanque de combustible, esto a 18 kilómetros de la costa. Los elementos serán reconocidos por los familiares para determinar si pertenecen a los navegantes buscados. El juez federal Luis Armela intimó a Jessica Sirio a que se presente en 24 horas para entregar su teléfono celular. La justicia pide requisar el teléfono de la modelo, en el que supuestamente hay imágenes de video en su vestidor, rodeada de fajos de dólares termosellados, que los investigadores estiman que pueden sumar unos 10 millones de dólares. Caso Agostina Vega, la querella pedirá imputar a una pareja amiga de Claudio Barrelier. Son Ludmila y Matías, amigos del principal imputado, quienes residían en la planta alta de la vivienda donde habría sido asesinada la niña de 14 años. Así lo confirmó la abogada del padre de Agostina, Fernanda Alanis, quien adelantó que presentará un informe ante el fiscal Raúl Garzón. Juicio por la muerte de Diego Armando Maradona declara por 9ª vez el neurocirujano Luque. El ex médico de cabecera de Diego Armando Maradona, Leopoldo Luque, ampliará su declaración con el objetivo de aclarar los audios expuestos durante las últimas jornadas. Ara San Juan, la fiscalía solicitó penas de hasta 5 años de prisión para 4 exoficiales de la Armada. El Ministerio Público Fiscal solicitó entre 5 y 3 años y medio de prisión para los 4 exoficiales superiores de la Armada Argentina juzgados por el hundimiento del submarino Ara San Juan, que ocurrió el 15 de noviembre de 2017 y costó la vida de los 44 tripulantes. Un colectivo embistió a transeúntes en Mar del Plata. Hubo una persona fallecida y al menos 10 heridos. Una unidad de la línea 532 se subió al sector de paradas en la zona de la Rambla Marplatense y arrolló a varias personas. Varios transeúntes quedaron atrapados debajo del colectivo y fueron rescatados por personal de bomberos y defensa civil. Los heridos, por su parte, fueron trasladados al Hospital Interzonal General de Agudos.
2: El colectivo arrancó en el semáforo, al parecer se quedó sin dirección y sin freno y se subió a la vereda dejando personas abajo y a una señora entre lo que sería la baranda, el skate park y el colectivo.
4: Acá en el semáforo de calle Rivadavia, el primero que está acá.
2: Sí, Rivadavia y Boulevard Marítimo.
4: ¿Desarrolló mucha velocidad en ese trayecto? Porque no,
2: no hubiera quedado ahí, se hubiera desarrollado mucha velocidad si lo frenó la baranda. No hubiera frenado la baranda si venía muy rápido. Y nada, nos acercamos todos, llamamos a la policía y la policía tardó 15 minutos en mandar a 2 policías nada más.
4: ¿Cuánta gente viste que hubo herida aproximadamente? No sé.
2: Más de 4 o 5 personas mínimo, sí. A la vista había una y había una señora que estaba hablando, que se llama Patricia, y hablaba con una señora que se manejó excelente, la señora se metió bajo el colectivo, le dio la mano.
4: ¿Una mujer quedó atrapada abajo?
2: Varias, pero una mujer hablaba con otra señora que también estaba en la parada y la mantuvo consciente.
0: La ola de calor en Europa ya provocó 3 muertos en París. Las temperaturas superan los 40 grados y afecta principalmente a Francia, España, Italia y parte de Alemania. En Francia las autoridades suspendieron las clases o modificaron los horarios en unas 2.700 escuelas de todo el país. También se mantienen abiertos los parques en horarios nocturnos. Mariel Ríos, muy buen día, bienvenida. ¿Cómo le va?
5: ¿Cómo le va? Buen día. Y acá, bien, ¿cómo me va a ir después del partido de la selección argentina? Pero y además ya amaneció, todo bien, todo positivo.
0: Pero genial, genial, genial. Es lo que usted, mucha gente dijo 2-0, ¿eh?
5: Bueno, ahora no me venga a bajar el precio. Ahora no venga a bajar el precio de la persona con la que estoy yo en este momento, porque así como en otros mundiales tuvimos al Pulpo Paul, yo tengo a Fabián, mi inspector Gadget, el gurú de los mundiales, señores.
0: Vamos a ponerle un nombre en marketinero y que ponerlo el inspector, sí, tal cual. Ahora vamos a inventar algo que nos ayude la audiencia, ¿no es cierto?
5: Mi inspector Gadget acá, lo tengo a mi lado, estoico, con 5 grados más o menos, que está ahí acá, que se sienten como menos 5.
0: Capaz está congelado, si es que está tan... ¿no?
5: ¿Estás congelado, Fabián, o estás contento?
6: Contento, buen día.
5: ¿Adivinaste una vez más?
6: Sí. La pegué con el resultado.
0: No, ¿cómo la pegué? Vamos a empezar a ser numerosos con esto.
6: Tendría que jugar algún numerito, a ver si tengo suerte.
0: Claro.
5: Ahí está Fabián, que está más contento que perro cuando cola, disculpame. Es un capo ya, o sea, se siente un canchero, ¿eh? Si les parece bien, vamos a recordar este momento que nos trajo felicidad y tanta alegría.
0: Nadie resiste el archivo, salvo el inspector.
7: La cinta, Gonzalito.
5: A ver, la cinta. Me vine a buscar al Nostradamus del partido pasado, el que adivinó el resultado del 3-0. Si se llega a cumplir, ya, en este momento les digo, hago esta promesa, hablando de promesa, va a ser nuestra cábala, Fabián, de todo lo que resta del Mundial. Si hoy acierta, nace una estrella acá en Radio Nacional. Fabián, ¿cómo sale hoy el partido?
6: Buen día, 2-0.
5: Ahí está, aplausos para Fabián.
0: Qué justo el tijeretazo, estuvo muy bien.
5: aplausos para Fabián, que yo le había pedido jugadores, le había pedido quién era los goles. Pero tiene una justificación, Fabián.
0: A ver.
5: Sí, Fabián, uno acertaste que era gol de Messi, pero el segundo, no fue gol, pero contame.
6: No fue gol, pero casi, porque bueno, le sacó prácticamente un mano a mano a Julián. Así que, sí. Y de todos esos rebotes vino el gol de Messi.
0: Bueno, está
5: ahí,
0: está. O sea que indirectamente fue gol de Messi. O sea, no, directo fue gol de Julián. Está bien, indirectamente fue gol de Julián.
5: Y bueno, ahí tenés justificación y todo del inspector Gadget. No me bajen el precio a la cábala oficial.
0: No, de ninguna manera. ¿Cuántos goles va a meter Messi este Mundial?
5: cuánto. Bueno, este mundial no, vamos paso a paso.
0: Es mucho.
5: Fabián, no, Fabián dice paso a paso, hay que ir paso a paso. Ahora, Fabián, concéntrate, Fabián. Concéntrate, te lo pido.
0: ¿Qué caballo gana la carrera de la tarde en Palermo?
5: Acá ya piden caballo en Palermo, que tires chat. Claro. Esto se está desvirtuando. Fabián, concéntrate bien. Antes Jordania, sábado.
0: No, pero no lo puede hacer hoy. El viernes. No.
5: El viernes, Fabián.
0: Claro. Y no sabemos si sus poderes son tan largos, claro. ¿Entendés?
5: Ah, no, dice no, que vamos. No sabes si tus poderes son tan largos. Bueno, claro. perfecto. Bárbaro, zapaste, Fabián.
0: Que vaya, estudie, lea la borra de café, la gorra del
7: el oráculo. El oráculo lo tiene que leer más cerca de la fecha.
0: Sí, totalmente.
5: Perfecto, el viernes, maravilloso. Dale.
0: Mandale un beso al inspector, Fabián.
5: Le mandamos al inspector.
0: Dale, cualquier predicción. Perfecto. Que necesitemos lo llamamos. María del Río.
5: Sí, cualquier cosa.
0: Muchísimas gracias.
5: No, por favor, me debo a mi público. Adiós, ¿eh?
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0: ¿Qué estamos escuchando, Rodri?
1: Esto es la Tayla M.
0: Esto es la Tayla M. Esto es la Tayla M. Perfectamente. Bueno, esto es la playlist de la selección que eligió 4, 5, 6 temas. Me gustó. Hay uno, yo tengo un preferido acá.
1: ¿Ah, sí?
0: Ya te lo digo, tengo un preferido.
1: Son todos de cumbia.
0: Todos de cumbia. Sí. Todos de cumbia. No sé si coincidimos con él. Después vea usted. Los vamos a ir escuchando. Pero este es el que más está sonando, ¿no es cierto?
1: Sí, este como sería el más moderno de todos los que hay ahí en la lista.
0: Claro, yo creí que la T era la de la triple T.
2: No, es ahí.
1: No.
0: Esta es otra T.
1: Esta es otra T.
0: Y otra vez. Sí, está bien. Además se llama para la selección.
1: Para la selección.
0: Ya se los hizo a ellos.
1: Claro, este tema es del mundial pasado.
2: Claro. Es verdad. Pero a cada
0: y
2: una
0: lo
2: de...
0: eligieron este.
1: Sí, lo eligieron.
2: A cada una de las selecciones le pidieron que cinco.
1: El mundial. Cinco temas. Claro.
0: ¿Y se los pasan en el estadio?
2: Se los pasan.
1: Claro, al terminar el partido o en la previa.
3: Por eso la confusión con el himno el otro día.
1: Por ejemplo, ayer en la,
0: pero acá no estaba un buen asesino.
1: Ayer en la previa del calentamiento de Argentina pusieron Life is Life, que es el tema de Opus. Que utilizaba Diego en ese famoso calentamiento, ¿te acordás?
3: Sí.
1: Cuando hace jueguitos.
0: ¿Y quién se lo chifló?
1: ¿Cómo quién se lo chifló?
0: Para que lo pongan.
1: No, eso se arregla antes, por supuesto.
2: Ellos a
1: se
2: los organizadores. Los organizadores les piden cinco temas musicales a cada una de la selección para, de las selecciones, para que tengan. Entonces,
0: para que se motiven.
2: Claro, los organizadores van pasando en distintos momentos.
0: Claro.
1: Está bien. Este es el calentamiento.
0: Este es motivante.
1: Sí,
0: también.
1: Sí.
0: Pero lo otro es todo cumbiarno.
1: No, eso sí.
0: Todo cumbiarno. Después que tienen onda sabanera, ¿no?
1: Sí.
0: Está el otro.
1: Sí.
4: Al sonido de tambor.
0: Sí, está bueno. Este está bueno. ¿Verdad? Un puncho, ¿no? Me gusta. Igual no es mi preferido todavía. No.
2: A ver, lo cantamos todos.
0: Sí.
1: Yo sé cuál te gustaba, me parece.
0: No se canta.
2: Ah,
0: ya te di una pista, no se canta. Listo. Por eso me gusta. La cumbia de los trapos tienen también.
2: Esta está buenísima.
0: Sí, ¿esta te gusta a vos?
2: Sí.
0: No, dice borracho. No. No. Después manejan. No. No te gustó. No, acá lo bochó Martín Campuzano, tampoco los chicos de Yerba Brava, un abrazo grande, pero no
2: gracias
0: sería
2: por
0: para
2: todo,
0: que
2: a seguir participando.
0: Después viene Cumbia sobre el mar de los Palmeras, siempre tiene que estar los Palmeras, ¿no? Y dije siempre la cosita así como,
3: sí,
0: ¿no?
3: Más santafesina la
0: cosa. Esta me gusta, ¿no?
3: Es Cumbia santafesina.
0: Claro.
1: Este le gusta mucho a Messi.
3: Sí.
1: Y es amigo de Cacho Deicas.
0: Sí. Yo también te meto todos los goles con este campeón.
3: ¿De verdad que
0: romones?
3: El Romón Asesino no está en esta lista.
0: Vamos a ponerlo Vamos a ponerlo como cortina a este del programa, ¿no?
1: Está
0: bueno. Pero ahí viene mi preferido, que es La danza de los mirlos.
1: De los pajaritos.
0: Es genial. Bueno, no. Empieza lento, espere. Mira cómo me... Es muy divertido.
3: Sonar al marginal, chico.
1: Claro, estoy instrumental.
0: ¿Es el marginal?
3: El marginal lo uso bastante.
1: Ah, sí. Lo cagó,
0: ¿eh? Y lo vinculo por ahí la chica.
2: Ya le cambió la cara a Nico.

0: se viene buscando la pelota, Thiago la tiene, Thiago para la izquierda, la tiene Thiago, la pone hacia la izquierda, exigido para Enzo, Enzo para Thiago y está a pegar el gol.
1: ¡Messi, gol!
0: ¡Gol, carajo! ¡Gol!
2: Gol maestro, el de Lionel Messi. Vamos a escuchar a Leo. Hablando, tenemos bastantes audios hoy. Somos contemporáneos, Nico, de un tipo que vive reescribiendo la historia de los manuales del fútbol. A punto de cumplir 39, mañana cumple 39.
3: Sí.
2: Mañana.
3: Estamos todos de cumpleaños.
2: Sigue batiendo récords con ese fuego en su mirada y a pesar de las adversidades, porque me rompe penal. Y en la jugada siguiente tuvo una jugada ahí al borde del área.
4: Sí,
2: se
4: las
2: sacan
4: adversidades de fuera de la cancha. Está pasando un momento complejísimo. Y acá lo decíamos. Sí. Él, ¿te acordás que charlando, yo que no entiendo de fútbol, pero que uno va más o menos viendo, digo, cómo él ha hecho un clic que le permite resolver distinto lo que vos llamás las adversidades? Y yo agrego de adentro y de afuera de la cancha.
2: ¿Vos sabés que lo marcaba ayer en un comentario?
4: Es eso.
2: Lo marcaba Tevez. Y lo marcaba Gallardo, que son comentaristas ahora para una cadena de deportes. Y a Kun le pasó lo mismo y a Gallardo le pasó lo mismo. Entonces ellos saben lo que es salir a jugar al fútbol o hacer un deporte con esa carga emocional que
4: además lo hemos tenido. Vuelvo, yo no sigo su carrera porque no sigo el deporte, porque etcétera. Pero si lo hemos visto, otros mundiales, pinchado. Y todos especulando sobre lo que pasaba, que si Antonella va, que si Antonella no va, que qué va a Antonella, que tuqui, tuqui, tuqui. Bueno, mirá que
3: igual tengo un datazo. Diferencia. Un datazo entre los récords que batió Messi y esto que sucedió ayer en la cancha con el penal errado. Rodri.
2: Sí.
3: Y es un récord, él bate récord hasta en las malas. Porque es el jugador de fútbol que más penales cerró en los mundiales.
2: Sí.
4: ¿Quién?
5: Y también el que
3: Lionel
5: más
3: Messi.
5: Metió goles.
2: Tres.
5: Claro.
4: ¿Quién te paga?
3: No.
4: ¿Quién te paga?
3: No, pero está bueno. Hasta en las malas sigue rompiendo récords.
2: Ayer
3: suma sus propios récords.
4: Pero eso se lee como el que más oportunidades tuvo, el que más veces llegó.
2: Y pateó siete.
4: ¿No es cierto?
2: Pateó siete, convirtió cuatro, ahorró tres. Pero ayer el sitio de récord Guinness publicó en sus redes que batió cuatro récords. Él, por supuesto, el de
4: ¿en
2: más
4: el mismo
2: goles,
4: día?
2: Sí, en el mismo día.
4: Ajá.
2: El de más goles en los mundiales, el de más minutos jugados, 2.489 minutos, más partidos jugados en mundiales, 28, y más victorias en mundiales,
4: claro, y 18. Cinco, y el quinto, que es el que más récords mundiales
2: y también ayer,
4: juntos rompió en un día.
2: Y también ayer, el que más goles consecutivos marcó en mundiales. Son seis consecutivos, porque le marcó a Australia el mundial pasado, Países Bajos, Croacia y Francia, y en este campeonato Argelia y Austria. Vamos a escucharlo, ¿verés?
3: Dale. Cortito. Después te agrego uno
2: Dale.
3: Más.
6: Lo vivo especial como siempre lo viví, ¿no? Yo disfruto de jugar y de pasarla dentro de la cancha. Hoy hubo un momento donde estaba con mucha bronca por el penal porque erré y lo pateé muy mal. Y bueno, por suerte pudimos revertir toda esa situación, pudimos sacar la ventaja y quedarnos con los tres puntos, que era muy importante.
2: Bueno, Nico, hasta ahí un poquito de lo que decía Lionel Messi. Vos, Fer, tenías algo para aportar también de los récords.
3: Sí, un récord más. Es el jugador que más oportunidad, en realidad que más goles marcó de apertura. O sea, el primer gol fueron 10 goles de los 18, fueron 10 que abrió el marcador.
2: Claro.
3: Estaban 0-0, él abre el marcador con 10 de los 18 goles, abriendo marcador. También otro de los récords. En todos los mundiales, de todos los jugadores.
2: Y va a seguir.
4: Y el récord de que una mujer de 100 años fue su fan.
3: ¡Ay, sí! ¡Lo vi!
2: ¿Viste vos? Y ahora hay que ver con Jordania si quiere jugar. Porque Jordania ya está eliminada y Argentina ya está clasificada. Primera nadie saca. Entonces, que Scaloni enfrenta al grupo de muchachos y dice, vamos a cuidar un poco las piernas.
4: Y no estaría nada mal.
2: Descansamos.
4: Sí.
2: Ya está todo definido. Pero Messi va a decir, yo quiero jugar, profe. Profe, quiero jugar.
4: Claro. Seguramente.
2: Porque tiene esa cosa.
5: Seguro.
2: Él tiene esa cosa de querer seguir, seguir, seguir y seguir. ¿Y cómo le decís que no? ¿Y cómo le decís que no?
4: Y tal vez no le haga bien parar, con lo cual, ¿no es cierto?
2: ¿Cómo le decís que no?
3: Hay una frase de Scaloni que dice cuando dio la convocatoria que Leo no lo llamaba, no le preguntaba, entonces él lo llama a Lionel Scaloni, a Lionel Messi, y dice, no, Messi estaba esperando. No, no, yo estaba esperando tranquilo en casa que me llames vos a ver si estaba convocado o no.
2: ¿Querés escucharlo a Scaloni brevemente? Dale. Lo que decía sí, Messi, sí, dale, sí, sí. Dale.
1: El equipo estaba sufriendo sin tener la pelota, él trabajó, robó un balón en el gol, se lo notó que estaba comprometido, eso es por algo, estar comprometido ante esto es por algo, es lo que genera él, es impresionante y bueno, estamos contentos. Es que yo ya no sé más qué decir, ¿sabes? No sé si hasta cansa.
2: El título del diario deportivo, Olé, dice, no hay más palabras. Y la foto de Messi gritando igual.
4: Claro,
2: ahí se resume todo.
4: Se quedaron sin titular.
2: Con Fer repasamos acá todos los récords que batió ayer. Y bueno, y la verdad que es un título que refleja, ¿no? Que ya no hay más palabras para lo que está haciendo Leo en este mundial. Y Dios quiera que siga por este camino, ¿no? La selección se va a entrenar un ratito, Nico, cerca del mediodía nuestro. Y veremos, por supuesto, hay una noticia que ya. Está confirmada que Cuti Romero no está disponible para el próximo partido porque se volvió a resentir de su lesión.
4: Bueno, que se cuide.
2: Por suerte, por lo que se dice, no es nada grave y que va a poder continuar en el Mundial, pero le va a venir bien los resultados, el parate que va a tener algunos futbolistas por descanso y ojalá que esté para los 16 avos.
4: Estamos bien 25 minutos ahora de las 8 de la mañana.
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0: Ahí está, estamos pasando los goles. Este gol es de Hernán Mundo, a quien le decimos muy buen día, bienvenido. ¿Cómo le va?
1: Buen día, ¿cómo estamos? Buena jornada, ¿cómo andan?
2: Muy bueno, bien, de mundo.
0: Se ha desgañetado ayer, creímos que no iba.
2: Muy bien.
1: Han ido al archivo, en todo caso han ido a las redes y por supuesto han capturado ese grito de desequilibrio emocional en el momento de los dos goles de Messi. Ahí está.
3: ¿Así grita los goles de Ferro o no?
1: Y más o menos, sí. Cuando llegan en la agonía en el minuto 90, sí, se gritan así, claro.
0: Totalmente.
1: ¿Qué va a ser? Bueno, tratando de reencontrarnos con la voz y yendo a lo que es la información de Casa de Gobierno. A ver, Nicolás, bueno, se sigue nutriendo lo que es el equipo en materia comunicacional, esto dentro del ámbito de la vocería, recordemos, con los cambios a partir de, por ahora, sin designación oficial, pero ya en funciones, Adrián Rabier, a quien veremos esta noche junto al presidente Javier Milei, esta actividad de la Fundación Faro, este evento en el que van a participar también hombres muy cercanos al presidente, están por allí Bertie Benegas Lynch, hablamos también del hijo del economista Milton Friedman, en esta actividad denominada Ideas para una Sociedad Libre, así que por primera vez ya en calidad de vocero presidencial estará junto al presidente Adrián Rabier.
0: Voy a andar por ahí. Ajá. A David Friedman lo tienen paseando acá para allá porque estuve con él en un cóctel el sábado, ahora otra vez esto y así, ¿no es cierto? Una semana de intensa agenda también.
1: Claro que sí. Y bueno, entendemos también que estará por allí Fabián Fernández, quien es el nuevo secretario de Comunicación y Prensa, recordemos conocido por ser vocero, por lo menos hasta ahora, de YPF. De hecho, su nombramiento en reemplazo de Javier Lanari fue ponderado ayer en la red social X por el propio Horacio Marín, quien habló muy bien de Fabián Fernández, quien entonces se integra al ámbito de la vocería presidencial por debajo de Adrián Rabier. Esto en cuanto a definiciones, esperemos y esperamos que en próximos días se dé, todavía no hay una confirmación, una conferencia con el flamante vocero. Se está trabajando, de hecho, en algunos cambios en lo que es la infraestructura de la sala de conferencias y también en algunas innovaciones dentro del formato para cuando Rabier haga sus intervenciones, ya sea en el formato de conferencias o bien de anuncios que tenga para hacer el gobierno nacional en Casa Rosada. Esto lo veíamos, lo percibíamos ayer en casa de gobierno. No está previsto que ninguno de los dos funcionarios jure, porque recordemos que tiene rango de secretario, por lo tanto no hace falta que haya una jura en Salón Blanco en Casa Rosada. Y respecto de Casa de Gobierno, hoy la actividad, en principio esto está previsto para la hora 14, la recepción por parte del jefe de gabinete Manuel Adorni a senadores de La Libertad Avanza, o sea, reuniones en tres tandas de encuentros. La primera de ellas tendrá lugar a la hora 14. Es sabido que quienes no van a concurrir son Luis Juez, que recordemos tiene actividad agendada en Córdoba, y Francisco Paultroni, que recordemos, por lo menos la información que tenemos es que no está en la República Argentina. Pero son reuniones que se van a dar en tres instancias a partir de las 2 de la tarde, lideradas por el jefe de gabinete, o sea, el ministro coordinador del gobierno.
0: Ramundo, muchísimas gracias, que tenga un excelente día y ponga en reposo la voz para las 5 de la tarde, está recuperado, ¿sí?
1: Por favor. Sí, tenemos tiempo igual hasta el sábado para ponernos en condiciones para Argentina-Jordania.
0: Eso mismo.
1: Un abrazo grande.
0: Abrazo grandote, Hernán Mundo, corresponsal de Radio Nacional en Casa de Gobierno.
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6: 8:30 de la mañana en la República Argentina. Se sumará un compre nacional al proyecto de Superdigi. Las nuevas inversiones deberán destinar al menos un 20% a contratar proveedores locales. Mañana se tratará en la Cámara de Diputados. Las empresas podrán comprar maquinaria usada en otros países. El Poder Ejecutivo flexibilizó la importación para proyectos industriales e incentivar la producción local. Por decreto, amplió los bienes alcanzados, agilizó los trámites y endureció las sanciones por incumplimientos. Juicio por la muerte de Diego Maradona. Leopoldo Luque declarará por novena vez en el proceso judicial. Los abogados del neurocirujano acusado anticiparon que ofrecerá un contexto respecto a diversos audios expuestos en las últimas audiencias. En la Ciudad Autónoma de Buenos Aires, temperatura 4 grados 9 décimas, humedad 79%, el cielo despejado.
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5: 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Formosa. En el área protegida Bañado La Estrella, desde el 2001, la Fundación Biodiversidad realiza acciones para un aprovechamiento comercial sustentable de la boa curiyú o anaconda amarilla, que se encontraba amenazada debido al alto valor de su piel para marroquinería fina. Antes de la implementación de un manejo responsable de esta especie, se cazaban unos 15.000 ejemplares por año. Actualmente, esto se redujo a unas 4.500 pieles al año. 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

0: Nacional. Acá lo estamos sintonizando como todas las mañanas. Ya se volvieron parte de nuestros días. Soy Mercedes con el 655. Quiero participar del sorteo. Soy de la provincia de Corrientes, localidad de Santa Rosa.
1: Hola, buen día. Soy Freddy de Colonia Refino, Entre Ríos. Mañana fría, se escucha el crack crack y no es la rana René. Medio fónico de tanto gritar los goles ayer. Vamos a Argentina, quiero participar en la pelota. Saludos, buen programa.
2: Muy buenos días, primer round. Siempre me despierto con Nacional y obviamente escucho desde temprano a María Fernanda Heras, informativo, y luego con segundo round. Y mateando, por supuesto. Les habla el Vasco Escurra, acá desde Trevelín, Chubut. Así que espero poder competir por el fútbol, la pelota de YPF. Y tengo un nieto acá que juega en el Fontana, es muy futbolero, somos. Yo he sido futbolero también. Vengo de Buenos Aires, de Tigre, y en mi época he jugado un poco en excursionista. Así que bueno, me fui de la rama. Que tengan un buen programa como cada día. Mi DNI es 242, no sé si falta el DNI por el sorteo. Que tengan muy buen día.
3: Hola, buen día, Nico y todo el equipo. Ay, a mí me pasó como a Nico, a mí me encanta la danza de los mirlos, pero si fue usada en el marginal la detesto.
4: Pero qué bárbaro, no me imaginas.
5: Va a ser la nueva cortina del programa. ¿No viste el marginal? Es muy bueno. Es muy buena, todas las temporadas son muy buenas.
4: ¿Sí? Sí, sé porque le gusta todo, el AMPA.
5: Claro. Pero
4: lo relata bien, lo narra bien.
5: Tiene vuelos plumísticos y artísticos. Y que se va un poquito a veces de temas esotéricos y demás. Digo, presenta una realidad carcelaria. Que es muy claro, es muy similar la ficción a lo que pasa en la realidad con la superpoblación carcelaria y demás. Es muy interesante lo que plantea a partir de personajes tal vez un poco romantizados como Mario y Diosito Borges, pero realmente está muy bien contado. Muy bien contado.
4: Muy bien, 36 minutos, ahora de las 8 de la mañana. Ahora sí sacame este tema. Vamos a entrar en un momento de seriedad con un amigo en la casa, me hacen quedar. No, porque sí está bien la danza de los mirlos.
5: Sí, está muy bien.
4: No tengo que tener culpa porque me guste la danza de los mirlos.
5: En absoluto.
4: No, está bien. Juan Bataleme, que es analista internacional. Nico Yacoy, equipo nacional. Buen día, gracias por atenderme.
6: Gracias, Nicolás. ¿Cómo estás?
4: ¿Cómo estás? ¿Todo en orden?
6: Bien, bien, muy bien. Un saludo ahí para tu mesa también. Y bueno, una mañana fría pero festiva para vos, no sé por qué.
4: Por supuesto, por supuesto. Estamos con la danza de los mirlos, que la selección la puso entre los temas seleccionados por ella.
7: Favoritos.
4: ¿Viste? Tan modositos que estábamos en el cóctel el sábado y ahora mirá, ¿no es cierto? Con la danza de los mirlos. ¿Te le parece?
6: Me parece muy bien.
4: Che, Juan, ayúdanos a interpretar un poco dónde estamos parados, ¿no es cierto? En ida y vuelta en el que parece consistir la negociación entre Irán y los Estados Unidos.
6: Yo diría que lo primero, y que es lo que ha descontado el mercado, es que hay una negociación en serio con posibilidades de terminar. La pregunta es cómo va a terminar esta negociación, porque ese impas de 60 días es para discutir la cuestión nuclear, mientras que Estados Unidos genera un incentivo pecuniario, monetario, para el régimen iraní, de forma tal de generar los incentivos y poder probar de que Irán va a desactivar cualquier componente militar que el plan nuclear tiene. Vance lo está negociando, se empiezan a comunicar algunos avances, entre ellos el regreso de los inspectores de la ONU, que no es un tema menor porque los había sacado del propio Irán, y bajo los términos del acuerdo de Obama, eso se podría decir que es un avance real, pero en el medio Estados Unidos está descongelando y levantando sanciones que tenía sobre la venta de petróleo iraní, con lo cual, viste, no está muy claro quién está ganando, quién está perdiendo, sino dónde está el punto de equilibrio entre las concesiones que va a hacer Estados Unidos y lo que va a recibir de Irán. Yo te diría que eso es lo que después va a determinar esto que prácticamente todos los medios occidentales y una forma de consenso dijeron, bueno, acá Trump perdió la guerra, perdió la, ganó todas las batallas, perdió la guerra, perdió el posconflicto. Y bueno, ahora estamos viendo a ver cómo volvemos a algo similar a lo normal a esta situación. Uh-huh. Con lo cual tenés la discusión esta de que, en definitiva, esta guerra fue una guerra al divino botón, por así decirlo.
7: Mira, sí. Mira, casualmente te iba a preguntar una comparación de escenarios, ¿no es cierto?, entre el inicial y el posterior, punto de largada, punto de llegada, y bueno, cuesta sacar una conclusión, digamos, favorable. No sé si
6: es clarísimo lo que estás diciendo. O sea, pues, es lo que hay que hacer, punto de partida, punto de llegada. Si bien todavía no llegamos al punto final, por así decirlo, el punto de partida fue... Y de hecho hoy Trump dijo, si yo no estoy satisfecho con lo que salgan de estos 60 días, voy a usar todos los medios que... Pero tiene un problema de credibilidad, etcétera. Eso es para discutir en otra salida. Uh-huh. Pero el punto de partida era cambio de régimen. A ver, cambio de régimen. Terminaste, pongámosle con la regla de los ayatolá, que eso es más o menos, quien controla hoy el gobierno es la Guardia Revolucionaria iraní, son los que, la línea dura, o sea, la línea mucho más dura y menos negociadora, si es que algo de eso había, porque los ayatolá ya eran de por sí duros, poco negociadores, pasamos de Guatemala a Guatepeor. Trump le está reconociendo a Irán de que bueno, que debe poder tener alguna capacidad de misiles balísticos, porque todos alrededor de él tienen misiles balísticos, claro. Con lo cual tampoco logra ese objetivo de que Irán no tenga producción de misiles balísticos y tampoco producción de drones, que aparte es muy difícil de determinar por las características.
7: ¿Vos que te gustan, que sabés de fierros, digamos, un misil balístico que es el de largo alcance, el que sube? Y,
6: ¿qué son los de? Vos tenés de medianos, vos tenés misiles de corto, mediano, o sea, se miden por rangos, ¿no? Ajá. Y lo que la diferencia con los misiles es la curvatura, eso, por así decirlo. De pegan, hacen una curvatura, toman la curvatura de la Tierra y pegan. Vos tenés misiles de corto, de rango medio, de rango intermedio y de largo alcance. A lo sumo se le permitirá o Irán desarrollará misiles de corto y mediano alcance, y no está tan claro si va a desarrollar misiles de rango intermedio, aunque los tenía por lo menos porque lanzó dos en su momento en la guerra hacia Diego García. Eso tampoco lo logra Trump. Y tampoco logra un acuerdo nuclear muy distinto al que tenía, por lo menos por ahora, al que tenía Obama. Uh-huh. Con lo cual, el deal maker Trump sale muy magullado. De hecho, enfrenta críticas muy fuertes dentro del propio Partido Republicano.
7: Claro.
6: Que es el Partido Republicano el que va a enfrentar ahora las elecciones de medio término, ¿no? Porque no es Trump al que están validando, los que van a validar ahora es al Partido Republicano, el Partido Republicano quedó en una situación mala o complicada, siempre y cuando consideramos que los demócratas no están mucho mejor o que no generan tanta satisfacción tampoco, ¿no?
7: Juan, ahí nos propusiste un peine interesante, ¿no es cierto? Que mirar lo que pasa con el régimen político, con la capacidad misilística de Irán, con la capacidad nuclear. Tenemos que agregar Hormuz también para comparar punto de llegada, punto de partida.
6: Sí, totalmente. Y yo digo, en el medio, Irán militarizó el estrecho de Hormuz. Uh-huh. Y lo militarizó básicamente con una amenaza. Cruzan, los ataco. Y el mundo, digamos, sobre todo las aseguradoras navieras, dijeron, este es un riesgo que nosotros no podemos enfrentar. Claro. Ese paralizó el tráfico marítimo. Se paralizó el tráfico marítimo, se generó la disrupción esta del 20% del petróleo, 30% del gas del planeta, como tanto se discutió, el precio del petróleo subió, bueno, ahora bajó. El punto acá, yo te diría lo positivo, es que ahora el mundo empieza a tomar en cuenta que el estrecho de Hormuz puede ser cerrado en cualquier momento, producto de las propias tensiones que hay entre Israel e Irán, que no van a salir resueltas, o entre el propio Estados Unidos e Irán. En esa dinámica, el mundo empieza a calcular dentro de sus propios cálculos económicos, de sus líneas de abastecimiento y todo, que de dónde están las alternativas al estrecho de Hormuz, de dónde puedo sacar petróleo. Eso es relativamente positivo. Uh-huh. Porque bueno, porque el mundo está obligado a salir a buscar alternativas y eso bueno, ya generó algún beneficio para la República Argentina, que no tiene que ver con el precio en sí del petróleo, sino con la posición geográfica alejada de los conflictos que tiene la República Argentina, eso es, uh-huh. eso es muy positivo. Y bueno, la capacidad de explotación y que estamos dando algunas señales claras al mundo de que podemos llegar a tener largo plazo. Pero sí, el Estrecho de Hormuz es parte de la ecuación de ese punto de llegada, como vos lo marcabas, pero sobre todo por la capacidad iraní de transformarlo en un arma que le generó costos, o sea, que hizo que la

0: No, va a ser reconocido, con suerte y viento en popa, va a ser reconocido por Venezuela, eventualmente si pasa algo
1: Cuba.
0: Por Cuba, pero la segunda guerra, digamos, la tercera guerra del Golfo la perdió Donald Trump. Y esa idea de la continuación de la guerra de los 12 días para lograr el efecto estratégico último, que era cambiar el régimen, un Irán libre, fue un fracaso de su administración y va a ser reconocido como un fracaso.
1: Juan, muchísimas gracias como siempre. La seguimos en cualquier momento.
0: Vamos. Chao, chao.
1: Abrazo grandote. Es Juan Bataleme, analista de política internacional.
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1: Bueno, muy bien, 47 minutos ahora nos separan de las 8 de la mañana. Saben que se ha iniciado el juicio por la desaparición de Loan, Danilo Peña. Está sucediendo en la ciudad de Corrientes. Nosotros lo estamos siguiendo muy, muy de cerca y con corresponsales. Vamos a charlar ahora sobre el decurso de este proceso con Tamara Pourcel, que es fiscal del caso. Hola Tamara, Nico Yacoy, Equipo Nacional, buen día. Muchas gracias por atendernos.
7: Hola, buenos días, Nico, ¿cómo te va? Muy buenos días para toda la audiencia.
1: Bien, muy bien, muy bien. Bueno, preocupados, ¿no es cierto? Contanos, ¿está garantizado la continuidad, pongámoslo así, del juicio?
7: Sí, está garantizado el día de mañana, vamos a continuar. Bueno, las defensas van a iniciar sus planteos de nulidades y posteriormente van a iniciar lo que son la ronda de declaraciones indagatorias.
1: Que sería la parte por ahí más rica, entre comillas, ¿no es cierto? Las declaraciones, digamos. Lo demás es algo que siempre se hace al principio y, en fin, ¿no?
7: Cada sí, cual son cuestiones procesales.
1: Claro, exacto. Eso mismo. Cuestiones procesales. ¿Cuánto tiempo más o menos se prevé que va a durar el proceso? Porque leí 4 o 6 meses esta instancia.
7: Desde lo que nosotros ya conocemos, de la experiencia que tenemos en este tipo de casos así con tantos testigos, estamos hablando de 200 testigos que tienen que declarar, hablamos de no menos de 6 meses.
1: Tamara, ¿nos puedes contar de primera mano cuál es la hipótesis con la que trabaja la Fiscalía?
7: Sí, bueno, la hipótesis de la Fiscalía, ya creo que lo saben, es justamente que Loan fue sustraído de la custodia de su papá. A Loan no se lo han llevado, no se perdió, a Loan se lo llevaron, no se perdió solo, no fue un accidente. Estamos convencidos que a Loan alguien se lo llevó.
8: ¿Qué tal, Tamara? Te saluda Andrea La China Valdivieso. Vos sabés que anoche conversábamos con...

0: que representa a los papás de Loan, y decía que a ellos les ha sentado muy mal esta demora provocada por una cuestión técnica, pero que están muy expectantes de poder contar justamente su testimonial que vendrá después de las indagatorias de los imputados. ¿Cree la Fiscalía que los padres tienen algo más que contar como testigos de lo que pasó aquel 13 de junio en el Algarrobal?
1: Por supuesto que sí, con la doctora Rosso Cornara, la abogada de la familia, estamos trabajando con la querella, estamos trabajando en conjunto, hemos formado un equipo para conocer qué pasó con esto, qué pasó con Loan, y creemos que sí, que los testimonios de tanto de María como de José, de sus papás, son fundamentales para iniciar este juicio y, bueno, que nos cuenten cómo se enteraron de esto, qué pasó, cómo fue la búsqueda, cómo inició. Es sumamente relevante para nosotros el testimonio de ambos.
0: Inclusive si fueron manipulados justamente por los 7 imputados en el transcurso de la investigación desde que se reporta la desaparición de Loan.
1: Claro. Sí.
0: Porque digo, eso va a ser fundamental por el manejo que hicieron del lugar, del hecho de la zona cero, tan cuestionada por las primeras actuaciones periciales como venimos hablando en los últimos años de las causas más resonantes. ¿Siguen esperando que se quiebren los imputados? ¿Es la única esperanza?
1: Seguimos esperando que se quiebren. El día de mañana veremos si alguno de ellos va a hablar. Tengo entendido que la Udelina piensa prestar declaración y va a responder a las preguntas de la Fiscalía. Los demás imputados desconozco si lo harán, pero bueno, esto fue público porque lo señaló su defensora en varios medios. Pero bueno, igual, si ellos no declaran, nosotros seguimos con nuestra hipótesis, con las pruebas justamente que sustentan nuestra lo que nosotros estamos creyendo en esta causa, como se dieron los hechos.
2: Eso mismo, ahí Tamara para la audiencia le asiste a los imputados, como en cualquier otro proceso, el derecho de guardar silencio, ¿no?
1: Exacto, pueden guardar silencio, pueden declarar, y si declaran pueden también elegir contestar preguntas de la Fiscalía o no.
2: O no contestar.
0: Doctora, ¿puede adelantarnos esa prueba con la que cuenta la Fiscalía? ¿O hay alguna prueba secreta, alguna evidencia que están reservando? ¿O nos puedes adelantar?
1: No, es evidencia que todo el mundo ya la conoce, digamos, pero es un análisis minucioso que lo realizamos y que vamos concatenando cada prueba. Hacemos una valoración probatoria del conjunto que hay, no suelta, digamos. Entonces por ahí es muy difícil explicarlo. Exacto. Y lo vamos a hacer en el alegato final.
2: Además,
1: tampoco es para no adelantarle a la defensa, no, que es lo que vamos a hacer.
2: Eso mismo, es una forma más puntillosa que les ha dado el tiempo de atar los cabos, en realidad. Los cabos son los mismos. Está bien. Eso está bien. Así que quedaremos pendientes. Esto, nos decía Tamara, se retoma mañana, Dios mediante, y bueno, durará un largo tiempo por esto de la cantidad de, sobre todo,
0: hasta noviembre,
2: testigos,
0: se estima,
2: ¿no es cierto?
1: Sí, son muchísimos testigos.
2: Hasta noviembre. Tamara, muchísimas gracias por la conversación y quedamos en línea y a disposición.
1: Bueno, muchas gracias a ustedes también por la difusión y el interés en el caso.
2: Un abrazo enorme. Es Tamara Purcell, que es fiscal en el caso Loan. Chinita, eso pasa, ¿no es cierto? Nos preocupaba un poco porque teníamos por Nerina Álvarez, que es nuestra corresponsal.
0: Sí. Gracias, para Nerina, por todo proceso, el material que nos envía.
2: Efectivamente. Para este proceso puntual, bueno, se venía complicando. Había pasado de todo hasta ahora y nos parecía,
0: sí,
2: no estaba garantizada la continuidad.
0: El bochorno de que un imputado no se presente, teniendo conocimiento desde el 10 de abril del inicio de este juicio, digo, la falta de representación, decir que no tenía plata, digo, me parece que el tribunal ahí estuvo, ¿no?, un poquito por detrás de la situación y no controló que todos estuvieran debidamente representados al inicio de este proceso. Bueno, un tiempo de 72 horas para que justamente un defensor oficial se interiorice de la situación de un falso psicólogo que ni siquiera integraba a la Fundación Tucuy y que en el momento de la investigación, creo que al mes de ocurrida la desaparición de Loan, secuestran, privan ilegítimamente de la libertad a los menores que fueron testigos de la sustracción. Y ese es un hecho que también fue muy preocupante en la marcha de la investigación. 2 años han pasado, paradero desconocido. Lo que se va a intentar probar es que lo sustrajeron y lo ocultaron. ¿Con qué fines? Todavía no se sabe. El móvil, al igual que pasa con el caso de Agostina, el móvil nunca estuvo claro.
2: 54 minutos, ahora de las 8 de la mañana.
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6: 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Estoy a cargo de una planta. ¿Qué hace? 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

0: Muy bien, 56 minutos de las 8 de la mañana, María Fernanda Heras.
1: Estamos recibiendo mensajes porque están los oyentes participando por el sorteo de una pelota oficial de YPF. Así que, bueno, participan no solo los que mandan audio, sino también los que mandan texto, como Fabián de Corrientes, como César Linares, que participa de los de Salta. Nos están escuchando los chicos, un gran grupo musical. Genios, voy por la pelota, nos dice Carlos, nos deja los últimos tres números de documento, de Chicoana, Salta. Muchas gracias por los lindos elogios, dice que somos unos capos.
0: Ah, muy bien, muy bien.
1: Vamos. Entonces, Argentina querida, todo mi cariño al equipo y a mi querida Nacional. Tere de Rosario también nos deja los últimos tres números de documento. Buen día, gente de Radio Nacional, vamos por más triunfos con la selección argentina para el sorteo. Soy Jorge, mis últimos tres números de documento. Sigan bien, saludos a todas las personas del Éter desde La Plata, nos escribe Jorge.
0: Muy bueno, bien.
1: Gran cantidad de gente que participa, pues, entonces.
0: Sí, que nos da pelota hoy, que nosotros sorteamos una pelota. Si no, no nos escriben nada.
1: Sí, totalmente.
0: Esto nos vamos, ¿no es cierto?
1: Sí. Bueno, y datitos que voy a ir tirando a medida que pase el programa, Nico, sobre esto que decía de los estadios inteligentes, ¿no? Ayer hubo un encuentro, el de Francia, donde se llovió absolutamente todo. Y vos justo, ajá, ayer estuviste hablando, uh-huh, del césped, del estadio, del estado del césped.
0: Efectivamente.
1: Y bueno, justamente. Estuve analizando un poco, en realidad investigando un poco, es pasto híbrido.
0: ¿Qué sería?
1: Que es una mezcla entre pasto natural y pasto artificial. Es como un pelito y un pelito.
0: Entretejido.
1: Entretejido, exactamente. Me gustó.
0: ¿Se puede estar, la FIFA lo acepta?
1: Y es así.
0: Indudablemente lo ha aceptado, pero mira vos.
1: ¿Pero qué hay por debajo? Bueno, hay capas de arena, piedras y tuberías. Las tuberías fueron esenciales ayer y en un ratito te voy a contar qué fue lo que pudieron hacer para que esa tormenta de agua tremenda que se vio en Filadelfia, donde jugó Francia, a los 30 minutos el campo estaba
0: estuviese para
1: óptimo.
0: Jugar. Mira, es que lo drenó.
1: Lo drenó, sí.
0: Mira,
1: pero,
0: o sea, lo absorbe.
1: Tiene
0: no naturalmente, sino que chupa.
2: ¿Canales de desagote?
1: Exactamente. Tiene un equipo de drenaje abajo que,
0: claro,
1: es más importante que las cloacas de la Argentina. Sí.
0: 9 de la mañana en la República Argentina.
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1: 9 de la mañana en la República Argentina. Nacional es mundial, el informe de Rodrigo Ruiz.
4: Hoy habrá 4 partidos correspondientes al Mundial de Fútbol, 14 horas Portugal, Uzbekistán, a las 17 horas Inglaterra, enfrentando a Ghana, 20 horas Panamá, Croacia, y cerrando la jornada de martes, 23 horas, la presentación de Colombia ante República de Congo.
1: Juicio por la desaparición de Loan en Corrientes. En diálogo con el programa Primer Round, la fiscal del caso, Tamara Purcell, dijo que está garantizada la continuidad del proceso.
5: Con Angelita estamos trabajando en conjunto, hemos formado un equipo para conocer qué pasó con Loan y creemos que sí, que los testimonios de tanto de María como de José, de sus papás, son fundamentales para iniciar este juicio y, bueno, que nos cuenten cómo se enteraron de esto, qué pasó, cómo fue la búsqueda, cómo inició. Sumamente relevante para nosotros el testimonio de ambos.
1: Avanzan las negociaciones por la paz en Medio Oriente. Por Radio Nacional, el analista internacional Juan Bataleme se refirió a los puntos más importantes en las conversaciones.
6: Yo diría que lo primero, y que es lo que ha descontado el mercado, es que hay una negociación en serio con posibilidades de terminar. La pregunta es, ¿cómo va a terminar esta negociación? ¿Por qué se impas de 60 días es para discutir la cuestión nuclear, mientras que Estados Unidos genera un incentivo pecuniario, monetario, para el régimen iraní, de forma tal de generar los incentivos y poder probar de que Irán va a desactivar cualquier componente militar que el plan nuclear tiene.
1: 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La temperatura es 3 grados bajo cero. El cielo está nublado, pero no hay pronóstico de lluvia por el momento. Aquí en Buenos Aires, 4 grados 9 décimas la temperatura, humedad 79%, la presión 1014, décimal 1 hectopascales. El cielo continúa despejado.
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0: Muy buenos días, bienvenidos, bienvenidas a la mañana de Radio Nacional Viedma. Desde ahora y hasta las 10 te hacemos compañía con información de la comarca, con Viedma Patagones, con música, comentarios, entrevistas. Nos encontrás en la AM1150 y en radionacional.com.ar junto al resto de las 49 emisoras de todo el país.
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0: Muy bien, hoy vamos a estar en contacto con Aire Nacional. Tenemos visitas en el estudio. Vamos a estar hablando con María Lucía Fernández, titular del área de turismo de Patagones. Vamos a repasar nuestra hermana ciudad, todas las propuestas turísticas, cómo está instalada o cómo se está instalando también a nivel nacional desde ese lugar. Pero antes de eso, tenemos información para compartir, porque primero vamos a pasar por el pronóstico del tiempo y cómo bajó la temperatura, cómo se siente. Hoy la máxima prevista es de 9 grados nada más y un día también lluvioso como ayer, estuvo húmedo ayer. Habíamos hablado que seguramente iba a haber alguna descarga de agua durante todo el día y así fue ocurriendo, ¿no? De a ratitos. Hoy la probabilidad es de lluvias y chaparrones hasta del 70% de probabilidad durante la mañana y del 40% durante la tarde y la noche. Y es una jornada ventosa también, con ráfagas de hasta 50 kilómetros por hora durante la mañana, un poquito más intenso a la tarde y similar hacia la noche. Así que, bueno, invierno, ya estamos transitando los primeros días del invierno y así se instaló, no hizo como el otoño, que no sabía si venía o no venía. Bueno, el invierno dijo, acá estoy, ¿sabes qué? Acá estoy, bueno. Muy bien, dicho todo esto, saludamos a nuestro compañero Manqui, alias Héctor Manquiles, que está en los controles y hace posible que esta nave navegue cada mañana hacia vos, hacia donde estés, ya sea en el sur de la provincia de Buenos Aires, aquí en la zona de la comarca Viedma Patagones, ya estés más tirando a la costa, yendo hacia San Antonio, en San Javier, en la ruta, si estás en la ruta te vamos acompañando un ratito y lo vamos a hacer de esta manera con nuestro primer tema de folclore de cada mañana.

0: 10 minutos pasaron de las 9 de la mañana. Vamos a repasar algunos títulos antes de ponernos en contacto con Aire Nacional. Te cuento que el gobierno provincial nos informó ayer que están incorporando 11 incubadoras para traslados neonatales críticos. Esta semana se va a completar la instalación de estas 11 incubadoras de transporte de alta tecnología que se integran directamente a las ambulancias de alta complejidad distribuidas en la provincia. Esta compra busca optimizar la capacidad de respuesta inmediata y la seguridad en el traslado de los recién nacidos prematuros o de alto riesgo. Es una inversión que se marca dentro del Plan Provincial de Salud. Recuerdan que en octubre del 2025 el sistema sanitario sumó 43 ambulancias equipadas, 11 de máxima complejidad, y estas incubadoras de transporte se incorporan justamente a este equipamiento para la asistencia neonatal crítica. Es muy importante realmente esta incorporación. Fueron asignadas a los hospitales públicos de Viedma, General Roca, Cipolletti, San Carlos de Bariloche, Allen, Villa Regina, Chuelechuel, Río Colorado, Ingeniero Jacobacci, San Antonio Este y Sierra Grande. Bueno, también en el orden de la salud, se informó que este viernes 26 se pagará el primer tramo de retroactivos por recategorizaciones automáticas para el personal del Ministerio de Salud. En esta primera etapa, los agentes con retroactivos de hasta 200.000 pesos cobrarán el total en un único pago por plantilla complementaria. ¿Cómo continuará el cronograma de pagos? Bueno, para montos superiores a los 200.000 pesos, las liquidaciones continuarán de forma progresiva en los próximos meses. El gobierno argumenta que esto es para garantizar así la previsibilidad y el orden de las cuentas provinciales. Según lo acordado en el Consejo Provincial de la Función Pública, el esquema de pagos restantes comenzará en julio y será el siguiente: promociones entre 200.000 y 500.000 pesos se abonarán en tres cuotas iguales y consecutivas. De 1.000.000 un peso en adelante se cancelarán en 6 cuotas iguales y consecutivas. Una respuesta, dice el gobierno, a la demanda administrativa. El proceso de recategorización suele generar un desfasaje temporal entre la fecha en la que el agente le corresponde el ascenso y el momento en que efectivamente se emite la resolución administrativa. Son precisamente esos meses de diferencias los que la provincia comenzará a abonar a partir de este viernes. Y bueno, cabe destacar que en la actualidad los agentes alcanzados ya se encuentran percibiendo sus haberes de forma correcta con la categoría actualizada, señala la información del gobierno provincial. Y otro título que vamos a comentar ahora antes de conectarnos con Aire Nacional y que después lo vamos a desarrollar con una nota es una preocupación que está planteando la UOCRA por el consumo y la venta de drogas en las áreas de petróleo. Emitieron un comunicado y en el que la seccional Viedma expresó esta preocupación. Dicen, el consumo de sustancias y la comercialización de estupefacientes dentro de los lugares de trabajo es una preocupación, y señalaron que un firme rechazo a estas prácticas, entendiendo que constituye un grave riesgo para la seguridad, la salud y la integridad física de los trabajadores. Después lo vamos a ampliar porque entiendo que ya estamos en contacto con Buenos Aires, con Aire Nacional. No escucho yo. No sé si estás, Sebastián.
1: Hola, Nati, ¿cómo estás?
0: Hola, ¿cómo
1: estás? Acá estamos.
0: ¿Todo bien? Bueno, buenísimo.
1: Muy bien. ¿Vos?
0: Muy bien. Aquí la mañana muy fría, Seba, te cuento, Bajó mucho la temperatura en la comarca, está muy húmedo, jornadas así medio lluviosas. Pero bueno, el invierno, ¿no? Ya lo estamos transitando con todo.
1: Ya se vive con todo, por supuesto. Bueno, ¿y cómo va la mañana? Contanos.
0: Muy bien, estamos en compañía de María Lucía Fernández, directora de turismo de Patagones, porque bueno, Carmen de Patagones, viste que aquí estamos en una comarca, ¿no? Viedma Patagones, somos una unidad, diferentes pero hermanos, como buenos hermanitos, ¿no? Conectados por el río a través de 2 puentes, y bueno, una ciudad histórica, nuestra comarca es histórica, y en Patagones concretamente hay mucha historia que tiene que ver con, por ejemplo, la primer lucha por la soberanía argentina, que ocurrió en 1827, ya lo hemos hablado en otras oportunidades.
1: Así es, me acuerdo, sí, claro.
0: Y bueno, es una de las perlas, podemos decir, del turismo histórico en nuestra región. Y bueno, te presento a María Lucía Fernández, que es directora de turismo, justamente como te decía, para que nos cuente un poquito. Hoy vamos a charlar justamente de cuáles son estos atractivos que tiene Patagones, incluida esta historia, ¿no?, de esta gesta patriótica de los maragatos en 1827.
1: Bueno, bienvenida, ¿eh? Muchas gracias.
2: Bueno, gracias, buen día.
1: Bueno, ¿qué es lo que no nos podemos perder para la hora de visitar Patagones, a la hora de hacer, bueno, como una recorrida, ¿no? Todo un poco entre Viedma, Patagones, pero bueno, específicamente en Patagones.
2: Bueno, los imperdibles, visitar Bahía San Blas, el paraíso del pescador, es un lugar hermoso para aquellos que buscan tranquilidad y relajación en nuestras extensas playas. También así los atardeceres de Carmen de Patagones, atardeceres patagónicos, atardeceres imperdibles para todos aquellos que están buscando una postal para llevarse. Y después tenemos un montón de destinos turísticos dentro del partido de Patagones que merecen ser visitados y que tienen unos paisajes increíbles, como es el muelle de Balneario Los Pocitos, como es el Museo Ströder en la localidad de Ströder, un museo ferroviario que congela la historia en un montón de objetos en exposición en esas salas hermosas. El Museo Histórico Regional Emanossi en Carmen de Patagones, con una típica cueva maragata en su interior. Para todos aquellos que no saben qué es una cueva maragata, les comento. Los primeros pobladores que llegaron aquí a Carmen de Patagones vinieron engañados, vinieron sabiendo que tenían tierras fértiles, que iban a poder vivir en hogares, y cuando llegaron y se encontraron con nada, tuvieron que aprovechar la docilidad del barranco, cavar cuevas y vivir por más de 20 años en esas cuevas que hoy se congelan en algunos sitios de Carmen de Patagones. Y la verdad que ingresar allí como que te teletransporta a una parte de la historia que es parte de la identidad maragata, y la verdad que es uno de los lugares típicos para conocer para todos aquellos que están decidiendo armar una escapada para las vacaciones de invierno o planificando ya las vacaciones de verano, ¿por qué no?
1: Por eso, o sea, todo el año siempre es propicio para visitar Patagones, ¿no?
2: Turismo todo el año, correctamente.
0: Y hacemos una conexión, ¿viste? Porque, por ejemplo, para las vacaciones de invierno pueden venir a la zona, visitar toda esta historia enorme que tiene Patagones, y además después se pueden escapar a Lobería. Seba, ¿te acordás que estuvimos hablando en estos días también,
1: claro,
0: de la presencia de orcas y de, bueno, otros seres, ¿no? De fauna, otros bichitos de la fauna marina que tenemos por aquí. Así que es todo.
1: Tenemos una orca bebé por ahí cerca.
0: Pueden venir a ver también si encuentran la orca bebé, pero bueno, se instalan en Patagones porque hay mucho que hacer también, ¿eh?
1: Claro, claro. Bueno, pero me parece que también la zona en general, ¿no? Toda la región ofrece un montón de alternativas.
2: Sí, por supuesto, acá, como mencionaba Natalia, es importante hablar a nivel comarcal. Viedma y Patagones tienen muchísimo para ofrecer. Se formula como un camino de la costa que comienza en Bahía San Blas y pasa por distintas playas del partido de Patagones y finaliza en San Antonio Este o en Playas Doradas en Sierra Grande, dependiendo del largo que se quiera transitar, pero se atraviesan distintas playas con un montón de productos turísticos espectaculares, que algunos son similares en cuestiones geográficas de las playas y otras en presencia de fauna distinta, como por ejemplo los lobos en la Lobería en Punta Bermeja, también las orcas, las ballenas que se pueden visualizar ahora. Nosotros dentro del partido de Patagones tenemos la presencia del delfín franciscana también y un montón de aves que hacen al paisaje natural y al ecosistema,
1: claro,
2: turístico.
1: Sí, hay diferentes perfiles de turistas.
2: Sí.
1: Está el turista que disfruta del paisaje y, como vos decías, ¿no?, de esos atardeceres y de llevarse un paisaje en la retina. Pero también está ese turista un poco más inquieto, el que necesita un poquito más de aventura, un poquito más de vivir los paisajes, de ponerle un poquito más de adrenalina. ¿Qué nos recomendás?
2: Bueno, Teniendo en cuenta que tenemos la presencia del Río Negro en Carmen de Patagones y Viedma, yo les recomiendo a todos aquellos que buscan realizar un turismo aventura que vengan, visiten nuestros lugares, naveguen en nuestros ríos. Hay posibilidades de alquilar kayak, de alquilar bicicletas sobre el agua, de realizar trekking en distintas alturas de las localidades, y pueden aprovechar para hacer estas actividades que te vinculan con el deporte y con la naturaleza. También así, dentro del interior del distrito, quiero comentarles que las propiedades que tienen los vientos aquí hacen a la práctica de justamente los deportes de vientos, como son carrobelismo, kitesurf, windsurf, y dentro de Bahía San Blas todos los años en el mes de octubre tenemos un encuentro de kitesurf donde practican más de 100 o 120 participantes, que es una maravilla ver a todas las velas sobre el mar. Y la verdad es que está preparado para todo tipo de turistas, el turista recreacionista, el que busca en la inmediatez alguna actividad, el turista que se vincula más con la historia, más informativo, que tiene la posibilidad de recorrer distintos museos, y también aquel turista que busca conectarse con su salud. Dentro del partido de Patagones tenemos en la localidad de Villalonga un terma Los Gauchos, que en propiedades curativas son una de las 5 mejores del país, y tenemos gran presencia de gente que practica este tipo de turismo y llega hacia allí a buscar calmar alguna de sus enfermedades, o, por qué no, tomarse un baño termal y relajarse un poco.
1: Cada vez está como más de, no te diría de moda, pero en auge el tema del agua termal, ¿eh?
2: Sí, sí, totalmente.
0: El sur de la provincia de Buenos Aires tiene esta característica, Seba, también. En Pedro Luro hay unas termas y están las de Villalonga también. La verdad es que son súper recomendables.
1: Muy bien. Para esta época del año, por supuesto, hay que prepararse para el frío, ¿no? ¿Mucho frío?
2: Estamos con un poco de frío, sí, no tanto como se pensaba, pero sí, las temperaturas son bajas. Normalmente tenemos algún que otro día bajo cero, pero hoy estamos tranquilos, estamos en 7 grados ahora, y bueno, estamos acostumbrados, Natalia te obviamente lo podrá decir, estamos acostumbrados a los fríos, a los vientos, pero bueno, es parte de nuestra identidad.
0: Los choques térmicos son, hasta que te acostumbras, te aclimatas, cuando salís del verano, que hace mucho calor en verano, bueno, ahí por ahí cuesta un poco, son unos días, y ya después te aclimatas.
1: Ahí estamos viendo Bahía San Blas, ¿no?
0: Y bueno, seguramente, claro que sí.
1: Sí, sí, parte de lo que también nos ofrece Patagones. Hablábamos recién del turismo de todo el año. El invierno hay que prepararse para el frío, alguna temperatura bajo cero. ¿Y cómo se comporta la primavera, el verano en todo lo que es la comarca?
2: Oh, es maravilloso. La verdad que si hablamos desde la visual, desde el paisaje, es bellísimo. La primavera y el verano son el fuerte del partido de Patagones. Como les decía, tenemos localidades balnearias en las cuales se puede disfrutar de la playa, de la tranquilidad. Tenemos la Villa Turística 7 de Marzo, que tiene una particularidad, que se puede ver el atardecer en la misma playa. Es bellísimo.
0: Es hermoso, realmente.
2: Es un lugar natural muy, muy tranquilo.
0: Está más resguardado del viento, además, sí, geográficamente. Así que sí. Se da un lugar como muy...
2: Un microclima
0: muy especial.
1: Claro. Y tenemos
2: Balneario Los Pocitos, que es un lugar excelente para desconectarse, y para desconectarse en serio, porque no tenemos señal de wifi, no tenemos internet allí. Yo cada vez que voy es todo un tema, pero la verdad que es un lugar hermoso, súper tranquilo. Decime, Sebastián.
1: No, te decía que para lo que es verano, primavera-verano, temperaturas que oscilan los 20 grados, 25 más o menos, o
2: sí,
1: un poco más.
2: Entre los 15 y los 25 en primavera. Ajá. Y después en verano sí,
0: pasamos
2: los 32,
0: seguro.
2: 34.
0: No, sí, hay días que podemos estar con mínimas de 26 y máximas de 38, ponele, y ahí te quiero ver.
2: Y ahí te quiero ver.
0: No se refresca
1: para
0: la
1: disfrutar
0: casa
1: todo el año. Bueno, les mandamos un abrazo muy grande, una de las grandes alternativas para estas vacaciones de invierno. Gracias, Nati, como siempre.
0: Un beso, hasta
2: Muchas
0: la próxima.
2: Muchas gracias, hasta luego.
1: Allí estuvimos.
0: Bueno, muy bien. Seguimos aquí en el aire de Radio Nacional. Tenemos unos minutitos más. Estaba pensando que en una próxima entrevista que hagamos con Aire Nacional vamos a buscar a la gente de Stand Up Paddle, que no lo mencionamos mucho, pero que este fin de semana hicieron una bajada en el río con banderas argentinas por el Día de la Bandera. Así que hay que buscarlos, porque también es parte de lo que estamos proponiendo. Pero te escuchaba, María Lucía, digo, la tenés re clara realmente, y aparte con esta visión de comarca, ¿no? Porque realmente estamos del otro lado del río y las actividades, cuando alguien viene de visita, es como, bueno, vení acá, anda para allá y bueno, recorrí toda la zona. Y veía la claridad que tenés, digo, en todo lo que es la comarca Viedma Patagones y más allá, hasta Sierra Grande incluido, ¿no? Porque bueno, es un poco un corredor que tenemos y tiene esa fortaleza la zona, ¿no? De poder mostrar eso.
2: Sí, yo creo que potencial turístico tenemos a nivel zonal un montón. El partido de Patagones en similitudes geográficas es bastante parecido a Villarino en su composición de las localidades, pero esta característica de playas, de reserva, de visualización de flora y fauna nos permitió en conjunto con Viedma, San Antonio y Sierra Grande armar un corredor turístico atlántico, bonaerense, rionegrino, ¿por qué no? Y uniendo todos estos productos que si bien cumplen, como mencionaba en la nota, algunas similitudes, también tienen sus diferencias,
0: Sin
2: también tienen
0: duda.
2: sus particularidades y su tipo de turismo que llega y quienes lo visitan y quienes lo eligen. Tenemos lugares a nivel regional espectaculares. Yo creo que lo escuchaba en una nota no hace mucho y me parece acorde decir que vivimos en una ciudad inteligente. Y no por la vinculación con la tecnología, sino por el lugar donde vivimos, la tranquilidad, la cercanía al agua, a la naturaleza, poder despertarse y quizás algunos que trabajan en Viedma y viven en Patagones o viceversa, que cruzan el puente y
0: Ah, es
2: ven esos
0: hermoso.
2: paisajes de niebla, del río, de Patagones en la altura con su iglesia. Yo hago 4 cuadras desde mi casa hasta mi trabajo, así que el puente no lo veo, pero he tenido la posibilidad de cruzar temprano y la verdad que es una maravilla. En cualquier momento del año, en los lugares donde nosotros vivimos, la posibilidad de irte a tomar un mate al río y despejarte y disfrutar de esa cotidianidad que las grandes urbes no la tienen.
0: Tal cual. Y una cosa que por ahí me parece que no sé si se le da el suficiente valor a la gente que vive acá, que por ahí sí no tenemos la posibilidad de irnos muy lejos, pero sí podemos hacer nuestro propio turismo interno. Y me pregunto de quienes nos escuchan, ¿no? ¿Cuántos conocen estos lugares de los que hemos estado hablando que los tenés a 10 minutos, ¿no? Que tampoco es un esfuerzo enorme económico para hacer, visitar las cuevas. Estirarte hasta Villalonga, si podés, a conocer las termas, ni hablar, ¿no? Pero tenés las cuevas, tenés el balneario, tenés los Pocitos, tenés la Villa 7 de Marzo, un montón de lugares que digo, ¿cuántos de nosotros los conocemos o no, no? El Museo de Manos y Mismo, bueno, la iglesia, a ver, conocer las banderas que están ahí, estas dos banderas brasileras que están expuestas desde 1827 acá, a esta parte, que hubo una lucha ahí para que no se las lleven a Buenos Aires, a Brasil, que las querían devolver, el gobierno nacional en la década de los 90, ¿no? Toda una serie de cosas que son parte de la identidad y que, bueno, podemos redescubrir nuestro propio lugar, ¿no?
2: Sí, excelente lo que decís, Natalia. La verdad es que nosotros trabajamos en esto, en avisarle, en decirle al vecino que no dude nunca de la oficina de informes turísticos, que se acerque, que consulte. Siempre algún amigo, algún familiar, alguien conocido viene a nuestra casa o a nuestro lugar y uno quiere obviamente mostrarle qué es lo que tiene adentro. Y si nosotros mismos no conocemos lo que tenemos, es muy difícil venderlo.
0: Totalmente.
2: Quizás por cuestiones de desplazamiento, de falta de vehículo, no se puede llegar a tal lugar, pero sí saber que está en el mapa, que existe, el partido de Patagones tiene termas, tiene salinas, tiene mar, tiene río, tiene poblado histórico y
0: Y tenemos que despedirnos.
2: Y tenemos que despedirnos, tenemos un montón. Natalia, muchas gracias por el espacio. Espero que los oyentes hayan disfrutado de una linda conexión con el turismo. Y será hasta pronto.
0: Nos vamos al informativo y volvemos.
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4: 9:30 de la mañana en la República Argentina. Nacional es mundial y la calle festeja el triunfo de la selección. El informe de Mariel Ríos.
5: El día después de la selección es todo alegría y felicidad en la Argentina y algunos temen despertar de este sueño.
6: Francisco.
5: Francisco, ¿qué te pareció la selección?
6: Cada vez me cuesta creer un poco más de lo que estamos viviendo porque yo he visto a la selección pasar momentos difíciles y ahora que estamos ganando y me cuesta un poquito. Tengo miedo de que llegue el fin, pero para que cambie todo, pero bueno, hay que aprovechar y seguir viendo la selección y disfrutar.
5: ¿Tu favorito?
6: A mí me gusta mucho Lautaro, pero obviamente Messi, nada, una bestia, es un animal, está de otro nivel.
5: ¿Y pronóstico para el próximo partido con Jordania?
6: Mínimo 2-0.
4: Confirmaron una muerte por hantavirus en Bariloche. El informe de Diana Costanzo.
7: Fue confirmada otra muerte en la Patagonia por la cepa del hantavirus Andes que se transmite entre personas. Se trata de una mujer de 45 años que falleció en el hospital zonal de Bariloche. Su esposo había sido dado de alta tras permanecer un mes y medio internado. La muerte fue confirmada por el hospital Ramón Carrillo. La paciente cumplió el aislamiento preventivo de 21 días y el seguimiento sanitario previsto para los contactos estrechos.
4: Juicio por la muerte de Diego Maradona. El informe de Miriam Mariotto.
8: En el juicio que se sigue por la muerte de Diego Armando Maradona se aguarda hoy por novena vez la ampliación de la declaración del neurocirujano Leopoldo Luque, que quiere aclarar algunos audios escuchados en los últimos días. En cuanto a los testigos, se espera la declaración de dos miembros de la seguridad privada, del country de Tigre y el ex asistente del abogado Matías Morla, Maximiliano Trimarchi, que fue a la casa de Tigre el mismo 25 de noviembre de 2020, el día de la muerte de Diego Armando Maradona.
4: En la ciudad de Buenos Aires, temperatura 5 grados 4 décimas, sensación térmica 4 grados 3 décimas, humedad 75%, cielo ligeramente nublado.
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0: 42 minutos pasaron de las 9 de la mañana. Seguimos en el aire de Radio Nacional Viedma, aquí en la mañana de Radio Nacional Viedma. Y te comentaba más temprano en los títulos la preocupación que planteó la UOCRA seccional Viedma por la circulación de droga que hay en los espacios de trabajo ligados a los hidrocarburos. Y queremos hablar justamente de este tema, ampliarlo, a ver qué es lo que están observando. Estamos en contacto con Damián Miller, secretario general de UOCRA Río Negro. ¿Cómo estás, Damián? Buen día.
1: Sí, buenos días. ¿Qué tal? ¿Cómo le va?
0: Bien, bien, muy bien. Se reunieron, tuvieron una jornada de trabajo en Punta Colorada, Damián.
1: Sí, fue una jornada más de trabajo en este, con un tema en particular muy sensible socialmente, ¿no? Donde la UOCRA ya viene trabajando hace bastante tiempo en la prevención de los consumos problemáticos y en esta oportunidad, a consecuencia de la denuncia de compañeros trabajadores y compañeras trabajadoras de este proyecto, decidimos tratar el tema en la asamblea porque aparentemente hay gente que se está confundiendo la actividad del trabajo con una actividad ilícita, ¿no? Esto en principio tratamos de, al no tener datos de quiénes serían y todo ese tipo de cosas, de hablar con los compañeros trabajadores y las trabajadoras para manifestar que no es el ámbito y que UOCRA va a poner toda la información que posea ante la justicia, ante quien corresponda, para evitar que nuestros compañeros y compañeras sean atrapados por este sector de la sociedad que no quiere vivir y que quiere perjudicar la salud de los trabajadores, ¿no?
0: Claro. ¿Cómo surgió el tema, Damián?
1: Vuelvo a reiterar, fueron denuncias que hemos recibido a través de mensajes de texto, por redes sociales, comentarios de compañeros trabajadores en obra, de la situación que se estaba viendo, ¿no? Y de hecho, muchos compañeros, luego de los controles periódicos que hace la empresa en cuanto a los consumos, dieron positivo y bueno, y es una preocupación que hoy nos estamos planteando dentro del proyecto, ¿no? Tanto a nivel sindical como a nivel empresarial también. Yo creo que esto tiene que las empresas y los inversores, en este caso, hablar

0: y el problema en sí, ¿no? Que está atravesando a toda la sociedad, es que las empresas mismas ejercen un control sobre sus trabajadores con respecto al tema del consumo.
1: Sí, esto lo hacen de forma periódica. Las empresas en determinados momentos salen con su personal a hacer el correspondiente testeo en distintos trabajadores, ¿no? Esto por lo general lo hacen por sorteo o tal vez también, digamos, ante una sospecha o alguna denuncia a un grupo de trabajadores que seguramente pueden estar cometiendo algún error, ¿no?
0: Claro.
1: Más allá de todo esto, la voluntad nuestra también es que los trabajadores tomen conciencia del perjuicio que le causa a la salud los distintos tipos de consumo, o sea, llámese de las drogas legales o ilegales, que ponen en deterioro su salud y que la organización sindical, a través de nuestra obra social, está dispuesto a ayudar si es necesario y si el compañero está dispuesto también a salir de esa situación, ¿no? Porque comprendemos que somos una sociedad vulnerable a este tipo de situaciones y algunos hasta naturalizan el consumo de cannabis, ¿no? Donde el cannabis causa un perjuicio nocivo y es más en este tipo de proyectos donde el riesgo de la salud es permanente, puede ocurrir cualquier tipo de accidente laboral, ¿no? Entonces, no es una actividad como en una oficina donde prácticamente no puede ocurrir ningún tipo de riesgo contra la salud del trabajador, pero en esto cuando se utilizan medios mecánicos y un transitar de personal de forma permanente con distintas herramientas eléctricas y a tracción, puede ser que ocurra algún accidente. Entonces es importante que esto los trabajadores tomen conciencia y que en lugar de nuestra actividad laboral no es un lugar para estar fuera de sí, ¿no?
0: Seguro, seguro. Obviamente con todo esto que estás señalando, una cuestión es el tema recreativo, pero otra cosa es estar trabajando en una situación en la que se necesitan todas las luces, ¿no? Para desempeñarse. ¿De qué manera la UOCRA acompaña a las personas que manifiestan tener un problema, a sus integrantes, ¿no? Que manifiestan tener un problema de adicción o una preocupación?
1: Nosotros tenemos nuestra obra social que tiene un área exclusiva para la atención de este tipo de ayudas que solicitan los trabajadores, ¿no? Porque lo tratamos de esa manera. Esto es un problema de salud del trabajador que debe ser curado y si el trabajador está dispuesto, nuestra obra social tiene los mecanismos necesarios de autoayuda para ese trabajador, o sea, de forma ambulatoria, o también, si es necesario, la internación en algún centro especializado.
0: Bien, Damián, bueno, no sé si querés agregar algo más, no sé, algún dato extra, alguna información que quieras comentar.
1: No, simplemente es esto que la UOCRA está trabajando en este sentido, que no bajamos los brazos. Esta es una tarea que nuestro secretario general Gerardo Martínez puso en la mesa de discusión de las distintas actividades, ¿no? Y principalmente las actividades nuestras de trabajo, donde nadie se animaba a hablar de este tipo de males sociales. Mm. En el mundo laboral, la UOCRA ya hace más de 10 años que está trabajando en este sentido, ¿no? Generando la prevención en los trabajadores y también proponiendo la ayuda a quien la necesite.
0: Muchas gracias, Damián.
1: No, gracias a ustedes y espero hasta otro momento.
0: Hasta la próxima. Bueno, Damián Miller, secretario general de UOCRA Río Negro. Vamos a aprovechar que estamos hablando de petróleo para comentarte que hay ya 14 grandes empresas vinculadas al petróleo y el gas instaladas en Sierra Grande. Esto en los últimos meses fue en 2025, no había ninguna. Y desde entonces hasta ahora se empezaron a instalar empresas directamente vinculadas al desarrollo energético, al petróleo y el gas, tres firmas primero y actualmente hoy por hoy hay 14 instaladas. Entre los emprendimientos aparecen firmas asociadas a obras, servicios, logística, ingeniería e infraestructura. Y bueno, según los datos difundidos por...

La propia municipalidad Sierra Grande pasó de 51 habilitaciones comerciales e industriales en 2024 a 176 en 2025, más del triple en apenas un año. La tendencia se sostiene. A mayo de 2026 ya suman 89 nuevas habilitaciones con un ritmo mensual incluso superior al del año pasado. El dato confirma el impacto concreto del movimiento que genera Vamos. O vemos, y las inversiones estratégicas, más empresas, más servicios, más empleo y una economía local que empieza a transformarse. La evolución surge entonces, como te decía, del informe de la Municipalidad de Sierra Grande, que muestra cómo la localidad comenzó a modificar su estructura económica. Estaría bueno hablar con la intendente de Sierra Grande, justamente para ver, porque hace pocos días un referente del gobierno nacional hablaba de una movilización masiva, creo que hasta Exo usó la palabra, masivo a Añelo, por ejemplo, a la zona de Neuquén. Y bueno, desde Neuquén el intendente dijo: paren, paren, paren, paren, no se apuren a venir acá porque no es tan fácil el tema y porque aparte priorizamos el trabajo provincial, el trabajo local. Bueno, este es un dato importante y sería interesante ver qué está pasando también en Sierra Grande con respecto justamente a estas expectativas que genera la actividad en nuestra zona. Dice, a ver si tenemos algo más, algún otro dato, no, más o menos esto que les decía, que se sumaron entonces ya 14 empresas en total ligadas al desarrollo de hidrocarburos y que tiene que ver con obras, con servicios, con logística, con ingeniería de infraestructura. Obviamente, muchas de ellas después se retiran porque estamos en periodo de, o la mayoría se retirarán porque estamos en periodo de construcción del oleoducto y del puerto. Esto es una instancia. Después hay que ver qué es lo que ocurre. Bueno, muy bien. ¿Qué más te podemos contar? Ah, quería ampliar un poco la información. Este viernes vamos a trabajar en el podcast, podemos decir, en el espacio, el micro radial de judiciales que tenemos en Radio Nacional Río Negro. Vamos a hablar de los sobresueldos, de este fallo de la Corte Suprema de Justicia que dejó firme las condenas a 11. A 11 exfuncionarios del gobierno de Miguel Saiz, y dos de los cuales tienen que cumplir una prisión efectiva de 3 años y 6 meses de prisión. Ya están detenidos, están en Pomona. El viernes se presentó voluntariamente Ringo González en Darwin y el domingo a la noche hizo lo propio César Barbeito, que lo tenemos como referente de educación, en realidad como exministro de educación de la provincia, pero en su momento fue ministro de la gobernación o algo así se llamaba, y fue quien impulsó el tema del pago de sobresueldo. Firmó la resolución interna a través de la cual se definía que cada cabeza de área, cada ministro, cobrara una suma de dinero X y luego la distribuyera entre su personal jerárquico, personal político nombrado. Para los que no tenían en presupuesto un aumento de sueldo propio a su tarea, entonces lo pagaban de esta manera. Esto no era algo que no se hiciera ni en la legislatura ni en el Poder Judicial, con otros formatos más prolijos, evidentemente, por un lado, o más encapsulados, menos obvios que en el caso del gobierno de Miguel Saiz. Incluso es lo que hemos estado hablando hasta hace muy poco con el tema de pago de horas extras en salud, que se le paga con horas extras o se le pagó hasta ahora con horas extras al personal jerárquico de salud para cubrir justamente el tiempo que le tenían que dedicar a su tarea. O sea, no es algo nuevo. La verdad es que se hizo mal y hubo condenas. Entre tantas otras denuncias e investigaciones y condenas que tuvo el gobierno de Miguel Saiz, que la verdad que estuvo ahí al finalizar, como que finalizó el ciclo del radicalismo de ese momento en la provincia de Río Negro de esa manera, ¿no? Bueno, el viernes nos vamos a dedicar un poquito más en detalle a contar esto con más o menos información. Bueno, en cuanto nos quedan 5 minutos nada más, así que mucho más no tengo para decir, solo que estaba viendo el tema de las características técnicas de estas incubadoras que se incorporan a las
a las ambulancias, ¿eh? Está bueno, tienen monitoreo centralizado, aislamiento térmico superior, tecnología microprocesada de doble modo, ni idea de qué se trata, pero se ve que es técnico, es muy técnico, control fisiológico de lazo cerrado, bueno, un montón de cosas para llevar, para trasladar a los peques que nacen prematuros, ¿eh? Y que tienen que ser trasladados de urgencia a algún lugar. Esto no estaba, no lo tenía la provincia de Río Negro. Bueno, ahora está incorporando esta tecnología que señalan que es de vanguardia, es de seguridad para los chiquitos. Bueno, muy bien, estamos llegando al final, así que nos vamos a ir despidiendo con música. Te recuerdo que sigue Radio Nacional Río Negro. Qué bueno el partido de ayer, ¿no? Le pregunté a Miller cómo si lo había visto, seguro que sí. Me olvidé de preguntarle esa parte, entré directo al tema. Pero qué bueno, qué bien Messi, qué alegrías que nos da este hombre que parece que tiene 20 años jugando. No se puede creer cómo se desplaza. Y bueno, 5 goles metió en 2 partidos. Y en el mundial anterior, en el que ganamos, de Qatar metió 7 goles en total y ahora ya lleva 5 y ya superó su récord y el récord a nivel mundial de goleadores en los mundiales. O sea, yo creo que va a meter más goles en este mundial. Tiene unas ganas tremendas y ese equipo cómo lo acompaña, cómo me estoy ilusionando y no me quiero ilusionar del todo porque no hay que adelantarse a los hechos porque si tropezamos, tropecemos y sigamos bancando nuestra selección, pero la verdad es que fue hermoso ver el partido de ayer y bueno, nada, sigamos de cerca. El próximo el sábado de la noche, tenés fin de semana, así que a preparar algo rico para compartir, para comer, lugar calentito y a disfrutar del próximo partido de la selección. Nos vamos yendo, ¿eh? Manqui en los controles, alias Héctor Manqui Leff, estuvo haciendo mantener a flote esta nave que va, y va, y va. Y aquí frente al micrófono, Natalia Gili, para hacerte compañía como cada mañana a partir de las 9 de la mañana. Nos reencontramos mañana entonces. Chau, chau.

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1: 10 de la mañana en la República Argentina. Nacional es mundial. La información con Santiago Lucía.
2: El delantero del seleccionado argentino, Julián Álvarez, habló de su voluntad de dejar el Atlético Madrid en la próxima temporada.
3: Creo que no es momento para hablar de esto, pero tampoco puedo esconderme. La verdad, trato de ser una persona honesta y yo hablé con la verdad con la gente del club, con los que tenía que hablar, y creo que lo mejor para todos es una transferencia y quiero cumplir mi sueño.
1: Y la selección nacional ilusiona a los hinchas argentinos. El informe de Mariel Ríos.
4: El pueblo argentino celebra al astro del fútbol que es nuestro, Lionel Messi, y destacan cómo está jugando partido a partido.
5: La verdad, una alegría enorme verlo a Messi así, convirtiendo dos goles, siendo la figura del equipo. Con Messi así, estamos cerca de poder llegar a otra cosa importante, poder lograr el objetivo. Me parece que, por supuesto, también de la mano de Scaloni, que está llevando el equipo de buena manera. Así que me parece que va por buen camino y a seguir por más el seleccionado. Vamos a Argentina.
1: La mochila encontrada en el Río de la Plata es de los pescadores que son buscados. El informe de Fernanda Germanier.
6: La Prefectura Naval confirmó el hallazgo de una mochila y un bidón de nafta flotando en el Río de la Plata, y los familiares de los pescadores desaparecidos desde hace más de una semana reconocieron las pertenencias. Los objetos se encontraron a la altura de Atalaya, en el partido de Magdalena, a unos 18 kilómetros de la costa. A partir de estos hallazgos, las autoridades redefinieron el operativo de búsqueda, del que participa también Defensa Civil y bomberos voluntarios de distintos municipios bonaerenses.
1: En la ciudad fueguina de Ushuaia, donde nos escuchás por AM 780, la temperatura es de 3 grados 2 décimas. Se esperan lluvias y nevadas para después del mediodía. En la ciudad de Buenos Aires, temperatura 5 grados 4 décimas, sensación térmica 4 grados 3 décimas, humedad 75%, cielo ligeramente nublado.
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4: A 126 kilómetros de la capital provincial y hacia el oeste de la provincia de Tucumán se encuentra Tafí del Valle, entre sierras y cumbres de los valles calchaquíes y la Sierra de la Conquija. Fue durante mucho tiempo un sitio habitado por jesuitas que desarrollaban actividades agropecuarias. Recién en 1943 el lugar se popularizó. Uno de sus atractivos es el sendero mirador de los cóndores, un espectáculo único que tiene como atractivo principal el avistaje de cóndores sobrevolando la montaña.
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Muy, pero muy buen día, señoras y señores. 6 minutos pasaron desde las 10 de la mañana en todo el país y pasaron también cosas, y cosas maravillosas desde el punto de vista deportivo que ya nos vamos a detener. Por lo pronto, te decimos que arrancamos en nuestra propuesta informativa que llamamos La Mañana de Nacional Río Negro. Esta proposición que construimos en el territorio provincial para confluir con las 4 emisoras de Radio Nacional. Un proyecto conformado por Conrado Castaldi, Alejandra Troncoso, Martina Ciani, Carolina Blumenkrank y quien te habla, Adrián Moreno. Y te invitamos para que nos acompañes desde ahora y hasta las 12:45 compartiendo nuestra propuesta informativa acerca de lo que acontece en esta parte del país.

0: Y sí, por supuesto, queremos la cuarta, pero vamos paso a paso, como decía un DT, y paso a paso nos vamos hacia Conrado Castaldi, que estuvo ayer atento a la TV, y vamos a escuchar qué tiene para decirnos. ¿Cómo estás, Conrado? Buen día.
1: ¿Qué tal, Adrián? Buen día. Saludos para vos, para toda la audiencia, para también nuestras compañeras ahí en Jacobás y en Bariloche. Nada, espectacular. Ayer lo de Messi, sobre todo la actuación de Lionel, que no deja de sorprendernos. Estamos, la verdad, cada vez más maravillados con el tremendo jugador que tenemos y el capitán de la selección argentina, que a pesar de haber errado un penal, sabíamos de que iba a tener su revancha, la tuvo en el partido y metió dos goles más, siendo el máximo goleador por el momento en este de los mundiales, y sigue aumentando la cifra. Y además el más longevo, eso seguro, porque está a punto de cumplir 39 años. Así que la verdad, con Messi se nos acaban los adjetivos. La selección también contentos con la actuación del equipo. Creo que hay muchas cosas igualmente para tomar del partido contra Austria, porque tuvo mucho la pelota el equipo austríaco. Creo que es una de las formas que los rivales van a tener ahí para jugarnos a la Argentina. Pero en líneas generales contento porque se logró el primer objetivo, que es pasar de ronda. Ahora queda esperar el rival.
0: Sí, absolutamente. Ayer escuchaba a un colega deportivo y me pareció interesante su consideración. Él dijo, Messi ya es un adjetivo. Cuando
1: sí, ¿no?
0: Con todos, los adjetivos que podemos decirle a Messi, bueno, él es un adjetivo en sí mismo, ¿no? Cuando uno habla de Messi, habla de una característica impresionante, y bueno, es lo que hemos visto en la jornada de ayer, ¿no? Efectivamente.
1: Claro. La mesiaste, podemos decir ahora, entonces.
0: La mesiaste, claro.
1: La mesiaste, la rompiste.
0: Mirá cómo la mesió, claro.
1: Mirá cómo la mesió, qué grande, qué genio. Vamos a hacer un programa mesiánico, así, vamos a ir con esos términos en este día de mundial. Bueno, para completar la información acá de Bolsón Frío, ¿no? Adrián, no nos quita el frío, el calor del mundial, porque, bueno, sí, un poquito sí, porque entramos en calor claramente ayer con el partido. Un grado ahora la temperatura en el Bolsón, 6 grados la máxima prevista para hoy, días nublados. Durante toda la semana sale el sol el sábado, por la noche que juega la selección.
0: Bien, Martina Cianis, Messiala para arrancar acá esta semana corta, pero corta porque ayer jugó la selección, pero
2: sí, parece corta. Ayer parecía un día festivo, un domingo a la mañana. Me tocó salir un momento a la calle durante el partido y muy increíble sentir el silencio. Ver que no pasa ni un auto, que te podés quedar parada en la calle acá y no había ningún problema. Vi el partido también, como lo vieron acá, muchos barilochenses que se juntaron en el centro cívico, ahí en la Plaza de los Pañuelos, a ver el partido, a celebrar y a hacer un poquito de calor humano, porque estaba fresca la jornada.
0: Estaba fresca. ¿Y cómo está hoy Martina en Bariloche?
2: Hoy está fresco, está el cielo totalmente despejado, pero sí hay que decir que tenemos una temperatura que arrancó bajo cero. En este momento sucede la clásica de la cordillera, que si estás al solcito se siente un poco más tibio el aire, pero la verdad es que estamos ya con temperaturas bajo cero. En este momento 1 grado 8 décimas bajo cero es la temperatura, y la térmica 4 grados 6 décimas bajo cero, así que así está fresca la mañana, pero soleada en este momento en esta partecita de Bariloche.
0: Bien, buenísimo, gracias. Y desde el frío de Bariloche nos vamos hacia el frío de la zona sur, pero allí está el calor de nuestras compañeras Carolina Blumenkrank y Alejandra Troncoso, así que vamos a conocer cómo la mesían en el día de hoy.
3: Buen día, buen día.
4: Buen día, ¿cómo están?
0: Bueno, bien.
4: Acá, por acá hay sol. No sé si vamos a decir que acá tenemos el calor de la mañana, pero bueno, vamos entrando de a poquito en calor.
3: Exacto, porque 0 grados en este momento, pero la sensación térmica es de 5 bajo cero. Así que ustedes tienen frío en el oeste, en la zona andina, bueno, ese fresquete nos viene porque también está pronosticado viento para nuestra jornada, así que jornada fresca, la máxima de hoy será de 6 grados, así que bueno, a abrigarse y quizás pensar en un guisito carrero.
0: Bueno, y para prepararnos al guisito carrero, Alejandra, ¿hay humedad o seco
3: la humedad? Frío? No, está recontra seco, seco, seco.
0: Seco, seco. Bueno, un guisito carrero. Después nos vamos a compartir qué se le pone a un guisito carrero, porque ya es momento de hablar de guisito carrero. Hemos hablado de muchos aspectos gastronómicos, ahora viene el guiso, pero después lo contamos. Mientras, les digo que en la ciudad de Viedma y alrededores la temperatura en este momento es de 9 grados y se espera una máxima que va a llegar a los 12. El cielo está parcialmente cubierto, el cielo sopla a 23 en la hora y la humedad se registra en el 78%. Y nos vamos hacia el guiso carrero para que nos cuente, no cómo se arma un guiso, de eso después ya lo vamos a hablar, sí algún adelanto de lo que trataremos en la jornada de hoy. Ale, Caro.
4: Bueno, por supuesto, Adrián, hoy vamos a estar hablando con Adriana Goicochea, que inició su segundo mandato en el Cursas como decana, ya es docente, investigadora del Departamento de Lengua, Literatura y Comunicación, y bueno, como ya también su gestión pasada lo demostró, pone el eje en los nodos universitarios, ¿no?, que nos hace acá ser partícipes de la vida universitaria y la universidad pública, así que renovando ese compromiso con una universidad regional y democrática, bueno, es que asume, ¿no?, su segundo mandato. Queremos hablar con ella, preguntarle detalles, perspectivas y demás. También vamos a estar ampliando lo que ya la semana pasada anunciábamos, que es la jornada de gerontología trans y cuerpos siliconados, que esto va a ocurrir en Fisque Menuco, General Roca, el viernes. Y Luján Acuña es enfermera del Ministerio de Salud Pública del Neuquén y también referente de un programa que se llama Diversidad y Hormonas, así que nos va a estar también brindando detalles de eso. Vamos a conversar con Marion Prieto, directora del Serpentear del Ñenco, es el documental que ya fue liberado este fin de semana, y nos va a contar un poco el proceso de creación de ese documental. Y bueno, también hoy a partir de las 12:30 se van a estar inaugurando en nuestra localidad varias obras con presencia de funcionarios de la provincia, y bueno, vamos a compartir un audio del intendente José Mellado. Se va a habilitar el pavimento del cruce de vías en la calle Beltrán, también la inauguración del cordón cuneta en el barrio Escuela, y se van a abrir sobres de la obra de Red de Gas, etapa 1. Así que bastante información, un guisito variado.
0: Guisito variado, bien, o variado como propio de un guiso. Nos vamos hacia el Bolsón, Conrado, a algo, vendenos el programa, vendenos la propuesta del día de hoy.
1: Bueno, vamos a contarles la propuesta en este caso. Hoy vamos a recorrer un poco Guardia Mitre con Marcelo Valenzuela en el micro de nuestros lugares, así que no se lo pueden perder, cerca de las 11 pasadas, las 11 de la mañana. Y también vamos a comentar distintas informaciones que tienen que ver. La primera con lo que es Reforestar Patagonia, esta actividad que combina el trail running, pero también las tareas de reforestación de nuestro bosque andino patagónico. Es la segunda edición, una iniciativa muy interesante que va a suceder el próximo 11 de julio. También vamos a hablar un poco sobre lo que dejan los incendios, y en este caso la calefacción a leña que tenemos mucho en la zona, la gran cantidad de humo, hablar sobre lo que es el impacto del humo en los habitantes de la comarca andina y los estudios que están llevando la gente del Hospital Fernández, un relevamiento muy interesante que hay que sostener en el tiempo y que nos va a dar números claros respecto de cómo impacta el humo en los habitantes aquí de la comarca andina. Por último, comentar lamentablemente la noticia de que un árbol cayó en la zona del Río Azul, en Mallín Ahogado, y lamentablemente en la caída aplastó a una persona que perdió la vida. Vamos a tener más información a lo largo de la mañana.
0: Bien, perfecto. Martina, ¿con qué vamos?
2: Bueno, contarles desde Bariloche, vamos a estar hablando de turismo, en primer término de turismo rural, porque Se estuvieron dando algunas capacitaciones muy importantes en Villa Yanquín que permiten a los pequeños emprendedores, a los prestadores de servicios turísticos de ahí, de esa localidad, formalizar y mejorar su funcionamiento. Siguiendo en línea con la temporada turística que arranca lentamente, pero arranca aquí en Bariloche, vamos a hablar con el presidente de la Asociación Federal de Hostes de Argentina para tener un panorama y también para conocer algunas iniciativas que están llevando adelante vinculadas a la Escuela de Hotelería y otras cositas más. También hoy tengo para compartir algo de música en vivo porque aquí se presenta Edgardo Lanfré en las localidades de la Línea Sur. Lo conocen bien por su música, sus canciones y también su manera de contar historias, que es muy lindo, así que vamos a tener un poquitito de eso también. Y la última es una info importante para las personas que tienen certificado único de discapacidad, que tienen alguna discapacidad, y cómo se sigue accediendo al derecho de viajar gratuitamente en el transporte urbano de pasajeros. Pero bueno, vale la pena la aclaración porque habían circulado noticias de que tenían que reempadronarse, así que bueno, trayendo esa info a la mesa de la Mañana Nacional de Río Negro.
0: Bien, perfecto. A todo eso le vamos a sumar que se incorporan 11 incubadoras para el traslado de neonatales, la información proveniente desde el Ministerio de Salud de la provincia de Río Negro. Compartiremos algunas actividades y propuestas en el mes del orgullo trans y un proyecto que ya tiene media sanción, que espera por la aprobación en segunda vuelta, que busca regular el uso de los celulares y la inteligencia artificial en el territorio provincial. Todo esto después de la apertura musical que comienza sonando de la siguiente manera.

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1: Muy bien, Martina, vamos hacia ese lugar tan lindo, tan bello, que no todos los rionegrinos conocemos, que se llama Villa Yanquín y que tiene tanto para mostrarnos, y cada vez más parece.
2: Sí, totalmente, porque es una localidad que ha ido creciendo muchísimo y que se caracteriza por tener muchas personas emprendedoras entre su población. Hay ofertas de turismo rural vinculadas a la gastronomía, a la artesanía, a, no sé, el cultivo de lavanda, de todo un poco. Y por eso vino bien esta propuesta de facilitar a estas personas emprendedoras, a estas familias, información, formación y también asesoramiento y acompañamiento para realizar algunas de las formalidades que a veces exige la actividad. Y por eso, bueno, Bonnie Carvajal, que es nuestra enviada allí, que se comunica semanalmente con Nacional Bariloche, nos traía el testimonio de Pedro Cobos, que es prestador y una de las personas que estuvo coordinando estas acciones.
3: Nos reunimos con varios prestadores de turismo rural de Villa Yanquín, a la cual estuvieron presentes la secretaria de turismo María Sol Calda y Diego Piquín de turismo de Agencia de Turismo de Río Negro. También se hizo presente la gente de fiscalización. Fue una charla informativa a modo de ayudar para que los prestadores turísticos de turismo rural de Villa Yanquín estén habilitados. Y está muy buena la propuesta que hicieron. La charla fue bastante productiva. Hubieron aproximadamente 30 emprendedores, todo en el marco rural, ¿no? Porque Villa Yanquín, nosotros, nuestro pueblito, y todavía estamos rural. La gente de fiscalización dio una mano, explicando también cómo era el tema de los requisitos para que nuestro pueblito tenga un turismo ordenado, y ya hemos visto también y conocido y nos estén también representando también en Río Negro, ¿no? Turismo Río Negro, que es muy importante en estas épocas, ¿no? Fue amplia la convocatoria, no eran solamente para los que tienen alojamiento, para el turismo en general, actividades, alojamientos, patio de comidas y esas cosas, ¿no? Otra cosita que también tengo que comentarte, que no es solamente para la gente de Yanquín, también tuvimos presente gente de Pichileu, que estuvo en esa reunión, y ellos también estaban con el mismo interés. O sea que la convocatoria no fue solamente para Villa Yanquín, sino también para los pueblitos aledaños que quieren trabajar con la parte de turismo rural.
2: Y yo quiero recomendarle a las personas de la provincia, por ahí vienen de Viedma, por ahí vienen de Bolsón, si no conocen Villa Yanquín, dedíquenle un rato a hacer ese paseo que tiene la balsa Maroma, que te cruza el río Limay. Funciona con la física, la balsa Maroma, es muy lindo también tratar de entender a ese tracción humana, me dice Mario Guzmán, pero es muy lindo Villa Yanquín, muy recomendable.
1: Así es, totalmente. Bueno, ya vamos a organizar un recorrido por allí. Nos vamos ahora hacia Caro porque tiene una propuesta, un tema, mira vos qué interesante, gerontología para personas trans. Caro.
4: Sí, lo hablábamos la semana pasada, hacíamos un adelanto y hablábamos acerca de la importancia de abordar estos temas, por qué es diferente, cuál es el diferencial del envejecimiento en estas identidades. Y bueno, ahora les voy a contar un poco acerca del documental que se va a proyectar el día viernes 26 de junio de 9 a 12 horas en el Espacio Inca de la Terminal de Ómnibus de Fisque Menuco, y también vamos a escuchar la voz de una enfermera del Ministerio de Salud de la provincia de Neuquén. Es una jornada interprovincial, pero déjenme contarles un poquito que el documental se centra en la vida de Malva, que, bueno, es muy especial. Ella vivía en un hogar de ancianos de la provincia de Buenos Aires, pero llegó a los 95 años y es una travesti que supera en 3 la vida promedio trans. Bueno, ella Bueno, brindó detalles de su vida a los productores, a los hacedores de este documental, y junto con la referente trans Marlene Guayar tratan en esa película de develar el misterio, analizan la actividad militante de vanguardia de Malva, y bueno, después se presentan los desafíos que tienen las identidades trans en sus vejeces, ¿no? Así que vamos a escuchar a Luján. Ella es referente de un programa que se llama Diversidad y Hormonas de la provincia del Neuquén. Luján Acuña es enfermera.
5: Buen día, mi nombre es Luján Acuña, soy enfermera del Ministerio de Salud Pública de Neuquén y referente del programa Diversidad y Hormonas. Estamos presentando en esta oportunidad en General Roca, junto a las chicas de ATTS, un corto que se llama Como la Flor. El objetivo de presentar este corto en sociedad es que sepan que existimos las mujeres adultas trans, que hay cuerpos siliconados para atender, que hay que armar un protocolo de atención para mujeres trans, adultas mayores, y buscar espacios de contención y albergue de las personas que no son autoválidas. Los esperamos el 26 en el espacio Inca en Roca. Así que nada, esperemos contar con su presencia. Muchísimas gracias y un saludo a toda la audiencia.
4: Bueno, es una propuesta abierta y gratuita para todo público, así que, bueno, recomendación, que quienes puedan vayan.
1: Bien, perfecto. Conrado.
6: Sí, Adrián, vamos a compartir nosotros la información que tiene que ver con la segunda edición de Reforestar Patagonia, esta actividad que se va a llevar a cabo el próximo 11 de julio. Nos faltan muchos, serán poco menos de 2 semanas, en Lago Puelo, en Chubut. Un evento deportivo y ecológico que impulsa a Javier Turriaga con el propósito de generar este triple impacto que van a escuchar ustedes ahí en el audio: promover el deporte, fomentar el turismo local y avanzar con la restauración ambiental en las zonas afectadas por los incendios forestales de la comarca andina. La propuesta central de Reforestar Patagonia es donar y plantar un árbol nativo por cada participante inscrito en las carreras, ya sea que compita de forma presencial o bajo la modalidad a distancia. Lo escuchamos a Iturriaga.
7: Es la segunda edición, ya que la primera fue el 24 de mayo en El Hoyo, donde logramos reunir alrededor de 50 participantes, disfrutamos de una jornada muy linda, nos estuviste ahí también acompañando, y luego el 6 de junio, con el acompañamiento del INTA y la Secretaría de Bosques, hicimos nuestra primera reforestación, nuestra primera actividad de restauración, plantando 150 árboles nativos en Puerto Patriada, con el acompañamiento, como te decía, del INTA y la Secretaría de Bosques. Por cada participante, en forma presencial o a distancia también, estés donde estés, también podés sumarte a esta causa. Lo que nosotros buscamos es el triple impacto: favorecer y fomentar el turismo, ¿sí?, el deporte y el cuidado del medio ambiente. En este caso va a ser 3 kilómetros de caminata familiar, participativa, para que todos puedan participar y disfrutar, una distancia de 7 kilómetros de cross, algo intermedio, más tranqui, y una distancia de 12 kilómetros. El 11 de julio en Lago Puelo, sábado 11 de julio a las 14 horas. La idea principal de la articulación con Bosques es, una vez que nosotros termina el evento y tenemos los árboles, decimos, bueno, tenemos 100 árboles, 150, 500 ojalá, ¿no? Le decimos, mira, Bosques, tenemos 150 cipreses, coído y lauras. Y ellos nos dicen, mira, bueno, tenés esto y por la época del año que es, tenés que ir a plantar acá, que nos asesore y nos acompañe en esta etapa, y también dando charlas. En ese acompañamiento podemos lograr que la gente sepa más y se involucre más.
1: Bueno, qué interesante compromiso, ¿no? Qué bueno.
6: Sí, muy interesante la propuesta que lleva adelante Javier Iturriaga. En este caso, la primera experiencia fue en mayo, en El Hoyo, y ahora avanzando en Lago Puelo con esta plantación de nativas, que tiene una característica también muy interesante a partir del uso de la tecnología y estos padrinos que también pueden participar a distancia. Para aquellos que no puedan llegar, pueden también sumarse. Y es que usando herramientas de geolocalización e inteligencia artificial, los corredores y también los que aporten y que puedan apadrinar van a poder seguir el crecimiento de las nativas que se vayan plantando, que van a ser seguramente cipreses o coigües, como explicaba Iturriaga, y monitorear el crecimiento de manera periódica a través de una aplicación. Así que, bueno, puedes hacer tu aporte también, si no puedes llegar hasta la Comarca Andina para el próximo 11 de julio, vas a poder también seguir, si haces la donación a distancia y participás del evento, pues vas a poder seguir cómo crece tu nativa aquí en el bosque andino patagónico.
1: Buenísimo. Bueno, cercana a la fecha nos dedicaremos un poquito más, si podemos. Vamos ahora a conocer sobre la incorporación de 10 incubadoras, así se lo ha presentado desde el Ministerio de Salud de Río Negro, para el traslado de personas neonatales. Quien habló al respecto fue Gabriela Sánchez, subsecretaria de Programas de Salud y Monitoreo.
8: Estamos entregando las 11 incubadoras de alta tecnología. Esto es en el marco, en realidad, de un plan que comenzó el año pasado, ¿sí?, con la entrega de ambulancias de alta complejidad, 11 ambulancias dentro de las más de 40 ambulancias que se entregaron por la provincia, ¿sí? Y esto suma, digamos, completa la estrategia que desde el Ministerio de Salud priorizamos, que tiene que ver con otorgar complejidad, ¿sí?, en el traslado, seguridad, calidad, en el marco de lo que tiene que ver con la regeneración perinatal, que lo que prioriza es que cada recién nacido pueda no solo nacer en una maternidad segura, sino que si eso no ocurre por alguna eventualidad, pueda ser trasladado en las mejores condiciones. Cuando uno tiene que trasladar a un recién nacido que es de alto riesgo o es prematuro, por supuesto que tiene que intentar ofrecerle las mejores condiciones en ese traslado, ¿sí? El sumar incubadoras con esta tecnología implica poder garantizar que ese traslado se haga sin pérdida de calor, digamos que sería como lo más básico, ¿sí?, pudiendo controlar ciertos parámetros vitales importantes, ¿sí?, va a otorgar calidad en ese traslado. ¿Por qué? Porque no es lo mismo trasladar a un recién nacido con, digamos, abrigado, para que la gente lo entienda, que en el marco de una incubadora que tiene...
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3: Bueno, vamos ahora hacia el desarrollo de un tema. Lo hemos hablado en varias oportunidades con el doctor César Berenstein, pero parece que se ha instalado y está bueno porque hace a nuestra cotidianeidad, sobre todo en lugares donde tenemos lamentablemente cercano el humo, y digo lamentablemente por diversas razones, en algunos casos para calentarnos y en otros casos por los incendios forestales, pero bueno, se está haciendo un estudio acerca del impacto del humo que genera esto, Conrado.
4: Sí, Adrián, bien lo explicaste vos, el impacto que tenemos del humo en distintos momentos del año, ¿no? Obviamente, como vos decías, aquí en la zona andina, a medida de que se vayan haciendo, obviamente, las extensiones de la red de gas, uno espera que esto vaya bajando, pero hay gente que, dependiendo de dónde viva en la zona o también en la zona urbana hoy, aún se calefacciona con leña. Entonces, esto hace que haya una gran cantidad de humo en la zona, y sobre todo si a eso le sumamos las condiciones geográficas de El Bolsón, del Hoyo, de Puyén, valles encerrados por montañas, hace que el aire, el humo se estacione durante mucho tiempo a lo largo de los días y lo tengamos a la altura del suelo. Casi lo estamos respirando constantemente este humo en invierno. A eso sumale, como bien decías, los incendios forestales. En los últimos 5 años, de forma continua, hemos tenido incendios forestales de 2021 en adelante durante todos los veranos y durante gran parte de los meses de verano, en enero, febrero, en marzo, incluso hemos tenido incendios en abril, así que tengamos también presencia de humo en verano, que antes eso no sucedía. Claro. Así que es una problemática muy grande la que estamos teniendo, y por eso la gente del Hospital de Área del Bolsón, en conjunto con el Hospital Fernández de Buenos Aires y la participación clave del doctor Guillermo Montiel, especialista en neumonología del Hospital Fernández de Buenos Aires, están llevando adelante estas pruebas que forman parte de la campaña Respirar es Salud. Buscan generar evidencia científica local sobre el impacto del humo, haciendo estas espirometrías en El Bolsón, que se estaban haciendo con turno previo, y también con espirometrías en Lago Puelo. Ayer estuvieron en el centro de jubilados y hoy van a continuar con las tareas de relevamiento. Así que lo escuchamos ahí al doctor Guillermo Montiel, esto decía a la prensa.
5: Bueno, el tema es una preocupación de los vecinos de acá de la comarca, en realidad de toda la comarca, por lo que se fue presentando en los últimos años con los incendios importantes en toda la región y la cantidad de humo que se va como incrementando año tras año de una práctica común, habitual, como se dice, pero cada vez con más impacto. Eso hace que, como el humo del cigarrillo, lo mismo del cigarrillo, en función del tiempo de exposición, cuando yo más tiempo estoy expuesto en años, eso va a ir perjudicando la salud de mis pulmones, los bronquios, bronquitis crónica, enfisema, si tengo problemas cardíacos o mismo las embarazadas también hay. Se puede generar no estar respirando un aire puro. Y es casi como ilógico, estando acá en El Bolsón, respirando aire contaminado es algo que cuando lo hablamos es casi como una cosa irreal. Cuando venía ayer y bajaba de Villa Turismo y veías al Bolsón sumido en una capa de, parecía una niebla, pero era todo humo, vos ves las fumarolas que hay, decís, es increíble. También estuve aprendiendo un poquito de presiones atmosféricas y la inversión térmica y todo eso, y eso hace que como que se que, como todo el humo que se queda atrapado en el valle, y es y eso es estar respirando aire realmente con muchas partículas que penetran muy profundo y pasan a la sangre, y eso sin contar los gases, porque también tenemos que hablar de que no solo se queman ramas o mosqueta o lo que fuere, también se queman plásticos, se queman un montón de cosas que tienen algo que es más difícil de medir, que son otros gases bastante tóxicos. Salud pública, es el lema nuestro, es la salud la cuidamos entre todos. Esto, al no tener por ahí... No quiero decir cosas indebidas, ¿no? Pero por ahí no se hace lo que no se sabe. Yo voy por la honestidad. No se hace lo que no se sabe. Entonces, honestamente, lo que queremos nosotros poner sobre el tapete es la... Es, miren, ojo, existe este problema. El hospital del Bolsón tomó la posta, se comprometió mucho con esta campaña, y un poco la idea, obviamente... Una golondrina no hace verano. La idea es repetirlo esto 4, 5, 6 veces por año y volver a entrenar, como hacíamos en la pandemia, entrenar a la gente como para que los pobladores, los vecinos puedan estar bien tratados y se tomen las políticas, obviamente. Empezó con una iniciativa de los vecinos del Lago Pueblo y la seguimos acá en el Bolsón, obviamente. Hoy empezamos en el centro de jubilados del Lago Pueblo, mañana en la iglesia del Lago Pueblo, el miércoles vamos a estar todo el día acá. El jueves volvemos a Lago Pueblo y el viernes en un centro de yoga de Lago Pueblo también. Y la idea es que para agosto, septiembre, poder organizarlo un poquito mejor, con más tiempo, más gente. La espirometría es un estudio muy simple. Me dice cuánto aire puede entrar a tus pulmones y cuán rápido salen. De esa manera, si tus pulmones están achicados, hay lo que llamamos restricción, o si hay un problema.

0: gratuito, obviamente, es voluntario. Y la idea es, por eso decía ir repitiéndolo en función del tiempo, porque por más que hagamos muchos estudios, vamos a estar hasta que se vaya el último paciente, no hay problema con eso. Va a ser finito por la cantidad de tiempo que tenés y los espirómetros que pude conseguir. Así que la idea es repetirlo y repetirlo y repetirlo para tener una cantidad, un N, como decimos, una cantidad de pacientes lo suficientemente grande para que tenga algún impacto y pueda ser útil para la gente que tenga que tomar decisiones posteriores. Las jornadas son más o menos mínimo 6 horas por día, de 10 a 13 hacemos un alto, después empezamos a las 14 hasta las 17 o hasta que se vaya el último paciente. Y empezamos el martes y el jueves en la iglesia, mismos horarios, y pusimos un horario de 17 por el tema de la luz y demás, pero si nos tenemos que dar hasta las 10 de la noche, 2 de la mañana, ahí estaremos.
1: Bien, el especialista entonces llegado desde el Hospital Fernández de Buenos Aires, Guillermo Montiel, médico neumonólogo, hablando sobre lo que es este estudio que se está haciendo aquí en la comarca andina, así que es importante todos aquellos que puedan también participar del mismo para tener esta muestra, este muestreo a partir de los cuales se puede hacer un estudio y a partir de justamente de ese estudio y de esos datos concretos tomar decisiones. Así que veremos qué es lo que arroja este estudio que se está haciendo aquí en el Bolsón y en la zona.

0: Muy bien, Marti, queremos saber qué pasa con la temporada turística, con el apoyo a la Escuela de Hotelería. La Escuela de Hotelería es como un ícono en San Carlos de Bariloche, ¿es así?
1: Sí, totalmente. Tiene un nombre técnico que es el Instituto Técnico Superior número 4. Están con nuevo espacio para prácticas hoteleras, pero para hablar sobre todo esto, ya estamos en comunicación con Pablo Molteni. Él es presidente de la Asociación de Hostels, Asociación Federal de Hostels de Argentina, y está en línea con nosotros. Pablo, gracias por el tiempo. Bienvenido a la Radio Pública. Acá te saluda Martín, pero estamos conectados con compañeros de la provincia, de las radios nacionales de la provincia. ¿Cómo andás?
2: Hola Martina, ¿cómo andan? Bien, un saludo para todos.
1: Bueno,

0: Para empezar a recorrer y hablar un poco sobre esta temporada, Bariloche vivió este año una temporada baja como las de antes. Quería que nos cuentes la perspectiva de lo que vos estás observando en cuanto a los hostels, al menos.
1: Bueno, en el segmento hostels la baja fue muy baja. Hubo eventos deportivos que algunos hostels pudieron captar, otros no, porque ya se manejan directamente con hoteles. Así que
0: Sí.
1: también ahí tenemos como un gran trabajo para hacer como institución de romper capaz un poco el prejuicio del tema hostel para que también grupos puedan venir a hostel, que tienen cocina a disposición, que sepan que es un lugar súper lindo para que chicos puedan venir acá, grupos deportivos o culturales puedan alojarse en hostel también y ayudar a eso a paliar un poco la baja, que como vos decís, cada baja está siendo más baja y eso se
0: Sí.
1: nota.
0: Totalmente. Hace poquitos días se conoció un informe del INDEC que habla sobre la balanza turística que mide un poco los turistas que llegan y los turistas que salen del país. En ese sentido, los hostels trabajan con mucho turismo extranjero. ¿Qué ves de ese público? ¿Qué ves de ese turista?
1: Y el fuerte de los hostels, no solo en Bariloche, sino en la mayoría del país, es el verano, donde viene mucho el turismo del hemisferio norte, ¿no? Ya sea Estados Unidos, te diría que el podio lo tienen Estados Unidos y Reino Unido, Francia y Alemania, esos son los cuatro países que más extranjeros hay. Después, bueno, hay también de otros países de Europa, hay también de Australia. Y hay mucho de Israel que también con los conflictos que hay ahora por allá también no están viajando porque ellos son todas soldados de reserva. Entonces también se les
0: Claro.
1: suma el tema de que hay menos de ese tipo de público viajando, por lo cual el verano es fuerte, con buena ocupación. Lamentablemente en los últimos veranos cada vez el margen es más chico porque los costos subieron mucho y no se puede subir tanto esa tarifa. Siempre
0: Claro.
1: ponemos como referencia que hace 5 años atrás un hostel valía lo mismo que un refugio, y en los
0: Claro.
1: refugios este verano estuvieron entre 50.000 y 60.000 pesos, y nosotros estuvimos en 35, 32.
0: Claro.
1: Entonces se trabajó con un margen bajo que no te da espalda para afrontar una baja que encima fue mucho más baja que las anteriores, y venimos de un invierno sin nieve. Como que el panorama está complejo y hay que ponerse creativo para poder mantener el negocio, es la realidad.
0: Totalmente. Pablo, sí, bueno, hablamos a veces del cambio que conviene o no conviene. ¿Ustedes tienen una mirada sobre eso? ¿Has comparado lo que sale un hostel aquí en Bariloche con lo que sale en otras ciudades del mundo? ¿Cómo estamos en ese sentido, no? Precios.
1: Y hoy en día lo que te dice el extranjero, para más hablar de lo que siente el pasajero, siente que Argentina es caro, particularmente Argentina
0: Claro.
1: es caro. La Patagonia igual es más cara, capaz que hay camas por 15.000 pesos, 12.000 pesos en el norte y acá están de 25.000. Entonces, los costos también para el hostel son mayores, pero el extranjero ya se venía quejando desde hace mucho tiempo que cada vez estábamos más caros con la inflación, y ahora con el dólar planchado, capaz que antes había
0: Claro.
1: inflación, pero el dólar también subía, entonces para el que tenía dólares le dolía menos, y ahora los extranjeros te dicen que es caro el supermercado incluso.
0: Claro.
1: Y bueno, para el argentino también es más barato ir afuera. Por eso me
0: Claro,
1: parece que como
0: eso.
1: destino tenemos que trabajar mucho en vender montaña, porque Brasil no tiene montaña. Tenemos que ver bien
0: Claro.
1: en qué vendemos y no en la tarifa que vendemos, porque lamentablemente el cambio ya no es un diferencial.
0: Claro. Y una duda que me da, muchas veces los hostels trabajan con estos sitios de voluntariado. ¿Eso sucede acá en Bariloche? ¿Cómo funciona?
1: Eso es una realidad que sucede en todo el mundo y desde la Asociación de Hostel de Argentina ahora queremos trabajar en un proyecto de ley para presentar, para regularizarlo, porque la verdad que es algo que sucede, que no lo podemos esconder abajo de la alfombra y que se sabe
0: Claro.
1: que es informal, pero que es una modalidad donde la mayoría de los hostels tienen empleados y además tienen estos viajeros voluntarios. que hacen tareas de apoyo y que para el hostel también le da un valor agregado de un trato de igual a igual, de viajero a viajero. El que viene del norte, claro, se cruza con uno que va para el sur y le da recomendaciones de qué hizo en Mendoza. Es un tema que va más allá de lo económico, sino con el tipo de servicio que se brinda en el hostel, la experiencia intercultural. Entonces, la idea nuestra hoy es, estamos trabajando en un proyecto de ley para formalizarlo, porque es algo que sucede y está bueno que suceda con un marco.
0: Totalmente. Brevemente, consultarte si se está viendo que algunos de los propietarios de hostels están inclinándose a alquilar las habitaciones de manera permanente. ¿Hay algo de eso que se busca para paliar la situación de la falta de turismo?
1: Y claro, el tema de ponerse creativo un poco era eso. Bueno, hago unas camas mensuales, porque también la realidad que la economía está mal para cualquier trabajador que hoy tal vez tiene que entrar a un departamento y tiene que poner 2 meses de depósito, garantía, la inmobiliaria. Entonces, le puede resultar también más económico ir a un hostel, saber que tiene cocina, que tiene áreas comunes, que puede socializar. Así que sí, hay muchos hostels que se están inclinando a tener un porcentaje de camas para alquiler mensual, como para poder cubrir cierto porcentaje de sus costos fijos. Otra manera de ponerse creativo es, justamente escuché que hablaban del Instituto Superior Técnico, es hablar y tener prácticas profesionales para ayudar a los chicos a que se profesionalicen, y de paso uno tiene una persona en recepción, una persona más en recepción dando una mano. Bueno, hay que ponerse creativo y esa es parte de los desafíos que tenemos siempre en Argentina, que digo que a veces lo digo para, nos reímos para no llorar, pero que el país más divertido del mundo, siempre nos tenemos que andar reinventando y haciendo cosas para seguir, y es parte de lo que nos toca ahora.
0: Totalmente. Me quedan un minuto nada más, pero para cerrar, si quieres contar acerca de o ampliar un poquito lo que sucedió ahí en el Instituto Técnico Superior que brinda capacitaciones en prácticas hoteleras, ¿cómo fue eso de estar presente ahí en este momento?
1: Y fue muy lindo porque Bariloche es una ciudad turística. Vive el 90% del turismo, quien piense lo contrario, recordemos cómo estábamos en pandemia, directamente o indirectamente la ciudad vive del turismo, porque los barrios, también vive gente que trabaja del turismo y basta en su barrio, en su almacén, así que tener formaciones específicas, técnicas al turismo, es un gran valor. En el caso del instituto no tenían una habitación para practicar lo que es mucama, housekeeping, frigobar, no la tenían, porque la escuela de hotelería secundaria tiene por su parte, pero es otra hay un tema de jurisdicciones que desconozco, así que pudieron tener finalmente su cuarto, y eso los va a ayudar mucho a ellos, y va a generar mejores profesionales para la ciudad, así que bienvenido sea que una ciudad turística tenga un instituto que se preocupe para que haya profesionales del sector.
0: Muchísimas gracias, Pablo. Hasta cualquier momento. Nos volvemos a contactar en otra oportunidad.
1: Chao, muchas gracias. Saludos a todos y gracias por el espacio.
0: Ahí pasaba Pablo Molteni, presidente de la Federación Argentina de Hostels, contando un poquito del panorama de este tipo de alojamientos tan específicos que tenemos acá.
2: Nacional es mundial. La información con Damián Zárate.
3: Grupo K, desde las 23, Colombia. La selección que dirige el argentino Néstor Lorenzo competirá contra el elenco asiático Uzbekistán. El posible 11 inicial para esta segunda fecha: Camilo Vargas, Daniel Muñoz, Davinson Sánchez, Lucumí, Mojica, Puerta, Lerma, John Arias, James Rodríguez, Lucho Díaz y John Córdoba.
2: Nueva audiencia en el juicio por la muerte de Diego Maradona. El informe de Miriam Mariotto.
4: Hoy declaran el juicio que se sigue por la muerte de Diego Armando Maradona el asistente de Matías Morla, Maximiliano Trimarchi. El abogado querellante Mario Baudry habló así sobre esta declaración.
5: Trimarchi era el chofer, era el que compraba la medicación, el que la llevaba, el que le daban indicaciones de quién. Él no va a poder explicar quién le daba la indicación y dónde sacaban las recetas, porque muchas recetas ni siquiera están firmadas por médicos, sino se hacían en un estudio y se las enviaban, cuando las recetas todavía no eran electrónicas, no estamos hablando de 6 años atrás.
2: Estados Unidos autorizó la venta de petróleo iraní. La decisión tendrá vigencia por 60 días tras la reanudación de las conversaciones de paz en Suiza. Por su parte, Irán se comprometió a liberar el tránsito en el estrecho de Hormuz. Actualizamos el estado del tránsito con Romina Wiener.
6: En la provincia de Chubut, en la ruta nacional 259, entre Esquel y Trevelín, se debe transitar con precaución en diferentes sectores, calzada húmeda y resbaladiza, respetar las indicaciones de señalización. Además, vientos intensos. El paso internacional Pino Hachado, ubicado en la ruta nacional 242, en la provincia de Neuquén, quedó habilitado a la circulación con precaución para todo tipo de vehículos desde las 10:30 de la mañana. Además, en diferentes sectores, la calzada presenta hielo, disminuir la velocidad. Y en el kilómetro 48 hay posibilidades de caída de rocas. Estar atentos al transitar.
2: En la ciudad bonaerense de Bahía Blanca, donde nos escuchás por AM560, la temperatura es de 2 grados 8 décimas y se prevén lluvias durante todo el día. En la ciudad de Buenos Aires, temperatura 8 grados 5 décimas, sensación térmica 7 grados 4 décimas, humedad 65%, cielo despejado.
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4: En Tucumán, la Casa de la Independencia es el ícono de la ciudad. El 9 de julio de 1816, un cuerpo de representantes de las Provincias Unidas del Río de la Plata declararon la independencia de Argentina en uno de los salones de esta casa. A mediados del siglo XIX, estuvo a punto de ser demolida por su mal estado, pero pudo sobrevivir y fue adquirida por el Estado Nacional hacia 1874. Hoy es un museo y edificio histórico que conserva intacto el Salón de la Jura de la Independencia.
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1: Señoras, señores, nos metemos en nuestra segunda hora de programa y ahora con un tema vinculado a la formación, a la universidad específicamente y a la asunción de nuevas autoridades en el CURSAS. Vamos a conocer proyectos y perspectivas para la nueva gestión, Ale.
2: Exacto, porque, bueno, ya estamos en comunicación con ella. Para nosotros aquí en la región sur es fundamental tener la presencia de la universidad pública y lo tenemos a través de un nodo. Y ese nodo depende del CURSAS, el Complejo Universitario de la zona de por allá, de ustedes, Viedma, Patagones. Sí. Y, bueno, ya estamos en contacto con la docente, investigadora de lengua, literatura y comunicación, Adriana Goicochea. Le damos los muy buenos días.
3: Buenos días, un gusto.
2: ¿Qué tal, Adriana? Bueno, días atrás se realizó el acto de asunción en donde se da inicio al segundo mandato. Así que primero queríamos felicitarla y, bueno, en segundo lugar, poder darnos este espacio de conversación porque, bueno, creemos importante tener su voz y también creemos importante la presencia, como lo decía al inicio, de la universidad aquí en nuestra región sur. Así que por eso felicitaciones.
3: Bueno, muchísimas gracias, gracias por los deseos, por las felicitaciones. Y sí, nosotros tenemos el gusto, el orgullo de decir que en Jacobacci estamos. Está el CURSAS a través de un nodo que ofrecemos allí nuestras carreras, pero que también hemos realizado y estamos realizando investigación, extensión, en fin, que también tenemos un con el municipio y con otras distintas organizaciones, además de Jacobacci, en función de nuestros proyectos. Así que, bueno, realmente para nosotros es prácticamente nuestra meta, ¿cierto? La organización de todo este proyecto universitario nuestro tiene dos ejes fundamentales. Uno es el fortalecimiento y el trabajo en los nodos, Jacobacci en este caso, hay otros en la región sur, y el otro eje fundamental que llevamos adelante, digamos que está llevando adelante, mejor dicho, el gobierno de la provincia de Río Negro, que son las residencias. Así que las dos son dos ejes fundamentales, porque con uno nosotros vamos y estamos allí en la comunidad, y el otro nos permite esperar a los estudiantes que quieran hacer otras carreras que nosotros no tenemos en los nodos y, bueno, los esperamos aquí en Viedma. Así que, bueno, estamos con muchos proyectos y mucha esperanza de que todo esto se concrete y funcione.
2: Seguramente esta nueva etapa estará marcada por el fortalecimiento, como bien lo decías, pero también se plantean desafíos, ¿no? Llegar a este territorio de la región sur, imagino que, bueno, tiene su cuota de esfuerzo, ¿no?
3: Así es un gran desafío y fortalecerlo es el desafío en definitiva hoy. Fortalecerlo en distintos aspectos. Primero, en que la gente de la región nos siga eligiendo, que sigamos teniendo estudiantes dispuestos a ir a la universidad, dispuestos a cursar las carreras que nosotros tenemos, dispuestos a formar parte de la Universidad del Comahue. Así que esa es una cuestión relevante. Y luego tenemos todo lo que es el desarrollo en cuestiones de orden tecnológica. Nosotros hoy tenemos muchos recursos provistos por el municipio, pero sabemos también que eso no alcanza, que siempre hace falta fortalecer más. Y luego, por supuesto, nuestro gran desafío es que más carreras y más proyectos de extensión y más investigación lleguen a la región y se instalen en los nodos y particularmente en la región en Jacobacci, donde hay muchas inquietudes. Es una comunidad con muchas inquietudes, así que es el gran desafío.
2: Bien, ¿cuáles son las propuestas educativas que llegan aquí a nuestra localidad?
3: Bueno, en este momento tenemos, por un lado, la oferta de carreras, que son el profesorado de lengua, literatura y comunicación oral y escrita, la tecnicatura universitaria en gestión cultural, que es totalmente virtual, la tecnicatura universitaria en administración pública, es una carrera corta, pero con de mucha trayectoria aquí en el Cursas, la licenciatura en gestión agropecuaria, que es un ciclo complementario de 2 años para aquellos que tengan una tecnicatura afín, pueden ingresar a la licenciatura, y 2 tecnicaturas, una en páginas web y la otra en software libre. Esa es, ahí luego tenemos en convenio con el IPAP, la carrera, la licenciatura en enfermería. Así que, bueno, tenemos una variedad de disciplinas que creo son las que por el momento hemos podido organizar para que estén realmente con la presencialidad remota en cada uno de los nodos.
2: Bien, no queremos dejar de nombrar que también inicia esta etapa junto a usted Lucrecia Avilés como vicedecana.
3: Así es, así es, así es. Lucrecia es docente de la carrera de gestión agropecuaria, pero además ella me ha acompañado en la gestión anterior, en el periodo anterior, desde la Secretaría de Ciencia y Técnica, así que es una gran, gran compañera para mí y creo que para la comunidad del Cursas también muy valorada, sobre todo por su vocación de trabajo.
2: Bien, bueno, Adriana, se nos acaba el tiempo. Queremos agradecerle por este espacio para Radio Nacional y, bueno, reiterar nuestras felicitaciones para todo el equipo de trabajo.
3: Muchas gracias por la comunicación. Es muy importante para nosotros llegar a la región donde estés de Viedma, poder estar allí un ratito.
2: Muchas gracias, buena jornada. Pasaba para Radio Nacional el contacto telefónico con la señora Adriana Goicochea, decana del Cursas.
1: Bien, perfecto, Ale, buenísimo. Hacemos una pausa musical y ya nos vamos a recorrer parte de nuestros lugares.

0: Bueno, como te decía, vamos a recorrer nuestros lugares, esta propuesta tan linda que nos acerca a nuestro compañero Marcelo Valenzuela.
1: Hay pueblos que se anuncian con carteles y hay otros que comienzan mucho antes de llegar. Hoy, en nuestros lugares, viajamos al valle inferior de Río Negro para conocer Guardia Mitre, un pueblo histórico ubicado sobre la margen norte del Río Negro, a unos 90 kilómetros de Viedma, donde el viaje todavía conserva algo de aventura. Porque para llegar hay que cruzar el río. Y ese cruce se realiza en una de las pocas balsas de maroma que siguen funcionando en la provincia. Mientras la embarcación avanza lentamente sobre el agua, el paisaje parece detener el tiempo y uno tiene la sensación de estar entrando en otro ritmo de vida. Nos comunicamos ahora con Aida Angulo, ella es la directora de Cultura y Turismo de Guardia Mitre, para saber más acerca de este rincón de Río Negro que, bueno, seguramente tiene historias para contar.
2: Como decías, Guardia Mitre es un pueblo que tiene mucha historia. Nosotros este año estaríamos cumpliendo 164 años, el 16 de diciembre. Me gustaría por ahí remarcar un poco lo que es los atractivos turísticos. Acá en Guardia Mitre el principal atractivo es la balsa. Nosotros, para llegar, por ejemplo, desde Viedma o desde Conesa, si bien de Conesa hay una ruta que es por Ripio, obviamente nosotros al turista le aconsejamos que venga por el asfalto y cruce la balsa, porque es obviamente de acceso gratuito. Se cruza en balsa todo el Río Negro para pasar a nuestra localidad, y después nos quedan unos 15 o 12 kilómetros en Ripio, digamos, para llegar a la localidad. También me gustaría comentarte que antes de llegar al pueblo, cuando apenas cruzamos la balsa, hay una estancia de Peumallén, que es un coto de caza, y hay un proyecto de tulipanes donde Claudio Pérez está haciendo un trabajo importante con lo que es el turismo en Guardia Mitre, y está apostando, obviamente, como atractivo turístico tenemos eso, el coto de caza y tulipanes. También, siguiendo por la ruta de Ripio, tenemos la bodega de la familia Herrero, que es una de las últimas chacras de la provincia que hace vino casero. También remarcar eso de la tradición vitivinícola que tiene Guardia Mitre, ¿no? Nosotros, en esta edición de la Fiesta Provincial de Jabalí al Asador, que fue en mayo, hicimos un reconocimiento a todas esas familias que sembraron, cuidaron la tierra y produjeron vino, y obviamente lo comercializaron. Hoy por hoy queda una sola chácara, que, como te digo, es de la familia Herrero, y son los que pueden visitar y conocer todas las instalaciones que tienen. Ya llegando a Guardia Mitre, podrías decirle que está el casco histórico. Nosotros acá tenemos, como yo te decía hoy, una iglesia muy antigua. Está lo que queda de las ruinas de los salesianos, María Auxiliadora. Vestigios, digamos, de una sociedad que hoy por hoy no está, porque en Guardia Mitre hubo una inundación muy grande. Todo lo que es el casco viejo, que está cerca del río, se inundó, y por aquella época ya la gente decidió por ahí dejar, por ejemplo, lo que vendría a ser salesianos y demás, dejaron los espacios en los que habitaban, ¿no? Mira, el atractivo de Guardia Mitre es el camping, que está en el pueblo. Entonces, digo atractivo porque muchos de los turistas que vienen quedan admirados por el servicio. Primero, que ahora que estamos en temporada baja no se cobra ningún tipo de importe para poder pernoctar y demás. También tenemos lo que es el servicio de duchas. En lo que es la temporada de verano se cobra un precio muy, muy accesible para motorhome, casillas, carpas. Tiene proveeduría, baños para discapacitados, duchas, fogones, tenemos al menos unas 24 parcelas. Bueno, no, invitarlos a que vengan a Guardia Mitre, un lugar de mucha tranquilidad. Es un pueblo, por lo que todo lo que conlleva, ¿no? La tranquilidad en lo que es vehicular, en ruidos. Están totalmente invitados en cualquier época del año. Están invitados a pasar una noche o varias acá en Guardia Mitre, o, como les dije, pasar el día. También recordarles que en mayo, entre abril y mayo, se celebra lo que es la Fiesta Provincial de Jabalí al Asador, una época muy linda para venir a conocer Guardia también. Muchas gracias, Marcelo, y a Radio Nacional.
1: Hablamos con Aida Angulo, directora de Cultura y Turismo de Guardia Mitre. Guardia Mitre es uno de los pueblos más antiguos de Río Negro. Su origen se remonta a 1862, cuando se instaló un fortín destinado a proteger los asentamientos de la región. Con el tiempo, aquel puesto militar dio lugar a una comunidad que fue creciendo junto al río. Todavía hoy conserva parte de su casco histórico con edificios, viviendas y espacios que recuerdan aquellos primeros tiempos. Aquí, la historia no está encerrada en un museo. Está presente en las calles, en la plaza y en la memoria de sus habitantes.
3: La balsa surcando el río.
1: La gran rareza turística de Guardia Mitre es precisamente su acceso. La balsa de Sauce Blanco continúa uniendo ambas orillas de Río Negro y se ha convertido en una experiencia que muchos viajeros buscan vivir al menos una vez. Pero el pueblo ofrece mucho más. El visitante puede recorrer el casco histórico, disfrutar de la tranquilidad ribereña y descubrir nuevos atractivos como el mirador Ceferino Namuncurá, inaugurado recientemente para contemplar el paisaje del valle. Además, la vida gira alrededor del río, que aporta identidad, producción y recreación.
3: El monte y las cuchillas, con la historia en las paredes, vive su gente sencilla.
1: Quizá por eso Guardia Mitre tiene algo especial, porque el viaje comienza antes de llegar, porque el río obliga a detenerse unos minutos, a esperar, a mirar el agua, a comprender que no todos los caminos tienen que recorrerse con apuro. El tiempo donde casi todo parece inmediato, cruzar en balsa nos recuerda que viajar también puede ser una experiencia en sí misma. Los antiguos viajeros de la Patagonia solían escribir que los grandes ríos no eran obstáculos, eran encuentros, y en Guardia Mitre el Río Negro sigue cumpliendo ese papel. Une orillas, une historias y une generaciones que aprendieron a vivir junto a sus aguas.
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1: Entre el río, la historia y la serenidad del valle, Guardia Mitre conserva un encanto que pocas localidades mantienen intacto. Un pueblo donde el viaje comienza sobre una balsa y donde cada llegada tiene algo de descubrimiento.
3: De trabajo y...
1: Soy Marcelo Valenzuela y esto fue Nuestros Lugares, porque cada rincón de Río Negro tiene una historia que merece ser contada.

Señoras y señores, muy buenos días. Llegó el momento mundialista a la mañana de Río Negro. La escaloneta no frena con una actuación memorable de Lionel Messi. La selección argentina ya clasificó a una nueva fase del Mundial 2026, consolidándose como candidato. La albiceleste superó a Austria por 2-0 con un Messi que volvió a ser determinante. El capitán marcó los dos goles de la victoria y, pese a errar un penal, alcanzó un hito histórico. Llegó a 18 tantos y es el máximo goleador de los mundiales. Una gesta impresionante a sus casi 39 años. Argentina aseguró el primer puesto del grupo J con esta victoria, demostrando oficio y jerarquía. Ahora, la escaloneta se prepara para cerrar la fase de grupos este sábado contra Jordania, afinando detalles para los cruces decisivos. El camino en el Mundial sigue firme. La leyenda de Lionel Messi no tiene límites. En cada paso que da en el Mundial 2026, el capitán argentino sigue agigantando su figura, despertando admiración global. Tras un partido vibrante donde la selección argentina venció 2-0 a Austria con un doblete del rosarino, Messi alcanzó la impresionante marca de 18 goles en la historia de los mundiales, convirtiéndose en el máximo artillero de la competición. Este resultado selló la clasificación a Argentina a una nueva fase. Finalizando el encuentro, la cancha se convirtió en un desfile de estrellas que buscaban su saludo. Desde Maxi Rodríguez y José Pekerman hasta figuras de la talla de Klopp y Müller, todos se rindieron ante el 10. Un dato no menor: de los 5 goles de Argentina en el torneo, 4 llevan su firma, ratificando su influencia decisiva. La pasión se siente. Tras la victoria, el capitán expresó su felicidad. Estoy muy feliz por la victoria. Fue importantísimo y trabajado. Nos otra tranquilidad, afirmó Messi, destacando la intensidad. Todos los partidos son muy igualados, muy intensos. Con 5 goles en esta edición, todos para Argentina, Messi valoró su presente. Está espectacular. Disfruto este momento y con ganas de celebrar junto a mis compañeros, comentó el 10. Subrayó la unión del plantel de Scaloni. Este grupo vive con mucha felicidad. Disfrutamos de estar juntos, de competir y entrenar, sostuvo, viviendo y comentando el presente. Quien habló también fue Lionel Scaloni. Tras la victoria de Argentina en el Mundial, elogió a Messi, pero subrayó la madurez colectiva del equipo para manejar los tiempos del partido. Una señal clara de evolución. Cuando Leo se activan todos, sostuvo el DT, celebrando el segundo triunfo albiceleste. El mérito del grupo radica en saber qué hacer en cada momento, incluso ante rivales exigentes como Austria, que demostró ser difícil y con un muy buen despliegue físico. Aunque la gente ya sueña con la cuarta estrella, Scaloni prefiere la cautela. Afirma que hay muchas selecciones candidatas y que el objetivo es competir. De cara al próximo compromiso del sábado, dijo que vamos a hacer rotaciones para que todos los jugadores sumen minutos y el equipo cierre la fase de grupos con puntaje ideal. El bloque mundialista en la mañana de Río Negro, como siempre, viviendo
el Mundial 2026.

0: Bueno, decíamos hoy que estamos en el mes de la conmemoración del orgullo LGBTQ. Hay varias actividades, muchas de ellas se van a realizar en la ciudad capital, en Viedma, y también en Patagones, porque se darán en forma comarcal. Para hablar de ello hemos convocado a Fernanda Agostina, una amiga, para que nos cuente, bueno, lo que viene, lo que se dará, lo que se espera, cuáles son las expectativas en este mes de conmemoración. ¿Cómo estás, Fernanda? Buen día y gracias por atendernos.
1: Hola, Adri, buen día y buen día a toda la audiencia de Radio Nacional. ¿Cómo va?
0: Bueno, muy bien. Podemos empezar por una de las actividades que sé que se va a realizar, que lo hemos hablado en varias oportunidades, que es el izamiento de la bandera, que se dará en las dos localidades, tengo entendido, y después vamos por otros eventos.
1: Bien, sí, mira, como ya venimos recordando en lo que va pasando del mes, estamos en el mes del orgullo LGBT, y como cada 28 de junio, nosotros acá en Viedma y en Carre Patagones, porque somos una comarca, en realidad desde nuestra organización a la que presido, que es Comarca Diversa, es el octavo año consecutivo que izamos la bandera. Y como somos comarca, como repetía, izamos tanto en Viedma a la mañana y a la tarde se hace en Carmen de Patagones. Pero por ahí estaría bueno también recordar por qué se conmemora el mes del orgullo, ¿no? Porque quizás muchos dicen, ay, no, otra vez, porque fue bien en las críticas, que usamos los mástiles. Pero en realidad, el mes del orgullo se conmemora cada 28 de junio, porque lo que pasó hace muchos años en una ciudad de Nueva York, en un bar, un 28 de junio de 1969, donde un grupo de integrantes del colectivo LGBT se enfrenta con la policía, porque en ese momento, por supuesto, que a la comunidad era completamente reprimida de donde sea. Entonces, en conmemoración a estos hechos de violencia, donde hubo mucha violencia, es ahí que empezó a conmemorar el mes del orgullo. Ahí es donde nacen o donde empiezan a hacer las primeras marchas. Por supuesto que marchas de protesta, reclamando los derechos, donde muchas personas fueron agredidas, por supuesto, pero ahí es donde se instaló y empezaron a salir los primeros movimientos LGBT. Acá en Argentina, la primera marcha fue un 2 de julio de 1992, donde participaron más de 300 personas, por supuesto, todos con máscara por miedo a perder el laburo, a que lo vea algún familiar y después lo tilden. Entonces, ahí es donde comienza el movimiento. Por supuesto que en ese momento era una marcha, como toda marcha, tiene un reclamo, pero después, a medida que fue pasando el tiempo, se fueron convirtiendo en una celebración de libertad, libertad de expresión, pero por supuesto que cada marcha tiene una consigna. Así que esto, por eso se conmemora el mes del orgullo. Por supuesto que no podemos dejar, poniéndonos acá en nuestro país, no podemos dejar de nombrar a grandes militantes que gracias a ella hoy por hoy tenemos muchas leyes. Realmente mujeres trans que han dado la vida por tener los derechos que tenemos hoy, como por ejemplo Diana Sacayán, Loana Berkins, Pia Baudraco, entre otras. Gracias a ella tenemos lo que hoy es la ley de identidad de género, por ejemplo, ley de cupo laboral trans, que, por supuesto, en algunos lugares todavía falta.
0: Claro. Y, bueno, el izamiento del mástil que se dará, decías, en Patagones y en Viedma, ¿no? En distintos horarios, pero el mismo día.
1: Claro. A ver, acá en Viedma, yo hoy justamente me estuve comunicando con la gente, en realidad la gente de protocolo del municipio de Viedma se comunicó conmigo, ya para acordar el tema de los mástiles. Bueno, nosotros siempre pedimos el mástil de lancha porque nosotros tenemos una bandera que mide 7 metros de largo y por 3 o 4 metros de ancho. Entonces, justo como el 28 cae el día de la provincialidad, el mástil de lancha es usada por honor la bandera de la provincia. Entonces nos ceden los cuatro mástiles que están en la Plaza del Fundador, donde ya hace creo que 3 años que venimos izando ahí. El municipio nos ha donado 4 banderas que colgamos ahí, y este año, como cae justo domingo y mayormente hace frío, y ojalá que este año no llueva, porque mayormente llueve, ojalá que este año no, decidimos hacerlo un poquito más tarde de los otros horarios que ya hemos hecho. Va a ser entre las 12 del mediodía. Esta tarde ya salen los flyers de invitación. Y en la ciudad de Carmen de Patagones va a ser tipo 14:30 después del mediodía.
0: ¿Y en Patagones dónde?
1: En el Patagones lo hacemos en el Parque Luis Piedrabuena, más conocida como la plazoleta donde tienen los tres ojos, ahí.
0: Ajá, bien, perfecto. ¿Y alguna otra actividad antes de que termine el mes o después, no? Porque en definitiva podemos tener un recordatorio en un almanaque, pero sabemos que tenerlo presente siempre.
1: Mira, como actividad creo que ya no queda mucho. Sí, desde nuestra organización vamos a estar presentando, esto es una primicia, vamos a estar presentando en el Consejo Deliberante, también en el marco del Mes del Orgullo, un proyecto de ordenanza para crear un consejo dentro de la municipalidad que tenga que ver con diversidad. Mucho no puedo hablar porque si no me retan.
0: Bueno, cuando lo presenten entonces te vamos a pedir algún detalle.
1: Va a ser en estos días, muy, muy, muy pronto.
0: Bien. Fernanda, muchísimas gracias por el tiempo y esta explicación.
1: Bueno, muchísimas gracias a ustedes. Los esperamos a todos. Vuelvo a repetir de nuevo, el domingo aquí en la ciudad de Viedma, en la Plaza del Fundador, 12 del mediodía izamos la bandera, y el mismo domingo a las 14 horas en el Parque Luis Piedrabuena, más conocida como la Plazoleta de los Ojos, en la ciudad vecina de Carmen Patagonia, así que quien quiera acompañarlo, es un acto muy cortito, se iza la bandera, se dice algunas palabras, por supuesto que tenemos un micrófono imaginario abierto para quien quiera decir algo, no hay ningún problema. Los esperamos a todos.
0: Buenísimo, muchas gracias por la invitación.
1: Gracias, Adri, muchas gracias.
0: Hasta luego.
1: Que tengan buen día.
0: Buen día. Chau. Pausa musical y venimos con el desarrollo de más títulos.

0: Hay mucha movida en este momento aquí en la localidad porque está el señor gobernador presente junto a otros funcionarios también de la provincia acompañando al señor intendente. Bueno, recibimos un audio del intendente José Mellado, así que lo vamos a escuchar en relación a todas las inauguraciones que se van a realizar y también las actividades que se van a desarrollar en el Salón del Bicentenario.
1: Hoy junto al gobernador de la provincia de Río Negro, Alberto Brettilnec, vamos a conocer las ofertas de las empresas que van a construir la primera etapa de la red de gas en Ingeniero Jacobacci, una obra que incluye 3.600 metros de cañería para llegar a 126 familias con un presupuesto del gobierno de la provincia que alcanza los 247 millones de pesos. Además, vamos a entregar títulos de propiedad a beneficiarios de IPPB y posteriormente vamos a dejar inaugurado el pavimento del cruce de vías de la calle Beltrán, una obra que supera los 240 millones de pesos, y también la primera etapa del cordón cuneta del barrio Escuela, una obra que tiene 3.200 metros de cordón cuneta, 137 metros de desagües pluviales con puentes sobre una de las de los laterales de la escuela, una obra de 445 millones de pesos también financiada por el gobierno de la provincia de Río Negro. Y además vamos a recorrer dos obras en ejecución muy importantes para Jacobacci. Por un lado, la refuncionalización de la confitería de La Trochita, que nos va a permitir potenciar nuestro turismo a través de este emblema que tenemos como es La Trocha, y también la puesta en valor de nuestro hospital Rogelio Cortizo, que incluye la construcción en esta primera etapa de lo que son veredas sobre la calle Julio Arroca y parte de Pastor Obligado, cerco perimetral y todo lo que tiene que ver con la pintura exterior del edificio. Así que una jornada cargada de actividades con muchas cosas muy buenas para nuestra comunidad de Ingenieros Jacobacci.
0: Bien, ahí pasaba el señor intendente José Pepe Mellado, dándonos un panorama de todas las actividades que se van a realizar en esta jornada, obras en infraestructura y servicios para nuestra localidad, que se dan todo en conjunto con el gobierno provincial.
2: Bueno, buenísimo, felicitamos a la comunidad porque siempre sabemos que son necesarias. Cada vez que se inaugura una obra es una alegría para toda la comunidad, para todos los usuarios, ¿eh? Qué mala noticia, Conrado, que caiga un árbol sobre una persona y bueno, lamentablemente falleció. ¿Cómo fue?
3: Sí, Adrián, lamentablemente tenemos que comentar esta noticia que, bueno, sucedió en el día de ayer en la zona de Mallinogado, en un sector conocido, los Pozones de Alberto, donde funciona también un camping. Ahí sería a unos pocos kilómetros de lo que es Huarton. Bueno, lamentablemente a eso de las 5:50 de la tarde se dio el aviso. En el cual se daba cuenta de esto, de este hecho que comentabas, ¿no? Un árbol que había caído sobre una persona, se pedía los medios de emergencia, pero cuando los medios ya llegaban a la zona, lamentablemente se encontraban con el trágico desenlace de que la persona ya había fallecido. Escuchamos los detalles que nos dio Gabriela Campillay, subcomisaria de la comisaría número 12 del Bolsón. Esto decía hace instantes nada más.
4: El día de ayer, a horas 17:24, se recepciona un llamado al 911, donde dan aviso que en los Pozones de Alberto habría ocurrido un accidente donde una parte de un árbol cayó sobre una persona, sexo masculino, la cual al momento de que que arriba personal policial y ambulancia, esta persona ya estaba sin signos vitales. Estaban cortando justamente un árbol, lo que se trata de establecer motivos por el cual estaba cortándolo, quizás era para hacer leña, y bueno, el árbol al estar seco le habría caído sobre su tórax, lo cual le provoca después la muerte. No está enmarcado ningún delito.
3: Bien, ahí la escuchábamos a Gabriela Campillay, entonces desde la subcomisaría, Subcomisaria y desde la comisaría número 12 del Bolsón. Lo que entendemos entonces.

0: Y lo que tienen también los distintos medios de comunicación que se han hecho eco de la noticia es esto, de que estaba realizando una maniobra sobre un árbol y que parte de ese árbol en el que estaba trabajando cayó sobre este hombre, sobre el cual tampoco ha trascendido el nombre. Todavía no sabemos la identidad, sí que el cuerpo ya ha sido entregado a los familiares que estarán despidiéndose de su ser querido. Pero bueno, sí, una muy mala suerte, bueno, y mucho cuidado que hay que tener también respecto de las tareas que se realizan al momento de hacer un apeo y demás. Y también en este caso una cuestión de la suerte, ¿no? Que en este caso sobre este hombre cayó parte de este árbol y no alcanzó a esquivar justamente la rama, la caída, la parte del árbol que cayó directamente sobre él y terminó ocasionándole la muerte. Pero como también decía Campillay, se descarta cualquier indicio de criminalidad, tendría más que ver con un accidente.
1: Qué terrible, ¿eh? Terrible accidente, mirá vos, y en un lugar conocemos, en el Bolsón, que es casi habitual, ¿no? Que las personas no se convoca a expertos necesariamente para cortar un árbol, suele ser una tarea hogareña, ¿no? Pero hay que tener cuidado, parece.
0: Seguro, seguro, hay que tener mucho cuidado y aparte en los pozones de Alberto es uno de los lugares que
1: Son
0: logró
1: árboles en serio,
0: sobrevivir,
1: claro.
0: sí, logró sobrevivir de lo que fue el incendio de
1: No.
0: este año y del año pasado, perdón, y hay árboles enormes,
1: Enorme,
0: estamos
1: claro.
0: hablando de árboles enormes, muy grandes, gran porte, basta con una rama, sí, que caiga de una altura considerable, estamos hablando de 5 o 6 metros de altura, ya te golpea fuerte, así que sí, lamentablemente una trágica y un accidente lamentable que lamentablemente se ha llevado la vida de esta persona.
1: Bien, Martina, una noticia interesante para personas con discapacidad que pueden seguir viajando presentando su certificado, ¿es correcto?
2: Sí, totalmente, porque hace unos días hubo alguna información que circuló a nivel nacional sobre nuevas condiciones que deberían cumplir las personas con discapacidad para poder seguir haciendo uso del derecho al transporte gratuito. Y eso en algunos casos generó algún tipo de confusión. Nosotros convocamos a Estela Tesore, que es la jefa de SUBE aquí en Bariloche, para que nos cuente cómo es y si las personas tienen que hacer algún trámite extra o no. Y así lo contaba.
3: En primera instancia, todas las personas que tengan certificado único de discapacidad a nivel nacional pueden seguir viajando con su pase, como lo hicieron siempre, porque eso es lo que dicta la ley nacional. Hace unos días Nación estableció que las líneas que dependen de Nación, que son las de Capital Federal, algunas líneas funcionan también en las provincias, pero en nuestro caso no, porque las líneas de Bariloche dependen del municipio, no dependen de Nación, van a tener la gratuidad si la persona accede a la página web de SUBE, a su cuenta, y en la opción de beneficios carga el código de barras de su dictamen. De esa manera pueden acceder a la gratuidad para viajar por el momento en las líneas nacionales. No funciona a nivel nacional. Funciona que es distinto que funcionen las líneas que dependen de Nación a que funcione a nivel nacional. Nosotros aplicamos la gratuidad del dictamen, o sea, de lo que sería el certificado de discapacidad en Bariloche para que funcione solamente en los colectivos de Bariloche. Si la persona por primera vez tendría que venir a la oficina nuestra que está en el centro cívico con el dictamen original completo, el documento original y tarjeta SUBE si tiene, si no acá le entregamos una al valor oficial de 1.500 pesos. Y ahí se le establecen los pasajes gratuitos para que pueda viajar en Bariloche. Si no, puede seguir viajando con su pase de discapacidad. En algún momento, esto que está haciendo Nación, sí se va a establecer en todas las jurisdicciones que tiene el sistema de SUBE. Eso va a ser progresivo y cada localidad lo va a ir informando al momento que se habilite, ¿sí?
0: Claro.
3: Por el momento Bariloche no lo tiene habilitado. Así que lo importante, siempre que sale una noticia es verificar a qué localidad se refiere esa noticia. De
0: Bien.
3: Hecho, la nota informaba qué líneas eran las que iban a contar con esta gratuidad, que también se cuenta en otros lados, ¿no? Porque, por ejemplo, uno en Mar del Plata también puede acceder a la gratuidad yendo a las oficinas SUBE de Mar del Plata, para los colectivos de Mar del Plata. Eso, el sistema por el momento. No los descuentos, el único descuento que está, que funcionan todas las localidades que tienen el sistema de SUBE es la tarifa social federal, que es el descuento del 55% que se aplica por cruce de base de datos con ANSES.
2: Así es, de compleja la cuestión que tiene que ver con las zonas de influencia de cada región, pero Importante aclarar que el certificado único de discapacidad sigue vigente para que las personas puedan realizar los viajes aquí en Bariloche y en todo el país. Si quieren, pueden ir sumándose a lo que tiene que ver con este registro en el sistema de SUBE, pero no es obligatorio y no es excluyente.
1: Buenísimo, perfecto, valga la aclaración. Bueno, hemos hablado en varias oportunidades y lo comentábamos hoy al comienzo, reglas estrictas para el uso de dispositivos móviles durante la jornada escolar. Es parte de lo que constituye un proyecto que ha sido aprobado en primera vuelta días atrás en el ámbito parlamentario de Río Negro. La iniciativa pertenece a la legisladora Roberta Escabo, ha contado con el acompañamiento de otros legisladores y señala entre sus expresiones que solo se permitirán en situaciones excepcionales de salud, accesibilidad o emergencia, priorizando siempre una alta mediación docente. En el primario, los dispositivos personales no podrán utilizarse durante la jornada escolar, salvo para actividades pedagógicas puntuales que estén expresamente planificadas y supervisadas por los docentes y comunicadas a las familias. Finalmente, en el secundario, los alumnos solo podrán usar sus dispositivos en clase cuando el docente lo indique específicamente para la planificación pedagógica. Fuera del aula, como en recreos, el uso será regulado por los acuerdos escolares de convivencia de cada institución. Bueno, hemos hablado en off, podríamos decir, con la legisladora acerca de esta iniciativa que tiene una proyección marco y se verá en este proceso que se da desde la aprobación días atrás y la segunda vuelta cuáles pueden ser los aportes de todos los sectores y esperan varios, tanto desde el ámbito de la docencia como desde las propias familias e incluso consultar a adolescentes y jóvenes acerca de esta iniciativa que se supone, bueno, viene a mejorar en muchos aspectos la socialización, ¿no? En el ámbito de la escuela. Quizás lo trajimos porque podemos ampliar en otro momento. Ahora nos vamos hacia Buenos Aires.
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6: Mediodía en la República Argentina. Manuel Adorni recibe a los senadores libertarios. El informe desde Casa de Gobierno de Hernán Mundo.
7: En Casa Rosada, el jefe de gabinete Manuel Adorni encabeza la primera de tres reuniones previstas para hoy con senadores de La Libertad Avanza. Buscan coordinar la agenda parlamentaria más próxima en la Cámara Alta y también la dinámica legislativa para el segundo semestre del año. Si bien no se ha dado a conocer por el momento el listado de los senadores distribuidos en estos tres encuentros, no estarán presentes la titular del bloque de La Libertad Avanza, Patricia Bullrich, el senador Luis Juez, con actividad hoy en Córdoba, y tampoco el formoseño Francisco Paoltroni, que se encuentra fuera del país.
6: Declaran los guardias del country donde murió Diego Maradona. El informe de Miriam Mariotto.
8: En el juicio que se sigue por la muerte de Diego Armando Maradona, además del asistente de Morla, Maximiliano Trimarchi, declaran dos de los guardias de seguridad de la garita del country de Tigre. Según el abogado querellante Mario Baudry, tendrán que explicar por qué se tardaron 45 minutos en llamar a la ambulancia.
9: Los guardias van a determinar cómo era el procedimiento para entrar y salir y cómo fue el día de la muerte de Diego, que tardaron 45 minutos en llamar a una ambulancia.
6: Nacional es Mundial. La información con Damián Zárate.
10: Martes de Mundial con 5 partidos, uno ya culminó en el grupo de Argentina, la victoria de Argelia 2-1 sobre Jordania, nuestro próximo rival el sábado desde las 23. Tenemos a las 14 Portugal-Uzbekistán, a las 5 de la tarde Inglaterra con Ghana, a las 20 Panamá con Croacia y a las 11 de la noche jugará Colombia contra República Democrática del Congo. Colombia, la selección que dirige el argentino Néstor Lorenzo.
6: En la ciudad de La Rioja, donde nos escuchás por AM620, la temperatura es de 11 grados, el cielo está despejado y continuará de esta manera durante todo el día. En la ciudad de Buenos Aires, temperatura 10 grados 3 décimas, humedad 55%, cielo despejado.
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0: Muy bien, y en este último tramo nos vamos a tomar unos minutos para disfrutar de clásicos y nuevas canciones del maestro Edgardo Lanfré. Martina, todo tuyo.
1: Sí, sí, y yo sé que hay una parte de la audiencia de Nacional, tanto de Bariloche como de las otras emisoras que compartimos este espacio, que están que expectantes y que siempre celebran las canciones de Edgardo Lanfré. En este caso se va a presentar esta semana en La Llave, pero me dio la excusa para invitarlo y tenerlo acá. Edgardo, bienvenido, gracias por acercarte acá.
2: Bueno, muchas gracias y saludo al que está al otro lado allá, no sé quién es, que habló antes que vos.
1: Sí, Adrián Moreno. Adrián Moreno. Bueno. Capaz lo conoces de otros episodios, pero si querés, contame, Edgardo, ¿qué es lo que van a estar presentando en estos días? ¿Qué se reúne?
2: Yo voy a estar presentando este viernes a las 21 en la Escuela La Llave, uh-huh. un espectáculo que se llama Mis Canciones, uh-huh. y que justamente, bueno, como dice el título, está compuesto íntegramente por composiciones mías, sí. algunas nuevas, algunas tradicionales dentro de mi repertorio. Uh-huh. E invité a chicos y chicas que también cantan obras mías, uh-huh. Que no se los he pedido yo, sino que escuché que andaban cantando algunos temas míos y los invité. Uh-huh. Así que ahí vamos a estar conformando esta presentación en La Llave el viernes 26.
1: Viernes 26, participación de Camila Lobo, Fran Lanfré, Chela Painefil, Fernando Jalil, Claudio Chevar, Marcela Mateo, Abel Parra. Convocatoria tenés ahí de músicos y músicas que se copan con tus canciones. Contame, siempre hay algo de la inspiración en tus canciones que viene de distintas experiencias y recorridas por la región. En las últimas canciones, ¿en qué se inspiran o cómo viene tu forma de componer?
2: Siempre es algo que te... Yo hay un mecanismo que no lo quiero, que me encanta, que me produce mucha felicidad y no lo quiero... No quiero investigar a ver cómo es, porque el misterio de ese mecanismo me encanta. Uh-huh. Que es algo que escuchás una historia, ves algo, te cuentan algo y llega a un lugar donde suena una campanita y tenés que salir corriendo, agarrar algo donde escribir, donde anotar, y generalmente me sale ya la canción con la música. O a veces me sale algo para escribir, o a veces me sale escribir un cuento, un relato... pero es básicamente cosas que te llaman la atención. Uh-huh. Y que bueno, después el hecho de que se escuchen hace que trascienda o no.
1: Claro.
2: Pero creo que esa misión de ver algo y que te guste y plasmarlo se da en ese instante, ¿no?
1: Totalmente. Y bueno, trajiste la guitarra, nos vas a compartir una canción. ¿Querés contarnos cuál, de dónde viene, presentar la voz?
2: Sí, bueno, hablando de cosas nuevas, una milonga que la voy a estrenar, mirá, la hice hace unos días.
1: Me encanta.
2: Viste, a la mañana, bueno, acá, el ventanal que hay detrás de Martina, aquí en el estudio, da hacia el este, hacia el sudeste, y acá tenemos esa maravilla en invierno. Bueno, aquel amigazo Marito que está en el control lo debe saber porque es de Jacobacci. Ver cuando está aclarando a la mañana ese rojo, sí. en el cielo, ese momento que está saliendo el sol y la helada que deja todo quietito, duro, escarchado. Uh-huh. Y hace unos días me levanté y, bueno, por la ventanita de mi casa vi eso y quedó postergada la mateada y salió esta milonga que se llama La Helada. A ver si te gusta.

0: Hermoso, muchas gracias por este estreno. Justamente hace poquitos días una de las compañeras de Jacobás y Caro hablaba sobre el arrebol, que es la palabra que cuenta sobre, que la palabra que designa el colorcito que toman las nubes cuando amanece. Y yo no la sabía la palabra, me encantó aprender una palabra nueva y poder compartirla acá con la audiencia. Edgardo, gracias por el tiempo, por venirte.
1: Las entradas, quieren, se pueden comprar telefónicamente.
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1: O personalmente hasta el viernes en Farmacia Gallardo, que está en Villegas 467.
0: Sí.
1: O una horita antes ahí en La Llave, en la sala.
0: Se va a presentar Edgardo Lanfré en la Escuela Municipal de Arte de La Llave, que está acá en Onelli Sobral de Bariloche, y me encanta esto de que estés acompañado por tanta juventud, por tantos cantores y cantoras que están ahí acercándose a este tipo de música, ¿no?
1: Y más que nada creo que reparando en lo nuestro, ¿no? Nosotros, todo este entorno que tenemos está lleno de música, de historias para contar, así que es muy saludable que los jóvenes tomen este camino.
0: Gracias. Edgardo Lanfré pasaba por aquí por Radio Nacional Bariloche, pero en conexión con toda la provincia.
1: Un abrazo a todos nuestros coprovincianos.
0: Gracias.

El 23 de junio del año 1984 llega al número 1 en los Estados Unidos de América la canción The Reflex de Duran Duran.

Compuesta por dicho grupo musical y producida por Nile Rodgers, lanzada el 16 de abril de aquel año como un nuevo sencillo para su tercer álbum de estudio, denominado Seven and the Raging Tigers.

Ese anticipo no fue el único tema destacado de aquel disco. Estamos escuchando, por ejemplo, I Take the Pace.

para disfrutar, para compartir de aquel trabajo discográfico de Duran Duran, disfrutamos, compartimos Union of the Snake.

0: Bueno, y en este último tramo, mirá qué interesante, un documental sobre un foro itinerante que recorrió el río Chubut en toda su extensión. Caro, ¿de qué se trata? Contanos.
1: Bueno, así es, la semana pasada empezamos a hablar de, porque la noticia es justamente que el documental se liberó y podemos acceder a él y podemos verlo de forma libre y gratuita en las plataformas, pero hoy queremos, bueno, meternos de lleno en cómo se hizo, ¿no? El proceso de cómo se hizo el serpentear del Ñenco, sobre todo también en un contexto en el que estamos en estos días de celebración del Huechipantu. Y bueno, en comunicación con la directora de este documental, Marion Prieto, vamos a conocer detalles de esta obra. Así que bueno, le damos los buenos días. ¿Cómo estás, Marion? Acá Carolina, Alejandra, te saludamos y también los compañeros del Bolsón, Viedma y Bariloche.
2: Hola, ¿cómo están? Qué bueno que estemos todos acá en contacto.
1: Sí, qué bueno. Bueno, y nosotras también felices de tener la posibilidad de acceder al documental El Serpentear del Ñenco, ya con su nombre y su título. Es hermoso, nos dan ganas de mirarlo. Pero bueno, además queremos preguntarte, que nos cuentes un poco cómo fue el proceso, cómo surgió la idea. Sabemos que acompañó al segundo foro Traún Itinerante por 11 días, tengo entendido, ¿no?
2: Sí, fueron 10, 11 días y un poco también nació hacer este documental de la necesidad de registrar este foro Traún. Así que también un poco la invitación vino por parte de Mauro Millán, que es quien organiza el foro Traún, y el año pasado fue el segundo. Así que ahí yo me sumé con cámara y salimos de viaje, digamos, desde el último pedacito ahí de Río Negro y cruzando toda la provincia de Chubut.
1: Bueno, me imagino que el proceso escapa un poco de la previsibilidad, ¿no? Porque te vas encontrando con situaciones, lo vas registrando, por supuesto, pero después tenés que hacer como el armado de esa trama documental con todo lo que va saliendo. ¿Qué es lo que más a vos te impactó en esa caravana, en ese recorrido, en esa palabra también que imagino que circuló en cada lugar?
2: Y primero, yo no conocía casi, o sea, Chubut lo conocía muy poco, entonces habían obviamente muchas comunidades a las que yo nunca había ido, conocía el Maitén y más que eso no. Y bueno, entonces un poco la producción fue esa también, como encontrarme en territorios que no conocía, con comunidades que no conocía, y bueno, siempre con un respeto entrando con la cámara. Y por ahí lo que más me queda es que a pesar de lugares en los que no hay absolutamente nada de señal telefónica, la comunicación que hay entre comunidades. Como llegamos a un lugar y ya sabían dónde habíamos estado antes, qué se había charlado, o las problemáticas que tienen las otras comunidades. Como que hay mucho diálogo entre los pueblos y las comunidades.
1: Bien, y también, bueno, surge de una necesidad, decías vos, que tiene que ver con las situaciones que estaban viviendo las comunidades, con una defensa de las nacientes, una situación territorial que eso lo vamos a encontrar en la película, ¿cierto?
2: Sí, los traúnes en cada comunidad era, bueno, un poco poner ahí en manifiesto que nos cuenten y poder charlar y ver de qué forma activar. Justamente lo que está sucediendo en los territorios y que tiene que ver con esto, con extranjerización de las tierras, con cómo van cercando los lugares, el río que se está contaminando, proyectos privados que se están metiendo en cercanía del río. Entonces, bueno, un poco también el documental trata de ser una voz más que trate de llevar estas problemáticas que estuvieron sucediendo y que siguen sucediendo y poder ponerlo ahí, digamos, en diálogo con otras personas que no sean las que estén, digamos, cercano a los territorios.
1: Exacto. Bueno, Marion, ahora se ha liberado la película y vamos a poder acceder a través de YouTube y de la página también de GEMAS, el grupo de estudios sobre memorias alterizadas y subordinadas. Pero bueno, antes también se estuvo presentando, ¿no? En las comunidades y también ante otros públicos. ¿Qué respuestas o qué devoluciones más que nada han ido recibiendo a medida que se iba presentando el mediometraje?
2: La verdad que muy buenas. La primera proyección que tuvimos, que fue como la inaugural, fue en la comunidad Quintriqueo el año pasado, cuando se hizo ahí el resguardo por el desalojo que tenían ahí previsto las comunidades Mero y Quintriqueo. Así que también fue como una linda forma de estrenarlo ahí alrededor de un fogón y continuando, ¿no? Como estas conversaciones. Y después tuvimos un estreno acá en Bariloche, en la Escuela de Arte La Llave, y ahí sí, como vino mucha gente, cosa que nos sorprendió, o sea, no alcanzaron las sillas para la cantidad de gente que había, y muy buena recepción. Y lo mismo en otros lugares donde lo fuimos pasando, estuvimos también en el Bolsón, en Esquel, en El Hoyo, también estuvo en Rawson. Estuvo en San Martín de los Andes, en Buenos Aires, estuvo también girando por Chile, en Ushuaia, como hubieron varias instancias muy, muy distintas una de la otra, pero con una recepción muy buena, donde la charla posterior se extendía bastante, la charla podía llegar a ser hasta de media hora, una hora más. Así que, y también, digamos, en cada encuentro, cada territorio donde se proyectaba también habían las conversaciones de lo que estaba pasando en cada lugar también, ¿no? En relación al extractivismo, así, y a la persecución política. Así que nada, fue como, es una extensión más de lo que se ve en el documental.
1: Claro, así, así mismo se ve y bueno, hay muchos territorios de todas formas que quieren, bueno, juntarse a verlo, a proyectarlo. Quizás para finalizar, porque ya nos queda un solo minuto, preguntarte con qué intenciones viene, ¿no? Esta apertura, esta liberación, digamos, de el documental. Que se proyecte en otras comunidades, que la gente se pueda poner en contacto con ustedes, cómo lo proyectan a futuro, que esto siga reverberando en las comunidades.
2: Sí, o sea, básicamente que se siga compartiendo, de que la gente se pueda juntar a verlo, que pueda, digamos, tomar su propio camino y que se pueda proyectar en todos los lugares donde quieran. O sea, el documental es libre y es justamente para el pueblo, para las comunidades, para la gente que está atravesando, o sea, todos los que estamos atravesando estos momentos en el que tenemos un montón de leyes que protegen a nuestro territorio, a nuestro ambiente, que están siendo devastadas. Así que es parte, digamos, de ese diálogo y de esa discusión. Y también sería lindo que si pueden también nos escriban a GEMAS Memoria, pueden buscarlo ahí también en redes, que nos escriban y que también tener devoluciones de qué les pareció, cómo lo pasaron, dónde lo pasaron, porque también es lindo saber eso, cómo se fue encontrando a la gente alrededor de este documental.
1: Exacto, hacer un registro. Bueno, ¿querés contarnos cómo lo buscamos en YouTube? Ponemos el nombre del documental o buscamos el canal de GEMAS. Pasanos ahí las coordenadas, así lo buscamos.
2: Sí, en el canal de YouTube lo pueden encontrar como GEMAS Memoria, y ahí está el documental. Después también puede ser desde Instagram, GEMAS Memoria también, y Facebook también tiene el mismo nombre. Ahí están todos los links, lo van a encontrar para poder acceder al documental. Y si también quieren escribir algún mensaje, mandarnos algún mail, puede ser gemasfuriloche@gmail.com.
1: Perfecto. Bueno, Marion, muchísimas gracias por estos minutos con Radio Nacional. Vamos a, por supuesto, a mirarlo, a seguir en contacto con vos. Y bueno, acá disponible, las puertas de la radio están abiertas para lo que deseen comunicar. Te mandamos un abrazo.
2: Bueno, muchísimas gracias a ustedes. Un abrazo muy grande.
1: Bueno, ahí pasaba Marion Prieto, entonces directora de El Serpentear del Ñenco, que está abierta y disponible para cualquier persona que quiera mirarla, aprovechar, juntarse y disfrutar.
0: Macanudísimo, buena información. Muchísimas gracias. 12:30, nos tomamos unos minutos las emisoras y volvemos para el cierre.

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6: Existe una meseta llamada Desomoncurá, en Río Negro, que fue una isla en los tiempos en que el mar cubría todo el territorio patagónico. Allí podemos encontrar restos fósiles de fauna marina y bosques de coníferas petrificadas. Somuncurá significa en lengua mapuche piedra que suena o habla. Es un área natural protegida de unos 13.000 a 15.000 kilómetros cuadrados, en la que podemos encontrar también pinturas rupestres, encantadores manantiales y escenarios lunares de imperdible belleza.
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0: Bueno, no sé si está Ale, pero a lo mejor podamos conseguir alguna recomendación para un guisito carrero, había dicho Alejandra hoy temprano.
1: Sí, un guisito carrero había dicho, pero ahora se nos fue a preparar el guiso y no nos pasó la receta.
0: Se fue. Bueno, ¿y podemos improvisar algo aquí con lo que tenemos?
1: Sí, yo diría que cebolla, morrón, no tienen que faltar. La base de todo.
0: Y un ajito base también.
1: De todo.
0: Un ajito.
1: ¿Te gusta fideo moñito o preferís fideo munición o arroz?
0: No,
1: o
0: moñito va como a piña para el carrero.
1: Ay, sí, guiso de fideo moñito es un regalo perfecto.
0: Un clásico. Mira, Cristian Fuente Alba ya se está limpiando la boca.
1: Con mucho juguito.
0: ¿Con jugo? Ese es un tema, ¿eh? Con jugo, porque ahí viste que hay guisos con y sin jugo.
1: Sí. Sí, a mí me gusta que tenga un poco, tampoco una sopa, claro. Pero para mojar el pan, claro. Sí.
0: Sí. ¿Y va un choclito o no?
1: Y sí, yo soy del norte, si a mí me das un choclo en cualquier comida, yo acepto.
0: Bien. ¿Martina está por ahí?
1: No sé, la compañera Martina.
2: Acá me está soplando Mario Guzmán, no puede faltar el chorizo colorado. Pero a mí me encanta...
0: Era un guiso light. ¡Qué cosa!
2: Se inaugura la temporada de guisos, que es lo más lindo que tiene el invierno. Creo que podemos coincidir bastante. Y yo le hago a todos los guisos, guiso carrero, guiso de lentejas, sé hacer el locro también, bueno, cualquier cosa que puedas meter en la olla, ir agregándole verduras, carnecitas, si es que te gusta, si es que podés, y bueno, y como siempre, el ingrediente mágico que es el amor que le ponemos a las cocinas, a cocinar para las personas que queremos, ¿no?
0: Claro, aquí Cristian Fuente Alba, que es el presidente de la asociación Life, nos dice panceta.
2: Panceta.
1: Qué rico, panceta.
0: Panceta, bueno, y papa y batata, obviamente, ¿o no?
1: Sí, ya nos estamos armando un tremendo guiso.
0: Porque si no es con papas, ¿con qué sería?
1: Yo, según tenía entendido, el guiso carrero tiene que ser como de muy rápida preparación, ¿no?
0: Ajá.
1: ¿Ustedes tienen entendido lo mismo?
0: Yo tenía que iba todo lo que teníamos.
1: Ah, yo lo entendía como que era de carrera. El carrero que venía de carrera. No sé, capaz que flashé. Pero al ser rápido...
0: De los carros.
1: Al ser rápido dije, bueno, papa por ahí capaz que no...
0: Carrera es la que competí después para terminarlo. Para que quede un segundo plato.
1: Para que quede, para que te quede, para no quedar debajo de la mesa.
0: Ahí está, guiso carrero, y con esta música de fondo, ¿sabes qué, no? La siesta es hasta mañana a la mañana.
1: Sí, un vasito chiquito de vino.
0: No, ya está, listo, nos vamos.
1: Chiquito, un sodiado.
2: Me dio hambre y me dio sed.
0: Bueno, ya que está con el vino, hágase una pasadita por acá también. Ahí está, y es con vaso, ¿eh? No es con copa. Cuando se come guiso, el vino viene en vaso.
1: Sí.
0: Pasó 3/4. Chicas, nos vamos, Alguna que haya hecho el guiso, que ponga el saludo final y nos despedimos hasta mañana.
1: Bueno, nos despedimos hasta mañana a las 10 de la mañana con la Mañana Nacional de Río Negro, esta conjunción de 4 emisoras acompañándote en Radio Nacional. Hasta mañana, buena tarde.

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1: Hora 12:45 minutos en la República Argentina, en la ciudad de Buenos Aires, temperatura 10 grados 9 décimas, humedad 53%, cielo despejado. 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
0: Deportes.
1: Nacional es mundial. El cuerpo técnico argentino aguarda los estudios hechos a Cuti Romero. El informe de Damián Zárate.
2: Cuti Romero se hará estudios en las próximas horas y lo que está confirmado es que no va a jugar el partido del próximo sábado desde las 23 contra Jordania. Argentina ya está clasificada y además confirmó su primer puesto por la derrota de Jordania contra Argelia. El zaguero del Tottenham salió en el segundo tiempo contra Austria por un golpe en la rodilla derecha, la misma que sufrió en la temporada del fútbol inglés. Se especula que la lesión no es de gravedad. El mismo futbolista llevó tranquilidad diciendo en zona mixta, luego de la victoria, sabía que esto podía pasar, en 3 o 4 días estoy de nuevo. Además, lo dicho, todavía no conocemos el rival, pero sí quedó confirmado que Argentina por 16avos de final va a jugar el viernes 3 de julio desde las 7 de la tarde en Miami.
1: Y las calles argentinas se entusiasman con el triunfo de la selección nacional. El informe de Mariel Ríos.
3: Es inconmensurable la alegría del pueblo argentino tras el triunfo de la selección argentina y esto nos dice.
4: Espectacular, la alegría que tenemos todos hoy es tremenda. Lo de Messi, tenemos que agradecer haber sido contemporáneos de ver a este monstruo. Claramente la alegría va sumando y la expectativa, ganamos uno, ganamos otro, vamos por el tercero, viene la etapa de eliminatoria y ¿quién te dice que viene la cuarta?

0: Edgardo Núñez contó la experiencia de vender choripanes en los banderazes que hacen los hinchas argentinos en Estados Unidos.
1: Nosotros fuimos de Chicago a Kansas, al primer banderazo que se hizo. Ahí llevamos todo nuestro equipo, vendimos 1.300 choripanes. De ahí fuimos al partido, del partido regresamos a Chicago, preparamos todo el armamento otra vez para venir para Dallas. Antes de ayer estuvimos en el banderazo, también se vendieron, no sé, impresionante la cantidad de choripanes que se vendieron. Nos quedamos acá para el próximo partido. Obviamente que previo al partido hay otro banderazo que también donde vamos a poder vender, gracias a la ciudad de Dallas y gracias también a la ciudad de Kansas que nos dio los permisos y todo.
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0: Jessica Sirio entregó su celular. El abogado de la conductora, Claudio Caffarello, informó que hizo entrega del dispositivo y de las claves ante Gendarmería. Además, fijó domicilio tras la medida dictada por el juez Luis Armela en la causa en la que se investiga presunto enriquecimiento ilícito de su ex esposo Martín Insaurralde. En los últimos días se viralizaron videos de Jessica Sirio en la casa que compartía con el ex intendente de Loma de Zamora, en un country de San Vicente, en los que registra fajos de dólares escondidos en estantes y cajones del vestidor. Importación de maquinarias usadas. El gobierno modificó el régimen de importación de máquinas usadas para facilitar las inversiones productivas y la incorporación de tecnología en la industria. Además, la norma amplía los bienes alcanzados, agiliza trámites y endurece las sanciones por incumplimiento. Un colectivo perdió el control en Mar del Plata, provocando la muerte de una persona y heridas a otras seis. El parte médico indicó que los lesionados están estables, mientras que uno de ellos está en terapia intensiva con traumatismos faciales y fractura de miembros superiores. En tanto, la persona fallecida es una joven de 18 años. El conductor de la línea 532 argumentó que el colectivo se quedó sin frenos y perdió el control del vehículo. Hallan pertenencias de los pescadores perdidos en el Río de la Plata. El informe de Fernanda Germanier desde la capital bonaerense.
3: Hallaron pertenencias de los pescadores que desaparecieron hace más de una semana en las aguas del Río de la Plata. Se trata de una mochila y de un bidón de nafta que estaban flotando a la altura de Atalaya en el partido de Magdalena, a unos 18 kilómetros de la costa. Radio Nacional habló con los bomberos voluntarios de Berisso, que participan en los operativos de rastrillaje encabezados por la Prefectura Naval.
4: El comando de operaciones, que estaba en Hudson, se trasladó a partido de Magdalena, a la localidad de Atalaya, a raíz de que en esa zona se hallaron algunas pertenencias en una mochila, que sí fue reconocida por uno de los familiares, y un tanque de combustible. Se sigue trabajando en toda la zona, comprendida desde Hudson hasta el límite con el mar.
0: A un mes de la desaparición de Agostina, la familia reclama justicia. El informe de Andrea Valdivieso.
5: Se cumple un mes desde la noche del 23 de mayo cuando Agostina Vega, de 14 años, se fue sin decirle a su familia al encuentro de Claudio Barrelier, de 32 años, conocido de su madre. La investigación lo tiene como principal imputado por homicidio triplemente calificado por alevosía, crímenes causa y violencia de género. También permanecen detenidos Osvaldo Faceta y Soledad Andreani, acusados de encubrimiento agravado y quienes pedirán la libertad en las próximas horas. Miguel y Elizabeth, abuelos maternos de Agostina, exigieron que todos se pudran en la cárcel.
6: Hace un mes que no tenemos una vida normal. La mató un enfermo, hijo de puta, que está preso. Y eso es lo que le pido a la justicia, que todos ellos sigan presos, que no salgan nunca, que se pudran adentro de la cárcel.
0: Ola de frío en Mendoza. El informe de Victoria Lupu desde la emisora de Radio Nacional en la capital de la provincia.
7: Una ola de frío polar azota a todo el territorio provincial, registrando temperaturas extremas bajo cero en las zonas productivas y rurales, provocando heladas generales de gran intensidad. De acuerdo con los datos de la Dirección de Contingencias Climáticas, los registros más extremos de la madrugada se dieron en el este mendocino. La localidad de El Marcado, en Santa Rosa, se transformó en el punto más gélido provincial al reportar una mínima de 8 grados 4 décimas bajo cero. En ese mismo departamento, en el distrito de Las el termómetro descendió hasta los 7 grados 4 décimas bajo cero.
0: Juicio por la causa Cuadernos. Un suboficial de la Fuerza Aérea y mecánico del avión presidencial entre 2000 y 2016 declaró en el proceso y afirmó que eran laxos los controles en los vuelos de los

0: Kirchner a Santa Cruz. José Molina aseguró que el escaneo del equipaje no se hacía todas las veces en los viajes del mandatario dentro del país y se suma su testimonio al de otros tripulantes en el mismo sentido.
1: Internacionales.
0: Avanzan las negociaciones por la paz en Medio Oriente. Estados Unidos e Irán acordaron una ruta para resolver el conflicto. En tanto, Washington autorizó la venta de petróleo iraní, mientras que Teherán se comprometió a liberar el tránsito en el Estrecho de Hormuz. Por Radio Nacional, el analista internacional Juan Bataleme se refirió a los puntos más importantes de las conversaciones.
2: Yo diría que lo primero, y que es lo que ha descontado el mercado, es que hay una negociación en serio con posibilidades de terminar. La pregunta es, ¿cómo va a terminar esta negociación? Porque es más de 60 días, es para discutir la cuestión nuclear, mientras que Estados Unidos genera un incentivo pecuniario, monetario, para el régimen iraní, de forma tal de generar los incentivos y poder probar de que Irán va a desactivar cualquier componente militar que el plan nuclear tiene.
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0: Nacional es mundial y finaliza la segunda fecha de la Copa del Mundo. El informe de Damián Zárate.
3: En la continuidad del Mundial, hoy tenemos 4 partidos. A las 14, Portugal con Uzbekistán. A las 5 de la tarde, Inglaterra con Ghana. A las 8 de la noche, Panamá con Croacia. Y a las 11 de la noche, Colombia con el Congo. Por el grupo K, Colombia va a jugar con el Congo. El equipo que iniciaría, esto lo marcó Néstor Lorenzo en las prácticas previas, el entrenador argentino: Camilo Vargas, Daniel Muñoz, Davinson Sánchez, Lucumí y Mojica, Puerta, Lerma, John Arias, James Rodríguez, Luis Díaz y John Córdoba.
0: Por Radio Nacional, Néstor Lentini, traumatólogo y especialista en medicina deportiva, afirmó que la pausa de hidratación debe implementarse de acuerdo al partido.
4: Yo creo que hay que aplicarla precisamente cuando son situaciones excepcionales. O sea, cuando las temperaturas son muy elevadas y el porcentaje de humedad es muy elevado, hay que hacer una pausa de recuperación. Salvo que los jugadores estén ya adaptados a esa temperatura y hayan entrenado en esa temperatura, porque de nada vale entrenar a la noche si después yo tengo que jugar a las 3 de la tarde. Entonces no me sirve ese entrenamiento para adaptarme al calor. Si yo me quiero adaptar al calor, tengo que entrenar en las mismas temperaturas y condiciones de humedad en la cual se va a producir la competencia.
0: Reforma del régimen de inversiones mineras. La medida busca adecuar la reglamentación a las nuevas realidades productivas y tecnológicas. Entre otras cosas, reduce las cargas burocráticas y agiliza los procedimientos administrativos. El presidente Javier Milei encabeza un acto en la Fundación Faro. Será esta tarde bajo el lema Ideas para una Sociedad Libre. El informe de Hernán Mundo desde Casa de Gobierno.
5: El presidente Javier Milei y el designado vocero presidencial, actual diputado nacional por la Libertad Avanza, Adrián Ravier, compartirán acto esta tarde cuando participen de un evento organizado por la Fundación Faro. Será a las 19:30 en el marco de la actividad denominada Ideas para una Sociedad Libre, organizada por el Espacio de Pensamiento Libertario, cuyo director ejecutivo es el filósofo Agustín Laje. Estará presente en este evento David Friedman, hijo del economista Milton Friedman. Habrá un panel llamado La Batalla por la Macroeconomía. Se espera allí que haya un mensaje del designado vocero Ravier. Y luego el cierre quedará a cargo del presidente Javier Milei.
0: Juicio por la muerte de Diego Maradona. En la jornada se espera que el neurocirujano Leopoldo Luque declare por 9ª vez en lo que va de este segundo proceso. El informe de Miriam Mariotto.
6: En el juicio que se sigue por la muerte de Diego Armando Maradona, además del asistente de Morla, Maximiliano Trimarchi, declaran 2 de los guardias de seguridad de la garita del country de Tigre. Según el abogado querellante Mario Baudry, tendrán que explicar por qué se tardaron 45 minutos en llamar a la ambulancia.
7: Los guardias van a determinar cómo era el procedimiento para entrar y salir y cómo fue el día de la muerte de Diego, que tardaron 45 minutos en llamar a una ambulancia.
1: Salud.
0: Murió una mujer por hantavirus en Bariloche. El informe de Diana Costanzo. Se incrementó la vigilancia sanitaria tras la muerte de una mujer de 45 años por antivirus en la ciudad de Bariloche. El hospital Ramón Carrillo confirmó que su esposo había sido dado de alta por esta enfermedad. En la Patagonia circula principalmente la cepa Andes, que se transmite de persona a persona. El médico infectólogo Tomás Orduna se refirió al origen de este virus.
8: Es un patógeno que se encuentra habitualmente en determinados tipos de roedores, los famosos colilargos, y ellos con sus deyecciones, saliva, orina, es donde eliminan virus que portan de por vida, ellos no enferman, esos virus se desecan, se aerosolizan.
0: Jujuy busca inversiones mineras. El informe de Daniel Reynoso desde la emisora de Radio Nacional en la capital provincial.
9: La provincia de Jujuy participó en Chile del Foro de los Recursos al Empleo, Valor de los Minerales para América Latina. El mismo fue organizado por el Banco Mundial junto a referentes internacionales interesados en conocer el desarrollo productivo y el potencial minero de Jujuy. La participación en estas instancias forma parte de la estrategia provincial para fortalecer vínculos internacionales, atraer inversiones y consolidar el posicionamiento de Jujuy como un actor estratégico para el desarrollo minero, productivo y logístico de la región.
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10: En la provincia de Mendoza, el paso internacional Cristo Redentor, ubicado en Ruta Nacional 7 que conecta Argentina con Chile, operativo hasta las 21 horas para camiones, colectivos y vehículos particulares. Recordamos que es obligatoria la portación de cadenas. Sigue cerrado el paso Pehuenche, situado en la Ruta 145, por un temporal de nieve en zona de alta montaña. En Neuquén están operativos ambos pasos, Pino Achado y Cardenal Zamoré. Además, buena circulación en el camino de los Siete Lagos. En la provincia de Chubut, en la ruta nacional 259, transitar con precaución en diferentes sectores, calzada húmeda y resbaladiza.
0: Hasta aquí el panorama federal de noticias. Nuestra próxima edición a las 18:45. Los dejamos ahora con Pasión Nacional.
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0: Buenas tardes, ¿cómo les va? Bienvenidos a Pasión Nacional, martes 24 de junio. Estamos comenzando una nueva edición después de lo que fue la buena performance del equipo argentino con otra actuación sobresaliente de Lionel Messi, que está en la tapa de todos los diarios del mundo. Y como dijo el diario deportivo esta mañana, no hay más palabras, no hay más adjetivos calificativos para describir este momento en plenitud de Messi, más allá del penal que malogró. Y lo que marqué en la transmisión es que logró sobreponerse a la adversidad en pleno partido, algo que es muy difícil. Y lo que más nos maravilla es la vigencia que muestra a horas de cumplir 39 años de edad. Es la figura del Mundial hasta el momento. Por supuesto que contribuyó Messi para la victoria argentina, como Mbappé con sus dos goles para el triunfo francés, como Haaland para justamente la victoria noruega. Messi además superó a Klose, superó los 16 goles de Klose, llegó a los 18 y es el récord del fútbol del mundo. Hoy, en la continuidad de la Copa del Mundo, vamos a tener cuatro partidos. Les digo a los amigos que a partir de la 1:30 de la tarde van a poder seguir por el streaming de Nacional el partido entre Portugal y Uzbekistán, partido que va a relatar Sergio Sarratea y que va a comentar Agustín Domper. A las 5 de la tarde Inglaterra gana, a las 20 Panamá, Croacia, a las 23 Colombia, otro equipo de Sudamérica, va a enfrentar a la República del Congo. Esperaremos el contacto con Daniel Moyo y el Mono Navarro Montoya para que nos cuenten de la situación del Cuti Romero. Y un anticipo de algo que dijo Javier Vicente en su momento: hay mucha bronca, Javier, en Madrid con Julián Álvarez, porque dejó entrever que se quiere ir al Barcelona sin mencionarlo.
1: Sí, la verdad que fue una bomba esas declaraciones que hizo a un colega argentino tras el partido de la selección, porque Julián Álvarez finalmente confesó que quiere irse del Atlético Madrid, que quiere jugar en el Barcelona, que es el sueño de toda su vida.
0: Si a ver, lo escuchamos, lo escuchamos a Julián Álvarez. Dale. A ver qué decía al término del partido.
2: Bueno, no, la verdad que no lo sé, pero nada, creo que no es momento para hablar de esto, pero tampoco puedo esconderme ni hacerme el otro. La verdad, trato de ser una persona honesta y yo hablé con la verdad con la gente del club, con los que tenía que hablar y...
3: Si sea algo bueno, te vas.
2: No, creo que lo mejor para todos es una transferencia y quiero cumplir mi sueño.
0: Bueno, puede ser lo mejor para Julián Álvarez, pero no para el Atlético de Madrid.
1: Sí, lo primero que tenían que saber los oyentes es que su sueño es jugar en el Fútbol Club Barcelona, no en el Real Madrid, ni en el Arsenal, ni en el Paris Saint-Germain, que son los otros pretendientes. Pero claro, nadie esperaba esta declaración pública, mucho menos los directivos del Atlético de Madrid, porque de alguna manera ahora se ven obligados a negociar con el Barça, cosa que no querían. Porque además la oferta que ya presentó el Fútbol Club Barcelona es muy baja respecto de lo que vale el pase de jugador. Así que se viene momento muy álgido para Julián Álvarez, y yo no sé si es lo mejor que Julián Álvarez esté pensando tanto en su futuro en plena concentración argentina.
0: Bueno, veremos cómo sigue el tema. Después le vamos a consultar a Daniel y al Mono. Me da mucho gusto saludarte en Córdoba, en el centro del país. José Luis Romero, allí en Radio Nacional. Negro querido.
4: Hola, ¿qué tal, Nicolás? Fuerte abrazo para vos, los compañeros, la audiencia en todo el país. Una jornada muy fría en Córdoba. Ahora un tímido sol, 12 grados 6 la temperatura actual, 42% la humedad.
0: Bien, ¿y qué viste del equipo argentino?
4: Qué bueno que haya sido un equipo europeo, ¿eh? La exigencia para ver cómo se desenvuelve. Particularmente, creo que además de la falta de gol, menos mal que tenemos la bendición y ese ángel que es Lionel Messi, inagotable, porque naturalmente con un apático a la hora de convertir Lautaro Martínez, más un Julián Álvarez que de a poco intenta recobrar su condición futbolística, su condición física, Lionel Messi convirtiendo hoy por hoy, no digo que ya podremos sellar de que somos Messi dependiente, pero al menos evidenció una mejora, tanto por el lado de McAllister, Enzo Fernández, que fue muy importante la jornada de ayer, y también ir recuperando fútbol, que desde atrás por su lateral Molina pueda ir de a poquito mejorando, para que también el técnico y el equipo en sí, el funcionamiento, tenga una contribución ofensiva mejor. Pero bueno, hay mucho por corregir, mucho por mejorar todavía.
0: Le doy la bienvenida a nuestro locutor Rodolfo Lagos, con una jornada muy fría en la ciudad autónoma de Buenos Aires.
5: Muy buenos días para todos. 10 grados 9 décimas es la temperatura en estos momentos. El cielo está despejado y para la tarde se prevé una máxima de 12, 15, 13 grados. No mucho más, ¿eh?
0: Bien, ¿y los el número de comunicación de Pasión Nacional?
5: Nos pueden escribir al WhatsApp desde cada rincón del país al 1138707485.
0: Muy bien, la mirada de Damián Zárate en la apertura de Pasión Nacional. Damián, querido.
6: ¿Cómo estamos, Nicolás? Celebrando todavía. Ayer se lo contaba también a Eladio en el segundo tiempo de Pasión Nacional, que ayer estuvimos con la transmisión. Se viene un partido para probar algo de esto con todo Scaloni, porque además ya sabemos el día donde va a jugar la Argentina, ¿no? Que va a ser el otro viernes. Y qué grata novedad que es Facundo Medina. Que nos quedamos todos con McAllister, con Enzo Fernández, con Messi, juega Lautaro, ingresa Julián, se va a Barcelona, no se va. En los marcadores de punta no nos enfocamos mucho.
0: No, es
6: y
0: verdad.
6: Es una gratísima novedad el nivel de Facundo Medina.
0: Bueno,
6: estábamos preocupados por Acuña,
1: no
6: va.
1: No ha tenido una medida seria.
0: No.
1: Ha enfrentado a la Mine Yamal.
6: ¿Dos partidos de Mundial?
0: No,
6: ¿te parece poco?
1: Pero con rivales que no tienen ni siquiera un puntero derecho,
0: me da mucha tristeza.
1: Vamos a pedirle un poquito más de exigencia, ¿no?
0: Porque yo creo que el equipo argentino necesita recuperar a Tagliafico en la titularidad.
6: Yo creo que en este nivel le pelea el puesto a Facundo Medina.
0: Yo creo que no.
6: Bueno, pero ayer, no solamente porque Javier hace referencia a lo defensivo, y el pase que le da Messi en el gol, aunque hay un gran movimiento de Tiaguito Almada.
1: Lo de Tiago Almada es maravilloso.
6: Pero el centro detrás de Facundo Medina.
1: Muy bueno.
6: Ah, destacalo también eso.
1: Sí, lo destaco. Ah. Pero un lateral lo primero que tiene que hacer es marcar, y en este caso no tuvo a quién marcar, ni en el partido de Argelia ni en el partido de
0: Argelia. A mí me gustó el partido de Lisandro Martínez, por supuesto que en el medio me parece que sobresalieron Enzo Fernández y Alexis McAllister precisamente.
6: No es está bien lo que vos marcás. No es sorpresa, sino ratificación. Uno espera de Lisandro Martínez este nivel imperial.
0: Absolutamente.
6: Claro. Uno espera que siempre juegue bien, el carnicero de Manchester.
0: Yo entiendo a dónde vas, de todas formas, pero creo
6: que... Y teníamos la duda, Nicolás, en la previa. ¿Estará bien Acuña? ¿Juega Tagliafico? ¿Tiene esta complicación muscular? Y apareció Facundo Medina, que ya lo habíamos visto, pero que brinde certidumbre en el lugar donde había más dudas, es un dato a favor del pibe.
1: Es que las dudas ahora se están generando en donde no las teníamos. Porque ni Lautaro Martínez ni Julián Álvarez le están haciendo un gol a nadie.
0: No, entró Julián en el segundo tiempo. Bueno, los goles argentinos los hizo Lionel Messi.
6: Todo Messi, cinco Messi.
0: Bueno,
1: pero... ¿Y si no los hace Messi, quién los hace?
0: Es una muy buena pregunta. ¿Quién los hace, negro, los goles si no está Lionel?
4: Ahí está el tema. Yo creo que hay una concatenación de factores. El hecho de que Julián Álvarez todavía no esté bien, es un jugador tan versátil que puede ir por derecha, que puede ir por izquierda, que baja, que presiona, que recupera. Eso también puede abrir un poco a la defensa contraria. Me parece que, no digo que sea un 9 estático, pero un poco más clásico. Es como que tiene que esperar más la pelota, Lautaro, que se esfuerza, que se sacrifica para volver, para bajar allí, la ayudó y mucho, en la marca, pero, esperamos más de él. Como es un 9 más clásico, esperamos que él sea el definidor. Puede tener como atenuante, no tiene alguien por derecha, qué sé yo, un Win a la vieja usanza, o alguien más definido por la izquierda, que las jugadas vienen más por la proyección de los laterales, el centro atrás, y Messi que llega indescifrablemente y siempre se la clava abajo al arquero, se la clava arriba. Es decir, me parece que este sistema a Lautaro mucho no le favorece. Y bueno, habrá que ver, porque también decían recién, qué bueno que tenga gamas, que tenga colores como para escoger el técnico. Si por ahí hay un definido extremo en el equipo contrario, y por ahí está Tagliafico, pero si se da la oportunidad y la ocasión, y Facundo Medina lo ha hecho muy bien, y si querés tener más precisa ofensiva, por ese lateral puede ir Nicolás González, digo.
0: Sí, es una alternativa. De todas formas, la buena noticia, más allá de la victoria y del partido nuevamente superlativo de Messi, es que el equipo recuperó a Tagliafico y a Paredes. Paredes es suplente en este equipo por el nivel superlativo que han mostrado tanto Enzo Fernández como McAllister. Y ya lo sumo a Santiago Lucía a la charla bien
1: Pero
0: futbolera.
1: Por favor, Paredes, que se cuide. Ayer era para amarilla roja. Era. No, era Javier. Amarilla roja.
7: No, Javier.
0: Amarilla roja te vamos a sacar a vos porque no era ni para tarjeta.
1: Celine, la patada no, que pegó.
6: No, no. Se limpian las amonestaciones ahora, salvo que tengas dos y tenés que cumplir en 16 avos.
0: Lo saludo a Santiago Lucía con su mirada de lo que fue el triunfo argentino.
7: Bueno, Nico, es difícil salir obviamente de lo obvio cuando se mira a la selección argentina en estos dos partidos. Y creo que la pregunta futbolera que está abierta después de lo que fue la primera presentación frente a Argelia, la victoria de ayer frente a Austria, es intentar pensar a la selección en términos de funcionamiento ofensivo, sobre todo, ¿cómo hará para llegar al gol sin Messi? Parece que es una pregunta también necesaria para el equipo.
6: Esas respuestas, me parece que somos injustos con el resto del plantel, porque el plantel ya dio sobradas muestras que puede meter goles sin Messi.
0: Bueno, no, acordate el año pasado frente a Brasil en la eliminatoria.
6: Lo que pasa es que la imagen es Paredes, que en vez de patearse la da Messi.
0: Me dejó helado Javier pidiendo la roja para Paredes. Se me dejó helado.
1: No, yo no dije que era roja.
6: Lo que quiero...
1: Que era amarilla,
6: si el naranja. Si el sábado sale Messi para cuidarlo y juegan arriba Nico
7: González...
6: Bueno,
7: esa es otra pregunta que también que es buenísima para estos próximos días.
6: Pero
7: ¿no?
6: Para responder la primera que vos hacés, si juegan arriba Nico González y Julián Álvarez, Argentina gana 4-0 con dos goles cada uno.
7: Ojalá que suceda. Ojalá que suceda.
6: Pero es que te toca, ¿con quién quieres jugar? ¿Con Países Bajos ahora?
1: Pero estamos pensando ya en la fase final.
0: Vos sabés que...
1: Cuando se enfrente con rivales es un poco más importante.
0: En esta mesa tenemos defensores acérrimos a ultranza de Marcelo Bielsa. Están que trinan del otro lado del río con Bielsa.
7: Sí,
1: pero ¿por qué con Bielsa? Si está jugando bien Uruguay.
7: Es cierto.
1: Pero el problema fue Mulera el otro día. Mulera perdió el partido.
7: No, pará. Y la barrera que pone dos en la barrera y se abre y pasa por el medio de dos jugadores
6: Uruguay,
7: que abrían la barrera.
6: Seamos justos. Uruguay jugó bien de a ratos.
7: De a ratos, sí.
6: En el segundo tiempo contra Arabia, porque en el primer tiempo fue muy flojo contra Arabia. Y el otro día contra Cabo Verde, que ya dejó de ser sorpresa si empata con España, empata con Uruguay,
7: ahí no coincido.
0: Marcó cuatro goles Uruguay, los dos propios y los dos que se hizo.
1: Pero se hizo el arquero los dos goles. Yo pienso que Bielsa para el próximo partido lo cambia Muslera.
0: Yo lo discutí con mi amigo Carlito Muñoz, para mí tuvo responsabilidad en los dos goles Muslera.
6: En los tres acá. En los tres contra Arabia también.
1: Un desastre Muslera, muchacho.
0: En el gol de Arabia hubo responsabilidad de Bentancur, pero a lo que voy, pero también es Muslera. La sensación que uno tiene es que cada vez que le patean al arco es gol.
6: Ahora, ¿qué historia con los arqueros? Todavía no terminó esta historia de Uruguay en el Mundial. En la eliminatoria, el arquero de Bielsa, cuando era técnico de la Argentina, fue Burgos. Toda la eliminatoria. Llegó el Mundial, lo puso a Caballero. Sí. Acá, toda la eliminatoria fue...
0: Roget.
6: Y lo pone a Muslera.
0: Y bueno, algo falla.
6: En un lugar medular. Vos cambias a tu portero un rato antes.
1: Venía de hacer una gran temporada en Estudiantes, hay que reconocerlo.
6: Pero yo digo la selección.
1: Estas macanas en Estudiantes no las
0: dámelo Uruguay en 16 de final. Esta selección argentina no debiera tener inconvenientes si el rival es Uruguay.
6: No, puede tener inconvenientes. El rival debería ser Cabo Verde.
7: Sí, hay algunos ítems que juegan en un cruce con Uruguay, que no con otras selecciones, y que tiene que ver, obviamente, con la identidad y con lo que representa históricamente la selección de Uruguay, que por más que algunas otras selecciones sean más, para la Argentina puntualmente lo transforman siempre en un partido incómodo.
6: Yo de los cuatro con el que menos quiero jugar es con Uruguay, ¿sabes por qué? Porque
1: no jugó mal Uruguay
6: si
1: en
6: Argentina,
1: estos dos partidos.
6: Vamos a poner
1: para nada.
6: El escenario de 16avos, te toca España, que es muy difícil.
7: Muy difícil.
6: Pero te puede tocar todavía. Te puede tocar, vos quedás afuera con España, 16avos, bueno, es una selección llamada a ser campeona del mundo o candidata. Ahora vos quedás afuera con el vecino, con Uruguay, y no podemos ir más a Colonia.
0: No, pero este equipo no va a quedar
7: igual
0: afuera.
7: Es un planteo pensado en la negativa ese. O sea, pienso con quién juego en relación a si voy a perder, ¿no?
1: En la final le tenés que jugar contra el que te toque.
0: Le vamos a consultar a Sebastián Vera, 1:00 p.m, 16 minutos aquí en Buenos Aires, 2 horas menos en los Estados Unidos. Sebastián Vera, ¿con quién te gustaría que la Argentina juegue en 16avos de final? Seba, querido, bienvenido.
8: Arabia Saudita es mi nombre, ¿eh? ¿Qué tal? Saludos a todos. Antes de arrancar, quiero decirles que son mis personas favoritas, nunca lo olviden, son las personas con las que mejor he trabajado en toda mi vida y lamentablemente los extraño.
1: Si no trabajaste mucho, Seba.
6: Es mi primer trabajo, te faltó decir.
8: Qué feo. Ya son mi segundo grupo de personas favoritas, han descendido un puesto recién.
0: Espera a conocer,
8: Qué cosa. Sí.
0: Espera a conocer. Bueno, entonces Arabia Saudita por tu lugar.
8: Sí, la verdad que el otro día estuvimos en el banderazo previo al partido de la selección argentina. Había una pantalla gigante donde los argentinos estaban mirando el partido justamente de Cabo Verde y Uruguay, y se gritaron todos los goles. Los 4 goles fueron gritados. Nadie se ponía de acuerdo quién quería que gane.
0: Claro, claro. Está muy bien. Bueno,
6: yo quiero jugar con Cabo Verde.
0: Está muy bien.
1: Sí, pero Cabo Verde es de esos equipos que ya no tienen nada que perder.
0: No, por supuesto.
1: Se te puede meter los 11 atrás, como
0: yo creo que no llega a 16 de final. Yo creo que no.
6: Contra Arabia juega.
1: Te puede dar duro.
6: Empatando puede llegar a clasificar, ¿eh?
0: No, por supuesto. Sebastián, me parece que el hincha argentino lo que quiere saber a esta hora de la tarde es lo que ocurre con el Cuti Romero.
8: Sí, exactamente, al Cuti. Están esperando que se les inflame la zona de la rodilla para hacer exámenes. Igual el Cuti postpartido trajo tranquilidad, habló de que es una lesión que ya conoce y que en un par de días va a estar bien. Igual no lo esperamos dentro del equipo titular el sábado.
0: ¿Crees que va a haber varias modificaciones teniendo en cuenta que el equipo de Scaloni ya está clasificado a los 16avos de final?
8: Sí, obviamente se espera una rotación masiva de equipo. Se espera también los debuts de Valentín Barco, Flaco López, también mucha rotación en el medio campo. Obviamente, Nicolás Otamendi será titular, veremos quién lo acompaña en la saga central. La duda también está en Montiel, en qué situación se va a encontrar estos días de entrenamiento, si ya va a ser parte o no, si lo van a esperar de cara a los 16avos. Y obviamente Tagliafico, ¿no? El jugador que parecía quien iba a tener minutos en toda la fase de grupos y parece que va a tener alguna chance el sábado para ir sumando rodaje.
0: Bien, no lo exigieron demasiado al Dibu Martínez, pero me gustó el partido que tuvo porque dio mucha seguridad a lo largo de los 90 minutos con ese tiro libre que sacó de manera estupenda y después descolgó 2 centros de manera magistral.
8: Sí, cuando Austria puso las 2 torres, era todo temer y el Dibu trabajó muy bien eso y ni hablar el tiro libre, todavía cuando el partido no estaba para nada definido, estuvo muy sólido, muy tranquilo y sobre todo a destacar en la parte defensiva a Lisandro Martínez, que tuvo un partidazo, hace desaparecer la diferencia de altura que tiene casi siempre con los delanteros de los otros equipos.
6: El que no ha sumado minutos, sorprendentemente está aquí, por la consideración que tiene Scaloni en el futbolista, es Lo Celso.
7: Lo Celso.
9: No es cierto, jugó poco.
6: No jugó.
9: No jugó en el Mundial.
6: No jugó en el Mundial. A diferencia de Nico González, que son los dos que se perdieron en el Mundial anterior, pero que son parte de este grupo, que es el primer cambio. Hoy el jugador 12 de la Argentina es Nico González.
1: Yo creo que Messi juega.
0: Estoy en la misma sintonía que vos.
1: Messi está en otro campeonato, además. Está en el campeonato contra Mbappé. A ver quién es el goleador del Mundial y el goleador récord de los Mundiales. No se va a perder este partido donde puede hacer
6: otros tres goles. Pero puede jugar los últimos 30, ¿no?
0: O el primer tiempo. A ver, lo considero a Messi, ya vuelvo contigo, Seba. Lo considero a Messi muy inteligente. Él puede romper el récord en este Mundial, pero el que se va a quedar con ese trono es Mbappé, que tiene casi con seguridad, más allá de esta Copa del Mundo, 2 Mundiales más.
6: Salvo que pasen cosas, ¿eh? Porque la vida...
7: Sí, después se lesiona ante el Mundial y se rompe
6: el ligamento y no juega el próximo.
0: Ahora, ¿qué crack Mbappé tocó 2 pelotas en el partido? Sí.
7: Bueno, hay algo muy bueno que le está pasando a este Mundial que tiene que ver con Messi.
6: Exactamente.
7: Las figuras están. Salvo Cristiano Ronaldo, hasta ahora aparecieron
6: todas las
7: figuras que... Bueno, claro, Neymar no entró a la cancha.
1: Yo diría que es el Mundial de los goles y los goleadores.
7: Las figuras.
1: Los 9 están metiendo
7: Kane,
1: goles.
7: Luis Díaz hizo goles para Colombia.
6: Sí,
7: están
6: todos.
7: Apareciendo todos.
6: Salvo Cristiano.
7: Yamal lo tiraron a la cancha, hizo un gol enseguida.
6: Bueno, tiene la chance ahora, ¿eh?
7: Tiene la chance
6: No solamente de lo individual, sino de lo colectivo. Portugal tiene que dar la talla hoy.
0: Sebastián, marcaron ustedes en la transmisión ayer junto a Daniel y a Fernando. Hay muchas quejas de hinchas argentinos que no pudieron conseguir un ticket, carísimas las entradas, y la queja de la mayoría de la gente es que le venden las entradas a los turistas que van a ver a Messi y que pagan una plata que no se puede pagar.
8: Ayer puedo decir así a plena vista, eran 70% de las camisetas celestes y blancas que veías no eran argentinos. ¿Eh?
0: Claro.
8: Me la juego, pero fuertemente. Era difícil encontrar argentinos con camisetas celestes y blancas. Era más fácil ubicar a los argentinos con camisetas de los clubes, ¿no? De Rosario Central, Chacarita, River, vi mucho, Independiente, un montón, vi. Demasiadas Independiente, también tengo que decir.
6: ¿De Boca no nombraste? ¿No había de Boca? No. Imagino que sí.
8: Mucho Yorcito y Piluso.
0: No había, quédate tranquilo que no, había.
6: Mire, claro, porque nombró River, Chacarita, imagino que...
7: Tiene el rojo y blanco muy presente.
6: De Boca había, supongo.
0: Bueno, después estaremos hablando... Después estaremos hablando con Daniel Moyo y el Mono Navarro Montoya. ¿Por dónde andan?
10: por ahí.
11: Ahora en estos momentos, sí, Dani y el Mono se quedaron trabajando ahí en el hotel, acá con Chiquito Profil, y venimos a hacer unos trámites y luego nos dirigiremos al FanFest acá de la ciudad, donde la gente se junta, obviamente, para ver el Mundial en pantalla gigante de manera gratuita, y también hay otras cosas ahí para hacer.
10: Muy bien, ya volveremos contigo y seguramente en un rato tomaremos contacto con Daniel Moyo y el Mono Navarro Montoya. Gracias, Sebastián.
11: Abrazo a todos.
10: Sebastián Vera con nosotros. Negro, qué decepción Uruguay hasta el momento. 2 empates incómodos y ahora tiene que ganarle a España para seguir con vida en el Mundial.
4: Los uruguayos rioplatenses son tan sanguíneos y viscerales como nosotros. Nosotros, mira, me puse a ver la opinión de los colegas orientales. Y obviamente, además porque no es de ellos, es argentino, le daban para que tenga Marcelo Bielsa. Pero con el correr de los análisis, es más o menos lo que uno puede opinar. También está en la merma que han tenido en el nivel de los futbolistas, de los jugadores. Hoy uno mira y dice, ¿cuáles son los jugadores clase A que tiene Uruguay? Y va a notar a Valverde y el otro muchacho Araújo que está lesionado. Es decir, ponele después Betancourt. Y con todo respeto, al resto hay que googlear. Es decir, y bueno, falta de Arrascaeta, pero bueno, de Arrascaeta tampoco pasó de acá, de un club regional. Todo bien, pero no marca la diferencia arriba en los premium, en la elite. Es decir, a ver, juega Canovio, con todo el respeto de Canovio. Pensar que no hace mucho estaba Cavani en su plenitud, Luis Suárez en su plenitud,
10: sí, claro, sí.
4: Godín en su plenitud, Josema Jiménez, y Roger, que venía siendo el titular, y se lesionó y bajó el rendimiento, y al final terminaron justificando los colegas uruguayos que lo hayan llevado a Muslera, porque ¿quién va a discutir que Muslera no ha tenido una gran actuación en Estudiantes de la Plata?
10: No, seguro. Dame un minuto. Bueno, dame un minuto, Negro, que volvemos a los Estados Unidos. Me da mucho gusto saludarte, querido Daniel Moyo, ayer al frente de la transmisión de Argentina-Austria en una jornada inolvidable, Daniel, para ser argentino.
12: Hola, Nico, querido. Placer enorme de saludarte a vos y a todos los oyentes de Radio Nacional. Allí al Negro Romero en Córdoba, el placer inmenso, se me eriza la piel cada vez que lo escucho. Y felices de haber vivido un día espectacular, maratónico ayer, ¿no?
10: La verdad que sí, y con una sensación hermosa de estar en el lugar de los hechos presentes, yo digo en una jornada histórica. Por supuesto que el Mundial sigue y a medida que la Argentina vaya avanzando de ronda, las dificultades van a ir siendo más importantes, pero nadie te quita lo bailado de esta jornada donde Messi convirtió 2 goles y estalló de felicidad el estadio, Dani.
12: ¿Está enganchado el Negro Romero? ¿Sigue enganchado?
10: Sí, claro.
4: Dani,
12: Negrito querido, ¿cómo te va?
4: Bien, bien.
12: La verdad que sos un crack. ¿Lo tenías a Nico cantando por Nacional como cantó ayer?
4: No, la verdad que no, me sorprendió. Creo que es una de las grandes revelaciones de este Mundial.
12: Viene Messi y Nico cantando.
10: No, tanto no. Tanto. Vos sabés, Dani, que...
12: Perdona, me hiciste una pregunta y no quería dejar de...
10: No, por supuesto.
12: Sepa. Recién lo hablaba con Adrián Corol y con Fernanda Carbonell.
10: Recién saliste hace un rato. Hay que tener muy buena vista, Dani, porque la posición, no de Radio Nacional, la posición de todas las radios es prácticamente en el último piso del estadio, con una panorámica muy lejana.
12: Seguro. ¿Se acuerdan a último momento a ver dónde ubicamos los pupitres de la radio, no? Te lo cobran como un ojo de la cara, pero después te lo ubican allá, ¿no?
10: Sí, allá
12: además,
10: lejos.
12: Algo, Nico, con la música, todo lo que da, con las porristas que bailan, con todo. Es un show que está ajeno al fútbol. ¿No?
10: Sí, y con los parates para la pausa de rehidratación, que nada tiene que ver con este deporte, absolutamente.
12: Me acaban de decir que la UEFA dice que no se va a adherir, así que me parece que dura poco esto.
10: Esperemos.
12: Que dura poco.
10: Lo que pasa que en el mientras tanto a la FIFA le generan esos 3 minutos por cada tiempo una facturación en publicidad de 500 millones de dólares. ¿Qué me decís?
12: Qué locura.
10: La FIFA no se va a privar de eso en el próximo Mundial. Es más, creo que van a redoblar la apuesta, me parece.
12: Exactamente. Pero bueno, nosotros estamos felices porque la verdad que el trabajo salió bien, hacemos una transmisión distinta. Quiero comentarlo esto porque a la gente le interesa. Muchos de los colegas vienen cuando terminamos de relatar y nos hacen... La cadena SER, que estaba delante nuestro, no podía entender que cantamos, que hacemos el show que hacemos, todo, y nos hicieron una nota, pero por la transmisión, por el show que es la radio, y nosotros estamos felices que... Quiero contar una cosa que me enteré ayer. Me olvidé de contárselo a Adrián Corollo, aprovecho para contarlo ahora. Un vuelo que salió de una empresa europea con destino a Madrid y escala final en Grecia, ayer a las 12 del mediodía, cuando estaban arriba, el único Wi-Fi que tomaron con el Wi-Fi era Radio Nacional. Así que todo el avión iba escuchando Radio Nacional, 300 pasajeros.
10: Qué extraordinario lo que estás contando realmente, ¿eh?
12: No, te lo juro, se me eriza la piel cuando lo... Me olvidé de comentárselo a Fernanda y a Adrián, pero te lo comento a vos, y a tu oyente, y a tu audiencia. Me llamó este matrimonio argentino que llegaron a Madrid. Sí. Y te quiero decir que todo el avión vino escuchando tu relato, el relato de Nacional, dice.
10: Bueno, imagínate esto que vos contás, del avión trasladarlo a todo el país por la potencia que tiene Radio Nacional a través de la M870 y de las 48 radios. Estamos sobre la 1:28 de la tarde, como hacía el Supremo, a la 1:30 de la tarde con el Top Libre.
12: Mamá,
10: vamos a ir
12: mamá
10: a las noticias, como hacía el gran Néstor Ibarra en su clásico Hoy por Hoy, y después vamos a volver contigo y seguramente
12: decir,
10: con el Mono Navarro Montoya.
12: A Messi el ¿Le puedo decir a Messi el Supremo o no? ¿O
10: no, no, no, el Supremo es solamente para Néstor Ibarra.
12: Maestro, qué maestro que sos.
10: Y podemos contar que no le gustaba demasiado el fútbol y sin embargo en radio fue a mí el que más me gustó como comentó el fútbol.
12: Voy a contar algunas intimidades en 30 segundos. Escuchalo, sí. Romero, escuchalo por Nacional. Llegaba los lunes, cuando ya había dejado el periodismo deportivo y había estado en su casa quinta en Cardales, como un buen cordero, con unas buenas pizzas, con un buen libro, y me decía, ¿qué pasó ayer en el fútbol? Le digo, mira, ganó River, ganó Boca, empató San Lorenzo, fue figura, no sé, Batistuta, papá. Le daba 4 o 5 líneas y se ponía a comentar los partidos como si hubiese estado en la cancha.
10: Y te hacía un programa de radio, bueno, solamente un Proesma puede hacer eso,
12: No, un maestro, un crack, el único, el uno.
10: La verdad que sí, contemos que primero fue el mejor comentarista de fútbol que hubo en radio, esto lo digo a título personal, y después se transformó en el periodista integral más importante que tuvo la Argentina, bueno, junto a Magdalena, por supuesto.
12: Comparto plenamente lo que vos decís, comparto plenamente.
10: Muy bien.
12: Todo lo que vos decís,
10: ¿no? Perfecto.
12: Y además otra cosa, tuve la suerte de compartir 20 años de mi vida con él. Un ser extraordinario, descomunal.
10: Y mira, como decía Beto Brandoni en la obra de teatro, justo en lo mejor de mi vida. Qué notable. Bueno, ya vuelvo contigo, Daniel. Vamos a hacer la pausa por las noticias. Me place decirles que nos acompañan Natalia Lugaroff en la operación técnica, Rodolfo Lagos en la locución, María Suárez Araujo en la producción del programa, y aquí junto a Santiago Lucía, Damián Zárate, Javier Vicente, toda la audiencia nacional en todo el país, el Negro Romero en Córdoba. Mi nombre es Nicolás Álvarez. La 1:30 de la tarde en la República Argentina. Aquí están, estas son las noticias.
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14: Trece horas, 30 minutos, 10 grados 5 décimas la temperatura a esta hora en la comarca Viedma, Patagones. El cielo está algo nublado, la humedad del 71%, el viento del sudoeste a 32 kilómetros por hora. La comarca celebrará el Día del Orgullo LGBTIQ+. La actividad es organizada por 9º año consecutivo por Comarca Diversa, una organización que representa a las personas del colectivo en Viedma y Patagones. Como cada año, se prevé el izamiento de la bandera LGBTIQ, que se realizará el domingo 28 de junio, tanto en Viedma como en Patagones. En la capital provincial será en la plazoleta del Fundador y en Carmen de Patagones en el Parque Luis Piedrabuena. Por Nacional, la presidenta de Comarca Diversa, Fernanda Curaqueo, recordó por qué se conmemora este día.
15: Se conmemora cada 28 de junio porque lo que pasó hace muchos años en una ciudad de Nueva York, en un bar, un 28 de junio de 1969, donde un grupo de integrantes del colectivo LGBT se enfrenta con la policía, porque en ese momento, por supuesto, que a la comunidad era completamente reprimida de donde sea. Entonces, en conmemoración a estos hechos de violencia, donde hubo mucha violencia, es ahí que empezó a conmemorar el mes del orgullo. Ahí es donde nacen o donde empiezan a hacer las primeras marchas. Por supuesto que marcha de protesta, reclamando los derechos, donde muchas personas fueron agredidas, por supuesto, pero ahí donde se instaló y empezaron a salir los primeros movimientos LGBT.
14: Trabajadores de salud cobrarán retroactivos por recategorizaciones. En esta primera etapa, el viernes, los agentes con retroactivos de hasta 200 mil pesos cobrarán el total en un único pago por planilla complementaria. Para los montos superiores, las liquidaciones continuarán de forma progresiva en los próximos meses, garantizando así la previsibilidad y el orden de las cuentas provinciales, indicaron desde el gobierno. Según lo acordado en el Consejo Provincial de la Función Pública, el esquema de pagos restante comenzará a partir del mes de julio. 10 grados 5 décimas es la temperatura a esta hora en la comarca Viedma-Patagones. El cielo está algo nublado. La humedad del 71%. El viento del sector sudoeste a 32 kilómetros por hora.
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10: Bueno, estamos sintiendo la Copa del Mundo en Nacional y en todo el país. Rodolfo Lago con estos mensajes y ya vuelvo a los Estados Unidos.
5: La gente que se comunica al 1138-77485. Nos escribe Nené, que dice: genios, basta con Thiago Almada, Scaloni, ponelo a Giuliano Simeone, desde Salta, tremendo programa. También nos escribe Néstor, dice: buen día, Messi es un crack, pero dejen de tirar a la delantera argentina. Yo elijo creer, ya van a llegar los goles de Julián, del Toro y quizás del Flaco López, de Enzo McAllister. Aguante Argentina, carajo, de Pilki Nisheu del Limay, Río Negro, Patagonia, Argentina.
10: Muy bien, un agradecimiento muy especial a todos los oyentes que se comunican desde todo el país. Vuelvo a los Estados Unidos con Daniel Moyo, que va a relatar el próximo sábado por Nacional y para todo el país en la Argentina el encuentro entre la Argentina y Jordania. Daniel.
20: Nico, nos está escuchando en la vía San Gregorio VII, sí. Esquina vía Aurelia, Sebastián. Sebastián tiene una coqueta heladería en un lugar único, apenas a 5 cuadras del Vaticano. Me emociona contar esto. Sebastián es el hombre que todas las noches, le llevaba su medio kilo de helado al Papa Francisco. Y cuando el Papa se podía movilizar sin ningún problema, él era el que iba, obviamente con su custodia, claro, a buscarlo, ¿no? Me mostró las filmaciones, me mostró los videos, cuando hace poco tuve la oportunidad de estar en Roma, y está pegado a Radio Nacional, escuchando todo el Mundial con nosotros, y allí, en estos momentos, en su heladería, vía San Gregorio VII, esquina vía Aurelia, donde vos te asomás en la vereda y ves el Vaticano, por allí caminaba Francisco a buscar su medio kilo de helado donde predominaba el dulce de leche. Ahí nos está escuchando y está escuchando Nacional, cosa que me emociona muchísimo.
10: La verdad que sí, Nacional es mundial y por supuesto en todo el planeta con la sintonía de Nacional. Después cuando lo saludemos al Mono Navarro Montoya le quiero preguntar por los goles que le han convertido a Uruguay, particularmente a Muslera, creo que ha sido responsable en todos ellos, pero qué mejor que preguntarle a Fernando. ¿Querés una línea
20: tu amigo,
10: de
20: gol? Tu amigo, quiero que sepas, mío no, es tu amigo.
10: Sí, mi amigo, por supuesto. Una línea.
20: No. Porque, yo solo te quiero decir esto.
10: ¿Por qué tuyo no? ¿Por qué tuyo no?
20: Anoche, transmisión extraordinaria. 7 horas en Radio Nacional, entregando la vida, está haciendo una transmisión que me erizó la piel. Ganó Argentina. Messi, el señor cenó frutillas con leche condensada.
10: Y bueno, ¿qué le vas a hacer? No, no tiene solución.
20: ¿Escuchaste lo que te digo? Preguntáselo a Negro Romero, preguntáselo. ¿Cómo podés un día así y con agua mineral? Esa era la cena.
10: Negro era para un asado, la verdad, con una parrillada y con un buen Malbec, me parece, para celebrar.
4: Sí, no, está, está clarita la etapa. Por algo el Mono Navarro Montoya fue profesional del fútbol, mantiene una línea y nosotros terminamos siendo relatores de fútbol, periodistas deportivos.
20: Ahora, Negrito, pero Negrito, Nico, digo, ¿cómo vos pones después del día? Llegamos exhausto, muerto, cansado, con 37 grados de temperatura en el exterior, aunque sea un sándwich de jamón y queso.
10: No, claro.
20: Hoy me toca frutillas con leche condensada.
10: ¿Y vos qué comiste, Dani? Ahora te cuento una historia del Mundial 2018.
20: Yo no tengo ningún problema en encontrarlo. Es decir, como estaba todo cerrado, fuimos a un hipermercado, me compré una ensalada o pípara con todos los ingredientes y compré jamón y queso, pero un lindo sándwich, jamón, queso, lechuguita, un tomatito y un poquito de agua sucia, ¿no? Pero
10: claro,
20: no,
10: claro, por supuesto. Está muy bien. Vos sabés que el negro es un compañero de viaje excepcional, además de ser un relator magnífico. El Negro relató por Radio Nacional el Mundial de Rusia en el 2018 y tuvo un compañero de viaje excepcional como Carlos Ares, que te llevó por todo Moscú, comiste de todo, Negro, en ese mundial.
4: Sí, salmón, las huevas de esturión, el jamón ibérico ahumado, no sé con qué. Tiene mundo, Carlos Ares. Todos los cafés de todos los lugares más recónditos del planeta. Y yo, ensalada rusa y pata muslo, todo el estadio en Rusia.
10: Claro, sí. Vos sabés, Daniel, vos lo sabés mejor que nadie. Carlos Ares junto a Horacio Pagani y Ezequiel Fernández Moore, me parece que son las plumas más destacadas en la República Argentina a la hora de escribir.
20: Profesionales de primera línea, ¿no? Profesionales que honran esta profesión y que jamás saldrían a decir o con una cara de sonrisa una muerte y esas cosas.
10: No,
20: no,
10: no
20: puedo
10: supuesto.
20: Olvidarme de todo eso.
10: Por supuesto. Dani, el Cuti Romero aparentemente se podría llegar a recuperar. Creemos que Scaloni, salvo mejor información de ustedes, va a hacer cambios para el partido frente a Jordania. Y acá decíamos con Javier hace un rato que yo lo imagino a Messi jugando de titular el sábado.
20: Lo escuché Scaloni después de la conferencia de prensa. Ya da a entender anoche en caliente que tienen que jugar todos, como dando a entender que se vienen los cambios, ¿no? Yo, en esto lo quiero decir porque es mi posición, distinta a la de Fernando, yo le daría descanso. Yo, Daniel Moyo. Fernando dice que cuando venís derecho tenés que seguir
10: jugando.
20: No,
10: claro, estoy... A ver, no quiero contradecirte, pero estoy con el Mono, ¿sabes por qué? Porque Messi quiere jugar siempre y sería una pena bajarlo del Fórmula 1, me parece.
20: A ver, ¿cuál es mi interpretación que yo hago, querido Nico? Digo, Uruguay y España tienen que entregar la vida. Se van a jugar todo, desde lo físico, de cansancio.
10: Más Uruguay calor, que España, ¿no?
20: Cualquiera de los dos, los dos. Los otros dos que vienen por el mismo grupo también se van a matar porque cualquiera tiene posibilidades. Lo agarrás cansado, porque ojo con este detalle, que en Miami no vas a tener un estadio cerrado. Yo estuve hace 2 años en Miami, en la Copa América, hace un calor soporífero.
10: Sí, es verdad.
20: Ojo que no vas a tener como ayer un estadio cerrado con aire acondicionado. Vas a tener 40 grados y lo vas a sentir. Vos sabés si llegás dulce, descansadito, mientras ellos entregaron la vida, tenés una gran ventaja. Y
10: parte de razón tenés, por supuesto. Pero vos viste cómo Lionel quiere estar siempre.
20: Claro, pero lo que tenemos que sacarnos de la cabeza, Nico, Negrito y toda la audiencia de Radio Nacional, que esta jugada que está haciendo Messi en competir con Mbappé por quién va a ser más goleador, que lamentablemente Mbappé puede llegar a tener 2 mundiales más todavía. Mbappé lo va a pasar.
10: Es lo que marqué en la apertura, claro.
20: Claro, claro. Con el tiempo lo va a pasar. Ya tiene todos los récords Messi, ya tiene el reconocimiento. Para muchos es el mejor de todos los tiempos. Y hay que pensar en Argentina más que en los récords de Messi, me parece, ¿no?
10: Absolutamente. La prioridad es Argentina por encima de los apellidos de Maradona y de Messi. La Argentina está primero. A mí me gustaría, en este tren de imaginar un rival potencial en 16avos de final, Uruguay. Me parece que Argentina está para dar el golpe frente a Uruguay.
20: Es más equipo, pero no deja de ser. Esto es como cuando juegan Boca-River y quizás uno viene bien y el otro viene mal y siempre decimos un partido distinto, ¿no? Este sería un partido distinto. Argentina-Uruguay, no deja de ser un clásico. Acordate el baile que nos pegó Uruguay en la cancha de Boca en la segunda fecha de las eliminatorias.
10: Es verdad, con Bielsa de técnico.
20: Exactamente, ya técnico de Uruguay, ¿no? Si bien es cierto que pasó mucho tiempo y si bien es cierto que pudo haber sido eso una noche de verano, si a mí me das por elegir, yo prefiero evitarlo a Uruguay y a España, prefiero, pero para ganar tenés que ganar todo y para ser el mejor tenés que ganar todo y yo confío ciegamente en este equipo.
10: Bien, Dani, vos manejás muy buena información de Boca, aquí tenemos información de primera mano siempre con el querido Damián Zárate, pero a mí me cuentan que se armaría un frente opositor para la elección del año que viene, para tratar de pelearle a Riquelme, más allá de las ganas que tiene Beraldi por un lado, Andrés Ibarra por el otro, y tampoco lo quiero descartar a Horacio Paolini. No sé a quién le dará el visto bueno Mauricio, que es Macri.
20: Sí, yo creo que va a ser una elección titánica la del año que viene en Boca, la de Riquelme con este frente opositor. Obviamente que hay muchas cosas por jugar. Una cosa que hay por jugar es la Copa Sudamericana, que si bien es cierto, es cuando vos vas al boliche y buscás a tu novia o buscás la que vos querés que sea tu novia y te terminan diciendo, no, mirá que es la prima, aquella que está en la otra cuadra. Esto es lo mismo, Boca salió a buscar la Copa Libertadores de América y ahora se encontró con la prima que es la Sudamericana. Pero ojo con esto, Riquelme y la Comisión Directiva de Boca, en caso de ganar la Sudamericana, te va a mostrar que Boca volvió a ganar un título internacional después de 20 años. Hace 20 años que Boca no gana un título internacional. Entonces, fíjate Independiente, cuando ganó la Sudamericana con Holland, cómo lo vendió y cuánto le sirvió a Holland para dejar de ser un desconocido, ¿no? Entonces, va a ser titánico el año que viene, que hay elecciones. Mirá, el año que viene hay elecciones nacionales, hay elecciones provinciales y hay elecciones de intendente. Bueno, la elección de Boca va a ser tan importante como algunas de ellas.
10: Coincido plenamente. Les cuento a los amigos de Nacional en todo el país que estamos a través del streaming del canal de YouTube con la transmisión de Portugal-Uzbekistán, ahí junto a Sergio Zarratea y Agustín Domper. Dani, bueno, la vuelta a Dallas para el equipo argentino el sábado para jugar frente a Jordania muy tarde a las 11 de la noche aquí en la Argentina con un frío en todo el país y particularmente aquí en la ciudad de Buenos Aires, pero ya pensando y orejeando el partido de 16avos de final, no digo cuando comienza verdaderamente el Mundial porque el Mundial empezó desde la primera fecha.
20: Sí, ¿tenés horario? Yo no me fijé, quizá lo tenés o quizá la producción ahí nos da una mano. Del partido de Miami va a ser importante eso por la temperatura, ¿no?
6: A las 7 de la tarde, a las 7 de la tarde en Miami.
20: Siete, mucho calor a esa hora, sí, mucho calor todavía. 9 de la noche allí en Buenos Aires, mucho calor, y un partido que reitero, explota. Mi teléfono, sí. ¿Cuánto hace que estamos enganchados? A ver, hace que estamos enganchados.
10: Dani, 7 de la tarde.
6: 7 de la tarde de la Argentina, ¿eh?
10: Claro, 5 de la tarde tuya de Miami.
20: Ah, 5 de la tarde nuestra. Claro. 5, 7, pensé que de acá decía, 5 de la tarde nuestra. No, tremendo. 5 de la tarde. Te parten dos el calor que hace, Hay que jugar, reitero, estadio abierto no es como acá que pusieron el aire acondicionado y estábamos todos con un saco y una camperita ayer, ¿no? Así que hay que tenerlo. Digo, mi teléfono hace 20 minutos que estamos al aire, recibí no menos de 15 WhatsApp de argentinos que están viniendo, che, no sabían de entrada, che, no sabían de entrada.
10: Todos quieren tener una entrada, un ticket.
20: Papá. Va a ser una locura,
10: ¿Cómo corta ticket el rey del Mundial, que es Messi? Uno entiende que el hincha va a ver a la selección argentina, pero tanto el hincha como los turistas del mundo quieren ver a Lionel Messi porque quieren ver la última función, más allá de algunos, por ejemplo, nuestro amigo Damián Zárate aquí en la mesa. Daniel, él especula con que Messi va a estar en el Mundial 2030. Yo creo que no, Damián, pero bueno.
6: Hay que ilusionarse.
20: A Damián lo habrás visto en la tapa de Marca, ¿viste? Marca, que es un diario español, pero que está en Madrid, decía que siga hasta el 2030. ¿No? Claro. Marca pedía que siga Messi para levantar el Mundial. Sería una locura, ¿no?
6: Y por lo menos para el partido inaugural que uno se juega en la Argentina, en ese tiene que estar.
20: Sí. Hay un detalle, chicos, tenemos todos que hacer un mea culpa, o por lo menos yo, Daniel Moyo, lo hago. Yo cuando me equivoco lo digo. Fue un acierto de Messi de haber venido a jugar acá a Miami. Es local. Messi, ayer, en las 70.000 personas que había en la cancha, no eran todos argentinos, quizás eran 20.000 argentinos. El resto son norteamericanos, mexicanos, salvadoreños, hondureños, que son fanáticos de Messi, mucho más de cuando Messi está acá en Miami. Y Argentina es local, con los norteamericanos, por Messi, salvando la distancia, es como cuando Argentina jugó con Italia en Nápoles, claro. Y Argentina era local por el fenómeno Maradona. Claro, el fenómeno Messi transforma a la Argentina en local con el público norteamericano.
10: Qué bueno que lo nombres. A ver, lo hago participar al Negro. Negro, ¿te acordás la incursión de Pelé en el Cosmos allá por el año 77? Creo que lo quiso llevar inclusive al Loco Gatti por el tema del fútbol show y del espectáculo. Después no prosperó porque Hugo decidió quedarse en Buenos Aires. Pero ni Pelé, Negro, logró en Estados Unidos lo que está consiguiendo Messi.
4: Indudablemente que los Pelé, los Kreis, los Beckenbauer, los Giorgio Chinaglia, también para llegar al mercado europeo, ¿no? Es por goteo. Y obviamente, ahora con la MLS, con el desembarco de Lionel Messi, que es una carta de presentación para el producto, por lo capitalista, por lo comercial. Obviamente no van a ir en contra de sus principios, de sus políticas, desde el país del norte, sean demócratas, republicanos. Ellos están en la meca del consumo, del negocio, de lo mercantilista, y bueno, a ellos les va bien, son potencias mundiales. Podemos tener un montón de diferencias de lo ideológico, pero ¿quién puede discutir? Y obviamente que acertaron traer a Lionel Messi y de a poquito jugadores que en otros tiempos, jugando en la Premier del

0: Se sabe que Paredes es suplente en este equipo, pero a mí puntualmente me gustaría verlo a Tagliafico de titular ahí en el lateral por la izquierda. No sé qué te parece a vos.
1: Coincido plenamente. Los minutos que jugó demostró que tiene el oficio del marcador de punta por la izquierda y que es distinto. Para mí va a jugar desde el comienzo. Un detalle que me marcaron esta mañana muy temprano.
0: Sí.
1: Lo amonestaron a Paredes. Si lo amonestan el próximo sábado, no puede jugar en Miami. No, habrá que ver eso, porque viste que Paredes va, raspa y enseguida se come la amarilla.
0: Sí, claro.
1: Con esa amarilla quedás afuera.
0: Acá alguien pedía, sí, acá alguien en la mesa pedía, no lo voy a nombrar, poco menos que la tarjeta roja. Me agarré la cabeza, viste, porque no era ni para amarilla siquiera.
1: Si bien es cierto que Paredes necesita de fútbol, ¿no? Así que habrá que ver eso, ¿no?
0: Sí, bueno, tendrá que cuidarse. Otra no le queda. ¿Qué jugador te gustaría ver de los que no vimos hasta el momento en el equipo argentino? ¿Tenés debilidad por alguno que te gustaría verlo de titular?
1: Debilidad no, pero me gustaría verlo a Paredes desde el comienzo y que le den descanso a De Paul y que quizás Enzo Fernández, si juega, porque está muy bien desde lo físico, vaya por la derecha, o si no, que juegue Barco, por ejemplo, me gustaría verlo a Barco.
0: Al Colo, sí, claro.
1: Y me gustaría verlo a Julián desde el arranque. Yo creo que Julián es un delantero extraordinario y que en esos 15 o 20 minutos que está jugando no puede rendir, que necesita jugar como cuando lo hizo con Croacia en Qatar desde el comienzo, no desde el arranque.
0: Claro, viste por los amigos que vos tenés en España la bronca que hay en el Atlético de Madrid con Julián Álvarez, porque sin nombrarlo dijo que se quiere ir al Barcelona.
1: Sí, hay veces que los jugadores tienen que sustraerse de eso, ¿no? Porque es como recién yo mirá, hace un ratito antes de salir al aire, estaba hablando por un temita personal allá en San Martín, ustedes saben que yo soy ingeniero, y bueno, le digo, chico, estoy en modo mundial hasta el 19, pum, y esto tienen que hacer los jugadores, modo mundial, hasta el 19 hablamos solamente del mundial y de otras cosas no hablamos, ¿no?
0: Sí, es cierto. Bueno, después vos me dirás si tal vez en la próxima media hora podamos hablar con el Mono Navarro Montoya del tema de los arqueros.
1: Es tu amigo. Fíjate lo que haces vos con él. Yo,
0: demasiado bueno,
1: fuerte lo de anoche.
0: Es mi amigo, pero es tu comentarista.
1: Pero muy fuerte lo de anoche. Negrito, frutilla con leche condensada, por el amor de Dios. Muy fuerte, ¿no?
0: Bueno, Dani, pero a vos no te viene nada bien, porque el otro día te llevó a comer pizza y empanada y parece que no, tampoco.
1: No, pero está bien, yo no digo nada, no. Lo del otro día era el árbitro.
0: Sí, sí.
1: Ayer te lo dije, no seas malo. Hijo.
0: No, pero me la dejaste picando, ¿viste? Me la dejaste picando.
1: Ayer te lo escribí, mamita lo que era eso.
0: Sí, Nico, terrible, ¿no? Terrible. Hubiera sacado fotos y hubieras mandado.
1: Sabes que tenés razón, pero yo me quería ir.
0: No, porque vos viste la prédica acá en la Argentina, así hay foto, hay video, ¿viste? Y resulta que vos con la mejor tecnología...
1: No, bueno, vámonos a la mierda de acá.
0: Claro. Y a Chiquito, dime, era un rinzai ayer porque le diste a Chiquito.
1: Sí, no. Chiquito, ¿viste cómo le pegaba? Lo tengo de Puchin Ball, ¿viste? Como quiero descargar mientras relato y lo tengo al lado... Pero no le hace ni cosquilla los golpes que le pegó.
0: No, por supuesto, porque es tipo gorila.
1: Esto hay que decirlo. Sí. Yo, Negro, vos que sos un gran relatorito, viste que los relatores descargamos. En el momento del VAR, que se dilataba, y yo quería el penal, cuando dice que es penal, lo tengo al Chiquito al lado y lo zarandeo. Ni se mosqueó, es como cuando viste que vos querés matar una mosca, hizo así con la mano y listo. El tipo,
0: claro.
1: Una cosa tremenda, ¿no?
2: No, yo puedo descargar con cualquiera, con Chiquito, profil, y no me meto.
0: Nadie se mete.
2: Tampoco soy Gil, ¿no?
0: No, por supuesto, ¿viste? Dani, se viene Portugal-Uzbekistán, la única figura que falta que aparezca en esta Copa del Mundo es CR7, Cristiano Ronaldo.
1: El único, porque todo lo demás parece, viste, ayer nos quedamos con los dos goles de Messi y apareció Mbappé. Después vino el de Noruega, ¿viste? Digo, puta madre, están todos, digo. Así
0: claro,
1: que falta
0: están todos.
1: Ronaldo, ¿no?
0: Pero, ¿sabés qué destaco en Mbappé? Por supuesto, Messi es un ser descomunal. Messi es como Federer. Es como digo, no juegan al fútbol. Bueno, Federer no jugaba al tenis, hacía otra cosa. Messi hace otra cosa. A mí lo que me maravilla en Mbappé es que toca dos pelotas por partido. No se compromete con la recuperación, no participa el juego. Toca dos pelotas por partido y son dos goles.
1: Como nos pasó en la final con Qatar. Jugó
0: claro.
1: 20 minutos. Y nos hizo agarrar un quickie tremendo, ¿no?
0: ¿Sabes cuántas pelotas tocó en la final con Argentina? Cuatro, metió cuatro goles. Un fenómeno.
1: No, una cosa de loco.
0: Un crack.
1: Una
0: cosa de loco. Para mí fue el mejor del partido, ¿eh? La figura del partido de esa victoria argentina por penales.
1: Exactamente,
0: bueno,
1: que nos dio la Copa del Mundo.
0: Sí, por supuesto. Le mandamos un gran saludo a Carlos Noguera en la provincia de Formosa y me manda información.

0: del Gran Premio de Fórmula 1 que vamos a tener, creo que es en Austria, ¿no? En Austria, Austria. Rodo.
1: Así es. Colapinto ayer hizo un mensaje en Instagram que dijo: ahora Austria me toca a mí, dale Argentina.
0: Vos sabés, Dani, una historia que vos sabés a la perfección. Yo lo escuchaba mucho a Pancho Caldiero, pero no porque transmitiera Boca, siempre me gustó Pancho como relator. Entonces un día le dije: si en pleno partido de Boca vos te ponés a hablar de automovilismo, lo pongo a Víctor Hugo. Y cómo se enojó ese día conmigo, terrible.
2: Terrible. Se volvió loco.
0: Sí, se volvió loco.
3: Vos estuviste también con un ex jugador de fútbol, un entuerto así más o menos también, ¿no?
0: Con el Pato Filiol.
3: Bien. Mira, no lo quería nombrar. No,
0: está todo bien, lo queremos, un fenómeno de persona el Pato. Campeón del mundo con la selección y debió haber estado en el Mundial 86, como siempre le dije.
3: Y para mí, el mejor arquero de todos los tiempos que vi en mi vida. Un monstruo.
0: Está muy
3: mejor
0: bien.
3: Que vi de todo el tiempo.
0: Viste que está dividida la opinión, porque nuestro amigo en común, Héctor Caballero, dice que para él fue Amadeo Carrizo, para mí fue el Loco Gatti de los que vi aquí en la Argentina, pero bueno, tengo que decir
3: yo no
0: que...
3: le vi a Amadeo Carrizo.
0: No, yo tampoco.
3: Caballero es mucho más grande que nosotros. Caballero, mamita... Ese sí que le tiene que sacar lustre.
0: Gustavo Vergara, gran relator, mejor persona, sí. Gran amigo. Él siempre me dice que para él Filiol, él coincide con vos.
3: Sí, Filiol fue un monstruo. Filiol fue por escándalo el mejor arquero de todos los tiempos.
0: Él coincide con vos. Bueno, en la segunda hora vamos a tener más información de los equipos. Por supuesto, vamos a repasar las voces de los protagonistas del fútbol. Me gustaría que lo despidas vos al Negro Romero, que está en Córdoba y cierra su participación en Paseo Nacional en esta primera hora, Dani.
3: Decirte que te admiro, que te quiero y que sos un fenómeno, Negrito. Gracias por compartir estos momentos, ¿eh? Y permitirme a mí que pueda compartir estos momentos con vos.
2: Que lo digas vos, Daniel, ¿eh? Te mando un fuerte abrazo, ¿eh? Gracias, querido. Gracias por todas las palabras. Gracias.
0: Muy
3: abrazo
0: bien.
3: Abrazo inmenso.
0: La participación especial del Negro Romero desde Córdoba. Dani, vuelvo contigo.
3: Abrazo enorme, querido Nico. Nos quedan 5 todavía para las noticias. Pero decirte que estamos muy pero muy confiados y que sería bueno, ya lo adelantó Scaloni ayer, que vengan algunas variantes. Queremos verlo a Tagliafico, queremos verlo a Otamendi desde el comienzo. Kiereski habría que ponerlo a Senesi y darle descanso también a Lisandro Martínez, que para mí es el nuevo Pasarela, ¿no?
0: Sí,
3: lo
0: coincido.
3: Que marca, lo que mete.
0: Sí.
3: Lo que mete.
0: Una firmeza y una personalidad total para jugar el partido.
3: No, impresionante, ¿no? El medio campo argentino, ver quiénes está, vería, De Paul lo está cansado y darle descanso a la segunda guitarra de la Argentina, y creo que de lo de Nico, lo comentábamos ayer, Nico González hizo los méritos para jugar desde el comienzo del sábado también.
0: La verdad que sí, qué bien que entró en el partido, y yo me quedé con lo que marcaste en pleno relato ahí, con tanta efervescencia en el momento, para que De Paul salga es porque estaba realmente fundido.
3: No, estaba fundido, la cara, cuando pasó por adelante nuestro... que iba al banco de suplentes. Se veía la cara de alguien que estaba exhausto, cansadísimo.
0: Sí, y después, ¿no?, fue emocionante el final del partido cuando Messi se estrecha en un abrazo con José Pekerman, después con Maxi Rodríguez, y lo felicita a Jürgen Klopp, una leyenda del fútbol también.
3: Sí, que estaba ahí abajo, no lo llegamos a ver con el mono, me lo comentó después, pero estaban ahí en el campo de juego, ¿no? Eso la FIFA, hay que reconocerlo, que lo hace muy, pero muy bien, muy, pero muy bien, ¿no?
0: Muy bien, estamos sobre el mediodía ahí en los Estados Unidos con la participación especial de Daniel Moyo, que está transmitiendo y que va a seguir transmitiendo todos los partidos de la selección argentina en Radio Nacional y en todo el país. Dani, te mandamos un gran abrazo y seguramente después nos contactaremos con mi amigo Navarro Montoya.
3: ¿Tenés ahí la canción de Maradona, si la terminamos juntos? Me encanta escucharte. Na, na, na, na.
0: Ah, no, na. Hay que buscarla, hay que buscarla.
3: ¿Eh? Ah, y te arreglé la voz un poquitito, a ver, dale, ¿cómo es?
0: Na, na, na, na, na. Pero a vos te sale mejor, ¿eh?
3: Es muy pegadiza. Porque además...
0: ¿Cómo me dijiste? Salí del espíritu tanguero.
3: Claro,
0: salir difícil,
3: y meterte en esto. Digo, no, claro, y te entiendo, y está muy bien que lo mantenga, pero es imposible cuando...
0: Ahí está, escucha, ahí está, mirá, ahí la pone Natalia Lugaró.
3: A ver, Natalia. Ahí está. Imposible de sustraerte de verlo a Diego, lo cosa que hacía en el Napoli con esa pelota, ¿no?
0: Claro, y con esa fina estampa que tenía Maradona. Y mandale un abrazo de parte nuestra a esa leyenda viviente que la verdad nos emociona verlo en su 18º Mundial, Enrique Macaya Márquez.
3: Un abrazo inmenso, ¿no? Para uno, ¿ves? Ahí hablabas vos de los grandes periodistas que tiene la Argentina cuando recién mencionabas. ahí está Enrique Macalza Márquez, que ayer lo veíamos despacito llegando al estadio, ¿eh? Y el hombre que la está rompiendo. A ver, subí la música que tararea Nico, dale, a ver, dale, vamos, vamos.
0: No,
3: vamos,
0: no, no, tararea mejor la canción. Na, na, na,
3: na. Ahí está, vamos Nico.
0: Muy bien, Dani, te mandamos un gran abrazo, me sorprendiste.
3: Te quiero, te adoro.
0: Igual, Dani, un cariño grande.
3: Y para todos los oyentes.
0: Muy bien. La participación especial de Daniel Moyo en este segmento del programa de Pasión Nacional. Rodo, con algún par de mensajes y voy a las noticias de las 2 de la tarde.
1: Oscar de Merlo, muy buenas y fresquitas tardecitas, compañeros de Pasión Mundial. Placer inmenso compartir con ustedes y a no aflojar ni bajo el agua, Argentina. Abrazos gigantes. También nos escribe Orlando de Núñez, dice, hola amigos, estoy de acuerdo con darle descanso a algunos jugadores. Scaloni sabrá a quiénes.
0: Orlandito el cuartito, vos ya sabés.
1: Miriam de Huanqueros, provincia de Santa Fe, hola chicos de Pasión Mundial. Argentina vuelve con la cuarta. Saludos a todos.
0: Muy bien, recuerden que Nacional a través del streaming transmite Portugal-Uzbekistán a las 2 de la tarde en 15 segundos con el relato de Sergio Zarratea y el comentario de Agustín Domper. Saludos al querido Hernán Abella de La Porteña Yaván. 2 de la tarde, noticias.
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5: 12 de la tarde en la República Argentina. Récord del peso promedio de faena. En mayo el promedio alcanzó los 240 kilogramos, el registro mensual más elevado de las últimas décadas. La Secretaría de Agricultura, Ganadería y Pesca informó que el peso promedio de la res bovina se ubicó en 236 kilos, 6 por encima de igual periodo de 2025. Además, superó los 8 kilos por res en relación a abril pasado. La justicia retoma el juicio por la desaparición de Loan Peña. Mañana vence el plazo otorgado a la nueva defensa del acusado Federico Rossi Colombo para que lea el expediente. Comienzan a declarar los testigos, entre ellos los padres del menor. Por Radio Nacional, la fiscal Tamara Pourcel afirmó que está garantizada la continuidad del proceso.
6: Con la querella estamos trabajando en conjunto, hemos formado un equipo para conocer qué pasó con Loan y creemos que sí, que los testimonios de tanto de María como de José, de sus papás, son fundamentales para iniciar este juicio y bueno, que nos cuenten cómo se enteraron de esto, qué pasó, cómo fue la búsqueda, cómo inició. Es sumamente relevante para nosotros el testimonio de ambos.
5: Alerta meteorológica rige para el noroeste de Santa Cruz, donde se esperan nevadas de variada intensidad con mayores valores de acumulación en las zonas cordilleranas. En San Fernando del Valle de Catamarca, donde nos podés escuchar por AM620 y FM102.5, la temperatura 16 grados 2 décimas, humedad 42%, cielo despejado. En la ciudad de Buenos Aires, temperatura 12 grados 3 décimas, humedad 49%, cielo ligeramente nublado.
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11: Muy bien, 2:05 PM, les quiero contar que ya juegan por el Mundial. Portugal y Uzbekistán están empatando 0-0, 5 minutos. Ustedes pueden seguir este partido por el canal de YouTube de la radio con Sergio Zarratea y Gerardo Murúa. Voy al móvil de Nacional, tomo contacto con el querido Juan Ignacio Gijón. Hola, Juani.
12: ¿Qué tal, Nico? El placer enorme de saludarte a vos, a toda la mesa de Pasión Nacional y, por supuesto, a toda la audiencia argentina. Después del grandísimo triunfo de la selección, empezamos a recorrer las calles de Buenos Aires, estuvimos caminando un poco por la calle Corrientes, y ahora estamos en la Plaza de la República, abajo del obelisco. Un día excepcional, pocas nubes, poco viento, un sol que brilla en lo más alto y que calienta a pesar del frío y la temperatura baja. Y estamos acá para hablar con la gente que pasa por el obelisco, algunos argentinos, otros venezolanos, paraguayos, muchos brasileños. ¿Y ustedes?
13: No, nosotros somos de Chile.
12: ¿De Chile? ¿Vieron el partido ayer?
14: Bueno, Messi. Los dos goles, espectacular lo que juega aún el hombre. Nada que decir.
11: ¿Sorprende? Hay gol de Portugal, Cristiano Ronaldo.
12: ¿Cristiano Ronaldo o Messi?
14: No, Messi.
13: Que haga uno, Messi.
12: Que haga uno, Messi.
13: No, que haga uno, Cristiano, por lo menos.
12: El primero del Mundial.
13: Messi le lleva 5 ya. Una locura, Messi, de 38 años, todo lo que hace, 3 goles, 2 goles, no, es un monstruo.
12: ¿Llama la atención?
13: No, pero completamente, o sea, ahí la discusión que hay actualmente de quién es el mejor del mundo, y estamos rozando ahí ya la historia misma, estamos viendo una leyenda en vivo, hay que aprovechar estos tiempos para poder ver lo que está pasando, no sabemos hasta cuándo vamos a tener fenómenos como de la calidad que tiene él, no hay, una locura.
12: La Roja no logró clasificarse al Mundial, no. ¿Qué le toca al hincha chileno? Hoy prende la tele, sintoniza el Mundial, o ustedes lo hacen aquí en Argentina, ¿a quién hincha? ¿Hincha por equipos sudamericanos, por equipos europeos?
13: No, sudamericanos completamente, Ecuador, Paraguay, Brasil, Argentina, siempre viendo los partidos, apoyando desde ahí, y bueno, Chile no tiene por dónde por ahora, no, olvídate, nosotros tenemos que irlo por la tele, reestructurar, volver a organizarla desde abajo, desde las inferiores, toda la estructura del fútbol chileno, pero se va a lograr en algún momento volver a estar en el lugar donde hace un par de años, así que...
12: ¿La ven con chances a La Roja para el próximo Mundial?
14: Sí, ejemplo, el otro día Chile le ganó a Cabo Verde, algo que ahora en el Mundial equipo grande no lo han hecho, entonces si hubiéramos ido, probablemente le hago ya un triunfo, hubiéramos estado ahí en los 16, pero ya de eso después ahí, difícil.
13: Yo, la crítica ahí un poco a la FIFA y la organización de los cupos para el Mundial, porque finalmente Conmebol tiene 7 selecciones muy competitivas, fácilmente Uruguay, Paraguay, Colombia, Chile, Argentina, fijo debieran estar en el Mundial. No es que sea un premio de consuelo, pero encuentro que es injusto comparando con los otros niveles de las selecciones, que fijo Perú también debiera estar ahí, Chile debiera estar ahí, algo se hubiese hecho, quizás tercero, no digo que hubiésemos llegado a cuarto ni a semi, pero por lo menos 16 o octavo sí se hubiese podido hacer seguramente, pero bueno, son las cosas, son las reglas, ya está, nos toca ver por la tele, pero no, bancando al fútbol latinoamericano, por sobre todo. Sí.
12: Bien, muchísimas gracias, suerte, disfruten de Buenos Aires y de Argentina. Ahí, Nico. Entonces, a mí por lo menos me llamó la atención el apoyo de esta familia chilena que tenía para con Argentina y la devoción que tenía para con Messi. A ver, uno piensa, Messi, el mejor jugador de toda la historia de este deporte, no debería generar dudas.
11: No,
12: de que
11: lógico.
12: Es el mejor del mundo.
11: Y está muy bien que lo marques, teniendo en cuenta que en el último tiempo Chile le ganó a la Argentina 2 finales de Copa América.
12: Claro, y esa rivalidad que existe entre Argentina y Chile, que quizás lo lleva y lo empuja un poco al hincha chileno a decir, no, quizás Cristiano Ronaldo es un poco más que Messi. Bueno, no, en este caso no. El hincha de Chile nos banca a los argentinos, nos banca a Lionel Messi, y bueno, lo vive de esta manera, ¿no?
11: Seguro, ya vuelvo contigo, Juan, y gracias.
12: Aquí nos quedamos, Nico.
11: Apareció en todo su esplendor Cristiano Ronaldo. Portugal le está ganando a Uzbekistán 1-0 con gol de CR7. Lo estábamos esperando a la cita mundial, era la última figura que tenía que aparecer. Me da mucho gusto saludarte en Córdoba, querido Gerardo Murúa, con la mirada desde el centro del país. Gerard.
15: Hola, Nico, querido, qué gusto saludarte, el enorme placer de acompañarte, el abrazo grande a los compañeros de la audiencia. Por supuesto, la novedad es que apareció Cristiano, ganan volea de anticipo en el primer palo de un Portugal que domina desde el comienzo y que parece que puede ganar fácil este partido ante un Uzbekistán que tiene como máxima referencia a Cannavaro en el banco, pero poco futbolísticamente. Claro. En Córdoba una jornada con sol, pero muy fría, como te contaba el Negro Romero, vamos a tener mucho frío estos días aquí en nuestra ciudad. Por supuesto, con las grandes repercusiones tras la victoria de ayer de Argentina, festejos en el centro de la ciudad, por supuesto la tranquilidad de ser primero y saber que la marea argentina esperaba que se jugara ese 16º de final en Miami, que finalmente se va a dar, Nico.
11: Sí, vos sabés que el otro día, a mí me jorobó, apareció un compañero de Cristiano Ronaldo, creo que Joao Neves. Sí, diciendo que Ronaldo era un jugador más de Portugal, que era formaba uno más de la plantilla. Y yo creo que se conoce a Portugal en el mundo por la figura de Cristiano Ronaldo. Lo considero una falta de respeto total.
15: Vos sabés que, de hecho, Portugal, salvo por Eusebio y la excepción del Mundial 66, no había estado ni cerca de pelear con las potencias europeas. Y desde que está Cristiano, se lo pueda criticar o no, nos guste o no, porque es el némesis de Messi. Por supuesto, nosotros siempre lo vamos a mirar de reojo. Es el máximo goleador de la historia del fútbol mundial, pero además lo puso en el mapa porque ganaron la Nations League, ganaron la Eurocopa y demás. Entiendo yo, por lo que acabo de ver, que hubo como una conciliación en Portugal, porque Cristiano, en vez de hacer el típico festejo egoísta que suele hacer siempre, él solo fue directo al banco a festejar con todos sus compañeros, después de que se abrazó y que besó absolutamente a todos, recién hizo el festejo que lo identifica, que vemos en todos lados. Entonces me da la sensación que hubo allí en Portugal seguramente una charla puertas adentro, Nico.
11: Sí, por supuesto, pero más allá del respeto que tenemos por todas las selecciones que juegan el Mundial, el hincha, el que llena los estadios, pagan la entrada, pagan el ticket para ver a Messi, a Mbappé, a Haaland, a Neymar, que hasta el momento no pudo jugar, a Cristiano Ronaldo. Son jugadores que no digo que estén por encima de su selección, porque la marca argentina es más importante que Maradona y que Messi. Pero la gente paga la entrada para ir a ver a Lionel, como puede pagar la entrada el hincha de Portugal para ir a ver a Cristiano.
15: Sin lugar a dudas, el hincha propio y el extraño también, y sin lugar a dudas el estadounidense, con esto que marcaban ustedes en la primera hora del show, de los que les gusta las grandes estrellas, los grandes shows, indudablemente el que llena la cancha va a ver a Messi, va a ver a Mbappé, va a ver a Haaland, que ya aparecieron, a Kane, que brilló, va a ver a Cristiano, que ya hizo su gol hoy y que uno imagina va a hacer más. Indudablemente son los que llenan los estadios en un lugar del mundo donde el fútbol todavía se mira de reojo, donde claramente es el cuarto o quinto deporte, si van es por las grandes estrellas del fútbol mundial que están respondiendo. Entonces Cristiano tenía que sumarse a esa fiesta y ahora lo está consiguiendo.
11: Muy bien, quédate por ahí que ya volvemos. Dos mensajes y retorno a los Estados Unidos.
16: Dos mensajes muy, muy parecidos. Primero, Antonio de Gol Cruz Mendoza dice, buen día, Pasión Mundial, excelente programa. Es una selección muy dependiente de Messi. Y cuando Messi esté mal, la selección va a salir adelante. ¿Quién es el líder si no está Messi? Tienen que jugar con Messi, no ser dependientes de él. Decía, además, dice Messi, es un extraterrestre, Antonio de Godoy Cruz Mendoza. Mariano de Moreno dice, hola, Nacional Mundial, todo fantástico la selección, pero que no se haga Messi dependiente, puede ser peligroso. Lindo programa, Mariano de Moreno.
11: Muy bien, me da mucho placer saludar al querido amigo Carlos Fernando, el Mono Navarro Montoya, que habitualmente comenta los partidos de la selección argentina en este Mundial, en Radio Nacional y en todo el país. Fernando, querido, qué gusto saludarte.
17: Hola, Nicolás. Buenas tardes, ¿cómo estás?
11: Muy bien, por suerte. ¿Crees, como planteaba el oyente, que la Argentina sigue dependiendo demasiado de Messi?
17: ¿Y cómo no depender de estos genios? Es imposible, ¿no? Es imposible que no se genere una dependencia. Y nunca será nociva, porque son jugadores que son desequilibrantes, que vulneran cualquier especulación. Después, claro, tiene que haber un equipo que lo sostenga y que sea capaz de generar fútbol por sí mismo. Y la Argentina lo tiene. Así que no, a mí no me parece que sea una preocupación eso.
11: Al contrario, totalmente. Vos sabés que lo marcaste ayer en plena transmisión, pero digo, más allá de lo que juega, de cómo hace participar a sus compañeros, la inspiración que es Messi para sus compañeros y lo que transmite para el adentro y también para el afuera, que es muy importante.
17: Sí, Messi es un líder adentro y afuera de la cancha, su ejemplo, de siempre querer estar buscando la excelencia, de siempre querer mejorar, de siempre buscar competir, creo que es una de las cuestiones que han hecho a este grupo tan fuerte, ¿no? Y que le ha permitido estar en los primeros planos de hace mucho tiempo, ¿no? Creo que, y aparte, lo que genera en el rival, sí, ¿no? Más allá de la admiración que genera en todo el mundo, fuera de las canchas, a los que compiten con él, a los que son adversarios, le genera una influencia, y ellos también son dependientes de Messi, porque ellos elaboran su plan, se organizan, dependiendo y basándose en lo que hace Messi.
11: Sí, de todas formas uno se permite ilusionarse, nos permitimos ilusionarnos, pero desde este micrófono tan importante y tan potente, con la obligación de llegar a todo el país, uno tiene que ser cauteloso, porque a medida que van avanzando los partidos, el nivel de exigencia va a ser mayor para este equipo argentino en el Mundial.
17: Sí, claro, Nico, eso es uno que sueña con llegar a New Jersey y jugar la final. Está claro que esto es algo que no se puede derrumbar porque pertenece a la sensibilidad de cada uno. Ahora, está claro que Argentina tiene que sentirse orgulloso de Messi, tiene que sentirse orgulloso de su selección. Esto es un juego, se puede llegar como no se puede llegar. Ahora, lo que está haciendo esta selección, lo que está logrando Messi, es impresionante. Segundo gol de Cristiano de tiro libre. Ah,
11: sí. No, de Cristiano, no. Segundo gol de Portugal, pero la noticia es que no lo hizo Cristiano Ronaldo.
17: Exactamente, estaba preparado para patear el tiro libre, sí.
11: Pero se lo arrebataron, ¿eh?
17: Sí, yo creo que es preconcebido. Yo creo que, como están todos pensando que va a ser Messi, al final fue Méndez el que pateó. Pero bueno, volviendo al tema, yo pocas veces he visto en los mundiales, yo me cruzo constantemente con camisetas celestes y blancas, ¿no?
11: Sí.
17: Pero lo notable es que son personas provenientes de otros países, son hinchas de Messi. Y eso es notable lo que ha logrado Messi en el mundo, porque hay personas de todos los lugares del planeta que vienen al Mundial a ver a Messi. Se pone la camiseta argentina con el 10 y dice Messi atrás. Entonces, este fenómeno mundial que es Messi, creo que es un fenómeno pocas veces visto.
11: Sí, le digo a los amigos de Nacional en todo el país, para algún desprevenido, que estamos hablando con Carlos Fernando el Mono Navarro Montoya, comentarista de los partidos de la Argentina. Y aprovechando que fuiste arquero y tan exitoso durante prácticamente 20 años, más allá del Diego Martínez, quiero una opinión de Muslera, porque están que trinan en Uruguay con Bielsa, con estos dos empates frente a Arabia Saudita y Cabo Verde. Uruguay se juega el viernes una final frente a España.
17: Sí, tal cual. Se juega una final. Es un grupo al que Argentina espera rival para jugar en Miami, que está abierto, ¿no? Uno puede decir con quién va a jugar, porque están abiertas todas las posibilidades. Mira, ayer Muslera fue víctima del error de un compañero, porque él se encuentra bien posicionado, esperando que le den el balón, adelantado, y bueno, el pase es malo, y Muslera tiene que salir a buscar esa pelota, porque ya estaba muy adelantado. Si se quedaba en esa posición, era más fácil el remate por arriba, y si retrocedía, no sé si le da tiempo a un defensor a llegar, así que quedó expuesto Muslera en esa situación, pero su posicionamiento no era malo, era el que tenía que tener.
11: Claro, y en el gol de tiro libre, cuando se abre la barrera...
17: No, ahí es responsabilidad exclusiva de los futbolistas que componen la barrera, porque hay algo básico entre los que componen una barrera, que es la de no abrirse. Porque claro, si la pelota pasa, al arquero se le hace muy difícil llegar, porque no ve partir la pelota y no te da tiempo tampoco a poder interceptarla.
11: Claro. Entonces, ¿vos creés que los tres goles que le hicieron a Uruguay en esta Copa del Mundo, Muslera no tuvo responsabilidad en ninguno?
17: No, a mí no me parece. El primero que le hicieron, no recuerdo, creo que es de un rebote, él da un rebote, puede ser.
18: Sí, es un rebote en un centro, sí, deja un rebote corto, pero le cabecea muy cerca, ¿no?
17: Sí, sí, sí. Lo que pasa es que el arquero siempre va a quedar expuesto en este tipo de situaciones, ¿no? Pero después hay que analizarla más finamente, más profundamente. No me parece a mí que Muslera haya tenido, o que el gol sea culpa directa de él, ¿no? Hay veces que los arqueros cometemos errores y son errores que nos cuestan goles, ¿no? Pero este no me parece que sea un error de él.
11: Bueno, bien vale la aclaración. Gerardo Murúa en Córdoba, ¿alguna consulta para el Mono Navarro Montoya, que está en los Estados Unidos?
15: Cómo no, Nico, renovado saludo para el Mono, porque estuvimos en el aire de Nacional en AM750 temprano charlando con él, así que también hemos estado hablando un rato de la selección. Le pregunto sobre la longevidad de los arqueros que están brillando en este Mundial, y el caso de Bocinha de Cabo Verde, si le sorprende un poco que arqueros veteranos brillen en el Mundial. Cierto es que normalmente es el puesto que más permite esta cuestión de la edad, pero si lo sorprende un poco, sobre todo algunos arqueros de equipos chicos, como el de Cabo Verde, como el de Qatar, como el de Curazao, que han tenido muy buenas actuaciones.
17: Buenas tardes. Sí, ha habido buenas actuaciones de los arqueros. Obviamente, en algunos casos notables, como es el de Curazao contra España, y alguno más. Yo no le miro el DNI a los futbolistas. Los futbolistas juegan bien y mal por sus condiciones, ¿no? Vos fijate que Messi está por cumplir 39 años, es el mejor de todos, así que no es algo... Para mí la edad no es un condicionante, en absoluto.
11: Muy bien. A ver, un mensaje de un oyente que quiere decirle algo al Mono Navarro Montoya.
19: Nano Müller de Tolosa dice: hola equipo y querida Radio Nacional, cómo me gustaría que el Mono Navarro Montoya me salude. Soy hincha de River y de Atlanta.
11: Bueno, salúdalo a Nano, Mono.
17: Sí, bueno, un gran abrazo a Nano. Mi mejor deseo para él y su familia.
11: Muy bien, ahí está el saludo hecho, así que el oyente seguramente debe estar gratificado. Actualizamos la Copa del Mundo, Portugal le está ganando a Uzbekistán 2-0. Bueno, y el tema de los arqueros que tanto te apasiona a vos y me apasiona a mí, me gusta cómo armás el sistema táctico, el dispositivo. 1-4-2-1-2, ponele, siempre poniendo al arquero.
17: Y sí, sin arquero no podés ganar. Y durante mucho tiempo se lo obvia en la formación. Y no hay que obviar una posición tan sensible para un equipo de fútbol.
11: Y al Dibu, en el partido de ayer, al Dibu Martínez, lo exigieron poco, pero dio mucha seguridad, respondió muy bien.
17: Sí, lo más importante es que generó esa seguridad que es la que siempre brinda él. Alguno podría tener alguna duda por el tema de la lesión en la mano. Y ayer, la verdad, dio mucha seguridad. Intervino muy bien en 2 o 3 centros que fueron muy importantes para el equipo. Tampoco una pelota de gol, un tiro libre a Savitzer. También determinante por el resultado, era corto. Así que me pone muy contento con él, porque también los arqueros, cuando venimos de alguna lesión o de algún momento de duda, nos va fortaleciendo este tipo de actuaciones. Por ahí, no la cantidad, sino la calidad, y por ahí la sensación que a nosotros nos genera cortar un buen centro, esos que uno lee antes, que sale entre muchos, que genera confianza.
11: Bien, quiero decir en el final, yo al Mono lo conozco hace 30 años por lo menos, 32, que tengo excelente relación con él, y para mí es un placer compartir el aire. Él opina muy bien de fútbol, con una responsabilidad total, y para mí es un aprendizaje enorme, porque más allá de este rol de la comunicación, en el caso mío, con lo que vos sabés que yo amo la radio, pero respeto mucho a los que saben de fútbol, y la verdad que es un aprendizaje escucharte con la visión que das de lo que ves como entrenador que sos de un equipo de fútbol, más allá de estar comentando este hermoso deporte en esta radio y en todo el país.
17: Bueno, muchas gracias, Nico. Sabés que el afecto es recíproco, como vos bien decís, nos conocemos muchos años, eso quiere decir que hemos transitado y caminado mucho, y siempre es bueno tener esa vivencia y compartirla con vos.
11: Dale, te mandamos un gran abrazo, Fernando, nos reencontramos mañana.
17: Un gran abrazo para todos y felicitar a todo el equipo de Radio Nacional, porque estamos haciendo una transmisión fantástica.
11: Muy bien.
17: Y me alegra eso de mañana.
11: Muchas gracias, un gran abrazo. Ahí está el Mono Navarro Montoya con nosotros. Vamos a escuchar las voces de los protagonistas del fútbol. En este caso, Messi habla de su primer gol frente a Austria.
20: Le decía siempre al negro, le digo, tirala atrás, boludo, que yo siempre llego. Le digo. Y bueno, hoy la verdad que la dejó espectacular. Y Thiago también me ve llegar, eso que arrastra, Lauti también que arrastra el primer palo. Bueno, una generación, se genera uno... un movimiento que hace que yo quede ahí. Sí, recordó los viejos tiempos con Jordi que me daba ese tipo de pases.
21: El dedito, ¿viste que vos siempre que lo festejás? ¿Para Almada o para Medina?
20: No, para Medina, todo él.
11: Bien, y ahora Messi hablando de la felicidad que él sabe que le da a la gente con este equipo argentino.
20: Me mandaron un par de videos de un par de colegios, los chicos mirando los partidos. Nada, no me sorprende, ¿no? Ya lo vivimos también en el Mundial pasado y Mundiales anteriores. También nosotros felices de poder seguir regalándole momentos especiales a la gente. Venimos de darle muchas alegrías y, como dijimos al principio, lo vamos a seguir intentando. Este grupo no se cansa de competir, de querer siempre más, y hay un ambiente espectacular acá, con la gente y en Argentina también.
11: Dale. Bien, y el técnico Lionel Scaloni diciendo que van a estar en la pelea.
22: Yo creo que lo dije hace unos días, hay un montón de selecciones que pueden ser campeonas del mundo, y creo que hasta me quedé corto, 7, 8 selecciones que van a competir. El Mundial este no va por favoritismo, por los jugadores que tenga cada selección. Va a pasar, y creo que se está viendo, por muchos otros aspectos. El aspecto psicológico, el aspecto físico. Yo creo que no... Lo que pasa es que hay tantas selecciones que alguna de esas va a ganar. Estoy seguro que alguna de las consideradas grandes va a ganar. nosotros vamos a estar ahí en la pelea, pero va a ser duro para todos enfrentarse nosotros a ellos, a esas selecciones grandes y ellos a nosotros.
11: Bien, y ahora Scaloni pone especial énfasis diciendo que Lautaro y Julián pueden jugar juntos.
22: Bueno, yo lo destaco a Lautaro y no está, bueno, que me preguntan a veces si Lautaro y Julián juntos. Es bravo, ¿no? Lautaro, Julián, Leo, después hay que defender, hay que correr. Yo me encantaría porque los amo a los dos, lo amo, a los tres, si ponemos a Leo también. Pero Leo tiene que jugar, porque lo digo yo, y está buena la pregunta de por qué no los dos. Y no, no es fácil, no es fácil. Si perdemos el equilibrio, bueno, podemos llegar a ser un equipo, bueno, difícil, vulnerable, y que no es la idea. Ellos han entendido el mensaje. Lautaro ha hecho un trabajo enorme, le hicieron el penal, hizo para el equipo trabajo defensivo, tuvo tres situaciones de gol que los compañeros no lo encontraron. Y yo creo que el que mejor lo entiende es él y Julián. ¿Cómo no voy a querer que jueguen? Son los dos máximos goleadores, uno nos diría de España y de Italia. Pero para mí es una decisión difícil, dura, porque los aprecio y para mí, bueno, pero el equipo está por delante, ellos lo están entendiendo, lo están llevando lo mejor posible, es lógico que quieren jugar, pero lo están llevando muy bien y eso está bueno.
11: Y Scaloni sobre Lionel Messi, sobre el capitán argentino.
22: Y después que la actuación de Leo, me dijiste, bueno, es que creo que incluso hoy cuando el equipo estaba sufriendo sin tener la pelota, él trabajó, robó un balón en el gol, se lo notó que estaba comprometido, eso es por algo, ese estar comprometido ante esto es por algo, es lo que genera él, es impresionante y bueno, estamos contentos. Es que yo ya no sé más qué decir, ¿sabes? No sé si hasta cansa, ¿viste? No.
11: Nadie sabe más qué decir de
18: él. No, impresionante. Gol de Uzbekistán en el partido vivo. Ahora está ganando Portugal, pero 2-1, una mala salida. Tal vez revisen, puede haber falta ofensiva. Quedó el rebote y desde la puerta del área sacó un latigazo arriba, impresionante. Me hizo acordar el gol de Pavard, que le metió, ¿te acordás? El francés,
11: sí,
18: a la
11: verdad.
18: Argentina, desde la misma posición.
11: Bonito gol en el 2018.
18: Sí. Bueno, descontó Uzbekistán, está ganando ahora Portugal 2-1.
11: Les digo a los amigos que pueden seguir el partido a través del canal de YouTube de Radio Nacional. Portugal gana 2-1. 2:30 de la tarde, noticias.
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2: 14:30, 11 grados 8 décimas es la temperatura. A esta hora en la comarca Viedma Patagones el cielo está algo nublado. La humedad del 64%, el viento proviene del sector sudeste a 32 kilómetros por hora. El Museo Gardeliano homenajeará a Carlos Gardel al cumplirse mañana 91 años de su fallecimiento. Se invita a la comunidad a participar de una jornada especial a partir de las 5:30 de la tarde. La programación prevé la proyección de material audiovisual que recordará distintos aspectos de la vida y trayectoria artística de Gardel, además de abordar el impacto histórico y social que tuvo su fallecimiento en el accidente aéreo ocurrido en Medellín, Colombia, el 24 de junio de 1935. Por otro lado, se exhibirá material bibliográfico, publicaciones y cuadros temáticos vinculados a las curiosidades, anécdotas y mitos que forman parte del universo gardeliano. A partir de las 6 de la tarde, el homenaje continuará con presentaciones de música y danza en vivo a cargo de artistas locales. La UOCRA advirtió sobre una denuncia por consumo y venta de drogas en ámbitos laborales del proyecto Vemos. Desde el Sindicato de la Construcción se realizó una asamblea de trabajadores en Punta Colorada para abordar esta problemática. Por Nacional, el secretario general de la UOCRA, Damián Miller, se refirió a esta preocupación.
3: Y en esta oportunidad, a consecuencia de la denuncia de compañeros trabajadores y compañeras trabajadoras de este proyecto, decidimos tratar el tema en asamblea porque aparentemente hay gente que se está confundiendo la actividad de trabajo con una actividad ilícita, ¿no? al no tener datos de quiénes serían y todo ese tipo de cosas, de hablar con los compañeros trabajadores y las trabajadoras para manifestar que no es el ámbito y que Boca va a poner toda la información que posea ante la justicia, ante quien corresponda, para evitar que nuestros compañeros y compañeras sean atrapados por este sector de la sociedad que quiere perjudicar la salud de los trabajadores, ¿no?
2: 11 grados 8 décimas es la temperatura. A esta hora en la comarca Viedma Patagones el cielo está algo nublado. La humedad del 64%, el viento proviene del sector sudoeste a 32 kilómetros por hora.
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0: Muy bien, aquí estamos en la continuidad de Pasión Nacional, 34 minutos después de las 2 de la tarde, actualizamos también la Copa del Mundo.
1: Finalmente anularon la situación que había terminado en gol para Uzbekistán. Viste que te dije, parecía una falta ofensiva, bueno, después había una gran resolución, pero sigue ganando Portugal 2-0.
0: Muy bien, mensajes con el amigo Rodolfo Lagos.
2: Nos escribe Francisco de la Boca, dice, buenas tardes Nicolás y equipo, excelente programa, el mejor de todos sin dudas para mí. Argentina lo veo campeón y con respecto a Boca, no descarten a Jorge Reale como candidato a presidente, es antipolítico, nos dice Francisco de la Boca.
0: Bien, me parece un tipo bastante sensato Jorge Reale. Tomo contacto nuevamente con el móvil de Nacional con Juan Ignacio Gijón.
3: Seguimos aquí, Nico, caminando las calles de Buenos Aires, continuamos en esta Plaza de la República y nos topamos con una camiseta, una campera de la Federación Colombiana de Fútbol. ¿Tu nombre?
4: Darío Ríos.
3: Darío, ¿vivís en Argentina? ¿Estás haciendo turismo?
4: No, ya, por suerte ya estamos aquí instalados hace 2 años y la verdad, reagradecido con el país, con la gente, la verdad, Argentina me ha tratado como estar en Colombia.
3: Bueno, a full con la cafetera hoy, ¿no?
4: Hoy sí, hoy yo creo que es un partido... muchos, lo que estamos viendo en el Mundial, hay equipos, digamos, el que nos toca hoy, Congo, que creo que no va a estar fácil, pero creo que por suerte, o sea, tenemos una selección que está consolidada y que podemos hacer un buen partido. No digo que va a ser fácil, pero creo que nos podemos llevar los 3 puntos.
3: ¿Conforme con la carta de presentación de este equipo colombiano en el triunfo en el primer partido?
4: Y yo creo que hubieron unos baches que yo digo, digamos, a mí la seguridad no me da, digamos, Camilo Vargas, de verdad. Siento que en esa parte del arco estamos como un poquito flojos, pero igual siempre, como se dice acá, bancando a la selección a full. Como...
3: Hay algunos nombres que resuenan aquí en el fútbol argentino que se replican en la selección de Colombia. Kevin Castaño, hablamos de Juanfer Quinteros. ¿Qué opinión te merecen esos jugadores, por lo menos?
4: Y yo digo, pues, Quintero... A mí dámelo siempre. No soy hincha de River, pero a mí dámelo en la selección siempre. Castaño, la verdad, no sé por qué lo llevaron. Te soy sincero, no sé por qué lo llevaron. Yo, no sé, como dicen acá, o sea, tengo...
3: ¿Se equivocaron en la lista?
4: Sí, sí. Para mí tenía que llevarlo a Villa. Villa tenía que llevarlo.
3: Decís que Sebastián Villa tenía que estar.
4: Sebastián Villa tenía que estar. Es Villa y yo creo que el defensa de San Lorenzo... se me va el nombre.
3: Romaña.
4: Yo tenía que llevarlo... Yo lo llevo a los dos y no lo llevo a Kevin Castaño, de verdad. O sea, no tengo nada que en contra de Kevin Castaño, pero creo que no se merece la selección.
3: Darío, ¿algún plan para hoy para ver el partido con colegas colombianos, con familia, con cómo es?
4: No, lo vamos a ver con mis amigos argentinos que tengo acá. Ayer lo miré con ellos. Es que aparte de que a mí me gusta mucho el fútbol, me gusta mucho la selección argentina y tengo muchas camisetas, o sea, aparte de la selección, obviamente, Colombia. Pero hoy lo vamos a ver con ellos, así que tranqui, en la casa, juiciosos y mirando el partido con los chicos.
3: ¿Hay alguna diferencia en cómo se vive el fútbol argentino y el colombiano? ¿En la pasión, en la manera de vivirlo?
4: Mira, aquí yo soy re futbolero, yo tengo 33 años y siento que, la verdad, Argentina es una pasión, o sea, inexplicable, te lo juro, o sea, de verdad, siento que, o sea, cómo se vive la gente, o sea, el día a día, el diario, o sea... Un partido, digamos, de fútbol de la B, que a mí también me gusta ir. De paso, mando un saludo a la gente de Colegiales.
3: Hincha
4: de Colegiales y Deportivo Pasto de Colombia. Los únicos tricolores. ¿Qué te digo? No, acá es muy diferente. Yo
0: muy
4: amo,
0: bien,
4: no
0: hasta ahí el móvil estar. Con Juan Ignacio Gijón. Muchas gracias. Otro gol de Portugal, otro gol de Cristiano Ronaldo. Gana Portugal 3-1 frente a Uzbekistán. Me da mucho gusto saludarte, querido Fabián. 3-0 gana Portugal. Me da mucho gusto, gracias María. Saludarte, querido Fabián Codevila.
5: Claro, porque fue anulado el gol de Uzbekistán.
0: Claro, ahí está. Bien María, que me hizo recordar. Muy bien María.
5: Falta previa, pero bueno, ahí está Portugal tratando de rehacerse de lo que había sido un debut bastante polémico. Y Racing, en medio del clima mundialista, Nico, en un horario realmente llamativo, extraño.
0: A la hora que estaban todos con la Argentina, Pomelito.
5: Y yo se lo hice saber a los dirigentes, pero dice, bueno, no, eran 2 horas antes.
0: Claro, ¿qué te van a decir?
5: Hay que darle importancia, me parece, a las cosas que suceden, sí. Sobre todo en un grande como Racing, y me pareció fuera de lugar, mínimamente fuera de lugar, lo que hicieron. Pero era el primer día de trabajo, Juan Pablo Boyoda trabajó, digo, y valga la redundancia, el primer entrenamiento por la mañana, y en horas del mediodía ayer fue presentado ya como técnico de Racing, el perfil que insinuaron en la conferencia de prensa junto a Milito y Saja, hicieron hincapié que es un técnico que se fija y mira hacia adentro. Y lo digo con énfasis porque era lo que buscaba Milito, ¿no? Empezar a mover las divisiones inferiores. Esto tiene que ver con que van a ser pocas las incorporaciones. De hecho, hasta ahora no ha llegado nadie. Sí se arregló de palabra con un marcador lateral izquierdo uruguayo de 34 años que quedó libre del Rayo Vallecano y que es Alfonso Espino, que tiene pasado la selección uruguaya. Dicen que es un buen negocio, que es un... Yo lo hablé esto con Milito, le digo, vos buscás habitualmente jugadores que puedan tener valor de reventa, digo, me llama la atención que tengas un jugador de 34 años, bueno, pero vos fijate el rendimiento que ha tenido la Liga, los partidos que ha jugado, la experiencia.
0: Claro, claro.
5: Me parece que más tiene que ver con que a Racing le costó muy poco, Nico.
0: Me parece que pasa por ahí, estás en lo cierto, es así.
5: Es así, y además, por estas horas... se mencionó a Gastón Lodico, yo hablé con el representante, que es el mismo de Marko Mihajlovic, y también hablé con el presidente de Racing, me dijo, viene de una lesión, me parece que no es por ahí, vamos a buscar otro nombre, y en las últimas horas sonó muy fuerte el interés por Ulises Ortegoza, volante central de Talleres de Córdoba. También lo pude consultar a Milito al respecto, y me dice, es un jugador del perfil que pidió Boivoda. Y esto textual, volante dinámico, me dijo Milito, pero no es el único, hay tres nombres más en carpeta, no hay nada cerrado. En cuanto a los delanteros, huyeron despavoridos ante la contrapropuesta de Argentinos Juniors por Tomás Molina, y Lautaro Díaz, el hijo del ropero, es, me parece, por estas horas, el que tiene mayor posibilidades, o mayores posibilidades de llegar, aunque... hay mucho hermetismo, como suele trabajar, digo, Milito y la Secretaría Técnica, que te hacen ir por un lado, después se enganchan como Messi y salen hacia otro costado. Veremos la próxima zona. Lo cierto, Nico, que Racing está trabajando hasta el sábado en Avellaneda, que luego se van al Sofitel de Cardales, como hacían antiguamente, hasta la llegada de Costas, que él prefería ir a Paraguay, y que el 16 de julio será el primer partido oficial cuando enfrente a Defensa y Justicia. Falta confirmar día y lugar, hora y lugar, el día, insisto, 16 de julio, ante Defensa y Justicia por Copa Argentina. Racing ya trabaja con su nuevo cuerpo técnico. Por estas horas se podría desligar también García Basso, digo también porque ya se fue Pardo al Santos Laguna de México, $2 millones, ya se fue Gaby Rojas al Cruzeiro de Brasil, $6 millones, y García Basso, que Racing no lo va a tener en cuenta, bajaría su pretensión en la academia. Y hay un gran interés por parte de Newell's Old Boys de llevarse al marcador central la información de Racing al día y a la hora exacta, Nicolás.
0: Muy bien, Pomelito, te mandamos un abrazo. Te cuento que estamos transmitiendo por el streaming con Sergio Sarratí y Agustín Domper. Portugal, Uzbekistán, está ganando Portugal 3-0. ¿Y quién te dice dentro de un tiempo a lo mejor hagamos algún partido junto? ¿Qué te parece?
5: Y no sé si tengo ganas.
0: Bueno. Te va a aparecer, te va a aparecer. Te mandamos un gran abrazo como siempre, Pomelín.
5: Un beso grande, nos vemos.
0: Muy bien, Fabianco de Vila con nosotros, siempre me hace reír. Un toquecito, Gerardo en Córdoba, dale.
6: Bueno, respecto a algo que decía Fabio recién, Ortegoza, que es pretendido por Racing, ya ha sido descartado por Sampaoli y va a ser uno de los jugadores que no va a tener en cuenta. Entonces parece una negociación muy viable la de Talleres y Racing por el pase del volante que surgió en los Andes, que no hizo inferiores y que podría salir de Talleres en este mercado de pase. Y otro de los nombres que Fabi no lo dijo es Gastón Lodico, porque aquí en Córdoba se dice que Instituto querría alrededor de $2 millones, un poco menos, y también suena en Racing, habrá que ver si termina siendo cierto, es lo que se maneja en Córdoba y lo que se relaciona con Racing en estos días.
0: Muy bien, quédate ahí. Un beso muy grande para Carolina Valverde, que nos dio una gran mano ayer en el FanFest en Palermo, en la previa de lo que fue el partido de Argentina-Austria, que la pueden escuchar todas las semanas con su programa Comer, Beber y Viajar. Lo dije bien, espero haberlo dicho bien. Creo que los viernes, ¿no? El programa viernes de 20 a 21 en la previa del fin de semana. Bueno, siempre estamos pensando qué comer, fundamentalmente en el caso mío, qué beber también y por qué no viajar. Así que mira qué tres buenas opciones que hacen Carolina Valverde y Erika Sotomayor todos los viernes de 20 a 21 en Radio Nacional. Bienvenida a las mujeres, Natalia Lugaroff en la operación técnica y María Suárez Araujo, algo más que una productora aquí en Nacional.

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0: 38 minutos después de las 2 de la tarde, actualizamos la Copa del Mundo, se está terminando el primer tiempo, Paraguay está ganándole a Uzbekistán 3-0, dos goles de Cristiano Ronaldo. Recuerden, pueden seguir la transmisión a través del canal de YouTube de la radio, con el relato de Sergio Zarratello y el comentario de Agustín Domper, Rodolfo.
1: Mensajes, Carlos de Salta, dice Nico, ¿cómo no ser dependiente de Messi? Si es el Mesías de que hablas, si es el mejor jugador del mundo, y si lo tenemos que brille por esta copa, lo tenemos y lo aprovechamos. Vamos a Argentina, vamos a salir campeón, Carlos de Salta.
0: Muy bien, vuelvo a los Estados Unidos, tomo contacto nuevamente con Sebastián Vera. Seba, querido.
2: ¿Cómo estás, querido? Bien, acá seguimos.

0: Se cree en la previa que va a haber modificaciones.
1: Sí, obviamente. Se espera sobre todo los debut mundialistas de Valentín Barco, el Flaco López y Marco Senesi. Esos prácticamente esperamos que estén asegurados en el equipo titular y obviamente descansarán los que vienen teniendo muchos minutos. El caso de Enzo Fernández, Alexis McAllister prácticamente descartados y obviamente el Cuti Romero, pase lo que pase con la evolución de su rodilla. Creemos que Scaloni le dará descanso para tenerlo sano de cara a los 16avos.
0: Perfecto, Seba. Se queda el equipo argentino ahí en Kansas hasta el viernes y seguramente el viernes toman el vuelo nuevamente a Dallas.
1: Exactamente, son vuelos cortos. Scaloni plantea seguir haciendo base ahí en el corazón de Estados Unidos, en Kansas City, donde ya están cómodos, donde ya tienen todo arreglado para seguir entrenando durante todo el Mundial. Puede llegar a cambiar en algún momento si se da alguna situación climática o algo así, pero tratarán siempre de dormir dentro de lo que se pueda en Kansas. En las próximas horas también los jugadores de la selección se reunirán con sus familias, que también están parando en Kansas, así que tendrán un momento un poquito distendido para estar disfrutando junto a los suyos.
0: Muy bien, ¿qué más te quería consultar? Después en 16avos de final, Argentina, por haberse adjudicado el primer lugar del grupo, va a la casa de Messi, va a Miami.
1: Exactamente, jugará en el estadio el Hard Rock, donde ya se han disputado varios partidos, así que habrá asegurado una hinchada argentina tremenda. 200.000 argentinos en este momento viven en el estado de Florida, la mayoría obviamente en la ciudad de Miami, y obviamente acompaña toda la gente de Latinoamérica que también vive allá y todos los que van a vacacionar.
0: Casi llega el cuarto gol de Portugal en el partido y el tercero de Cristiano Ronaldo, que estuvo muy cerca. ¿Cómo está el día en Kansas cuando te separan 9 minutos a vos de la 1 de la tarde, a nosotros de las 15?
1: Poquito de calor, asoman algunas nubes, se aproximan algunas lluvias. Nosotros en breve estaremos arribando a lo que será el FanFest para compartir con la gente de Argentina también que ha quedado en esta ciudad de cara al partido del sábado y también con todo el mundo que se haya quedado acá en la ciudad de Dallas mirando y viviendo el Mundial en estas pantallas gigantes y actividades que pone la FIFA en cada ciudad.
0: Muy bien, Seba, te mandamos un gran abrazo, muchas gracias.
1: Saludos, saludos a todos.
0: Sebastián Vera desde los Estados Unidos. No pude tener la delicadeza, y lo voy a hacer ahora, de saludar a un maestro de la radio como es Ronnie Vargas, que el último domingo terminó con su programa Viva la Radio en Cadena 3. Por lo menos terminó su participación, él va a seguir ligado a la radio de otra manera. Yo tuve la posibilidad de trabajar varios años en Cadena 3, es una radio excepcional. Y por supuesto Ronnie Vargas se sienta en la mesa de los grandes, en la mesa de Antonio Carrizo, de Cacho Fontana y de Héctor Larrea. Un hombre de radio con una voz perfecta, con una ductilidad, con un respeto por el oyente, con un estilo para hacer radio, con una producción enorme y con muchas ideas, por supuesto, que él ha llevado a la radio en sus más de 60 años, creo, al frente, no sé si de ese programa puntualmente, pero 60 años, porque Ronnie es oriundo de la provincia de San Juan. Y para el que no tiene demasiada referencia, Ronnie es tan genial haciendo entrevistas por radio que él puede lucirse con Susana Jiménez, en su momento con Gabriel García Márquez y Diego Armando Maradona, o charlar con albañiles que están haciendo un asado ahí en la vereda y que están construyendo un edificio. Hay que tener mucha sabiduría para realmente hacer la radio que hizo Ronnie Vargas, que hizo que este oficio sea absolutamente más extraordinario. Y no quería dejar de tener la gentileza de mencionar al querido Roberto García, un periodista excepcional, se nos fue el sábado, un periodista político. A mí me gustaba mucho su perfil, su mirada, un hombre que viene del periodismo gráfico porque trabajó en ámbito financiero, fue un factotum realmente formidable. Y ha tenido el beneplácito del saludo y el respeto de sus colegas, de grandes periodistas. Siempre lo escuché a Marcelo Longobardi hablando muy bien de la figura de Roberto García. Me gustaba su manera de hacer periodismo, su manera de pensar, su forma de entrevistar. Y con ese programa La Mirada, justamente que lo hacía con el ala del avión, allí en Canal 26, hizo que me gustara mirar en los últimos años programas políticos. Así que no quería dejar de mencionarlo en el final del programa. Vuelvo a Córdoba para seguir charlando de los temas del Mundial. Cuando terminó el primer tiempo, Portugal le gana a Uzbekistán 3

0: 0. Vuelvo con Gerardo Murúa. Gerardo.
1: Como no, Nico, Cristiano es el primer jugador en convertir en 6 mundiales. Digo, tanto récord de Messi, el portugués también los tiene. Es el máximo goleador portugués también con 10. Superó al histórico Eusebio con los 2 goles de hoy. Así que un partido histórico para Cristiano y para Portugal, más allá de no haber arrancado bien en el Mundial el otro día. La última para Córdoba, que no tiene que ver con los grandes, con los que están en primero, sino que Gustavo Colioni se convirtió en el técnico de Racing de Córdoba, que se armó para pelear arriba y no le ha ido bien en la B Nacional. Vuelve un hombre que es muy del fútbol de Córdoba, obviamente nacido aquí, criado en el fútbol cordobés, y vuelve a la Academia Cordobés. Es la noticia del día aquí en el fútbol cordobés, Nico.
0: Bueno, bárbaro, te mandamos un gran saludo, Gerard.
1: Dale, fuerte abrazo, nos reencontramos mañana.
0: Bien, ya lo saludo a Leo Bustos con el mensaje que me manda. Damián, y de los equipos de La Plata y de Boca.
2: De los equipos de La Plata no mucho, ¿eh? Estudiantes expectante con la situación de Muslera, que charlábamos con el Mono y que nos hizo tener una mirada diferente. Gimnasia va a jugar un par de partidos amistosos en Rusia, lo confirmó. Va a jugar en este tiempo, aprovechando la pausa del Mundial. Y Boca, algo charlábamos también anoche con Eladio, algo decía también Dani Moyo desde los Estados Unidos, espera el tema de la Copa Sudamericana, que eso le achicó los tiempos también de entrenamiento al Vasco Rabarrena. Leandro Lozano es el primer futbolista, y la novela de Villa, que va a seguir teniendo capítulos, porque primero la historia previa entre Villa y Boca, más allá de las ganas del futbolista.
0: Yo creo que va a terminar jugando en Boca porque él no quiere jugar más en Independiente Rivadavia.
2: Pero hace 6 meses, ¿te acordás que pasó lo mismo?
0: Sí.
2: ¿Te acordás que tardó en volver a los entrenamientos porque iba a jugar en River?
0: Bueno, pero ahora yo creo que se va a poner firme el futbolista. A ver, tiene un contrato por cumplir con el equipo mendocino.
2: Tiene un contrato y él tiene un enorme agradecimiento, salvo que haya cambiado mucho esto, con Daniel Vila. Porque en un momento donde él no estaba jugando en el fútbol argentino, volvió, fue campeón de la Copa Argentina. Yo no creo que haya un desplante de o me venden o no juego más. No tengo esa información. Por supuesto que quiere volver a Boca, lo toma como un desafío personal y profesional, pero no lo veo con un tipo que lo rescató deportivamente cuando no lo quería nadie a Villa. No creo que tenga ese desplante.
0: Vení, a ver, un segundo nada más, porque hay muchos seguidores de la transmisión que estamos haciendo por el canal de YouTube entre Portugal y Uzbekistán, el relato de Sergio Zarratea, la goleada y los goles de Cristiano Ronaldo, Sergio, que tuviste la oportunidad de relatar.
3: Sí, señor, apareció Ronaldo en la Copa del Mundo, pudo haber hecho 3 porque el tiro libre era para él y prefirió engañar a todos, que piense que le va a pegar él, y le terminó pegando Méndez.
2: Bien anulado el gol uzbekistano, había falta ofensiva, ¿no?
3: Falta en el borde del área. Sí.
0: Bueno, ahora me asomo para saludarlos ahí arriba para ver si está saliendo todo. Está saliendo todo bárbaro.
3: Obvio, estoy
0: bueno,
3: yo.
0: Bueno, con muchos seguidores, ¿eh?
3: Obvio, estoy yo. Chao.
0: Gracias, Sergio. Bueno, dice Leo Bustos desde Radio Nacional San Juan. Hola, Nico, qué gusto escucharte hablar de Ronnie Vargas, sus orígenes desde Caucete, localidad sanjuanina, y gran exponente de la cultura radial en el país. Él junto a Mario Pereira llevaron lo que fue a ser radio privada desde el interior para toda la Argentina. Por supuesto que lo conocí también a Mario Pereira, un crack de la radio, pero en todo el sentido de la palabra.
2: Qué bueno que se crucen esas historias con los oídos que tenemos adiestrados de viejas competencias y que nos lleven a esos momentos.
0: No, por supuesto, pero viste, más allá del streaming, del canal de YouTube, de las plataformas, por eso, de Netflix, siempre la radio está por encima de todo.
2: ¿Qué es la radio?
0: Y es la vieja compañera.
2: La vieja compañera de emociones.
0: Ahí está, Rodo, con los últimos mensajes que llegan al programa.
4: Esteban de Valle María, Entre Ríos, dice, creo que en el último partido no pueden faltar el Colo, o en el próximo partido, el Colo Barco, Nico Paz, Nico González, Paredes y Julián. Esteban de Valle María, Entre Ríos.
0: Muy bien.
4: Diego de Chivilcoy dice, hola amigos de Radio Nacional, contento por el resultado de la Argentina 2-0. Qué buen relato de ayer. A esperar dentro de 4 días más.
0: Muy bien, quiero decirles que mañana por el canal de YouTube de la radio, Martín Perazo va a transmitir el partido entre Brasil y Escocia. Así que tienen que escuchar todos el relato de Martín Perazo. Siempre Radio Nacional de toda la vida, dice el querido Leo Bustos. Bueno, y ahí estamos, apareció un tal Cristiano Ronaldo, ahora el único que falta es Neymar.
2: El que faltaba aparecer, apareció Neymar cuando está en el campo de juego, que todavía no pudo sumarle ni un minuto, ojalá que lo tengamos.
0: Ojalá, estaba trabajando Brasil, trabajó por la mañana allí en New Jersey, a las órdenes de Carlo Ancelotti. Qué notable, qué entrenador, ¿eh?
2: Con la música de jazz, ¿no?
0: Claro.
2: Entrenó ahí Neymar.
0: Qué lindo el jazz, ¿eh? Bueno, y con la música de Shakira en el Mundial, con la música de Sinatra nos vamos. Gracias a Natalia Lugaró, en la operación técnica, los amigos del Control Central y de la planta transmisora de Pacheco, María Suárez Araujo en la producción, el gran Rodolfo Lagos en la locución. ¡Vamos, Rodo, querido!
4: Muchas gracias, un placer como siempre estar acá.
0: Muy bien, gracias a Damián Zárate, Santiago Lucía. Mi nombre es Nicolás Álvarez y Sinatra les dice...
5: Did you get any on you in the band, Rodo?
0: No me hicieron la traducción todavía, no sé qué quiere decir cuando él habla. Pero queda muy bien, ¿eh? Bueno, viene Nora Brioso, viene el informativo. Y en la continuidad de Nacional en todo el país, siguen con la programación habitual. ¿Qué es la radio, Damián?
2: La vieja compañera de emoción.
0: Muy bien, las 3 de la tarde en la República Argentina. Noticias, hasta mañana.
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7: Las 3 de la tarde en todo el país. Manuel Adorni recibió a los senadores del oficialismo. El informe de Liliana Arias desde Casa de Gobierno.
8: El jefe de gabinete Manuel Adorni junto a la secretaria general de la presidencia Karina Milei se reunieron con los senadores de La Libertad Avanza. Se definieron los objetivos para avanzar en una nueva etapa de reformas que atraviesa el Congreso de la Nación, se informó oficialmente.
7: Accidente fatal en La Pampa. Murieron 4 mujeres al quedar atrapadas en una camioneta que cayó en la laguna de la localidad de Bajo Juliano. La única sobreviviente fue la conductora del vehículo. Ola polar en Misiones. El informe de Carmen Segovia desde Radio Nacional Puerto Iguazú.
9: La provincia de Misiones inició la semana con un marcado descenso de las temperaturas. Durante la madrugada se registraron heladas y una densa niebla en varias localidades, especialmente en áreas bajas y ribereñas, lo que afectó la visibilidad. Las temperaturas mínimas fueron particularmente bajas y en las localidades como Apóstoles se registró una mínima de 2 grados con una sensación térmica que descendió hasta los 2 grados bajo cero.
7: Alerta meteorológico rige para la región cordillerana de Salta y Jujuy. En la zona más alta se espera viento del oeste con ráfagas que pueden superar los 90 kilómetros por hora. Mientras que para el centro de Jujuy se prevé viento sonda con ráfagas que pueden superar los 60 kilómetros por hora. En la ciudad de Río Negrina de Ingeniero Jacobacci, donde nos podés escuchar por AM1370 y FM193.5, la sensación térmica es de 1 grado 8 décimas, humedad 55%, cielo ligeramente nublado. En la ciudad de Buenos Aires, temperatura 12 grados 9 décimas, humedad 47%, cielo ligeramente nublado.
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0: 15 horas 12 minutos y estamos arrancando esta edición de día martes 23 de junio para la tarde de Nacional. Cristian Fuente Alba está en los controles, aquí en las palabras Carolina González, Nelson Namúncura, y nos acompaña también Américo Cañulaf en el informativo local. Buenas tardes, Caro.
1: Nelson, ¿todo bien?
0: Bien, con frío, ¿no? Jornada fresca aquí en la comarca Viedma Patagones, según indica el Servicio Meteorológico Nacional. Tenemos 11 grados 5 de temperatura para esta tarde.
1: Pero es un lujo esos 11 grados. Para mí la sensación térmica es como de menos 20.
0: Debe ser, sí, ¿no? Debe ser un poquito más, porque cuando salís afuera se siente el frío.
1: Hay una lluvia. Y acá dentro también.
0: Y acá dentro también se siente.
1: Y acá dentro también se siente. La verdad que está como. Son días complejos, ¿no?
0: Sí.
1: Para calefaccionarse.
0: Sí, sí, sí. La verdad que, bueno, venimos de un fin de semana también muy, pero muy frío. Y va a seguir así toda la semana.
1: ¿En serio?
0: Sí.
1: Ah, ¿hasta cuándo?
0: ¿Hasta el lunes que viene?
1: ¿Con lluvia o sin lluvia?
0: A ver, yo me fijo bien, porque hoy vamos a tener lloviznas por la tarde, lluvias aisladas para la noche, mañana miércoles lluvias durante todo el día, aisladas, pero durante todo el día. El jueves ya cambiaría, el jueves un cielo parcialmente nublado, el día viernes vamos a tener cielo parcialmente nublado y el día sábado, que es el más importante, vamos a tener un cielo mayormente nublado y una temperatura de 5 grados de mínima y una máxima de 12 para el día sábado. Por lo pronto, bueno, hay que transitar esta tarde de martes que, como te decía, tenemos una temperatura de 11 grados 5.
1: Está bien, ¿cómo corresponde? Porque viste que ingresó un frente polar desde el Pacífico que hizo que se congelara, bueno, la zona cordillerana principalmente. Y de hecho estaban algunos de, como Pino Hachado, algunos de los pasos fronterizos cerrados por mucha nieve.
0: Por mucha nieve.
1: Y entonces todo el viento nos trae todo ese frío para este.
0: Bien, bueno, por lo pronto desandar esta tarde con mucha actividad, con mucha programación, con mucha entrevista y música también, ¿no? Vamos a arrancar en un ratito con una estudiante de psicopedagogía que va a realizar un intercambio y se va a ir a Granada, España.
1: Qué lindo de ser irse para aquellos lados y está buscando, bueno, por supuesto, la forma de generar... De poder generar ingresos, pero me parece súper interesante también saber que ella se va en el marco de esta pasantía que realiza la Universidad Nacional del Comahue, digamos, otros intercambios internacionales que hacen las universidades públicas argentinas y que le brindan la posibilidad a tantos estudiantes de poder formarse y abrirse un poquito más, ¿no? No solamente lo que se enseña acá, sino también poder aprender en otros lugares.
0: Exacto. Bueno, vamos a hablar también hoy con la decana, Adriana Goicochea, justamente del Cursas. También tenemos previsto hablar con gente del Barrio Norte, porque hay elecciones este fin de semana, siguen las elecciones vecinales, y bueno, este fin de semana eligen los vecinos de Barrio Norte.
1: Bien.
0: Vamos a tener también una charla con gente de Patagones, vamos a dialogar con Daniela Delgado, ella tiene una panadería y están realizando una labor solidaria sumamente importante, sobre todo en esta época de invierno, brindando café caliente, té caliente, con alguna factura para gente que lo necesiten. Y bueno, y tuvieron un reconocimiento del Consejo Deliberante de Patagones, así que vamos a charlar hoy con Daniela.
1: Bien, bien interesante.
0: Sí.
1: No lo sabía eso. Bueno,
0: sí, sí,
1: genial,
0: sí.
1: Genial.
0: Una noticia que incluso se hizo nacional. No sé si la viste vos en algún medio, pero se hizo nacional la noticia esa. Y el cierre, Caro, hoy...
1: Ahora, qué mal que por, digamos, por tener un gesto solidario te conviertas en una noticia nacional. Qué mal estamos como sociedad.
0: Bueno, son momentos raros también.
1: Sí, la verdad que sí, definitivamente. Y bueno, para cerrar vamos a estar hablando un poquito de producción. Vos sabés que hay mucha... En nuestro valle inferior hay producción frutihortícola, hay producciones que se van diversificando en realidad cada vez más y hay también mucha investigación. Así que vamos a estar hablando con gente del INTA que está investigando la posibilidad de cultivar azafrán en la zona, ¿no? Un cultivo que no se conoce, por lo menos acá en la región. Hay otras experiencias en la provincia, pero no acá en la región. Así que vamos a estar hablando con Teresa Doñate.
0: Perfecto, bueno, todo esto y mucho más en esta tarde aquí en Nacional Viedma, acá en esto que se ha denominado la tarde de Nacional. Hasta la hora 17:30 estaremos acompañándote con buena música y mucha información. Y el cierre será con nuestro compañero Américo Cañolas de 17:30 a 18 con un resumen informativo. Ahora vamos a la música y ya vale. Primera entrevista.

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2: Horas 21 minutos y bueno, vamos al primer testimonio de esta tarde aquí en Nacional Viedma. Vamos a dialogar con Jazmín Sierra, ella es estudiante de psicopedagogía de aquí del CURSA, del Complejo Universitario Regional Zona Atlántica y Sur. Bueno, ella se va con una beca de intercambio académico a Granada, España, y está y lanzó una suerte de movida para juntar el dinero necesario como para también acompañar este viaje de estudio. Vamos a conocer la historia de Jazmín y ya la tenemos en línea. Vamos a presentarla. Jazmín, buenas tardes. Nelson te saluda desde aquí, Radio Nacional Viedma.
3: Bueno, hola, buenas tardes, Nelson. Buenas tardes a todos los que están escuchando. Muchas gracias por el espacio también. Bueno, como decía Nelson, un poco me estaba presentando. Yo soy Jazmín Sierra, estudiante de la licenciatura en psicopedagogía en la Universidad Nacional del Comahue, en sede Cursas, acá en Viedma.
2: Bien, bueno, ganaste una beca de intercambio académico y te vas a España. Contanos un poquito cómo se dio y bueno, y esta movida que estás organizando como para solventar también un poco justamente ese viaje.
3: Bien, bueno, buenísimo. Yo, la Universidad Nacional del Comahue tiene un convenio con universidades extranjeras en donde se abre una convocatoria de movilidad internacional a principios de este año, es decir, cuando arrancó el cuatrimestre y luego después se abre otra. Bueno, está destinado para estudiantes de grado, ¿no?, para realizar estos intercambios y pide una serie de requisitos, como por ejemplo ser alumno regular, haber aprobado el 40% de las materias, te piden un promedio mínimo y después también una serie de documentos para estar postulados. Bien, yo cumplí con todos estos requisitos, me postulé y quedé seleccionada dentro de muchos estudiantes para poder realizar mi intercambio a la Universidad de Granada. Así que un poco eso sería la convocatoria, ¿no?, del proyecto de la universidad.
2: Bien, bueno, y a partir de esto vos también estás haciendo alguna que otra actividad, ¿no?, como para poder solventar el viaje. Contanos un poco sobre esa iniciativa y cómo puede colaborar la comunidad.
3: Dale, bueno, buenísimo. Así como contaba Nelson, bueno, yo estoy realizando distintas acciones, ¿no?, para reunir los fondos necesarios. La semana que viene voy a estar compartiendo una rifa solidaria para quienes puedan y quieran colaborar. Así que eso se va a subir la semana que viene. Y mientras tanto, las personas que también puedan ayudar, ¿no?, pueden hacerlo a través de un alias que es exclusivo para recaudar los fondos necesarios, que justamente me van a ayudar a poder solventar y afrontar gastos como los pasajes, los seguros que me piden, el alojamiento y demás costos.
2: Bien, sí. Contanos.
3: Sí, si quieren puedo decir el alias, digamos, para que tengan en cuenta, ¿no?, las personas que quieran y puedan aportar, cualquier ayuda va a ser muy valiosa y muy significativa para mí.
2: Perfecto, contanos cuál es el alias.
3: Bueno, el alias es jazminsierra.granada, todo en minúscula.
2: Bien, ahí la gente puede colaborar con lo que sea, ¿no es cierto? Con lo que pueda.
3: Sí, exactamente. Cualquier aporte va a venir muy bien. Como les dije, son muchos gastos por afrontar y bueno, está difícil, así que estoy pidiendo ahí una ayuda, digamos, a la comunidad también para que me conozcan y sepan cuál va a ser mi objetivo.
2: Bien. Bueno, ya que estás, contanos un poquito sobre esos objetivos y esas expectativas que hay con este viaje, con este intercambio, ¿no?, académico que van a realizar, y en este caso con Granada, España.
3: Bien, bueno, yo elegí la Universidad de Granada, ¿no?, por su trayectoria y también por su carácter internacional, que la convierte en uno de los espacios más privilegiados para seguir construyendo, ¿no?, mi formación. Yo estoy en el cuarto año de la licenciatura en psicopedagogía, y esta Universidad de Granada es una de las más antiguas y reconocidas, la cual, bueno, fue fundada en el 1500, así que tiene una fuerte tradición académica y científica también. Allá voy a estar haciendo materias, voy a estar haciendo tiempo completo, es decir, que voy a estar haciendo 5 materias. Voy a estar en la Facultad de Psicología y en la Facultad de Ciencias de la Educación.
2: Bien, ¿por cuánto tiempo te quedás allá en España, Jazmín?
3: Yo voy a estar 6 meses. Me voy en septiembre de este año y vuelvo en febrero del 2027.
2: Bien, bueno, es un lindo tiempo también, ¿no? 6 meses para
3: Sí.
2: estar, justamente, bueno, aprendiendo conocimientos, para tu carrera, para tu futura profesión también.
3: Sí, tal cual, sí, son muchos meses en donde, bueno, yo voy a tener la posibilidad, ¿no? De poder enriquecerme de culturas, de otros modos de aprender, de conocer, de dialogar, reflexionar, y también un movimiento estudiantil completamente diferente, que creo que también eso es muy enriquecedor.
2: Seguro, seguro. ¿Vas vos sola? ¿Va algún otro estudiante? ¿Cómo es eso?
3: Bien, de acá de Viedma voy yo sola. De la sede Cursas, yo quedé seleccionada, después sí hay cuatro compañeros más que son de otra sede de Comahue, como de Cipolletti y de Neuquén, pero de Viedma únicamente yo.
2: Bien, y en este caso la universidad, ¿con qué colabora? O sí, la universidad pública, ¿cómo colabora?
3: Bien, bueno, la universidad obviamente en abrir esta convocatoria, ¿no? Que es abierta a todos los estudiantes y como yo quedé dentro de los cinco estudiantes seleccionados, la UNCO me da un aporte económico único que, bueno, consta alrededor de 1.000.000 de pesos, ¿no? 1.500.000 pesos. Que si bien es un importante aporte, obviamente la totalidad de mi estancia requiere de otros gastos, ¿no?
2: Seguro, seguro. Bueno, Jazmín, para ir cerrando, recordanos y recordarle a la audiencia un poquito cómo puede colaborar. Dijiste que la semana que viene vas a lanzar una rifa. ¿En dónde la podemos encontrar esa rifa?
3: Bueno, yo voy a estar lanzando una rifa, la voy a estar subiendo en redes sociales, a mi nombre, Jazmín Sierra, ahí la van a poder encontrar. Y mi alias, vuelvo a repetir nuevamente, para las personas que quieran colaborar y puedan, cualquier ayuda va a ser un gran aporte, es jazminsierra.granada.
2: Perfecto. Bueno, Jazmín, desde ya muchas gracias por estos minutos para dialogar con la radio, para contarnos también un poco esta iniciativa y esta posibilidad que también te da, ¿no? La universidad pública en este caso, de generar estos convenios y de que vos y cuatro estudiantes más de la carrera puedan concurrir justamente y participar y beneficiarse también, ¿no? Con esta beca.
3: Sí, exactamente. Bueno, muchísimas gracias por el espacio. Yo también me tomo, ¿no?, esta responsabilidad y como un compromiso para defender sobre todo y representar a la Universidad Nacional del Comahue, una universidad pública. Así que, bueno, es un honor para mí. Agradezco mucho el espacio.
2: Muchas gracias, Jazmín. Y bueno, obviamente vamos a difundir la semana que viene cuando largues la campaña o la rifa en realidad. Y bueno, y vamos a estar al tanto también cuando estés viajando y cuando
3: Dale.
2: regreses. Muchas
3: Dale.
2: gracias, ¿eh?
3: Un saludo para todos y todas.
2: Muchas gracias. Ahí estaba la palabra de Jazmín Sierra, estudiante de la licenciatura de Psicopedagogía, que se dicta aquí en el Complejo Universitario Regional Zona Atlántica y Sur, el Cursas. Bueno, ella se va con una beca de intercambio académico a Granada, España, justamente para, bueno, perfeccionarse en su carrera y en su futura profesión. Y va a largar una rifa la semana que viene, pero también hay un alias que recién nos contaba para quienes quieran y puedan colaborar. Jazmín Sierra dialogaba con Radio Nacional Viedma. Ahora nos vamos al informativo de las 15:30.

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1: 11 grados 5 décimas la temperatura a esta hora en la comarca Viedma Patagones. El cielo está parcialmente nublado, la humedad del 64%, el viento proviene del sector sudoeste a 30 kilómetros por hora. Nuevo espacio para la recepción y disposición transitoria de aceites vegetales usados. El lugar se encuentra ubicado en el depósito voluntario de residuos de la planta de clasificación Shirsu de Viedma. El sector, especialmente acondicionado con tanques y bateas de contención, permitirá a vecinos y vecinas depositar de manera segura el aceite utilizado en cocinas y frituras domiciliarias, promoviendo una gestión responsable de este residuo y contribuyendo al cuidado del ambiente. Los aceites recolectados serán retirados periódicamente por dos empresas habilitadas e inscriptas en los registros correspondientes. Luego, el material es destinado a procesos de transformación para la producción de biocombustibles de segunda generación. Casi 200 estudiantes prometieron lealtad a la bandera en la legislatura. Alumnos de 4 escuelas primarias y de la Escuela de Educación Básica para Adultos 39 participaron entre ayer y hoy de los actos de promesa de lealtad. En total, 196 estudiantes protagonizaron las ceremonias acompañados por docentes, directivos y familiares en un acto que fue presidido por el vicegobernador Pedro Pesati. Participaron estudiantes de la escuela primaria número 1, 297, 308 y del Instituto María Auxiliadora. ATE y el gobierno acordaron el pase a planta de más de 4.200 estatales. El entendimiento se alcanzó durante una reunión entre el gobernador Alberto Bertinelli y el secretario general de ATE Nación, Rodolfo Aguiar. La medida beneficiará a agentes de todos los organismos y ministerios provinciales que hayan ingresado al Estado hasta el 31 de diciembre de 2025. El acuerdo apunta a garantizar la estabilidad laboral de trabajadores que actualmente cumplen funciones permanentes dentro de la administración pública, pero que aún revisten bajo distintas modalidades de contrato. 11 grados 5 décimas es la temperatura a esta hora en la comarca Viedma Patagones. El cielo está parcialmente nublado, la humedad del 64%, el viento proviene del sector sudoeste a 30 kilómetros por hora.
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1: Bueno, son las 15 horas 39 minutos. Seguimos avanzando en esta tarde aquí para Radio Nacional Vietma, en esto que se ha denominado la tarde de Nacional. Y hace un ratito adelantábamos, ¿no?, al inicio del programa, que vamos a dialogar con la decana del CURSAS, Complejo Universitario Regional Zona Atlántica y Sur, porque Adriana Goicochea es la decana, porque se viene el cierre de las inscripciones para el nuevo ciclo de gestión, para el nuevo ciclo académico. Así que vamos a dialogar con la decana para que nos cuente un poco sobre las carreras, ¿no?, que uno puede, bueno, realizar las preinscripciones, en realidad, hasta este día viernes. Adriana, buenas tardes. Aquí Nelson Namuncurá la saluda.
2: Buenas tardes, Nelson.
1: Bueno, Adriana, ahí estábamos adelantando. Este día viernes, ¿no?, 26 de junio, estaría cerrando el tercer periodo de preinscripción para las diferentes propuestas académicas que tiene el curso en este segundo semestre.
2: Así es, cierra el día viernes para Vietma, y para todos los nodos cerró el viernes pasado. Particularmente importa recordar que la Tecnicatura en Espacios Verdes es la Tecnicatura que abre, digamos, su inscripción por primera vez en este periodo del año. Esta es nuestra segunda cohorte, pero no abre en marzo, sino solamente en este periodo.
1: Bien, bueno, esto, ¿por qué razón se instrumentó así, decana?
2: Nosotros tenemos esta tecnicatura se dicta también en San Martín de los Andes. Es un plan de estudios que compartimos con San Martín de los Andes, la facultad que está allí. Y entonces, cuando trajimos esta carrera para implementarla en Vietma, en relación especialmente con la licenciatura que se dicta o la tecnicatura en gestión agropecuaria del departamento aquí del CURSAS, requería una adecuación temporal, digamos, para que coincidieran algunas materias que se dictan en ambas carreras. Así que fue necesario hacer esta adecuación.
1: Bien.
2: Para que coincidiera con la otra carrera, ¿cierto?
1: Claro. Bueno, o sea que en ese caso particular también hay tiempo hasta el 26.
2: Para el 26, sí. Hay tiempo hasta el día 26.
1: Esto es la preinscripción, ¿no es cierto?
2: Así es.
1: Bueno, y después, una vez que uno ingresa en esa preinscripción, me imagino que la inscripción final será al momento de presentar todos los papeles.
2: Exactamente, después la inscripción es presencial, tienen que enviar toda la documentación, y ese es el momento en que queda un estudiante ya reglamentariamente incorporado al curso.
1: Bien, y para este segundo semestre, más allá de la tecnicatura, ¿no?, en Espacios Verdes, ¿qué está ofreciendo el CURSAS?
2: En general, todas las carreras tienen una apertura en el segundo cuatrimestre. Por supuesto, eso corre por cuenta del estudiante, que no es lo mismo que la tecnicatura en Espacios Verdes, ¿cierto? El estudiante que ingresa en este periodo para la tecnicatura no debe nada ni se inicia realmente el primer año, porque la tecnicatura se inicia en este periodo. Mientras que en las otras carreras, el primer cuatrimestre ya se inició. O sea que un estudiante puede ingresar en el segundo, pero sabe que debe algunas asignaturas del primero que tendrá que recuperar en otro momento.
1: Ah, bien,
2: esta
1: bien.
2: Esta es la diferencia importante.
1: Perfecto. Pero, bueno, tiene la posibilidad de arrancar con alguna carrera a partir del segundo semestre.
2: Exactamente, suele ocurrir. A veces un chico, las familias tienen los hijos dudosos en cuanto a la elección de carrera, viajan, se van a otro lugar, no les va bien o no les gusta, se equivocan. Bueno, esta es una oportunidad para que no estén todo el año perdidos o sin hacer nada, sino que en el segundo cuatrimestre pueden inscribirse en las carreras y, bueno, iniciarlas así, en estas condiciones.
1: Perfecto. Bueno, esa es otra opción que tiene entonces en este caso el CURSAS, y esto es abierto a todas las carreras que se dictan.
2: Sí.
1: Bien, perfecto. Hay tiempo hasta este día viernes, eso hay que recordar.
2: Hasta el viernes 26.
1: Bien, y una vez que se hace esa preinscripción, ¿cómo son los tiempos para justamente presentar la documentación obligatoria?
2: Bueno, ahí tienen más o menos unos 15 días para presentar la documentación obligatoria.
1: Bien, que en ese caso, ¿qué es el DNI, el
2: Ah,
1: certificado, me
2: no, mira, me
1: imagino, lo
2: dice,
1: analítico?
2: tienen que presentar todo el viernes, perdón, perdón, perdón. Me
1: Ajá.
2: equivoqué, vamos a corregir si no la audiencia. Todo el día viernes que es 26.
1: Bien, o sea, los papeles se presentan el día
2: Sí,
1: viernes.
2: al último día sería eso.
1: Bien, DNI, certificado de, me
2: Sí.
1: imagino, el analítico de la secundaria
2: Sí.
1: y que algún otro papel más.
2: Nada más, es lo más
1: Lo
2: importante.
1: más importante,
2: Sí.
1: perfecto. Bueno, ¿y después cuándo arranca el cursado? ¿Ya será después de las
2: Y
1: vacaciones?
2: ya después de en agosto, cuando inicia el calendario académico del segundo cuatrimestre. Así es.
1: Perfecto. Bueno, la verdad que está interesante e importante, ¿no? Esta posibilidad que brinda el Cursas para los estudiantes, para quienes quieran inscribirse en alguna de las carreras que ofrece. Recordamos, hasta el día 26, entonces, de junio, hay tiempo para presentar los papeles, que es el DNI y el analítico de culminación de estudios secundarios. Básicamente esas dos cosas.
2: Así es.
1: Bien, bueno, aprovecho para consultar la decana. Bueno, ¿cómo arrancó esta nueva gestión que, bueno, hace poquitas semanas inició?
2: Sí, bueno, en algún punto dando continuidad y tratando de fortalecer algunas cuestiones que están todavía en marcha y por otra parte reiniciando el nuevo periodo, ya en la semana que viene se van a designar todo el equipo de trabajo en la reunión de consejo directivo, así que una vez que esté constituido todo el equipo, ya iniciaremos algunas acciones nuevas y bueno, trataremos de fortalecer lo que tenemos en marcha, ¿cierto? Ese es un poco el propósito.
1: Bien,
2: Siempre
1: bueno.
2: hay nuevas cosas para hacer, por supuesto.
1: Bien, ¿algún objetivo que se ha planteado, decana, para este año, por lo menos para este segundo semestre?
2: Bueno, nosotros tenemos un objetivo fundamental que es fortalecer todo el trabajo que tenemos en la región sur y en la zona atlántica, Río Colorado. Esa tarea, digamos, es fundamental, así que nosotros iniciaríamos un programa de pedagogía territorial con más continuidad. Hicimos alguna experiencia el año pasado. Este año, digamos que lo vamos a instalar con mayor continuidad. Luego tenemos un programa de educación continua para instalar, para así en forma bien presente. Tenemos algunas acciones, por supuesto, que se vienen desarrollando, diplomaturas, etcétera, pero ahora hemos creado un área específica para esta tarea, así que, bueno, la idea es generar un programa de formación continua. Y luego tenemos un tema en investigación que es bastante significativo. Nosotros tenemos proyectos de investigación que son regionales, que son los proyectos cursas o internos, le decimos, pero en realidad son proyectos que duran 2 años y que están destinados específicamente a recuperar y atender temas regionales o de la región donde nosotros estamos instalados. Así que nuestra idea es darle una estructura organizativa para que haya articulación entre investigación, posgrado y el grado también. Así que, bueno, estamos viendo de crear una estructura organizativa que nos permita ese diálogo.
1: Bien, aprovecho para consultarla. También hubo acuerdo paritario con Nación. ¿Cómo impacta eso en la universidad en general, en el Comahue, pero particularmente en el Cursa?
2: Bueno, en realidad sabemos que eso, o en el comentario, digamos, es que da un poco de alivio, más allá de las diferencias de perspectiva, etcétera, da un poco de alivio a pensar, bueno, que hay un viso de posibilidades de tener menos situaciones de paro y etcétera, ¿cierto? Pero bueno, está siempre esta decisión en manos de los gremios resolver cómo responder a esta nueva propuesta, ¿cierto?
1: Bien. Bueno, y ya que estoy, le consulto porque hay una obra muy importante que va avanzando, lo vemos en redes sociales, por lo menos ustedes las van publicando cada tanto, pero ¿qué porcentaje de avance tiene la obra de las residencias, decana?
2: Bueno, ese es otro eje significativo para el curso, es muy importante, porque así como nosotros vamos a la región en búsqueda de nuestros estudiantes y para trabajar en la región, también los esperamos aquí en Viedma. Y esperarlos quiere decir brindar las posibilidades para que puedan venir y estar, porque hoy la familia es verdaderamente imposible, los alquileres, etcétera. Así que las residencias vienen a salvar una situación muy importante para el proyecto de vida de muchos jóvenes. Para nosotros es una esperanza.

0: año que viene sobre el primer semestre, tal vez lo tengamos.
1: Ah, bien, bueno, sería un lindo logro, ¿no? Para el año próximo ya contar con esas residencias que van a permitir alojar a 40 alumnos, si no recuerdo mal.
0: Sí, justamente, 40, 40 estudiantes que podrían venir y tener un lugar donde estar, que además tener no es solamente el lugar donde estar, ¿cierto? Porque nosotros están en nuestro predio, también hay gente que atiende la situación de los estudiantes, entonces no están solos, no es lo mismo que alquilar una casa, porque están aquí, tienen otros cuidados, otras referencias. Para que no se sientan tan desprotegidos también, y también hacen comunidad con otros alumnos nuestros, ¿cierto?
1: Seguro.
0: Así que son la verdad que es una obra de muchísima, muchísima importancia social, como una política pública que verdaderamente acompaña a la educación pública.
1: Bien, bueno, y esto se suman, estas 40 plazas que van a quedar o que se van a generar, se suman a las que ya tienen.
0: Nosotros tenemos 28 plazas, pero no se suman porque esas casas pertenecen al IPPB, de modo que la intención es devolverle al IPPB lo que les pertenece para que haya familias que ocupen esas casas y nosotros usar las residencias que el gobierno está construyendo.
1: Bien, perfecto, ahora sí quedó clarito. Bueno, decana, la verdad que un gusto como siempre charlar con usted. Recordamos que este día viernes 26 cierra el plazo de inscripción para carreras y profesorados que dicta la universidad y que, bueno, todavía quedan algunos días, así que hay que aprovecharlos.
0: Hay que aprovecharlos. Muchas gracias a ustedes por esta comunicación. Siempre es bueno poder hablar del curso.
1: Muchas gracias, decana. Abrazos.
0: Gracias a ustedes.
1: Ahí estaba la palabra de la decana del Cursas, Complejo Universitario Regional Zona Atlántica y Sur. Estamos hablando de Adriana Goicochea, ella es la decana justamente del Cursas, quien nos hablaba un poquito de las inscripciones que finalizan este día viernes 26 para todas las carreras que dicta el Cursas y también en particular para la tecnicatura que arranca ahora en el segundo semestre. Bueno, también nos contó un poco de la gestión, el inicio de gestión, hubo elecciones en el Cursa, hubo elecciones en la Universidad de Comahue y la decana reasumió su cargo hace poquitas semanas, así que nos contó un poco también de esos objetivos que tienen para esta segunda etapa. Y bueno, y finalmente hablaba de las residencias y también de lo que tiene que ver con el acuerdo con Nación, el acuerdo paritario. Adriana Goicochea dialogaba con Radio Nacional Viedma.
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Bueno, son las 15 horas 57 minutos, últimos minutitos para cerrar esta primera hora de programación aquí en Nacional Viedma, aquí en esto que hemos denominado la tarde de Nacional. Se reunió la Comisión de Desarrollo Social del Consejo Deliberante de Viedma. La comisión está presidida por la concejal Lorena Alan. Bueno, la reunión se llevó a cabo esta mañana con el objetivo de analizar diferentes expedientes. El encuentro ocurrió hoy en la sede ubicada ahí en la calle Buenos Aires y se resolvió devolver a otras comisiones algunos de los proyectos, en tanto que otros van a seguir su curso institucional, informaron desde prensa del deliberante. La Comisión de Desarrollo Social volverá a reunirse el próximo martes a las 10 de la mañana para ir analizando diferentes expedientes que serán parte de una futura sesión ordinaria del cuerpo deliberativo. En el caso de Patagones, tenemos que informar que el municipio depositó el aguinaldo para sus empleados. La Dirección de Recursos Humanos, dependiente de la Secretaría de Desarrollo y de Gobierno, confirmó que el viernes se efectuó el depósito correspondiente al sueldo anual complementario, el aguinaldo, para los trabajadores municipales. De esta manera, bueno, los empleados municipales están cumpliendo con, o aquí, ya se hicieron acreedores de este beneficio, que, bueno, lo pagó en tiempo y forma el municipio de Patagones. Entonces, los trabajadores del municipio de Patagones ya han cobrado su aguinaldo 2026. Y lo propio están esperando el resto de los trabajadores, ¿no? Viedma, y sobre todo el gobierno provincial y también a nivel nacional. Son las 15 horas 59 minutos, nos vamos camino al informativo de la hora 16. Luego regresaremos nosotros para darle continuidad esta tarde. En este caso nos vamos a ir al barrio norte porque hay elecciones este fin de semana. Y vamos a charlar con una de las candidatas a presidenta del barrio. Esto va a ocurrir después de las 16, después del informativo de Radio Nacional.

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1: 4:01 en la República Argentina. Nacionales Mundial, la información con Nicolás Álvarez.
2: Se terminó el partido por la Copa del Mundo. Portugal goleó a Uzbekistán 5-0. Dos goles de Cristiano Ronaldo, Méndez, Nematov en contra y Leao. En la continuidad del Mundial, a las 5 de la tarde juegan Inglaterra-Ghana, a las 20 Panamá-Croacia y a las 23 se presenta Colombia frente a la República del Congo.
1: El presidente Javier Milei cierra un encuentro de la Fundación Faro. Compartimos el informe de Liliana Arias.
3: El presidente Javier Milei, acompañado del designado vocero Adrián Rabier, participarán esta noche de un acto organizado por la Fundación Faro, el think tank libertario. Se trata de un evento denominado Ideas para una Sociedad Libre, que contará en esta oportunidad con la participación del economista estadounidense David Friedman, hijo del referente liberal Milton Friedman. También disertará el economista Alberto Venegas Lynch y Martin Krause, además del intelectual Agustín Laje. La actividad será a las 19:30 y la organización dispuso una transmisión a través de YouTube.
1: Actualizamos la información del tránsito con Ernesto Arriaga.
4: Mucho tránsito en estos momentos en toda la Avenida General Paz, ya comienza hacia Puente La Noria. La autopista Panamericana del Oeste y Richiri a esta hora normal hacia provincia. El paso Zamoré con algunas nevadas sin inconvenientes.
1: En Córdoba, donde nos escuchás por AM750, la temperatura es entre 16 grados, el cielo se encuentra despejado. En Buenos Aires, cielo parcialmente nublado, temperatura 12 grados 3 décimas.
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0: Bueno, son las 16 horas 10 minutos y estamos en esta segunda hora de programación para la tarde de Nacional. Y hoy les contábamos que hay elecciones en el barrio norte, aquí en la ciudad de Viedma. Y bueno, a diferencia de otros años, esta vez sí hay elecciones, hay dos listas que se presentan. Y bueno, irán a la compulsa este 27 de junio, este día sábado, bueno, para resolver quién se queda con la conducción del barrio. Una de las listas es la número 13 y está encabezada por la candidata Mariana Miranda, a quien ya la tenemos en línea. Mariana, buenas tardes. Nelson te saluda desde aquí, Radio Nacional Viedma.
1: Hola, ¿qué tal? Buenas tardes.
0: Buenas tardes, Mariana. Bueno, contanos un poquito sobre, bueno, hay lista finalmente, hay dos listas en realidad, o sea que los vecinos tendrán opciones para elegir en esta oportunidad, cosa que no había ocurrido en otros años, ¿no? Porque siempre, tengo entendido, llegaban por lista de unidad. Contanos un poco qué fue lo que los impulsó a armar una lista y a competir en las elecciones.
1: Bueno, primero, te voy a corregir en algo. Yo soy la candidata a vicepresidenta. Quien encabeza la lista 13 es el señor Samir Zalaya. Yo lo acompaño, obviamente. ¿Por qué nos motivó esto? Y bueno, porque vemos que el barrio no avanza ni en las cuestiones básicas. Entonces nos reunimos con Yamil ante esta inquietud. Qué podíamos preparar o qué podíamos hacer, gestionar para los vecinos, y ahí se armó la lista 13 con un grupo comprometido de personas, que todos obviamente vivimos acá y vemos la diaria de las dificultades que tiene nuestro barrio.
0: Bien, al momento de ver esas dificultades y que seguramente se transformarán o se ha transformado en propuestas para justamente mejorar el barrio, ¿cuáles son esas mejoras que hay que realizar, Mariana?
1: Bueno, mira, tenemos como un montón, nosotros hemos armado un proyecto, pero como para decirte, limpieza y mantenimiento. Nosotros las calles, calles de tierra, ripio, no tienen el mantenimiento adecuado. Hoy sí, como estamos en esta semana electoral, está pasando la máquina por 9 de julio y Lola Mora, pero no terminó de todo el barrio. Con la lluvia, parte de 9 de julio quedó bastante patinosa. Entonces, si viene un coche un poquito rápido, se le puede ir el vehículo. O sea, mantenimiento de calle, limpieza, tenemos mucho microbasural en nuestro barrio. Tenemos acá en Serrano y en Ocampo, se hace un microbasural. Tenemos en varios lados, en Estorni y me creo que era Tello, también se suele hacer en la esquina. O sea, esas cuestiones hay que erradicarlas, por eso te decimos el limpieza y mantenimiento. Tenemos también lo que es garitas de colectivo. Somos un barrio que tiene 18 años y no hay garitas de colectivos, no hay un refugio, una plataforma. Hoy está lloviendo, granizando, la línea A pasa por el barrio. No hay un lugar en reparo o por lo menos una plataforma para no embarrarse. Bueno, el tema de forestación, que hay algunos árboles que no tienen mantenimiento de riego, con lo cual se mueren, y todo lo que es serrano está sin árboles. Hay una parte que está más... los que están en los frentistas, sí, los árboles están mantenidos, pero la que le toca al municipio no, entonces eso hay que gestionarlo, no solamente la forestación, sino también el riego. Como he dicho en otras oportunidades, nosotros no tenemos espacio verde. No hay una plaza en este barrio, hay un espacio de ejercitadores en calle 9 de Julio, pero no es una plaza en sí, hay ejercitadores y una canchita de fútbol, básquet y nada más. Hoy salí a recorrer el barrio y cámaras, domos de seguridad no tenemos. Teníamos uno en 9 de Julio y Estorni que está o arrancado o se lo han sacado, pero no hay más cámaras, domos de seguridad, o sea, con lo cual te quedás con el servicio de monitoreo del 911. Y eso para nosotros es fundamental. Ahora, eso en la parte de infraestructura. Después también queremos brindar este servicio al barrio, ¿no? Talleres. Yamil fue muchos años empleado de la construcción Entonces hay un montón de oficios que para nosotros se nos que ya están conversados, que nos son más fáciles de conseguir con todo lo que tenga que ver con construcción, electricidad, plomería, gas, construcción en seco, que esto te dan una salida laboral, porque la realidad es que también en nuestro barrio tenemos esto de un índice de desocupación, de gente joven desocupada, que eso es importante. No quiero como llenarte de palabras.
0: Estoy escuchando, y sí, la verdad, el barrio de ustedes es un barrio nuevo, hay mucha gente joven, y es probable, sí, que haya bastante desocupación en el barrio, por lo cual está bueno esto que están promoviendo ustedes de generar capacitaciones con salida laboral. Ahora bien, ¿dónde se realizarían esas capacitaciones? Porque tengo entendido que no tienen junta vecinal actualmente, no tienen sede en realidad de junta vecinal.
1: No, en estos 4 años no han gestionado una sede de junta vecinal, un espacio. Porque si vos tenés un espacio, los vecinos, pequeñas donaciones, colaboraciones, pueden ir levantando algo. Lo que se está haciendo ahora es la escuela, que es lo que tiene arreglado el municipio. O sea, esa parte seguiría siendo en la escuela, pero ya con otra para capacitarte, para tener un oficio, para poder salir a trabajar. Eso es lo que se necesita. No dejar de hacer lo que hay, porque eso viene con apoyo municipal, esa parte social del municipio, obviamente hay que abrazarla y que seguirla adelante, pero ofrecer un poquito más desde nuestra parte. También el apoyo para nosotros es fundamental, el deporte. Nuestro barrio tiene un equipo de fútbol que siempre lo representa, y que eso es buenísimo. Los chicos siempre compiten, este fin de semana tienen, el día sábado, tienen una semifinal, entonces eso es sumamente importante. Hay otros deportes que se pueden dar también, a lo que voy es con poco equipamiento, ¿sí? No necesitas una gran infraestructura para dar algún deporte. Se puede dar boxeo, se puede dar básquet, o sea, cosas que se pueden hacer desde la junta vecinal y gestionar desde la junta vecinal.
0: Bien. Bueno, y ustedes, no sé si vos estás al tanto o no, pero ¿tienen destinado algún espacio para justamente construir esa sede vecinal o todavía no lo tienen?
1: Nosotros ya tenemos un espacio visto, sabemos, yo soy abogada y yo ya sé dónde se puede hacer. Entonces esa parte sí la tengo resuelta, solamente hay que tendríamos que
0: hacer gestiones.
1: Hacer gestión con el municipio, la provincia, todo, obviamente, pero sí. Yo esa parte ya la tengo vista y la tendríamos como en cierta manera encaminada, no te voy a decir reciente, encaminada. Y también hablando de todo esto del empleo, a nosotros nos pareció muy importante esto de la bolsa de empleo. No solamente la bolsa de empleo como ofreciendo trabajo, sino saber qué profesiones hay en nuestro barrio. A ver, si yo necesito un electricista, tener la opción de buscarlo en mi barrio, que no está, no hay como una guía. Nosotros le pusimos el nombre Bolsa de Empleo, no sé si será el correcto, pero también que se gestione acá. Si hay una oferta de trabajo, que nosotros la podamos publicar, entonces nuestros compañeros, no sería la palabra, nuestros vecinos del barrio, exacto, nuestros vecinos sean una opción para trabajar en el lugar, o que ellos mismos ofrezcan sus servicios, un electricista, un gasista, un plomero que se te rompió una cañería un domingo, ¿verdad? Esas cuestiones básicas, o por lo menos para nosotros nos parecen básicas, que se puedan encontrar en el barrio, que estén ordenadas en un lugar.
0: Bien, o sea que el vecino que necesite un electricista, un albañil, un plomero, debería que consultar a la junta vecinal, en este caso, y ahí le usted...
1: Armar una guía telefónica. Mira, nosotros en el barrio tenemos, mira, estos plomeros, estos electricistas, estos albañiles, estos peluqueros también, ¿me ven? Peluqueros, esta persona que te puede hacer las pestañas, esta chica que te puede hacer las uñas, ¿me explico?
0: Sí.
1: Estas cuestiones. A ver, necesitas, nosotros tenemos grupos barriales donde hay gente que hace churros o tortas, bueno, pero tenerlas ordenadas. Es una cuestión de orden.
0: Está buena. Es la realidad. Está buena la propuesta porque generarían un movimiento económico también para el propio barrio, ¿no?
1: Exacto. Y entre todos nos podemos ayudar.
0: Sí, esa es
1: la realidad.
0: Bien, bueno, y en estos días que estuviste recorriendo un poco el barrio, llevando la propuesta, hablando con los vecinos, ¿qué es lo que más te reclaman o lo que más piden los vecinos de Barrio Norte?
1: Tienes distintos como sectores. Las que vivimos en calle de tierra vamos a reclamar siempre lo que es la infraestructura. es así, que no podés cruzar, los chicos que van a la escuela se embarran. Es en realidad. Sí. Y mucho tema de seguridad. Nosotros no tenemos robo violento, pero sí hay manoteo en nuestro barrio. Entonces hay un tema de seguridad muy importante. No sé si será 100% la solución el domo o la cámara, pero eso persuade al que va a delinquir. En cierta manera persuade para que no lo haga o que tenga... Entonces, seguridad, empleo, si bien no es lo que una junta puede resolver en todo, pero como a colaborar en estas cosas. Seguridad, empleo e infraestructura barrial, que yo lo defino en lo que es en las calles.
0: Bien. Bueno, contanos un poco de la lista. ¿Quiénes integran la lista? Dijiste que hay un candidato a presidente, que es Salaya, pero ¿quiénes más están en esa lista?
1: Bueno, nosotros somos todos vecinos, la mayoría vivimos en la parte de las 1234, está Maxi Bonilla, que se ocupa de la parte de deporte, están algunos chicos que Ofelia Sansoni, Natalia Arce, ellos se ofrecieron en la parte de lo que es la revisión de cuentas, esto es muy importante, para nosotros también una gestión transparente. Esto de, en las juntas vecinales la realidad es que no manejan mucho dinero, se gestiona, mucha gestión municipal y vos haces una recaudación, hay veces para ciertos gastos. Pero esto de la transparencia lo llevaría Ofelia, Natalia y Nicolás, o sea, de ordenar las cuentas y hacer una rendición cada 3 meses para que el vecino que quiera verla la pueda ver, eso es fundamental. Sí. Entonces, para nosotros es fundamental. Y bueno, y como te digo, nosotros estamos todos detrás de Yamil, que él nos convocó, nos transmitió todas sus ganas para trabajar por el barrio. Él es el que va ahora estos días haciendo pegatinas, fundamentalmente porque él dice, bueno, ustedes, yo estoy jubilado, puedo hacerlo, y es el que va más. Entonces, tenemos como distintas áreas. Hay gente que trabaja en seguridad, que ellos nos pueden dar una buena mano para ver estas cuestiones de que, vuelvo a lo mismo, no es que lo de las cámaras. Alguien tiene que saber dónde poner una cámara de seguridad, un nodo de seguridad. Entonces hay alguien que nos puede asesorar para ir nosotros a pedirlo, a gestionarlo.
0: Seguro. Bueno, ¿dónde se vota y los horarios?
1: Bueno, se va a votar el día sábado 27 desde las 8 de la mañana hasta las 18 en la escuela 297, en la que está en el barrio norte. Se vota con el documento de identidad y el único requisito es estar en el padrón del barrio. Pero bueno, documento de identidad, ningún otro carnet ni nada, documento de identidad y desde las 8 de la mañana hasta las 18.
0: Perfecto. ¿Qué cantidad de electores hay, Mariana?
1: En nuestro barrio tenemos más o menos 1.500 electores. Hoy a la mañana tuvimos la capacitación sobre las elecciones, por eso estoy, lo tengo bastante fresquito. Bien. 1.500 electores. Va a haber 2 mesas, así que solo con la presentación del DNI, si está en el padrón electoral, puede sufragar.
0: Perfecto. Bueno, Mariana, desde ya muchas gracias por estos minutos para dialogar con la radio. Obviamente, la próxima semana veremos quién es el ganador. Y seguramente vamos a charlar, no sé si será con vos o con la otra lista, pero bueno, la idea es que los micrófonos de Radio Nacional estén abiertos para contarle a la audiencia local sobre las actividades que desarrollará la Junta Vecinal, en este caso del Barrio Norte. Mariana, muchas gracias.
1: Muchas gracias por el espacio, los esperamos el sábado a todos los vecinos del Barrio Norte.
0: Mariana, muchas gracias. Ahí estaba la palabra de Mariana Miranda. Ella es la candidata a vicepresidenta de la Junta Vecinal del Barrio Norte, de aquí de Viedma. Ella integra la lista número 13. El candidato a presidente es Yamil Salaya. Mariana Miranda dialogaba con Radio Nacional Viedma.
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1: Con 3 hectáreas parquizadas, el Parque Cambacuá es uno de los más antiguos de la ciudad de Corrientes, ubicado en el barrio del mismo nombre. Su nombre en guaraní significa Cueva de Negros y nos remonta a la época postcolonial en que los negros emancipados ocupaban ese sitio. Es uno de los mejores lugares para apreciar el arte del muralismo al aire libre, que define a la capital correntina como la ciudad de los murales.
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7: 4:30 de la tarde, 10 grados 8 décimas es la temperatura a esta hora en Viedma y en Patagones. El cielo está parcialmente nublado, 75% el porcentaje de humedad. El viento proviene del sector sudoeste a 28 kilómetros por hora. Una estudiante avanzada de psicopedagogía realiza una colecta para afrontar los gastos de su viaje de intercambio. Se trata de Jazmín Sierra, quien cursa el 4º año de la licenciatura en psicopedagogía en el Cursas. Y obtuvo una beca para estudiar durante 6 meses en la Universidad de Granada, en España. Si bien la Universidad de El Comahue le brinda un aporte de 1,5 millones de pesos, no le es suficiente para afrontar todos los gastos. Por Nacional, la estudiante explicó por qué eligió esta universidad en España.
8: Yo elegí la Universidad de Granada por su trayectoria y también por su carácter internacional, que la convierte en uno de los espacios más privilegiados para seguir construyendo, ¿no?, mi formación. Yo estoy en el 4º año de la licenciatura en psicopedagogía y esta Universidad de Granada es una de las más antiguas y reconocidas, así que tiene una fuerte tradición académica y científica también. Ya voy a estar haciendo materias, voy a estar haciendo tiempo completo, es decir, que voy a estar haciendo 5. Voy a estar en la Facultad de Psicología y en la Facultad de Ciencias de la Educación. Yo voy a estar 6 meses. Me voy en septiembre de este año y vuelvo en febrero del 2027. Muchos meses en donde, bueno, yo voy a tener la posibilidad, ¿no?, de poder enriquecerme de culturas, de otros modos de aprender, de conocer, de dialogar, reflexionar.
7: La Red Local de Consumos Problemáticos realizará una olla popular y peña. La actividad será el viernes 26 de junio en el marco del Día Internacional de Lucha contra el Uso Indebido de Drogas. La jornada se llevará a cabo en la Plaza San Martín y se extenderá de 10:30 a 14:30 horas. En la oportunidad se realizará una pintada en el piso, se presentará el coro de los Hogares de Cristo y habrá una clase abierta de folclore. Luego se prevé la presentación del artista Chimpá y Namuncurá y la comida comunitaria a partir de las 13:30. El Hospital Sati realiza tareas de prevención y promoción de la salud en diferentes barrios de Viedma. Hoy, hasta las 19, se encuentra instalado un stand de salud en la Feria del Trueque que se realiza en la Junta Vecinal del barrio Mi Bandera en Viedma. Allí hay vacunación y verificación de vacunas, control de presión arterial y entrega de antiparasitarios para perros. Para los días, para el día jueves, de 15 a 18 habrá dinámicas recreativas para adultos mayores en el centro de jubilados. Y mañana miércoles, de 15 a 18, la actividad se trasladará a la feria ubicada en la avenida Leluar, en inmediaciones al barrio Guido de Viedma. 10 grados 8 décimas es la temperatura a esta hora en la comarca. El cielo está parcialmente nublado. La humedad del 75%. El viento proviene del sector sudoeste a 28 kilómetros por hora.
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1: Bueno, son las 16:40 y ahora nos vamos a Carmen de Patagones porque vamos a dialogar con Daniela Delgado. Ella es la titular de una panadería, la panadería es el Maná, que está ubicado en Roque Sáenz Peña y San Bonini, en la ciudad cabecera de distrito. Vamos a charlar con Daniela porque, bueno, el bloque de concejales Somos Buenos Aires hizo una propuesta al Consejo Deliberante de Patagones y, bueno, por unanimidad se resolvió realizar un reconocimiento y una distinción por compromiso social justamente a esta panadería que diariamente ofrece a los vecinos de Carmen de Patagones y también lo hace aquí en Viedma, café, té, pan, bizcochitos y tortas fritas para, bueno, todas aquellas personas en situación de calle y también para trabajadores, ¿no? Uno por ahí pasa por esa panadería y si quiere tomar algo calentito, ahí puede pasar y servirse. Vamos a dialogar con Daniela para que nos cuente cómo surgió esta iniciativa. Daniela, buenas tardes. Nelson te saluda desde aquí, Radio Nacional Viedma.
2: Hola Nelson, buenas tardes. Buenas tardes a los clientes de Radio Nacional. Acá estamos bien.
1: Bueno, Daniela, finalmente hubo un reconocimiento, porque esto no es nuevo, esto arrancaron ustedes antes del invierno, ya cuando empezaron los primeros fríos, me acuerdo que tuviste esta iniciativa, lo charlamos y bueno, se hicieron algunas publicaciones en diferentes medios, incluso medios nacionales también salió la noticia y hoy hubo un reconocimiento, en realidad la semana pasada hubo un reconocimiento.
2: Hubo un reconocimiento de un trabajo que venimos haciendo más o menos hace un mes y medio. Comenzamos teníamos nada más que un tarrito porque no teníamos mesita ni nada y teníamos un solo termo en la familia. Y bueno, uno siempre se preocupa a ver qué es lo que puede hacer para aportar un poco también a la sociedad, qué es lo que podemos hacer como familia. En realidad nosotros siempre sí hicimos trabajo, pero siempre los hicimos en forma particular. Antes, por ejemplo, hacíamos bolsitas de mercadería, llevábamos a los barrios, golpeábamos las puertas, nos íbamos sin decirles quiénes éramos. Ayudamos a los que son las escuelitas, comedores, merenderos, y siempre estuvimos colaborando en todos estos años con un poquito para cada uno, pero esta vez lo hicimos en forma familiar, en forma involucramos también lo que es la panadería, porque ya que pasamos tanto tiempo y tantas horas, ya no nos dan muchas horas para nosotros particularmente, entonces decidimos en donde estamos más horas poder hacer algo más. Y surgió esta idea loca porque en realidad no teníamos nada y yo digo, bueno, uno tiene que empezar con lo que tiene, tampoco debemos esperar a tener muchos para poder hacerlo. Y bueno, ¿qué era lo que teníamos en el momento? Era un termo y unos baldes de que teníamos ahí de dulce de leche, vacíos, bueno. Entonces, una mañana armé un termo de café y puse unos bizcochitos y puse una campera que era mía, porque yo tenía dos camperas, la más linda, busqué la más linda, la lavé, la perfumé y la llevé. Entonces yo digo, bueno, si uno tiene que empezar con algo, uno tiene que dar el ejemplo en todas las cosas que uno hace. Entonces, bueno, la iniciativa como había sido nuestra, la que no usa tantas camperas soy yo, así que bueno, la más linda de mis camperas, esa fue donada. Entonces vimos que eso tuvo, a la mañana tuvo proyección porque la gente fue, tomó del termo, tomó del vasito que había ahí. Y como empezó a resultar, empecé a preocuparme en poder ponerles cositas más lindas, en poder agregar más cosas, agregar mate, agregar más vasitos, un termo más. Pero bueno, todo eso lo pudimos hacer gracias a la gente, porque la gente donde escuchó eso y donde vio, se acercó a preguntar cómo podía hacer para colaborar. Y aparte, bueno, porque lo que fue en las noticias, también nos ayudaron un montón el tema de la colecta solidaria.
1: Bien, bueno, porque ustedes a la par de brindar ese desayuno gratuito a los vecinos con necesidades, también estaban recolectando ropa de abrigo, ¿no es cierto?
2: Estamos todavía sí. Seguimos en esto, ya va a ser 2 meses, seguimos con ropita de abrigo, recolectamos lo que es camperas, zapatillas, para los niños, para los abuelos, para las personas en situación de calles, y lo que es donación, se trata de entregar el mismo día, o sea, yo recibo donaciones en la tarde y en la mañana hago un video, y son entregadas las cosas, y para todos, porque el otro día yo comentaba que fue una mamá que está embarazada, una nena, una parejita, y justo yo no tenía ropa de bebé porque la habíamos donado a unos bebés que habían nacido acá en Viedma, que tenían 2 semanitas, y quedé con esa mamá en poderle conseguir la ropita, y la gente llevó ropita, como escuchó en el FEI, llevó ropita, así que estoy esperando que la mamá vaya a buscar esa donación. O sea que en esto no es que nosotros estamos solos, está involucrada la sociedad en sí. Es la gente la que dona, es la gente la que lleva una caja de té, es la gente que lleva un kilo de azúcar, es la gente que lleva una leche, es la gente que también es partícipe de esto, de esta generosidad, de esta solidaridad que se hace, y está bueno porque no estamos solos, estamos con la gente que le gusta también hacer lo mismo que nosotros.
1: Seguro, seguro. Ustedes lo que hicieron fue dar ese puntapié inicial, entonces, ¿no? A la iniciativa de empezar
2: sí,
1: con esto.
2: Tal
1: y luego
2: cual.
1: La gente...
2: Nosotros comenzamos...
1: Sí. Hola, hola.
2: Sí, sí, ahora sí, se había cortado. Sí, nosotros comenzamos con esta idea, y yo siempre digo que la gente de Viedma y Patagones se suma, son personas muy lindas, muy solidarias, muy, muy cordiales, entonces se suman a todo esto, y primero empezamos en Patagones, y cuando pudimos conseguir un termo, porque me llevaron unos chicos de una iglesia, me llevaron unos termos y unos vasitos, así que ahí pude ampliar acá en Viedma.
1: ¿En Viedma, sí, en qué lugar están? Daniela, bueno,
2: ¿cómo?
1: En Viedma, en el caso de Viedma, ¿en qué lugar están?
2: En Viedma estamos en calle Venezuela 72, que en Viedma es más recurrido que en Patagones en lo que es el desayunador gratuito.
1: Claro, porque están en un barrio ustedes, en el caso de Viedma, están en el ingreso al barrio Las Flores.
2: Claro, estamos cerca del cementerio, o sea, es una calle muy muy transcurrida, y van chicos en las mañanas en situación de calle que duermen en la calle, ellos van a desayunar allá. Uh-huh. O sea, se les prepara todo tempranito, y bueno, uno da lo que tiene, obviamente, que bueno, el otro día, por ejemplo, no teníamos leche y dimos mate cocido con pan casero. Siempre se le da algo, porque es lo que yo le decía el otro día, hablaba con los concejales y mis hijos también le decían, nosotros no éramos una familia adinerada, yo vivo en un barrio y nosotros somos una pequeña panadería que, o sea, trabajamos los papás y los hijos. Y es eso, porque a veces la gente cree que, no sé, ganándose la lotería lo puede hacer, o teniendo tanta cosa o tanto dinero, uno, pero en realidad es con lo que uno tiene, es empezar con lo que uno tiene, porque después la gente te ayuda. Los mismos clientes son los que te van ayudando a seguir la colecta solidaria.
1: Seguro, seguro. Bueno, esto lo iniciaron vos, Daniela, y tu pareja, que es Alberto Cardoso, ¿no es cierto?
2: Sí. En realidad siempre yo soy la de estas cosas medias, siempre digo cosas locas, y mi esposo siempre está acompañando, él siempre está ahí llevándome, trayéndome, porque hay que comprar las cosas también, así que mi familia me apoya en todo eso, porque los chicos también tienen que preparar las cosas para el desayunador, y bueno, esto se hace todo lo que se hace en familia.
1: Seguro, seguro, y bueno, y un lindo momento el que vivieron ustedes entonces en el reconocimiento, ese reconocimiento que hizo el Consejo Deliberante de Patagones la semana pasada en el marco de una sesión fue.

0: más a las personas y para ver cómo resultaba, y realmente muy sorprendidos. Porque
1: Bien.
0: ya te digo, entra más de lo que sale. O sea, entra mucha ropita, entran té, entran café, entonces uno ya puede armar cosas y puede ofrecer muchas más cosas.
1: Bien, bueno, recordamos entonces para la audiencia que está escuchando, si por ahí quiere acercarse y también colaborar, bueno, llevar alguna donación, puede ser, como bien dijiste vos, ropa de abrigo, sobre todo ahora ropa de abrigo, ¿no? Pero también puede ser alguna otra cuestión, ¿no? Que ustedes después van a donar también, la van a entregar a los lugares o a las familias que necesiten.
0: Sí, nosotros, por ejemplo, suponte la semana pasada no teníamos leche. Bueno, ¿yo qué hice para poder tener leche? Cambié, por ejemplo, facturas por leche, así. Entonces trato, de alguna manera hago trueque, hago de todo para que poder sustentar lo que está pasando, ¿no? Y bueno, ya después se enteraron en el Face, yo había comentado, y ya las clientes me llevaron leche. Así que hoy recibido, ayer, perdón, recibí donaciones de una cajita de té, un mate cocido, y todo eso, por más que a la persona le parezca poco, te voy a decir, no, pero es una caja de té, es lo que, bueno, pero es lo que vos tenés. Y para la otra persona es muchísimo, porque es un té caliente, es un pan en un momento de necesidad, de hambre, de frío, y es un montón lo que podemos ofrecer juntos, podemos ofrecer un montón y ayudar a alguien que está pasando un momento difícil.
1: Seguro, seguro. Recordamos entonces en Roque Sáenz Peña y Zambonini en Patagones, y en el caso de Viedma,
0: Sí.
1: ustedes están en calle Venezuela, ¿a qué altura?
0: En calle Venezuela 72.
1: Perfecto. Ahí la gente que quiera y pueda se puede acercar y bueno, y llevar alguna donación.
0: Sí, lo que tenga en su casa, no tampoco es mucho, sino lo que pueda donar, eso es. Y eso es entregado, eso es, nosotros hacemos los termitos, que no se preocupe porque nosotros calentamos el agua mientras trabajamos, hacemos cosas, también nos ocupamos del desayunador.
1: Perfecto, Daniela. Bueno, la verdad que esto es una linda iniciativa que han puesto en marcha ustedes. Me acuerdo que yo te conocí a vos por una situación totalmente distinta, ¿te acordás?
0: Diferente, sí.
1: Diferente, obviamente. Había sido víctima de un robo vos, un intento de robo fue, porque al final no pudieron robar. Y bueno, y una cosa lleva a otra y después nos pusimos a charlar y así me empezaste a contar un poco todas estas iniciativas que llevabas adelante. Y bueno, la verdad que ha tenido una repercusión tremenda, como bien decíamos recién, ¿no? Incluso en medios nacionales también. Y eso de ese robo quedó en una anécdota ya.
0: Sí. Y vos fíjate que es lo que el otro día hablaba mi hijo allá en el consejo, porque mis hijos hablaron y la verdad que uno ahí descubre el corazón de los hijos, porque en realidad yo no sé lo que ellos piensan y ellos estuvieron acotando lo que ellos sentían, ¿no? Y mi hijo me decía de que ellos, no sé, es que esperaban que dijéramos, bueno, listo, no ayudamos más a nadie porque la gente por ahí no como que no ve eso. Y sin embargo, nosotros tomamos otra postura. Dijimos, bueno, listo, pasó lo que pasó, pero vamos a seguir trabajando y lo vamos a hacer de otra forma. Vamos a seguir con esta misma, con ese mismo corazón de poder donar, de poder dar, de poder escuchar, porque no es solamente tampoco un té, sino escucharlo a los clientes por ahí que obviamente uno no les va a poder solucionar los problemas, pero al menos escucharlos y decirles que no están solos, porque eso es muchísimo. Sentirse acompañado, sentir que alguien te escucha, también es muchísimo. Entonces, yo tenía dos posturas, o ponerme en el otro lado y decir, bueno, nunca más, o revertirlo. Y elegimos seguir y seguir mucho más.
1: Bien, bueno, Daniela, desde ya muchas gracias por estos minutos para dialogar con la radio y para contarnos, ¿no?, todo esto que está ocurriendo, tanto en la panadería allí en Patagones como aquí en Viedma.
0: Bueno, Nelson, muchas gracias, gracias por la nota, gracias porque siempre se estuvieron aportando con nosotros, ayudándonos como familia. Les agradecemos a ustedes, a vos, que se han tomado un tiempito para poder hacernos la nota y que, bueno, tenga difusión, que haya tenido la difusión que tuvo y que la gente nos ha podido ayudar a hacer la colecta solidaria.
1: Muchas gracias, Daniela, y obviamente seguimos en contacto.

0: Gracias,
1: Chau, chau.
0: muchas gracias. Buenas tardes. Chao, chao.
1: Ahí estaba la palabra de Daniela, Daniela Delgado. Ella junto a su pareja, Alberto Cardoso, son los titulares de esta panadería, El Maná, una panadería que tiene una sede en Patagones, la sede central, y una sucursal aquí en Viedma, en donde ofrecen a los vecinos y vecinas que pasan por el lugar café, té. Caliente, obviamente, pan, bizcochitos y bueno, y a cambio por ahí piden alguna donación que tiene que ver con ropa, ropa que luego es entregada a familias con necesidades. Ahí estaba la palabra entonces de Daniela Delgado, dialogando aquí en Radio Nacional Viedma.

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1: Las 5 de la tarde en la República Argentina. Pablo Kirr no participa de la Asamblea General de la OEA. La información con Liliana Arias.
2: En el marco de la Asamblea General de la Organización de Estados Americanos, el canciller Pablo Kirr no mantiene una serie de reuniones bilaterales con los países miembros. A lo largo de esta jornada se encontró con su par de República Dominicana, Roberto Álvarez, con quien destacaron la importancia de trabajar en conjunto en torno a los mecanismos regionales para avanzar así en la solución de los principales problemas del continente. Kirr no agradeció personalmente el apoyo de República Dominicana sobre los derechos de soberanía en la cuestión de las Malvinas. También se reunió con la canciller canadiense, Anita Arand, para analizar el avance de las negociaciones del acuerdo Mercosur con ese país del norte. La canadiense le regaló a Kirr no una bufanda del Mundial 2026 por tratarse de uno de los países organizadores del evento deportivo.
1: La información deportiva con Sergio Sarraté.
3: Ya comienza el partido en la ciudad de Boston. Inglaterra enfrenta a Ghana buscando el equipo inglés la clasificación a la próxima ronda de la Copa del Mundo. Recordamos que Portugal ya goleó 5-0 Uzbekistán y desde las 20 horas Panamá, Croacia y 22 horas Colombia ante Congo.
1: Actualizamos la información del tránsito con Ernesto Arriaga.
4: A esta hora totalmente habilitada la General Paz, promedio 50 kilómetros por hora. Panamericana con muchos autos hacia el norte, al igual que Autopista del Oeste y Richeri, sin demoras al aeropuerto de Ezeiza. Dele Piane, Perito Moreno, 25 de mayo, máxima 60 kilómetros por hora a esta hora. Aeroparque y Ezeiza operan totalmente con normalidad, al igual que los aeropuertos del interior del país.
1: En San Martín de los Andes, en donde nos escuchás por AM1440, la temperatura es de 7 grados 2 décimas y el cielo está mayormente nublado. En Buenos Aires, temperatura actual 12 grados 6 décimas, humedad 45%, cielo parcialmente nublado.
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0: Bueno, son las 17 horas 10 minutos y vamos ingresando en el último tramo para el programa de este día martes, hoy martes 23 de junio. Bueno, y ahora se suma Carolina González con este segmento en donde hoy vamos a hablar de producción, ¿no es cierto?
1: Hoy vamos a hablar de producción y vamos a hablar también de investigación y vamos a hablar de la maravilla que cuenta, con la que cuenta el valle inferior del Río Negro, en donde hay una conjunción, ¿no? Un poco de lo que tiene que ver con la presencia de las universidades públicas, lo que tiene que ver con la presencia de el INTA, por ejemplo, y de científicos, pero además también de ser un valle productivo, un valle que se va diversificando, que tiene un sector productivo bastante delimitado y bastante valga la redundancia, y bastante prolífico. Y nosotros estuvimos, venimos en realidad buscando esta nota, yo vengo buscando esta nota desde la semana pasada, porque yo me enteré que hay una investigación en curso para tratar de, bueno, analizar la posibilidad de producir azafrán en la zona. Y a cargo de ello está María Teresa Doñate, que es ingeniera agrónoma, que es docente de la universidad y es referente también, trabajadora de el INTA. Entiendo que del área agroecológica, pero se lo vamos a preguntar a ella, quien además le vamos a decir feliz día porque es el día de la ingeniera, es el día de la mujer en la ingeniería.
0: Bien.
1: Hoy 23 bueno. de junio. ¿Cómo estás, María Teresa? Carolina González y Nelson Namuncura te saludan.
2: Hola, ¿qué tal? ¿Cómo están? Bien, bien, muy bien. Muy buenas tardes para toda la audiencia también.
1: Buenas tardes, entonces. Contanos un poquito, Tere, ¿cómo surge esta idea y por qué el azafrán?
2: Sí, es muy nuevita esta investigación que estamos llevando adelante. Este año hemos comenzado con un ensayo del cultivo de azafrán en cooperación con el INTA Bariloche, con la Estación Experimental de Bariloche, que ellos llevan adelante esta producción y tienen las semillas que nos han aportado. Y conocemos, sabemos que el azafrán se ha adaptado a distintas regiones y se produce desde Jujuy hasta Santa Cruz, pero no tenemos información que se haya producido en nuestro valle, en el valle inferior, en el Irebi. Entonces, bueno, el objetivo es ese, es conocer cómo este cultivo se adapta a nuestras condiciones climáticas y sobre todo edáficas, y a partir de ahí, bueno, sacar obviamente conclusiones y ver cómo se da. Se conoce que el azafrán requiere suelos sueltos, suelos más bien arenosos, con fácil drenaje, y nuestros suelos están en lo opuesto a estas características, podríamos decir. Son más bien arcillosos, más bien pesados. Entonces, bueno, el objetivo de estos ensayos es, en un principio, determinar cómo va a ser ese cultivo, con qué rendimientos, y a partir de ahí analizar, porque también sabemos que si el bien el valle se caracteriza por estos suelos, es posible alrededor obtener suelos, tenérselos más sueltos, no sé, en el caso de Guardia Mitre, en el caso de la en el caso de Patagones. Pero bueno, es todo un desafío porque es un cultivo que no se conoce y siempre digo que la primera que tiene que aprender soy yo, ¿no? Porque más allá de que uno pueda leer textos y demás, el cultivo se realiza en suelo, en tierra, entonces hay que experimentar allí, ¿no? Uh-huh. En un principio sería eso, ¿no?
1: El azafrán, digo, porque los que cocinamos, sí, conocemos el azafrán que viene en un frasquito bien chiquitito, amarillo y rojo, bien, pero ¿cómo es la producción? ¿Es una flor?
2: Claro, es así. El azafrán es un cultivo anual, es decir, se siembra y se cosecha en el mismo año, se inicia el cultivo con bulbos, que en este caso se llaman cormos, se siembran a fines de febrero, principios de marzo, a los 45 días aproximadamente de haber realizado esa siembra, esa plantación, florece. Esa flor se cosecha y se extrae la parte femenina de la flor, que es el estigma, y tiene una característica determinada que es trifurcado, digamos, ese estigma, que quiere decir que está dividido en tres partes, que son las hebras. Se extraen esas tres hebras, que es de color rojizo, y luego de ser deshidratado, constituye lo que llamamos la especia como azafrán. Uh-huh. Es decir, que lo que se extrae es una parte de la flor, y es algo muy liviano, si se quiere decir. Es decir, que para obtener, digamos, mucha cantidad, se necesita mucha superficie. Y también por eso tiene que ver el precio, porque lo que se cosecha es muy, muy poquito.
1: Claro, por eso es tan caro. Y precisamente pensaba un poquito sobre la cultura, ¿no? La cultura gastronómica, quizás nosotros no tenemos tan incorporado el azafrán en nuestra gastronomía tradicional como, entiendo, lo tendría España, que por lo menos es el lugar que yo sé que se utiliza mucho.
2: Exactamente, es así. Obviamente que es un cultivo que no se produce, entonces no se va a consumir, es como todo. Y una vez que se produzca, ahí tendríamos que ver, bueno, el costo, claro, es como muchos otros alimentos, digamos, ¿no? Pero es así, el costo es altísimo y bueno, es un desafío, ¿no? Para nuestro valle. Vos decías en un principio que es un valle donde se producen diversas especies, desde, también comentabas al principio que, bueno, que yo me desarrollo en lo que es la agroecología, entonces uno de los objetivos de la agroecología es la diversificación productiva, entonces siempre apostando hacia eso, ¿no? Hacia conocer nuevos cultivos, y para eso hay que investigar y conocer, ¿no? El INTA a nivel nacional tiene de alguna forma un modelito de lo que sería la producción del azafrán. Y está orientado hacia una familia agricultora, digamos. Digamos, ese modelito hablaría de una superficie de 1.000 metros cuadrados. 1.000 metros cuadrados, para tener una idea, es la décima parte de una hectárea, ¿sí? O sea, que de alguna forma está promoviendo estas superficies que a partir del tercer año del ciclo productivo se cosecharía un kilo de esta especie, de estas hebras. Entonces, bueno, la idea es, obviamente, primero saber cómo se adapta el cultivo y después ver si en algún momento podríamos llegar a tener este modelito productivo. Quería comentarles que, bueno, que como región, Mendoza es una de las regiones pioneras en estos sistemas productivos, digamos, ¿no? Y es son ellos quienes tienen la mayor cantidad de información, y de ahí estamos tomando para continuar con estos ensayos.
0: Bien, Teresa, bueno, qué importante la presencia, en este caso del Estado, con el INTA, las universidades también, bueno, el sector agroecológico, vos dijiste ahí que integrás también lo que tiene que ver con ese colectivo agroecológico de aquí de Viedma. Y bueno, y comenzar a experimentar o a investigar en esta cuestión que tiene que ver con el azafrán. ¿Cuáles son las expectativas y, bueno, a priori, la región es apta para justamente el cultivo?
2: Lo que comentaba en un principio, creo que el mayor desafío es las condiciones edáficas que tenemos nosotros. Nosotros somos suelos más bien arcillosos, pesados, pero bueno, es esto, una vez que tengamos los ensayos, tengamos los rendimientos y cómo funcionó ese cultivo, vamos a tener esta información para transmitir. Yo creo que sí, porque en todo caso, es lo que comenté, habría que buscar los suelos más livianos, digamos. Es un cultivo que se desarrolla en otoño-invierno, primavera, que es una época donde hay escasa actividad agrícola, que para nuestra zona es genial, requieren suelos de mediana fertilidad, bajos requerimientos de riego, culturalmente se realiza con herramientas simples, comunes, no requiere ingresos de insumos externos. La verdad que es un cultivo adaptable a distintas zonas. Vuelvo a recalcar, hay que hacer las investigaciones pertinentes y saber y conocer más del cultivo, porque la realidad es que no es un cultivo que nunca se produjo en la zona. Habrá que ver después cómo resiste a las enfermedades, a los hongos, pero en función a las características de nuestro valle se tendría que desarrollar muy bien.
1: ¿Y qué pasa con el tema del frío, por ejemplo, ¿no? En esta zona, sobre todo ahora que estamos viviéndolo tanto.
2: Se adapta perfectamente al frío, porque justamente se siembra en fines de febrero, principio de marzo, y se cosecha, los bulbos, estos cornos, se cosechan en noviembre, diciembre. El frío no le estaría haciendo daño para nada, de hecho en la zona cordillerana se lleva adelante. En ese sentido es comparable con un ajo, por ejemplo, un cultivo hortícola que se desarrolla en otoño, invierno, primavera. Es decir que el frío lo soporta tranquilamente.
1: El frío, digamos, no estaría siendo un inconveniente. ¿Sabes qué te quería preguntar?
2: Para nada.
1: Sí. ¿Podría llegar a convertirse, digamos, en caso de que sí, de que estos ensayos salieran bien, por supuesto? Digo, ¿podría convertirse este en un cultivo casero? Porque más allá de que la idea es que sea productivo, es que las familias puedan vivir a lo mejor de este cultivo, digo, lo pienso como de la misma forma en que plantamos tomates todos los noviembres, si en algún momento eso también se puede llegar a dar.
2: Mira, yo te cuento, el gran problema del azafrán sería, en ese sentido, ¿no?, que tiene una baja tasa de multiplicación. Es decir, que yo siembro un cormo, un bulbo, y volver a obtener semilla de esta misma planta, la cantidad de semilla que obtenemos es muy baja. Semilla, no estoy hablando propiamente dicha como una semilla en definición botánica, sino sería el bulbo. Uh-huh, entonces, eso hace que sí, podría ser la cebollita. Entonces, eso sería la limitante más importante de la difusión del cultivo, porque hay escasa semilla y eso hace que sea tan caro iniciar el cultivo. Eso sería la limitante más grande, más allá de las condiciones edáficas y las condiciones climáticas. Es muy caro obtener la semilla.
1: Vos mencionabas al inicio que están con la estación del INTA Bariloche. Bueno, entiendo que ahí también lo están haciendo, digamos, están produciendo ya.
2: Sí. Desde ya, que ya hace años que vienen investigando en el tema, lo vienen desarrollando, y fueron ellos quienes nos dieron estos cormos para iniciar el cultivo. Uh-huh. En un principio tenemos un ensayo con 180 plantas, y hay que ver si todas llegan a cosecha, ese cultivo se va a levantar, digamos, esas semillas se van a cosechar dentro de 3 años, en un principio este ensayo dura 3 años, pero también comentarles que esa semilla, ese cormo con el cual se inicia, ese bulbo, esa cebollita, tiene distintos tamaños, distinto peso. Y ese peso determina, por ejemplo, si la planta va a florecer o no. Los cormos con tamaño mayores a 8 gramos son los que florecen. A medida que ese tamaño aumenta, por ejemplo, entre 20 y 30 gramos, va a obtener mayor número de flores y también como el tamaño de esa flor va a ser mayor, y eso es correlativo a la cantidad de azafrán que se cosecha. ¿Qué quiere decir? Flores grandes, mayor estigma y, esas hebras son de mayor peso. Entonces, todo está relacionado con todo, podríamos decir, y ahí también es algo importante para después analizar el rendimiento del cultivo, ¿verdad? Así que también este es un tema de investigar, digamos, bueno, ¿cómo van a ser esos cormos que nosotros vamos a cosechar el año que viene? ¿Van a responder al tamaño que plantamos? ¿Van a ser más chicos? Y y ahí está, creo que también, digamos, como el desarrollo de la investigación. En fin, hemos iniciado este año, por lo tanto, la información que tenemos es de texto, es de bibliografía, y claro, hay que manejar el cultivo, hay que cosechar, hay que tener mucha paciencia y hay que respetar el ciclo productivo. Me refiero, es un cultivo más, entonces hay que manejar los tiempos del cultivo, o sea, no se puede hacer otra cosa.
0: Teresa, la última cortita, la biblioteca de semillas del Cursa también se suma a esta propuesta, digo, a partir de este trabajo que están realizando.
2: A ver, este es un ensayo muy muy nuevito, que se está haciendo en la chacra experimental, en el módulo agroecológico. Posiblemente en un futuro la Biblioteca de Semillas sea parte de este proyecto. Va a ser muy complejo que desde la Biblioteca de Semillas podamos entregar bulbos de azafrán. Claro, porque la tasa de multiplicación, la tasa de multiplicación es muy baja y no tendríamos como para distribuir. Pero bueno, a ver, de acá a 3 años, teniendo los resultados productivos, y si hay interesados en la producción y se puede llegar a la compra de las semillas y demás, ¿por qué no? Hay que apostar a nuevos cultivos y bueno, experimentar, digamos.
1: Bien, yeah, perfecto. Maravilloso. Teresa, muy clarito todo lo que nos has contado y bueno, ojalá que sí, que se dé, ¿no? Que salga todo bien y que se logre un buen cultivo entonces. Y por muchas más investigaciones.
2: Sí, por supuesto. Con la mejor energía, por supuesto. Muchísimas gracias por el reportaje y bueno, estamos en comunicación.
1: Dale, abrazo, linda tarde. Chau, chau.
2: Adiós.
0: Chau, chau.
1: Estamos dialogando así con María Teresa Doñate. Ella es investigadora, es ingeniera agrónoma y mira, se dedica a investigar, por ejemplo, qué nuevos cultivos puede haber. Precisamente esto lo marcaba ella al inicio, ¿no? Desde esta mirada agroecológica, que significa ir ampliando los diferentes ciclos, pero también respetando mucho la tierra, respetando los cultivos, respetando los ciclos, etcétera, etcétera, etcétera.
0: Bien, bueno, claro.
1: ¿Qué te dice, mira, se cultive azafrán?
0: Claro, ¿no? Sí, una buena.
1: Ya se está cultivando trufas porque no se van a cultivar azafrán.
0: Exacto, hay que aprovechar esa tierra que hay aquí. Y que tenemos riego y que tenemos esa posibilidad de cultivar en este valle inferior de la provincia de Río Negro. Bueno, y qué importante, ¿no? Lo que decíamos, ¿no? El Estado, en este caso Nacional, presente con el INTA, con las universidades, colaborando y trabajando de manera conjunta.
1: Totalmente.
0: Bueno, son las 17 horas 28 minutos, nos vamos despidiendo, vamos cerrando esta jornada de día martes 23 de junio. La temperatura actual es de 9 grados y querés saber cuál es la térmica, la sensación de 6.1.
1: Sí, menos 25.
0: Vos que preguntabas hoy, bueno, 6.1.
1: Sí. Mucho frío.
0: Sí, así. Mucho frío y va a seguir bajando aparentemente. Bueno, nos vamos despidiendo. Mañana a las 3 de la tarde estaremos aquí nuevamente para llevar adelante otra edición más de esto que se ha denominado La Tarde de Nacional. Cristian Fuentealba en los controles, Carolina González en las palabras, Nelson Amuncurá. Y nos acompañó Américo Cañolaf, que ahora será cargo del informativo. ¿Nos vamos? Chau, hasta mañana. Chau.

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0: Muy buenas tardes, bienvenidos a este resumen informativo de Radio Nacional Viedma. Durante la próxima media hora vamos a repasar parte del trabajo que realizó el equipo de la radio en los diferentes espacios informativos, tanto de la mañana como de la tarde. Iniciamos con los datos del tiempo, como lo hacemos habitualmente. Desciende la temperatura en la comarca, 9 grados la actual, cielo ligeramente nublado, la humedad del 76%, el viento del sector sudoeste a 21 kilómetros por hora. Para lo que resta de la tarde, se prevén algunas lloviznas y un viento del sector sudoeste y lluvias aisladas durante la noche, con una temperatura que descenderá hasta los 6 grados. 9 grados la actual, aunque la térmica es de 6 grados una décima. Algunos títulos de este resumen informativo. Estatales rionegrinos cobrarán sueldo y aguinaldo el 3 de julio. El gobernador Alberto Bretelneck anunció que el próximo viernes 3 de julio se pagarán los sueldos y el medio aguinaldo a la totalidad de los trabajadores públicos rionegrinos, incluyendo un aumento salarial del 4.28%. Esta decisión implica una inversión de 170 mil millones destinada a los trabajadores estatales. La UOCRA advirtió sobre una denuncia por consumo y venta de drogas en ámbitos laborales del proyecto Vemos. Desde el Sindicato de la Construcción se realizó una asamblea de trabajadores en Punta Colorada para tratar esta problemática. Según se detalló, las denuncias se canalizaron a través de mensajes de redes sociales, lo que alertó a las autoridades sindicales. Río Negro adhirió al régimen de incentivo a medianas inversiones. El gobernador Alberto Bretelneck firmó el decreto de promulgación de la ley de adhesión al RIMI. Según consideró la provincia, se trata de una herramienta que ya está vigente y que permitirá mejorar las condiciones para atraer a nuevos proyectos productivos y acompañar a quienes ya invierten, producen y generan empleo en la provincia. ATE Patagones realizará un paro por 48 horas. La medida de protesta se extenderá entre mañana miércoles y el jueves debido a la falta de propuesta de aumento salarial en la paritaria provincial. El reclamo surge luego de que el gobierno bonaerense solo ofreciera un incremento en las asignaciones familiares, situación que según ATE deja a gran parte de los auxiliares docentes bajo la línea de la pobreza. Casi 200 estudiantes prometieron lealtad a la bandera en la legislatura. Se trata de alumnos y alumnas de las escuelas primarias número 1, 297, 308 y del Instituto María Auxiliadora, a los que se sumaron además estudiantes de la Escuela de Educación Básica para Adultos número 39. En total, son 196 estudiantes que protagonizaron las ceremonias acompañados por docentes, directivos y familiares en un acto que fue presidido por el vicegobernador de Río Negro, Pedro Pesati. Hace instantes, nada más, el gobernador Alberto Bretelneck anunció a través de redes sociales que el próximo 3 de julio se liquidarán los salarios y además el medio aguinaldo a trabajadores estatales. Así lo expresó el gobernador a través de un video que subió a la red social X.
1: Mientras tanto, le cuento a toda y a toda la provincia de Río Negro que el día viernes 3 de julio la provincia va a pagar el sueldo de junio y el aguinaldo a todas y a todos los trabajadores públicos de la provincia, todos juntos ese día. Son 170 mil millones de pesos que vamos a destinar a nuestros trabajadores, que seguramente después se derramarán en los comercios, en las pequeñas empresas, en los almacenes, en las tiendas de ropa. Es decir, un esfuerzo importante de la provincia es el reconocimiento a todas y a todos los trabajadores de la administración pública que todos los días trabajan para darle el bienestar a los rionegrinos.
0: La UOCRA advirtió sobre una denuncia por consumo y venta de drogas en ámbitos laborales dentro del proyecto Vemos. Desde el Sindicato de la Construcción se realizó una asamblea de trabajadores en Punta Colorada con el objetivo de tratar esta problemática. Esta mañana el secretario general de la UOCRA, Damián Miller, se refirió a esta preocupación.
2: Sí, fue una jornada más de trabajo en este, con un tema en particular muy sensible socialmente, ¿no? Donde la UOCRA ya viene trabajando hace bastante tiempo en la prevención de los consumos problemáticos y en esta oportunidad, a consecuencia de la denuncia de compañeros trabajadores y compañeras trabajadoras de este proyecto, decidimos tratar el tema en la asamblea porque aparentemente hay gente que se está confundiendo la actividad del trabajo con una actividad ilícita, ¿no? Esto en principio tratamos de, al no tener datos de quiénes serían y todo ese tipo de cosas, de hablar con los compañeros trabajadores y las trabajadoras para manifestar que no es el ámbito y que UOCRA va a poner toda la, la información que posea ante la justicia, ante quien corresponda, para evitar que nuestros compañeros y compañeras sean atrapados por esta por este sector de la sociedad que no quiere vivir y que quiere perjudicar la salud de los trabajadores, ¿no? Estos compañeros, luego de los controles periódicos que hace la empresa en cuanto a los consumos, dieron positivo y bueno, y es una preocupación que hoy no estamos planteando dentro del proyecto, ¿no? Y tanto a nivel sindical como a nivel empresarial también. Yo creo que esto tiene que las empresas y los inversores, en este caso, hablar con el Estado provincial y ver de qué manera se controla esta situación dentro del desarrollo de estos aspectos.
0: El Poder Ejecutivo Provincial, a través del gobernador Alberto Bretenleck, firmó el decreto de promulgación de la ley de adhesión al RIMI. Según se consideró, se trata de una herramienta que ya está vigente en la provincia y que permitirá mejorar las condiciones para atraer nuevos proyectos productivos y acompañar a quienes ya invierten, producen y generan empleo en la provincia. Así lo dijo Alberto Bretenleck.
3: Acabo de firmar la promulgación de la ley provincial que adhiere a la provincia de Río Negro al RIMIN, al régimen impositivo de medianas inversiones. ¿Qué significa? Significa que aquellas inversiones de mediana envergadura en la provincia van a tener un tratamiento especial por parte del gobierno nacional, pero también un tratamiento especial por parte de la provincia. ¿Qué buscamos? Buscamos atraer inversiones. Buscamos que Río Negro sea un faro en todos aquellos que quieren invertir en las distintas actividades económicas y productivas de la provincia. A la devolución anticipada de IVA, al tratamiento especial de ganancias que fijó el Estado Nacional, la provincia que suma exención de sellos, exención de ingresos brutos, tratamiento específico de patentes, la erradicación en áreas industriales. Entonces, la adhesión al RIMI y esta ley es el alineamiento perfecto entre los regímenes impositivos de promoción nacionales con los regímenes impositivos de promoción provinciales. ¿Para qué? Para que todos aquellos que tienen decisión de invertir en Río Negro tengan las mejores condiciones de competitividad del interior del país. ¿Por qué? Porque queremos el mejor futuro para nuestra provincia y con estas acciones lo estamos garantizando.
0: La comarca celebrará el Día del Orgullo LGBTIQ+. La actividad será organizada por noveno año consecutivo por Comarca Diversa, que representa a las personas del colectivo en Viedma y Patagones. Como cada año, se prevé el izamiento de la bandera del colectivo, que se realizará el domingo 28 de junio, tanto en Viedma como en Patagones. En la capital provincial será en la plazoleta del Fundador y en Carmen de Patagones, en el Parque Luis Piedrabuena. Esta mañana, la presidenta de Comarca Diversa, Fernanda Curaqueo, conversó con los compañeros de las diferentes radios nacionales en la provincia de Río Negro y explicó por qué se conmemora este día.
4: Como ya venimos recordando en lo que va pasando del mes, estamos en el mes del orgullo LGBT y como cada 28 de junio nosotros acá en Viedma y en Carmen Patagones, porque somos una comarca, en realidad desde nuestra organización a la que presido, que es Comarca Diversa, es el octavo año consecutivo que izamos la bandera. Y como somos comarca, como repetía, izamos tanto en Viedma a la mañana y a la tarde se hace en Carmen de Patagones. Pero por ahí estaría bueno también recordar por qué se conmemora el mes del orgullo, ¿no? Porque quizás muchos dicen, ay, no, otra vez, porque después vienen las críticas, que usamos los mástiles. Pero en realidad, el mes del orgullo se conmemora cada 28 de junio, porque lo que pasó hace muchos años en una ciudad de Nueva York, en un bar, un 28 de junio de 1969, donde un grupo de integrantes del colectivo LGBT se enfrenta con la policía, porque en ese momento, por supuesto, que a la comunidad era completamente reprimida de donde sea. Entonces, en conmemoración a esos hechos de violencia, donde hubo mucha violencia, es ahí que empezó a conmemorar el mes del orgullo. Ahí es donde nacen o donde empiezan a hacer las primeras marchas. Por supuesto que marcha de protesta, reclamando los derechos, donde muchas personas fueron agredidas, por supuesto, pero ahí donde se instaló y empezaron a salir los primeros movimientos LGBT. Acá en Argentina, la primera marcha fue un 2 de julio de 1992, donde participaron más de 300 personas, por supuesto, todos con máscara por miedo a perder el laburo, a que lo vea algún familiar y después lo tilden. Entonces, ahí es donde comienza el movimiento.
0: Durante esta semana, la provincia concretará la instalación de 11 incubadoras de transporte de alta tecnología en las ambulancias de alta complejidad que se encuentran distribuidas en toda la provincia. Se trata de una adquisición clave que busca optimizar la capacidad de respuesta inmediata y la seguridad en el traslado de los recién nacidos prematuros o de alto riesgo. Así lo explicó Gabriela Sánchez, la subsecretaria de Programas de Salud y Monitoreo de la provincia.
5: Estamos entregando las 11 incubadoras de alta tecnología. Esto es en el marco, en realidad, de un plan que comenzó el año pasado, ¿sí?, con la entrega de ambulancias de alta complejidad, 11 ambulancias dentro de las más de 40 ambulancias que se entregaron por la provincia, ¿sí? Y esto suma, digamos, completa la estrategia que desde el Ministerio de Salud priorizamos, que tiene que ver con otorgar complejidad, ¿sí?, en el traslado, seguridad, calidad, en el marco de lo que tiene que ver con la regeneración perinatal, que lo que prioriza es que cada recién nacido pueda no solo nacer en una maternidad segura, sino que si eso no ocurre por alguna eventualidad, pueda ser trasladado en las mejores condiciones. Cuando uno tiene que trasladar a un recién nacido que es de alto riesgo o es prematuro, por supuesto que tiene que intentar ofrecerle las mejores condiciones en ese traslado, ¿sí? El sumar incubadoras con esta tecnología implica poder garantizar que ese traslado se haga sin pérdida de calor, digamos que sería como lo más básico, ¿sí?, pudiendo controlar ciertos parámetros vitales importantes, ¿sí?, va a otorgar calidad en ese traslado. ¿Por qué? Porque no es lo mismo trasladar a un recién nacido con, digamos, abrigado, para que la gente lo entienda, que en el marco de una incubadora que tiene servocontrol, sí, que controla temperatura, que controla humedad, que uno puede, el médico que hace el traslado puede ir controlando ciertos y seteando ciertos parámetros, sí, que esto va a avisar mediante alarmas, sí, son incubadoras que tienen mucha tecnología, sí, tienen un panel de control, tienen muy visible las tendencias que se van dando en ese paciente, sí, suenan alarmas si algo no está funcionando como uno quiere que se controle, sí. Así que la realidad es que sumamos una gran calidad en el traslado, ¿sí?, sobre todo por las características que tienen estas incubadoras.
0: El rector de la Universidad Nacional de Río Negro, Anselmo Torres, quien además integra el Consejo Interuniversitario Nacional, se refirió al acuerdo de recomposición salarial alcanzado con el Poder Ejecutivo. Al respecto, señaló que hubo mejoras, pero se continúa con el reclamo por el cumplimiento de la Ley de Financiamiento Universitario.
6: Se firmó un acuerdo paritario entre docentes y no docentes del 21,33% para el mes de junio, que este mes esperemos que efectivamente ya digamos nos manden los recursos para liquidar y pagar los sueldos de este mes, que es en realidad importante porque también impactaría en los aguinaldos. En el mismo acuerdo se estableció también que va a haber un 3% de aumento en octubre respecto de... A ver, para que quede claro, la ley de financiamiento universitario establece que el gobierno, en caso de aplicarlo totalmente la ley, tiene que financiar lo que no se, lo que se perdió en el mes de, en el año 2024, en el año 2025, y eso es lo que dice la ley. Bueno, este acuerdo lo que hace es recuperar todo lo que se perdió en el año 2025, un 7% de lo que se perdió en el año 2024 y lo que se perdió desde enero hasta, junio, que es lo que a donde se firmó el acuerdo. Así que eso es lo que contiene ese casi 25% de incremento que va a haber, que es 21,33 ahora en junio y el 3% sobre ese monto en octubre. Además de eso, se acordó que va a haber paritaria en el mes de septiembre para discutir el función del IPC, lo que hubo de inflación entre junio, julio y agosto. Uh-huh. Y cada tres meses después va a haber también paritarias. Eso un poco es el acuerdo. Y también hay una comisión que se va a encargar de revisar, cómo se va a recuperar lo perdido en el año 2024, porque el total del 2024 fue más o menos 24% y nos dieron simplemente, acordaron simplemente un incremento del 7% por ese periodo. Queda pendiente todavía como un 17% que no se actualizó. Independientemente de eso, la ley está todavía judicializada en la justicia. Nosotros, no hemos retirado la demanda judicial y por supuesto que estamos reclamando todavía que eso se cumpla. Por eso nosotros lo que pedimos es que la ley se tiene que cumplir en su totalidad. ¿Está bien este acuerdo? Por supuesto que sí. Esperar que se cumpla la ley con un poco más de recursos en el bolsillo de la gente es mejor que esperar sin ningún tipo de recurso. Pero en el fondo lo que nosotros queremos es que cumpla con la ley completa.
0: Y vamos a quedarnos en el ámbito universitario porque esta tarde la decana del Complejo Universitario Regional Zona Atlántica y Sur, Adriana Goicochea, se refirió a los principales objetivos que buscará cumplir en su segunda gestión al frente del Cursas. Recordemos que asumió hace pocos días atrás nuevamente como decana. De esta manera contó cuáles son esos objetivos.
7: En algún punto dando continuidad

0: fundamental, que es fortalecer todo el trabajo que tenemos en la región sur y en la zona atlántica, Río Colorado. Esa tarea, digamos, es fundamental, así que nosotros iniciaríamos un programa de pedagogía territorial con más continuidad. Hicimos alguna experiencia el año pasado, este año digamos que lo vamos a instalar con mayor continuidad. Luego tenemos un programa de educación continua para instalar, para así en forma bien presente. Tenemos algunas acciones, por supuesto, que se vienen desarrollando, diplomaturas, etcétera, pero ahora hemos creado un área específica para esta tarea, así que, bueno, la idea es generar un programa de formación continua. Y luego tenemos un tema en investigación que es bastante significativo. Nosotros tenemos proyectos de investigación que son regionales, que son los proyectos cursas, o internos le decimos, pero en realidad son proyectos que duran 2 años y que están destinados específicamente a recuperar y atender temas regionales o de la región donde nosotros estamos instalados. Así que nuestra idea es darle una estructura organizativa para que haya articulación entre investigación, posgrado y el grado también. Así que, bueno, estamos viendo de crear una estructura organizativa que nos permita ese viaje.
1: Y ahora nos quedamos en el Cursas, porque una estudiante avanzada de la licenciatura en psicopedagogía realiza una colecta para afrontar los gastos de su viaje de intercambio. Se trata de Jazmín Sierra, quien cursa el cuarto año de esta carrera y obtuvo una beca para estudiar durante 6 meses en la Universidad de Granada, en España. Si bien la Universidad del Comahue le brinda un aporte de 1,5 millones de pesos, no le es suficiente para afrontar todos los gastos, tanto de viaje como de estadía. Esta tarde estuvo conversando con Radio Nacional Viedma, Jazmín, y esto fue lo que contó.
2: Bueno, yo elegí la Universidad de Granada, ¿no?, por su trayectoria y también por su carácter internacional, que la convierte en uno de los espacios más privilegiados para seguir construyendo, ¿no?, mi formación. Yo estoy en el cuarto año de la licenciatura en psicopedagogía y esta Universidad de Granada es una de las más antiguas y reconocidas, la cual, bueno, fue fundada en el 1500, así que tiene una fuerte tradición académica y científica también. Yo voy a estar haciendo materias, voy a estar haciendo tiempo completo, es decir, que voy a estar haciendo 5 meses. Voy a estar en la Facultad de Psicología y en la Facultad de Ciencias de la Educación. Yo voy a estar 6 meses. Me voy en septiembre de este año y vuelvo en febrero del 2027. Muchos meses en donde, bueno, yo voy a tener la posibilidad, ¿no?, de poder enriquecerme de culturas, de otros modos de aprender, de conocer, de dialogar, reflexionar. Y también un movimiento estudiantil completamente diferente, que creo que también eso es muy enriquecedor.
3: Bien, y en este caso, la universidad, ¿con qué colabora? La universidad pública, ¿cómo colabora?
2: Bien, bueno, la universidad, obviamente, en abrir esta convocatoria, ¿no?, que es abierta a todos los estudiantes, y como yo quedé dentro de los 5 estudiantes seleccionados, la UNCO me da un aporte económico único, que, bueno, consta alrededor de 1,000,000 pesos, ¿no?, 1,500,000 pesos. Que si bien es un importante aporte, obviamente la totalidad de mi instancia requiere de otros gastos.
1: Cinco de la tarde, 55 minutos, 9 grados en la actual temperatura en la comarca Viedma Patagones, aunque la sensación térmica es de 6 grados 1/10. Hace frío en la comarca. Para lo que resta de la tarde se esperan algunas lloviznas y lluvias aisladas durante la noche de este día martes. El pronóstico indica que mañana miércoles tendremos una mínima de 0 grados y una máxima de 10 grados. Cielo mayormente nublado durante la mañana y atención porque hay pronóstico de lluvia también para la tarde y la noche de mañana miércoles. El viento del sector noroeste rotando al sudoeste, con algunas ráfagas que podrían alcanzar los 50 kilómetros por hora durante la tarde de mañana miércoles. Reiteramos el pronóstico previsto: 0 grados la mínima, 10 grados la máxima. La actual temperatura, 9 grados, 6 grados 1/10 es la sensación térmica.

Nos vamos con música, como lo hacemos habitualmente. En este caso llega Ilia Kuryaki and the Valderramas y este Jaguar House. Chau, chau.

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1: Las 6:00 p.m. en la República Argentina. Nueva sesión en diputados por proyectos de Superrigi. El régimen está destinado a proyectos vinculados a actividades como inteligencia artificial, biotecnología, semiconductores, hidrógeno de bajas emisiones, baterías de litio y tecnología aeroespacial. Entre los beneficios previstos incluyen una alicuota reducida del impuesto a las ganancias del 15%, estabilidad fiscal por 30 años, exenciones aduaneras y mayor flexibilidad cambiaria. La información deportiva con Agustín Domper.
2: Segunda fecha de la Copa del Mundo. En estos momentos, entretiempo del partido en el cual Inglaterra iguala 0-0 frente a Ghana. Hoy a las 20, Panamá-Croacia por el mismo grupo. Y a las 23, por el grupo K, Colombia enfrenta al Congo.
1: El tránsito con Ernesto Arriaga.
3: Mucho tránsito por Panamericana con demoras en la bajada de 197. La Richieri máxima 90 para micros y la ruta 3 con muchos camiones que van hacia Cañuelas. Aeroparque y Ezeiza operan con normalidad.
1: En Santa Rosa, La Pampa, en donde nos escuchás por AM 730, la temperatura es de 9 grados, cielo despejado. Aquí en Buenos Aires, 12 grados, humedad 51%, cielo parcialmente nublado.
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0: Tres minutos han pasado de las 6 de la tarde en segundo round por Radio Nacional y desde ya que comenzamos esta segunda hora agradeciendo a los que se comunican con nosotros al
1: 11-3877-485 como Atahir Suárez Coelho de San Pablo. Dice, buenas tardes Hernán, es un placer pasar otra tarde juntos. Gracias, que tengan una linda noche. Un abrazo de su admirador, Atahir Suárez, de la ciudad de San Pablo.
0: Atahir, un abrazo siempre firme en la sintonía de Radio Nacional a lo largo de toda la programación y también aquí muy presente en segundo round. Estamos con el entretiempo de Inglaterra gana.
2: Sí, señor. No, empata.
0: Inglaterra empata
2: con Ghana 0-0, final de la primera mitad. Es un partido importante para el grupo porque los dos tienen en este momento 4 puntos, ¿sí? Y son los líderes del grupo, por lo cual con este empate, el partido entre ellos para definir si los dos ganan el tercer partido no tiene sentido porque es una igualdad por ahora, por lo cual empieza ahora sí en este grupo la cuestión de la diferencia de gol. En el otro partido de este grupo, que va a jugar a las 8 de la noche, Panamá ante Croacia, ¿sí? Que tienen 0 unidades, perdieron los dos en el debut. Ghana le ganó a Croacia, Inglaterra le ganó a Panamá y Ghana le ganó... No, perdón, estoy diciéndolo al revés. Inglaterra le ganó a Croacia, en ese partido hubo un montón de goles, y luego Ghana le ganó a Panamá, que van a estar jugando, como decía, a las 20 horas. Por lo cual, este partido con este empate hace que por ahí este grupo termine definiendo quién es el líder por la cuestión de la diferencia de gol, que por ahora estaría a favor del equipo inglés.
0: Muy bien. Atentos entonces a lo que está sucediendo con el Mundial de Fútbol, que no da tregua, y sobre todo también ahora cuando entramos más allá de lo que comentábamos antes respecto de la expectativa que reúne la definición de cada uno de los grupos con las posiciones, si se quiere, de liderazgo, con una tendencia a estar más definida, pero desde ya el lugar para los terceros puestos, ¿no?
2: Sí,
0: y que le da lugar a algunas selecciones que no hubieran pensado pasar una fase de grupo, claramente.
2: Bueno, el otro día, con el partido de Ecuador, que termina empatando con Curazao 0-0, empezaron a sacar cuentas de... Jugamos con Alemania el último partido. ¿Ecuador le puede ganar a Alemania? Y... como poder puede, porque este Mundial ha demostrado que sí, pero como vienen jugando da la sensación de que no. Entonces decían, ¿qué pasa si empatamos con Alemania? Son 2 puntos lo que tendría Ecuador.
0: Claro.
2: ¿Le da para aspirar a ser algún mejor tercero? Y parece difícil. O sea, empiezan todas estas cuentas de que da la sensación que con que ganes un partido del grupo, ¿sí? Ya te metes en la pelea para entrar a 16avo final. Después vemos con quién te toca. Pero con un partido ganado vos ya aspirás a clasificar a la próxima ronda.
0: Decía Liliana Arias que la información de Casa de Gobierno respecto a la agenda, sobre todo presidencial, de Javier Milei, pero hubo reuniones también durante esta jornada, 3 reuniones en tanda, si se quiere, en distintos momentos con grupos de senadores de La Libertad Avanza. La idea es clarificar respecto de la agenda próxima en la Cámara Alta, en el trámite de los distintos proyectos que impulsa el gobierno, y también saber qué va a acontecer durante todo el segundo semestre del año. Hubo ausencias, no estuvo el senador Luis Juez, no estuvo el senador Francisco Paultroni, en el caso del juez por actividad agendada en Córdoba, el caso de Paultroni por no encontrarse en la República Argentina, no se informó el motivo de la ausencia de la presidenta del bloque, Patricia Bullrich, pero sí, como decíamos, en 3 momentos y en 3 encuentros que tuvieron la presencia del jefe de gabinete y también de la secretaria general de la presidencia, Karina Milei, además de Ignacio De Vit, funcionario en el área de asuntos estratégicos del gobierno nacional. Quien habló fue el senador nacional por La Libertad Avanza, provincia de San Juan, Bruno Olivera, que al salir de la reunión con el jefe de gabinete esto decía.
3: Sí, nosotros este tipo de reunión la vamos a empezar a tener más seguido, es simplemente afianzar el vínculo entre el Ejecutivo y los legisladores, algo que... veníamos pidiendo y siempre desde el Ejecutivo nos escuchan y son muy atentos a eso, así que bueno, una reunión en la cual se plasmó todos los proyectos que están hoy en el Senado y las prioridades sobre todo, porque la verdad que han habido muchos proyectos y es hora de establecer prioridades para ver qué es lo que hay que sacar primero.
4: ¿Ustedes respaldan al jefe de gabinete o no? Porque hay un pedido de interpelación, de moción de censura.
3: Nosotros respaldamos al presidente, respaldamos el proyecto y estos pedidos de interpelación, la verdad que los venimos viendo desde el inicio de gestión. No solo es el primer funcionario que se lo ha plasmado, han sido varios funcionarios y son pedidos que en realidad nunca han llegado a destino, con lo cual son oleadas que nosotros venimos sufriendo hace mucho, pero es el juego de la democracia y la verdad que después se define todo por mayoría.
0: La palabra del senador nacional por la provincia de San Juan. Hablamos, por supuesto, de senadores de La Libertad Avanza que estuvieron presentes en distintos encuentros, tres reuniones, como decíamos, con el jefe de gabinete y también con la secretaria general de la presidencia. También, en paralelo, hubo una reunión hace un rato nada más entre el ministro de Interior, Diego Santilli, con presencia del ministro de Economía, Luis Toto Caputo, y los gobernadores de la provincia, de Catamarca, Raúl Jalil, de Salta, Gustavo Sáenz, y de la provincia de Tucumán, Osvaldo Jaldo. Nosotros separamos y seguimos hasta las 7 menos cuarto haciendo segundo round.
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0: 18 y 11 minutos, y en el medio de la fiebre por el Mundial y desde ya la alegría, la sonrisa que nos genera Lionel Messi y todo el equipo con estos dos triunfos, invitándonos a tener las mejores expectativas de cara a lo que viene en el resto de la Copa del Mundo, también hay noticias que nos gusta no soslayar, o sea que destacar también de aquellos atletas que hacen un gran esfuerzo y que llegan a logros muy valorables, que han tenido su festejo durante el fin de semana, y aún habiendo pasado algunos días, no queríamos dejar de mencionarlo, destacarlo y darle espacio a lo que ha sido el logro de la selección argentina de básquet para atletas con síndrome de Down, que se ha consagrado campeona del mundo en este torneo que tuvo lugar en Kormen, Hungría, en donde se mantuvo invicta y venció a Turquía en la final. Marcelo Piotti es entrenador justamente del equipo campeón mundial de básquet para atletas con síndrome de Down. Marcelo está en La Calera, provincia de Córdoba. Hernán Mundo te saluda aquí en Buenos Aires. ¿Cómo estás?
1: Hernán, ¿cómo estás? Buenas tardes. Bueno, quiero corregirte. Yo no soy entrenador de la selección. Yo soy entrenador de un club de La Calera.
0: Ah, bien. Bien, perfecto. Bien.
1: Bien. De la categoría U17 y U15.
0: Bien. Bueno, Marcelo, pero de todas maneras, ligado a lo que ha sido este logro.
1: Sí, siempre. Siempre al básquet, y bueno, viendo las noticias de estos chicos que salieron campeones, por supuesto que uno siente un orgullo enorme, infinito.
0: Bueno, ¿cómo se ha gestado y cuánto trabajo, por supuesto, les ha llevado? Y contanos un poco también de lo que son estas categorías U15, U17, de los chicos que desde ya, imagino, que aman el básquet y que han soñado, me refiero, por supuesto, que siempre está el sueño del campeonato, pero más allá de eso, también el hecho de representar a la Argentina seguramente los ha motivado muchísimo.
1: Sí, mira, nosotros acá en el club que yo estoy, que es Calera Básquet, bueno, es un club que empezamos siendo muy... Es un club de ciudad, digamos, ciudad-pueblo, donde primordiamos todo lo que es la parte social, viste, de acompañamiento, y bueno, de a poco se fue dando que empezamos con las competencias a nivel asociativo. Y por supuesto siempre mucho sacrificio, mucho trabajo, como te decía, no nos olvidamos de la cuestión social. Uh-huh. Y bueno, nada, orgulloso siempre de estar compitiendo, de estar al lado de los jugadores, de los chicos, de las familias, un trabajo difícil siempre, más en la situación, en el contexto este que estamos hoy atravesando por ahí de situaciones adversas, pero bueno, siempre metiéndole para adelante y tratar de no aflojarle.
0: Marcelo, ¿y cómo es el trabajo con los chicos? Me refiero también a, como vos decías, en materia de inclusión, también de lo que es acompañarlos en la motivación también por el deporte y por estar, congregándose en un grupo en donde están contenidos y donde tienen, bueno, como meta, ya sea en el orden local, o en este caso en el orden internacional, ir en pos de un objetivo.
1: Nosotros, con respecto a lo que es toda la competencia local o lo que es, ¿cómo decirlo?, albergar a los jugadores en el club, contenerlos todo el tiempo, tenemos que hacer un trabajo siempre, siempre, pero siempre muy minucioso, porque no solamente tenés que tratar de educarlos en el club o enseñarles, sino que por ahí hacer un seguimiento en lo que puede llegar a pasar en la casa, porque no sabes qué es lo que puede pasar. Entonces, mira, yo te voy a dar un ejemplo de yo soy de jugadores, se lesionan o por ahí no vienen a entrenar por cualquier motivo, sí. Los llamo y les pregunto. Casualmente el viernes tuve un jugador que se sacó el dedo, y entonces yo el día del padre lo llamé al papá y le pregunté cómo está el nene, bueno, en esa estar pendiente de los jugadores, no solamente... estamos las horas en el club, cerramos las puertas y se acabó la vida del deporte, ¿no? Hay que seguirlos por todos lados, contenerlos, ayudarlos, porque inclusive por ahí vienen chicos tan enojados, entonces vos tenés que ver cuál es el motivo por el que están enojados, así que bueno, sí, es un trabajo que abarca muchas áreas. no solamente lo deportivo. La verdad que por ahí es lindo tratar de formar a un deportista con todos sus aspectos, pero también tiene que ver lo que es la parte de la persona, toda la situación social y eso.
0: Claro.
1: Bueno, nada, un trabajo difícil, un equipo de trabajo buenísimo. Hay una comisión de básquet ahora que está muy comprometida, muchísimos aspectos, viste, a los jugadores le dan una merienda saludable, los otros días en cada categoría hicieron unas meriendas para los más chiquitines y por ahí para los más grandes unas pizzas, e inclusive para la U21, la primera, también hicieron una cena, unas pizzas, ¿viste? Bueno, eso habla de lo que sería la parte social, viste, que también no la debemos dejar de lado, yo creo que en ningún club.
0: Totalmente. Marcelo, y en la experiencia que te ha tocado a vos, más allá en este caso de no ser el entrenador de la selección propiamente dicha, pero me refiero a el trabajar con chicos, con personas con discapacidad, me refiero a, ¿es un desafío mayor? ¿Qué ha representado para vos en lo personal?
1: Nosotros tenemos acá en el club jugadores con síndrome de Down, hay jugadores, tenemos jugadores con distintas, no la mayoría, casos muy puntuales, con alguna discapacidad o algún... Yo siempre digo que son las mochilas silenciosas que uno trae, ¿viste? Porque por ahí pueden tener, no sé, autismo o algo, y tenemos que más o menos abarcarlos. Tenemos un nene con síndrome de Down, pero los tratamos de igual manera. O sea, sí le prestamos mucha atención, pero no hacemos sentir que tengan... Uh-huh. Ningún tipo de problemas. Los entrenamos igual que todos, les tenemos más paciencia, les explicamos las cosas que tienen, como tienen que ser, uh-huh. el trabajo como tiene que ser, y bueno, no hacemos ninguna diferencia en ese aspecto. Son personas que tratamos de igual manera que cualquier persona, o sea, le damos el mismo tiempo y el mismo trabajo y la misma calidad de trabajo que a cualquier jugador de básquet.
0: El regreso, por supuesto, de lo que ha sido este gran logro fue muy hermoso. Veíamos imágenes allí de lo que fue la celebración en la provincia de Córdoba, con la presencia de los chicos también muy motivados, allí con presencia incluso de autobombas de los bomberos que recorrieron distintos lugares y, bueno, un festejo como corresponde, un logro tan valioso.
1: Increíble, la verdad que increíble. Yo justamente ayer hice un posteo y sinceramente se me pone la piel de gallina cuando cualquier, o sea, más allá de que, bueno, ahora le tocó al básquet, uh-huh. en cualquier disciplina, viste, ayer viendo el fútbol y todo, cuando uno representa los colores de la camiseta, sea el deporte que sea, siempre te provoca esa sensación de rara, viste, de felicidad, que bueno, nada, uno no sabe cómo explicarla, de lágrimas, de felicidad, de sacrificio, de los entrenadores, uh-huh. muchos equipo de trabajo, así que nada, un reconocimiento para los entrenadores de la selección, la verdad que yo de mi parte me saco el sombrero, los felicito, siempre está uno agradecido de lo que hacen por los jugadores, por los chicos, por las personas. Así que la verdad que increíble.
0: Totalmente, y detrás de ello el esfuerzo de las familias y en este caso también de la Federación Argentina de Deportes para Atletas con Síndrome de Down, que realizaron colectas para financiar el viaje. Argentina fue el único equipo no europeo en el torneo, bueno, lo que habla también del desafío económico y logístico, ¿no? Importante, por cierto. Y con, como decíamos, un título obtenido de manera invicta y en la final el triunfo ante Turquía, 23 a 18, así que merecido este logro, y desde ya imagino, bueno, de aquí en más, un montón de metas también que se abren, pero con la sonrisa dibujada en cada uno de los chicos que formaron parte de la selección argentina campeona, como decíamos, de básquet para atletas con síndrome de Down. Marcelo Piotti, entrenador en la provincia de Córdoba, en La Calera, un abrazo grande desde Buenos Aires y todo el éxito. Bueno, el saludo a los chicos, por supuesto.
1: Muchísimas gracias, un abrazo.
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0: 18 y 23 minutos en la República Argentina. Hacemos segundo round por Radio Nacional con información destacada a esta hora que aporta la Policía Federal, señalando tesoro histórico argentino recuperado. La policía rescató en la ciudad de Buenos Aires 200 documentos vinculados al general José de San Martín y otros próceres nacionales, valuados en 100.000 dólares. Recuperación de una gran cantidad de documentos, como decíamos, relacionados a distintas instituciones y organismos del Estado Nacional y Provincial, destacándose entre ellos cartas de el general San Martín, Juan Manuel de Rosas, Juan Martín de Pueyrredón, Carlos María de Alvear, Gregorio Araos de La Madrid, entre otros. Este procedimiento se inició, dice la policía, a partir de diversas tareas de prevención que hace habitualmente el Departamento de Protección del Patrimonio Cultural de la institución, o sea, de la Policía Federal, monitoreando y corroborando múltiples páginas de subastas y compra-venta online. Se ofrecía a la venta un lote compuesto de más de 200 documentos históricos, entre recortes periodísticos, libros, fotografías, entre otros elementos. ¿Dónde se realizó el procedimiento? Bueno, en una casa de subastas ubicada en la calle Rodríguez Peña, al 1700, aquí de la ciudad de Buenos Aires. Reiteramos, tesoro histórico argentino recuperado, lo informa hace minutos nada más personal de Policía Federal de la República Argentina. Brevemente, el señor Rodolfo Lagos actualiza la temperatura, que baja aquí en la ciudad de Buenos Aires.
1: 10 grados 4 décimas es la temperatura en estos momentos en la ciudad de Buenos Aires. El cielo está ligeramente nublado y en la actualización del pronóstico todavía se mantienen alguna leve chance de chaparrones aislados durante la última parte del día.
0: Antes de irnos a Dallas, Estados Unidos, el señor Sergio Sarratea actualiza. Gana Inglaterra.
2: No, 0-0 sigue el partido. Inglaterra gana, ya tenemos 17 minutos del segundo tiempo en la ciudad de Boston. El equipo inglés falta sobre Kane, intenta ir a buscar el gol que le dé el triunfo y que empieza a asegurarle el primer puesto en este grupo de la Copa del Mundo.
0: Nos vamos a Dallas, Estados Unidos, allí trabaja Sebastián Vera. Seba, ¿cómo estamos?
3: ¿Cómo están todos ahí? Bueno, mientras baja la temperatura ya, acá sigue subiendo, el cielo está parcialmente nublado, amenazan algunas lluvias dentro de un ratito, pero la temperatura sigue en alrededor de los 33 grados.
0: Bueno, y temperatura y condiciones. Sí, bueno, 33 grados y condiciones climáticas que ya en alguna oportunidad, y ayer lo veíamos en el partido de Francia, generaron, bueno, un parate y una continuidad del partido de 2 horas, ¿no?
2: Sí.
0: Por supuesto, todos miran el cielo y desde ya las advertencias de los organismos meteorológicos.
3: Sí, obviamente. Bueno, incluso hoy anunciaron que el FanFest de Miami ha quedado cerrado por lo que resta del día, por estas condiciones climáticas. Cualquier aviso de tormenta en el radio de 13 kilómetros, se suspenderán todos los eventos públicos y la gente tendrá que buscar resguardo. Esa es una de las bajadas de línea, no solo de la FIFA, sino obviamente de acá, de las leyes de los Estados Unidos.
0: Claro que sí. Seba, charlábamos aquí con Sergio respecto de, bueno, este entrenamiento del seleccionado que conduce Lionel Scaloni. ¿Qué sensaciones hay por allí de cara al partido del sábado ante Jordania?
3: Bueno, obviamente esperamos un cambio rotundo del equipo titular, porque el partido frente a Jordania no tiene mucho más que un partido para ya encarar los 16avos. No se juega absolutamente nada a la Argentina después de la victoria ayer de Argelia. Está totalmente asegurada el primer puesto. Argentina ya sabe que jugará el próximo 3 de julio en la ciudad de Miami a las 19 horas, así que solo resta esperar el rival. Mientras tanto, el equipo se entrenó de manera distendida, se pudo ver sobre todo a los jugadores que no fueron titulares ayer en un entrenamiento más distendido y obviamente esperando la lesión de Cuti Romero, que pase lo que pase no será de la partida el sábado. Se esperan debut mundialistas de, por ejemplo, Valentín Barco, el Flaco López, Lo Celso, Simeone. Entonces, jugadores que no vienen teniendo minutos tendrán su oportunidad el sábado, entonces, de debutar en el Mundial, de ser titulares o incluso ingresar desde el banco de suplentes.
0: Seba, ¿y qué va pasando con, acá veíamos desde ya algunas promociones que se iban dando, por supuesto, un valor de aquellas personas que pueden efectivamente hacer el viaje, por ejemplo, a través de Aerolíneas Argentinas, gente que tendrá la posibilidad de ir a ver este tercer partido? ¿El público se va renovando o gente que permanece allí, que está en Dallas, que ha visto esta segunda presentación de la Argentina y se queda? ¿Hay otros que ya planifican el viaje a Miami? ¿Cómo se da temporada y se va viendo ese movimiento?
3: Acá tenemos, bueno, de todos los colores. Hay mucho argentino que después del partido con Kansas agarró una motorhome, lo alquiló y se fue. Le vinieron varios para acá, son 800 kilómetros.
0: Sí.
3: Y la idea de tratar de seguir a la selección por vía terrestre. Hay muchos, se ha visto el otro día en el banderazo, que ya se quedan acá, obviamente, habitando dentro del auto. Y hay otros que van y vienen. Justamente hablaba ayer con uno de estos argentinos que vive en los alrededores y que obviamente tiene que trabajar en la semana, así que tuvo que volverse a su ciudad y planean obviamente volver el sábado de cara al último partido. Y el tema de entradas también, hay muchos argentinos que solo tenían entrada para el tercer partido y han decidido igualmente probar suerte ayer ya en la ciudad, en los alrededores de Dallas, para ver si conseguían algo. Algunos consiguieron y otros obviamente con precios totalmente prohibitivos tuvieron que acercarse a los distintos lugares donde pasaban el partido, como el FanFest, por ejemplo.
0: Muy bien. Seba, vos sabés que en este programa no hay forma de que te escapes, de que te preguntemos por algunos valores de lo que sucede allí, sobre todo en el rubro gastronómico. Imaginamos al señor Chiquito Profili, que debe estar en busca de precios, imaginamos, y haciendo fila en alguna pizzería o allí también para algún hot dog. ¿Qué podés contarnos al respecto?
3: El otro día justamente conocimos una pizzería acá de estilo italiano, ¿no? Tan americano, ¿no? Como acá tienen varias marcas de pizzerías. Terminamos gastando entre los 4 y 60 dólares, ¿no? O sea, $20 por cabeza con bebida con refil, como es costumbre acá. Te dan el vaso, vos te servís y te servís todo el tiempo que vos quieras. Algunos aprovechan más, otros menos. Y obviamente unas pizzas de un tamaño descomunal, así que se comió bien por esos $20 como un plato grande. Después, obviamente, están promos para ir comiendo sándwiches de $2, ensaladas de $4, $5, que son un poquito más del paso y por si no te llenas tanto. Hablando de comida, yo ¿saben qué quiero contarles? Porque venimos justamente del IBC nosotros acá con Chiquito, que es el centro de los medios que transmiten los partidos. Hoy estuvimos paseando por ahí un ratito buscando alguna que otra acreditación también, y obviamente algo que desespera al periodismo en general, pero específicamente voy a hablar del periodismo deportivo, y sí te estoy señalando a vos, Arratea, cómo buscan comer gratis, y efectivamente en el IBC había un menú extraordinario, ¿no? Para llevarse absolutamente todo para comer ahí, y hay gente que aprovecha y mete un refil.
0: ¿Pero en qué consistía el menú?
3: Bueno, hay de todo, sándwiches, hamburguesas, ensalada, pollo, papas fritas, bueno, también opciones veganas y obviamente bebidas.
2: Chiquito,
3: ¿no?
2: Chiquito se llevó el tupper.
0: Claro, sí.
3: Hay una mochila en estos momentos que no voy a decir de quién, que está repleta de ese contenido, de lo que se pudo llevar, ¿no? Obviamente no vamos a meter una pata de pollo en la mochila por ahora.
0: Tengan cuidado con la refrigeración.
2: ¿Usted
0: claro.
2: tiene merchandising para traer y obsequiar?
3: Estamos recolectando, estamos tratando de cumplirle a toda la programación desde 9 de la mañana hasta 12 de la noche. Sí. Estamos tratando poco a poco. Habrá detalles. No esperen mucho, pero detalles.
2: ¿Cuántos panchos se comió Profili? ¿Cuántos hot dog?
3: No, poco. Ayer probamos uno muy bueno, debo decir. Muy, muy bueno, que nos dejó satisfecho. Ayer en el estadio.
2: Ah, mire.
0: Muy bien. Imagino entonces que no está bien nutrido. Está muy bien. Eso
2: para que se desnutra.
0: Tenía preocupado, sí.
2: Para que se desnutra chiquito.
3: No hay hambre.
0: El señor Sebastián Vera desde Dallas, acompañado de allí por Chiquito Profili, ya esperando y empezando a preparar lo que va a suceder el día sábado. Parece todavía que falta mucho, pero bueno, cuando querramos darnos cuenta, estaremos ya con la selección argentina jugando ante Jordania en el horario de las 23 de la República Argentina en el tercer partido, aunque ya desde ya la satisfacción por el hecho de que Argentina esté clasificada para los 16avos de final, y como decía Sebastián, ya con fecha definida para el viernes 3, desde ya esperando rival. Veremos qué sucede con el grupo que integran España, Uruguay, Cabo Verde y Arabia. Seba, un abrazo grande.
3: Abrazo y aguante Ferro, ¿eh? Yo sé que estamos ahí.
2: Qué
3: todos
2: mentiroso que sos.
0: Ahí metió cuña, muy bien. Está muy bien. Mire que aquí tenemos una mesa repartida, porque aquí en la zona B, desde ya, aunque haya caído, haya tenido un traspié, Atlanta está peleando lo más alto también.
2: Qué difícil.
3: No, sí, pero a mí esos colores no me gustan, ¿eh? Así que no, aguante Ferro.
0: Muy bien. Un abrazo grande.
2: Se puede ser hincha de Morón, verá.
3: Sí, podría ser.
0: Se abrazo metió el grande. Fútbol de ascenso. Un abrazo.
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0: 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Relata Daniel Moyo.
1: A nosotros lo que nos alimenta es ganar el día a día.
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0: Tramo final de segundo round por Radio Nacional, 18:36 minutos. Quiere decir que a esta hora hay usuarios de la red Instagram que están señalando que hay problemas, por lo menos para navegar e incluso para abrir sus cuentas, y se reportan fallas no solamente aquí en la República Argentina, sino en todo el mundo. Veremos efectivamente qué es lo que ha sucedido, si se trata de alguna falla momentánea o si efectivamente esto se va a corregir en próximos instantes. El señor Rodolfo Lagos actualiza la temperatura antes de irnos a la provincia de Córdoba.
1: 10 grados 4 décimas la temperatura en la ciudad de Buenos Aires, con cielo ligeramente nublado. Promete que va a estar bajando prácticamente un grado por hora de acá hasta la medianoche, y todavía persiste la probabilidad de algunos chaparrones aislados durante la última parte de la jornada.
0: Se cumple un mes del brutal femicidio que ha estremecido a todo el país, no solo a la provincia de Córdoba. Hablamos del femicidio de Agostina Vega. Sigue la instancia judicial, el juicio, que ha tenido idas y vueltas, y por supuesto también declaraciones relevantes en torno a una trama, por cierto, muy sórdida, muy dura, muy difícil también para toda la familia de Agostina. Eduardo Galfré, Radio Nacional Córdoba, con todas las novedades. Eduardo, un abrazo grande desde Buenos Aires.
2: ¿Qué tal? ¿Cómo te va, querido Hernán? Buenas tardes para todos. Sí, efectivamente, recorrían esta mañana, por lo menos en los medios cordobeses, los abuelos, pidiendo justicia, obviamente, para que no se olviden de su nieta, de Agostina, y ese pedido de justicia era acompañado en declaraciones verdaderamente fuertes, conmovedoras de los abuelos, como no puede ser de otra manera, recordando a Agostina, esa joven, esa niña, ¿no?, de 14 años, que lo único que quería es ser psicóloga. Como novedades, las novedades no son muchas. Hoy sí confirmó la doctora Fernanda Alaniz Hernán, que es la abogada del papá de Agostina, Gabriel Vega, que quiere pedir la imputación de Marianela, la pareja, actual pareja de Claudio Barrelier. Según la doctora Alaniz, ella sabe más, algo más, vio algo más, encubre algo más. Bueno, está pidiendo responsabilidades también para con ella. Vos decías recién en la introducción, sí, elementos que van surgiendo y dudas, preguntas, inquietudes. El fiscal Garzón parece querer cerrar todo en Barrelier. Abusó de Agostina y la mató para ocultar el delito, por eso criminis causa, el delito de la violación o del abuso de menores. Para otras partes, como la querella, como el padre, no están conformes. Creen que hay otros responsables más, que hay otras cosas más que hay que investigar. Y uno se pregunta, ¿tendrán razón ellos o tendrá razón el fiscal Garzón? ¿Nadie escuchó nada? ¿Nadie más vio nada esa fatídica noche del 23 de mayo en la calle del Campillo al 800 de Barrio Cofico, prácticamente centro de la ciudad de Córdoba? Es un barrio que está prácticamente pegado al microcentro de la ciudad de Córdoba. Hay muchas dudas, o yo por lo menos me parece que corresponde hacerme unas cuantas dudas, ¿no? Por supuesto que se mezcla la política. Hoy estuvo durante varias horas en el Consejo Deliberante de la ciudad de Córdoba el responsable de control y fiscalización en Córdoba, ¿no? Y la oposición le preguntaba y le repreguntaba, y ustedes nunca vieron nada. Y ahora Pacerini creó una nueva unidad de control y fiscalización el viernes a última hora. Informaban y convocaron a los medios de comunicación aquí en Córdoba a las 8:30 de la noche del viernes pasado, un par de horas después de que se levantó el secreto de sumario, dicho sea de paso. Y la oposición dice, pero si hace 2 años crearon este ente, que ahora comanda un tal Ezequiel Ormaeche, que es el que estuvo en el Consejo Deliberante de la ciudad de Córdoba. Funcionario que hace un par de horas, según el propio intendente Pacerini, le dejaron 2 balas en el escritorio, como advertencia, amenaza, amedrentamiento, lo que ustedes quieran decir, ¿no? Me parece que falta mucho. Como novedades judiciales, no se conocieron muchas hoy, ni esta semana. Se levantó el secreto sumario y los abogados obviamente accedieron al secreto sumario, al sumario, y evaluarán los pasos a seguir. Los abogados defensores de Faceta y de Andreani, la Soledad Andreani, que es la que le prestó el 4K a Barrelier, van a pedir que declaren y van a pedir la libertad, pero habrá que ver si Garzón se las concede o no, Hernán, ¿no?
0: Claro que sí. Por ahora se han negado los hechos que se les imputan y se han abstenido de seguir declarando en torno a...
2: Eso fue todo la semana pasada, exactamente. Martes, Barrelier negó los hechos, se abstuvo de declarar. El jueves fue el caso de Faceta y el viernes de Soledad Andreani. Ella fue la última, terminó de negar los hechos y abstenerse de declarar. El fiscal levanta el secreto del sumario. Y ahora, bueno, se esperan novedades, evidentemente. Garzón, insisto, el fiscal Garzón cerraría el caso y está focalizado en lo que te digo. Ahora, ¿hay algo más? ¿Se puede investigar algo más? Ustedes han sido testigos y no me dejarás mentir, Hernán.
0: Sí.
2: El caso del triple crimen de Florencio Varela en el 2025. Una de las partes pide la intervención de la justicia federal y interviene en esa causa conmocionante para todo el país también. ¿Acá pasará lo mismo? ¿No pasará lo mismo? Hay narcotráfico, hay política, uh-huh. Hay empresarios de la noche metidos en esto, hay trata de personas o no.
0: Absolutamente. Toda esa trama de la que hablábamos, ¿no? Detrás de las personas que están imputadas con lugares que se identifican en muchos centros urbanos, no solamente la ciudad de Córdoba, con una, no solo un delito, con una conexión de delitos que habrá que ver si quedan efectivamente puestos a la luz en esta instancia judicial. Eduardo, antes de despedirte, temperatura muy fría por allí, se habla de...
2: Mucho frío, mi amigo.
0: Sí.
2: Estamos con 11 grados 5, mucho frío hoy, ayer te cuento, porque estuvo nevando en las altas cumbres, en zona de Pampa de Achala, algunas zonas altas de Calamuchita también, en Los Gigantes, así que... Bueno, todo ese frío se ha venido para aquí, para la capital, ¿eh? Así que mucho, mucho frío ayer y hoy en la capital, querido Hernán.
0: Eduardo Galfre, con toda la información, como siempre, muy completa, desde Radio Nacional Córdoba. Un abrazo grande.
2: El placer de siempre, abrazo a la distancia.
0: Hasta el próximo contacto.
2: Chau, chau.
0: Dos minutos finales del segundo round. El señor Sergio Sarratea nos actualiza qué está sucediendo en el Mundial de Fútbol.
3: 10 minutos finales, Inglaterra y Ghana empatan 0-0 y son líderes en su grupo, se define en la última fecha por ahora.
0: Muy bien, nos quedamos pendientes de lo que va a suceder desde ya con la presencia de la colectividad colombiana aquí en la República Argentina, que estará a altas horas de la noche, viendo lo que suceda contra el Congo, a la hora 23.
3: Sí, señor, un Colombia que si gana también ya estará en la segunda ronda y deberá definir en la última fecha con Alemania quién queda líder de ese grupo.
0: Muy bien, el señor Rodolfo Lagos nos reitera la temperatura con la que nos vamos del segundo round aquí en la ciudad de Buenos Aires, todos muy abrigados y sobre todo también pensando en lo que va a suceder mañana por la mañana, que el que tenga que salir temprano, ¿no?
1: Así es, nos vamos a ir con 10 grados 4 décimas de temperatura, con cielo ligeramente nublado. Para mañana se espera una jornada con una con cielo mayormente nublado. La temperatura mínima va a ser de 4 grados, se anuncia, y la máxima apenas llegaría a los 11.
0: Segundo round con la producción de Pato Brañeiro, también el señor Charlie Chubosky, al que vi sonriente. Muy bien, tiene motivos para sonreír, sí, claro que sí, color esperanza. El señor Pato Yulce comandando este barco desde bien temprano. Y el señor Pepe Undiano, por supuesto, poniéndole magia en los controles.
3: Undiano es como el Titanic,
0: sí, sí.
3: Como el iceberg que va.
0: Sí, sí, y lo vi muy atento y lo escuché muy atento al tema gastronómico en Dallas, ¿eh? Sí, sí, lo vi muy pendiente de ese tema. Nosotros nos reencontramos mañana a las 17 con más segundo round. Se quedan con el panorama federal luego... La tira deportiva con el señor
3: Eladio Rey.
0: Claro que sí. Nosotros nos vamos. Hasta mañana. Un abrazo grande. Cuídense.
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5: 18:45 en la República Argentina.
6: En Buenos Aires la temperatura es de 10 grados 4 décimas, humedad 58%, cielo ligeramente nublado.
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7: Me pone contento que le esté yendo así. Nosotros solo nos queda disfrutar. Ya ganó un mundial, se nota que quiere otro, pero bueno, en el camino estamos disfrutando.
8: Cuando Messi se vino a jugar a los Estados Unidos, nosotros criticábamos porque venía un fútbol menor. Messi vino para ser local y Messi, que hace 2 años que está acá, ya es uno más de eso, es local. Es como cuando fuimos al Mundial de Italia, y en el sur de Italia el napolitano hinchaba más para Argentina que para Italia, por Maradona.
9: La verdad que hubo mucho más entusiasmo, la gente se ilusionó, y eso obviamente en la venta es muy notorio. Estaban todos acá después del partido, viniendo para reponer, para llevar más mercadería, porque se quedan sin nada.
10: A mí me gusta mucho Lautaro, pero obviamente Messi, nada, es una bestia, es un animal, está de otro nivel.
11: ¿Y pronóstico para el próximo partido con Jordania?
10: Mínimo 2-0.
12: Con Messi así, estamos cerca de poder llegar a otra cosa importante y a seguir por más el seleccionado. Vamos a Argentina.
13: Y Radio Nacional es Mundial, Eladio Arregui, buenas noches.
14: Hola Abel, hola Jimena, buenas noches para todos. Lo más importante a esta altura de la noche es que la selección argentina se entrenó en la jornada de hoy en Kansas. Las novedades son cómo están los futbolistas que terminaron con algunas dolencias o que volvían de lesiones. El caso principalmente del Cuti Romero, cómo está Julián Álvarez, qué pasa con Nicolás Tagliafico. Va a haber muchos cambios para el partido contra Jordania el próximo sábado a las 23. Se dice que va a poner un equipo alternativo, aunque hay algunos jugadores que necesitan fútbol. Entre ellos está Montiel, Tagliafico, además de Paredes y de Julián Álvarez, que serían titular en este compromiso. Y la otra pregunta es, ¿qué va a hacer de su vida Lionel Messi? ¿Si va a jugar desde el comienzo o no? El Cuti Romero habla de cómo terminó ayer el partido. Dijo lo siguiente.
15: Sabía que me podía pasar esto. Tuve un pequeño ahí, sentí de nuevo, pero sé que en 3-4 días voy a estar de nuevo bien, así que nada, ya está. No pasa nada. A cabeza arriba y vuelve más fuerte que antes.
14: No le hicieron estudios, están esperando que se desinflame la zona. Él dice que está bien, van a guardar a ver cómo va evolucionando. No va a jugar el sábado contra Jordania. Argentina vuelve a jugar un partido clave el próximo viernes 3 de julio a las 7 de la tarde en Miami contra el segundo del grupo de Estado Uruguay, donde está España, Cabo Verde y Arabia Saudita. Uno de esos va a ser el rival el viernes 3 de julio. ¿Qué pasa con Julián Álvarez? Porque no pudo jugar los partidos amistosos. ¿Cómo está físicamente el delantero argentino?
16: La verdad que los amistosos antes del Mundial no pude jugar, pero nada, ahora yo me siento bien aprovechando estos minutos e intentando ayudar, como siempre.
14: La pregunta se cae de maduro para Julián Álvarez. ¿Te vas del Atlético de Madrid?
16: Creo que no es momento para hablar de esto, pero tampoco puedo esconderme ni hacerme el otro. La verdad trato de ser una persona honesta y yo hablé con la verdad con la gente del club, con los que tenía que hablar, y creo que lo mejor para todos es una transferencia y quiero cumplir mi sueño.
14: Bueno, ahí está la palabra de Julián Álvarez, tiró una bomba en su última frase sobre la posibilidad de irse al Atlético de Madrid. Eso tendrán que verlo de aquí en más cómo sigue la historia. Ya están empatando en el final del partido, gana e Inglaterra 0-0 en un partido malo. Vuelvo en un ratito.
13: Te esperamos.
6: Se disparó la demanda de pasajes para ver a la selección en Miami.
13: Aumentó un 300% tras el avance del equipo nacional en el Mundial 2026.
6: Las búsquedas de vuelos y alojamiento hacia Estados Unidos registraron un salto pronunciado, con opciones que van desde paquetes accesibles hasta propuestas con entrada incluida y traslados al estadio.
13: También aumentó la venta de productos de la selección nacional.
6: Informa Cristian Varela.
17: De la mano de los triunfos de la escaloneta, se registra un aumento de las ventas en los comercios vinculados a productos de la selección argentina, como camisetas, gorros, cornetas y banderas. Marcela, quien es encargada de un negocio mayorista donde van a comprar quienes revenden esos productos, afirmó.
9: La verdad que hubo mucho más entusiasmo, la gente se ilusionó y eso obviamente en la venta es muy notorio. Sí, hay un entusiasmo importante. Entonces lo que sí hicieron es vendieron para la primera tanda y se quedaron sin nada la mayoría. Entonces, bueno, estaban todos acá después del partido viniendo para reponer, para llevar más mercadería porque se quedan sin nada.
13: Y por Radio Nacional, Edgardo Núñez contó la experiencia de vender choripanes, los banderazos que se hacen en los Estados Unidos por los hinchas argentinos.
18: Nosotros fuimos de Chicago a Kansas al primer banderazo que se hizo. Ahí llevamos todo nuestro equipo, vendimos 1.300 choripanes. De ahí fuimos al partido, del partido regresamos a Chicago, preparamos todo el armamento otra vez para venir para Dallas. Antes de ayer estuvimos en el banderazo, también se vendieron, no sé, impresionante la cantidad de choripanes que se vendieron. Nos quedamos acá para el próximo partido. Obviamente que previo al partido hay otro banderazo que también es donde vamos a poder vender, gracias a la ciudad de Dallas y gracias también a la ciudad de Kansas, que nos dio los permisos y todo.
6: El presidente participa de un encuentro de la Fundación Faro.
13: El informe de Liliana Arias.
19: Bajo el título Ideas para una sociedad libre, el presidente Javier Milei, acompañado del designado vocero Adrián Rabier, van a participar de un acto organizado por la Fundación Faro.

0: tres meses y 2,3% en relación a igual periodo de 2025.
1: De esta forma se alcanzó un nuevo máximo histórico, lo que refleja la robustez del ciclo expansivo que atraviesa la economía.
0: Así lo reveló el INDEC al señalar que 12 de los 16 sectores de actividad registraron expansión en relación al primer trimestre de 2025.
1: En tanto, la inversión, las importaciones y el consumo público exhibieron una variación interanual negativa.
0: Un muerto y 6 heridos por un atropello fatal en Mar del Plata.
1: El parte médico indicó que los lesionados están estables, mientras que uno de ellos, de 15 años, que sufrió traumatismos faciales y fractura de miembros superiores, está en terapia intensiva.
0: Recordemos que por el hecho falleció una joven de 18 años.
1: El conductor de la línea 532 argumentó que el colectivo se quedó sin frenos y perdió el control del vehículo.
0: Condenaron a Julio Devido.
1: La sentencia fue de 3 años de prisión condicional en la causa por la ampliación de 2 gasoductos.
0: El Tribunal Oral Federal 2 lo consideró partícipe del delito de negociaciones incompatibles con la función pública.
1: Esta es la cuarta causa condena para el exministro de Planificación, que está preso en su casa de Zárate.
0: Se cumple un mes de un femicidio que conmocionó al país.
1: Desde Radio Nacional Córdoba nos informa Eduardo Galfre.
2: Un mes después de la última vez que se la vio con vida a Agostina Vega, siguen las dudas respecto de cuál fue el móvil del crimen. Para Fernanda Alaniz, representante legal del padre, detrás del femicidio hay una red relacionada con las drogas y la prostitución. En tanto que para Carlos Nagy, abogado de los abuelos Barreriel, abusó de la niña y la mató para ocultar aquel delito. A pesar de esas diferencias, ambos defienden la actuación del fiscal Garzón, que hasta ahora tiene 3 detenidos por el caso. Barreliel, acusado de abuso sexual y homicidio triplemente agravado, Soledad Andreani y Osvaldo Faceta, ambos por encubrimiento agravado. La semana pasada los 3 fueron indagados por la fiscalía, todos escucharon la lectura de las acusaciones, negaron los hechos y no contestaron preguntas. El secreto de sumario se levantó el viernes pasado. Mientras tanto, los abuelos de Agostina recorrieron los medios de comunicación de Córdoba para pedir una vez más justicia sobre la ausencia de su nieta.
0: Miguel Heredia, abuelo de Agostina, pidió que el homicida se pudra en la cárcel.
3: Hace un mes que no tenemos una vida normal y no la vamos a tener. Que ella no murió por una muerte natural, ella me la mataron. Me la mató un enfermo, hijo de puta, que está preso. Y eso es lo que le pido a la justicia, que todos ellos sigan presos, que no salgan nunca, que se pudra nada dentro de la cárcel.
1: Un nuevo proyecto que se suma al Super Rigi.
0: Mañana será tratada en la Cámara de Diputados la iniciativa para la creación del Compre Nacional.
1: El objetivo es que las nuevas inversiones destinen al menos un 20% a contratar proveedores locales.
0: Jujuy busca inversiones mineras.
1: El informe de Daniel Reynoso desde la emisora de Radio Nacional en la capital provincial.
4: La provincia de Jujuy participó en Chile del Foro de los Recursos al Empleo, Valor de los Minerales para América Latina. El mismo fue organizado por el Banco Mundial junto a referentes internacionales interesados en conocer el desarrollo productivo y el potencial minero de Jujuy. La participación en estas instancias forma parte de la estrategia provincial para fortalecer vínculos internacionales, atraer inversiones y consolidar el posicionamiento de Jujuy como un actor estratégico para el desarrollo minero, productivo y logístico de la región.
0: Y en la calle siguen los ecos del triunfo y la clasificación de Argentina a la próxima fase del Mundial.
1: Radio Nacional hizo una recorrida por distintos barrios de la ciudad y en un clima distendido, la gente renovó su optimismo de cara a lo que viene.
5: La verdad, una alegría enorme verlo a Messi así, convirtiendo 2 goles, siendo la figura del equipo. Con Messi así, estamos cerca de poder llegar a otra cosa importante, poder lograr el objetivo.
6: Francisco, ¿qué te pareció la selección?
7: Cada vez me cuesta creer un poco más de lo que estamos viviendo, porque yo he visto a la selección pasar momentos difíciles y ahora que estamos ganando, y me cuesta un poquito. Tengo miedo de que llegue el fin, pero para que cambie todo, pero bueno, hay que aprovechar y seguir viendo la selección y disfrutar.
6: ¿Tu favorito?
7: A mí me gusta mucho Lautaro, pero obviamente Messi, es una bestia, es un animal, está de otro nivel.
6: ¿Y pronóstico para el próximo partido con Jordania?
7: Mínimo 2-0.
6: ¿Qué opina de la selección, Estela?
8: Espectacular, una alegría para el país.
6: ¿Quién es su preferido?
8: Todos.
6: ¿Y un pronóstico para el próximo partido?
8: 2-0.
6: ¿Tiene fe con la cuarta?
8: Sí, obvio.
1: La información deportiva nuevamente con Eladio Arregui.
9: Bien, estamos en el final del partido. Están igualando por el grupo L Inglaterra y gana 0-0. El partido no ha sido bueno y este es el resultado. Sería un empate para definir las ubicaciones de...

0: de los grupos. En lo que tiene que ver con los partidos de hoy, a las 20 juegan Panamá-Croacia y a las 23 Colombia con la República del Congo.
1: Javier Milei, España.
2: La información con Liliana Arias.
3: Con el objetivo de mantener encuentros con empresarios españoles, realizar una exposición sobre economía y también recibir una distinción académica, el presidente Javier Milei emprenderá en las próximas horas un nuevo viaje a Madrid. Por otra parte, para el viernes está en su agenda una clase de economía en la Universidad CEU San Pablo. Esta actividad está impulsada por el académico Javier Morillas Gómez, quien también promovió una distinción para Milei durante su estadía en España. El jefe de Estado regresa a la Argentina el próximo sábado y está previsto que el martes participe en Asunción de Paraguay de la cumbre de presidentes del Mercosur. Y a todo esto, el próximo 4 de julio, Milei ya confirmó su presencia en los Estados Unidos para participar de los festejos en conmemoración por el Día de la Independencia Norteamericana.
2: Comienzan a declarar los testigos en el juicio por la desaparición de Loan Peña.
1: Compartimos el informe de Nerina Álvarez.
4: Semana clave en el juicio por la desaparición de Loan Danilo Peña. Tras el cuarto intermedio, las audiencias se retoman este miércoles 24 y jueves 25. Se espera el inicio de las declaraciones testimoniales y la palabra de los padres de Loan, en una etapa que genera gran expectativa en Corrientes y en todo el país.
2: Tamara Pourcel, fiscal del juicio, consideró que los testimonios de los padres de Loan son claves para conocer la verdad.
5: Con la querella estamos trabajando en conjunto, hemos formado un equipo para conocer qué pasó con Loan y creemos que sí, que los testimonios de tanto de María como de José, de sus papás, son fundamentales para iniciar este juicio y bueno, que nos cuenten cómo se enteraron de esto, qué pasó, cómo fue la búsqueda, cómo inició. Es sumamente relevante para nosotros el testimonio de ambos.
1: Actualizamos la información del tránsito con Ernesto Arriaga.
6: Ya cerró el paso Somoré en Villa Angostura, ruta nacional 231, hacia Chile, al igual que el Futaleufú en Esquel. El paso Jama cierra a las 23 horas en San Francisco de Aguas Negras. Está cerrado por horario de invierno. Aeroparque y Ezeiza operan con normalidad a esta hora.
1: El Tren Solar ofrecerá una ruta vitivinícola.
2: El informe de Daniel Reynoso desde Radio Nacional Jujuy.
7: Llega a Jujuy la propuesta del Tren del Vino. Vinos de extrema altura, paisajes únicos y cultura andina sobre rieles. Será el 26 de julio cuando el Tren Solar de la Quebrada lance una experiencia enoturística que une su recorrido con la joven Ruta del Vino Jujuy. Degustaciones en bodegas de la Quebrada y valles, cultura andina, estarán a bordo del primer Tren Solar de Latinoamérica.
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0: Hola, pero ¿cómo les va? Qué gusto saludarlos, ¿cómo están ustedes? Aquí estamos disfrutando de este martes 23 de junio del año 2026. En primer lugar, le quiero mandar un saludo, un beso grande a mi hija, a Florencia Regui, que está cumpliendo hoy años. ¿Cómo decir? Porque es una piba, apenas me lleva 4 o 5 años. 34 cumple Florencia. ¡Qué barbaridad! Qué cosa. ¿Cómo pasa la vida, eh? Pero bueno,
1: qué cosa.
0: Me acuerdo cuando nació Florencia, era el primer año que estaba en Radio Nacional. Y en Noetinger conseguir un teléfono era más fácil que ganar el Kini 6 solo. Casi que no había teléfonos. Y bueno, y resulta que, claro, estaba Cacho Fontana acá en Radio Nacional, haciendo uno de los programas más exitosos en ese momento. Y Cacho quiso sacar al aire a Sandra, a la madre, pero no podía, no había teléfono allí no había forma de comunicarse la habitación donde estaba ella. Así que bueno, no había teléfono y bueno, me sacó al aire a mí. Así que yo salí al aire con Cacho Fontana hace exactamente 34 años. ¿Cómo ha pasado el tiempo? Le decía, así que feliz cumpleaños para mi hija. Bueno, con respecto al tema, estamos comenzando Pasión Nacional, como siempre, segundo tiempo, con toda la gente. Está Sergio Serraté acá, está el amigo Massimino allí en los controles, ya se va Pepe Undiano, que deja la pecera, gracias Pepe. Está Pato Zulce, Patricia Brañeiro en la producción, está el negro José Luis Romero en Córdoba, mi nombre es Eladio Arregui. Acaba de empatar Inglaterra con la selección africana de Ghana. Esta vez Ghana...
1: No gana Inglaterra.
0: No gana Inglaterra, exactamente. Empató con la selección de Ghana 0-0. En este segundo partido del día, el primero fue goleada de Portugal con 2 goles de Cristiano Ronaldo, 5-0 al equipo de Uzbekistán. Así que bueno, esas son las novedades y ya vamos a estar con todo lo que se viene. Pero saludo al negro Romero. Hola, José Luis, ¿cómo estás?
2: Hola, ¿qué tal, Eladio? ¿Cómo te va? El mejor de las noches para vos, para Sergio, los compañeros, la audiencia en el país. Qué papá joven, ¿eh?
0: Sí, la verdad que sí, ¿no? Bueno, cuando nació Florencia tenía 30 yo. Y ahora tengo 34.
1: Hay algo que no me cierra, ¿eh?
2: No me estaría cerrando.
1: Hay un tiempo que...
0: Qué bárbaro. No, ya han pasado los años, pero estamos bien, estamos felices. Bueno, negro, nuevo día de la Copa del Mundo, la pregunta que le hago a los oyentes es, ¿con qué futbolista te has emocionado más? ¿Solamente con argentinos o algún extranjero te emociona? Es decir, me van a decir la mayoría Messi, o me van a... Hablemos de las selecciones, futbolistas. No, hablemos de clubes, porque si no ya empezamos, entramos en otro terreno. ¿Qué jugador del Mundial, dejando de lado a los argentinos, te emociona verlo jugar? ¿Te emociona Cristiano Ronaldo? O si querés, podés decirme también que algún jugador de otra época que te haya emocionado en otro Mundial que ya no esté jugando. Dejando de lado a Argentina, ¿no? Porque eso es lo que hablábamos hoy, tratando de buscar una pregunta para los oyentes, es si algún jugador extranjero te emociona, te ha emocionado. ¿Te emocionó verlo jugar a Ronaldo, al gordo? ¿Te emocionó verlo jugar a Rivaldo, a Ronaldinho? Te puede emocionar. Yo creo que hay brasileños que han emocionado, pero bueno, porque tienen la camiseta de Brasil, por ahí te da un... ¿Te emociona Cristiano Ronaldo verlo jugar? Es decir, bueno, el 11-38-70-74-85. ¿Te emocionaste, José Luis, con algún futbolista que no sea argentino en tantos partidos de mundiales que has visto?
2: ¡Oh, Eladio, qué pregunta! Mientras la estabas haciendo...
0: Empezó a las neuronas empezaron a desperezar.
2: Sí, están durmiendo en la siesta las neuronas todavía. Dame 2 horas o 3 horas.
0: Hasta mañana. Mirá, Serratea tiene todo. ¿Quién te emocionó, sí, Sergio?
1: A mí me encantaba el gordo Ronaldo, una cosa de locos. Y me gustaba, yendo más para atrás, para no quedarnos con los brasileños que por ahí marcan diferencia, sí, sí. Y Ronaldo es uno de los goleadores de la Copa del Mundo, me encantaba Lothar Matthäus.
0: Ajá, perfecto.
1: Lothar Matthäus.
0: Que jugó varios mundiales, jugó sí. 5 mundiales.
1: Me pareció un jugador ese, que terminó jugando de líbero.
0: Sí, exacto, exacto, sí.
1: El hombre que casi es técnico de Racing.
0: Claro, sí.
1: ¿Se acuerdan
0: sí,
1: la anécdota? Sí, sí, sí. Pero me encantaba, por ahí por la camiseta, no sé, pero me encantaba Lothar Matthäus, sí.
0: Bueno, está bien. Así que 11-38-70-74-85. Bueno, yo creo que a mí Ronaldo sí, el brasileño me porque además también es buen tipo Ronaldo, el gordo es buen tipo, habla bien siempre los argentinos, al igual que Ronaldinho también, son futbolistas que más allá de la camiseta son queribles, porque siempre están bien ubicados. Los brasileños para mí son los campeones mundiales en relaciones públicas. Para
1: posiblemente,
0: mí,
1: sí.
0: Para mí son los campeones mundiales, ellos siempre quedan bien con todos. Si vos te acordás del automovilismo, te acordás de Senna lo que era, de Piquet lo que era, de Emerson Fittipaldi lo que era. Bueno, y en el fútbol, Ronaldo, bueno, Ronaldinho ya hemos hablado, y así un montón sí. de futbolistas, ¿eh? Podemos seguir buscando de brasileños.
1: Sí, seguramente.
0: Después, no lo sé, emocionar me ha emocionado Iniesta, por ejemplo. Creo que Iniesta es un futbolista que parecía un oficinista, parecía que trabajaba acá en el microcentro.
1: Sí, sí, no tenía pinta de jugador de fútbol. Sí. Bueno, tenemos muchos casos de esos, ¿no? Iniesta era un gran jugador de fútbol.
0: Así que bueno, 11-38-70-74-85. Recordamos que Argentina ya ganó el grupo, no le interesa el partido que viene, puede perderlo y sigue siendo primero. Por esto del desempate olímpico, Argentina ya ganó el grupo. Insisto, lo pueden alcanzar los otros rivales, tanto Austria como la selección de Argelia, pero como Argentina le ganó a las dos, directamente eso no cuenta. Así que 11-38-70-74-85. Yo me emocionaba con el Pulga Rodríguez, dice acá Mario.
1: ¿Se retiró el fin de semana pasado?
0: Se retiró el Pulga.
1: ¿Hizo el partido de despedida?
0: Mira vos, se retiró Pulguita, viejo, nomás. Bueno, gracias Luis de Pico Truncado. Mario. Dice, creo que Argentina no tiene que guardar nada contra Jordania, excepto los tocados. Messi tiene que estar. No dejes para mañana lo que puedas hacer hoy. Y como es Scaloni, seguro ponen lo mejor, porque después te levantás en un mal día y no tenés tiempo para nada, te quedás afuera. Contra Jordania, todo lo mejor que tengas. Soy Luis de Esquel. Yo creo que tiene que mover el equipo, Luis, y los jugadores que no jugaron tienen que jugar. Para mí está bien si mete todos cambios, pero eso lo vamos a discutir acá en un ratito nada más. Gracias por opinar. Hola, un saludo desde Santa Rosa, La Pampa. El único día que un jugador me emocionó fue el gol de Palermo en un mundial y el día que se retiró. Un abrazo grande. Perfecto, gracias. Nahuel de Santa Rosa, La Pampa. Amigos, a mí me emocionó Platini. Carlos de Loreto, Santiago del Estero. Vamos, todavía la gente que se comunica al 11-38-70-74-85. No me le afloje, ni abajo el agua. Hola Eladio, soy Matías de Santa Fe. Con mis 35 años, el único extranjero que me deslumbró fue Zidane, ya que tanto en su selección como en el Real Madrid era fútbol champán verlo jugar. Bien, gracias. José dice, buenas noches, gente. Luka Modric. Me emocionó cuando quedó afuera con Croacia el Mundial pasado. Lloraba como un pibe. Siente a su país como nosotros al nuestro. Sí, además un personaje, un excelente futbolista, notable persona. Tampoco tiene mucha pinta de jugador, ¿no? Modric. Eso también hay que decirlo. Hola, Eladio. Feliz cumple a Flor. Me pasó, dice. Yo entré a Radio Libertador Mendoza hace 35 años y nació mi primera hija. Ya cumplió 34. Daniel de Mendoza. Bien, gracias, Daniel. 11-38-70-74-85. ¿Pensaste negro o no pensaste nada todavía?
2: Pará, que le estoy robando los oyentes.
1: Qué
2: barba. No, vos sabés que... No, me gusta Modric. Sí. Coincido con Modric, con Palermo también. Un personaje para hermosa, ya que vos dijiste, bueno, por ahí evitar que fuera un argentino.
0: No, pero está bien,
2: clubes.
0: Porque él habló de del gol de Palermo en la selección. Fue el gol en Sudáfrica, ¿no?
1: Al gol ante Grecia,
0: exactamente. Que Argentina ganó fácil ese partido. No recuerdo cuánto fue, pero los terceros partidos de Argentina clasificada comúnmente los gana fácil. Pero bueno, Jordania llega totalmente eliminado, ni como mejor tercero puede entrar.
2: Sí, nada que ver con el fútbol. Un tipo que me ha emocionado por ciertos gestos. Perdón que me salgo del fútbol. Cachito Vigil.
0: Bueno, está bien, claro, sí.
2: Perdón que me tome.
0: No, pero está bien. Es en este caso un entrenador que es un, tiene una forma muy particular de transmitir las cosas. Este, si vamos a ese caso, a mí también me emociona, por ejemplo, cómo cuenta las anécdotas Gerardo Salorio en las selecciones juveniles que él dirigió.
1: ¿Sabés qué me emocionó ahora que salimos del fútbol? Lo que pasó ayer con Manu Ginóbili.
0: Claro, también, sí. También es cierto, Sergio, que el grado de emoción no es lo mismo la emoción con 20, 30 o 40 años que después de los 40. Es decir, cada vez que venís más grande, la emoción te brota más rápido, más fácil. Y, por ejemplo, yo veo en este momento que me emociono muy rápido cuando veo jugar a Argentina y hay un gol que lo hace Messi. Me emociono rápido, enseguida me brotan las lágrimas. Y a lo mejor lo estoy viendo solo en mi casa, el partido. ¿Pero por qué? Porque por lo que uno está atravesando, viviendo en este momento, por haber coincidido en este momento, porque no sabemos si va a haber otro Messi. Si quizás yo no lo vea por una cuestión de edad, pero a lo mejor, ¿qué sabemos si los que tienen 30 o 20 años ven otro Messi? Solo tuvimos dos fenómenos. Sí. Maradona y Messi en poco tiempo. Es decir, Maradona se retiró en el 96 y Messi empezó a ser figura en el 2005. Si pasaron 9 años, ni siquiera... Sí. Ponele una década, si querés. Pero ya tuvimos otro ídolo. Y ya en el 2006 ya tuvimos un... Ya de Messi se hablaba en la Copa del Mundo. Por eso digo que somos privilegiados. Para además, por haber visto todos estos futbolistas. No sé tu opinión, José Luis.
2: No, sí. El día que murió Maradona, por ahí no sé. No digo que me dé vergüenza. Me llamaron acá de Radio Nacional Córdoba. No pude hablar, lo quise orado.
0: Claro.
2: No nos vamos a poner en las comparaciones entre uno y otro, pero el caso de Maradona es muy particular porque, al margen de ser un fenómeno futbolístico, para bien o para mal, un sujeto social.
0: Claro, sí.
2: En el cual por ahí te identificabas ideológicamente.
0: En algún momento te identificaba, en algún momento te daba bronca, pero era un ser humano, como lo dijo alguna vez, creo que Cherkis, que en paz descanse, Cherkis Vialo, dijo que había un montón de Maradonas dentro de Maradona, ¿te acordás? Sí, que él dijo esa frase. Sí. Y después, en el final de su vida, Cherkis dijo que se quedó corto. Porque estaba el Maradona solidario, el Maradona empático, el Maradona enojado, el Maradona que agarraba un rifle, le disparaba a los periodistas, el Maradona que era capaz de dejar la vida por sus compañeros, por una causa que él comprendía que era justa. Es decir que, bueno, Ole Eladio a mí me deslumbró y me emocionaba Ariel Ortega, y hasta hoy nadie tiene la gambeta de él. Soy Julio, de Campamento Vespucio, Salta. Yo vi a tres monstruos, Kempes, Maradona y Messi. Todos levantaron la Copa del Mundo. Aunque Kempes, ese día, ese 25 de junio, del cual pasado mañana se va a cumplir 48 años de esa obtención del primer título argentino, no la levantó, no agarró la Copa ese día. Porque dice que Pasarela no se la daba a nadie.
1: Sí, pero... Y vos ves las imágenes, siempre Pasarela anda, si sí. No larga la copa.
0: No larga la copa. Ahí lo tenés a Daniel Pasarela. Bueno, en este caso es Julio de Campamento Vespucio. ¿Qué más tengo acá? Dice otro oyente que dice... Buenas tardes, Eladio. Recién me engancho al programa. ¿Me podrías dar el resultado de Bélgica e Irán del domingo y de Portugal con Uzbekistán? Bueno, Portugal...
1: Bélgica empató 0-0 con Irán.
0: Y
1: Portugal le hizo 5 hoy a Uzbekistán. Partido que hicimos en el canal de YouTube de la radio.
0: ¿Cómo te fue?
1: Muy bien, un éxito total.
0: ¿Sí?
1: Espero el partido suyo. Qué lindo partido le quedó para el viernes.
0: Sí, me tengo la grata noticia de hacer nunca relaté por YouTube, por streaming.
1: Sí.
0: Nunca relaté.
1: Bueno, siempre hay una primera vez.
0: Siempre hay una primera vez. Voy a hacer Uruguay con España.
1: El partido de la primera ronda.
0: Es el partido, sin ninguna duda. Así que bueno, agradecidos que me hayan tenido en cuenta para ese partido.
1: No había otro.
0: No había otro, sí, exactamente.
2: ¡Maldito!
0: Ahora hago como Messi después
1: yo
0: de...
1: Yo no podía, Gobi tampoco tenía ganas.
0: Dice, soy Alfredo Brandán de Santiago del Estero. Gracias, Alfredo. Hola, muchachos. La dupla inolvidable que yo recuerdo como cracks eran Mateus y Klinsmann. Y Klinsmann de Alemania en Italia 90. Soy Walter de Lobos. Bien, Walter. Se emocionó Walter por Klinsmann y Mateus. Lo que pasa es que ahí después está el tema de la camiseta, ¿no? Que ese es otro tema para hablar un largo rato después. De los periodistas que opinan en base a la camiseta. Y no se la pueden sacar ni siquiera para el Mundial, los colegas. Muchachos, dejemos la camiseta colgada del lado de afuera del estudio donde vamos a hablar. Porque algunos ayer elogiaban el pase de Paredes a Messi. Paredes le tiró un pedazo de piedra ayer a Messi, un escombro. Le tiró un escombro, tuvo que poner el taco Messi, decir que es Messi, la paró así y la pudo llevar. No se la dio bien, no se la dio al pie. Es decir, no podés elogiar a Paredes. Podés elogiar lo que tuvo la virtud de dársela. Ahora, decí también lo otro. Mirá, que se la dio mal, pero por lo menos lo vio. Pero no, Paredes le dio el pase. No, muchachos.
2: Bueno, a ver, ¿qué hincha de Boca no gritó el gol de Montiel?
0: Pero por supuesto.
2: Sí, eso. Y después el partido siguiente se estaban matando.
0: Pero por supuesto.
2: Con Paredes.
0: Pero eso es otra cosa, negro. Eso es otra cosa.
2: Sí.
0: Yo voy al tema de elogiar a alguien porque tiene la camiseta del equipo mío. ¿Me entendés? Yo elogio a Julián Álvarez porque soy hincha de River, entonces elogio a Julián Álvarez. Sí. Y Julián Álvarez se equivoca y da un mal pase. No, pero es Julián Álvarez. Por encima de Lautaro Martínez. Si Lautaro Martínez está bien, está bien Lautaro Martínez. Y si está bien Enzo Fernández y no juega Paredes, está bien Enzo Fernández. Todo en base a la camiseta. Olvidemos, ¿no?, de la camiseta ahora, muchachos. Ya a partir de julio, finales de julio, volvemos a tener la camiseta puesta de los equipos. Dejemos de lado esa pasión enfermiza de todo. Tiene que ver con todo, ¿no, hermano? Basta. Para mí Messi tendría que jugar un Mundial más, dice Mario. Y bueno, está jugando Cristiano Ronaldo con 41. ¿Por qué no puede jugar Messi con 43? Dos años más. Tampoco.
2: Yo siempre lo digo, lo sostengo. Messi puede jugar un Mundial más y le encontré el puesto a jugar de 5.
0: Claro.
2: Tiene que jugar de 5, Messi parado, con 3 o 4 jovencitos al lado que corran, el que administre, que toque, que ordene, tiro libre y el córner. Punto, ya está, Messi.
0: Sí, además Infantino va a hacer una nueva ley para Messi, en este caso, para todos los españoles que están contentos con esto, los madridistas fundamentalmente, para que pueda entrar, patear córner, tiro libre y salir. Entrar y salir cuantas veces quiera. Tipo básquetbol. Claro. Tipo, total, ya hicimos 4 tiempos, ¿por qué no podemos hacer que los jugadores entren y salgan cuando quieran? Y tac, tac, tac, tac, y de vuelta. Hola, Eladio, saludos, Andrés, desde el camión. Para mí, Tata Martín, un crack. Gracias a todos los oyentes, me están matando mensajes. Qué lindo que se comuniquen, A mí me emocionaba Osvaldo Hueve, dice, los cuentos del Diego de Alejandro Apo, pero el Diego emocionaba como nadie. Julio de Gualeguay, trabajando, haciendo ñoquis. Grande, Julio, sí, claro. Ni hablar de Osvaldo Hueve, que en paz descanse. Bueno, Alejandro ha estado aquí en estos micrófonos, así que un abrazo grande para Ale también. Bueno, todos los oyentes que se van comunicando. Hola, buenas noches. Eladio, lo mejor que vi fue el título de Messi con Argentina en el último Mundial. Atair Suárez, ciudad de Sao Paulo, un abrazo. Gracias, Atair. Hay más oyentes que se están comunicando. ¿Usted tiene algo fuerte de San Lorenzo a esta altura de la tarde? Así ya se lo dejo libre.
1: Mañana van a entrenar todos los jugadores de la lista de desafectados. Todos se suman nuevamente al plantel.
0: Todo de cero.
1: Todo de cero y veremos qué determinación toma.
0: Esa es una pregunta. La otra pregunta es que le voy a hacer es una pregunta al hueso. No sé si me la va a poder contestar. Esta frase, ¿sabés quién la tenía?
1: Depende qué hueso.
0: ¿Sabés quién la tenía? Esta frase que decía...
1: ¿Quién?
0: Viejo, no sé, le voy a hacer una pregunta, no sé si la va a poder contestar. García Blanco. Horacio García Blanco. Y después te preguntaba una pava. ¿Quién va a ser el técnico de San Lorenzo?
1: Qué tema, ¿no?
0: ¿Es cierto que está otra vez Insúa ahí en las gateras?
1: Hoy hablaba con alguien y me decía... Yo creo que el que puede venir es Insúa.
0: Mirá.
1: Pero porque la situación de San Lorenzo hace que muchos técnicos digan que no.
0: Claro.
1: Y Insúa va a agarrar porque es San Lorenzo y porque quiere una revancha de la manera que se fue.
0: Claro.
1: No sé si es el técnico
0: de Galpa. En el último año y medio desde que...
1: Barracas.
0: No, déjame. No. No te adelantes, tranquilo. Desde que se conoció el video de Boretti hasta acá, ¿qué tuvo más San Lorenzo? ¿Presidentes o técnicos?
1: Desde el video.
0: ¡Ah, qué pregunta! Pensalo. Muchachos, realmente me emocionan mucho más los relatores en algunos momentos. Lo quiero no quiere decir que Maradona y Messi no lo hagan. Tony de Neuquén.
1: Estamos empatados.
0: Esa es otra cosa. ¿En serio?
1: Si contamos el nuevo técnico que todavía no está, ahí habrá más técnico que presidente.
0: Claro.
1: pero están empatados.
0: Bueno, pero la lista
1: es grave.
0: La lista de presidentes, Moretti,
1: Constantino.
0: No, te falta uno ahí. Te faltó el, ¿cómo se llama? Julio...
1: ¿Lopardo? Sí, pero como que fue tiempo y unas semanas y volvió a Moretti.
0: Sí. No se bueno, terminaba. Pero fue presidente él. Sí. Tuvo a cargo la presidencia, por lo menos.
1: Entonces ahí ganan los presidentes.
0: Yo me emocionaba allá por los años 94, 95, 96, cuando veía una maniobra del flaco Francescoli en el área. Bueno, gracias. Respondiendo a este gran programa, en mis retinas todavía recuerdo a alguien que si fuese hoy se hablaría de su grandeza. Daniel Willington, que jugaba en la sombra, siempre parado con pases precisos. Lo saluda el Vasco Escurra desde Trevelín, Chubut. Gran programa, lo saluda a la distancia. Gracias, Vasco querido. Bueno, el Daniel se fue hace poco, José Luis. Se fue hace poquito.
2: Sí, lamentablemente el Daniel se nos fue hace muy poquito. Un crack realmente, un crack y un personaje, Daniel.
0: Claro. Bueno, hola Eladio, muchos jugadores extranjeros me emocionaron, pero a mí me emocionó un equipo. Francia del 82, con Platini, Giresse, Batistón, Tresor, Rochetot, creo que fue el mejor Francia de la historia. Semifinal con Alemania, lo mejor de los mundiales. Obvio que hablando de extranjeros, ¿no? Dice Hugo de Chipoletti. Sí, estamos hablando de extranjeros. Muy buen equipo el francés del 82.
1: Me gusta más el del 86.
0: Sí, el del 82 perdió esta final con Alemania, una final muy rara porque lo ganaba 3-1, me parece, Francia. Después hubo una jugada ahí, media de esas jugadas polémicas, la cosa que creo que termina ganando Alemania en tiempo suplementario, si no me equivoco, 4-3. Por ahí me puedo confundir, ¿eh? Y después, en el 86... Francia tenía un equipazo también y termina eliminando a Brasil por penales.
1: Sí.
0: En un partidazo que terminan 2-2. ¿O fue ese mundial?
1: ¿Qué cosa?
0: Que queda. No me acuerdo con quién queda eliminado Francia después en el 86.
1: ¿No queda eliminado con Alemania?
0: También con Alemania, puede ser. ¿Dos mundiales seguidos? Sí, puede ser. Sí, no recuerdo bien. Ya vamos, no sé si alguien se acuerda después de los oyentes o lo buscamos nosotros. Hola Eladio, Caro de Rosario. Tuve la suerte de ver y disfrutar con mi papá al Burrito Ortega Newbels, al Piojo Manso, al Tata Martino, al Llop, al Negro Zamora, exquisitos como jugadores. Le sumo a Messi. Imagínate, el fútbol es Newbels. Bueno, una catarata de oyentes. Ya vamos a seguir con todos los oyentes. Estamos. Sí.
1: Hay muchos rumores, bueno, hasta hizo una declaración en sus redes sociales Gustavo Álvarez explicando su salida. La situación es así. Hay una charla entre la dirigencia y Álvarez donde Álvarez le dice: no quiero más a estos jugadores. La lista de 12 jugadores que se conoció el viernes era de 18. A lo cual la dirigencia en la charla con el técnico la baja a 12. En esa lista estaban Matías Reali, por ejemplo, el Perrito Barrios, por ejemplo. Bajan esa lista. Esto que voy a contar ahora no lo puedo confirmar, pero alguno me dice: no vaya a ser cosa que ya se ha metido algún representante de esos 12 que quedaron en la lista, que maneja varios de los 12, diciendo: mirá que te reactivo alguna deuda si me lo colgás a este.
0: Claro.
1: No lo puedo confirmar, pero el rumor está instalado. En definitiva, la dirigencia durante el fin de semana habla con Álvarez y le dice: che, mirá, 12 jugadores colgados, hay jugadores donde nosotros podemos sacar plata por estos nombres. Entonces empiezan a, saco uno, pongo otro. En un momento estuvieron los dos hermanos Perruzzi en la lista, durante el fin de semana. Entonces le decían, la discusión venía hasta ahí bien, en esta cuestión de, si yo pongo un jugador separado del plantel a entrenar en contraturno, una cosa es River, que no sé, vamos a poner un ejemplo, lo manda Pablo Díaz a entrenar.
0: Sí.
1: Y a River por ahí económicamente no le afecta si, como lo ha dicho su presidente.
0: Sí, como lo dijo.
1: Lo colgué y lo dejé libre y le rescindí el contrato. Y otra cosa es San Lorenzo, que necesita junta plata para poder traer un refuerzo.
0: Tiene casi 70 millones de dólares de pasivo.
1: Entonces empezaron a hablar esta discusión de: si yo lo bajo, le bajo la cotización. ¿Y cómo me lo saco de encima después? Porque le sigo pagando el sueldo si nadie lo quiere. En esta discusión, Álvarez dice: ¿saben qué?
0: Hasta acá llegué.
1: Pierdo respeto con el plantel,
0: sí.
1: Me voy.
0: Lo que pasa...
1: Hay una teoría
0: sí.
1: Que dicen, Gustavo Álvarez, por del lado de la dirigencia de San Lorenzo, creen que Álvarez recibió una oferta.
0: Ah, y se fue por eso.
1: Y usó esto como excusa para irse por la oferta.
0: Bueno, eso lo vamos a saber.
1: El tiempo dirá.
0: Sí. Gracias, Sergio, ¿no? A mí me parece que un técnico como Gustavo Álvarez, que me merece el mayor de los respetos, pero con sentido común, uno con tantos años viendo fútbol y hablando con gente, me parece a mí que te tenés que ubicar en tiempo y forma, ¿no?
1: Sí.
0: Y yo creo que un club como San Lorenzo de Almagro, que está muy mal económicamente, que de un día para el otro cambia presidente y elecciones y esto y que aquello, lo otro, vos no podés dejar de lado a 18 futbolistas, teniendo en cuenta que muchos son jugadores del club y que puede sacar un dinero. Porque además, ¿cómo lo vas a reemplazar? ¿Con bueno, qué ese, jugadores lo vas a reemplazar?
1: Ese fue mi planteo el viernes cuando salió la lista. Yo
0: exactamente.
1: Dije, entonces, te van 12 jugadores, colgaste 12 jugadores.
0: ¿Cómo lo reemplazás?
1: San Lorenzo iba a intentar traerle refuerzos, pero en una cantidad, 4 o 5.
0: Pero quizás sean iguales, no digo peores, pero futbolísticamente estamos hablando, ¿no?
1: Sí.
0: Iguales o peores que los que estaban. A lo mejor uno o dos mejores. Mira, sin ir más lejos, para muestra sobre un botón, como decían, como decía mi viejo cuando yo era chico. River. River, con todo River, 15 futbolistas separados. ¿Cuántos refuerzos trajo River?
1: Montonazo.
0: Hasta hoy. Hasta hoy.
1: Dos, tres,
0: ¿cuántos? No, uno solo.
1: Otamendi, Arambarri.
0: Otamendi, Arambarri. Son los dos que firmaron.
1: Sí.
0: Y sí, que se van 15.
1: Sí.
0: ¿Y dónde están los otros refuerzos? ¿Dónde están los otros delanteros de River? ¿Dónde está la billetera gorda de River? Si vos dejás de lado a todos los futbolistas y ahora tenés que traer
1: igual
0: futbolistas.
1: Igual River creo que va a traer, pero la Copa del Mundo le está demorando.
0: Está bien, todo lo que vos quieras, le va a traer. Pero ¿cuánto los va a tener que pagar? ¿Por qué?
1: Sí.
0: Porque hicieron mal las cosas.
1: Obvio.
0: Porque vos tenés que negociar. Total, después ves si lo podés, una vez que traes los futbolistas, después ves qué haces con los que tenés. No dejar de lado para dejar de lado si no sabés qué va a traer. No tiene delanteros River, por eso es un ejemplo, ¿no?
1: Yo creo que, y saco la calidad de los jugadores, que coincido con lo que tú planteo, saco la calidad. Digo, ya San Lorenzo, cuando vos dabas un partido del último campeonato, era el 11 titular, y cuando dabas el banco decías,
0: claro,
1: acá pueden entrar 4 o 5 nomás, no hay mucho más. Y cuando empezaban las lesiones, las suspensiones, ya había menos jugadores, eran todos pibes. Entonces, digo, sacás 12 jugadores, repito, no hablo de la calidad de los jugadores, sacás 12. ¿Con qué va a armar el equipo Álvarez? ¿Con qué pensaba armarlo?
0: No lo sé. Bueno, Sergio,
1: cuídese.
0: Te dejo en libertad, la seguimos mañana. Vamos a hablar de Boca, está Damián Zárate, que más allá de la Copa del Mundo, los equipos acá siguen dando vuelta y por eso vamos y venimos con el Mundial, estamos atentos con la selección argentina, todo lo que pasa, y bueno, a las 7:30 de la tarde escuchamos a Damián Zárate. Damián, novedades del Genese y de lo que tengas ahí dando vuelta.
3: ¿Qué haces, Eladio? Abrazo enorme en este segundo tiempo de Pasión Nacional, aquí en el aire de la radio más grande de la Argentina. Seguimos viendo los partidos del Mundial, pero cada vez falta menos para la vuelta formal del fútbol nuestro, el doméstico. Falta igual, más de un mes. No nos apuremos. Pero lo que venimos contando, el ciclo del Vasco Robarrena formalmente comenzó el 18, pero entiendo que ahora empieza él a marcar su tendencia de enorme contracción al trabajo. Te voy a pasar a contar a vos y a los oyentes ceneices cómo trabajará en los próximos días. Mirá, desde hoy y hasta el próximo viernes, doble turno con concentración. Después el sábado van a tener libre y el domingo a la tarde vuelven al trabajo y otra vez van a quedar concentrados. Viene con el tema de la cabeza enfocada 100% en el trabajo, ¿sí? Así que la intención también va a ser jugar algunos amistosos. Recordemos que Boca tiene el partido pendiente de 16avos de final contra Sarmiento por Copa Argentina, que podría ser los primeros días de julio. Hay que ver ahí el tema mundial. Y veremos también el tema de los amistosos. Y algunos jugadores que Robarrena quiere recuperar, que venimos diciendo esta palabra, recuperar, y el apellido de estos futbolistas hace bastante, como Velasco, Zenón y Carlos Palacios. Me parece que en estos casos el Vasco les va a dar una oportunidad sin fijarse tanto en los antecedentes, que no han sido buenos hasta aquí de ninguno de los tres. Salvo Zenón en el comienzo, Eladio, después Velasco no tuvo un comienzo bueno, Carlos Palacios con algunas apariciones, pero el que más lo ha sostenido en el tiempo es Kevin Zenón. Eso es lo más importante. Ya te había contado lo de Leandro Lozano, mientras Boca sigue trabajando en el mercado de pases, y te marcaba esto de la novela de Villa, que no creo que tenga una resolución próxima, sino que habrá más capítulos en la novela, a ver si retorna o no Sebastián Villa al Xeneize. Eladio, te mando un abrazo.
0: Bien, Damián, gracias a todos los oyentes que se están comunicando al 11-38-70-74-85. Aquí estamos con el Negro Romero en Córdoba viviendo esta Pasión Nacional, segunda edición. Voy a saber algo de Independiente con Rubén Santos, porque el fútbol argentino se está preparando, sigue, y más allá de la Copa del Mundo, más allá de la selección argentina, que ya vamos a también tener información. Ahora, Rubén Santos, Independiente.
4: Hola Eladio, ¿cómo va? Un fuerte abrazo para vos, para el Negrito Romero. Bueno, vamos a hablar un poco de Independiente, que volvió el lunes a los entrenamientos. Hay un plantel muy corto, Eladio, porque a las salidas de Nicolás Freire y Milton Valenzuela, Valenzuela se va a jugar al Atlas, Freire fue el primero en dejar la institución de Avellaneda, y a la espera de lo que pase con Leonardo Godoy, porque entre los clubes está todo arreglado, hablo Independiente de Argentinos, que va a salir el jugador a préstamo por 18 meses. Esto tiene que ver con la salida de Lozano, el lateral derecho de Argentinos, que se va a poner la camiseta de Boca. El plantel es muy reducido, te decía, porque tiene apenas 20 jugadores, con Ábalos y Arias jugando el Mundial, sumado que los chicos de reserva tienen el sábado un partido con Racing, estaban jugando las finales del torneo de reserva, así que están entrenando con reserva, no se subieron a primera, así que por ese lado pasan las cuestiones del Rojos. En cuanto a la novela que se inició con Gutiérrez, Maximiliano Gutiérrez, el jugador chileno que quiere Krasnodar, el equipo ruso que ofertó 8 millones de euros. Recordemos que Independiente tiene el 50% de pase, el otro corresponde a Huachipato. Independiente rechazó esa oferta, está esperando una segunda oferta. Se habla de 10 millones de euros, con lo cual Independiente recibiría aproximadamente 4, porque la otra mitad, como decimos, corresponde a Huachipato. Pero Independiente, al haber arreglado con los chilenos pagar al jugador a partir del 2027, le quedarían limpios alrededor de 4 millones de euros, lo que sería para el club una cifra importantísima. Por ahí, Eladio, pasa las novedades del Rojo. Un fuerte abrazo.
0: Fuerte abrazo, Rubén Santos, con las novedades Independiente. Grande Paredes, dice Raúl, hablando de recién de Paredes, haciendo solamente una mención sobre el partido de ayer. Me emocionó Zidane en el Mundial 2006, sobre todo el partido contra Brasil. Si mal no recuerdo, los brasileños, que tenían un equipo impresionante, decían que lo iban a jubilar, y Zidane los bailó ese día. Me puso triste cuando Francia perdió la final contra Italia y le sacaron la roja al 10. Saludos, Santiago de Entre Ríos. Gracias, Santiago. Hola, como septuagenario que soy, elijo a Pelé, extraordinario jugador, Rodolfo de Salta. Bien, Rodolfo, gracias por comunicarte y gracias por escucharnos. ¿Qué tal, amigos? Yo opino que eso de dar minutos para descansar y tomar agua desnaturaliza el fútbol, echa por tierra toda la preparación, la pretemporada, rebajo en arena, después paran minutos y y se aprovecha para descansar y tomar agua. ¿De qué le sirve la preparación? Dice que están haciendo River en España, si después dan minutos, que aproveche el rival que no se preparó. Bueno, es un tema controvertido este. Hoy Infantino habló sobre al respecto, dijo que es el mejor mundial de la historia, está de acuerdo. Después le voy a preguntar al Negro Romero lo que dice. También me emocionaba escuchándolo a Gustavo Vergara, dice en Radio Nacional Tartagal Salta, habla Julio de Campamento Vespucio. Bien, un saludo para Gustavo. Buenas tardes. A mí me emocionaba el Beto Alonso, sensacional. José Pereira, saludos de Catamarca. Estamos hablando de las emociones. Preguntamos las emociones de los extranjeros, pero muchos tratan de hablar de acá. Ya voy con Gerardo Murúa, pero ¿qué opinión tenés al respecto del cooling brick de parar para tomar agua, Negro?
5: A ver, si es por una cuestión humanitaria, se está jugando en Estados Unidos con muchísimo calor, me parece que está bien. Ahora, eso de establecer ciertos horarios, a ver, eso tan prolijo, tan correcto, me parece que da lugar a lo que todos decimos. Es precisamente para meter publicidad. Me parece que ahí ya está atentando contra lo lúdico, contra el desarrollo normal del juego. A ver, ¿en cuántos partidos sin este cooling break o rehidratación, es decir, vos árbitro del partido, te das cuenta cuando hace un calor bárbaro y el árbitro le dice, para, hace sonar su silbato, muchachos, vayan a tomar agua, vamos a tomar agua, yo también. Es decir, ¿cuántas veces el bombero que está en un estadio se da cuenta que en la tribuna el calor, el sol, es impiadoso? Van con las mangueras y le tiran agua.
0: Claro, sí,
5: porque
0: sí,
5: se dan cuenta, ¿me entendés? Pero esto me parece que ya da mucho a robustecer lo que todos sospechamos, ¿no?
0: Bueno, hoy Nicolás dijo un dato aquí al mediodía que la FIFA gana 500 millones de dólares con este, con el parate de la rehidratación, de la pausa para tomar agua. 500 millones de dólares facturó la FIFA, así que imagínate lo que significa. Un oyente me pregunta aquí, buenas noches gente, ¿me pueden decir cuántos goles tiene Cristiano Ronaldo en su carrera, Jorge de Santa Fe? Con los dos de hoy llegó a 975 goles en su carrera, está a 25 de los 1000 goles. Vamos con Gerardo Murúa y las novedades de los equipos de Córdoba. Hola Gerard, ¿cómo estás? Bienvenido.
6: Buenas tardes, Eladio. Gran abrazo para vos, los compañeros y la audiencia de Pasión Nacional Segundo Tiempo. Arrancamos el repaso de los cordobeses con Talleres, que en las próximas horas hará oficial la llegada de Ezequiel Unzain. El arquero está llegando a Córdoba por estas horas. Además, quien se va a ir, como todos sabemos, es Guido Herrera. Después de 10 años en el arco de Talleres, el arquero de Río Cuarto se marchará en este mercado de pases. Cerro Porteño es el equipo que acercaría una oferta en las próximas horas. Por otra parte, Racing negocia por Ulises Ortegoza. El volante central no va a ser tenido en cuenta por Jorge Sampaoli y sería una de las salidas. La academia está interesada. También recordar que Talleres tiene interés por Colombo y por Solari. De Racing, las negociaciones irían por caminos separados, en el dato que nos aporta el siempre gran conocedor de la academia, Fabián Codevila. En el caso de Belgrano, regresa a las prácticas el jueves. Ese día estaba programada la fiesta del campeón, pero se reprogramó por cuestiones organizativas. Se negocia la continuidad, la extensión de contrato del ruso Zielinski para el año que viene, vence en diciembre de este año. Hay que recordar que Belgrano buscaría un zaguero central y un delantero por afuera. En el caso de Instituto, ya comienza el día 1 de la parte fuerte de la pretemporada en Río Segundo. El rumor es que Alex Luna tendría una oferta del fútbol local, pero que no sería lo que Instituto pretende. También está la posibilidad de que Lodico sea negociado con Racing de Avellaneda en alrededor de 1.5 millones de dólares. También recordar que estaría acordado que los equipos cordobeses jueguen amistosos. Instituto tendría acuerdo para jugar con Belgrano y con Talleres. No serían partidos con público. La final de la Copa Córdoba el 12 de julio, pero tanto Instituto como Belgrano lo harían con juveniles.
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0: minutos, estamos disfrutando de Pasión Nacional aquí con todos los oyentes y el negro José Luis Romero desde Córdoba en el segundo tiempo, esperando el partido que ya se viene en un momento nada más en esta Copa del Mundo que está dando muchas sorpresas, donde ya ganó hoy Portugal 5-0, donde empató Inglaterra con Ghana 0-0, ya van a jugar Panamá, Croacia y cierran Colombia y República del Congo. En la Primera Nacional, 5 minutos del segundo tiempo, Chicago y Atlético Rafaela están empatando en Mataderos 0-0. Bueno, hay más oyentes que están aquí, que quiero, a ver, buenas tardes, me emocionaba el Beto Alonso, dice... José Pereira, creo que lo leí ya este mensaje, si no me equivoco. Bueno, vamos a ir con Ernesto Fernández en Santa Fe para saber las novedades y después estamos con el Negro Romero para charlar con, en este caso, Nacho Sansó desde Rosario. Vamos ahora con Ernesto Fernández, Santa Fe. Hola, Ernesto.
1: ¿Cómo les va? ¿Cómo andan? El placer de saludarlos. Nos metemos en la información de los equipos de Santa Fe, donde Unión vendió en las últimas horas a Rafael Profini, este mediocampista que jugó la última temporada en Unión, donde participó en 16 partidos, marcó un gol, brindó 5 asistencias, finalmente llegó a un acuerdo. Unión con el Metalist de Ucrania y el jugador se va a incorporar a esta institución. Va a viajar a Múnich en las próximas horas, en Alemania, donde se va a someter a la revisión médica, va a firmar el contrato y después se va a la pretemporada que el Metalist tiene previsto realizar el 28 de junio en Austria. Así que una de las piezas clave que tuvo Unión en la mitad de la cancha en el último campeonato, abandona el club para irse a jugar al exterior. También a propósito de Unión, se evalúan posibles salidas, ya confirmada la salida, por ejemplo, del Mugre Corbalán, que pasó a Deportivo Madryn, va a jugar en esa institución después de 8 largas temporadas en Unión, y después también de la confirmación de la salida del Rayo González, que va a jugar en Riestra. En las próximas horas podría llegar a confirmarse otra salida, la del mediocampista ex Racing Augusto Solari, muy poco tenido en cuenta por Madelón en la última temporada, podría emigrar, lo mismo que Diego Armando Díaz, que tiene todo cerrado para incorporarse a Patronato de Paraná. Por el lado de Colón, el equipo santafesino también se prepara para lo que va a ser ya la reanudación de la segunda parte del campeonato de la Primera Nacional. El 5 de julio vuelve a jugar Colón. En Madryn lo va a hacer frente a Deportivo en el marco de la primera fecha de la segunda rueda. Medrán va a perder a Rasmussen, llegó a la 5ª tarjeta amarilla. La buena es que va a poder contar con Barrios, que ya cumplió la fecha de sanción. Franco García, delantero que se inició en Instituto, que pasó por San Martín de Tucumán y de último paso por Newell's, pasó la revisación médica y se va a sumar a Colón. Delantero pedido por Medrán, se espera la llegada por lo menos de 3 jugadores más. Abrazo grande, hasta la próxima.
0: Abrazo grande, Ernesto Fernández en Santa Fé. Bueno, estamos con Nacho Sansó en Rosario. Hola, Nacho, bienvenido, ¿cómo está? Estamos con el negro José Luis Romero en Córdoba también. ¿Cómo estás vos?
2: ¿Cómo estás, Eladio, querido? El placer de saludarte. El saludo aquí desde la cuna de la bandera y para todo el equipo del segundo tiempo de Pasión Nacional. ¿Cómo anda todo?
0: Bien, bien, bien, bien. Negro, ¿qué preguntas tenés para el fútbol rosarino, para Nacho, ahí de Newell's y de Central? ¿Qué te parece? ¿Le vas a vender algo de Talleres vos allá a Newell's y a Central o no tenés nada para ofrecerle? Sos capaz de ofrecerle un saldo, ¿no? A ver, parece que no está el negro. Parece que no
3: hola.
0: Está. Ahí está. ¿Ahora me escuchás?
3: Sí, sí, perdón, porque pierdo la señal, tuve que salir un poquito afuera porque va.
0: A tomar fresco, negro, a tomar fresco. No, te decía que no sé si hay alguna... No sé, Nacho, si tienen alguna... ¿Hay algún contacto con los equipos de Córdoba o no? ¿O ustedes no tienen nada para comprarle a Talleres o venderle a Belgrano, que salió campeón?
2: Mira, la única novedad que nosotros empezamos a estudiarlo a Talleres de Córdoba porque el debut de Sampaoli como entrenador va a ser en el Coloso del Parque Marcelo Bielsa en la primera fecha del torneo clausura. Yo lo veo a Kudelka, con pasado en Talleres también, que va a tener que iniciar también con el pie fuerte en la primera jornada del clausura. Uñul, que está ávido de puntos, ¿no? De sumar un colchón para despegarse de la zona baja.
0: Claro. ¿Qué tenés vos, negro, para Nacho?
3: No, a ver, en Talleres hay un montón de jugadores prescindibles. en disponibilidad. Recién mencionabas el caso de River, ¿no? El hecho de...
0: Tenés la mesa de saldos.
3: Sí. Porque digo, bueno, hizo un ruido bárbaro Talleres con Sampaoli, pero después ha dejado de lado un montón de futbolistas que no serán tenidos en cuenta. Y después es muy difícil, porque llega el momento en que empieza el campeonato y te piden barbaridades los clubes, quieren salvarse y tenés que arrancar el campeonato con lo que tenés. Ese es el gran tema en el fútbol argentino.
0: Claro. Nacho.
2: Por el lado de Newell's, desprenderse de Armando Méndez. Si alguien en el fútbol argentino necesita un marcador de punta uruguayo, Armando Méndez está de salida en Newell's, igual que Fabián Noguera, un zaguero central que se ofrece aquí en el Parque de la Independencia, por lo menos.
0: Nacho, ¿qué pasó con la salud del muchacho que tuvo el siniestro vial yendo para Paraguay?
2: Saúl Salcedo, que viajaba a Paraguay a firmar su contrato con un equipo paraguayo, mejor dicho, préstamo, iba a firmar su contrato, está, por supuesto, en mejores condiciones, pero la rehabilitación, recordemos, sufrió una fractura de su pierna derecha, por lo menos 6 meses fuera de los terrenos, y por supuesto sigue siendo jugador de Newell's Old Boys.
0: Claro, porque no firmó el contrato, claro, con Libertad.
2: Exactamente, Newell's se va a hacer cargo, por supuesto, de la recuperación, y es un hombre que, por lo menos en lo que resta de este año, no lo va a poder tener en cuenta.
0: No, y además ya lo tenía vendido, así que pena, claro, ¿no? Bueno, ¿qué más te queda, Nacho?
2: Por el lado de Rosario Central, la decisión que no siga Jorge Brown es netamente de la dirigencia. Nos lleva a aquella conferencia donde Belloso ratificó al Mirón, le pegó a Quintana. Ningún nombre está por encima del escudo, dijo Belloso, y me parece que lo está ratificando con hechos. El objetivo de la comisión es buscar renovar con Hamilton Campaz. Tarde, porque Campaz juega esta noche contra la República del Congo con la selección colombiana, está haciendo un gran mundial, y me parece que si sigue así el colombiano Campaz, su destino está lejos de Rosario, con este escaparate, con esta vidriera que es el mundial, va a querer emigrar hacia otros lados, tiene contrato de todos modos hasta

0: E dice, gracias por el mensaje para nosotros, los relatores, Fabio de Bosconi Salta, gracias Fabio. Hola Eladio, soy el mariachi de Siete Árboles, Chaco, tengo 73 años. El jugador extranjero que más me emocionó fue el Rey Pelé. Diego de La Paz, Canelones, Uruguay. Dice Eladio, muchachos, ¿saben cuál es el problema de Uruguay? Se olvidaron del remate de media distancia, es la manera de romper marcas férreas. Al fútbol gana el que tira al arco, tan simple como eso. Dice, en este caso, el oyente, me emociona ver cómo se entrega Lionel Messi por la albiceleste. Ojalá tengamos esa entrega nosotros el viernes contra España. Gracias por comunicarte. Lo ganó Alemania por penales. Batistón erró el penal definitorio. En el 86 también lo elimina Alemania. No recuerdo si ahí fue que erró un penal Platini en la definición. Hablando de las definiciones del Mundial 82 y 86 de Alemania con Francia. Hugo de Cipolletti. El pase de Paredes tan magnificado por los hinchas de ese club como lo fue el pase atrás de Pavón a Messi en un amistoso que lo pusieron en Rusia 2018. Y ya sabemos lo que rindió, o mejor dicho, lo que no rindió, Hugo de Cipolletti. Buenas tardes, Nacional. Soy Luis de Tartagal, Salta. Este Mundial con un parate de hidratación parece un partido de básquetbol. Falta que salga un jugador y al rato vuelva a entrar. Bueno, eso lo van a hacer para el Mundial que viene, para que Messi siga jugando. El mejor de la historia fue y será Maradona. Y Messi el mejor sucesor, dice la mejor radio nacional. Sergio Vallejos de Corrientes Capital, gracias. Hola, soy Facundo de Mendoza. Francia y Brasil salieron 1-1 en 1986, no 2-2. ¿Estás seguro? ¿Estás seguro que fue 1-1? Bueno, puede ser, por ahí me equivoqué yo, por ahí viste la memoria, por ahí el disco rígido se está llenando. dice, luego en la definición fallaron Platini y Sócrates, que los ejecutaban sobre parado, y está el penal que pegó en el palo del arquero Joe Bat, y luego entró la pelota al arco. A partir de ahí cambió la reglamentación. Luego Francia perdió 2-0 con Alemania en semifinales, como en el 82. Saludos, gracias a todos los oyentes, gracias. Qué bien que están, ¿eh? Qué bien que están afiladísimos los oyentes. Voy con Fabián Codevila. Hola, Fabián, novedades del Racing Club de Avellaneda. ¿Cómo estás? Bienvenido.
1: Hola, Eladio, un gusto saludarte en este gran clima mundialista, en la radio del Mundial en Nacional. Todavía perduran los festejos de la gran victoria ante Austria, los dos goles de Messi, pero por un rato nos abstraemos de todo eso para meternos en el fútbol local y hablar de la Academia, que tiene nuevo técnico, porque en el día de ayer, extrañamente 2 horas antes de que juegue la Argentina, se presentó en conferencia de prensa a Juan Pablo Voivoda junto a Milito y a Sebastián Saja. Viene a reemplazar a Gustavo Costas. Este Racing, que ya ayer arrancó la pretemporada, tuvo su primera práctica el técnico. Esta semana laburan en Avellaneda. El sábado parten rumbo al Hotel Sofitel de Cardales, donde continuarán la pretemporada, algo que solía hacer Racing hasta que llegó Costas y decidía cada pretemporada ir a Paraguay, a un lugar donde él conocía muy bien y donde sabía se podía trabajar de la manera que él pretendía. En este lugar que ha elegido nuevamente Racing, ya lo hizo en muchas oportunidades y también es del agrado de la institución y de gran parte del plantel. Hablando justamente del plantel, recordemos que ya no está Pardo, fue vendido al Santos de México, tampoco Gaby Rojas, fue vendido al Cruzeiro de Brasil. Por estas horas se espera la salida de Zuculini, que se iría a Nacional de Montevideo, aún con contrato hasta fin de año, pero habría un resarcimiento económico por parte del jugador que no quiere continuar trabajando bajo la órbita de esta comisión directiva. Terminó muy desgastado y no le gustó mucho la salida de Gustavo Costas. Hay interés de Newell's por García Basso. Racing bajaría las pretensiones que alguna vez puso para San Lorenzo, porque pretende que el jugador se vaya y Newell's podría ser su nueva institución. En cuanto a los refuerzos, Racing aún no ha incorporado a nadie, pero sí está al caer el lateral izquierdo uruguayo, el Pacha Espino, 34 años, vasta experiencia, jugó casi todos los partidos de la liga para el Rayo Vallecano. Lo raro es la edad, Eladio, porque Milito siempre se jactó por ir a buscar jugadores jóvenes que tengan futuro y valor de reventa. En este caso, dicen, es una oportunidad, quedó libre, claro, no tenés que gastar un gomán. Y eso es lo que ve con buenos ojos.

0: Aunque quienes lo conocen dicen que es un avezado lateral izquierdo, viene para ser titular el Adio. Después, por estas horas también, Racing comenzó negociaciones con Talleres de Córdoba para traer a Ulises Ortegoza. Nos dicen el querido Gerardo Murúa y el negro Romero de Córdoba, jugador bipolar. Un día redondo, otro día Nicolás Álvarez. Así me lo han pintado.
1: Así que es jugador bipolar, che. Gracias, Fabián, por ahora. El amigo Ortegoza, ¿es así, negro?
2: Y tiene partidos que realmente se elevan la cotización. Y otras veces es como...
1: Para dejarlo libre,
2: jugador,
1: ¿no?
2: Como que un jugador más del montón.
1: Claro.
2: Es decir, vos sabés que me lo decía muy bien Gerardo Murúa. Dice, este muchacho Ortegoza es un muchacho que despegó de grande, que no hizo trabajo de inferiores. Es un tanto caótico. Es buen jugador, ¿eh? Cuando arranca tiene buen tranco, es rápido, veloz, de mucho vértigo, remata muy bien desde larga distancia, pero viste, a veces desaparece.
1: Negro, la seguimos mañana, ¿te parece?
2: Sí, con algunas dificultades en la señal, pero un abrazo grande.
1: Abrazo, José Luis Romero de Córdoba. Bueno, con respecto a la selección argentina, lo dijimos en el comienzo del programa, se entrenó hoy, le dieron libre después por la tarde. El Cuti Romero no se hizo trabajos, no se hizo estudios todavía. Se cree que no se sabe si le van a hacer estudios o no. Para él está bien, no va a jugar el sábado. A esto hay que agregarle que Julián Álvarez dijo que está bien. Montiel necesita jugar y posiblemente sea titular el próximo sábado ante Jordania, al igual que Tagliafico. También podría llegar a jugar desde el comienzo Leandro Paredes y Julián Álvarez podría ser titular. Messi le van a preguntar si quiere jugar o no quiere jugar, así que esas son las novedades de la selección argentina. Les agradezco a Fernando de Resistencia, a Juan de Jujuy, a Miguel de Nogoyá, Entre Ríos, a Julio de Gualeguay, a Oscar de Del Viso, a Diego de La Paz, Canelones, Uruguay, también a Antuco, a toda la gente que se ha comunicado. No puedo leer los mensajes, simplemente los menciono porque nos quedamos sin tiempo. Gracias a compañeros, nada más. Mañana seguimos en Nacional a las 7 de la tarde. Chau.
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4: Las 8 de la noche en la República Argentina.
5: La Cámara de Diputados debate mañana el Super Rigi.
4: El proyecto libertario busca dar sustentabilidad a 30 años para inversiones de más de $1,000 millones, al que no podrán sumarse los Rigi vigentes.
5: El oficialismo también intentará la sanción definitiva del proyecto de pago a 2 fondos buitre por bonos del año 2001... que suman $171 millones.
4: Hoy el dólar oficial quedó en 1.490 pesos y el paralelo superó la barrera de los 1.500 para cerrar en la City porteña en 1.505 pesos por unidad.
5: Preparan las fogatas de San Juan en varias provincias.
4: En Mendoza, San Juan, Misiones y Corrientes se organizan fogones, festivales y actividades con quema de muñecos y ferias gastronómicas para estas celebraciones que cada 23 de junio marcan el inicio del invierno.
5: Más información con Ricardo Tolaba desde Radio Nacional La Quiaca.
6: En el pequeño pueblo de Cochinoca, de más de 400 años de historia, distante a casi 100 kilómetros de La Quiaca, sus pobladores se preparan para la tradicional quema de pecados, que consiste en caminar 3 veces descalzo sobre las brasas ardientes y bendición del agua el 24 de junio a la hora cero con motivo de la honra a San Juan. Sobre esta celebración en plena puna jujeña, un lugareño dijo lo siguiente.
7: En el 69 ya había quema de pecados, ya conocí, así que yo siempre paso también la brasa, que tienes fe y hay que pedir algo, hay que pedir que te cures todo y te va bien.
4: El tránsito con Ernesto Arriaga.
8: A esta hora se normaliza la General Paz, mano a Puente La Noria, máxima 40 kilómetros por hora en estos momentos. Por otra parte, toda la autopista Buenos Aires-La Plata con bastante tránsito y sin demoras a La Plata, Quilmes y Bernal. Aro Parque de Seis opera con normalidad, subtes a horario.
5: Rige una alerta amarillo por nevadas en casi todo el territorio de Chubut y el oeste y zona cordillerana de Santa Cruz y Río Negro.
4: En Santiago del Estero, donde nos escuchabas por AM 1130, la temperatura es de 14 grados, el cielo está despejado.
5: Aquí en Buenos Aires a esta hora, cielo ligeramente nublado, 9 grados y medio a la temperatura, humedad 65%.
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0: 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Este programa que habla de las vocaciones, de los estilos de vida, de las profesiones, de aquellos que sienten y viven y se apasionan con lo que hacen, que lo encarnizan, que hacen de su trabajo, su tarea o su vocación un estilo de vida. Este programa se transmite por Radio Nacional todos los martes a las 20 horas. Queremos saludar a todas las repetidoras emisoras del resto del país que nos acompañan y que están a través del aire de Nacional, prendidos ahí a nuestro programa, escuchándonos y compartiendo con nosotros las vocaciones. En la coordinación de este programa está la señora o señorita, todavía no lo sé, ya le vamos a preguntar, Carla Cavatorta. Carlita, bienvenida, siempre ha sido de gran ayuda y colaboración con este equipo liderado por la señora Silvana Avellaneda. Ella es la número uno, no sé qué haría sin ella. Y por supuesto que tampoco sé qué haría sin nuestros dedos mágicos en la operación técnica y edición de este programa, el señor Leo Sangari. Y sí, los quiero destacar especialmente a Leo y a Carlita que nos ayudan, que están con nosotros y que están haciendo que este programa lata fuerte con su corazón y con toda su entrega. Así que gracias, chicos, por ayudarnos. ¿Y yo quién soy? Soy Sheila Lial, licenciada en Comunicación Audiovisual, soy periodista. También soy mayor de la Fuerza Aérea Argentina, una fuerza que adoro profundamente y que quiero muchísimo. ¿Cuál es mi vocación? La comunicación, por eso estoy con ustedes, a través del aire de Radio Nacional. Y esa es mi forma de vida, vivo y estoy para la comunicación. Y me encanta tener este intercambio permanente todas las semanas en el aire de Radio Nacional.
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0: este programa que sale por el aire de Radio Nacional y que habla de las vocaciones, de las profesiones y de aquellos que hacen de su profesión y su vocación un estilo de vida. Estamos en comunicación con Martín Villagra San Martín desde la provincia de Salta. Vamos a ver por qué es tan importante la figura de este prócer en nuestro país. Martín, te habla Sheila, un gusto saludarte. Bienvenido al aire de Vocación Nacional.
1: Sheila, qué gusto. Encantadísimo de poder estar en comunicación con ustedes, con la querida Radio Nacional.
0: Ay, muchas gracias. Ante todo, mira, quiero arrancar la entrevista y antes de conversar contigo acerca de la figura de Güemes, enviando un saludo muy especial a toda la provincia de Salta y a todos los que nos sintonizan a través de su repetidora en Radio Nacional y, bueno, nada, provincia bellísima si las hay.
1: Muchas gracias.
0: Mira, te cuento, fui hace muchos años, lo que más recuerdo, las empanadas. No he encontrado otra empanada que no sea la salteña mejor, mira. Con ese esa salsita que le agregan ustedes, tan rica.
1: Sí, no, es una maravilla.
0: Pero como bueno.
1: Ya que estamos charlando,
0: sí.
1: Yo no podría dejar de agradecer a Radio Nacional porque es la que me enseñó a escuchar radio y a escuchar música clásica y a tener sentido de la importancia de lo que era la buena radio. En Salta, cuando yo era chico, había solamente dos radios en AM. Estaba LB9 Radio Güemes de Salta y estaba LRA4 Radio Nacional Salta, que gracias a ella tenía un programa maravilloso de música clásica y a las 5 de la tarde tenían Tardecitas Salteñas, con lo mejor del folclore, no solo el norte, sino el folclore argentino. Así que eso me marcó para siempre, le estoy agradecidísimo, porque ese programa era una cosa muy linda y lo otro era muy didáctico, porque nos enseñaba a apreciar la buena música.
0: Así es.
1: Así que Radio Nacional, todo mi agradecimiento.
0: La conexión, ¿no?, maravillosa que produce la radio y que sigue provocando, ¿no?
1: Sí, ciertamente. Uno sigue siendo de la época de la radio. La radio es insustituible.
0: Martín, contame, ¿qué me podés decir de Güemes?
1: Ah, tantas cosas. Hay tantas cosas. Güemes es realmente la figura de un héroe multifacético y además de distintas etapas en su vida y que todas son muy interesantes.
0: Él ha sido un militar de la época gaucha, como muy digamos el padre de los infernales, si mal no recuerdo.
1: Algo así, vamos a poner la cosa en contexto. Güemes es de los pocos oficiales militares que pelean en la Guerra de la Independencia, habiendo hecho la carrera militar.
0: Sí.
1: Muchos fueron después oficiales porque aprendieron a hacer la guerra haciéndola.
0: En claro.
1: El caso de Güemes, él se incorpora, de acuerdo a las ordenanzas de Carlos III, como cadete del tercer batallón del Regimiento de Infantería Fijo de Buenos Aires.
0: Sí.
1: Este es un dato que lo distingue de la mayoría del resto de sus camaradas militares, porque él es de los pocos que tiene formación desde cadete y llega al grado de coronel mayor de los ejércitos de la patria, que fue el último grado militar que tuvo, que es un grado, era anterior al del generalato, anterior al de general, de brigadier general.
0: Sí.
1: O sea, que desde cadete a coronel mayor, hizo toda su carrera como oficial primero del Reino de España y luego de las Provincias Unidas del Río de la Plata. Entonces, este es un dato importante porque popularmente se lo conoce como el héroe gaucho.
0: Claro.
1: Él era jefe de los gauchos gobernador de Salta desde 1815, que lo eligen gobernador de Salta, el cargo de gobernador comprendía además el de capitán general de las milicias, no del ejército de línea. Él era oficial del ejército de línea y como gobernador de Salta, capitán general de las milicias de Salta.
0: Sí.
1: O sea, él era el jefe de los gauchos por ser gobernador. De la misma manera podríamos decir que hoy el comandante en jefe de las Fuerzas Armadas es el presidente de la nación, sea o no militar. El jefe más alto que hay de las Fuerzas Armadas es el presidente de la nación.
0: Sí.
1: Bueno, el gobernador de Salta era el capitán general de las milicias que se convocaban cuando era necesario por algún caso de fuerza mayor.
0: Por eso es tan importante la figura de Güemes ahí para ustedes en Salta, porque hacen como unas fiestas muy importantes ese día ustedes, ¿no?
1: Sí. Eso sí, sin duda, porque la rememoración de lo que es el protagonismo de esas milicias de la Gobernación Intendencia de Salta como vanguardia del ejército de línea que estuvo acantonado en su mayoría en Tucumán, desplegado en otros momentos, que no hay que olvidar tampoco lo que fue las expediciones de Aráoz de la Madrid, por ejemplo, que da la batalla de Tarija, y otros adelantos que también se hicieron. La vanguardia de ese ejército estaba confiada al coronel, luego coronel mayor del ejército auxiliar del Perú, que era el oficial Güemes.
0: Sí.
1: Que luego, cuando fue además gobernador de Salta, tenía ese doble carácter de ser oficial superior del ejército nacional, del ejército de línea, y además capitán general de las milicias de la Gobernación Intendencia de Salta, que comprendía Salta, Jujuy, Orán, Tarija, localidades aledañas.
0: Bien. Pues
1: esta es una figura complicada, pero que vale la pena hacer el esfuerzo de entender en qué situaciones complejas le cupo a Güemes tener que tomar las armas, moverse políticamente, aceptar muchas veces cosas en las que él, en principio, desde el punto de vista doctrinario, no estaba de acuerdo. Digo esto, por ejemplo, cuando le toca jurar y hacer jurar la Constitución de 1819, sobre la cual él particularmente no estaba de acuerdo, pero prevaleció en su decisión política preservar lo institucional, preservar la nación, preservar la unión por encima de cualquier otra consideración. Y eso lo ennoblece, lo distingue a Güemes, y lo quiero señalar muy especialmente porque es un episodio poco transitado por la historiografía.
0: Claro.
1: Entonces, el hecho de decir, me voy anticipando en esto, ¿cuál es el legado? ¿Qué nos dejó? ¿Cuál es la perspectiva de todo esto? Es saber que nada está por encima de la nación misma. Y eso Güemes lo hizo realidad, jurando y haciendo jurar una constitución sobre la que doctrinariamente no estaba de acuerdo.
0: Bien. Él fue súper importante para San Martín, ¿no? En el apoyo a su figura, a la estrategia de guerra, a lo que lo ayudó para organizar el ejército de los Andes.
1: Sí, este es un dato importante. San Martín es quien rescata a Güemes de su, voy a decir entre comillas, exilio porteño, y lo trae nuevamente al norte argentino cuando San Martín es designado, el coronel San Martín es designado comandante general del ejército auxiliar del Perú en el año 1814. Y ahí entonces, Güemes, que estaba destinado en Buenos Aires, San Martín es quien lo trae, San Martín es quien lo pone al frente de lo que era la vanguardia de ese ejército en el río Pasaje. Y sí. San Martín, quien le ordena entonces dar, cubrir ese frente, merced a lo cual puede dar el combate del Tuscal de Velarde. El Tuscal de Velarde es un pequeño combate, pero que tuvo una importancia moral extraordinaria en el año 15, cuando se imponen sobre las fuerzas realistas que habían tomado Salta. Y ahí San Martín, cuando manda el parte de guerra al gobierno central, dice: el comandante Güemes ha dado un ataque a la brusca que, sí, dice, nos llenó de contento y de gloria, pues desaloja a los enemigos. Decir un combate a la brusca es que se lanzaron con todo lo que tenían esas fuerzas, pudiendo hacer milagros, luchando con la mayor parte de la gente, que era esa vanguardia de milicias, contra las fuerzas regladas realistas.
0: Escúchame,
1: esto es muy importante.
0: ¿Y vos por qué te hiciste tan experto en Güemes?
1: Porque Güemes formó parte de mi infancia. Cuando íbamos a dormir la siesta, muchas veces siendo chicos, mi madre, seguramente para que no molestemos demasiado, nos hacía dormir y en lugar de contarnos cuentos de Andersen o relatos del Báltico, nos contaba las historias de lo que era la guerra gaucha, de lo que había sido la guerra de Güemes, la guerra de la independencia. Nos contaba anécdotas risueñas de algunos parientes que habían participado en esa época. Y al final, mal que mal, si no nos hacía dormir, por lo menos nos tenía quietos y no molestábamos demasiado.
0: Y si vos tuvieras que...
1: Y además, la figura esta se hizo familiar, era una cosa cotidiana.
0: Sí.
1: La historia de la guerra gaucha comprendía a casi todas las familias de Salta, de vieja data, digamos, de los que vienen de la época de la colonia incluso de la conquista. Entonces, todos esos acontecimientos que iban sucediendo en esta historia doméstica, chiquita, aldeana, endogámica y hasta levemente incestuosa, formaba parte de la historia familiar, del hecho de vivir acá. Y entonces, era una cosa muy, muy natural saber mucho más sobre la actuación de las milicias que la del ejército. Saber mucho más de lo que era la guerra de recursos, la guerra de montañas,
0: sí,
1: la guerra gaucha, lo que luego se llamó la guerra gaucha, que muchas veces de lo que es la historia prolija de lo que son los acontecimientos militares a partir de una estrategia militar y una estrategia de Estado.
0: ¿Por qué fue importante su hermana Macacha?
1: Su hermana Macacha es realmente es una precursora. En aquella época, estamos hablando de principios del siglo XIX, y en el extremo de la América del Sur, o sea, una cosa periférica, totalmente fronteriza, y casi diríamos despoblada y militarizada. Ahí la mujer tenía una posición de subordinación, de reproducción, de atención doméstica, pero era muy raro que alguna mujer pudiese tener realmente un protagonismo que excediese lo doméstico. Incluso no eran muchas las mujeres que sabían leer y escribir.
0: No, debería ser todo un avance increíble para la época.
1: Extraordinario, que a una mujer se le den atribuciones de carácter político, de reservas y secretos de tipo político, y de poder conversar, pactar y persuadir Había, en ese sentido, debo decir que rápidamente la mujer salteña logró imponerse, incluso domésticamente. Y eso es para bien. Y eso tuvo acá la expresión de Macacha Güemes, Martina Silva de Gurruchaga, y tantas otras que participaron en forma protagónica, comprometida con el tema de la guerra gaucha.
0: Sí.
1: Quedando al frente, incluso algunas de ellas, al frente de lo que era la conducción económica de las fincas o las haciendas, el negocio, y lo hicieron realmente muy bien.
0: Ella era una disruptiva para su época.
1: Sí. Eso no era lo normal. Lo normal es, ella intervino protagónicamente incluso en conversaciones en las cuales se logró, en la desavenencia entre Güemes y Rondó, que llegaron a las armas, sin embargo, al final se logró hacer la paz, el pacto de los cerrillos, que fue festejado en Cuyo y en Chile por San Martín, como una cosa muy importante, porque de esta manera el plan continental podía llegar a tener sustentabilidad, podía llegar a tener entonces formar parte de los hechos, luego de lo que había sido Sipe-Sipe y el abandono del camino del Alto Perú como zona de destino Lima.
0: Y para
1: entonces,
0: irse...
1: la zona de destino Lima se hace a través de Cuyo, Chile, el mar Lima.
0: Sí.
1: Y nunca San Martín dejó de tener en cuenta lo que debía ser el ataque envolvente desde lo que hoy es el norte argentino, el Alto Perú, lo que hoy es Bolivia, para ir a dar la última gran batalla, decía San Martín, cerca del Cusco.
0: Uh-huh.
1: O sea, ¿no es cierto?, Ayacucho.
0: Claro.
1: Que la termina dando, ¿no es cierto?, desde Sucre, cerca del Cusco, pero la da en noviembre del 24, cuando ya San Martín había dejado el protectorado del Perú 3 años antes.
0: Martín...
1: Esta es la dinámica compleja que tiene la historia.
0: Sí. Sí, totalmente. Aparte, súper súper interesante. Para ir cerrando, si vos tuvieras que hablar o describir algún rasgo significativo de Güemes que hoy esté arraigado en la cultura salteña y en nuestro patrimonio nacional, ¿cuál podrías decir que es ese rasgo?
1: El rasgo en lo militar fue el conductor militar táctico de los más importantes que tuvo la Guerra de la Independencia y que posibilitó con su eficiencia y su eficacia el cruce de los Andes y todo lo que siguió para que pudiese apresurarse la independencia en América del Sur. Un oficial táctico brillante, como líder de las fuerzas de milicianas y en su formación política, destacó lo que ha sido siempre el tratar de preservar la unión nacional. Y si tuviese que decir cuál es su legado y qué es lo que debiéramos nosotros tener presente al día de hoy, debería insistir en lo de la unión nacional, porque él fue capaz de saltar grietas que en ese momento también las había.
0: Qué
1: no
0: bien.
1: Es una novedad de nuestros días. Pero que tengamos conciencia de que la nación debe ser una y unida, este quizás sea lo más importante de todo lo que nos dejó. O quizás sea, ¿para qué fue todo lo que hizo y luchó, sino para tener una nación y que todavía estamos en, digamos, en formación? Este sería, a mi modesto entender,
0: sí,
1: el gran legado de Martín Güemes.
0: Y bueno, desde Salta, esperamos no haber interrumpido tu horario de descanso y agradecerte profundamente esta comunicación con nosotros. Martín Villagra San Martín, él nos hizo una hermosa semblanza de la figura del general Martín Miguel de Güemes.
1: Sheila, muchísimas gracias a ustedes y realmente quedo, por supuesto, a disposición en todo aquello que pueda hacer. Estar a tu servicio.
0: Con todo gusto, ¿sí? Te vamos a volver a convocar. Muchas gracias.
1: Bueno, gracias. Hasta luego. Adiós.

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1: Nuestros padres nos trajeron para conocer el obelisco. Claro. Recién, me da vergüenza, recién inaugurado, hace muy poco tiempo. Y nos ubicamos, me acuerdo, en un hotel muy lindo en la avenida, en la 9 de julio. Y ahí lo veíamos todo el tiempo, porque muchas fue gracias. Una revolución. Yo le cuento al público joven que fue algo maravilloso con la inauguración del obelisco famoso.
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2: Sí, la radio que une nuestras voces y nuestros corazones. Esto es Radio Nacional, esto es Vocación Nacional, este programa conducido por mí. Soy Sheila Leal. Periodista, licenciada en comunicación y soy mayor de la Fuerza Aérea Argentina. Vocación Nacional también habla de... Esta es una emisión de Vocación Nacional muy dedicada a las figuras historia nacional, ¿no? Eso quería decir, me trabé. De nuestra historia nacional, el históricamente conocido como creador de nuestra bandera nacional. Y estamos en comunicación precisamente con Manuel Belgrano, chosno del general Manuel Belgrano.
3: ¿Cómo estás, Sheila?
2: Un gusto conversar contigo.
3: Igualmente, y con toda la audiencia tan importante que te sigue.
2: Gracias. Bienvenido a Vocación Nacional, este programa que habla de las vocaciones, de las profesiones, y la verdad que creo que no debe ser nada fácil tener este legado, no solo en tu nombre, sino en tu ADN, ¿no?, del general Manuel Belgrano.
3: Bueno, es según cómo lo tome cada uno, ¿no es cierto? Yo,
2: por supuesto que debes estar honrado.
3: Sí, por supuesto, es un gran honor llevar el nombre y la sangre, nada menos que del general Belgrano, una personalidad tan destacada, tan importante en nuestra historia fundacional, una persona dedicada a su patria enteramente y que realmente nos ha dejado un legado enorme, lleno de ejemplos, un gran patriota.
2: Seguramente. Contame, ¿cuándo tomaste conciencia del grado de parentesco que tenías con el general Manuel Belgrano?
3: Bueno, es una pregunta que me hacen y siempre digo, contesto lo mismo, ¿no es cierto? Uno va tomando conciencia de a poco, porque uno, digamos, muy chico, no tiene bien el conocimiento del tiempo, ¿no? A uno le dicen el abuelo, el bisabuelo, el tatarabuelo, y no entiende nada.
2: Sí.
3: A mí me pasa, yo voy a muchos colegios primarios, sobre todo en esta época de que se toma la promesa a la bandera.
2: Sí, una época súper importante. Digámosle a nuestra audiencia, discúlpame que te interrumpa antes que continúes con tu relato, pero digámosle a nuestra audiencia que vos sos licenciado en Administración Agraria, actualmente te desempeñás como presidente del Instituto Nacional Belgraniano, linaje y legado, línea de sangre directamente de nuestro prócer nacional, directamente de Manuela Mónica, la hija que el general tuvo en Tucumán con Dolores Elguero en 1819. Actualmente vos dedicás tus actividades a recorrer el país para dar a conocer las ideas económicas, el rol social, la humildad de tu ilustre antepasado, inspirando los valores que tenía Belgrano en las jóvenes generaciones, en las nuevas generaciones. Y la verdad que es una labor muy importante en cuanto a la divulgación que vos llevas adelante, porque generalmente son instituciones educativas o del ámbito académico que realmente creo que a través tuyo descubren otra faceta del general.
3: Sí, por supuesto. Es un poco como tal cual lo dijiste vos, recorro muchos lugares que me invitan, pero te quiero hacer una corrección, no es Instituto Nacional, fue Instituto Nacional hasta el año pasado que se disolvió. Y nosotros...
2: Ah, contame cómo fue eso, porque yo escuché algo así.
3: Sí, se disolvió por el decreto 346/25 el año pasado, junto con el Instituto Nacional Browniano y otros institutos, algunos por estar fundados, nacionalizados por ley, no se eliminaron, como puede haber sido el Instituto San Martiniano, el Instituto Juan Manuel de Rosas. Y nosotros entonces no íbamos a abandonar un legado de muchísimos años y resolvimos hacer una asociación civil que ya está inscripta en la IGJ como corresponde y se llama Instituto Belgraniano de la República Argentina.
2: Sí.
3: Y bueno, seguimos con las mismas actividades.
2: O sea, ¿ustedes tienen una agenda, que tenés una página web, una agenda, una cuenta de Instagram, algún dato donde quieras que la gente por ahí se comunique con ustedes para hacer un intercambio de estas cosas?
3: Sí, la página web la estamos rearmando en este momento, no está en vigencia.
2: Sí.
3: Esperamos este año ponerla nuevamente
2: en valor,
3: porque realmente es una página muy completa en cuanto a historia y en particular en cuanto a la historia de Belgrano, que es muy, muy consultada, muy demandada por historiadores, profesores, docentes en general. Así que este año la vamos a poner nuevamente a disposición del público. Lo que pasa es que tardamos un poco en ordenarnos porque, bueno, no es sencillo de pasar de un instituto nacional que dependía de la Secretaría de Cultura a hacer una asociación civil y de un día para el otro estar contando con todo, ¿no es cierto?
2: Pero seguro. Bueno,
3: paso a paso avanzamos.
2: Bueno, contanos qué es lo importante a tener en cuenta para recordar la figura del general Belgrano en una fecha como esta tan significativa.
3: Bueno, creo, hablando de la bandera, es algo muy significativo porque es un símbolo patrio. Un símbolo patrio implica que es lo que nos pertenece, lo que nos representa, estemos donde estemos. Es lo que nos da nuestra identidad, nos da la pertenencia, la soberanía, nos identifica como nación. O sea, es una serie de valoraciones que hace a la libertad de un Estado, a la libertad de un pueblo. Y creo que eso es muy importante, y sobre todo en los tiempos que se creó la bandera, que fue en plenas campañas por las guerras de la independencia, y Belgrano fue ese hombre que tuvo el coraje de hacer una bandera, y hay que decirlo así, porque no fue en un momento fácil. Tenemos que pensar que cuando Belgrano crea la bandera, el gobierno había jurado todavía fidelidad al rey, o sea,
2: sí,
3: eran gobiernos transitorios. Recién en el año 13, un año después, con la asamblea del año 13, es el primer gobierno que no jura fidelidad a la corona española, ¿no es cierto?
2: Sí.
3: Y entonces, en ese contexto, Belgrano crea una bandera. O sea, Belgrano es un adelantado en ese momento y dice, no, tenemos que tener nuestra propia identidad. Estamos enfrentando batallas, nos estamos defendiendo. Queremos tener una independencia, una libertad para gobernarnos. Y bueno, es el hombre que le da esa identidad, esa nacionalidad a esa patria nueva que nacía, ¿no? Y eso es todo lo que implica, es el gran reconocimiento a nuestra patria, la bandera. O sea, envuelve un gran manto de identidad, de principio, de organización, de Estado, de país, de nación, en fin, todo lo que se pueda nombrar que hace a la pertenencia del ser argentino, eso es lo que significa la bandera. Por eso es tan importante la promesa a la bandera en los chicos y luego, bueno, los mayores bajo bandera, digamos, militares que juran, ¿no es cierto? Y tanto es así que se jura la bandera hasta perder la vida. O sea, sí, es una pertenencia sumamente importante. Y después, bueno, recordarlo, yo siempre lo recuerdo a Belgrano en mis charlas en las escuelas como un gran educador que lo fue, que se preocupó muchísimo por la educación. Siempre era una persona que decía, no hay libertad sin educación, y sobre todo en la educación lo veía como el único medio para poder progresar, o sea, la educación en un contexto general de estar bien formado, ¿no es cierto?, de tener grandes conocimientos, de perfeccionar los conocimientos. Y Belgrano en esa época que lo pensó, y tenemos que pensar que hoy, después más de 200 años, sigue siendo fundamental la educación como medio de una verdadera libertad, y como a nivel individual también, y como a nivel de progreso. Y, o sea que son aristas no muy conocidas de Belgrano, pero hay que tener en cuenta que así lo fue. Una persona que, siendo secretario del consulado, fundó la escuela de matemáticas, de náutica, de dibujo, de artes y oficios, de comercio, de agricultura, y muy importante, que muchas veces uno se asombra o se desconoce, la escuela para mujeres. En ese entonces no existía la escuela para mujeres, estaba como relegada a un segundo plano en cuanto a educación.
2: De avanzada, absolutamente.
3: Exactamente, y Belgrano dice, no, es la primera y la más formada que tiene que estar la mujer, porque es la que cría a sus hijos, la que más tiempo está con sus hijos y la que educa a los futuros ciudadanos de esta nación.
2: Sí.
3: O sea, que tiene que tener y crea y funda la escuela para mujeres. Y hoy, hace pocos años, ¿no es cierto?, todos nos acordamos que recién empezamos a darle importancia al rol que tiene que tener la mujer, ¿no? O sea que Belgrano en ese sentido fue también un gran avanzado en su pensamiento. Y después, bueno, sabemos todos cuando en sus campañas militares, que fueron durante 10 años después de la Revolución de Mayo hasta su muerte, que tuvo un premio muy importante de 40.000 pesos fuertes de esa época,
2: sí,
3: que era una fortuna gigante por sus triunfos, por la campaña del éxodo jujeño y por sus triunfos de Tucumán y Salta. Y Belgrano los acepta con la condición de poderlos donar para 4 escuelas. O sea, él no quería glorias, como dice, sino que él quería la unión de los americanos,
2: sí,
3: y la libertad del pueblo. Lo dona para 4 escuelas, no aceptó el premio. O sea que se ve el valor y ese desprendimiento por lo personal, pero siempre buscando en favor del bien común. Y ese es el Belgrano que creo que tenemos que conocer, el hombre desprendido, el hombre que luchó, el hombre que se sacrificó, y que cualquiera puede estar a la altura de Belgrano si se dedica a formarse y a pensar un poco en el prójimo.
2: Qué importante lo que decís, ¿eh? Manuel Belgrano habló con nosotros en Vocación Nacional de Manuel Belgrano. Yo te quiero agradecer profundamente esta comunicación. Es súper importante la figura y recordar quiénes marcaron nuestros orígenes como nación, ¿no?, y como pueblo.
3: Bueno, muchísimas gracias. Un saludo muy especial a todos ustedes en el piso de Radio Nacional. Y, por supuesto, un abrazo gigante a toda la audiencia.
2: Gracias, Manuel. Un gusto hablar con vos.
3: Gracias.

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el programa por Radio Nacional que te habla de tu vocación, de tu profesión, de tu estilo de vida. Y bueno, yo les conté y les cuento todos los programas que además de ser profesional de la comunicación, soy mayor de la Fuerza Aérea Argentina. Mi querida Fuerza Aérea Argentina tiene una propuesta para hacerte. Si sos argentino, nativo, por opción, ¿sí? Y tenés entre 17 y 24 años de edad, sos soltero, tenés el secundario finalizado, pero también podés estar cursando el último año, ¿sí? Tenés la posibilidad de pertenecer a la Fuerza Aérea, podés formarte como oficial o suboficial de nuestra institución, y para ello te metés en la página web de la Fuerza Aérea Argentina, vos pones en el buscador Fuerza Aérea Argentina y te aparece ahí todas las opciones para ingresar y descargar el cuadernillo con las condiciones para formar parte de nuestra institución. ¿Hasta qué fecha tenés tiempo? Las inscripciones cierran el 27 de noviembre. Hay tiempo todavía, pero lo ideal es que cuanto antes vayas y te inscribas en las solicitudes para ingresar a la Fuerza Aérea como oficial, en las carreras de oficial que ofrecen o de suboficiales, ¿sí? Incorporación, orgullo de pertenecer y bueno, les vamos a dar la bienvenida. Nada, soy Sheila Leal, licenciada en comunicación, periodista, conductora de este programa Vocación Nacional. Quiero recordar la coordinación de la señora Carla Cavatorta, que muy gentilmente nos está ayudando y es una miembro más de nuestro equipo. El señor Leo Sangari, el responsable de la operación técnica y edición, sus deditos mágicos ahí activando este programa. Por supuesto, el corazón de la operación, que es la señora Silvana Avellaneda. Y yo, que trato de comunicarme con ustedes en cada programa a través de este maravilloso aire de Radio Nacional de

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11: Las 9:00 p.m. en la República Argentina.
12: Suba de salarios, el INDEC, los sueldos subieron 3,5% en abril frente a una inflación del 2,6%.
11: El Instituto Nacional de Estadística y Censo señaló que hubo una mejora del 0,85% del poder adquisitivo tras caer desde septiembre de 2025.
12: A esta hora, en este instante, habla el presidente de la Nación, Javier Milei, en la Fundación Faro, Ideas para una Sociedad Libre. Lo escuchamos.
13: Buenas noches a todos. Quiero agradecer a la Fundación Faro y muy especialmente a su presidente Agustín Laje por organizar semejante evento para discutir y difundir las ideas de la libertad. Las ideas no son cuestiones inertes o intrascendentes. Las ideas mueven. ¿Qué pasó? Las ideas mueven. Hola, profe, ¿cómo anda? Hola, prócer. Las ideas mueven el mundo. Era la onomatopeya. Ahora entendí. ¿Qué equipo tengo? Las ideas mueven el mundo. Nos ordenan en nuestras expectativas, nuestros deseos, y nos permiten darle sentido a un mundo cada día más complejo y también caótico. Como ha dicho Hobbes, los actos de los hombres proceden de sus opiniones. También quisiera agradecer al diputado nacional y exdirector académico de esta institución, Adrián Ravier. Quien no solo me ha estado acompañado en distintos eventos de divulgación económica en el último tiempo, y con quien hemos publicado el libro La batalla por la macroeconomía hace algunas semanas. Gracias, Adrián. Además, como parte del Congreso más reformista de la historia, ha hecho una contribución enorme en la aprobación de leyes que están haciendo posible la Argentina del futuro. Y por sobre todo, quiero felicitarlo y agradecerle porque en los próximos días va a empezar un enorme desafío, convertirse en el portavoz del presidente. Gracias, Adrián. Esta es una labor fundamental para lo que nosotros llamamos la batalla cultural, dado que nuestra gestión está llevando adelante cambios trascendentales para la vida presente y futura de los argentinos, y esto genera movimientos de todo tipo. Uno de los movimientos más notorios es la divergencia cada vez más profunda que existe entre